0: de 16avos.
1: Sí hay, sí. Sí hay.
0: Por eso me parece muy interesante el empate en muchos de los encuentros. No te digo apostar, es decir, si alguno piensa que Argentina acaba verde, va a acabar empate, bueno, pues que lo piense. Pero sí que es verdad que no, por ejemplo, un España-Austria, un empate tonto, no lo

0: Un abrazo, amigo.
1: Otro para ti, como siempre, apuesta con...
0: responsabilidad.
1: Un grande.
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0: No me cansaré de decirlo, son los mejores. 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

0: le acaban de romper los dos orbitales, ha perdido el cinturón, ha perdido el invicto.
1: Que cuando tienes una derrota, te duele por dentro. Peleadores que pierden y dicen, no, dame otra pelea ya, y normalmente suele ser un error.
2: Yo creo que en Cage Warriors esta trayectoria te tiene que llevar al título, sí. No le veo a Sarah Bullet contendiente en ningún momento, ¿eh?
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2: Hola amigos de las artes marciales mixtas, bienvenidos a Generación MMA. Las artes marciales mixtas españolas están en un periodo de crisis. Nuestros peleadores de la UFC han perdido sus enfrentamientos, los otros no tienen un combate a la vista e incluso hemos tenido alguna que otra decepción a nivel internacional en los últimos enfrentamientos. Aún así, esto se da porque estábamos mejor que nunca. Esa era la situación en la que habíamos vivido el 2025. Este 2026 está siendo adverso, pero ojalá hace años nos hubiesen contado que íbamos a tener tantos peleadores en la UFC, que los nuestros iban a campeonar, que iba a haber ese ambiente tan bueno dentro del MMA nacional. Para todo esto que vamos a debatir en este programa, tenemos a César Alonso. ¿Cómo estás?
1: Muy bien. Sí, creo que hay un ambiente un poco raro, pero es precisamente debido al éxito. Si no hubiera todo el éxito que ha habido en los últimos años y el crecimiento, pues no estaremos hablando de unos meses de que a lo mejor no todo puede ser perfecto siempre.
2: Analizaremos eso, analizaremos la victoria de Manuel del Valle, Mouzid, y también hay que hablar de este evento que hemos vivido en Bakú, un evento bastante espectacular. Igual lo hacemos un poco en clave, el Loco Torres, por todos nuestros aficionados hispanohablantes mexicanos, pero hemos visto de todo en ese evento.
0: No, en líneas generales, buenas sumisiones, sumisiones raras, caos, patadas en giro, golpes, o sea, combates que duran 4 segundos. Sí, o sea, la verdad que lo ha tenido todo, tío. Y el público muy, muy volcado con el evento. Muy bien, tío, me gustó.
2: Es lo que pasa cuando la UFC traspasa sus fronteras estadounidenses. El público siempre reacciona bien. Para todo esto vamos a hablar, como os he dicho, con César Alonso, con Humber García. Soy Gonzalo Campos. Esto es Generación MMA. 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

0: 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Hay que hablar de Ilia Topuria, porque las informaciones de la semana pasada, y que creo que queréis saber qué sabemos nosotros o qué opinamos, es que Ilia podría acelerar su proceso de recuperación para estar en diciembre compitiendo en la UFC. Yo tengo una información, pero primero quiero saber vuestra reacción. Humber, ¿cuál es tu primera reacción ante esta posible noticia?
1: Yo creo que no debería. Que se tome su tiempo, tío, y que deje pasar este año. Yo creo que debería dejar pasar este año, tío. Las cosas bien hechas, bien parecen. Creo que debería curarse todas las heridas bien, volver a entrenar, asumir la derrota como fue, y el año que viene empezar más tranquilo y buscar otro objetivo, tío.
0: Opinión aparentemente impopular, ¿no?
1: Ya, pues que es que todo el mundo quiere. A ver, es que me da igual. Joder, que piensen los demás.
0: Impopular.
1: Es que, claro, impopular, pues ¿qué quieres que te diga?
0: A ver, no la critico, digo. No, ya. Eres consciente, entiendo, de que igual parece. Ostras, pues, joder, Humber, que le pide que descanse, que no.
1: Claro, pero es que le acaban de romper los dos orbitales, uh-huh. Ha perdido el cinturón, ha perdido el invicto, viendo una situación familiar un poco complicada, me parece que lo tiene todo para echar el freno, ¿sabes? A nivel físico y a nivel mental. No pasa nada. O sea, no veo que un deportista que con una lesión haga una pausa. Yo no lo veo mal, ¿sabes?
2: Pues yo estoy con Humber, tío. Creo que, fíjate, creo que físicamente no es para tanto. Creo que el impacto visual de tener la cara así es súper fuerte y da la sensación de que está fuerísima. Pero estoy seguro de que ya todo eso se ha bajado, tiene la cara más o menos normal. Y los huesos, tío, mi experiencia con los huesos, cuando he tenido roturas de huesos, es que son lesiones que sueldan bastante rápido, bastante bien, y no te vuelven a molestar nunca. Entonces, creo que físicamente, en muy poco tiempo, estaría ya listo para entrenar. Otra cosa es, psicológicamente, por todo lo que ha ocurrido, y porque hay un peligro muy grave para esto, que es que cuando tienes una derrota, te duele por dentro, te pica todo el rato, y entonces te la quieres quitar cuanto antes. Esto lo hemos visto en muchísimas carreras. Peleadores que pierden y dicen, no, dame otra pelea ya, que porque me quiero quitar esto. Porque si tengo una victoria, esta sensación se me quita. Y normalmente suele ser un error. Casi siempre es un error. No estás preparado psicológicamente, no estás preparado para darlo todo en los entrenamientos. Entonces estoy con Humber, creo que debería descansar. Volver a encontrar un poco su tiempo y su guerrero cuando vaya naciendo otra vez.
0: Pues fíjate, por eso tengo a estos dos increíbles comunicadores a mi lado, porque habla la razón, la sensatez.
1: Bueno, en mi caso la razón, sensatez.
0: Más.
2: Humber, Humber,
0: me dicen que si te corto, que si opino distinto de ti y tal, y cuando te estoy diciendo que habla la razón y la sabiduría, bueno, tampoco habla la razón.
1: Te van a quitar la razón de decir razón y Humber son dos líneas paralelas, nunca se van a tocar.
0: No van en la misma frase nunca. Pero si aconsejan esto es porque quieren lo mejor para él, ¿no? Al contrario de lo que podría pensar la gente. La información que yo tenía, la fuente es buena. No he preguntado ni a Ilia ni a su familia más inmediata para preguntar si esto es verdad o no, pero cuando me lo dijeron tenía todo el sentido del mundo. Es que Ilia tenía contrato este año para hacer dos peleas con una bolsa muy grande para las dos peleas. Y entonces esta posible lesión le podría quitar el acceso a esa gran bolsa. Entonces, Ilia no necesita ese dinero que es tan grande, pero entre competir en enero, en febrero o competir en diciembre, pues igual te aseguras ese contrato y encima te quitas esa sensación que dice César Alonso, que tienes evidentemente. Ilia lleva siendo un ganador toda la vida, más desde que está en la UFC. Por primera vez entra en la columna de las derrotas, como hablan los americanos, se querrá quitar esa sensación cuanto antes. Yo sí que tengo la sensación, como has dicho, César, que la lesión que tiene se va a reparar, porque es la información que nos ha dado. ¿Qué ocurre? Con ese mes que tienes que estar descansando para que se suelde y demás, ya vas a tener tu mes de descanso post-pelea. Un mes más porque tú quieras no tener contacto y demás, pues para que encima reflexiones o analices tus oportunidades. Ya te plantarías en septiembre para pelear en diciembre. Es timing de campamento.
2: Es viable, es viable. Lo único que pienso que esa reparación psicológica puede llevar más tiempo. Puede que esa. Bueno, veremos cómo reacciona, ¿eh? Que cada uno psicológicamente es un mundo y lo que me puedo imaginar yo para mí mismo o lo que me puedo imaginar para él puede que no sea así. Y puede que él dentro de un mes diga, bueno, pues ya está, pues una derrota, venga, vamos a pelear otra vez, vamos a ponernos el mono de trabajo, vamos a volver a ser disciplinados, a crear un entorno de entrenamiento fuerte. Y esto que pasó con Gaethje, pues fue una cosa rara, sí, me confié, no sé qué, no lo voy a hacer, voy a aprender de mis errores. Es decir, esa reparación psicológica y que todo se coloque. Puede ser diferente para cada persona. Yo pienso que tarda tiempo en cualquier peleador o en cualquier campeón, pero veremos. A lo mejor responde antes de lo que pienso.
0: También siempre lo hemos dicho, ¿no? Que, a ver, Ilia es humano, por supuesto. Ahora, tras una derrota, es más humano que nunca. Pero sabemos que está hecho de una pasta diferente. El nivel de fortaleza mental que le hemos visto a Ilia, lo que ha transmitido estos tiempos, puede hacer que sus tiempos de recuperación o la manera en la que el enfoque puede estar cayendo en el error, como decíais, de intentar apresurarse, pero igual no, igual es capaz de coger esa derrota, hacer que entre, sudarla, sacarla y enfocarse y conseguir la victoria. En caso de que se enfrentase contra Justin Gaethje, ¿qué porcentaje de victoria, Humbert, que siempre hemos tenido esa broma interna en el programa, le darías de vencer en la revancha?
1: Yo sigo pensando que Ilia es favorito, pero yo, si me hubieras preguntado en aquel momento, te hubiera dicho 70-30, ahora te diría 60-40. Pues le subiría el porcentaje a Justin, porque hay una entrevista muy buena que él dice, que hace Justin Gaethje, que en el show de Joe Rogan, que él dice que no es que ganara a Tony Ferguson, es que les enseñó a los demás cómo ganar a Tony Ferguson. Y él dice que le va a hacer lo mismo con Ilia. Entonces, por eso digo que necesita su tiempo para pararse. Y sabe, también creo que lo que necesita es una figura de autoridad, tío. Porque creo que Ilia está rodeado muchas veces de gente que le dice a todo que sí o que... Y un peleador no puede centrarse, o sea, no puede dirigir su carrera, pero... No del todo, tío. Yo creo que tiene que tener una persona que le diga, no, Ilia, esto va a ser así, tienes que hacer esto así. Alguien más, con una voz de autoridad, ¿sabes? Y que le baje un poco. Y creo que eso no lo tiene. Y le va a venir bien si lo encontrara, para encontrar un centro y tomar las cosas con más, ¿sabes? Más naturalidad.
2: Yo estoy muy de acuerdo con eso, ¿eh? Para un peleador, tener a alguien de referencia al que tú haces caso, que te fías de su opinión, que te fías de que quiere lo mejor para ti, claro, y de que le tienes cierto respeto, es decir, si te dice una estrategia, pues
1: lo haces
2: y tal, yo creo que viene bien a como peleador. Creo que Ilia, pues claro, ha sobrepasado un nivel de calidad y de mentalidad también a la hora de analizar sus propias peleas o junto con su hermano y tal, que no han tenido a lo mejor una figura que esté muy por encima y se puedan fiar de esa persona, ¿no? Y creo que eso le ha podido jugar en contra en una pelea como esta, ¿no? En la que se ha visto que una estrategia buena hubiera sido fundamental, un análisis de Justin Gaethje hubiera sido fundamental, y a lo mejor un exceso de confianza y de nosotros ya lo tenemos todo controlado, a lo mejor les ha jugado en contra, ¿no?
0: A ver, yo quiero pensar que el análisis de Justin Gaethje se hizo, y creo que el análisis...
1: ¿Seguro?
0: O sea, todo se hizo, simplemente, al final, tu plan frente a su plan, el resultado no fue el que tú esperabas.
1: Sí, bueno, básicamente no tuvo plan.
0: O sea, sí que tendría plan.
1: Y sí, bueno, pero que no lo ejecutó. Mira, poniendo una figura paralela a esta última pelea, Kamaru Usman es una leyenda, y era una leyenda. Y Kamaru Usman hacía lo que Trevor Whitman le decía, tío. Uh-huh. Y Kamaru Usman estaba muy por encima de lo que era Ilia Topuria. Y hacía lo que le decía. Cuando iba perdiendo...
0: No, Kamaru Usman no estaba por encima de lo que era
1: Ilia Topuria. Kamaru Usman era libra por libra, era uno de los mejores peleadores.
0: Kamaru Usman nunca ha sido Ilia Topuria.
2: En fama, en dinero y en...
1: A nivel de peleador y de respeto a los peleadores, era libra por libra en el momento que gana... antes de que la gana Leon Edwards, tío.
0: Por falta de rivalidad, pero Ilia Topuria para los peleadores de UFC ha sido mucho más grande. Bueno, lo suficientemente más grande.
1: Es una opinión,
0: pero creo de verdad que es una opinión bastante extendida, ¿eh?
1: Pues cada uno puede pensar lo que quiera. A lo que voy es que cuando él estaba perdiendo la pelea con Gilbert Burns,
0: sí,
1: le dice a Kamaru Usman, tú eres campeón por tu jab, tira tu jab. No dejes.
0: Y Trevor Whitman a Kamaru.
1: Claro, y él hace lo que le dice. Y claro que Kamaru Usman es mejor peleador que Trevor Whitman, pero hace lo que le dice. ¿Me entiendes
0: pero
1: lo que te quiero decir?
0: Yo creo que ahí Ilia también haría lo que le dijese o lo que le recomendase su esquina Alec o en su esquina Javi o Jesús Gallo y demás. Y creo que la preparación se hizo como se tenía que hacer. Creo que igual él esperaba que en uno de esas, no sé, 47 golpes de Ilia, en alguno Justin cayese. ¿Qué ocurre? Hay un golpe, como ya hemos hablado, que le ciega la vista, que es que lo he visto ayer mismo, el golpe de nuevo. Que hace así Ilia.
1: En ese golpe nota que hay algo malo.
2: ¿Alguien lo ha visto desde otro ángulo, tío? Porque yo he buscado imágenes y no hay otro ángulo donde se vea claramente el golpe.
0: Ese es el servicio secreto que seguro que tiene ángulos de todas las...
1: Nota que no está bien. Él nota que no, porque enseguida hace así, cosa a la cual tú nunca has visto a Ilia, ni cuando le noquean con la patada, no has visto a Ilia decir, hostia, algo no va bien.
0: Luego,
1: pero a lo que voy, perdón que te corte, es que en el asalto, al final del asalto, Ale dice, estamos ganando. No, lo estás haciendo mal, chico, ¿qué te pasa? Párate, recapacita y haz lo que tienes que hacer.
0: Claro, pero igual esa era la estrategia. Igual él salió con esa guardia porque era lo que le habían dicho en su esquina o lo que él había analizado. No lo sabremos hasta que no hagan una entrevista en la que digan claramente, esto ha sido así. Todo el mundo que yo conozco, cuando ve cómo sale Ilia en el primer minuto, en los primeros 10 segundos, con esa guardia, dice, esto no es lo normal. Si le llega a salir, hubiese sido genial.
2: Exacto.
0: Es no le sale. Inés Maeso, en la retransmisión, que yo digo, puedo comprarlo, dice, está saliendo de esa manera para cortar la distancia. Dice, echa un poco atrás para tener una distancia un poco mejor de esquiva, pero las piernas van por delante para la patada de Gaethje que no entre de esa manera. Yo puedo pensar que eso es lo que ellos han pensado, no lo que yo les recomendaría, y sé mucho menos de cómo se hace un combate que Ilia Topuria o que Alec Topuria, pero sí que puede tener cierto sentido, aunque es verdad que Justin Gaethje te tira las patadas de un ángulo muy corto si es necesario por cómo se coloca. Esto es la estrategia. Yo sí que creo que había una estrategia que no es la que no salió bien, ya está.
2: Sí, total, que a toro pasado aquí lo analizamos y criticamos, pero si lo hubiera noqueado en el primer minuto, pues hubiéramos dicho que qué genios todos.
0: Y en ese combate, en el minuto 15, minuto 30, minuto 40, hay una combinación de Ilia con Justin contra la reja
2: que
0: os subís comentando lo que parece que lo iba a noquear y casi podría haberlo noqueado.
2: Claro.
0: Hay muchos más actores internacionales, españoles, perdón, en el terreno internacional. Joel Álvarez viene de derrota, Darío Várez viene de derrota y es cortado por la UFC. Alec Topuria se espera, evidentemente, siguiendo cómo ha gestionado su carrera, al combate de Ilia. Puede que entre en un combate dentro de poco. Etcher Sosa levanta la mano para París o para Serbia. Bueno, a ver qué es lo que ocurre.
2: De momento no le dan, macho, pelea. Lo estuve con él el otro día y no decía que no hay. Bueno, que le van posponiendo y que él quiere pelear cuanto antes.
0: Pues eso es raro, porque sí. No tiene ningún sentido. O sea, es lo que te dice, hay que creerle, pero no tiene ningún sentido que si te corresponde pelear y hay dos carteles en Europa, no te llamen para ninguno. No, bueno, están definidos,
2: A lo mejor justo no han encontrado al rival, tal, y por eso ha habido como mala suerte de timing, pero yo creo que si él quiere pelear, la UFC le debería querer dar pelea.
0: Bueno, ¿qué más cosas han ocurrido? Pues primero pido perdón a Pepe Torres porque este comentario es ventajista. No hablamos de su pelea del FA cuando él iba a pelear y ahora sí vamos a hablar cuando no ha peleado. Entonces, de antemano pido perdón. Sí que lo comento porque sé que es un tema que está en la calle, está en los comentarios, qué ha pasado con Pepe Torres. Y como tenemos un mínimo de información, pues queríamos comentarlo un poco. César, ¿qué te han trasladado?
2: Nada, ha habido un positivo por una sustancia calmante, es decir, nada que sea una ventaja en una pelea, y pues me da a mí que ha sido un error o una casualidad, incluso de algún tipo de alimento. Estoy completamente seguro de que Pepe Torres no tenía ningún tipo de intención de tomar ninguna sustancia de ningún tipo, vamos, y aunque sea ni siquiera calmante, es decir, no es una sustancia que le fuera a dar ninguna ventaja.
0: De hecho, hablas así y intento medir muchas palabras porque tienes más información, pero te han dicho que no digas nada y entonces por eso vamos a respetarlo. Sí que puede ser que Pepe Torres encuentre una vía.
2: Sí, de hecho se ha medio visto el tema de por dónde puede venir y es una cosa que no tiene ningún sentido, o sea, es una cosa de tipo alimento, entonces el FA lo sabe y es probable que le busquen una alternativa.
0: Vale, y luego por el otro lado tenemos que celebrar la gran victoria de Manuel Moucid. Es increíble lo que está haciendo, se ha ido a hacer la guerra él solo, la está ganando claramente, la gana cada día que va, y a mí lo que me parece increíble es que no le hayan dado la oportunidad titular. Quiero decir, Cage Warriors, con ¿qué son? 5 victorias consecutivas, 4 finalizaciones.
1: Él tiene 8-1, tiene un 8-1 y creo que tiene 5 victorias seguidas, pero por lo que yo hablé con él, la siguiente le van a subir el título.
0: Claro, ya Manuel dice, o el main event de España, que parece ser que va a haber main event, o darme la oportunidad titular, pero es que yo creo que en Cage Warriors esta trayectoria te tiene que llevar al título sí o sí. No tiene tanto fondo de armario Cage Warriors. Uf,
2: y casi te tiene que llevar más allá de Cage Warriors. O sea, vemos a los peleadores que en Cage Warriors han tenido esta racha de victorias, normalmente van más allá, dan a World Contender Series, etcétera.
1: No, pero él me dijo que quería primero
2: cinturón de Cage
1: Warriors.
0: Él valora mucho ese cinturón.
1: Sí, sí, sí, sí, es normal. Es normal porque yo lo hablé con él, tío, cuando no había nada, la mejor liga que podías optar era Cage Warriors, que llamaba Cage Rage. Y era como, wow, era como un sueño ir allí, tío. Y era lo mejor, es campeón de Cage Warriors.
0: Pero Manuel no es de tu generación,
1: No, pero claro. No, pero yo se lo hablé cómo me sentía y él me dijo que él le daba mucho. Y es que es verdad, es una de las grandes ligas europeas.
2: Sí, pero entre el respeto, el prestigio de tener el cinturón de Cage Warriors o ir a ganar a unas Dana White Contender Series y firmar por la UFC.
1: A mí lo que me dijo es que él está.
2: Y lo respeto el sueño, pero creo que todos vemos que es ir más allá.
1: También, ¿no?, te digo que él tiene mi nivel más que de sobra para un contender series o para entrar, porque es que está entrando gente de en el FA con 4 o 5 peleas, ¿eh? Y él tiene 8-1 y tiene 5 finalizaciones en el primer round. Y este último que le tocó, Dua, es un tipo duro, ¿eh? Es un tipo fuerte y es un tipo duro, ¿eh?
0: Físicamente parecía un animal, pero sí, sí, le dio tal repaso.
1: Sí, sí, le vació, ¿eh? Le intentó tirar, se levantó, se defendió muy bien y ya hubo un par de manos que le hicieron daño y ya fue una rodilla y ya le hizo polvo y encima le sometió. Y de hecho, Monzil le tiró, el otro se levantó también y se equivocó con la cabeza y le cogió una guillotina de pie, pero es que lo hizo muy bien, ¿eh?
0: Pues Manuel, elijas lo que elijas, estaremos apoyándote. Ya sabéis que aquí somos más de la UFC. El próximo evento de la UFC es el de McGregor, pues hombre, pues contra Max Holloway, el evento más importante que vamos a dar, sobre todo después de las derrotas de los favoritos este mes, que está siendo este verano está siendo horrible. Así que hablando de ese evento, hay un combate interesantísimo del que mañana os traeremos la previa, que es Benoit Saint-Denis contra Paddy Pimblett. Benoit Saint-Denis es favorito con una cuota de 1.64 frente al 2.25 de Paddy Pimblett en Winamax. Nos vamos a revisar lo que ocurrió en Bakú y lo que ocurrió con el Loco Torres. Sabemos que a muchos de los aficionados españoles, pues entre Fisiev y el Loco Torres, incluso apoyáis más a Fisiev porque os ha dado más alegrías, más noches de grandes guerras en la UFC, pero para la mayoría de nuestros aficionados hispanohablantes, sobre todo los de México o los mexicanos en Estados Unidos, es importante que tratemos la actualidad de un peleador que amenazaba con ser uno de los mayores alicientes de la categoría de peso ligero, el Loco Torres, que cae derrotado, un combate que estaba llevando bien. ¿Qué peligro tiene Humber el Loco Torres?
1: Los dos se metieron, además que el tipo pega muy fuerte. Hay una entrevista que le dieron a la Jaula de Monde, que curiosamente se pegó con los dos y dijo, no, el que da miedo es el Loco, que es el que hace daño, que yo le he sentido, o sea, el tipo pega muy bien. Y el primer asalto estaba disputadillo, o sea, yo no lo tenía claro para quién era, pero los dos se pegaron muy bien, tío. Y queda, con el Loco Torres siempre queda la esta de que te va a colocar una mano o te va a hacer daño de alguna manera y te va a noquear, tío. Pues porque incluso cuando recibió esa patada, él se planta y empieza a fajarse a cambiar manos como un loco, pero hay una mano que le entra, que no ve y ya le hace polvo.
2: No, es impresionante lo que hace este hombre, la calidad técnica, física, cómo hace daño con todos los golpes. Me encanta, tiene un striking entre bonito y potente. Pero se sacó Fisiev de la manga esa patada en giro, o sea, saliendo al segundo asalto. O sea, es que salió, pum, sacó la patada. Yo creo que hasta estaba frío ahí un poco el Loco Torres y la patada incluso le impacta en el guante, pero aún así...
1: Se pilla bien, el talón le da por detrás.
2: Le da todo, le da en el guante, pero si ves la... Entonces, si lo ves a cámara lenta, dices, bueno, pero si se ha cubierto. Pero cuando lo ves a cámara rápida, notas que hay una vibración, que hay un impacto. Es decir, aunque tenga la mano aquí, hay un pum, hay un choque. Se desestabiliza y luego entra esa otra mano que al final lo tumba. Es increíble Fisiev y cómo de emocionado estaba después, cómo ha dicho que le motivó Justin Gaethje, curioso, ¿no?
0: Es increíble porque se oía todo el rato ese grito para controlar las lágrimas, gritar para controlar el llanto. Qué emocionante fue ver a ese Ragnar Lothbrok moderno vibrar de la emoción. Porque es que, a ver, de Fisiev somos en este equipo... a muerte. Llevamos hablando de Fisiev 8 años, diciendo, cuando estaba empezando, diciendo que iba a ser muy bueno, cuando le hemos visto caer, pero tampoco hay que coger ahora y decir matemáticas de MMA, 2 decisiones contra Justin Gaethje en los últimos 3 años, en una de ellas es dividida y piensa que podía ganar, entonces podría luchar por el campeonato. Evidentemente tiene nivel para enfrentarse contra cualquiera, porque el año pasado se enfrenta contra el actual campeón y van a decisión, efectivamente. Pero Fisiev le teníamos descartado porque había perdido 4 de sus últimos 5 enfrentamientos. Porque, vale, había perdido contra Justin Gaethje a nivelada, pero Ruffy se lo baja, Gamrot se lo baja, no estaba en su mejor momento. De hecho, esto entra un poco del terreno de la sorpresa.
2: Sí, fue un poco sorprendente porque es como una segunda subida de Fisiev. A mí me gusta que haya ganado porque la siguiente pelea de Fisiev me va a interesar muchísimo, contra quien sea, contra el que... A lo mejor el que pierda de Paddy Pimble Benoit Saint-Denis podría ser un rival de Fisiev. O sea, son peleas chulas y siempre va a dar espectáculo. Entonces me alegro de que haya encontrado la motivación y que siga unos cuantos años más dándole caña.
0: Decía Rafael Fisiev que los nuevos rankings que atentaban un poco contra él, porque pasaba de ser, no sé si el 11 del mundo a salirse los rankings, decía, son una mierda pero no una normal, una de elefante, decía, lo grandes que son los nuevos rankings. Y me ha sorprendido que la UFC cogía y decía, no, Yo he utilizado los rankings para lo que me ha dado la gana, ¿sabes? Porque ha cogido y ha dicho, ahora que me deja a mi peleador principal fuera del ranking, no pongo el ranking meta, pongo el ranking de los periodistas.
2: Es que estaban recogiendo un poquito de cable, me parece a mí, con los rankings, porque creo que a toda lógica era un poco error muchas de las cosas que pasaban.
0: A saber cómo acaba esto.
1: Pues no, o sea, esto es como lo del el anuncio del Scattergory, ¿sabes? Me lo llevo si no aceptas pulpo. La liga es mía. No, bueno, estos es que son muy jóvenes. Había un anuncio que estaba jugando, le aceptamos pulpo como rival de compañía. Vale, y es que el juego es mío y se juega como yo quiero. Pues vuelve a hacer lo mismo con el ranking. ¿No te gusta? Pues te aguantas o te vas.
0: Pues eso es un poco lo que va a hacer la UFC. Sí, como dijiste hace poco con la revancha, no es cuestión de si la quiero o no, es si te no, la dan.
1: Es,
0: no.
1: La te la, es que te la dan. Si te van a poner, pues. Si te parece bien, bien, y te parece mal, pues te aguantas.
0: Pues tuvimos un evento súper especial, hubo muchísimas finalizaciones, se dan 4 bonos de la noche de performance, ninguno de pelea, para intentar darle mérito a todos. Se lo lleva Donil Donchenko, que sigue mostrando que es muy bueno, aunque este combate era fácil para él, a priori, aunque salió muy bien su rival y mostró muchas habilidades. Jan Matsumoto contra Bekzad Armakan, es verdad que no lo pudisteis ver los que seguís la UFC a través de HBO Max y Eurosport, pero son dos peleadores que están destinados a estar en el top
1: 15. Estuvo ajustadísimo la pelea, ¿eh?
0: Ajustadísima.
1: O sea, ajustadísima la pelea estuvo.
0: Ajustadísima. Vemos también actuaciones que nos interesan. Había peleadores detrás como Abus Magomedov, como Nursultan Rusiboev. Había muchas peleas.
2: Asu Almabayev, la sumisión.
0: Claro, íbamos a llegar ahí. Pero por segunda semana consecutiva vemos un highlight tremendo en las finalizaciones. Quería introducirlo así, paso a paso, vale, porque es verdad que cuando llega el momento en diciembre de elegir la mejor finalización del año, tienes que luchar entre un triángulo de brazo, una palanca de brazo y una guillotina muy bonita. Y dices, joder, ¿cómo puede ser que en 42 eventos de 12 peleas cada uno salgan tan pocas sumisiones espectaculares? Y 2 semanas consecutivas, 2 finalizaciones de escándalo.
1: Sí, muy raras.
2: Las finalizaciones, que una de las dos tiene que ser sumisión del año. Yo me quedo más por el Scottish Twister, por ser la primera vez, por ser un poco más raro, más complicado. Esto, el Zulu F-Stretch, ya se había visto en la UFC, que curiosamente fue en un evento que ocurrió 2 veces. Zabit Magomedsharipov y Aljamain Sterling lo hicieron en el mismo evento. O sea,
0: y el que lo hizo después, que creo que fue Aljamain Sterling, creo que dice, lo he visto y he dicho, eso yo también lo sé hacer, a ver si lo puedo sacar.
2: Pues increíble, increíble.
0: Siento que, o sea, estoy con César en cuanto a que yo se la daría a la finalización nueva, a la variación del twister. El twister está muy endiosado en la UFC, pero realmente creo que es más difícil sacar el Zuloev que sacar el twister escocés. Sobre todo porque lo que hace increíblemente bien, en este caso Zulu Almayev, es que cuando coge gemelo, apriete y va subiendo poco a poco. Muchas veces cuando lo intentas hacer sin querer, el otro, defiéndeme bien, le coges por detrás,
1: por detrás de la rodilla y la dobla, claro, y ya no lo tiene.
0: Manera.
1: Él coge el gemelo y cuando está tirando de más, levanta la cadera mucho, lo que hace que se sobreestire los femorales y lo pasa mal. Entonces es
0: como hacer un espagat.
1: Sí, básicamente, un split frontal, sí.
2: Y aunque fueras tan flexible que aguantaras eso, al final te acabaría lesionando la rodilla como si fuera un níbar.
1: De hecho, Michael Johnson, ¿no? Sí, Michael Johnson, no.
0: Charles Johnson,
1: cuando terminas, echas mano a la corva, a la parte de atrás de la rodilla, claro, un momento, sí. Diciendo, hostia, es lo que le duele.
0: Que no haya petado, ¿no?
1: Claro.
0: Además, a mí me ha recordado mucho a la sensación del banana split cuando estás tan abierto que dices, es que puede que mi cadera haga plop, ¿sabes? Si este tipo empieza a tirar.
2: El otro día vi un vídeo, un TikTok de alguien que decía, las sumisiones que no le tienes que hacer a nadie, no le puedes hacer eso a alguien, tío, es demasiado humillante. Decía, el banana split, decía, un hombre no le puede hacer un banana split a otro hombre.
0: No, o sea, no le puede tener abierto con el culo en popa ahí en medio.
1: Yo decía Charles Sonnen, cuando le sometió a Anderson Silva con un triángulo, decía, yo no metería mis bolas en la cabeza de otro hombre.
0: Charles Sonnen, que ha decidido presentarse a las próximas elecciones de Estados Unidos.
1: ¿Sí?
2: Sí.
1: Increíble. No sabía, tío. Joder.
2: Hombre, no sé cuánto de meme y cuánto de verdad habrá en eso, pero sí, algo visto.
0: Y hay 2 cosas más. Es que no me acuerdo el nombre. ¿Cómo se llama el chico que no quedó en 6 segundos o 8?
2: Yakiaev.
0: Pues ojalá sea todo lo que promete, porque necesitamos renovación en los semicompletos.
2: Cuidadito, que ya no es casualidad. O sea, un KO rápido puede decir, bueno, ha tenido suerte, o se le han juntado ahí los astros, pero ya lleva muchos en el primer asalto. Esto no es casualidad.
1: Este fue visto, ¿no?
2: Finalizaciones, KO rápidos.
0: Por otro lado, a ver si me puedes ayudar, Pedro, con cómo se llamaba el hombre que hizo los 18 derribos.
2: Buah, se me ha ido.
1: No me acuerdo, sí, pero...
0: Asanov. Pero ya está. Pues que es increíble, pero efectivamente muy difícil de sacar porque necesitas que el rival también tenga las ganas de levantarse. Nassim Saikov pues lo noquean. O sea, fue espectacular en todos los sentidos. No sé si os quis quedar con algo más. Bueno, sí, el debate de Sarah Bullet. No le veo a Sarah Bullet contendiente en ningún momento, ¿eh?
2: Es que da la sensación, yo lo que leo en él es que hace unas cosas muy bien y otras... Se ve como que tiene agujeros en el juego, entonces yo creo que un peleador completo Tiene huecos por donde atacarle, ¿sabes?
1: No vas a hablar de que es un cerdo que agarró del pelo a dos
2: verdad,
1: veces a un
2: también,
1: tío,
2: también,
1: que
2: también.
1: Eso no se puede hacer, que es que te compro de no te quería meter los dedos en los ojos, pero agarrar del pelo hay que ser un cerdo. O sea, y Herding que no le diga, tío, no.
2: Es verdad.
1: O sea, y el árbitro también, tío.
2: Y Alex Pereira sacándolo en redes, mira a Herding, que agarran del pelo, o sea,
1: claro,
2: sigue
1: es que,
2: ahí con el
1: tío, se está poniendo una medalla tocha a Herding, ¿eh?
2: Es que para mí eso, pues
1: eso
2: lo digo siempre,
1: o sea,
2: es que lo tiene que cortar.
1: Aposta.
2: O sea, no puedes agarrar del pelo sin querer, no puedes agarrarte la reja sin querer.
1: No,
2: o sea, es que el sin querer, mira, una patada en los testículos sí la veo más sin querer, porque cuando alguien patea, si el otro patea a la vez, sí que puede ocurrir sin querer, pero es que lo de los dedos en los ojos, lo agarrar la reja, agarrar el pelo ya, o sea, es que no lo haces sin querer.
0: El otro día hice medio piquete en los ojos.
2: ¿Hiciste?
1: ¿Medio?
2: Sí.
1: ¿Cómo se hace medio?
0: Pues que le pasé y le dije, perdona, ¿te he dado? Y me dijo, sí, pero no ha pasado nada. Ah, vale. Sí,
1: entonces hiciste un piquete, pero no le hiciste daño, cabrón.
0: No, o sea, porque yo no estaba
1: seguro. Es se está embarazado, no está. Medio embarazada no puede estar.
0: Pero yo no estaba seguro y yo creo que bueno, que no hice daño. Y fue sin querer, no era mi intención. Ya os lo aviso, pues si acaso quiero decir.
2: Bueno,
0: esto es Generación MMA. Os recordamos que Conor McGregor y Max Holloway se enfrentan no este sábado, sino el siguiente, y que en Winamax es favorito Max Holloway con una cuota de 1,39 frente al 3,00 de Conor McGregor. 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Muchas gracias, nos vemos mañana mismo. Chao.

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15 minutos para el que va a ser, o posiblemente va a ser, el gran partido de esta jornada de los 16avos. Llevamos ya 3 encuentros, con la clasificación de Canadá, la clasificación de Brasil y la clasificación de Paraguay. Otro partido más, otro partido de 16avos, el 76 de los 104 de este Mundial. Desde Monterrey, desde México, Países Bajos, Marruecos, marcador.

0: Monterrey, que te contamos este partido de los 16avos de final, el cuarto entre Países Bajos y Marruecos. Con el arbitraje del brasileño Wilton Pereira Sampaio y Pavel Fernández pendiente de él. Comentarios, tribuna de lujo para Pablo Parra, David Barral, Marcos Bernat. Canta y cuenta los goles desde este Países Bajos, Marruecos. Javi Lázaro, muy buena.
1: Saludos Álvaro, bienvenidos todos a Monterrey, oyentes del marcador de Radio Marca en este Mundial, que sigue buscando contar lo que pase, que sigue buscando contar si hay sorpresas, si sucede. Es verdad que hoy parece difícil, porque nos imaginamos a unos y a otros pasando la siguiente ronda, porque está muy equilibrado el duelo y porque lo que suceda hoy, en las próximas dos horas, quién sabe si más, aquí en Monterrey, nos va a definir quién de los dos, no sé si candidatos, pero seguro que a partir de ahora empezaremos a tomarnos muy en serio a aquel que deja al otro en la cuneta. Porque ya saben, Países Bajos y Marruecos, lo que es llegar lejos en un Mundial. En Qatar, los de Países Bajos se quedaron en cuartos, los de Marruecos en semifinales, con lo cual hoy está todo absolutamente abierto. Evidentemente con una Marruecos que quiere más, con un Países Bajos que es eternamente competitiva. Todo arranca dentro de 13 minutos y te lo cuenta el marcador de Radio Marca. Como decimos, con el arbitraje de un brasileño desde Monterrey, Wilton Sampaio poniendo orden. Países Bajos, Marruecos.
0: Ambientazo desde el Gigante de Acero, desde el Estadio de Monterrey. Javi, montañas de fondo y te hay que conocer esos 22 protagonistas.
1: Venga, vamos con ellos en primer lugar, los que actúan como locales. Países Bajos, el equipo de Ronald Koeman, que sale muy defensivo, por lo menos algo más de lo que hemos visto en el Mundial, con una línea de 5. En primer lugar, con Verbruggen como guardameta, con Dumfries en derecha, con Van de Ven en izquierda, con Ake, Van Dijk y Van Hek en línea de 3, por delante en el pivote, Frankie de Jong, Ryan Gravenberch, derecha para Somerville, izquierda para Cody Gakpo. Veremos cómo responde el que ha decidido jugar hoy, tras una semana muy pero que muy difícil. Arriba 19 a la espalda desde el Sunderland, Brian Brody. Enfrente Marruecos, que tiene a Bono como guardameta titular, con Mazraoui, con Chadi Riad, con Issa Diop y con Ashraf Hakimi como línea de 4, el Ainaoui junto con Boadi en el pivote, acompañados por delante por Ounahi, derecha para Brahim, izquierda para el Canús. Arriba con el 11 a la espalda, el del PSV, Ismael Saibari.
0: Bueno, pues sobran presentaciones. Es un partidazo entre Países Bajos, que se clasificó como primera en su grupo, Marruecos, que se clasificó como segunda en ese grupo C. Sobran las palabras. Es un partido con Ronald Koeman, con los de Ouabi, que lo contamos desde ya en el marcador de Radio Marca. 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

0: Barral, ¿qué tal? Muy buenas noches.
1: Buenas noches, ¿qué tal? ¿Cómo estás?
0: Creo que es partido, ¿no? Que a veces sobran presentaciones con algunos, pero es que nos han puesto muy difícil, sobre todo con los partidos de hoy, los 16avos. Ha habido nivel, todos se han decidido prácticamente o en penaltis, el de Alemania y Paraguay, o en los últimos minutos, es decir, tiene que cumplir este partido, ¿no?
1: Sí, ya se está viendo la dificultad que tienen los mundiales y eso que han metido una jornada más, ¿no? Pero sigue siendo difícil, te toque donde te toque. Y en este caso hemos visto pues sufrir a Brasil, eliminar a Alemania y ahora pues una de dos grandes se tienen que eliminar sí o sí, porque se enfrentan ahora. Con lo cual vamos a ver un partido muy intenso, de mucha calidad, de muchos jugadores que están pegando el salto a ser ya jugadores mundialmente ya reconocidos. Y bueno, pues Koeman hoy cambia la táctica, ¿no?, del equipo, metiendo cinco centrales con Ake, que es un jugador que lo ha utilizado poco de momento en el Mundial. Y bueno, pues Marruecos ha repetido alineación durante las cuatro primeras jornadas, prácticamente, quitando la jornada pasada, ¿no?, que ya estaba clasificado y ahí es donde más rotó. De momento es un partido bonito.
0: Sí, así lo va a ser, o por lo menos así con el nombre del gran partido, posiblemente de estos 16avos de final. Pablo Parra, ¿qué tal? Muy buenas.
2: ¿Qué tal, Monjil? Muy buenas.
0: ¿Para ti es el gran partido de estos 16avos, a priori?
2: Te diría que sí. Yo creo que es el partido, por lo menos, de las dos selecciones de mayor nivel. Y fíjate que creo que si tú pensabas, ¿no?, hace 4 años, por lo menos, o incluso ahora, en una selección como la de Países Bajos o la de Marruecos, dabas por favorita, evidentemente, a la selección de Países Bajos. ¿Cómo habrán cambiado un poco las tornas y el respeto que se le tiene a Marruecos? Que, como bien decía Barral, tiene que meter una línea de tres Koeman, porque fíjate que esta tarde estaba echando un vistazo, ¿no?, mientras estaba ahí en la producción, de un poco lo que había sido esta Países Bajos, y tenía apuntadas tres cosas, que son espacio en la espalda de los laterales, sufrimiento ante extremos muy verticales y vulnerabilidad en transiciones tras pérdidas interiores. Creo que esas tres cosas las pretende corregir con el 11 que plantea en el día de hoy. Esa banda derecha ha hecho muchísimo daño, lo hizo el primer día contra Brasil, decidió el segundo partido que jugó la selección de Marruecos contra Escocia con un pase a la espalda que terminó marcando Saibari, con un futbolista que está marcando las diferencias, y para mí se habla poco del Mundial que está haciendo Ashraf Hakimi. Creo que dentro del terreno de juego, lo vengo diciendo durante las retransmisiones, para mí es uno de los mejores futbolistas del mundo a nivel absoluto, no hablo a nivel de lateral derecho, y creo que por eso se protege en el día de hoy Koeman. Yo tengo la sensación también de que Países Bajos es un equipo muy serio. Es verdad que no es técnicamente lo que tenía en 2010 o los futbolistas que tenía, pero sí me recuerda un poco a ese Países Bajos del 2014 que llegó también lejos en el Mundial, así que yo espero un gran partido. Tengo curiosidad por saber, aunque creo que será Holanda la que tenga la pelota, pero creo que es uno de esos partidos, como bien decías, de los mejores de los 16avos.
0: Por lo menos sobre el papel, es verdad que además a Kraft, vamos, creo que sobran las palabras con el que es el capitán de esta selección marroquí. Marcos Bernat, ¿qué tal? Muy buenas.
3: ¿Qué tal, Monjil? Muy buenas.
0: Para ti, ¿qué te dice este partidazo de 16avos?
3: Pues que para mí efectivamente es el mejor de estos 16avos de final, que me apetece mucho verlo, que no sabría decirte quién es el favorito, porque yo he visto a una Marruecos en fase de grupos, ahí me gustó más que Brasil, incluso en ese primer partido que disputaron los marroquíes en este Mundial, que ha hecho una fase de grupos prácticamente impecable, porque es verdad que después de ese empate ante Brasil son dos victorias, y tengo la sensación de que es una Marruecos que ya se lo cree, que la empezamos a descubrir a partir del último Mundial, que fue la mejor clasificación de su historia en esa cuarta posición, pero que ya se lo cree. O sea, tenía una racha de más de 30 partidos invictos, en esa Copa África que vimos, que es verdad que para mí la final se la lleva a Senegal, por mucho que digan después en los despachos los jugadores que acaba de mencionar Parra. Tengo muchas ganas de ver a Boadi, porque no lo vimos el otro día, y en los dos primeros partidos creo que fue una de las grandes sensaciones de este Mundial. Y de Países Bajos tengo que decirte que esperaba menos. En cuanto a fútbol, a mí me ha gustado mucho en esta fase de grupos, me gustó muchísimo ante Suecia, creo que Gakpo estuvo a un nivel absolutamente brillante, recordándome a aquella erupción que tuvo en 2022. Me ha gustado también mucho Brovi, que por cierto ha metido ya prácticamente la mitad de goles que lo que ha hecho en toda la temporada con el Sunderland. Y en fin, es un equipo que creo que tiene mucho más fútbol del que pensaba y que me apetece mucho ver, así que partido muy igualado.
0: Momento de himnos nacionales, Lázaro.
4: Y ya está todo preparado para que empiece a sonar en Monterrey.
5: Venga, en primer lugar, el himno de Países Bajos. Lo escuchamos.

0: celebración evidente, ¿eh?, de todos los que visten de naranja, sabiendo que es el momento más personal, sin duda, que le une a su país en la previa de que esto arranque, todo preparado también para que sea el momento de escuchar el himno nacional de Marruecos.
1: Favor de permanecer en pie para escuchar el himno nacional de Marruecos.
0: Ahí llega la presentación y es el momento de que escuchemos el himno de la selección africana.

0: Pues con toda la emoción, ahí se cierra ese himno de Marruecos, miradas perdidas, otros que miraban al suelo, otros tapando directamente los ojos, pero siempre sentido la mano en el corazón. Los himnos ya han sonado, Álvaro, estamos acercándonos, quedan ya menos de 4 para llegar a las 3 y que arranque ni más ni menos que todo un Países Bajos Marruecos.
1: 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Pasa manos incluido, ya los futbolistas casi preparados. Pablo Díaz, ¿qué tal? Muy buenas.
2: ¿Qué tal, Álvaro? Muy buenas.
1: ¿De los 11 es algo que te llame la atención, tanto de los holandeses como de los marroquíes?
2: Bueno, pues yo me quiero quedar sobre todo con el extremo izquierdo de Marruecos, con Bilal El Kanous, el jugador del Stuttgart, que ha hecho una fase de grupos espectacular y que es un jugador muy desequilibrante, de ese perfil de extremos que se dice tanto que se está perdiendo, ¿no? Más regateador, más encarador, con ese fútbol de la calle. Y creo que hoy puede decantar un poco la balanza a favor de una Marruecos que para mí hoy puede dejar de ser selección ya pequeña o poco favorita y puede ya postularse como una posible favorita a por qué no ganar este Mundial.
1: Y se le quedaría un camino, por lo menos hasta esos cuartos de final, a la que gane de aquí. No asequible, porque ya estamos viendo que hay sorpresas. Aquí puede ocurrir de todo, es una Copa del Mundo, pero el que gane se enfrentará a la selección de Canadá el próximo día 4. Y el colegiado, Sampaio, Pavel Fernández, ¿qué tal? Muy buenas.
3: ¿Qué tal, Álvaro Monjil? Buenas noches. Eso es, dirige este Países Bajos Marruecos, el árbitro más viral, yo creo, hasta el momento. El que más rojas saca, el que peor se pronuncia en inglés. Wilton Sampaio, brasileño, 44 años, internacional desde 2013. Todos le recordaremos por su actuación en el partido inaugural, donde sacó 3 tarjetas rojas y quedó en evidencia por su pobre inglés, pero que no cunda el pánico, porque días más tarde pitó el Noruega-Senegal. Lo vimos también aquí en Radio Marqués, sin embargo, pues no mostró ni una sola tarjeta en todo el encuentro, ¿no? Parece, por lo tanto, que tiene la confianza ciega de la FIFA, porque este ya es su tercer partido en este Mundial. Y creo que se presenta como un candidato serio a dirigir la final, ¿no? Para ello, eso sí, tiene que sacar antes este partido con todas las garantías. Bueno, ya lo verás.
4: Y que no llegue a Brasil.
5: No, claro. Que por favor, que sí, que la pite.
3: Ah, vale, claro, somos... pero bueno, que claro, no tenía que llegar a Brasil, evidentemente. Claro. Pero que es un candidato porque está claro que tiene la confianza de la FIFA, así que bueno, seguimos en Radio Marca aprendiendo acierto y lamentando el error.
1: Oye, ¿y algo de los españoles? ¿Se sabe algo de algún colegiado español que vaya a pitar
3: ni,
1: o todavía no?
3: Ni rastro. Mira, te lo voy a mirar ahora porque lo he ido actualizando.
2: El vuelo de vuelta.
3: A última hora de la tarde de ayer, del día 29, estaba mirando que habían designado ya 13 de los 16avos, 13. Voy a mirarlo a ver si han actualizado. No, todavía no. Faltan 3 partidos. El Argentina-Cabo Verde, el Colombia-Ghana y el Australia-Egipto. Todavía no tiene árbitro. Espero que uno de estos 3 sea para Hernández Hernández.
1: Bueno, pues esperemos que tengamos representación.
3: Porque si no, amén.
1: Sí, bueno, si no, oye, pues nos tendremos que conformar con ese Brasil.
2: Que vaya pitando en bar, ¿no?
1: Que árbitro.
3: De cuarto sí que voy a decir alguna cosa. Pito en la jornada 2, Parra. Pero hombre, espero que le den al menos un segundo partido en el campo.
1: Un partidito, ¿qué queremos? Lázaro, ya todo preparado.
0: Absolutamente preparado ya para que poco a poco vaya la cuenta atrás. Va a poner el balón en movimiento. La selección holandesa va a escuchar la cuenta atrás. Hombre, aquí estás en castellano casi. Ahí está el 1 y el 0, claro que sí, en Monterrey. A los pies de Samantha Verde, que se puede ver prácticamente en la toma televisiva de la ciudad mexicana. Claro que sí, arrancando el duelo, pierde rápidamente Holanda, pero el balón acaba por línea lateral. Será balón directamente para el equipo que entrena Ronald Koeman. Tiene que poner en movimiento Dumfries, recién llegado al Real Madrid, tocando atrás para que venga Van Heek, tocando a ver ese movimiento, golpea arriba, a ver esa búsqueda de Brody, no va a llegar el balón. Sí, la cabeza directamente de Issa Diop. Balón fuera, lateral para Holanda.
1: Van a ser bulliciosos los marroquíes.
5: O son, o son mayores en número o son bastante más ruidosos. Porque la
0: mucha camiseta roja, Holanda, ¿eh? Mucha roja también en la grada, ¿eh? Hay naranja, pero hay mucho rojo también. Así que esos pitos Suenan a marroquí porque quien la mueve es Nathan Aké, el futbolista del City, atrás para su capitán, que no es otro que Virgil van Dijk, tocando al costado para Dumfries. Todavía terreno propio esta selección de Países Bajos, hoy saliendo con hasta cuatro centrales en el once titular. Vamos a ver poco a poco cómo se va desarrollando en el partido. Jugando por dentro, vamos a ver. Tiene que venir a mover por lo menos la zaga holandesa. Tocando Van Dijk, este para qué, aquella traspasando divisoria con Van de Ven. Ese movimiento por el costado no acaba progresando, pero sí fuerza el saque de banda para que otra vez sea el cuero de la selección europea.
4: Y fíjate, hay una cosa que va a tener que trabajar también, o que veremos a ver cómo la va ajustando Koeman, que es el rol de Frenkie de Jong, porque habitualmente con defensa de cuatro, de Jong se metía entre centrales y hacía salida con tres. Ahora, ya a ver tres centrales, veremos a ver dónde se coloca el futbolista del Barça, que yo creo que es otra de las claves también para saber cómo es la presión de Marruecos.
0: Vamos a ver, porque de momento ese juego interior no va a tener demasiado resultado. Bueno, más o menos sí, porque acaba sacando, creo que saque lateral, prácticamente en la zona del saque de esquina, pero será saque de banda para la selección que entrena Ronald Koeman.
2: Es verdad que eso a Frenkie le gusta mucho, ¿no? El ya solo querer tocar el balón, aunque no sea tan trascendente en el juego, es una de las cosas que le gusta mucho al futbolista del Barça.
6: La salida de balón, aunque tengas tres centrales, lo conviertes en dos. Solamente para defender, conviertes la línea en tres centrales, ¿entiendes? Cuando vas a sacar la pelota, pues se abren los centrales y la convierten en dos. Entonces él se puede meter entre medio para poder sacarla un poco jugada.
0: A ver, que hay mucho cariño en el área porque definitivamente fue saque de esquina, ¿eh? O sea que hay opción de juego aéreo para la selección holandesa y por eso hay tanto cariño dentro del área. Preparado Somerville para meterla dentro del área, a ver quién remata, a ver quién la busca, a ver quién la saca o a ver quién la redirecciona hacia portería. Ahí viene el del West Ham, la va a poner al interior del área pequeña, bien la cabeza, arriba para sacarla ahí de Issa Diop. Y el balón que va a volver a ser holandés, pero alejando el cuero sin duda de la portería marroquí.
6: Balón parado donde va a tratar a Holanda de hacerle muchísimo daño a Marruecos, porque sabe que tiene Van Dijk, que es uno de los jugadores que mejor va de cabeza y hace mucho daño. Ya creo que hemos visto hacer algún gol en el Mundial y es el jugador más peligroso del juego aéreo.
0: La verdad es que son tres minutos, pero en líneas generales yo esperaba un poco en el inicio de partido una lectura donde Marruecos fuera más protagonista. De momento lo busca Holanda, ¿eh? Vamos a ver cómo progresa el partido, pero de momento Holanda sale también sin cierto temor, buscando el balón, queriéndolo, y ahora hay falta a favor de Marruecos. A ver cuál es la progresión, pero acabó cruzándose por el camino Van de Ven. Y fue el del Tottenham el que acabó haciendo falta en salida.
6: Es que esto también va dentro del plan de partido, ¿me entiendes? Darle también al rival el balón para que se pueda equivocar en la salida de balón, ¿me entiendes? No siempre estar con el balón, porque al final lo que va a pretender el rival es de que tú te equivoques, ¿me entiendes? Entonces, pues vamos a intentar de que se equivoquen ellos también. Eso también le ha pasado a Brasil con Japón, que parecía que Brasil no estaba metido en el partido porque la tenía Japón, pero lo que Brasil estaba esperando era el error de Japón para poder aprovecharse. Entonces, es que he escuchado yo ya a la prensa de que Brasil ha jugado inteligentemente. Ha esperado momentos en los que Japón se equivoque, ¿no? También.
4: Que Barral, si está Ancelotti, todo el mundo va a ir en contra de Ancelotti. Eso lo tiene que aceptar, Carlos. No hay más. La gente piensa que es un espantapájaros.
2: Bueno, a ver, no vamos a negar.
5: Justamente ha ganado él, con los dos cambios.
6: Pero date cuenta que Brasil ha cambiado a Kaká, a Ronaldo, a Ronaldinho.
0: Uy, que viene Raf, viene el centro. Nada, muy pasado. Llegaba la primera aparición del futbolista del PSG por banda derecha al centro. Pasadísimo, todo tuyo, Barral.
6: Con jugadores que no son reconocidos.

0: Comparando ya la misma selección de este Mundial con la de la Eurocopa, con todas las diferencias que hay, aunque sea muy parecida a la plantilla, pero
1: eso,
0: que se, esa tendencia, ¿no?, que tenemos, no,
2: pero, todos, pero lo que dice David tiene mucho sentido. O sea, me refiero, claro, esta Brasil no puede ir a, o sea, no tener, tener, claro, la voluntad de ser campeón jugando al juego bonito, porque no lo tiene.
3: Claro. A mí, volviendo un poco a este, tampoco me parece un plan de partido. Me parecería incluso inteligente que Marruecos esperase un poco en un bloque medio y le diese la pelota a Holanda mientras no le haga daño y que consiga hacer transiciones, como lo que acabamos de ver con Asraf o el Canús en la otra banda. O sea, que tiene Marruecos también capacidad de salir rápido y hacer daño por la espalda.
2: No, sí, cosquillas se pueden hacer de todos los modos aquí, ¿eh? Porque yo creo que los dos
0: se van a buscar.
2: Son capaces de fallar y de acertar, ¿eh?
4: Sí, sobre el papel yo veo la alineación de Holanda y digo, nos tiene miedo, ¿me entiendes? Cinco defensas, sí, claro, dos medio centro, solamente dos puntas, nos tiene miedo. Vamos a apretarle arriba para quitarle la pelota, volcar el campo y hacerle un poco la vida imposible. Pero sin embargo Marruecos también le tiene mucho respeto a Holanda, a Países Bajos. Entonces, también vamos a esperar los primeros 15 minutos a ver qué es lo que pasa, a ver cómo reaccionan los equipos, a ver cómo se van encontrando, y ya luego pues vamos dando pasos al frente.
5: Es que luego yo creo que me parece muy difícil ser capaz de defender a Raf, porque Raf es que es un futbolista que es determinante en la zona defensiva, pues un defensor espectacular, es un jugador determinante en la zona del centro del campo y es un jugador determinante arriba, porque se mueve casi como un delantero en muchas ocasiones. Entonces yo creo que por eso y mete a Nathan Aké, porque es verdad que el duelo a Raf Van de Ven, yo creo que se lo iba a ganar a Raf 100% seguro, y por eso decía antes, ¿no? Yo creo que verdad que el PSG tiene una constelación de estrellas, también tiene buenos jugadores Marruecos, pero de verdad me parece que Achraf Hakimi es un jugador descomunal, o sea, yo le meto en un top muy alto de jugadores en el mundo.
2: Es que además es determinante siendo lateral derecho, que eso es difícil.
5: Claro,
2: bueno,
5: claro.
2: Lo decimos siempre.
0: Atrás que juega.
2: Claro, o sea que es una opción ofensiva más, a pesar de que estemos hablando de un lateral derecho.
6: Pero es que Lázaro, además, en esta selección, como comparte banda con Brahim, que tiende mucho a meterse hacia el medio porque es zurdo, le deja todo el carril para Hakimi, y la verdad es que tiene un peso en la ofensiva marroquí que es, vamos, espectacular. Lo vimos contra Haití, que sí que es verdad que no es la selección más potente del mundo, pero es que fue él prácticamente quien comandó a su selección para la remontada.
2: Venga, que la tiene Bono, porque hay acción a balón parado. Va a intentar ponerla arriba buscando a Saibari, no lo va a conseguir. A ver, ese balón dividido, quiere llevársela, lo consigue Somerville, aunque dice el colegiado, espérate que hay lío, porque yo creo que ahí ha habido mucho cariño entre algunos de los jugadores de Holanda y de Marruecos. Ha tenido que venir rápidamente Wilton Sampaio a parar el partido. Y vamos a ver si nos ayudan con alguna imagen, porque algo nos hemos perdido.
0: Ha empezado calentito, ¿eh? Para ver el partido.
7: Sí,
0: con fricción entre los futbolistas.
2: Saibari y Van Hek.
7: Sí, con el pie arriba, además, de Saibari. Es falta clara. Creo que no la ha pitado y van a dar saque de banda en banquillos. Lo decía Ramón Gil, minuto 8. Cada vez que enfocan a Sampaio en plano corto, la cara del brasileño es: madre mía, la que me espera esta noche.
0: Este no es de los que tú dices que está vacunado, ¿no? No me transmite esa seguridad el colegiado, ¿eh, Pavel?
7: No, desde igual que los argentinos, no, desde luego. No. Y tampoco impone ese respeto, ¿no? Tampoco.
0: No,
4: voy a romper una lanza a favor de los árbitros, porque ojalá, ¿no?, el criterio de las ligas fuesen igual que en el Mundial, los árbitros, ¿me entiendes? Porque es que es cierto que todos van en la misma dirección, o mejor alguna, claro, una tarjetita antes de lo normal, pero da igual, eso no entra. No condiciona ningún partido, pero en Liga lo que me gustaría ver todos los árbitros con la misma mentalidad que los que lo tienen en el Mundial.
7: En la Liga Española Barral hubiéramos visto por lo menos 3, 4 o 5 intervenciones de VAR que aquí no hemos visto. Para sacar tarjetas rojas, para
5: y luego yo creo, penalti. A lo mejor hablo de porque no lo sé, porque a lo mejor es sensación mía, pero también creo que hay varios árbitros que han ido a la pantalla y se han reafirmado en su decisión. Y en la Liga Española, vamos, es rarísimo que eso pase. O sea, en la Liga Española lo normal es que cuando va al monitor ya sabes que va a pitar lo que revisa en el monitor.
7: De memoria, una parra.
5: Yo creo que alguna más, ¿eh?
7: Bueno, puede ser. Pero bueno, en cualquier caso, el rango de actuación del VAR en este Mundial está siendo mucho más bajo que en Liga.
6: Y más allá de las intervenciones de VAR, a mí lo que me está gustando de los árbitros en este Mundial es que no está habiendo casi interrupciones por partido y se está dejando mucho más jugar, y eso favorece a que haya mucho mejor fútbol.
2: Hasta que llega Uruguay y decimos, hombre, esto hay que pararlo un poco más, ¿no? Yo creo.
3: Claro.
2: Yo creo que hay algún árbitro también que subido un poco en esa ola, se ha excedido. O sea, que al final hay que pensar que esto
0: te lleva el partido por delante.
7: En cualquier caso, tiene que ver los cambios de las reglas de juego que veremos en la Liga a partir de agosto.
0: He visto Pavel que

0: que se ha mejorado el tiempo de juego. Es decir, claro, que creo que estábamos en España en 54 20 algo, sí, minutos más o menos. Hemos subido casi hasta la hora de juego y, corrido.
1: Y eso que hay muchísimo diálogo entre árbitro y jugadores, por lo que explica la jugada y como que lleva su terreno haciendo eso, siendo buena gente y llevándose bien a los jugadores a su terreno, explicando y dando empatía, ¿no?, a la jugada.
0: David, mejor así que hombre, te claro, un colegiado mejor y ya
1: prepotente, fuera, que ya te tenga la matrícula, claro, ya marcada, o sea, que no.
2: Yo solo mejor quiero así intervenciones VAR con este árbitro, para que vaya a la pantallita y
0: hablen y
2: inglés. Claro, que nos deje el clip.
0: Otra falta, bueno, Javi.
3: Viene Holanda, tocando, por lo menos generando. Es verdad que hubo falta ahí en la zona central. Decía ahí, además, esa imagen televisiva muy chula, desde la cámara del colegiado. Ahí sabió, como decía, que no. Y es verdad que la repetición le daba algo de razón, ¿eh? Yo creo que no llegó a tocar balón, directamente,
4: sí,
3: a Brouwer.
4: Cierto.
3: ¿Sí? Pero es verdad que era una falta en la medular, nada trascendente, pero eso sí, le permitía a Holanda seguir teniendo el cuero. Viene Países Bajos, ese balón arriba, la pelea constante. Siempre Brouwer ahí peleándose con todo el mundo. Ahora lo hacía con Xavi Riad. Y definitivamente ganó el del Crystal Palace. Cuero directamente para Bono. Ya sacando, a ver ese balón arriba. Otra vez para la carrera de Arrab. Yo creo que esa es demasiado larga. A ver la carrera con Van Dijk. Y es el futbolista de Liverpool el que sale tranquilamente jugando. Con el pecho fuera, parece que se lo hinchen cada vez que le dan el balón.
0: Es muy, muy elegante, ¿eh?
2: Cuando roba la pelota parece que lo hace caminando. Siempre.
1: 34 años, el jugador más veterano, ¿no?
0: Todavía de Países siendo Bajos, muy superior, al resto, dando esa sensación.
1: Sí, físicamente es un portento, es el jugador más corpulento de prácticamente todo el Mundial.
3: Ahí viene el centro de Holanda, es verdad que acaba despejando la zaga marroquí. Tocando por fuera Marraoui. A ver ese balón que acaba en las botas de Ounahi. Y el futbolista del Girona ya transitando de izquierda a derecha. Para que acabe en Diop y este directamente para Sraf. A ver, jugando en corto. Aparece Brahim. De momento poquito en el Mundial, del futbolista del Real Madrid. Hay que pedirle algo más a Brahim dentro de esta selección.
5: Me parece tremendo cómo respeta Koeman a Marruecos. O sea, es una selección Holanda que va arriba a presionar muchas veces. Lo vemos, por ejemplo, el día de Japón. Es una selección que busca muchas veces robar en campo rival y a partir de ahí hacer ataques rápidos. Y ahora, si no consigue robar a la primera, se mete un poquito más atrás y evita espacios. O sea, me parece que le tiene un respeto brutal Koeman a la selección marroquí.
3: Porque yo creo que con el 11 ya había una declaración de intenciones. No, evidentemente, a decir hoy defendemos y no atacamos, pero sí a hoy no tenemos miedo a un partido largo. No tenemos miedo a tener claro que esto es una eliminatoria y el que pierde paga, que se suele decir. Ahora le están pidiendo un poquito de calma a Saibari, en la presión, porque quería sacar desde atrás jugando el bueno de Verbruggen y se metió directamente en el área para empezar a presionar. Y el colegiado le dijo que un poquito de pausa. Venga, ya son 13 cumplidos. De momento, poquita oportunidad o ninguna. ¿Para qué engañarnos? Pero esto es lo bonito de la Copa Mundial de la FIFA, que te estamos contando en el marcador de Radio Marca. La verdad es que a Brouwer a 2x3 le llama la atención, ¿eh?
0: Es que no está haciendo otra cosa el árbitro que parar el partido, faltas todo el rato. Encima ahora un ataque, Pavel, que estaba el delantero neerlandés buscando la pelota, no sé qué ha sido.
4: Bueno, ya sabes lo que os he dicho otras veces, ¿no? Que faltas en ataque las pitan siempre para prevenir, ¿no? El arbitraje europeo, pues también aquí en el Mundial.
3: Jugando Holanda, tocando en campo propio. Es verdad que el ritmo es lento, ¿eh? No nos vamos a engañar.
2: A mí me parece bastante triste el planteamiento de Holanda porque bueno, las posiciones que tiene son vacías. Que no he visto a Holanda romper una línea por dentro ni una sola vez. Al final han sido balones a Brobbey desde la parte de atrás y poco más. No ha generado absolutamente nada. Está moviendo la pelota 2x1.
3: Brobbey ya tiene la primera muesca, ¿eh? Se ha cargado la camiseta, no sé si lo habéis visto, de Xavi Riad.
2: Pero por cierto,
3: le agarró tan fuerte que de raíz, de arriba abajo la tiene rota el central marroquí.
2: Lo estaba pensando porque Marruecos lleva Puma y leí hace poco que estaba pasando con varias camisetas de las selecciones que llevan esta marca: República Checa, Paraguay, no recuerdo qué otra selección vi, Suiza, y ahora he visto la de Marruecos que creo que también lleva Puma, ¿no? Que son como, no sé, estas elásticas que hacen que se rompen con mayor facilidad.
0: Bueno, pues oye, pues a cambiar de marca.
2: Están viendo muchas. Bueno, que no es por pegarle un palo, que a lo mejor es como las campeonas en 2010.
1: Puma,
2: ¿no?
1: Siempre para suele ser.
5: Luego iremos a pedir que nos anuncie
1: diseños sí, más.
2: Luego que sería corro volado que no, que claro, no trincamos de ahí.
1: Diseños sino, pues, más pegaditos, más estilo italiano, ¿no? Por eso sí, a lo mejor.
2: No lo sé, pero es curioso.
1: Más finas camisetas. Bueno.
3: Vamos a ver, yo imagino que se la cambiará pronto, ¿eh?
1: Es que bueno, he tenido de contrato con Puma durante.
2: Pero es que hay un jugador de Marruecos que ha salido a cambiársela ya antes, Javi.
3: y Puma de las mejores, ¿no, David? Entonces, ¿no?
1: Bueno,
3: sí, venga, 15 y medio. 15 y mueve Holanda.
2: ¿Tú pedías esta de la que llevaba Llorente en los corners, David, para ir apretadito o no? Esa la sacó Puma también. Y luego se unió Adidas también.
1: Es que antiguamente las camisetas se llevaban muy anchas, luego cambió la moda, luego pegaditas, luego igual que los cortes de pelo. De pelo.
3: Eso mervió dentro del área, el balón dentro. Va a ser, yo creo que es. Sí, va a dar el fuera de juego al final. Sí. Sí, porque es verdad juego que apareció bien para despejar Issa Diop cuando se colaba en primer lugar por el costado Somerville. El balón que acababa en Brody. Pero es verdad que marcaban el fuera de juego, pues justito, ¿eh?
2: Yo creo que no era.
0: La rodilla, quizás.
4: Sí.
3: Se parece un poquito, pero.
4: De césped, sí.
1: Pero aún así, si no pita, tienes que finalizar la jugada. Ha intentado pasarla a Robby.
5: No sé qué ha hecho Somerville. Sí.
3: Porque la tenía toda para él, la quiso poner al centro, al punto de penalti. Además, ni siquiera el pase fue especialmente bueno. Le permitió a Diop despejar fácil. Y es verdad que al final fue fuera de juego, pero. Si llega a entrar ese balón. Mira, se ha cambiado la camiseta a Xavi Real.
0: Pero esto ya lo decías, Parra, que para los dos equipos puede ser un buen arma esos balones a las espaldas, que ya lo ha probado antes a Kraft, lo prueba ahora Países Bajos. Dos situaciones que pueden dar muchas ocasiones.
5: Sí, yo por eso decía antes lo de quién iba a tener el balón, ¿no? Preveía Países Bajos un poco, porque al final es lógico que le cede la iniciativa más Marruecos, pero Países Bajos tampoco es que se sienta cómodo teniendo esas posesiones estériles que decía antes Marcos, ¿no? Es un equipo que se siente más cómodo haciendo esto, atacando espacios, buscando balones a la espalda de la defensa, y ahora es cierto, no me he fijado o no he visto quién era el futbolista de Países Bajos, que es el que salta una presión y a partir de ahí los jugadores de Marruecos tienen que correr hacia atrás, pero sí, yo creo que es un partido muy de espaldas, lo hemos visto en que las dos acciones más complicadas ha sido una hacia Saibari y esta de Somerville, que para mí incomprensiblemente no dispara, porque yo creo que estaba mucho peor colocado Brobby
0: no
5: que de lo que
0: bien,
5: estaba Somerville.
0: Tenía el balón que le venía un poco botando Marcos y yo creo que no se le había quedado el balón, aunque estuviera muy bien colocado para poder haber.
2: Sí, pero yo lo que no veo ningún sentido es el pase que intenta dar, es decir, es una acción para mí de finalizar 100%, sobre todo porque se te queda casi peor claro, para darla que para pegar.
1: Porque y encima le viene botando como para finalizar sí. De primera, ¿sabes? Con el empeine rápido. Sí. Y me está sorprendiendo Marruecos porque está renunciando al balón. Luego no está teniendo ocasiones. Demasiado
3: no
1: respeto
3: puede, David,
1: a Países Bajos.
3: No es que no quiera, yo creo que cuando lo intenta no puede, no sabe, no acaba de combinar, acaba perdiéndola.
1: Sí, no le veo yo muy metido en la eliminatoria.
3: No sé si es que no está fino, pero de momento no encuentra conexiones. Vamos a ver, porque ahora tiene el cuero precisamente la selección africana. Viniendo por dentro, a ver, el Canús. Aparición por dentro de Ainoui. A ver si viene el de la Roma, a ver si encuentra compañeros. Siempre en la derecha encuentras a Sraf. Siempre hay que buscar, porque es posible que aparezca. Ahora por dentro otra vez. El Ainoui, costado derecho, a ver el movimiento. A poco saliendo Marruecos. Intentando profundizar o por lo menos ya pisar ya zona de al, por lo menos más cercana al peligro. A ver ese costado derecho, quiere llegar la cara del Canús. Y definitivamente acaba forzando el saque de esquina, prácticamente de la nada. Un poquito de petróleo para Marruecos. Muy escorado, pero es verdad que acabó generando saque de esquina.
2: Y con muy poquito, ¿eh? Porque Marruecos antes veníamos de Países Bajos, pero es verdad que lo que está intentando hacer es llegar por la derecha las 3-4 veces que ha llegado con balones largos y en este caso con dos pases que no han roto ninguna línea. Ha sacado un córner, como dice Lázaro, de la nada, pero por dentro poca fluidez.
3: Se viene Sraf para ponerla adentro. Viene pierna derecha, primer para el remate. Vaya manopla fantástica de Verbruggen. Cuando iba para adentro, pero esto continúa con Marruecos. Viene a la frontal, viene el disparo arriba. Le cayó a Bugadi y el balón se marchó arriba, pero la primera mano del partido la saca Verbruggen. Vaya después parada de un buen balón al primer palo. El remate fue fantástico, además bien ubicado al primer palo, la cabeza de Ainoui. Y iba para adentro hasta que sacó ahí bien las manos, sobre todo la mano derecha, la que le permitió evitar el peligro Verbruggen salvando a Holanda.
0: La más clara, Parra, que le ganó ahí la posición a Brobby en esa situación para Marruecos.
5: La parada es un paradón tremendo, ¿eh? Porque es verdad que remata con muchísima potencia. Es cierto que yo creo que le da en la mano y que se la encuentra más de la intención que hace, y es más una parada de colocación que otra cosa, pero la parada es brutal y salva bien.
3: ¡A ver, Verbruggen de nuevo! En un balón llegaba a la frontal. Brahim vio claramente cómo llegaba al lateral, se la dejó. Y el 2 aparece, le pega con potencia, busca la escuadra, casi la encuentra, pero vuelve a aparecer Verbruggen. Otra vez balón a la esquina.
0: Vaya mano, otra vez. Es verdad
3: defiendo
0: que le va
3: Marruecos, ¿eh?
0: Le va más centradita, pero es una parada de mucho mérito.
2: Pero va subiendo, ¿eh? No es tan sencillo.
0: A ver la esquina.
3: A ver la esquina, primer palo, ahora es De Jong, ¿eh? Fácil para sacar al futbolista del Barça.
1: La dificultad en la parada del córner es el tiempo que tiene para reaccionar y sacar la mano. Sin embargo, en esta de Hakimi, pues sí que al ser tan lejana, pues ya sí que el portero puede reaccionar, pero tiene muchísimo mérito la que ha hecho en el córner.
3: A ver qué viene Saibari, quiere seguir Marruecos, ¿eh? Está encontrando ya algo de comodidad para poder vivir en tres cuartos y eso le permite tocar y tocar ese balón interior. A ver si quiere dar la vuelta, va a aparecer Frenkie de Jong para intentar jugando, recupera Marruecos, que este es el estilo de partido que yo imaginaba que íbamos a ver. Recuperando más pronto y sintiéndose más cómodo en campo contrario, pero es verdad que seguramente iremos viendo cambios de dinámica durante los 90 y quién sabe si 120 minutos que nos pueden llevar estas dos selecciones. A ver el movimiento en el costado, yo creo que puede haber fuera de juego, pero de momento dice el juez de línea que hay que continuar. Así que continúa Marruecos con el balón en los pies. El Ainoui soltándose un poquito ahora en el costado, a ver ese balón que va colgado, ahí no va a llegar nadie. Lo iba a intentar Saibari, no encuentra remate, será el lateral para Holanda.
6: Es que Javi, precisamente no creo que le interese mucho a Marruecos este plan de estar en campo rival con Holanda cerradita atrás y con las líneas muy juntas, porque yo creo que el mayor potencial de la selección africana es esas transiciones, ese juego vertical a las espaldas, y por eso también creo que Holanda ha salido con esa línea de tres centrales atrás para intentar evitar un poco eso y tener esa defensa un poco más protegida, ¿no? Para esas posibles transiciones cuando ataque más la selección europea, porque es que Marruecos a la espalda con el Canús, con Saibari, con Brahim o con el propio Akraf te puede hacer un auténtico roto a las espaldas.
3: 22 ya de duelo, yo creo que es momento donde Ronald Koeman ha dicho, me viene fantástico colegiado, por favor marque el tiempo de hidratación porque Marruecos está creciendo. Se para todo, momento para las botellitas de agua. 22 de partido, Holanda 0, Marruecos 0.
0: Pues primer cuarto de partido en este Ecuador ya de la primera parte. Tiempo para la hidratación. David Barral, ¿quién te está pareciendo y quién te está gustando más de los dos equipos?
1: Ha empezado mejor Países Bajos teniendo la pelota, porque tampoco Marruecos está amenazando, sino se ha encontrado pues en bloque bajo y esperando que Países Bajos se equivocara, pero ya parece ser que le ha faltado el respeto a Países Bajos, ha empezado a atacar, ha empezado a tener ya ocasiones y a partir de ahora parece ser que ya Marruecos va a empezar a forzar la máquina y a tener más ocasiones porque la hemos visto muy tímida en este comienzo.
0: Parra, para ti.
5: Bueno, yo creo que un cacho, o sea, medio cuarto, si me permites la licencia, sí. para cada uno. Creo que Países Bajos ha empezado teniendo la pelota y es verdad que Marruecos nos extrañaba un poco el partido, pero ahora es verdad que está creciendo. Tengo la sensación de que a Koeman le ha venido, o por lo menos le ha servido, lo de colocar tres centrales y los dos carrileros, es decir, jugar con defensa de cinco, porque ha descolocado un poco el plan inicial de la selección marroquí. Ahora toca ver si al seleccionador del equipo africano le da por encontrar el espacio para que pueda aparecer todavía más Ashraf y un Brahim que yo creo que ha tocado muy poquitas veces la pelota. Si lo consigue, creo que Marruecos va a crecer más y yo veo a Holanda incómoda. Cuando tú metes una defensa de tres, creo que tienes que tener muy claro los roles que va a hacer cada uno. No estoy viendo a De Jong incrustarse tanto como podíamos prever y creo que no hacen ese movimiento que igual decía antes Barral, ¿no? Porque yo creo que se están hasta entorpeciendo a veces Van Dijk con De Jong. Yo creo que Van Dijk se queda, por si acaso, Roman en una suerte casi de líbero. Me está pareciendo que no está muy claro a qué está jugando Países Bajos con la pelota y creo que ahora mismo está claramente Marruecos al alza.
0: Bernat, ¿sensaciones?
2: A mí me parece que es un partido para 0-0, más allá de las ocasiones que hemos tenido de Marruecos al final, y me ha parecido que está teniendo un ritmo muy lento, que lo ha alegrado un poco Marruecos ahora en los últimos 2-3 minutos, pero dos equipos que están teniendo demasiado respeto. Creo que Holanda está pecando de cagón, entre comillas, porque me parece que echa la línea demasiado atrás. También se le está complicando esto a Marruecos, porque como dice Parra, hemos visto muy poquito de Brahim, hemos visto muy poquito de Unagi, creo que están tocando muy poquito la pelota los jugadores que tienen que hacerlo más, y esto se debe a que Marruecos no está siendo capaz tampoco de romper esa línea para generar ocasiones. Ha venido la ocasión más clara de un balón parado, la otra de Hakimi ha sido también de un balón rechazado, creo que ha sido en la frontal, y por parte de Países Bajos lo que ha llegado es esa carrera de Somerville, que ha venido también de una transición larga. Así Piqué me parece que poquita fluidez.
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0: Volvió el fútbol y accidentado, Lázaro.
2: Sí, yo creo que, bueno, para mí la sensación de que Van Hek un poco aproveche un salto, yo creo que a destiempo de Unai, que aparece ahí, que lo tumba el 6 de Países Bajos, pero me parece un poco más actuación del central holandés que me parece que agresividad por parte del marroquí. No lo sé.
4: Estoy de acuerdo. Estoy de acuerdo.
2: A ver si no fue una repetición. Ahí la tienes, Pavel.
4: Bueno, sí.
2: Bueno. Igual se lleva un codo en la cara.
4: Es con la espalda, ¿eh? No, es con la espalda.
2: No, le da codo en la cara y me como mis palabras. Toda la razón del mundo, Van de Hek no está fingiendo.
4: Cierto, completamente. No le va a sacar la amarilla, no va a entrar el VAR porque no da para roja, pero sí daba para amarilla esta acción, seguro.
5: Esa con González Fuerte
2: es… Sí.
11: Pantallita. En España hay pantallita, Pavel.
4: Tengo que hacer una llamada,
2: Está Koeman enfadado, ¿eh? Está Koeman enfadado porque en el fondo…
4: Con razón.
2: Ahí hay un codo que sale, impacta en la cara de uno de los míos y aquí no pasa nada.
1: No se están penalizando con tarjeta los codazos.
2: Eso es verdad.
1: También hemos visto varios.
0: Que, Barral va al bulto y ya por consecuencia de querer girarse, saca un poco el brazo por querer estabilizarse. No me da la sensación de que quiera darle, pero es verdad que va al bulto y eso sí que podría haber sido penalizado.
2: Venga, que viene Marruecos, quiere más. Era un ágil que se quedaba el balón, acaba retrasando de nuevo. Recupera el balón otra vez el futbolista marroquí. Ese buen movimiento, viene el Canús, va a venir el centro. Al segundo palo no encuentra rematador, porque quería aparecer en el segundo también a Raf.
1: En Brasil contra Japón también ha habido un codazo también de un jugador de Japón. Que lo que pasa es que al ser dentro del área no se ha penalizado como falta, claro, ni nada, porque…
4: Pero que es penalti,
1: ¿verdad? Sería penalti.
4: Claro.
1: No sé si no sé si lo visteis, ¿no?
4: Sí. Ese codazo Barral en medio campo, pues se pita siempre.
1: Siempre. Pero claro, siempre. Dentro ya tienes que pitar penalti y ya eso.
2: Jugando Países Bajos. La verdad es que también poquito de Cody Gakpo, en la jornada de hoy. Seguramente hoy más vigilado. Pero la realidad es que hay falta ahora sobre Frenkie de Jong. En la zona medular, decía un Cody Gakpo que ha tenido…
0: Poquito en el Mundial, ¿no, Javi? Yo creo, en general, más allá del partido frente a Suecia.
11: Con Suecia, pero
0: sí, pero el partido frente a Suecia, que fue festín de todo el equipo.
2: Sí, es verdad que viene muy marcado por la cuestión de esa paternidad, que al final pues ha tenido un percance, seguramente el más horrible que pueda tener. Sí. Y él ha decidido estar hoy aquí, tirar para adelante… Y estar con sus compañeros en todos unos 16avos de final en un Mundial. Jugando Holanda, tocando Somerville, atrás el cuero para Van Hek. Ahí otra vez directamente para Van Dijk, otra vez para el futbolista del Brighton. Ahí viene combinando por fuera. Otra vez Dumfries, y a ver ese movimiento otra vez para Gravenberch. La verdad es que Holanda tampoco se pone nerviosa, toca. Hasta que trata de encontrar un hueco o a veces arriesga con este balón, por ejemplo, acaba de intentar Van Dijk,
3: de costado a costado, que se marche directamente fuera de banda.
6: Sí, pero el riesgo, que ha sido una pérdida casi en el, en la línea de fondo de Marruecos. Sí. Lo que están, lo que estoy viendo sobre todo por parte de la selección de Países Bajos es que intentan arriesgar lo menos posible una pérdida con el equipo descolocado y con el equipo arriba, porque como hemos dicho antes, Marruecos en una contra, en una transición, te mata.
3: Empezamos a necesitar un bolito ya, ¿eh?
1: Sí, sí, estoy con Parra. Yo creo que ninguno quiere arriesgar, quiere meter balones por dentro, perderla, que te hagan la contra. Sí, sí. Es que están con mucho miedo.
3: David, los dos. Nos falta un golito ya, que sí, alguien se equivoque, sí. Que alguien se resbale, que algo, algo, sí, que pase algo.
6: Marruecos cuando la tiene, yo sí la veo con un poco más.
3: A ver si puede ser esta, que viene Saibari. Se viene de izquierda a derecha, se va a meter dentro del área, viene Saibari, tiene dos delante. Uy, no sé qué ha pasado ahí. Se le quedó un poquito largo el balón y acabó perdiéndolo. Sí, balón para Países Bajos.
5: Sí, lo que digo es que ninguno quiere tener una posesión larga, Pablo. O sea, yo me refiero a que Países Bajos no está cómoda. Es que no se le ve tampoco tener... O sea, lo más cómodo que se ha visto es un balón a la espalda de la defensa y el desmarque de ruptura de Somerville. Pero no está teniendo una posesión que esté amenazando todo el rato a Marruecos. Y Marruecos, yo creo que con 3-4 pases atacando rápido, se encuentra más cómodo que sobando mucho la pelota. Entonces yo creo que ninguno quiere la iniciativa, los dos la ceden y a veces vemos jugadas en las que pues tienen la pelota, pero ya porque no les queda otra tampoco.
6: Se la ceden un
3: poco. Casi obligado, pero... suena Parra, ¿eh? Pero es un poco así.
5: Pero es verdad, o sea, sí, yo sí, veo a Marruecos la veo cómoda corriendo y ahora veo aquí a Países Bajos y tampoco le veo como diciendo, pues la quiero, no, que no...
3: Sí, sí, que no lo ven claro. Tiene el balón en los pies y de momento la salida les cuesta, no viene nadie a pedirla y a tener una idea clara de cómo... generar espacios y cómo atacarlos.
2: Pero yo veo la diferencia de que Marruecos creo que le está costando por dentro y está encontrando más por fuera, y Países Bajos no quieren intentarlo, que es a mí lo que me parece más decepcionante. O sea, lo que me parece más cagón. Creo que tiene jugadores para más.
6: Y vemos que aunque Marruecos se hunda, la línea de tres centrales de Van Dijk, Van Hecke y Ake no superan el medio del campo porque tienen ese miedo de que haya una pérdida.
2: Totalmente,
6: y que queden desprotegidos,
2: sí,
6: pero, a campo abierto.
3: Pero yo creo que uno puede descolgar de vez en cuando, ¿no? Digo yo.
2: Debería.
5: O sea, Van Dijk descaradamente está jugando de Stilike. O sea, está jugando de libero.
2: Sí, la toca Frenkie de vez en cuando y vuelve atrás. Es que eso es...
3: Sí, pero también un poco me da la sensación de que infrautilizas un poco a Frenkie.
0: Sí, sí,
2: totalmente.
0: Pues, sí, ahí en salida, vamos, que es demasiada gente para un trabajo que pueden hacer entre tres.
3: Creo que tiene tortículos el 21 holandés ya. O sea, de mirar de un lado a otro, de venir, de ir, pero de tocar poquito balón. Mira, justamente ahí la toca.
2: Verdad.
3: Otra vez, pero para nada, para volver a empezar otra vez. Para seguir moviendo los centrales, es verdad que cada vez se va aglutinando, poco a poco, Marruecos en la frontal. Y con ello Holanda ganando metros. También esto quiere decir que empieza a dejar algo más a la espalda. A ver qué pasa, si hay recuperación, como puede ser en este caso. Recupera Marruecos, ahí viene el balón largo, pero lo para, porque hay falta en la fase ofensiva holandesa. Va así, pues fuera de juego. Definitivamente balón para Marruecos.
0: Es que al final, ¿no? Sí, Países Bajos y Marruecos son dos equipos potenciales, ¿no? Para estar en cuartos de final.
1: Es que también...
0: irse aquí es un fracaso. Yo creo que igual por esa parte puedo entender...
3: Oye, hay una cosa que no hemos contado desde el principio. Quien gana aquí se cruza con Canadá. Que no lo hemos dicho, pero me refiero que también es motivador, entiendo, con todo respeto para Canadá. Pero estás en un mundial, octavos Canadá, pues...
0: Que son dos selecciones mejores que Canadá, las dos que están hoy.
1: No sé si es al cambiar la formación y poner cinco defensas, parece que las ideas en ataque... se han esfumado, porque parece que cuando el jugador tiene la pelota no hay soluciones, ¿me entiendes? La tiene un lateral, la tiene Dumfry, por ejemplo, no hay movimientos automáticos que tú digas, hostia, pues hay peligro, no, es que no hay ningún movimiento ni hay nada que Países Bajos amenaza, es que es increíble, no sé,
2: está sorprendido. Pues fíjate cómo están ahora, es que están los tres centrales de Países Bajos y tiene que bajar Frenkie a recibir prácticamente entre dos de ellos. Al final se aglutinan cuatro tíos para sacar la pelota. Yo creo, cuando miras hacia adelante, es que no tienes otra línea hasta dentro de 20 metros.
5: Yo creo que el hecho de la posición hacia la que se va Frenkie de Jong hace que sea fácil defenderle.
0: Correcto.
5: Porque claro, entre los dos defensas, entre los dos delanteros...
3: A ver, que viene Dumfries, de cuero que va a ir dentro, viene Holanda, dentro del área, yo creo que lo va a perder, sí. Al final la tuvo Somerville, pero acabó perdiéndolo todo tuyo, Parra.
5: No, sí, decía eso, que si Frenkie está por detrás de los delanteros de Marruecos, es relativamente sencillo defenderle. Y luego, claro, para esos envíos que quieres hacer muchas veces a la espalda, es mucho peor que te lo haga un defensa a que te lo haga Frenkie de Jong. Entonces entras en una espiral porque está moviendo. Esto es el fútbol que está planteando Holanda. Es que no está planteando más.
3: De momento, cuero para Holanda, porque quería recuperar Marruecos. Es verdad que salía con ímpetu, sin duda, Raz, pero demasiado. Quizá el cuero se le marchó largo, lateral. para el conjunto holandés, aunque al momento dice colegiado que sí, que pare el balón porque igual hay algo que revisar. Y los últimos movimientos han sido en el entorno del área marroquí, con lo cual no sé, Pavel, qué puede ser.
4: Pues me lo he perdido.
3: Pero tiene que ser algo cercano al ataque holandés.
0: No sé si igual un planchazo que ha habido en la frontal. Cuando... ¡Oh, no! Una posible mano. Yo creo,
4: nada, ¿no? No le da, ¿no?
3: Yo creo que no llega ni a tocar.
4: Ah, el planchazo.
3: De Wadi, ¿eh?
4: La mano no, y luego el planchazo es fuera del área, ¿puede ser?
3: Nada. Continuar, dice el colegiado.
0: ¿Verdad que no le daba?
3: Hubo duda. Es verdad que la mano estaba muy separada, ¿eh? Me refiero, si llega a impactar de una forma más o menos...
4: Eso es.
3: Visualmente, yo creo que ahí no había duda, Pavel, ¿eh?
4: Sí, correcto. Así es, si le dan el brazo, lo tiene demasiado abierto, muy separado de la cadera, la mano a casi 2-3 palmos de la cadera, hubiera sido penalti.
3: Se salva Marruecos por muy poquito, por centímetros, de lo que pudo ser ese penalti, pero de momento sigue Países Bajos para poner un centro buscando el segundo palo. Ahí no va a llegar Cody Gakpo, pero el balón queda en la frontal. Uy, lo recupera Holanda, viene Frenkie, está en la frontal. Uy, qué pérdida más tonta de Marruecos. Viene por fuera, a ver Dumfries. Se la va a quedar, la va a proteger, sí, así que será saque de esquina para Países Bajos.
0: Se aprieta ahí en esa recuperación, ahí lo intentaba bien el conjunto neerlandés. A ver si se anima, Javi, esto
3: sí.
0: Con un saque de esquina.
3: Va como a tirones el partido, ¿eh?
0: Sí, va en un ritmo lento.
3: A rachas, a ver si en una de estas uno tiene algo de éxito y empezamos a partir el partido, que se dice un poco, ¿no? Aquello de que se rompa y empezamos a ver... Por lo menos alguna selección algo más ambiciosa. Somerville, 24 a la espalda. El del West Ham preparado, banda derecha. Para poner este saque de esquina. Vamos a ver a qué torre encuentra, buscando el segundo palo. Puede venir el remate, se marcha arriba. Yo creo que va a ser, sí, bien marcado por el colegiado. Será de nuevo saque de esquina después de un buen remate de Dumfries. Porque tocó uno de los centrales marroquíes. Y otra vez desde el mismo punto está Somerville preparado. A ver quién la busca, a ver quién la encuentra. 36, casi 37, marcador Radio Marca. Países Bajos 0, Marruecos 0, te lo está contando cualquier hora, en cualquier momento. 104 partidos de todo un mundial. Ahí viene Somerville buscando segundo palo, no va a llegar Van Dijk por poquito, el cuero queda en la frontal. Ahí no va a haber remate directamente, empieza a generar Países Bajos de nuevo. Viene Frenkie de Jong, el del Barça se está dando la vuelta y no lo ha visto claro, tiene que... buscar un compañero, no lo ve claro Holanda, con lo cual directamente cuero.
11: ¿Para qué jugar?
3: Para que todo. Uy, está sangrando, sí. Van Heek está.
0: Bueno, está chorreando.
3: Ha tenido que haber un remate a su cabeza, porque está sangrando directamente en la cabeza, Pavel,
4: Sí, hay que vamos parar a ver, y coser. A ver qué ha pasado.
0: Ha perdido el rubio.
1: Algún choque con cabeza en el despeje de córner.
3: Desde luego la imagen, y ya sabemos que la FIFA estas cosas no las enseña mucho. Pero la imagen es muy llamativa, sobre todo por eso, ¿no? Porque se ha tintado de rojo gran parte del pelo.
4: Ya es raro que no lo esté mostrando,
0: Bueno.
11: Sí, yo pensaba, yo estaba como Lázaro, que cuando se ha ido el foco al banquillo, es verdad que
4: ya no volvería.
5: A Van Nistelrooy,
11: Sí.
3: Ah, mira, sí. Está con la cabeza.
0: Sí.
5: No, pero
4: con la rodilla.
5: Sí, está con la cabeza. No, está con la cabeza. Yo creo que tiene razón Lázaro.
0: Un jugador de Marruecos.
5: Sí, sí, a la que está cayendo. A la que está cayendo le clava en la cabeza el taco. Uah, eso duele. Sí. Uah.
4: Bueno, en cualquier caso es fortuito y no punible. Es dentro del área, que no cuenta el pánico, no va a entrar el VAR.
3: No sé,
4: para.
1: Se ha caído al suelo justo cuando otros saltaban.
5: Claro.
1: Y al caer. Se ha rozado el taco con la cabeza y...
3: Mira la grapa, cómo se la han puesto ahí en directo, David, ¿te ha puesto grapas? En un partido así de... Aquí, ya y ahora, y no pensamos en el dolor.
1: No, porque eso se ha puesto de moda...
3: Ahora, ¿no?
1: Pronto. Ahora, vamos.
3: ¿Y qué hacía,
1: no? Yo tengo más de 20 puntos en la cabeza, en choque. Yo tengo 7, 8 puntos con dropba en aquel... corner y luego pues con muchísimos más, cabeza con cabeza, y luego entrenando también, cuando tú estás ensayando corner, pues hay un equipo que defiende y un equipo que ataca, y también te chocas con cabeza, y bueno, son cosas normales. La ceja, el primer día que en el Apoel de Nicosia me abrí toda la ceja con otro jugador, pues es que son choques que uno no prevé.
3: El contacto físico, normal, cuando uno va con tanta potencia.
0: La de Drogba la contaste hace no mucho.
1: Sí, yo siempre suelo contarla aquí, la de Drogba.
0: Que te dejó cao, además.
11: ¿Te afectaba mucho luego volver a jugar con
1: la de Drogba, sí, fue la peor, porque ahí es un golpe tan fuerte que va primero, que entra la ambulancia, quedas inconsciente, vas directo al hospital, te hace muchísimas pruebas y luego pierdes un poco el equilibrio porque es que fue un golpe tremendo, parece que el cerebro te da la vuelta, ¿sabes? Sin embargo, cuando son golpecitos pequeños, pues no afectan a la cabeza, sino simplemente pues son una herida que se cura y vuelves a la normalidad, pero cuando ya son golpes ya de que pierdes el conocimiento, ya tienen que hacerte pruebas en el hospital y muchas cosas más.
0: Mal enemigo, Drogba para chocar con él, madre mía. Javi, se reanuda,
3: sí.
0: Ya han recogido, ya han asistido al futbolista de Países Bajos, ¿no?
3: Sí, y de momento está con 10. Vamos a ver exactamente si vuelve prontito, pero de momento está con 10. El equipo que ataca, aunque la acaba de perder, recupera Brahim, la quiere poner arriba para Saibari. En la pelea se adelanta Virgil van Dijk y con ello será lateral para Marruecos.
2: Están haciendo la de los vikingos, ¿no? Los marroquíes.
3: Sí, total.
2: En la grada, la de Stalemento Islandia, ¿no? En la Eurocopa.
0: Sí. Bueno, es verdad. Sí, sí, sí, que estaban ahí todos en el fondo allá aplaudiendo.
3: Fue en Francia, no recuerdo. Sí, sí. 2016. Que además se cargan a alguien fuerte, ¿no? A Inglaterra, creo.
2: Sí, se cargan a Inglaterra. Inglaterra.
5: En Rusia empatan con Argentina.
2: Ah, claro.
5: Con un gol de Finn Bogarsson.
0: Sí, señor.
3: Es que esa Islandia ya llamó la atención, ¿eh? Yo no sé si hizo cuartos de final de aquella Eurocopa y luego en el Mundial todavía tuvo un recorrido.
2: Sí. Mola bastante, bueno, la de Noruega, por cierto, la que
0: llegó hasta cuartos. Perdió con Francia, 5-2.
3: Cuartos, es verdad.
5: Sí. Deberíamos inventarnos una para la Liga de Medios, una así.
2: Sí. Es que se hinchó el globo, ¿eh? Un mes sin jugar, uff.
3: Demasiado, ¿no?
2: Sí.
0: Javi, yo creo que algunos lo agradecemos.
2: Ya toda la forma que habíamos ganado, que
3: después
2: había escupido Borja Landa, ya se ha perdido.
3: Después de lo bien que nos ha ido. No sé dónde vais también, te digo. Que también ficháis a cualquiera.
1: Como o sea, no nos está escuchando.
3: Pasáis de Talavera a Borja Aranda.
1: Borja Aranda, o sea, es la que nos ha llevado a la catástrofe. Nos ha metido en el pozo, nos
2: con
1: ha hundido.
2: Arellano,
0: dicho, que llegó,
2: yo me llevo brotes verdes con Arellano. El mejor partido se produjo contra el Chiringuito, que estaba Arellano en el banquillo. El tacón de Dios de Javichu Fernández.
5: Arellano lo que metía era mucha presión a los árbitros. Yo diría que está demasiada.
2: Pero a mí me gustaba ese toque,
3: o sea,
2: monoburgo.
3: Xavi, ¿no? Arellano sería Xavi, ¿no?
5: Sí. No.
3: ¿Ah, no?
5: Mucho peor, Lázaro.
3: ¿Peor?
5: O sea, sería Joaquín Xavi, Caparrós. El prime Xavi de Joaquín Brasas, Caparrós.
3: Xavi es de los que se queja mucho, ¿eh?
0: Sí,
5: pero el prime. Pero de meterle presión. O sea, sería una mezcla entre Joaquín Caparrós, Javier Aguirre.
2: Pues yo tengo claro que es el Monoburgos, ¿eh? O sea,
5: el Monoburgos,
2: ¿no?
3: Qué cambio.
2: Es espectacular cómo se ha comido el colegiado. Es que lo han echado dos o tres veces.
3: Y Borja Aranda, de calle. ¿Borja Aranda quién sería si tuviésemos que llevarlo al terreno
5: Bielsa
3: actual?
5: Bielsa.
2: Puede ser Bielsa. No, pero sin embargo. Pero sí. Sí.
5: Inventó y puso una buen Miranda.
2: Pero sin perder la forma.
3: Bueno, según quién, ¿eh?
2: Esto fue un ataque de entrenador increíble.
5: Por eso, Bielsa.
2: Paco haciendo portero y Nahuel Miranda de jugador. Eso fue.
3: Sí, bielsista puro.
1: Con unos guantes de
3: jardinero. Que viene Dumfries dentro del área, nada. Corrigió bien la zaga marroquí cuando quería llegar el futbolista del Real Madrid. Pero entonces Bielsa, ¿no? ¿Y la época Talavera qué?
5: El Cholo,
3: ¿no? Directamente.
5: Sí.
3: A ver qué viene Holanda. Buenísimo el disparo. La acaba sacando Bono. Después de ver esa buena intención de Van de Ven. Llegaba el del Tottenham, le pegó de zurda, buscaba portería, pero aquí iba algo centrado, pero iba arriba. No quiso dudar Bono, balón a la esquina, córner.
2: Parecía la de Hakimi antes. La
0: sí, era sí, del estilo, sí. Se iba cogiendo altura, pero un disparo muy fuerte desde fuera. Nueva ocasión, nuevo saque de esquina para Países Bajos.
3: Venga, a ver si llega gol psicológico, que dicen, porque estamos en el 43 y medio. Todo lo que sea anotar ahora para unos o para otros, seguro que puede cambiar la dinámica del encuentro. Más amor, más cariño, más caricias dentro del área mientras espera Países Bajos para poner ese saque de esquina desde la banda izquierda. Según ataca el equipo de Koeman. Madre mía, ahí con Brobby. Ahí hasta tres futbolistas. Acaban en el suelo ahora Xavi Riyad también. Yo creo que ahí o empiezan a coger algo de tranquilidad. Ahora con Van Dijk también.
2: Pues
3: Xavi Riyad y Van Dijk ahí.
0: Normal,
5: arriba.
3: Hombre, sé quién perdería, pero claro, no me gustaría tener enfrente a los dos. O sea, La batalla está clara. A ver qué viene el centro. Área pequeña. Querían llegar ahí. Ahora hay falta al portero, sí. La marca rápidamente el colegiado.
4: Faltita.
0: Sí.
3: Sí.
4: Bueno, quedan 40 segundos, chicos. 3 minutos por la pose de hidratación. Y me imagino que un par, ¿no? Por esa asistencia médica a Van Hecke, nos vemos a los 5, seguramente, quizá uno más de propina 6. Como digo, la falta, faltita, ¿eh?
3: Nada, te iba a decir, Pavel,
4: cuando tenía, ¿eh? De sobreproteger a los porteros, es increíble.
3: Y después de, no es lo típico de que cuando hay un poco de lío, tienes que poner un poco de calma, no sé qué. Sí, en cuanto ve media peligro. Sombra, falta.
11: Oye, Pavel, menudas petas mete el colegiado. O sea, cada vez que le hacen un plano corto, le está metiendo rejón a alguno.
3: Sí, sí.
11: ¿Qué idioma lo hará? Porque claro,
4: es el árbitro del mundial, Marcos.
1: Y
4: sin duda.
1: Enfocado a Koeman y parece al de los Morancos. Se parece al de los Morancos.
4: 6 de añadido.
3: Pavel, 6, ¿eh?
4: Sí. Yo decía 5. Sí, quizá tiene un aire. Sí. Ahí están los 6.
3: Pavel no llega a octavos con estos registros, ¿eh? Álvaro, por favor, ¿eh?
5: Bueno. Pero porque llega un momento, Lázaro, que dice Pavel que, en su opinión, 4, que igual da 5 y a lo mejor uno de propina 6. Claro, en ese baremo.
11: Haz un triple.
5: Álvaro, es un triple en la quiniela.
4: Estoy esperando que Álvaro me defienda, porque sabe perfectamente el porcentaje
0: que,
4: de aciertos que lleva.
0: Pavel está acertando bastante, ¿eh?
3: Está premiando el error ahora mismo, ¿eh?
0: Pavel. El ratio a veces lo abre, pero suele acertar, ¿eh? Yo voy a defender aquí a mi colegiado nocturno.
3: Bueno, siempre exigentes en el marcador de Radio Marca, Pavel, ya sabes dónde estás.
0: Pero un fallo.
4: Así debe seguir.
3: Penaliza mucho, no. Mucho. Algo tampoco, pero bueno, no penaliza. Venga, que viene Marruecos. Jugando por el costado izquierdo. De momento, en los últimos minutos ha apretado algo más Holanda, ¿eh? Lo ha intentado más el equipo de Koeman. Con esos balones parados, evidentemente con esa opción de Van de Ven. Pero es verdad que va todo un poquito, lo hemos dicho antes, como a golpes. El partido va a tramos. Porque el ritmo en general, cuando el balón circula, es lentísimo. A ver, Xavi Riad tocando cerquita para su pareja de baile habitual ahí atrás. Como si Sadio, otra vez para Riad. Abre en la izquierda, espera Mazraoui. De momento prefiere jugar en corto para que venga y aparezca Bouadi. Este con Brahim. A ver si Marruecos vuelve a pisar un poquito de campo contrario.
11: Pues cómo huele a prórroga este partido.
3: No lo diga mucho, por favor.
5: Huele a tribu.
3: Conectamos con Amaro con el penalti número 33, ¿no?
11: Más o menos. Está Mongil que le joden el torneo de pádel que tiene a las 8 de la mañana.
3: Bah, ya no llega.
0: Ya me he desapuntado ya.
3: A ver, que viene Marruecos, se van dentro. ¡Uy! No, controló bien Saibari, pero si era a controlar se plantaba solo, ¿eh? En el mano a mano con Verbruggen. El pase fue muy fuerte. Es verdad, no sé si hacía falta tanto, pero ese balón ahí... Por muy poquito, porque no estaba ni en fuera de juego tampoco. Un poquito a lo Iniesta. Estaba bien ubicado para controlar y golpear.
1: Es lo que quiere Marruecos. Robar en el centro del campo y salir a la contra rápido. Ahí Gaspo ha tenido un error en el centro y rápidamente ha salido a la contra Marruecos.
0: Ahí ya ha tenido varias intentonas.
3: ¿Quién asistía? No sé si os habéis quedado con quién asistía, pero... Podría haber dejado una bola un poco más...
0: Más tocadita, ¿no? No tan fuerte.
3: Sí, más clara. Un poquito más adelante, más cara
0: a
3: portería.
0: No sé si era el Canús el que recibía ahí.
3: Posible, sí. Pero bueno, robo otra vez Marruecos. A ver, porque quiere correr. Es un 3-3. Viene Marruecos. Bien al suelo. Aunque sigue Marruecos. A la banda derecha. Viene el disparo. ¡Fuera! La ha tenido una buena opción para Unagi. Cuando parecía que podía recuperar ahí Países Bajos. Frenando la acción en falta sobre Ainoui. Al final apareció por ahí Unagi. Llegó a la frontal. Golpeo. Se le marcha arriba.
0: Otra ocasión, Parra, de robar en el centro del campo. Y ahí es donde Marruecos está perdonando, pero está tomando malas decisiones a la hora de decidir. Porque si no, ya tendría varias ocasiones importantes en el partido.
5: Mira, justo estaba apuntando para el resumen del descanso que no ve a Marruecos incómoda y que solo le hace falta un poquito más de acierto para poder generar incluso más problemas. Es cierto que Holanda ha tenido más veces el balón. Antes creo que lo decía Pablo. Creo que la diferencia entre Holanda y Marruecos es que Marruecos tiene más o menos claro cómo atacar, aun sin haber sido tampoco un desdichado de ocasiones la primera mitad, ha tenido las más claras y ha hecho que el mejor de Holanda seguramente en la primera parte sea el portero. Así que yo creo que ahora mismo la tendencia claramente en el partido es marroquí.
3: Y vamos a ver, porque le quedan dos y de momento sigue intentándolo. Viene Brahim con Asraf por dentro, va a buscar compañía con el Canús otra vez buscando a Brahim Díaz. Viene con Asraf con Brahim, viene a la combinación, de momento tres cuartos, no lo ven claro. Hay que volver a empezar, Cuero, para que la mueva Issa Diop al costado. A ver cómo viene a apoyar y reclama la falta, sí. Reclama la falta y se la va a marcar sobre Raf. Ha tardado un poquito el colegiado, pero parecía bastante clara. Creo que fue Aké. Y además se queja Asraf, Hakimi. Tendieron terreno de juego, no sé si en el tobillo. pero vamos.
0: Le dejó el regalito, Pavel.
4: Aquí Lázaro tarda el árbitro en pitarla porque es el árbitro asistente el que tiene que marcar esa falta. Claramente es una falta que está dentro de los límites del árbitro asistente, ¿no? O dentro del radio de acción del asistente, y por eso el árbitro espera a que sea el asistente el que levante la bandera.
3: Yo creo que Arras tiene más años en esto que...
11: Sí, sí, sí.
3: Porque ahí vamos. No ha habido nada, forzó una buena falta para el juego aéreo.
11: Su para mí, estaba ahí le el busca encerrado. Él y el berrido que mete luego buscando eso, la tarjeta.
3: Total.
4: Nos queda uno.
3: Pues veremos si en este uno cambian las cosas. Marruecos preparado, esa Arras precisamente, que lo va a poner dentro del área. Hasta seis futbolistas que visten de blanco, compañeros dentro. A ver ese centro, al interior del área. ¡No remata nadie! Se ha paseado el último, casi a puntito de empujarla. Fue Saibari, no lo hizo el 11 del PSV, pero el centro se paseó por área pequeña. Nadie despejó, nadie remató, pero es que le faltó un palmo al delantero marroquí. Se le marchó la opción después de un muy buen centro de Arraf.
0: Bueno, qué balón, madre mía, Marcos. Que podía haberla rematado con cualquier parte del cuerpo que iba a ir para adentro.
11: Es un balón que cualquiera que la tocase tenía peligro. O sea, es un balón de estos que van cerrados, que se van cerrando poquito a poco. Con que hubiese encontrado una pierna, se envenena y va para adentro. Es que ha faltado un milímetro para que la toque bien.
6: Y decíamos que ojo con Holanda en el balón parado, pero de momento las dos ocasiones más claras del partido son dos para Marruecos y a balón parado.
3: A ver qué viene Dumfries, el balón dentro. A ver ese balón que sale despedido, se lo va a quedar Bono. Así que si se lo queda Bono, de momento saca muy rápido, pero yo creo que desde luego no lo va a dejar el brasileño Wilton Sampaio. Yo creo que le están confirmando desde el VAR que no hay nada, con lo cual sí, tiempo de descanso. Se acaba la primera mitad, oye, con algunas oportunidades más de las que parecía, con un partido de ritmo bajo, pero lo cierto es que aquí se juega una plaza en octavos. Lo cierto es que la quiere Países Bajos, la quiere Marruecos de momento. Más miedo que valentía. Países Bajos 0, Marruecos 0.
0: Sin goles de momento en Monterrey, sin goles de momento en este Países Bajos, Marruecos, en busca de un equipo que sea acompañante a Canadá en esos octavos de final. 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

0: 5 minutos para llegar a las 4 de la madrugada. Estamos en el descanso de este Países Bajos 0, Marruecos 0, con una posesión. Es que está todo muy igualado. Es que nos ha llamado la atención todo de lo igualado que está. Pero es que posesión 50-50, ocasiones claras, 2 para los marroquíes, ninguna para los neerlandeses, 4-3 para los marroquíes en cuanto a tiros totales, 2 paradas para los neerlandeses, 1 para los marroquíes, 4 saques de esquina para los de Koeman, 2 para los marroquíes y más faltas que también han realizado los de Países Bajos frente a los norafricanos. David Barral, de la primera parte, ¿te esperabas esto? ¿No? ¿Te sorprende? ¿Te gusta?
1: Estamos viendo primeras partes, ¿no?, muy trabadas, ¿no? El que el balón no corre, los equipos se encierran atrás, mucho respeto entre rivales y hacen que el juego pues no sea atractivo, ¿no?, para nosotros. Pero bueno, el plan de partido de Marruecos está claro, es replegarse y salir a la contra con delanteros veloces que tiene. Luego Países Bajos intenta sacar la pelota jugada, a veces se equivoca en el centro y ahí es donde Marruecos se está aprovechando. Pero no sé si en esta segunda parte, supongo, porque por el cansancio, por el peso del partido, pues las piernas a lo mejor no están tan frescas como en la primera parte y se empiezan a abrir huecos, se empiezan a abrir espacio y empiezan a haber ocasiones de verdad. Lo que no sé si va a cambiar el plan de partido Marruecos, porque está tan replegada que se le hace imposible a Países Bajos pues llegar con total naturalidad, claridad y evidencia para hacer gol. Pero está el partido muy trabado y espero que con el peso del cansancio de los jugadores pues se abra y empiecen a haber ocasiones.
0: Pablo Parra, para ti, la primera parte, con poquito fútbol, sobre todo ofensivo de ambos.
2: Sí, bueno, yo es lo que te decía, creo que Marruecos no está incómoda, es decir, yo creo que Holanda ha tenido la pelota en sitios en los que Marruecos no le hace excesivo daño. Fíjate, creo que hay una cosa que es bastante sintomática, que no ha aparecido en exceso Dumfries, ¿no? Cuando lo ha hecho es verdad que ha generado peligro, pero Holanda se basa mucho en las carreras de Dumfries. El 41% de sus ataques vienen por ese carril derecho, por lo menos las proyecciones de los mismos, y creo que el hecho de que no haya aparecido mucho el futbolista del Real Madrid te da una clara indicación de que el equipo no está cómodo. Creo que está absolutamente desdibujada la selección holandesa. Creo que no está fluyendo cómoda ni los centrales, ni De Jong, ni tampoco tiene muy claro cuándo saltar uno, cuándo saltar el otro, cuándo meterse un poco más arriba en ataque. Creo que está absolutamente desnortada porque ha cambiado el sistema, probablemente sin tenerlo tan trabajado como para que salga perfecto. Y yo creo que, o por lo menos a mí lo que me pide el cuerpo, es tratar de volver al 4-3-3 con Gakpo en un costado, con Mal en el otro y arriba con una referencia fija, y probablemente también colocar a Reinders. Es decir, a mí me pide que Holanda vuelva a ser el equipo que en la fase de grupos creo que nos ha dejado buenas sensaciones, mejores de las que podíamos pensar, y a partir de ahí ir creciendo en el partido. Creo que Marruecos lo tiene más claro, creo que Marruecos tiene un plan bastante bien elaborado y creo que desde la pausa de hidratación ha sabido encontrar determinados puntos, y creo que lo decías tú antes, si llega a estar un poquito más fino en la definición estaríamos hablando que va ganando 1-0.
0: Bernat,
3: para mí se basa todo en el planteamiento, para mí excesivamente rácano, respetuoso de Holanda. Creo que está marcando el partido en esta primera parte. Hemos visto muy poco fútbol, muy poca fluidez de fútbol por este motivo. Sí que es verdad que a los puntos creo que lo merece ganar Marruecos, porque a pesar de todo a Holanda no le está funcionando ni siquiera para llegar rompiendo líneas arriba, pero además tampoco está teniendo la seguridad con pelota, que para arriesgar tampoco está perdiendo bastantes balones. De hecho, ahí han llegado las ocasiones de Marruecos. ¿Qué pasa? Que evidentemente cuando robas un balón y tienes a cuatro tiros atrás, no vas a llegar con esa claridad o no vas a llegar tan libre de marca como para generar ocasiones claras. Aún así, las ocasiones de Marruecos han llegado a partir de pérdidas o a partir de centros o disparos a balón parado. Lo merece Marruecos, creo, porque está teniendo un poco más de valentía dentro de lo que cabe, pero sí que pienso que necesita mucho más de la aparición de Brahim, de empezar a romper líneas por dentro, que es el debe que está teniendo la selección africana. A partir de aquí, como no cambie mucho el planteamiento de ambas, sobre todo de Holanda en la segunda mitad, me temo que esto va a ir encaminado a lo mismo que hemos visto en la primera, un 0-0, y el que cometa algún error puede que lo pague caro.
0: No es, Pablo, el partido habitual de esta selección de Marruecos, ¿no? Con lo que estábamos viendo con Mohamed Ouabi, estamos volviendo un poco más a lo que era con Regragui, quizás, por lo menos hoy, que a lo que estábamos viendo con Ouabi.
4: Sí, estamos viendo, a ver, al final Holanda también te domina y tiene cartel de selección top que te echa un poco para atrás en el inicio, pero a pesar de eso estoy viendo a Marruecos algo mejor en el partido, al menos con las ideas más claras en ataque, y están obligando a Verbruggen a emplearse a fondo para evitar que los africanos vayan por delante. La verdad que de Países Bajos muy poco en ataque, y se le está atragantando este partido contra Marruecos, aunque tienen la estadística a su favor, porque son 6 veces las que Holanda se ha enfrentado, sin contar este partido, las que Holanda se ha enfrentado a selecciones africanas en el Mundial, y en esas 6 veces nunca ha perdido en un partido del Mundial Holanda contra una selección africana, así que veremos si se mantiene esa estadística al término de la segunda parte.
0: Vamos a ver, de momento 0-0, veremos, porque si sigue el 0-0 ya estamos en 16avos, hay prórroga, y si persisten, por supuesto, penaltis, como ya lo hemos vivido también en el partido de Alemania y de Paraguay. 4 de la mañana, marcador de Radio Marca en directo, Pavel, del colegiado de Wilton Pereira Sampaio, brasileño.
5: Bueno, partido un poco atropellado, ¿no? Un tanto incómodo para el brasileño. Es verdad que sin polémicas en las áreas, pero no acaba de ser un partido fluido, ¿no? Estoy viendo demasiados planos cortos del árbitro brasileño, llamando la atención a los jugadores, teniendo que hacer arbitraje presencial, arbitraje proactivo, que digo yo. Y esto, pues yo creo que te acaba mermando, ¿no? No están ayudando los jugadores y se antoja un partido difícil, ¿no? Porque en la segunda parte, pues empezarán a flojear las fuerzas, a pesar las piernas, se llegará más tarde a cada balón y por ahí van a llegar las tarjetas, seguro. Veremos si logra sacar el partido con garantías en esta segunda parte.
0: Bueno, pues eso por la actuación. Es verdad que ahora con el Mundial, ¿no? No estamos hablando tanto de los nombres propios de mercado, que esto nos opaca un poco, empezamos a divagar un poco de este futbolista, seguro que es muy bueno para X equipo, para otro. Al inicio del Mundial empezábamos a hablar mucho y muy bien, ¿no?, por ese primer partido frente a Brasil de Bouadi, el centrocampista de Marruecos. Yo no sé, Barral, a ti si te convence, si te parece tan bueno. Hablan muy bien de él, ¿eh?, que es un futbolista muy inteligente, muy bien posicionado, pero no sé, igual se ha apagado un poco, ¿no?, esa luz que brilló un poco más en el primer partido.
1: Sí, el problema de los fichajes en la Liga Española es el dinero, ¿no? ¿Entiendes? Porque date cuenta que Van Hecke, ¿no?, central de Países Bajos, el Brighton pagó 60 millones de euros al Tottenham por él. O sea, eso, por ejemplo, y el Tottenham ha quedado cuarto por la cola.
0: Sí, sí.
1: O sea, el Rayo Vallecano puede pagar 60 millones, o el Rayo, o el Alavés, o el Español. No. Cualquier equipo de la Liga Española puede pagar 60 millones por un central. Imposible. O sea, no podemos competir contra ligas como la inglesa o alemana, que tienen muchísimo dinero para poder fichar y hacer un buen equipo. Pero tanto Van Hecke como Dumfries o Van de Ven, que también lo compró el Tottenham por un dineral. Y bueno, pues es que te puedo decir muchísimos jugadores que están jugando con Países Bajos que no están al alcance de la mano de ningún equipo español, prácticamente, quitando los 3 o 4 grandes de la Liga Española, pero el resto es imposible competir con ligas europeas de este estilo.
0: Claro, pero quitando un poco el tema económico, que evidentemente es posiblemente lo más importante, ¿no?, en el mundo del fútbol, pero ¿te encaja un futbolista así? Al final es una pieza que el Real Madrid posiblemente sí que necesite, un tío que te haga fútbol, un tío que te mueva al equipo y que no solo te pueda defender.
1: A ver, por ejemplo, el chavalito que tiene 18 años, del pelo largo, de Marruecos, en el centro, vale, del campo, es... tiene muchísima proyección, futbolista que sí que va a valer mucho dinero, ¿no?, en un futuro con un talento espectacular. ¿Qué pasa? Que ya los equipos te piden mínimo entre 70 y 100 millones de euros por cualquier futbolista. Entonces te lo tienes que pensar muy bien y luego tienes que estar muy saneado y tener dinero para poder hacer este tipo de fichajes, que no sabes si en un futuro te va a salir bien o te va a salir mal. Porque todo lo que haga el Madrid... luego va a estar cuestionado. Entonces, que sí, que el chico tiene talento, que está jugando el Mundial con 18 años, pero luego acertar o no acertar ya depende del club.
0: No, son muchos factores. Parra. No sé si está Parra.
2: ¿Eh? Sí, estoy, vale. Pero no sabía si me ibas a preguntar otra cosa.
3: Pausa reflexiva.
0: Que,
2: claro,
0: si a ti te dan ahora a elegir entre Rodri, o Bugatti, tú como Real Madrid en este caso, que al final es el equipo que puede estar interesado, ¿tú qué harías?
2: A ver, yo ficharía a Rodri, independientemente de la comparación con cualquiera. Pero claro, es que hay un tema ahora mismo por contexto en el Real Madrid. Es decir, Bugatti es un futbolista que puede rendir en el Real Madrid en una temporada 50 partidos ya. O sea, esta temporada, yo sinceramente creo que no. Entonces creo que el Real Madrid hoy por hoy lo que necesita es ganar. El Real Madrid es un club que tiene una exigencia que no te permite estar un año sin ganar y ya lleva dos. Yo creo que el Real Madrid tiene que intentar fichar para ganar y por eso está fichando lo que está fichando. La media de los fichajes del Real Madrid creo que va un poco casi orientada a los 29 años. El Real Madrid está fichando jugadores que saben lo que es competir al máximo nivel. Konaté, Dumfries, Cucurella y Bernardo Silva. No está fichando futbolistas de futuro porque ahora mismo el Real Madrid no puede pensar en el futuro y tiene que pensar en el corto plazo. ¿Bugatti es un gran jugador? Seguramente.

0: porque creo que tiene que fichar presente y futuro. Si me pregunta si tiene que fichar a uno o a otro, yo tengo claro que yo apostaría por Rodri o incluso por Enzo mucho antes que por Boadi hoy.
1: Vamos, para mí sería una locura apostar. O sea, si tienes que elegir, apostar por el chaval. O sea, que estamos hablando de él por este Mundial, que llevamos una fase de grupos y un partido.
2: A ver, 42 vamos partidos a ver, con el Lille.
1: Sí, pero que es con el Lille. Pero vosotros acordáis de Renato Sánchez.
2: Sí.
1: En la Eurocopa 2016.
2: Sí, estoy de acuerdo.
1: Está, esta última temporada jugaba en Panathinaik.
2: El Mundial muchas veces hace eso.
1: Sí.
2: Que te ponen los jugadores que delante,
1: que tiene muy buena pinta. Y yo estoy con Parra que, si se puede ir a por él, iría. Pero el Real Madrid necesita ir a por él e ir a por un medio centro de garantías ya.
3: Claro, es que el Real Madrid no es el Ajax, que el Ajax lo que hace es un club vendedor, ¿no? Porque, por ejemplo, Brobbey, el delantero de Países Bajos, sí. Lo ha comprado Sunderland al Ajax por 20 millones. Es que Sunderland está lucha por no descender. Es que es increíble. Los presupuestos de equipos ingleses con los equipos españoles.
2: Es otra realidad.
3: O un centrocampista, que es que ni lo conocemos, no lo conoce nadie, Gravenberg, el centrocampista de Países Bajos, que se lo compró el Bayern al Ajax por 18 millones y medio, pero es que luego lo compra el Liverpool al Bayern por 40 millones de euros. Y es que nadie lo conoce. Es que el mercado de fichajes en Europa es que está por las nubes.
2: Sobre todo fuera de nuestras fronteras. Eso sí, eso es una cosa además que no es nueva y que de momento no podemos competir. Eso está claro, más allá de Barça, Madrid, Atleti y poquito más, ¿no? Porque yo creo, Javi, que Villarreal tampoco lo podemos meter todavía en esa terna de clubes, en esos términos.
4: Ese tipo, porque ya no solo el traspaso, sino es que hay que pagar traspasos y sueldos.
2: Y sueldos, eso es.
4: Y compromisos de años venideros y... Bueno, alguna cosa un poco excepcional es posible, pero el Villarreal, evidentemente, también tiene que ajustar mucho las cuentas. No le sale de forma tan natural como si le salen a Madrid, Barça o Atlético. Esa es su realidad, diferente a la de otros, cuando ya ha arrancado el duelo.
3: No tiene que vender Mercadona ensalada para comprar uno de estos futbolistas. Para que lo fiche Villarreal. Está difícil, ¿eh?
4: Te digo una cosa, no está el tema para bromas con el tema Mercadona, no por el fútbol, sino por el básquet, ¿eh? Está el tema Pedro Martínez en Valencia ha dejado un dolor tremendo, ¿eh?
1: Bueno, y que la hostelería de Barcelona ha denunciado a los barecitos que han montado. ¿Sabéis la zona esta de descanso con microondas de
2: sí,
1: pues hay lío, les ha llevado a tribunales.
2: ¿En
1: está la cosa chunga en general?
2: Pues no lo sabía. Iba
0: a decir Lázaro que Barral es experto en baloncesto, que últimamente en Marcador ha comentado mucho.
2: No.
3: Hay partidos por medio que se cruzan entre fútbol y baloncesto, pues digo, mira.
2: Y te metiste
1: a meter la
0: parece que fue, estábamos haciendo un Castilla-Sabadell y la jornada unifica de baloncesto. Y claro, pues a uno se le iban los ojos al baloncesto.
3: Claro, porque qué. Faltaban
0: no veas cómo celebró Barral
3: dos minutos y a lo mejor había 10 puntos de diferencia. Y como en dos minutos se puede reducir tanto, incluso ponerse por delante. Digo, madre mía, el baloncesto es una locura.
4: Bueno, la remontada de Zaragoza, claro.
3: Sí.
4: Fue increíble, claro. Es que eso te pilla en directo y eso es una pasada. Sí, verdad. O sea, además fue el día de la salvación. Lo tuvo todo aquello. Fue una remontada histórica. A ver qué viene ese balón aéreo que viene Holanda. La quería peinar, pero está bien Bono porque está absolutamente atento y acaba atrapando el guardameta del Avilal.
5: Porque hemos visto Lázaro la primera amarilla, con una amarilla Diop por un tackle, por una raspada en el tobillo a Brobbey. Esa amarilla clara, la primera del partido.
0: El otro día me contó una cosa Pasqués, Lázaro.
4: Sí.
0: Yo creo que se puede contar en antena, no creo que pase nada. Pero si no, pues tiraré del off the record.
4: Si no, pues ya lo hemos contado.
0: Ya pediré perdón y ya está. Me contó que él estaba en el Atlético de Madrid cuando llega Bono. Y que en ese momento Marruecos era una selección muy inferior, pero que Bono le avisaba de que en Marruecos iba a crecer y mucho el fútbol. Cuando llegó al Atlético de Madrid hace 15 años. Y mira qué razón ha tenido Bono. O sea, al final ha crecido y mucho el fútbol en Marruecos.
4: Ahora venía precisamente Marruecos, buena acción en la frontal. Es verdad que cuando llegó a Raf vio cómo aparecía por ahí Boadi. Ese balón para el del Lille acaba fuera de la portería de Países Bajos.
1: La verdad,
4: la portería para Bruggen.
1: Es que ha jugado con los límites, con esa anécdota que has contado.
4: Bueno, yo que sé, pues, me esperaba una bomba informativa y sí, bueno, el descubrimiento
6: que,
4: wow, de la
6: va a decir que bueno, no quería jugar con Marruecos alguna de estas, ¿verdad?
4: Sí, pero no.
0: Bueno,
4: no.
0: Si queréis me invento una, pero vamos.
6: No, no, pero como has dicho que igual no se podía contar, digo, hostia.
4: Claro.
6: Ahí el... Pasqués,
4: a lo mejor yo me puedo jugar a que mañana a Pepe Pasqués no se le cae el pelo tampoco, por lo que has contado, creo.
3: Si no fue nada de Messi, era

0: Raro que no te lo dijera Pasquet.
1: Es que
2: yo, Javi,
1: es
2: que, Javi, ya después de lo del otro día del partido, es que, entre Argelia, es que, y Barral,
3: a provocar a un argentino, eso es provocarle, David, de verdad,
2: Yo ya no les junto más.
0: El otro día lo piqué.
2: Yo ya no les junto más.
3: Sí. Es que claro, poner en duda a Messi el día del hat-trick, es que, claro.
4: Sí, pero además fue valiente Barral porque lo empezó a poner en duda después del tercero, Estuvo tibio con Messi todo el partido y cuando vio que se le estaban ensalzando dijo, esta es la mía.
0: Desde luego, no le quito mérito, no, Pepe, debate, pero los dos primeros goles son dos regalitos.
3: El amigo Luca, ¿eh? El amigo Luca, ¿cómo estuvo esa noche?
5: Bueno, le quitaron en el último partido otro día.
3: Bueno, de momento esto, la segunda parte ha salido con el mismo ritmo de la primera, ¿eh? Desde luego, para aquel que no lo vea en la tele, balón en movimiento, sí, es verdad, pero vamos, no se va a marear la pelota tampoco, ¿eh? Al ritmo al que va. Tocando ahora Marruecos, lo hace todavía en terreno propio. Issa Diop conectando con Xavi Riad. A ver exactamente qué hace el 18. Va a frenar combinando con Bouabdi. Este cerquita de él para el Annaoui. A ver ese movimiento. Venga, se gira Brahim ya llegando a la zona peligrosa. Además incorpora a Asraf. Viene Hakimi. Ahí por dentro. Buen movimiento. A ver qué hace. Ahora el costado derecho es buena. A ver a Unagi. A ver si pone el centro. De momento está Brahim. Se quiere dar la vuelta. Dentro del área. Tiene hasta cuatro futbolistas alrededor y es muy difícil. Intentó controlar, que eso es dificilísimo, pero cuando uno intenta, además, intenta girar, si tiene cuatro alrededor, es muy difícil. Así que todo vuelve a empezar para Marruecos, jugando en la zona de construcción, o por lo menos intentando buscar algo de hueco, algo de espacio para intentar progresar, para intentar llegar ya al piquito del área, porque ya está en el costado derecho. Viene Unagi, atrás para Rafa. Rafa de momento no lo ve claro, así que es el momento de cambiar de costado. Xavi Riad no lo ve y tiene que jugar cerquita de él con Mazraoui. Este al costado. A ver cómo se mueve por ahí el Canús. Movimiento era de Saibari. Y nada, aquí tocando. Cuando no es Países Bajos, es Marruecos. Pero sin ninguna prisa.
5: Creo que le vendría bien a Marruecos meter uno de los delanteros que tiene en el banquillo. Viene el Cavi. Bueno, yo creo que le aportaría algo un poco diferente. Saibari no es un delantero de referencia y creo que ante una defensa con tres, me parece que un delantero fijo puede encontrar sitios que no estén bien ajustados, porque ya decimos que no creo que a Koeman le haya dado tiempo a trabajar muchísimo el esquema.
3: También a ver, Raimi. Que ese balón es bueno. Rafa, arriba. El balón interior fue buenísimo, porque además lo corría muy bien el 2 marroquí. Por el costado derecho quiso definir, se le marchó. No encontró portería el del Paris Saint-Germain, pero buena acción de Marruecos.
1: Uf, estaba ahí al límite, lo hace perfecto, no. A Raf. Y yo creo que da hasta
3: golpea en el palo, ¿eh?
4: Sí, le da al larguero. Lo que tengo duda es si la toca
3: el larguero. Sí, directamente.
4: Claro, directo. Sí.
6: Y otra vez más vemos la proyección ofensiva de Akraf, que es que está siendo el que más daño está haciendo en ataque de Marruecos, siendo el lateral derecho, que es una cosa.
1: Es indetectable, súper poco es que común. Te entraba por dentro siendo lateral derecho, da igual la posición del capitán de Marruecos.
3: No sé si a lo mejor lo ideal era dársela a Saibari, que entraba solo al segundo palo, ¿eh? No sé si a lo mejor.
4: Estaba pensando que sí, lo que pensé, claro, la está en el largo y dices, ha quedado tan poco para que termine, claro, en gol, que con el disparo que tiene Arraf tampoco es mala opción pegarle, pero es verdad que la opción tal vez para generar la ocasión más clara era ponerla, ¿eh? Era darla atrás.
3: Bueno, otra más que le apuntamos a Marruecos, otra más que le apuntamos a Raf.
0: Que tiene que mover el banquillo ya Koeman, ¿eh? Y volver al plan de partido de los tres partidos de la que le ha dado la clasificación hasta llegar aquí. Que es Somerville, que es que la ha metido hoy, y Somerville es más defensivo que Malen. Que Malen ha metido con la Roma 14 goles y ha sido el segundo máximo goleador de la liga italiana detrás de Lautaro, y se lo ha cargado habiendo jugado los tres primeros partidos en la fase de clasificación, y es lo que le falta, ¿no?, en ataque a Países Bajos.
3: Menudo showman es Wilton Sampaio, no digo que no tenga razón en la acción, pero en la manera de contar las cosas ahora le decía a Somerville que no había falta, pero además
7: que no la hay.
3: Pavel,
7: muy bien.
3: Eso haciendo es casi un poquito como el show, agachándose, sí. Decía que no, la cara
4: es cómica.
3: Sí, un poco.
4: O sea, sí,
7: es un fenómeno.
4: Enfado constante. Sí. Yo lo banco siempre.
3: Necesitamos más bar y que hable más al micro, ¿eh? Somos fan de
5: es un fenómeno, course.
6: Y al hilo de lo que comentabas antes, Parra, de los delanteros de Marruecos, está también Raimi, el delantero del Al Ain, que le está utilizando mucho Wahbi en las segundas partes. Y es que el otro día salió contra Haití en los últimos 20 minutos con el partido empatado y metió el gol de la remontada, el 3-2, y dio también la asistencia del 4-2. O sea que yo creo que será una opción que veremos en los últimos minutos,
3: A ver, Marruecos, venga, combinando, tocando a Ra. De momento parece que la segunda mitad es marroquí, por intención, por lo menos. De momento con más balón, y es verdad que progresando relativamente poco, pero ya lo ha conseguido con esa acción de Ashraf, llegando, generando y poniendo el balón en el larguero. A ver cómo descuelga ahora Unagi. Viene por la derecha, está por cerquita de Ibrahim. También Ashraf se la pide el del Paris Saint-Germain, otra vez con Unagi, que la acaba perdiendo, la acaba regalando. Y el que la parecía que regalaba podía ser Holanda, pero de momento puede correr, quiere salir corriendo. Buen movimiento, la tiene Cody Gakpo. Ahora ya transitando, llegando a campo contrario. Puede ser buena esta para Holanda, porque de momento son 4 para 5. Viene el centro, el segundo palo y no va a llegar nadie. Yo creo que podría ser córner, Yo creo que tiene algo de razón Cody Gakpo cuando pide que es córner, pero el colegiado dice que es portería para Marruecos.
6: Y es que estoy con Barral en lo de que Koeman tiene que cambiar el plan de partido, porque el plan de este no le está tampoco funcionando. En ataque no está generando nada. Marruecos le está creando peligro a la selección holandesa, por lo que al final yo creo que está esperando y va a hacer los cambios cuando Marruecos le meta el primero, y ya va a ser tarde.
4: Para mí esto...
3: A ver esta, Hakimi dentro del área. Llegó muy fuerte abajo, fantástico, para acabar recuperando el terreno perdido Mickey van de Ven. El del Tottenham cazó ahora sí al lateral marroquí cuando ya estaba a punto de disparar.
5: Y le ha dado la mano a Raf, reconociéndole la acción, porque es valor gol, O sea, esta jugada es valor gol. Y otra vez lo decíamos antes y lo venimos destacando, creo que todos durante la retransmisión. O sea, lo de Ashraf es una.
4: Es una barbaridad
5: locura.
4: Que sea el lateral derecho. O sea, que un balón en el largo lo que hace es que parece el punta.
5: Totalmente. O sea, es que de verdad creo que. Me parece que es uno de los mejores jugadores del mundo. O sea, indiscutiblemente de lateral derecho y posición, creo que es indiscutiblemente un futbolista que debería. Es difícil porque es lateral derecho, pero aspirar muy alto a los premios individuales.
3: Estaba ahí Carles Puyol, ¿no?
4: Sí,
1: ahí estaba
3: Puyol. Los elegidos del palco. Estaba uno de los nuestros.
1: Bien,
5: no tendrá que ahora
3: es CP5, que decía Varela, ¿no? Aquel mítico gol entre Alemania.
4: Sí, el otro día estaba con Casillas y con quién más. Estaba por ahí.
3: 56 de partido.
1: Países Bajos no guardará buen recuerdo.
0: Casillas, estaba Silva.
4: Silva era. Sí. Silva, Casillas y Puyol.
0: Sí. Tengo otro más, Sabes a mí.
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3: Donde desde luego siguen pasando cositas, claro que sí, para poder ir sumando, para ver quién se acaba llevando el gato al agua, en definitiva, ya no solo la propia eliminatoria, sino también ese T-Rex de Feudal. A ver qué viene por fuera Raf, otra vez ganando el espacio, pero es verdad que de momento corrige, porque sabe que quizá la carrera se le podía quedar corta y prefiere mantener el balón. Cuero atrás, Bouadi levantando la cabeza, tiene que venir un Aji, ahora al costado de nuevo para Raf, a ver ese movimiento entre todos. Desde luego tampoco se le ve muy nerviosa a Países Bajos, que ha salido asumiendo ese papel bastante conservador. Viene Marruecos, viene el Canús, viene el centro. Es Ake el que mete la cabeza. Ese balón se lo va a quedar Frenkie de Jong. Otra pérdida de Holanda, otra pérdida que recupera. Viene el Canús. A ver, banda izquierda, viene el disparo directamente a las manos de Verbruggen.
4: De verdad que es que si les sale bien, si acaba pasando Holanda, no nos acordaremos y Koeman seguirá y todo bien. Pero si Holanda palma esta eliminatoria con este planteamiento, Ronald Koeman queda muy señalado. Para mí queda muy señalado.
1: Sí, hombre, yo creo que debería, ¿no? Yo creo que siempre se le tiene que pedir un poco más de valentía, un poco de ir al ataque.
4: Estás jugando como un equipo pequeño.
0: Mira, la lentitud, la salida de balón. Mira.
5: Sí, sí.
1: Pero esto es de los dos, esto es de los dos equipos. Pero Holanda me da la sensación de conformarse un poquito más todavía.
3: A ver qué viene Holanda, que viene Gakpo para ponerle al segundo palo, a ver si encuentra una opción de sacar ese balón. Viene Dumfries. El remate acaba golpeando entre los centrales de Marruecos. Otra vez recupera de nuevo Landa. Viene por el costado, es buen movimiento de Gravenberg. Ahora moviendo el de Liverpool ahí en el costado. Quería darse la vuelta, no. Ese balón se le va a escapar, con lo cual es lateral para Marruecos.
1: Le sobró un gesto. Le sobró un gesto y se le marchó la pelota.
3: No sé, lo que sobre sí que todo, tengo claro es que Holanda como tal, tú ves el equipo y tampoco te dice una gran cosa. O sea, vamos a ser claros. Lo que pasa es que se le presupone un nivel competitivo más alto que esto. O sea, una voluntad.
5: Sí, pero el tema es que si tú haces este planteamiento es para no sufrir. Pero es que está sufriendo también. Sí, o sea, es que las más claras son de Marruecos.
4: Pero que tiene jugadores para más. Gravenberg, De Jong, Dumfries,
5: sí, pero aún aceptando eso,
0: Marruecos. Y lo que tiene en el banquillo.
5: Claro, pero si tú no sufres, si no estás concediendo nada y juegas un partido de mínimos, perfecto, pero no vas perdiendo porque Marruecos, o sea, porque a Rafa ha chutado que le ha dado en la mano al portero, porque sí, el cabezazo está, o sea, no vas perdiendo.
4: Es que es lo que
5: de
4: decía,
5: milagro.
4: Estoy contigo, lo que decía antes, que dentro de lo poco que arriesga Holanda, es que tampoco está fino con balón. Es que está teniendo pérdidas graves.
0: Que le ha metido 3 a Túnez, le ha metido 5 a Suecia, le ha metido 2 a Japón. Sí. O sea, con un planteamiento que hoy lo cambias totalmente.
4: Tal cual.
0: Y le das una vuelta de 365 grados a lo que te iba bien.
4: Exceso de respeto.
0: Y sí, encima quita jugadores que en esta fase de clasificación han sido muy importantes, han metido muchos goles. No entiendo.
3: Veremos la paciencia que tiene Koeman con los cambios. También, evidentemente, expectantes con lo que puede hacer Marruecos, porque ya estamos al filo del 60 y estamos sin cambios, sin permutas.
0: Uno de los jugadores más importantes de la fase de clasificación ha sido Reinders, jugador del City. Sin embargo, que ha jugado los 3 partidos de la clasificación. Sin embargo, hoy lo quita y mete a Kedde central. Y tampoco te está resultando. Yo creo que algo habrá que mover el árbol para que por lo menos tener ocasiones.
3: A ver lo que tarda en moverlo, porque evidentemente ya es el momento de intentarlo. Viene Saibari, buen movimiento, verá que tiene espacio. Saibari se va a meter dentro del área, a ver si pone un pase atrás. El balón lo acaba despejando Holanda, o lo que es lo mismo, Virgil van Dijk lo saca directamente para saque de esquina.
1: A Marruecos lo que le falta es una referencia arriba, mayores de Saibari. Saibari se mueve mucho, lo hace muy bien, además fuera de zona de centrales.
6: Que Saibari,
1: pero le falta alguien más.
6: Que Saibari es un habitual media punta en el PSV, ha metido 19 goles, si no me equivoco, en la liga holandesa, pero juega por detrás del delantero en su equipo. Ya lo comentaba Parra, vamos a ver si vemos a El Cavi o a...
0: Ha metido 15 en liga, 3 en Champions y 4 en Copa.
3: A ver esa peinada. Yo creo que va a ser de nuevo saque de esquina, sí. La peinaba ahí en el primer palo, sí. El centro
7: corner
3: de Marruecos. Y atento Verbruggen para mandarlo a la esquina de nuevo. Yo creo que está ahí haciendo algo de tiempo Marruecos, no sé si reclamando algo, pero desde luego al colegiado no se le ve ni media.
7: No, que no ha dejado que sacara San Payo.
3: Ahí viene de nuevo el saque de esquina. Parte izquierda. Sacando a la selección africana, este va al primer palo. Otra vez repetimos, otra vez extra ball, otra vez córner, tercero consecutivo para Países Bajos.
1: Demasiado bajitos que se le están quedando a Kraft ahí el primer palo.
3: Por eso yo creo que va a sacar en corto ahora, preparado el Canús. De momento le dice a Raf que no, que tire para adentro. Que de nuevo viene jugada intentando buscar el juego aéreo. Ahí viene otra vez cortito y ahora es Frenkie de Jong el que la saca. Cuarto córner consecutivo.
5: Y todos iguales,
3: Sí, sí. Que también te digo que a Raf le falta un poco de energía.
5: Sí, yo creo que va ahí el Carus como diciendo, mira, macho, deja yo, ya saco yo.
3: Te la acerco un poco, ¿no? Te la acerco para que la pongas. Pues tampoco le sirve ahora. Porque ahora le dice a Raf también que fuera. Ahí viene el centro, ahí sí que va el segundo palo y ahora no hay absolutamente nadie.
1: Se le ha acercado la contraria ahora.
3: Escuchado. Vaya colección de córners, ¿eh? 3 al primer palo, horribles, que acaban en uno más y el cuarto va al segundo, no hay nadie y portería para Holanda.
5: Ahora hay que corregir el comentario de la retransmisión, que Raf es buenísimo menos sacando córners. O sea, son desastrosos.
3: Vaya tela. Desde luego que sí, ha
1: puesto. Bueno, ha puesto en algún break.
3: Esa primera tan frisca si se la mete dentro, ¿eh?
1: Pero solo ha sido uno.
3: Sí, ha sido Verbruggen el que ha metido casi la rodilla para tener que despejar. Pero bueno, esto continúa. 62. Estamos cerquita ya de que llegue el cooling break, de que llegue el momento para la hidratación.
4: Momento de dinamismo, cooling break.
3: Sí, sí. Es verdad que este cooling break no creo que le ayude a nadie, ¿no? Porque ya...
4: No
3: parece haber un ritmo... Bueno...
4: No, hablando un poco más, yo diría, ¿no?
3: Pero bueno, tampoco es para cortar un ritmo frenético. O sea, será porque un poco le llega más Marruecos. Pero la realidad es que de momento Poquito, poquito, poquito. Ojito porque puede aparecer Somerville. Y acaba en el suelo. Somerville acaba en el suelo. El colegiado dice que no hay nada. Porque cuidado, Bar. Correrla. Ojito, Pavel,
7: Cuidado, Bar.
3: Ojito porque si lo frenan estaba ya en el uno contra uno de cara a portería.
7: Cuidado porque si interpretan desde el VAR que hay falta, puede ser, bueno, puede ser no, es tarjeta roja.
0: Conociendo los árbitros ya del Mundial.
4: No, no, nos ha quejado mucho, Somerville.
3: Ahí está Wilton Sampaio en su actuación habitual, sacando el puñito y diciendo no, no, no. Ah, vale, nada, le coge Somerville al central. Nada.
7: Hace la de Rüdiger, no sé si os acordáis que esto lo hace mucho Rüdiger.
6: Agarrar
7: que
6: el brazo.
7: Llevarse el brazo del adversario bajo su brazo. Como que se lleva
0: Sergio
7: la barra
0: Ramos
7: de pan
0: con Salah.
4: Se venía de cabeza.
0: Se le salió el hombro.
7: Para provocar el penal. Bueno, para provocar la falta en este caso, que era fuera del área.
3: 64 de partido de momento. El miedo está ganando. La valentía, esa es la verdad, de estos 64 primeros minutos. Ha ido ganando peso o presencia en el partido Marruecos. Pero es verdad que con ciertas oportunidades esto sigue sin goles.
6: Espero que no tengáis prisa más allá de las 5 de la mañana ninguno, ¿eh?
4: Uf, ni sueño, ¿no?
6: Por si acaso. Sería. Porque esto, Javi.
3: Sí, ya.
0: Pinta mal.
6: Empieza a oler
7: a bocadillo
6: extra
7: de
6: time.
3: Uno ya sabe lo que son los penaltis y estas cosas, ¿eh?
0: Sí. Porque...
3: Pero somos optimistas, Barral, ¿eh? No queremos prórroga hoy, ¿eh? Yo creo que no, ¿eh?
0: Yo ya estoy reservando para comer churro ahora por la mañana cuando vaya para casa. Pinta, prórroga, penalti.
3: Nada.
5: Bueno, la última tanda.
3: Habrá churros, tranquilo, aunque esto acabe en hora, no te preocupes.
5: El precedente es claro, la última tanda de penaltis en un Mundial de Marruecos la ganó, fue contra la selección española en aquella tanda en la que se exhibió Bono. Países Bajos la perdió contra Argentina en cuartos de final, en aquella tanda en la que el Dibu Martínez tiró por tierra las opciones del país neerlandés.
3: Jugando Marruecos, veremos si llegaremos hasta ese momento.
0: Yo he visto el partido de Brasil, luego me ha acostado a las 10 de la noche, me he levantado a las 2 y cuarto y me he venido para acá. Me he perdido, pero es que no puedo con todo.
6: Hay que vivir.
0: Me he perdido el de Alemania.
5: Lázaro y yo hemos coincidido esta mañana en un debate a las 11 de la mañana.
4: Ayer por la mañana.
5: Joder, ¿verdad?
4: Sí. Esto pasa mucho en este Mundial, ¿eh?
5: Sí. Oye, Lázaro, esta mañana me han escrito un par de personas un poco enfadadas de lo que he dicho sobre las fallas. Y en realidad ha sido tú, por el tema de la resistencia con las fiestas de pueblos. Y han dicho que la he comparado con una fiesta de pueblo. Y no, las fallas es una fiesta internacional. Lo que pasa es que hemos comparado que en unas fiestas de pueblo la resistencia de las fallas pues la pones a prueba porque es una semana o más de fiesta. Eso es lo que hemos dicho.
3: El desgaste es de fiesta de pueblo. Porque,
5: o sea, era ponderatorio lo que hemos dicho.
3: Sí. Si alguien lo ha cogido.
0: Como la tomatina de Buñol.
3: Eso
0: es. En Pamplona.
3: Jugando Marruecos, si es que en esta radio hablamos tanto que es imposible no meternos en algún lío de vez en cuando. O sea, eso va un poco en el cargo, hay que saberlo. Jugando Marruecos, venga, a ver si se activa esto un poquito antes de que llegue el tiempo para la hidratación, que va a ser seguramente en la próxima parada. Porque esto acaba, la verdad es que tienen una vergüenza todos aquí, por no decir otra cosa.
6: Sí.
3: Que empieza a ser ya sonrojante en algún caso, ¿eh?
6: Está siendo pobre el partido.
3: Vaya tela, tú. Intuíamos que podía haber un partido con cierta, bueno.
6: Sí, cautela. A priori era el partido con más nombre del Mundial.
3: Pero
6: de estos 16avos. Así que con lo que estamos viendo, mucho tiene que cambiar la cosa, pero está siendo una decepción.
4: Truñazo a ver si unos de proporciones bíblicas.
3: En este tiempo de hidratación empiezan a marcar algún camino diferente, lo dudo de decirlo así, pero Marruecos, Países Bajos, de momento nos están regalando poquito. En los primeros 67 minutos de duelo, se para el encuentro, momento para beber agua, 62.
0: Sudáfrica, Canadá estuvo más entretenido.
3: Sí. Y tanto que sí, 0-0 entre Países Bajos y Marruecos.
6: Pero poquito más. Y pese a todo, aunque no haya goles, estamos disfrutando de este Países Bajos 0, Marruecos 0, porque ya podemos incluso hasta contar 4 ocasiones increíbles. 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
1: 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Seguimos en el tiempo de hidratación, 69 de juego, empate a cero entre Países Bajos y Marruecos, 16avos de final de la Copa del Mundo. Javi, que se atisban los primeros cambios del partido.
3: Sí, vamos a ver quién se marcha, pero desde luego están preparados. Ahora te lo voy a decir. A ver, por aquí lo tenemos.
1: Werhorst,
5: sí. Beckhorst y Kuhn-Meiners, creo que son.
3: Y Kuhn-Meiners, exacto, son los dos preparados. A ver exactamente quién se marcha. Pero vamos a ver ahora.
1: Bueno, a priori parece un pasito al frente, ¿no? El que va a tener que dar.
3: ¿A qué? Y el otro es Brody, sí. Pues se marcha Brody. Y se marcha ¿a qué? Son los cambios. Y entra Kuhn-Meiners. Y entraba Weghorst. También con, al terreno de juego.
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1: 70 de juego, Fútbol Lázaro.
3: Venga, vamos a ver cómo le sientan los cambios a Países Bajos. Este primer movimiento que ha tenido el partido. Desde luego el cambio del 9 está claro. Y vamos a ver un poco cómo le sienta la entrada de Kuhn-Meiners, teniendo en cuenta que retira a Key.
5: Yo creo que vuelve a defensa de 4.
3: Eso es.
5: Y a partir de ahí entiendo que dará un pasito al frente. Que esto igual le puede beneficiar hasta Marruecos, pero algo tenía que hacer.
3: A ver qué viene Summerville, balón para Gakpo. ¡Gol, gol, gol, gol, gol, gol, gol, gol, gol, gol, gol, gol, gol, gol, gol, gol, gol, gol, gol, gol, gol, gol, gol, gol, gol, gol, gol, gol, gol, gol, gol, gol, gol, gol, gol, gol, gol, gol, gol, gol, gol, gol, de Países Bajos. Un gol por el cielo. Un gol con lágrimas incluidas. Un gol de una piña de todos los futbolistas unidos con Cody Gakpo. Porque es el que más ha sufrido en la última semana. Porque la ha tenido. Porque se plantó en el área. Porque ha roto el balón conforme ha tenido una en el punto de penalti. Y porque el cuero acabó batiendo a Bono. Todos le abrazan, todos le quieren, todos le animan. Marca Cody Gakpo al filo del 72. Esto se rompe con un gol de Holanda. Marco Gakpo emociona al límite. Holanda 1, Marruecos 0.
1: 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El éxito de ganarse suda. Oh no, vuelta del parón de hidratación. Gol de Países Bajos. Vuelve el fútbol sencillo. Desde el portero, una peinadita. Y gol de Países Bajos, Parra, que se adelanta. ¿Y de qué forma con ese gol de Gakpo?
5: Sí, la verdad que tú bien lo has definido. El portero se la da al delantero más alto, que es Beckhorst, que acababa de entrar. Summerville está desde la banda cortando hacia adentro en el desmarque. Cody Gakpo hace la continuación de la jugada desde el otro lado en ese 4-3-3 que mencionábamos anteriormente. Y Cody Gakpo acaba marcando un gol que honestamente creo que a todos nos emociona. habrá pensado Koeman que ojalá no hubiera hecho los cambios justo ahora, ¿no? Pero es cierto que le sale bien lo de Weghorst, porque no solo es un rematador, sino que también sirve para estas cosas. Y ese gol de Gakpo, que probablemente sea uno de los más bonitos de la Copa del Mundo, por lo que significa después de la semana que ha tenido.
1: Sí, señor. Nos alegramos por él, de que tenga esta alegría después de todo lo duro que tiene que haber sido para el bueno de Cody Gakpo. Barral, fútbol, vamos, no le ha lo más sencillo posible.
0: No le ha podido salir mejor los cambios a Ronald Koeman. Ha sacado un delantero centro, alto, grande, que incomodara, ¿no?, a los centrales de Marruecos, y así ha sido. Un balón en profundidad del portero, una peinada de Weghorst, del delantero del que estamos hablando, y corre a las espaldas Gakpo perfectamente. Bueno, corre a las espaldas Gakpo, pero también corre a las espaldas Somerville, que fue el que le da el pase a Gakpo, y al final pues acaban gol. Es una jugada de una jugada, pues, que con ese delantero centro que acaba de sacar Koeman, pues ya sabemos el plan de partido que va a haber ahora. Muchos balón aéreo, mucha peinada, mucha profundidad, y bueno, se ha abierto el partido, que es lo que queríamos.
1: Por lo menos, Marcos, a falta de poquito más de 15 minutos, esto deja de ser 0-0. Aquí vamos a tener que empezar a ver más riesgos.
4: Sí, y por lo menos yo creo que nos alegramos todos un poco. Nos emociona la imagen que hemos visto de Gakpo. Me parece espectacular, que parece que está escrito, ¿no?, que el futbolista que más mal lo está pasando en un partido que no está pasando absolutamente nada, bueno, por lo menos que se lleve ese momento que habrá sido muy emocionante para él. En lo futbolístico, creo que no he visto en este Mundial a un equipo llevarse un partido haciendo tan poco. Le doy mucho mérito de la acción a Somerville, porque creo que cae al suelo por la inercia, la velocidad de pelear esa pelota que ya era difícil de controlar, y tiene todavía esa inteligencia final o ese destello de poder tocar la pelota y dejársela perfecta a Gakpo, que venía en segunda línea. Lo dicho, muy poquito de Holanda para llevarse el partido, pero le está valiendo.
1: Y Javi, también ha habido cambios ahora en Marruecos.
12: Sí, bueno, yo he visto uno. Se ha marchado Xavi Riyad y entró Salaheddin. Salvo que me diga lo contrario, es el único cambio que ha tenido Marruecos.
1: 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No había preguntado a Pablo por lo del tanto de Países Bajos.
6: Pues bueno, al final influencia directa y momentánea con el cambio de Weghorst, peinando ese balón y dejando a Somerville perfectamente solo para que corra la espalda y le pueda ceder ese balón ahí en extremis a Gakpo. Y bueno, ahora se abre el partido, como decimos, Marruecos, que va a tener que irse mucho más arriba. Ya lo vemos con este cambio, que mete a Mazraoui de central y saca a Salaheddin para ese lateral izquierdo, que es un lateral pues que se proyecta mucho más y tiene influencia en ataque, más parecido a Hakimi, evidentemente salvando las distancias cada uno, aunque Holanda yo creo que va a mantener el mismo plan, cerradito atrás, con poca distancia entre las líneas, y es Marruecos el que lo va a tener que intentar ahora.
7: Y chicos, una vez más queda demostrado que las pausas de hidratación cambian los partidos, ¿eh? Es que es, o sea, yo creo que Marruecos sale, o sea, reanuda el juego dormido.
1: Y ya pasó en la primera parte, que también cambió.
4: Sí, sí. Esto ha pasado muchos partidos. ¿Qué pasa?
7: Ya no es la dinámica del juego, sino ya que uno empieza dormido y el otro no, sí. Pues ahí, es que ahí viene el gol.
0: Por eso no me gustan las pausas de hidratación.
5: En Twitter, sí, que igual sería mejor dividir los partidos en cuatro directamente.
0: No, porque es todo lo contrario.
4: Lo mismo, pero
0: porque
4: es que
0: si Marruecos lleva esa inercia positiva de realmente llegadas y llega la pausa.
4: Le pasaba a Croacia,
0: claro, o sea, es inconveniente.
1: Es otro deporte. Sí, sí. Claro. Estás cambiando.
5: Es verdad que es otro deporte, porque incluso te puedes plantear del 0 al 25 jugar, claro, de una manera, del 25 al 20. A mí no me desagrada de decir, pero es verdad que es otra cosa.
4: Pero es que es adulterar la inercia de un partido.
0: Sí, sí, sí,
4: claro. El otro día Panamá estaba mejor con Croacia, pausa de hidratación, y Croacia acaba marcando gol.
7: No es todos los días, Marcos,
5: porque le das la oportunidad a todos de tenerla. Adulterar sería dárselas a unos y no a otros.
4: Bueno, pero
3: en el centro,
4: pero
3: segundo palo, acaban los dos en el suelo.
7: Piden penalti.
3: Saibari lo pedía.
7: No lo parece.
0: Pero es que si estás acosando a un equipo por méritos propios y por inercia y porque estás haciendo las cosas bien, si paras el partido, le estás dando la opción al rival, uh-huh, de que tome aire, de que el entrenador corrija errores y te vengas arriba. Entonces, eso no es fútbol.
4: Y después
0: a mí
4: es una cosa que a mí me parece que beneficia más al grande que al pequeño. Y me explico, para mí un equipo grande va a tener más momentos de control durante el partido. En una pausa va a saber restablecerse, va a saber componer el equipo y tiene más calidad para volver al partido y volver a tomar el control. Y lo que haces es perjudicar esos momentos que tiene el equipo pequeño que los va a tener en todo el partido. Sí,
5: no,
4: en eso,
5: no, sí, yo me lo tomo de otra forma.
16: Haciendo mejor
5: yo,
16: el grande.
5: Claro, yo me lo tomo.
4: Sí, Parra, un equipo grande siempre va a tener la capacidad de tener más el control y de volver a estabilizarse.
0: Sí, pero el equipo pequeño. Tiene la opción de tomar aire, ¿me entiendes? Porque yo he jugado, he estado en contextos, he jugado contra el Barcelona de los 6 títulos, de que te amenazaba, te quitaba el aire, vamos, era increíble. Querías que se acabara ya el partido y esa pausa a mí me vendría bien.
4: Claro, pero que quiero decir, David, que después de esa pausa lo normal es que ese Barcelona te vuelva a someter.
0: Sí, claro, pero tú has cogido aire.
5: O que tú cojas aire.
0: Pero claro, tú has cogido aire, tú te has repuesto.
4: Pero yo hablo de cambiar
5: y creo que favorece al pequeño porque tú estás corriendo detrás del balón todo el partido y con 5 cambios cambias a medio equipo.
4: A mí lo que yo he visto en este Mundial me ha parecido que ha cortado las oportunidades de partido de varias selecciones más humildes la pausa de hidratación en partidos igualados que se ha acabado llevando el grande. El ejemplo que he puesto de Croacia y Panamá me ha parecido evidente. Pasó en la primera parte y en la segunda, en los dos tramos.
3: Marcos, que no lo vimos la estructura de una federación como la española, como la holandesa, como a una estructura de Jordania, de Panamá. A ver cuánto staff tiene y cuántos ojeadores hay arriba, sí. Cuántos haciendo vídeos y cuántos...
0: Lo que dice Marcos es que le da la opción al equipo de pequeño, ¿no?, de que tenga opciones de ganar.
4: No, que yo quiero decir que...
1: Al revés. Él dice que le da más fuerza al equipo grande que al pequeño.
4: Que cuando el equipo grande tiene esas dudas, que empieza a entrar en dudas de partido, que a lo mejor se está descomponiendo el plan de juego que tenían, a pesar de tener más calidad que el rival, ese momento en el que, por asedio, por empuje, más que por calidad, el equipo pequeño le está sometiendo, una vez lo cortas, lo normal es que para mí, visto desde fuera, tú lo sabrás mejor, Barral, pero para mí lo normal es que un equipo grande llegue al banquillo con ese staff como el que ha dicho Javi Lázaro y que cuando vuelvan a salir es el minuto cero del partido, que se vuelva a notar la superioridad, que se vuelva a notar que es mejor equipo, que se vuelva a notar que quién es el que tiene que mandar.
5: Está clarísimo que beneficia al que mejor inercia lleva en el partido.
4: Sí, sí, eso por supuesto. Eso por supuesto. Sí.
3: A ver, es que las selecciones, cada vez como son países, parece que no es lo mismo que los clubes, pero hay selecciones que tienen mucha pasta y hay selecciones que no. Hay selecciones que viajan al Mundial ahí con lo justo y hay algunos que viajan a, bueno, pues exacto, pues a, como España, como Alemania, como Inglaterra, pues a cuerpo de rey porque se lo pueden permitir, lo pueden pagar. Igual que eso, trabajadores de cuerpo técnico que cortan vídeos, que analizan en directo, que pues todo eso evidentemente son selecciones que van mucho más fuerte, ¿no? Seguro que les viene mejor esas paradas porque van a ser capaces de aprovechar más todo eso. Pero eso tampoco te asegura absolutamente nada. Te ayuda, pero no te asegura absolutamente nada. Venga, que continúa el partido.
1: Hizo Marruecos dos cambios importantes, sí. De nombres relevantes.
3: Y muy llamativos, porque directamente Bouadi y Brahim Díaz al banquillo, directamente, y el Mouravet junto con Yassin. Los dos al terreno de juego, dos cambios más que hace Marruecos.
4: Muy decepcionante el partido el Mundial, te diría yo, de Brahim. Hoy lo he visto bastante desesperado. Veía pidiendo la pelota.
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1: Ahora sí puedes comentarla.
4: Perdona, que me he parado yo, Álvaro. No, decía que para mí, he visto a Brahim bastante desesperado hoy y le he visto, me fijaba en él, pedir la pelota continuamente, pero el problema es que no le encontraba ni una vez entre líneas. Y cuando venía a recibir, venía a hacerlo demasiado lejos del área. Es que no ha tenido capacidad de someter a Holanda en ningún caso. O sea, no ha generado ningún tipo de peligro porque no ha recibido en cerca del área en ningún momento en zonas peligrosas.
1: Yo creo que no le hemos visto encarar en todo el partido. Y cuidado que va a Países Bajos.
3: Sí, lo intentaba Cody Gakpo, ese balón al costado derecho. De momento la corrección va a ser marroquí, con lo que se queda el balón ya directamente en la selección africana. Decíais... Ahora hay que pedirle que empiece a subir el ritmo, ¿eh?
1: Sí, perdona, hombre, a la fuerza, Pablo.
6: Perdona, Javi, que decíais que a Brahim no lo habéis visto encarar, pues todo lo contrario del que ha salido por su posición, de Yesin Yassin, jugador del Estrasburgo, jugador que ya tuvo Wahbi en la selección sub-20, que ganó el Mundial sub-20, que el otro día marcó su primer gol como internacional absoluto y que en el primer balón que ha tocado ya lo hemos visto ahí encarar al lateral y lo va a intentar seguro en esto.
0: Han salido dos jugadores del Estrasburgo.
6: Sí,
0: el otro medio centro, Murabet y Yassin.
3: Venga, jugando Ashraf, tiene que apoyarse en el costado para Yassin. Ahí tiene hasta cuatro futbolistas por delante que visten absolutamente de naranja, así que tiene que jugar en corto. Viene Ashraf, este directamente para el Murabet. Abre ese balón arriba, ahí no va a haber nadie. Y el balón que va directamente a las botas, diríamos, de Verbruggen, que aguanta hasta tener que atrapar el cuero. Desde luego, es el momento para la reacción de una selección marroquí que puede ver cómo se le está escapando el Mundial. Después del tanto de Cody Gakpo, a ver esa pérdida. De momento recuperaba Holanda, pero ahí dice el colegiado Manu.
12: Sí, se la marca directamente a Somerville.
5: Descaradísimo cómo va el guardameta de Países Bajos buscando todo el rato a Bejos. Bueno. Y cómo Somerville, o sea, la jugada es el del portero al más grande y el más pequeñito le corta por atrás.
6: Fútbol.
12: Sí, la de Figgis y Muniti, es más viejo esto.
5: Sí,
12: que,
5: sí, sí.
12: Si no, no hay mucho que darle vuelta.
1: Y le ha funcionado, de momento sí, sí, sí. Le ha funcionado. ¿Para qué más?
12: Pues sí, venga, se prepara a cambio. Timber, esperando para entrar. A ver cuándo da el colegiado el ok para el cambio. El próximo se lo anotaremos directamente a Ronald Koeman. Hay alguno más. Lo analizamos. Porque el balón llega para Marruecos. Se prepara Timber y Pato, creo. Para lo confirmamos. Recupera Holanda, Países Bajos, costado derecho viene Dumfries. Viene a Cody Gakpo en el otro costado. También se quiere incorporar haciendo de nuevo Wiggers. Ahí viene Dumfries, el balón atrás. Pues había hecho lo más difícil y cuando llegó para poner el centro se quedó sin energía, ¿eh? Porque cuando ha querido poner ese balón se le ha quedado blandita, blandita, blandita.
5: Yo creo que le ha faltado fe a Bejos, ¿eh?
1: Porque... Sí, llegó antes
3: que... A ver, Saibari, buena. Vamos a ver si pone el balón al otro lado. Viene corrigiendo, fantástico, Virgil van Dijk. Para sacar al lateral, recuperando ejemplar el central de Liverpool.
1: Lo celebra Barral como si fuera casi acción-gol.
0: Sí, ha sido un cruce espectacular, ¿no? Porque ya... encaraba portería y bueno, pues Van Dijk es uno de los defensas, ¿no? De los mejores defensas del mundo, ¿no? Y en este Mundial está haciendo infranqueable en defensa. Encima en ataque te también aporta sus goles y el balón parado. Quizás hoy no ha estado fino, ¿no? Porque también ha defendido muy bien el balón parado Marroco, pero Van Dijk es uno de los mejores centrales.
1: Se le tienen los cambios, Javi.
12: Sí, a ver. Creo que primero va a ser los de Marruecos, ¿no? Si no me equivoco. O no. A ver, van a ir mezclando uno tras otro. Aquí me voy a liar seguro.
1: Creo que se están liando porque ha marcado que entra el 8 y sale el 8, así que muy fácil no te lo van a poner.
12: Lo veo difícil, sí.
0: Delantero de Marruecos.
5: Los dos 8 se van. Entra Raimi.
6: Para mí tarde.
12: El Canús se marcha también.
5: Se va el Canús.
1: Se va un Nagy, se va el Canús.
3: Y Gravenbeck y Van de Ven son los que se marchan por parte holandesa y entran Timber y Hato, como decíamos antes.
1: Sí. Pues con neumáticos continentales.
3: Timber al campo.
1: 4 minutos.
3: Pues ya le queda muy poquito a Marruecos, ¿eh? Tiene que reaccionar ya mismo si quiere tener vida todavía en este Mundial 2026. Si no quiere estar cogiendo ya el avión esta misma noche rumbo a casa. Rumbo a Marruecos, solo que lo mismo, cerrando la temporada 25-26 para todos sus integrantes. A ver, tiene que sacar rápido, hombre, Marruecos. Tiene la saque lateral, le ha costado un poquito poner el balón en movimiento. Al final ese balón dividido se lo va a quedar Frankie de Jong. Bien Holanda, da la sensación de que, como se despiste un poquito Marruecos, aún lo hace en el segundo. Tiene a Gakpo por dentro, no se la ve. Ay, Wiggins, ahí tenía que haberla soltado, yo creo. No lo consiguió, pero viene también Dumfries por detrás. Ese balón que acaba en el costado otra vez para... Viene Gakpo, está dentro del área Gakpo, quiere ponerla dentro. Al final, bien Issa Diop, la acaba mandando a la esquina, será córner para Países Bajos.
0: Y corre el Hato, el chico que acaba de entrar, debuta hoy en el Mundial. No ha jugado ningún minuto en toda la fase de grupo.
1: Pues buena primera acción que ha hecho, robando ese balón en la frontal para un córner para Países Bajos.
3: preparado para ponerla dentro. Está Kun Meiners, el futbolista de la Juve. Vamos a ver, porque evidentemente aprovecha Blanda para estirarse un poquito todavía, que aún queda tiempo. 87, casi 88 el centro. De momento lo saca la zaga marroquí. A ver quién se la queda de todos. Dumfries no quiere ningún tipo de duda. Patadón para arriba, portería para Marruecos. Le quedan dos. Le van a quedar dos más añadidos. Pavel, está Marruecos entera pensando cuánto queda.
7: No me puedo permitir fallar de nuevo. Tres por la pausa de hidratación, una por la asistencia médica a Gravenberg y dos por los cambios. Me voy a ir a los seis.
3: Pues entonces quedarían ahora mismo ocho, porque quedarían dos más añadidos. Están reclamando una falta que yo he visto bastante clara, ¿eh? Es verdad que progresaba el futbolista marroquí, le tumbaron cuando ya se colaba, era Saibari.
4: Sí, pero no le conviene pararlo, es que...
5: Claro, es que yo creo que...
4: Se está aquí.
1: Bueno, igual se ha llevado
4: algo. Sí, a no ser que esté muy fastidiado de verdad, pero vamos.
5: O la roja.
1: Y la ha echado el propio Hakimi, además. Es que, bueno, habrá que verla.
3: Sin balón de por medio, el que
4: absurdo.
3: La acaba por hacer es Hato. Nah.
5: Ya, es absurdo, que... pero no va a ser roja.
7: Claro. No. Entonces... Nada.
5: Yo creo que se equivoca a Saibari.
4: Es que estás parando una acción de peligro, estás ahí mamoneando en el suelo. Y ahora el balón lo vas a recibir, pero en una posición menos peligrosa de lo que tenía. Muy poco inteligente.
3: Pues sí, yo creo que estaban esperando un poquito y a ver si rascaban la falta.
4: Sí, sí, pero una vez no te la pita.
3: Sí, sí.
4: A no ser que fuese un manotazo de verdad digno de agresión, como ha dicho Parra, que hemos visto que no lo es.
7: Es el caso.
1: Es que no parecía ni chico, falta, ¿no? Casi, Pavel.
7: Venga. Sí, no, parece que le da en la cara un poquito, pero lo que decís, si no da para más, no merece la pena.
1: Poquito. Último minuto.
3: Último instante de partido de momento. Sí, sí, te lo contamos claramente. Países Bajos 1, Marruecos 0, por supuesto, de momento con ese tanto importantísimo de Cody Gakpo, que de momento mete a su país en los octavos de final. En una de las jornadas seguramente más inolvidables para el delantero del Liverpool. Ahí viene precisamente Marruecos, es el momento, es la última, una de ellas. Vamos a examinar ahora a Pavel, porque ya le quedan segunditos, a ver si son seis, si es más, es menos. A ver qué dice el colegiado brasileño. A ver ese movimiento interior, le cuesta un mundo Marruecos, ¿eh? Encontrar
1: lento,
3: un hueco, encontrar un espacio.
1: Todo.
3: Claro, a ese ritmo va a ser dificilísimo. Y Pavel Fernández la clava con seis minutitos.
4: ¡Grande Pavel!
3: Por la ventana, cuando ya no quedaba nada, solo un poquito de fe y poquitas oportunidades. Un balón aéreo de fuera para adentro, buscando el segundo palo. Aparece la de Lesanco, aparece sin duda un central que viene a rematarlo. Mete la cabecita el bueno de Isa Diop. Y de momento todo vuelve a empezar al filo del 91. Este mundial es una auténtica locura. Marruecos quiere más. Holanda 1, Marruecos otro.
1: ¡Qué golazo! 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Cuando ya estábamos hablando de tiempo de descuento, cuando no quedaba casi tiempo, empata Marruecos. Otro centro que era maravilloso y lo remata Isa Barral de mate de delantero.
0: Ronald Koeman no se entera de la película. Lleva todo el partido que no hace nada bien. Echa al equipo atrás, faltando seis minutos, metiendo juegos de hiperdefensivos, sabiendo que en cualquier momento Marruecos te puede hacer un gol. ¿Y ahora qué hace? ¿Cómo reacciona? Prácticamente no tiene jugadores de ataque ahora para poder cambiar y echar el equipo arriba. Y bueno, se iguala la eliminatoria y vamos a la prórroga a ver qué pasa. Espero que haga algo diferente con lo que hemos visto, porque lleva un día hoy Ronald Koeman.
3: O sea, que no había prórroga.
1: Tiene toda la pinta, ¿eh? Tiene toda la pinta de prórroga. Quedan cuatro minutos, Javi.
3: ¡Qué auténtica locura de Mundial! Y alguno se lo quería perder.
1: Otro partido más que en el último minuto, en los últimos minutos,
3: por eso
1: se
3: lo
1: iguala.
3: Digo.
1: Y espérate, se desiguala.
3: Con lo de Brasil, con los penaltis hoy de Paraguay.
1: Y lo de Canadá.
4: Venga esa inercia, vamos.
3: Y ahora, de momento, nos gustaría a todos mucho un golito de quien sea en los próximos tres.
4: Yo voy con el fútbol, Javi.
3: Siempre, y con la pelota. Queremos verla pasear por la
4: tengo Holanda en la prórroga, pero te firmo, pero un gol de Marruecos, pero vamos.
3: Hombre, pero
4: con
3: vamos.
4: Sangre.
6: Y ya ha marcado Issa Diop, que no lo hemos comentado, que es jugador nacido en Toulouse, en Francia, y se nacionalizó hace poquito con la selección marroquí. Ha jugado los cuatro partidos del Mundial que llevamos, y antes había jugado cuatro amistosos con Marruecos, pero desde hace poquito, compitiendo con la selección africana.
5: Y fíjate que es curioso que entra un delantero como Raimi para cargar el área, y yo creo que eso es lo que desconcentra a Van Dijk, que está muy pendiente de él, porque es verdad que es un jugador que tiene mucho gol en el área, y es lo que le da a Issa Diop esa oportunidad casi de irrumpir un poco ahí como sorpresa.
3: Venga, porque va a tener Países Bajos una, por lo menos es verdad que es muy lejana, tiene que colgar ese balón al interior del área, y preparado está para poner ese cuero, Bakum Meiners. Vamos a ver ese balón, porque todo cuenta en los últimos instantes de este partido, ese balón con el segundo palo, Van Dijk nada, se va a marchar, así que será... Portería para Marruecos.
0: Ya me estaba viendo yo en la cama acostándome.
6: Aguanta.
0: Sin embargo, voy a tener que aguantar media horita más.
3: Aguántame. ¿Alguien cree que marca alguien antes del 96? ¿Hay alguien aquí que piense que no va a haber prórroga?
1: Opinen, David.
3: ¿Hay algún valiente?
1: ¿Algún gol?
0: Yo soy muy pesimista con Koeman hoy.
4: Con el partido que se han marcado, pues, unos
5: palos. Venga, yo. David, yo creo que venga, vamos. Marruecos.
3: David, dime. Igual se lo merece.
4: Lo voy a gritar como el gol de Iniesta. Como...
3: ya veremos.
6: Yo creo que por desgracia vamos a volver en la prórroga si llegamos a lo que era la primera parte. Esperemos que no.
4: Bueno, sí. A lo que ha sido todo el partido, diría yo, ¿no? O sea, no, es que no ha cambiado mucho el plan.
3: Si los goles han sido casualidad casi.
0: Bueno, tiene a Depay en el banquillo. A ver, Danfries.
3: Hay falta.
4: No hay nada.
3: Porque la había robado prácticamente nada, unos 10-12 metros del banderín de córner. Se metía en diagonal ya para el área, pero dice el colegiado que robó, haciendo falta.
7: Marca el asistente, que está a un palmo.
3: Pavel, con el gol digo yo que habrá un
7: minuto más. Sí, es verdad. 30 segunditos más, pero...
4: Hombre, uno, ¿no? Es un gol por minuto.
7: No, esto del uno era en el Mundial de Clubes y esto se fue de madre.
4: Ya cambia,
7: la FIFA ya lo cambió.
3: Pues entonces quedará... un minutito más, lo que entienda el señor colegiado. A ver arriba, Marruecos la quiere, la busca. No la va a encontrar de momento porque nadie se la queda. Muy dividido ese balón, por el costado lo quería recuperar Marruecos, pero la pelea por ahí ahora acaba en Danfries. Pero se la queda de nuevo Marruecos. Ahí es Saibari el que va a llegar a la línea prácticamente de fondo. Bien ahí pivotando. Ese cuero lo va a perder Marruecos definitivamente. Para que Países Bajos la ponga arriba. Bien, movimiento de Vigors. Ojito, no, ojito porque puede ser buena. Viene Somerville. A ver, Somerville se mete dentro del área. Bien, al suelo, fantástico. Madraoui para acabar recuperando ese balón.
4: Tírate, macho.
3: De Ámsterdam es Parra, ¿eh?
6: Aquí viene el gol.
1: Vamos, pero no, profundo.
5: De Riyad.
4: Nacido en Eindhoven,
3: ahí doble, lo tiene.
1: Doble nacionalidad tiene ahora mismo.
5: Triple.
3: Ahí está. Venga, quedan 30 segunditos y viene Raf. Puede pasar cualquier cosa. Viene por el costado. Vamos a ver el movimiento de Yassin. Ese cuero va por dentro. Ahí Saibari no se lo va a poder llevar. Quieren recuperar, yo creo que hizo falta, sí. Fue demasiado agresivo.
4: Queda una. Uy, bo.
3: Y acaba haciendo falta, así que balón para Países Bajos. Y salvo cañada bastante por el gol... dudo que tengamos una. Vamos a ver.
4: Pues es que no la quieren, ¿eh? Es que lo...
7: Uno más.
0: Que tiene sueño, Marco, dislo. Ya está.
6: No te digo,
0: marca ya uno de los dos.
6: No puede ser. Acaba el comentario porque me.
5: Uno más. Los churros.
7: Nos vamos al 7, chicos.
1: Pues un minutito que nos va a quedar, Javi.
3: Venga, pues igual tenemos la última. Venga, a ver quién recupera. Recupera Marruecos. Está en el costado. Dice el colegiado que sí, salió por línea de banda. Así que balón para Países Bajos.
4: Déjala, Sampaio, vamos.
3: Es que no
4: la quieren, tío. No.
3: No, a ver, yo creo que Países Bajos sabe que este saque de banda va a ser la última. Apura un poquito.
6: La catapulta.
3: Y va a jugarse la última. Para ponerla al interior del área. Está un poco lejos, pero a ver quién la peina. A ver, porque viene Danfries a ponerla prácticamente en la frontal. Sí, a ver quién va a ser. Vigors el que va a buscar, pero la saca la zaga marroquí. A ver si corre Marruecos. No lo va a conseguir. Es Danfries el que se la queda de nuevo. Y aquí sí. Aquí se acaba definitivamente. Tenemos extra time. Nos vamos a tiempo de prórroga porque marcó Marruecos en el último instante, demostrando que este Mundial es una auténtica pasada y que no hay que perder la sintonía de Radio Marca. A esto le quedan 30 minutos más. De momento, Países Bajos 1, Marruecos 1.
1: Pues señoras y señores,
6: lo queríais. Aquí lo tenéis, 30 minutos más como mínimo de estos 16avos de final. Lo quería Países Bajos, lo quería Marruecos. Media hora, prórroga para buscar al octavo finalista entre las dos selecciones.
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0: 5:02, 4:02 en la Comunidad Canaria. Lo que parecía que se iba a ir a la prórroga, aquí lo tenemos, este empate a uno entre Países Bajos y Marruecos, con ese gol en el prácticamente en el 90 que ha hecho la selección marroquí, que le ha dado esa vida extra a Issa Diop para empatar el gol de Cody Gakpo que había conseguido minutos antes. No sé qué sensaciones tenéis de cara a la prórroga, Parra, no sé si te da la sensación de que el partido va a tener ese ritmo lentote, que los dos de alguna forma firman el empate. Barral.
1: Marruecos no firma el empate desde el inicio de liga, lleva intentándolo por todos los medios. Cierto que Países Bajos se defiende muy bien con esa línea de 5, ¿no?, y con defensas experimentados y muy buenos defensores, saliendo a la contra con la peinada del punta, ¿no?, y el resto corren, pero no me da la sensación de que Países Bajos vaya a remontar el partido porque que defienden tanto y tan bien que rechazan el ataque y bueno, pues Marruecos se ha metido en el partido, se ha venido arriba, ahora coge confianza y vamos a ver una prórroga muy bonita.
0: Parra, te decía que si crees que los dos de alguna forma firman el empate, o que es lo mismo, de que el ritmo vaya a ser similar a lo que hemos visto.
2: A ver, yo creo que Holanda lo lleva firmando desde el minuto uno, o por lo menos si no, lo ha disimulado muy bien. Creo que Marruecos ha tenido más intención de por lo menos intentar que pase algo diferente en el partido, pero creo que luego tampoco en el desarrollo ha concretado tantas cosas. Para mí el empate es justo, por lo menos en los 90 minutos. Y ahora habrá que ver, ¿no? Porque es verdad lo que decía un poco Barral, que qué jugadores hay en Holanda para poder desequilibrar el partido. No sé si va a seguir jugando a lo de Weghorst. Luego habrá que ver cómo reestructura un poco el campo Marruecos. Y
1: tiene de Pai. Que...
2: Sí, tiene, no pero... Sé. No sé, sí, Depay, no sé, habrá que ver. Luego quiero, me apetece ver cómo se desarrolla el partido, porque es verdad que los dos están con jugadores en unos esquemas, yo creo que relativamente raros.
3: Sí, yo no sé si firman el empate, porque al final los penaltis es una moneda al aire, pero la realidad es que ninguno de los dos quieren perder y llevan mucho tiempo sin hacerlo, porque son 11 partidos sin perder los que acumula Holanda y son 8 los partidos que lleva Marruecos como invicta desde esa final de la Copa África.
1: Bueno, también tiene a Kluivert.
2: Sí, Justin Kluivert, sí, mira, es verdad.
0: Bueno, tiene cosas, hay futbolistas calentando, pero ya
2: sí, pero yo no sé si se va a desproteger mucho las bandas. Perdona, decía que no sé si se va a desproteger mucho las bandas porque es justo el punto más fuerte de Marruecos. Entonces no sé si se va a desproteger, que tiene pinta de que no, porque no, Koeman ve que es por ahí.
4: Con defensa de 5 aún ha sufrido. Aún ha sufrido con Hakimi, incluso también hemos visto por banda izquierda en esta segunda mitad. O sea, todo lo que ha generado Marruecos ha sido por desborde, ya sea acción individual o alguna vez que han pillado Holanda, pero todo por fuera.
3: Y ojo, Marruecos, que tiene un delantero de 21 goles esta temporada en el banquillo todavía, que puede salir ahí como cambio de Saibari. El Kavi, el jugador del Olympiacos, ha metido eso, más de 20 goles este año.
0: Al Madrid, por ejemplo, que también le hizo goles esta temporada. Javi, que arrancó la prórroga.
5: Sí, y con el mismo ritmo de antes, que nadie se sorprenda, pero es verdad que más o menos un poco al trantrán. Ahora acaba de forzar una buena falta ahí Países Bajos, aunque es muy lejana, pero yo creo que todo se cuelga al área. Ahí va, precisamente, ese balón al segundo palo, a ver quién la toca. Definitivamente ahora Van Dijk la propone para el costado, donde se la queda Cody Gakpo, el autor del único tanto holandés en la jornada de hoy. El centro, el segundo palo, va a quedar en la frontal. Viene Somerville, le va a dar la vuelta. Dice el colegiado que hubo mano. Creo que ha marcado la mano dentro del área.
1: Sí, Dumfries, sí.
5: Así que 92 y medio. En general, es verdad que nos hemos reído bastante un poco por el show de Wilton, pero nada así muy especial, ¿no?

0: Dando con el pie y poniéndola para que sea Dumfries el que saque de banda. Arriba para Weghorst, ese cuero para Somerville. De momento bien el otro goleador de la noche, Issa Diop, poniéndola muy lejos, por lo menos de la zona de influencia marroquí. El último en tocar, yo creo que tiene razón el colegiado, fue Yassine, y con ello balón de nuevo para Países Bajos.
1: Verdad que el delantero holandés, Weghorst, las toca todas, ¿eh? Es que todas, es un todas. Peligro constante, sí. Todo lo genera, todo, siempre genera algo, siempre lleva el balón a algún compañero, o si no molesta la defensa. Es una acción ahí de Países Bajos que le puede ser muy buena también en esta prórroga.
2: Y es verdad que para lo que ha estado proponiendo Países Bajos, creo que le hubiese venido bien incluso tenerlo más minutos sobre...
1: Es que casi le sale la jugada redonda, quedan solo 5 minutos.
3: Claro, si en vez de perder el tiempo con el balón en los pies, con la lentitud que ha movido la pelota a Países Bajos, le pegas arriba a la peinada.
2: ¿Qué es lo que estaba haciendo al final?
3: Que corran el derecho, pues mejor llegas con más facilidad.
0: Estaba calculando, Marruecos ha hecho 5 cambios, pero Holanda 4, ¿no? O sea, ¿cómo le quedarían 2?
1: Sí, eso es.
0: Holanda y a Marruecos 1, ahora que estamos
1: 4 cambios.
0: Así que tendrían 2 opciones todavía el bueno de Ronald Koeman y 1 el seleccionador marroquí. Bueno, por lo menos tiene que andar pensando que parecía que se le iba todo y de momento siguen vivos.
4: Y es tremendo el ritmo tan bajo que tienen siempre las prórrogas, ¿eh?
2: Sí. Sí.
4: O sea, yo no sé si suprimirlas de manera completa, pero igual reducirlas a 2 tiempos de 10 o 1 de 15. Pero media hora es muchísimo porque nos pasan muy pocas cosas en las prórrogas.
2: Barra, y que aumenta el miedo, o sea, es que es así.
5: Antes has dicho que estás a favor también de hacer el fútbol de 4 cuartos. ¿Qué quieres, que se acabe convirtiendo el fútbol en la Kingsley? Habla con esta opinión también.
4: No, he dicho que lo propusiera yo, Pablo. A ver si escuchas que yo he dicho que lo ha dicho Casillas. Y lo que digo es que a mí una pausa de 2 minutos en el partido a mí no me molesta a nivel personal. Y ya. Que las prórrogas me parece demasiado largas.
0: Pero cambia el deporte.
3: Corta el ritmo. Correcto, del partido. Corta el ritmo del partido.
4: Eso es verdad.
0: Con una condición nueva que los entrenadores pueden gestionar de una manera diferente.
4: Pero a mí, como espectador y como muelle flojo que tengo, que voy muchas veces al baño, a mí no me molesta.
0: Si de verdad es una pausa de hidratación, saquen botellas al centro, pero no permitan que los entrenadores se acerquen, por ejemplo.
1: Que sea eso una pausa.
0: O sea, me veo que sea hidratación de verdad y que no venga aquí la parte táctica del capi un tiempo muerto como si fuera esto.
2: Pero qué hidratación, si hemos visto es una milonga. Está,
0: sí, son estadios cerrados, algunos de
6: pausas
0: ellos.
6: Pausas lloviendo y con
2: tormentas hemos visto.
4: También es cierto, por ejemplo, que el baloncesto pasa, en el fútbol sala pasa, o sea, a mí
2: me parece... Sí, pero que no es fútbol, ya está, es que es otra cosa.
1: Y que son en deportes en indoor, que también, que es, yo creo que importante, porque igual parar en diciembre durante 3 minutos, 4 minutos que se está parando, igual sí, no...
0: Claro,
1: que...
0: Y el movimiento dentro puede ser buenísimo. ¡Vaya mano de Verbruggen! ¡Vaya mano de Verbruggen, tremenda! Absolutamente tremenda. Se la dejó para que estuviera solo Raimi. Buena la asistencia de Saibari. El recorte es fenomenal del 9 marroquí, pero cuando fusila, primero mano, luego brazo, la manda a la esquina cuando ya estaba batido. Tremenda la mano que ha sacado Verbruggen.
1: Madre mía, increíble. Qué ocasión. Qué ocasión para Marruecos. Vaya con saque de esquina además ahora. Madre mía.
0: La ha tenido Marruecos absolutamente solo, punto de penalti, lo tenía todo para él, ¿eh? La ha tenido el delantero del Al-Ain para poner el 1-2 y darle la vuelta al marcador. A ver qué viene el saque de esquina, primer palo otra vez. Cortito, vale. cortito. Y ese balón se va a ir del campo, creo que no. De hecho la salva Marruecos, pero se puede meter en un lío. De hecho se acaba metiendo en un lío porque yo creo que ahí no lo hizo del todo bien Salah Eddin y acabó por llevarse por delante al futbolista holandés.
4: Oye, lo de Verbruggen es una actuación absolutamente brutal. Sí, ya venía haciendo un mundial tremendo en cuanto a paradas. Hizo 7 el día de Suecia, pese al 5-1 de su equipo. Ante Túnez sacó otras 3. Y las 2 paradas que hace hoy, fíjate que a muchos, a mí el primero, que no soy un consumidor especial de los partidos del Brighton, me extrañó cuando se relacionó su nombre con el del Real Madrid. Y el otro día, cuando Látigo dijo en una tertulia que era el mejor portero del mundo, verdad que Látigo es exagerado, ¿no?, en sus intervenciones en ocasiones, pero ostras, o sea, el partido de hoy me parece, o sea, ha hecho 3 paradas de que no me extraña que se le sitúe en la órbita de los mejores equipos del mundo.
0: Totalmente, desde luego, por si alguien tenía dudas.

0: más viendo este Mundial. Estará solventándolas un poquito de lo que es capaz este Bart Verbruggen. Es difícil decirlo con el nombre, ¿eh? Bart Verbruggen.
1: Y 23 años además, ¿eh?
2: Que... muy jovencito, muy jovencito. Barral, esa acción que vale una eliminatoria prácticamente, que era un mano a mano, portero y delantero, casi en el ahí, punto de penalti.
3: Ahí, siendo portero, lo único que te que puedes hacer es rezar, abrirte tanto de brazo como de pierna para ocupar el mayor espacio posible y que el balón, por suerte, pues o te den la pierna o te den el brazo. En este caso, te ha dado en la pierna y en el brazo y ha salido para afuera. O sea, un milagro que haya
1: salido. Que ha tapado muy bien, ¿eh? Es verdad, sí, que tienes gracia, que tener un poco la suerte de que, pero es que no se puede tapar mejor una jugada.
0: Es la mirada del portero, pero te pregunto como delantero, y ahí Raimi no la tiene que meter en la esquina.
3: Sí, pero que lo ve tan fácil, tampoco hace falta.
0: El porte que hace es buenísimo.
3: El portero, lo que es. Pero cuando tú vas a tirar, el portero lo ves de pie, ocupando un espacio. Pero cuando chuta, el portero ocupa otro, que es el de los brazos y las piernas. ¿Me entiendes? Entonces tú te confías en que Chandler solamente a un lado, entra el balón. Sin embargo, lo que no sabe es que el portero se abre tanto de pierna y de brazo y te reducen los espacios. ¿Me entiendes? Te confías de que es una ocasión muy, muy manifiesta y muy clara para hacerla, pero te traiciona la confianza, claro, y te la para.
0: Yo creo que Raimi, como
3: claro que la puede colocar más al palo, evidentemente, pero lo que no se da cuenta es que el portero se abre tanto de pierna y de brazo y es que es imposible.
2: Que después de la jugada que ha hecho, también sacado el recorte de todo, sí, se ha visto solo, ¿no? Bueno, sin quitarle mérito, por supuesto, a Verbruggen, porque ha sido la parada del encuentro, Javi.
0: Sin duda, ¿eh? Estamos viendo un nivel de porteros también muy alto, ¿eh? En líneas generales, la verdad es que el Mundial, a nivel calidad, se nota que el crecimiento individual del fútbol en cualquier selección, ¿eh?
2: Sí. Está todo muy igualado ya, ¿eh?
0: Una de las grandes realidades de los últimos Mundiales y de este también es que los que vienen por bajo van aumentando su nivel a un nivel, a un ritmo exponencial. Y eso quiere decir que cada vez se van ajustando más al resto. A las que consideramos candidatas, ¿no? O por lo menos...
2: las favoritas.
0: Que tendrían alguna opción más, ¿no? De esas selecciones que vienen un poco a ver qué pasa a esto que conocemos como Copa Mundial de la FIFA.
4: ¿Están diciendo ole?
0: Sí. A ver, no te olvides que está en Monterrey hoy, ¿eh, amigo?
2: Y antes, cuando iba perdiendo Marruecos, he escuchado, o me ha parecido escuchar, fuera de bromas, sí se puede, que supongo que sería un poco mexicanos y afición de Marruecos. Es que
1: la cuenta atrás ha sido en español.
2: Sí.
1: O sea, debe haber mucho aficionado neutro, entiendo.
4: No, pero eso me imagino que será porque es el idioma de
1: sí, pero de la pero que la parte que la gente de la grada que lo canta, entiendo que
2: a ver, mucho
1: que sabe español, o que claro, tiene como idioma natural el español.
0: Venga, que son ya 11 minutos vividos, ¿eh?, en este primer tiempo de prórroga. Viene Marruecos por el costado derecho, Yassin buscando un espacio para entregársela a Ashraf, últimamente apareciendo menos, pero es que nunca sabes qué esperar, ¿eh?, de Ashraf, porque físicamente es un portento y te da igual que sea el 101 que el 116. O sea que a ver qué pasa en lo que viene por delante con el lateral del PSG. El cuero atrás para Issa Diop, esté tocando con... Madraoui se ha adaptado bien, ¿eh?, a esa nueva posición, o a esa posición de central. Ahora reclaman la mano de Wigor. Sí, yo creo que se la van a marcar cuando lo recuperaba ese balón ante Salahedin. Le ha costado un poquito al brasileño, pero acabó marcándola.
2: Eso, convertía en una ocasión realmente clara. No sé, yo no la he visto tan clara, Pavel.
5: Claro,
2: pero...
5: es que es eso, ¿no? Lázaro tiene que estar muy seguro porque de no pitar esa mano, fíjate, ¿no? Se quedaba solo
3: la mano pegada al cuerpo, que
5: para mí no mano, por eso Barral, no sé, porque la lleva pegada al pecho.
2: Le dan la mano, pero
5: en cualquier caso, si hubiera marcado gol, bueno, os iba a decir, hay inmediatez, no, porque la inmediatez, si hay una conducción, ya deja de haber inmediatez. Hubiera subido, al marcador.
0: Pues no dejó continuar el colegiado. A ver qué viene Marruecos, banda izquierda atacando, quiere poner el centro, acaba golpeando en Dumfries. Ahora tiene que aparecer por ahí Salahedin, jugando de nuevo en corto. Vamos a ver Talbi, se quiere ir entre dos, al final lo va a conseguir. De nuevo Salahedin, viene a corregir y a quedarse con el balón para jugar con el Ainaoui. Ese balón dividido, al final se la queda de nuevo Marruecos y se queja de que le hicieron falta fuerte Madraoui. Y el cuero acaba en las botas de Bono. La verdad es que buen duelo de porteros ahí para los penaltis, ¿eh?
2: Ya ves. Vaya nivelón.
6: Es que Bono.
5: Yo a mí en penalti me quedo con Bono.
1: Bono, no sé si. Hombre, si nos acordamos de nuestro último trauma
5: mundialístico.
6: Y son 30.
1: Están en la foto, tanto él como Raf.
6: 35 años, Bono, jugando en el Al Hilal, en la Liga Saudí. Muchos pensarían, nada, este está ya acabado. Es un porterazo, un seguro para Marruecos ahí. Increíble.
4: Claro, si Bono está en Arabia por pasta.
6: Sí, sí,
4: por nivel. Podría ser portero de 15 equipos en España.
6: Sí, sí.
3: Pero si Arabia Saudí es la tercera liga en el mundo que aporta más futbolistas a selecciones, no se le puede dar por una liga mala.
4: Bueno, hay veces que los goles que se marcan en Arabia Saudí se minusvaloran.
3: Más Europa, pero juegan muchísimos jugadores que juegan en sus selecciones.
1: Sí, creo que es un poco la diferencia de nivel entre esas estrellas, es que no hay término medio, ¿no, David? Que están jugadores muy buenos que siguen yendo incluso a sus selecciones y jugadores que están muy por debajo del nivel de esos futbolistas.
3: No es lo mismo llevar jugadores con mucho nombre pero que ya están retirados de la selección que llevar jugadores jóvenes que están en su prime.
1: Que Arabia cada vez está trayendo más talento que de verdad.
3: Arabia ficha jugadores en su prime, ya no ficha jugadores retirados como fichaba la India antiguamente.
1: Sí, pero quiero decir que entre esos jugadores que hay 3, 4 por equipo, en algunos casos hay más.
4: O sea, el asunto es que hay 4 equipos muy buenos el resto, pues bueno.
1: Eso es. Hay equipos que tienen futbolistas muy mediocres.
0: Buen movimiento marroquí ahora de Saibari. Es verdad que el centro no fue bueno. Ahora sale jugando Países Bajos y el Arenau hizo falta. Así que cuero para Países Bajos. La verdad es que la primera parte ha ido casi rodada, salvo que se me haya pasado a mí algo. No sé si tendremos añadido
5: nada o un minuto.
0: Claro, porque ha sido todo bastante rodado.
4: Y en un momento en el que se ha hablado mucho de Buadi como centrocampista, a mí el Ainaoui me ha gustado mucho hoy.
2: Mucho más.
4: Me gustó mucho el día de Escocia y creo que es un futbolista a tener muy en cuenta. Es verdad que no es. Seguramente hace mucho trabajo sucio, ¿no? Desde que hemos hablado tanto ahora con Cucurella, el otro día lo que dijo en la radio. Pero me parece un futbolista muy interesante y muy importante en esta selección de Marruecos.
2: Hoy ha brillado más que Boadi, seguro.
0: Sí.
2: Mucho
0: muy
2: más.
0: Poco, muy, a ver, si los cambios al final son por algo.
2: Sí,
0: yo creo que Boadi y Ibrahim hoy
2: han jugado prácticamente.
0: Claro, efectivamente, ha partido poquísimo. Al final Marruecos estaba jugando la vida y esos cambios se toman desde la desesperación y desde la necesidad. Y entonces quitas a los que ves que no te están dando nada, como ha sido el caso. Venga, se acaba la primera parte de la prórroga. Lo ve claro Wilton Sampaio, que no ha habido para añadir demasiado. 10 segunditos extra y con ello esto se acabó. Así que nos quedan 15. Si no hay variación, o por lo menos si no marca el mismo número de goles, vamos camino de los penaltis. Tiempo de descanso en el añadido. En el tiempo de prórroga sigue 1-1 Marruecos-Países Bajos.
2: Pues descanso que tenemos y, por supuesto, es cambio, es como neumáticos Continental que siempre los contamos. Todos los cambios que se han dado en este partido. ¿Va a haber algún cambio en el marcador en esta segunda parte de la prórroga, David Barral?
3: Pues yo confío en que meta Depay, aunque sea para tirar los penaltis, ¿sabes? Porque es un buen lanzador tanto de falta como de penaltis y luego es el delantero. Y es que Países Bajos, yo creo que es lo que está buscando ya son los penaltis, porque ha renunciado totalmente al ataque, está en bloque muy muy bajo, le ha dado el balón a Marruecos y ya no sé qué es lo que se le pasa a Koeman por la cabeza, pero ya no sé si es otra cosa que sean los penaltis.
2: Que todavía tiene dos posibilidades de mover a futbolistas. Marcos, ¿tú crees que va a haber algún cambio, ya sean futbolistas o incluso en el marcador en esta segunda parte?
1: Yo creo que vamos a ver lo mismo que hemos estado viendo durante todo el partido, incluso más agravado todavía. Me parece que se van a dejar llevar. Creo que ahora mismo los dos están contentos con los penaltis, que ninguno de los dos va a asumir riesgos. Si no lo asumían en los primeros 45 minutos de partido, imagínate ahora que les quedan 15, no quieren desechar todo lo que han hecho hasta ahora. Para mí va a ser sosete este final de partido.
2: Parra.
4: Yo creo que no va a cambiar nada. Y al hilo de lo que decíamos ahora de Brahim, que lo decía Lázaro, estoy muy de acuerdo con él porque Brahim no rascó bola en todo el partido. Pero es verdad que creo que es valiente el seleccionador de Marruecos, porque es un cambio que tienes que hacer. O sea, Brahim es, junto a Asraf, tu estrella. Es como si en España, pues yo qué sé, te cargas a Pedri, ¿no? En un partido en el que tu selección necesita ganar. Entonces, es verdad que era una lectura que yo creo que estábamos haciendo todos, pero creo que te tienes que atrever. Brahim, pues eso, vendría a ser el día de la selección, el Messi en Argentina, ya digo, con respeto de Asraf, el un poco el Ronaldo de Portugal, pero es un cambio que tienes que hacer, aunque y lo ha hecho, y para esta segunda mitad de la prórroga, pues yo espero poquito, porque es lo que habitualmente pasa en las prórrogas.
2: Pablo, ¿para ti?
6: Yo creo que veremos algún cambio, quizás por el hecho también de pensando más en los penaltis, aunque hay que tener cuidado con eso. Lo hemos visto en el partido de Paraguay, que se ha hecho un cambio en el 120 y precisamente ese jugador ha fallado el lanzamiento. Pero yo sí que creo que el Cavi podría entrar con Marruecos para quizás pillar algún remate también en los últimos minutos y para los penaltis. Y por parte de Holanda es que tiene jugadores como Justin Kluivert, el propio Memphis Depay, Noah Lang, jugadores que te pueden dar ese desequilibrio. Sí, Kluivert lo comentaba, que te pican al espacio y que sí, para esos minutos finales te pueden dar un extra. Y es que yo creo que Holanda, siendo la selección que es, tiene que ir a por el partido y no lo que está haciendo en esta primera parte de la prórroga.
2: La verdad es que el partido en cuanto a fútbol ha dejado mucho que desear. En los ya 105 minutos que llevamos del mismo, nos quedan todavía 15 más. O si no, este encuentro se tendrá que decidir desde los 11 metros, desde el punto de penalti. Así que, Javi, tú nos lo cuentas y tú nos dirás si arranca o no arranca la segunda parte.
0: De momento esperando estamos, porque ya está todo preparado para que sea Marruecos. Efectivamente, el que ponga el balón en movimiento lo hace en este preciso instante. Así que aquí ya no hay vuelta atrás. Si tenemos que volver a parar y esto tiene todavía empate, nos iremos directamente al punto fatídico de los penaltis para definir quién está en octavos, quién se ve las caras contra Canadá. De momento marcó Gakpo en el 72, también lo hizo Issa Diop en el 91 de duelo para poner este 1-1 momentáneo. A ver, jugando Marruecos, jugando desde atrás, moviendo. Ahí viene Mazraoui, a ver qué. Tiene que aparecer el Mouramet para tener algo del balón. Todavía en terreno propio, toda Holanda defendiendo. Terreno holandés, donde ya se mueve el balón. Vamos a ver por ese costado izquierdo. Viene Talbi, a ver qué hace. De momento va a encontrar la continuidad en Issa Diop. Es verdad que jugando atrás. El balón al costado para Raf. A Raf jugando por dentro. Buena combinación. A ver ese movimiento entre tres futbolistas marroquíes. Al final se queda el balón Holanda. Es Cody Gakpo el que viene por el costado. Va a encontrar un poquito de espacio, pero es verdad que pocos amigos. Se encierra ahí. Vamos a ver si consigue salir el jugador de Liverpool. No. Es verdad que ahí se lo había puesto muy difícil. Y al final acabó perdiendo ese balón para que se la quedase Yassin. Y le hizo falta, sí. Yo creo que le hizo falta Cody Gakpo. Y por eso será balón para Marruecos. Ya hemos superado el primer minuto y medio de esta segunda parte de la prórroga. Vamos encaminándonos al 107 casi ya. Balón para Raimi. Tiene mucho futbolista naranja por delante, porque es verdad que hay mucha figura defensiva en la. Oye,
4: tiene que estar empezando a llegar Koeman, la gente de la tribu ya, a la radio, ¿no?
1: Sí. Oye, hoy no es el. ¿Cuándo es el EGM?
2: Todavía no hay nadie aquí.
4: Ah, pues sí, sí, sí.
1: Es hoy, ¿no? Tú te quedas, ¿no? Rato, entiendo, sí. como director responsable audiovisual, te quedas aquí.
4: Nada, los audiovisuales cada día.
2: ¿Es hoy? Ah, yo no lo sabía.
1: Creo que es hoy, sí, lo sí, dijeron sí, que era hoy, ¿no? Sí, pero además esto sale prontito, ¿no?
0: Si no es hoy, es mañana, pues sí.
1: Igual lo damos aquí, ¿eh? Sí. Le levantas el editorial a Maro Monjil.
2: Lo tengo ya preparado.
1: Muy bien.
4: Monjil.
1: Ganamos, ¿eh?
4: Dice lo que piensa.
0: Si dijera lo que piensa Monjil.
2: Cuidado, cuidado.
0: Esos editoriales nos gustaría también.
2: Ese editorial me lo dejo para el 19 de julio, Javi, cuando acabe el mundial.
0: Sí, ese es el bueno, ese es el bueno. Ese es el bueno.
1: O sea, aún tiene fuerza para decir lo que piensa el niño.
0: Sí, de aquí al 19 todavía está vivo, todavía resistes.
1: Bueno, vosotros no habéis visto llegar a Monjil hoy a la redacción, ¿eh? No lo había visto así en mi vida.
0: Pues ayer casi fue su primer día libre, que se queja hoy. Y lo de ayer, bueno, fue una broma de mundial comparado con todo lo que ha hecho hasta ahora.
1: Total, solo escuchaba total durante su primer minuto aquí: estoy muy cansado, estoy muy cansado.
2: Estaba muy cansado, sí. Ya estoy mejor, ¿eh?
4: Bueno, se te nota.
1: Era,
2: hay que rodar.
3: Dice que sí. Tiene jet lag, que ya se ha acostumbrado al horario.
2: Sí, sí. Yo,
1: hombre, yo ya salimos de la radio a las 7 y cuarto de la mañana y allí el monstruo tenía un torneo de pádel a las 12. O sea, es un animal. Yo me levanté a las 4 de la tarde ese día.
0: Hay que liberarse las agendas también un poquito, ¿eh?
1: Claro, claro, esto ya es responsabilidad de cada uno.
2: Hay que tener vida también, claro.
0: Sí, bueno, a ver. Este mes igual se puede aparcar un poco la
2: ya,
0: vida.
2: Ya, eso sí, eso es verdad. Ya luego me arrepentí.
0: A ver qué viene el Ainaoui. Al costado para que aparezca Raimi. Raimi atrás, de momento, desde luego que se lo toma con más calma. Es Países Bajo, acumulando ahí una primera línea de 4. O una de 5 casi, diría yo. Y luego otra de 4 para dejar a Wigors ahí peleando un poquito, de costado a costado, haciendo la presión. Pero es verdad que el ritmo es lentísimo.
1: Frenético, ¿eh?
2: No, pero es tremendo. Pero... como Países Bajos está plantada en su campo, le da igual moverse de lado a lado. Marruecos al final, con el ritmo que está metiendo, que es el que lleva todo el partido, no le va a poner en un aprieto más allá de un balón al área, como ha sido el gol. Es decir, que está todo...
5: Y claro,
2: no quiero gafarlo, pero predestinado al, al
0: hay gol seguro. Que, hay gol seguro, pero seguro.
5: Lo que más sorprende de todo es esta pleitesía, este respeto.
2: Sí, sí, sí.
5: Claro que le está dando Países Bajos, pero yo creo que Países Bajos puede ser inferior con balón, pero es que no, yo creo que no es tan inferior como para regalarle todo a Marruecos.
1: Pero que insisto, que tiene buenos jugadores en el centro del campo, pero es que no, es que de verdad que se ha negado a jugar este partido.
0: Que se encuentra
1: el gol con ese balón en largo, con Samervin que la pelea y que le cae un balón feo ahí a Gapo, pero que Países Bajos no ha hecho nada en todo el partido. Nada. Y Marruecos creo que lo ha intentado más, pero no ha tenido la capacidad de romper esa barrera que le han plantado los holandeses, así de claro.
3: Es que ya yo lo he dicho ya muchas veces, ¿no? Es que las primeras jornadas del Mundial ha jugado con Reinders, jugador del City, que es un jugador que trata muy bien la pelota, jugado con De Jong, jugador que trata muy bien la pelota, de posesión, ya lo conocemos, y luego Gravenberg, jugador del Liverpool, un talento espectacular. Sin embargo, hoy renuncia absolutamente todo y le da la pelota a Marruecos y a esperar a los penaltis desde el primer tiempo, prácticamente.
2: Sí, sí, desde que empezó.
0: Esto de momento ya está transitando por el 110, con lo cual nos quedarán 10 más añadido antes de dejar el tramo futbolístico que tiene que ver ya con la ida y la vuelta.
2: 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Javi Lázaro, para ti, ¿quién es el jugador T-Rex de Soudal?
3: Yo lo sé.
0: Sin duda por agarre, que yo creo que me viene muy bien aquello, jugador T-Rex de Soudal en la noche de hoy tiene que ser para Barber Bruggen, porque ha hecho dos paradones tremendos y gracias a eso esto sigue vivo, porque si no quizá Marruecos ya estaría en la
3: siguiente
0: fase.
3: Tenía los guantes, ¿no?
6: Se había echado T-Rex.
0: Efectivamente.
3: Los guantes.
2: Y sellador T-Rex. Así que Barber Bruggen, el portero neerlandés, que se lleva ese T-Rex de Soudal, de momento 111, Monterrey, Países Bajos 1, Marruecos 1, Lázaro.
0: Sí, con 111 minutitos ya superados y con Cody Gakpo trabajando y generando y peleando y ahora sacando una falta. Es verdad que está prácticamente, está en el círculo central, pero ya aquí cualquiera que tire un balón parado lo pone todo arriba. Así que vamos a ver, adelanta línea Marruecos, no quiere líos en el área, pero ese balón va hundido, va para Van Dijk, va a combinar con Cody Gakpo, que quería hacer una especie de chilena. Y no le va a salir el salto, ni siquiera le permitió llegar al balón. Será portería para Marruecos.
6: Javi, no sé si lo has visto, pero se ha retirado De Jong para que entre Martin De Ron. No sé si pensando en los penaltis, en amarrar más este 1-1.
5: Bueno, es que la imagen ahora de Cody Gakpo es que como que se le ha subido el Jiménez, se ha tirado dentro del campo, va a perder tiempo. O sea, yo entiendo que claramente Holanda firma los penaltis.
0: Yo mi pregunta es, ¿qué estarán diciendo en Radio Marca Ámsterdam? O sea, ese es el dilema habitual, ¿no? El aficionado holandés, ¿qué piensa de tanta cobardía, ¿no?, por parte de su equipo durante todo el partido?
2: Es que si nos lo parece a nosotros, sí. ¿No? Yo creo que la gente que lo sienta y que lo sufra, de verdad.
3: Kluivert, ¿no?, ya se prepara para entrar por Gakpo, ya no puede más. De todas maneras, Gakpo lleva 85 minutos contra Japón, 89 minutos contra Suecia, 84 contra Túnez y hoy 112.
1: Sí, todo lo que
3: muchísimos
1: ha pasado, que
3: minutos.
1: No es agradable.
3: Sin embargo, Kluivert
1: pesa.
3: Confía muy poco en los jugadores del banquillo, porque ha confiado solamente en un equipo y el resto han desaparecido.
2: Mira los cambios cuando han llegado. Han llegado dos en el 70, ¿vale? Pero es que los siguientes han sido en el 86, de Países Bajos me refiero, en el 111 el de Run y ahora el de Kluivert.
5: O sea, ¿sí? Ni un minuto para Reinders, ¿eh?
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2: Le quedan 7, Javi.
0: Sí, porque ya estamos en el 113 y aquí no se mueve nadie desde Monterrey contándolo del marcador de Radio Marca. con este 1-1 momentáneo, porque esto tiene que ya encontrar un ganador en los próximos instantes. Si no son en los próximos 7 minutos, ya nos obligamos todos a que los 11 metros sean definitivos y marroquíes y neerlandeses definan quién se queda de momento en el campeonato y quién coge maletitas y vuelve a casa con el dolor, por supuesto, presente después de haber estado tan cerca de la gloria. Pero uno de ellos tendrá que marchar esta noche rumbo a África o rumbo a Europa. Al filo del 114, jugando Marruecos, que tiene el balón, pero progresa poco. Ahí está Raf, el cuero que acaba atrás para que Madrowi sea el que ya cruce divisoria. De momento, Países Bajos está defendiéndolo absolutamente todo. Viene Saibari. La progresión es buena de Salahedin. Vamos a ver ese centro que va al segundo palo. Bien, ahí la zaga neerlandesa para tratar de sacarla cuando ya se preparaba Marruecos para buscar un buen remate.
6: Ahora no sé el balón si, perdona, Javi, no sé si lo hemos comentado, pero los dos últimos mundiales en los que ha participado Países Bajos, porque en 2018 no estuvieron, cayeron eliminadas por penaltis, tanto en 2022 como en 2014. Holanda fue eliminada en penaltis, o sea que no es buen negocio para ellos.
3: ¿Siendo entrenador?
0: Van Gaal, ¿no?
6: Sí, diría que Van Gaal en 2014.
0: Fue, pero además fue aquella de que cambió al portero, ¿no?
1: Sí,
4: esa la gana
1: contra Costa Rica en cuartos. Eso que es, cae, sí, sí. Krul era el portero.
4: Sí, sí, y en semifinal. Que era para Krul, no lo hace. Exacto. Se pone Jasper Cillessen, no hace el cambio de Krul y la pierde.
0: Pues esa es la última vez que ganó, entonces. La última vez que ganó fue con cambio de portero. Eso sí que podríamos decirlo de esa manera.
4: Ahora bueno, y tiene otra tanda también en lo negativo, que es contra España en la UEFA Nations League, en la previa, claro, de la Liga, sí, de las Naciones, que la pierde en Mestalla, si Mestalla, no me falla la memoria.
1: Sí, sí, sí, sí, sí, sí, Mestalla fue, correcto.
4: ¡Fua! ¡Qué duelo de datos, eh!
1: ¡Fua! Sí, sí, enciclopedia. ChatGPT Premium.
3: Se ha visto la tele a Seedorf. Se ha visto ahí en la imagen.
0: Está bien que paguéis internet.
1: ¿Cómo va la fibra?
2: Sí, no, hay que encontrar esos datos. Están Pablo Datos aquí los dos.
0: Están muy bien, muy
4: bueno,
0: bien.
4: Bueno, mucha risa, Marco, pero no lo has dado tú, monstruo.
1: Claro, no, es que yo no tengo fibra, macho.
0: Es decir, cada vez que utilizas el término monstruo me gusta, ¿eh? Sí. Se utiliza así con esa manera tan despectiva de monstruo. Sí, sí,
4: ¿verdad? Sí. Duele. Ahora en la radio utilizamos mucho Titán y Sultán, que nos lo pegó Sergio Torres, Lázaro.
0: Sultán no lo veo tanto, pero Titán me gusta mucho.
4: ¿Sabes? O sea, como diciendo, pues tú no lo has visto, Titán. Como también muy...
0: Eso.
2: Ese tonillo.
1: La de Sultán engancha, ¿eh? Es más faltosa todavía.
0: Bueno, evidentemente hablamos de los Titanes y compañía, porque en el 116, que es el minuto de Iniesta, aquí nadie se acerca al área. Así que... Ahora, desde luego, los que no se van a acercar, y si lo hacen sería un milagro, sería Países Bajos. Que estos sí que han sacado la bandera blanca de una manera absolutamente increíble. Pero el fútbol tiene estas cosas.
1: Qué atentado futbolístico. De verdad, ¿eh?
0: Yo os digo una cosa.
1: Esta segunda parte de la prórroga es para que no pase ninguno.
0: Poneos, vestidla de blanco o de rojo, como queráis, y pensar que es España. ¿Qué estaría diciendo Raúl Varela y compañía en la misma retransmisión? Pablo López, Toribio, no sé qué.
1: Sí, sí.
0: ¿Qué estaríamos diciendo de España si plantea algo parecido a esto? O sea, madre mía, tú.
6: Yo venía con la esperanza, aunque era un partido a las 3 de la mañana, digo, Holanda, Marruecos, qué partidazo, vamos a ver, duelo de contragolpe, mucho ataque, pues nada, todo lo contrario.
2: Todo lo contrario. Vale, sí.
6: Qué pena.
0: Mira que...
3: Es que no entiendo yo si esto iba a ser la tónica de todo el Mundial de Holanda a partir de ahora, si pasase, porque...
1: Muy decepcionante. Yo me he esperado otra cosa, o sea, a mí me gustó en fase de grupos, de verdad, Holanda. Es verdad que no ha tenido un rival enfrente como Marruecos.
0: Pero yo voy a hablar claro, se merece que la echen, vamos a
1: ver. Sí, totalmente.
0: Claro, o sea, Marruecos no habrá sido 600 veces mejor que Holanda, no. Pero sí tienes la sensación general de quererlo más.
3: Por y no está eliminada ya por el portero, porque sí, Verbruggen es una auténtica máquina y él acaba de parar un casi penalti.
2: Sí.
0: Bueno, últimos instantes ya de duelo. De momento la afición marroquí quiere dejarse escuchar, quiere saber, que, o por lo menos quiere hacerle saber a su equipo que ahí están con ellos. Y vamos a darle ahí al ambiente, que yo creo que vamos a escuchar un poquito ahí de ese ruido casi islandés. Ahí van abriendo brazos y un poco, continuando un poco con aquella tradición, como comentábamos al principio, de los aficionados islandeses, que desde luego se hicieron muy famosos en la Euro 2016.
1: Un poco para despertarse, yo creo, también.
0: Sí. No, y luego para dejarse ver, eso no está de más tampoco.
1: Claro.
0: A ver qué viene Marruecos, costado izquierdo, quiere atacar. Es verdad que con mucho naranja por delante es difícil entrar al área. Acaba recuperando Timber. A ver ese balón atrás para que llegue Dumfries. Este combina con Magek. Ese con...
3: Mira qué lentitud de balón.
0: Esto ya...
3: Minuto 119 y sigue con 5 defensas. Es que no sé qué pretende.
5: Y ahora sí que habrá algo de
6: añadido. Cambiar, ¿eh? Y han vuelto a poner los 5. Porque cuando
0: ¿cuánto
6: ha
0: añadido?
6: Aquí...
5: Por lo menos uno, quizá dos.
0: Pues nos va a quedar uno y medio, quizá dos y medio.
2: Con uno es suficiente, Pavel.
0: Llegó un Pavel.
5: Bueno, pero seguro que habrá, ¿eh? Ahora, añadido.
0: Si llega el gol, agradecidos.
1: Hombre, ya ha llegado ya. Mira.
0: A sufrir un poquito con los penaltis, ¿no? No está de más también, un poco esa emoción.
1: Eso es. ¿Qué tenéis en la prórroga? En la porra, perdón.
0: Yo, desde luego, yo en mi porra me conviene más Marruecos que Países Bajos.
1: A mí me conviene Países Bajos, fíjate.
0: Porque la tengo semifinalista Marruecos, con lo cual
6: yo también
0: me vale que pase.
4: Mi final era Alemania-España. Iban por el mismo lado del cuadro y ha caído Alemania hoy.
1: Qué bien está.
2: Bien. Uno menos en la lucha.
0: Fenómeno. Venga, ahí estamos ya en el 120. Un minutito nos queda.
2: Bien,
0: 60 segundos por delante, venga. Que aquí puede pasar absolutamente de todo o nada, pero te lo va a contar Radio Marca. Ese balón largo para Hakimi, nada. Yo creo que a Rafa ha dicho, para esto me pego yo la carrera casi hasta el córner ajeno.
4: Nah, pues ya no, que estamos penaltis.
0: Eso es, eso parece que no nos lo quita absolutamente nadie. Y si nos lo quita alguien, lo vamos a cantar bien fuerte. Ahí viene Koen Meiners, banda izquierda. El colegiado poniendo una pausa que no sé muy bien por qué es. Hay cambio, sí. Hay cambio y se va a ir Saibari. Madre mía.
1: ¿Qué ha pasado ahí?
0: Que había un choque ahí, porque lleva sangre a la altura de la ceja. Y por eso ahora lleva la camiseta llena de manchas rojas.
3: Pero, del lunarito.
0: Claro. Le están obligando, que no es un cambio, le está obligando el colegiado a que se cambie, porque no puede llevar la sangre.
2: Bueno, pero le van a tener que limpiar también la herida, más genética, entiendo, Pavel, ¿no?
3: Ahora se va a manchar la tercera, otra, si no se la limpia, claro.
2: Tiene el cuello manchado con sangre también.
5: Pues nada, tercera camiseta que cambia Marruecos durante el partido.
0: Lo que tiene que hacer es prepararse para los penaltis. Bueno, porque esto ya... Es.
5: Ya no va a entrar más.
0: Yo creo que no le va a dar ni tiempo. Le están ahí prácticamente a punto de coser. Mientras el partido continúa, Koen Meiners, venga, ese balón arriba. A ver si da opción a llegar a alguna de las áreas. De momento Holanda va a correr ese balón para Somerville, que quiere llegar al balón. De momento la va a sacar la zaga marroquí, que se pone problemas, pero al final la va a conseguir sacar el equipo africano. Con ello será balón lateral y directamente para Marruecos. Y yo creo que con esto ya...
1: Ya está, ¿no? Sampaio ya...
0: Yo creo que es el momento en el que vamos a los penaltis, porque de momento Países Bajos, tampoco Marruecos, ha demostrado que sea mejor al rival, con lo cual hay que decidirlo todo en el punto de penalti. Álvaro, esto al final acaba en el punto fatídico. Nos queda por delante la decisión definitiva. ¿Quién está en octavos? ¿Quién se ve las caras contra Canadá?
2: A ver quién es el equipo entre Países Bajos y Marruecos, que estarán en ese Houston Stadium el próximo sábado a las 7 de la tarde, como decía Javi, contra Canadá, entre Países Bajos y Marruecos, que se van a jugar desde los 11 metros con Yassine Bonneau y con también el portero con Verbruggen, que serán los grandes nombres a tener en cuenta en esta tanda de penaltis. Sensaciones, Bernat, ¿quién puede ser mejor portero de los dos desde los 11 metros?
1: Uf, es que claro, yo me quedo con el recuerdo de Bono y te diría que más opciones para Marruecos, pero es que el partido que ha hecho Verbruggen es para confiar muchísimo. O sea, si es por quien tiene la flechita para arriba hoy, me quedo con el holandés. Pero es que hemos visto a Bono parar muchos penaltis. Yo te diría que está al 50%. Mira, me quedo con Bono por lo que he visto. Le voy a dar más opciones a Marruecos en la tanda.
2: Hoy Bono, una parada.
3: Más que fijarme en los porteros, me quiero fijar en los lanzadores. Bueno, porque por muy buenos porteros que sean, si tienes lanzadores que... Por ejemplo, Países Bajos van a hacer casi todo defensas los que tiren. Porque son los que están en el campo. Claro, bueno, ¿me entiendes? Es que no sea... No ha llegado ni a pensar Koeman de que ahora hay penaltis y hay que lanzarlos bien. Que ahora Bandai no te vale para tirar un penalti. Ahora
1: bueno, ya yo tienes creo que tener lanzadores. Seguro,
3: Sí, pero me refiero de que los defensores no son especialistas.
2: Que no tienen el nivel.
3: Claro, porque es que entrenando los delanteros son los que están continuamente golpeando y golpeando y golpeando. ¿Me entiendes? Entonces.
2: Está claro que no va a haber habituales desde los 11 metros, por lo menos en los
3: Gakpo,
2: holandeses.
3: Gakpo, Somerville y...
2: A Gakpo que sí,
1: no sé si aprendiendo un poco de lo que han pasado en otras eliminatorias, no han hecho cambios de tirar penaltis. Quiero decir, la de sacar a Memphis, por ejemplo, para que lo tire. Ha pasado con Alemania y ¿quién ha sacado ahora?
3: Kluivert, puede ser que lo tire.
1: Ha sido Paraguay, ¿no? El que ha hecho un cambio.
2: Sí, Paraguay. Bueno,
1: y lo ha fallado. Y pasó también con España en el último Mundial. Y suele suceder. Con Inglaterra también, la Eurocopa.
4: Hablando de los porteros Monjili, en cuanto a los datos, a Verbruggen le han tirado en su carrera 30 penaltis, ha parado 2 y ha encajado 28. Y por su parte, Bono le han chutado 56, ha parado 9 y ha encajado 47, con un porcentaje de paradas del 16%, que es bastante alto, teniendo en cuenta que, por ejemplo, de los mejores porteros que tenemos en la mente en cuanto a para penaltis, y Lázaro lo conoce bien, es Diego Alves, y Diego Alves rondaba un 23%, es decir, un 16% de penaltis parados es bastante alto para lo que es un guardameta.
2: ¡Qué imagen, Javi! ¡Qué imagen ahora! Con todo el equipo marroquí rezando para esta tanda de penaltis.
0: Todos juntos, en torno al entrenador, en torno al seleccionador, todos ahí rezando, y ahora con un último grito de ánimo para dividirse, ¿eh? Y los futbolistas que están ahora mismo dentro del partido, camino al centro del campo donde ya esperan los compañeros holandeses. Así que esto se va acercando ya al momento definitivo, un momento que va a tener a dos países en vilo, Países Bajos y Marruecos ahora mismo pendientes de todo lo que está pasando en Monterrey, y es el momento de el habitual sorteo de campos con dos auténticas estrellas del fútbol como es Van Dijk y Ashraf Hakimi.
2: Menudo nivel que se han juntado ahí los dos capitanes de los dos equipos. La segunda tanda de penaltis vamos a vivir en la noche de hoy. La primera que la hemos vivido en ese Alemania-Paraguay, con victoria para el conjunto paraguayo del profe Alfaro. Y ahora que vamos a vivir la segunda en cuatro partidos que hemos tenido, dos tandas de penaltis, dos prórrogas evidentemente, y mucha igualdad, porque hay que recordar que las victorias de Canadá y Brasil han llegado también en el tiempo de descuento. Que nos hubiéramos ido por dos minutos en cada partido, nos hubiéramos ido a una prórroga. Por lo tanto, partidos que van a ser largos, y en este caso que se va a decidir ese hueco en los octavos en Houston, desde los 11 metros, Javi.
0: Sí, yo tengo la sensación que va a empezar tirando Holanda, pero por la sensación del gesto,
5: sí.
0: Pavel, ¿lo compras?
5: Sí, Javi. Una curiosidad, lo explico siempre, mucha gente desconoce esto, se hacen dos sorteos antes de la tanda de penaltis. En el primer sorteo, el árbitro indica que si sale cara, se tira en una portería y cruz en la otra. Es decir, los capitanes no eligen la portería, se hace mediante sorteo. Y luego sí, un segundo sorteo con la moneda y el ganador elige si tira primero o tira después. Como decías, Javi, tira primero Holanda.
0: Sí, porque además ya está preparado Koen Meijers, que es el primero en coger el balón. Así que el primer duelo será entre Bono y el futbolista de la Juve. Ahí está preparado ya el 20 de Países Bajos. Va a plantar el balón. Bono se le toma su tiempo, siempre forzando, siempre la dificultad de tirar el primero, ¿eh?
2: Atención.
0: El primero se hace más largo, la espera, ese tiempo un poco de que el colegiado te diga que venga, que para adelante. Venga, todo preparado. Arranca tirando Países Bajos. Viene Koen Meijers. ¡Gol! ¡Qué bien tirado! Rasito, un costado, lo adivinó Bono, pero no pudo llegar. 1-0 para Países Bajos.
2: Posible para Bono, perfectamente tirado. David, tú que has tirado varios de estos. Inalcanzable.
3: Cuando un golpe o portería da en el lateral de la red, adentro, es imposible para el portero.
2: Para adentro.
4: Pero importante que lo adivine.
1: Sí.
4: Es importante que ya la ha intuido. O sea, ya el mensaje que le mandas a los jugadores de Holanda es
2: que está aquí, está
4: que estoy aquí y que vas a tener que ajustarlo mucho.
1: Pero es que hay dos penaltis perfectos: o raso ahí o a la escuadra. Imparables.
0: Turno para Marruecos. Preparado Nil El Ainaoui. El futbolista de la Roma, 24 a la espalda. Respirando fuerte, todo su país detrás de él. Siempre la presión y la responsabilidad. Por delante Verbruggen en su primer penalti. ¡Fuera! al larguero de forma directa, se le marcha fuera. El primer fallo es de Lainoui. De momento 1-0 para Países Bajos.
2: Se pegó en el larguero, ajustó demasiado, quería buscar demasiada fuerza, buscándolo arriba. Era innecesario, además ya la había vencido, ya la había engañado al portero.
0: Cómo baila la portería, de la potencia que lleva, pero…
3: Puede pasarle factura la edad, a los jugadores de Marruecos, que son todos muy
1: La cara
3: muy
1: cuando cogió la pelota era de nerviosete.
2: Pues turno para Países Bajos.
0: Es Justin Kluivert. Ahí viene Justin. El futbolista holandés para mantener la racha. ¡Viene al palo! A la base del palo había engañado a Bono. Iba para poder entrar mansamente, pero ajustó tanto que el primer fallo holandés llega. Oportunidad para Marruecos.
2: Aquí se notan claro, los jóvenes, ¿eh?
4: Claro, pero es que lo que decíamos antes, Monjil. Cuando tú ves al portero acertar y cuando ves al portero tan cerquita de pararlo, la sensación que tienes es la de que vas a tener que ajustar mucho tu penalti. Kluivert arriesga mucho y el penalti se va al poste.
1: Sí, pero había hecho lo complicado que era engañarle.
3: Sí.
6: Este no es joven.
3: Había hecho la típica frenada, sí. El portero se tira, él la tira al lado contrario, pero se le ha escapado. Se
0: a
3: le ha
0: ver
3: ido.
0: Que viene Raimi. Está preparado el 9 para golpear y para intentar poner el 1-1. Ahí está Verbruggen bajo palos. Raimi. Verbruggen gol. Se lo ha metido Verbruggen. Lo había sacado ya con la mano y con la pierna acabó empujándolo dentro. Sube el gol, marca Raimi. No sé si se puede dar un penalti en propia puerta, pero sí, prácticamente.
1: La tenía bloqueada prácticamente.
0: Claro, la bloca abajo, pero al caer el cuerpo.
1: Se la mete con el talón.
2: Sí, le dan el pie.
0: Si se queda quieto, el balón no lo mete. Oye, Pavel, no puede ser en propia puerta, ¿no?
1: O sea, el balón estaba quieto,
0: pero
1: totalmente la pelota.
0: Es un poco ridículo porque esto no se ha dado, pero. Bueno, Wigors. Es el momento.
2: No le ha dado la mano.
0: Ahí llega el futbolista del Ajax para golpear. Ahí está Bono bajo palos. De momento todo ha vuelto a empezar. Tercer disparo holandés. Viene Wiggins, viene al golpeo, viene el 9. Respira profundo para golpear de diestra. ¡Gol! Parecía que podía poner la mano Bono, no se quedó demasiado lejos, pero el cuero para adentro. De momento 2-1 para Países Bajos.
2: Penalti perfectamente lanzado, ejecutado, imposible para Bono. En ese gesto que le hacía el futbolista de Marruecos al delantero neerlandés, que le intentaba poner la mano para ver si la chocaba, entiendo que para distraer. Que a Koeman también la había sentado realmente mal. Creo que estaba haciendo el gesto
4: como
2: de
4: que mucha jeta.
2: Eso es. Mucha cara.
3: Y están tirando lo mejor, El Países Bajos de momento.
2: Sí.
3: Bastante mejor.
2: Vamos a ver este.
0: Venga, que viene Talvi.
1: Uf, esa carita.
0: Está preparado Talvi. No confía en el del Sunderland, Marcos. A ver que viene el 7 por Marruecos. Pierna derecha. ¡Gol! Un gol sufrido, media altura. Adivinó Bono. Pero es verdad que no la consiguió sacar. De momento sigue el empate 2-2.
3: Pues media altura, a un lado, muy bien, muy lanzado.
4: El nivel de los porteros y de los lanzadores en general de la tanda está siendo muy alto.
1: Sí, los
4: porteros adivinan mucho. Este penalti es un penaltón.
0: Viene Timber. Uy, me huele.
4: Al fallo.
0: Apunta, Álvaro, apunta.
2: X.
0: Que viene Timber.
2: Voy poniendo la X.
0: A ver que viene el 26, está preparado desde Marsella para golpear. Bono le dice por dónde, está diciendo por aquí, por mi izquierda. Ahora la maga se mueve, esperando a ver que haga movimiento del Olympique. ¡Fuera!
1: ¡Madre mía! ¡Qué penalti!
0: ¡Horrible! Se marcha medio metro fuera de la portería y va rasito. Es verdad que Bono se marchaba al otro lado, pero Timber lo tiró fuera. Te lo dije, Alvarito, que era esta.
2: Y ya lo teníamos apuntado, menos mal que la gente escucha Radio Marca. ¡Qué penalti!
1: Pero vamos a ver, la ha tirado a metro y medio del poste.
0: La imagen de Koeman es total.
2: Es terrible.
0: Es total.
2: Y Timber diciendo
3: no, es que a Koeman no le quedan delanteros para tirar, ha tenido que tirar ya a medios y van tirando ahora defensas. No
0: y
3: le
0: viene a Raf con el 2-2, viene a Raf para poner el 2-3 y poner a su selección por primera vez por delante. Viene el del Paris Saint-Germain, viene Hakimi al palo. Aquí nadie quiere ganar, ¿eh? Aquí todo el mundo tiene miedo. Ahora a Raf Hakimi también lo tenía todo a favor, la tira al palo. ¡Qué auténtica locura de eliminatoria!
1: Idéntico al de Club.
2: Igual, igual.
6: Tiene imán ese palo.
2: Engaña, engaña al portero, pero va a la madera.
1: Lo mismo palo.
2: Sigue igual.
0: Tres maderas, ¿eh?
4: O sea, está siendo un buen resumen del partido. Totalmente. La tanda de penaltis.
2: Lo que ha dicho, es que me ha encantado lo que ha dicho Javi. Nadie quiere ganar. Es que es el partido que hemos visto.
0: Ahora preparado Somerville.
2: ¿Alguien tendrá que jugar contra Canadá?
4: Somerville es verdad que es el único que por lo menos lo ha intentado.
0: Sí, es verdad. Me ha gustado,
3: sí, es verdad.
0: Casi Holanda, el
1: jugador más clave de Holanda,
3: casi, y eso que es medio centro, pero siempre creaba mucho peligro. Sorprendía.
0: Viene el del West Ham. Enfrente Bono. Bono Somerville. Somerville Bono. Bono se mueve moviéndose de derecha a izquierda. El fondo naranja con mucho aficionado holandés que no quiere ver fallar a Somerville. Viene el 24. Va a golpear pierna derecha. Bono, Bono, Bono, Bono, Bono, Bono. Bono, Bono, Bono, Bono, Bono. Bono, Bono, Bono, Bono. La mano izquierda salvadora se quedó de pie. Adivinó el lado. Todo para Marruecos. Si lo mete, estará en octavos de final.
1: Ha parado sin tirarse. Bueno,
4: bueno, bueno. Tengo la sensación. No, pero porque tengo la sensación de que lo ha hecho en el anterior penalti. Y creo que es que los jugadores de Holanda estaban tirando los penaltis todos arriba. Porque Bono estaba yendo muy abajo. Y lo ha hecho antes, también en el anterior que ha fallado, ya no recuerdo quién. Pero en este se ha visto muy claro que se ha movido simplemente y no se ha tirado. En el de Timber ha hecho lo mismo hacia el otro lado.
0: Pues la tiene Saibari. Saibari. Para meter a Marruecos en octavos.
1: Pícala.
3: Cuando le pegas fuerte a un lado, si te lo adivina, te lo para. Es lo que le ha pasado.
0: Para que Canadá tenga rival. Preparado Saibari. Ahí viene el del PSG. Ahí viene el disparo Saibari. Gol, gol, gol, gol, gol, gol, gol, gol, gol, gol, gol, gol, gol, gol, gol, gol, gol, gol, gol, gol, gol, gol, gol, gol, gol, gol, gol, gol, gol, gol, Marruecos. Y ya tenemos rival para Canadá. Póngale el nombre. Es Marruecos. Una que no quiso, una que no lo intentó. Es Países Bajos, que ya se va camino de casa. En los penaltis, el último y definitivo. Saibari sí lo aprovechó. Saibari dijo, yo sí quiero ganar. Marruecos sí quiere seguir en el Mundial. El 11 la mete rasita, pero la mete dentro. Y con ello ya tenemos octavos de final para el próximo sábado a las 7 de la tarde. Jugará Canadá y junto a ellos lo hará Marruecos.
2: Y el conjunto africano que se mete entre los 16 mejores equipos del mundo. 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
0: Pues me voy a quedar con el último paradón de Bono, el que ha sido definitivo, se ha tirado, la ha sacado. Yo creo que Bono ha sido definitivamente el que ha mantenido con vida también a Marruecos. Hoy y en este momento le abrazan todos. Vamos a darle, sin duda, a Bono, el hombre del partido.
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2: Y vamos a analizar el partido a 5 minutos para llegar a las 6 de la mañana. Casi 3 horas de encuentro. 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Desde 1-1 y victoria de Marruecos en la tanda de penaltis. David Barral, nadie quería ganar.
3: Como peor se puede morir en una guerra es de rodillas. Sin embargo, hoy Koeman lo ha querido así. No ha querido ir en ningún momento por el partido. Y eso que ha habido 120 minutos por delante para poder hacer el fútbol que Países Bajos merece. Y bueno, pues Koeman no lo ha querido, metiendo línea de 5, metiendo el equipo atrás, estando replegado, esperando que pasen los minutos, esperando que lleguen los penaltis, y así es difícil llegar lejos en un mundial. Sin embargo, Marruecos, pues mira, podrá morir como quisiera, pero sí que lo ha intentado de todas las formas, de todas las maneras. Han sido un equipo valiente, un equipo que ha salido a la contra, que ha intentado hacer gol por todos los medios. Y bueno, pues me alegro de que haya pasado Marruecos, porque es el equipo que más lo ha intentado en el partido de hoy. Así que bueno, merecida esta victoria de Marruecos.
8: Gracias, David.
3: Un abrazo.
8: A descansar. Marcos Bernat, tu análisis.
1: Bueno, aunque me fastidie la porra, me alegro de que haya pasado Marruecos por el partido rácano, no lo siguiente que ha planteado Holanda. Creo que no ha hecho ningún tipo de mérito para pasar a la siguiente fase, para pasar a octavos. Creo que se ha encontrado con un gol en una acción puntual, en un balón largo, en un rebote que le acaba cayendo a Gakpo dentro del área, una acción bien peleada por Somerville, mejor dicho. Y eso es todo lo que ha hecho Holanda en el partido. Y a pesar de que es verdad que Marruecos tampoco ha brillado, ha sido el portero de los holandeses el que más ha destacado del equipo rival. Así que para mí merecido el pase de Marruecos. Creo que Marruecos no se va a encontrar tantas dificultades en un partido, porque no creo que de los equipos que le quedan, veremos Canadá, pero de ahí en adelante no le va a quedar ningún equipo que le plantee un partido tan rácano y tan metido atrás como lo ha hecho esta Holanda. Y la lectura es que Marruecos, que ya llegó a semifinales del último Mundial, que llegó a la final de la Copa África con todo lo que pasó, y que se va a encontrar a Canadá, lo más seguro es que mínimo lo volvamos a ver en unos cuartos de final de un Mundial, y ya no se le puede poner una etiqueta de selección menor, sino que entra dentro de las candidatas, al menos a estar siempre en las rondas finales de grandes torneos.
8: Y así es, y así lo lleva demostrando varios años, está claro. Gracias, Marcos.
1: Chao.
8: Pablo Parra, tu firma final.
4: Bueno, pues fíjate que es curioso que Marruecos pasó la eliminatoria después de la fase de grupos igual en Qatar y terminó llegando a las semifinales del torneo. Ahora es verdad que hay una ronda más, a priori yo creo que parte como favorito para lo de Canadá, y luego a ver con quién se tiene que librar la batalla en los cuartos de final, aunque previsiblemente es Francia. Creo que Marruecos hoy ha pasado una prueba muy difícil, porque es verdad que Holanda la ha reducido al mínimo. Creo que ha hecho un partido bastante pobre. Le leí ahora en Twitter, ahora mismo no recuerdo a quién, que a ver cuándo dejamos de decir que Holanda es un equipo que se caracteriza por el fútbol total de Johan Cruyff y pasamos a decir que es un equipo leñero y que es un equipo defensivo, porque es lo que ha demostrado creo que desde el año 2010. Y bueno, pues creo que se ha hecho justicia, aunque tampoco sin demasiados alardes, y que a Marruecos esto le va a dar para crecer en el torneo.
8: Gracias, Pablo, un abrazo.
4: Chao, Monjil, hasta luego.
8: Pablo Díaz.
6: Pues para mí merecido el pase de Marruecos, al menos por las ganas, al menos ha sido el único equipo que hemos visto, sobre todo en los últimos minutos y en la prórroga, que quería avanzar a la siguiente ronda. Actualmente es la selección africana que más lejos ha llegado en un Mundial, llegando a esas semifinales en Qatar. Quieren hacer lo propio y superar esa cifra en este Mundial. Hoy han dado un paso grande para hacerlo, vamos a ver hasta dónde llega esta Marruecos.
8: Gracias, Pablo.
6: Gracias, un abrazo.
8: Del colegiado, Pavel, de Sampaio, del brasileño.
5: Arbitraje diferente a lo que estamos acostumbrados en España, sobre todo por las formas, pero al final es cierto, resolutivo y acertado, porque consigue sacar el partido muy bien. Y hay que decirlo, ha tenido suerte en las áreas, en los goles, y visto lo visto, pues con la confianza que tiene la FIFA en él, pues no me extrañaría verle en un partido más o quizá dos en lo que queda de Mundial.
8: Pues aquí lo contaremos y le veremos. Un abrazo, Pavel.
5: Hasta mañana.
8: Javi, casi 3 horas y cuarto después que cerramos la retransmisión, con lo que quieras cerrar.
9: Pues mira, te voy a decir una cosa que tenía muchas ganas de decir antes de cerrar. Hoy, que Países Bajos se vuelva para casa no me sabe mal, mucho menos por su entrenador. Creo que cuando uno es tan rácano, pues a veces le puede pasar lo que le ha pasado. Pero hoy me quiero acordar de Cody Gakpo, que desde luego ha metido un gol que será inolvidable para él. Yo creo que posiblemente muchos lo recordaremos porque ha sido una cuestión muy especial lo que hemos visto. Y ese recuerdo para Elijah Rafael Gakpo, que evidentemente en el cielo habrá visto ese gol de su papá, pues seguro que ha sido una de las imágenes del Mundial también, a pesar de que hoy Países Bajos, como decimos, se vuelve para casa. Así que una pena, desde luego, para Cody Gakpo, que seguro que merecía esa alegría que hoy no se va a poder llevar.
8: Gracias, Javi.
9: Un abrazo, chicos. Hasta la próxima.
8: Hasta aquí, Marcador. Mañana tenemos más fútbol. Mañana que lo contamos desde las 7. Costa de Marfil, Noruega, más Mundial.

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1: Si Mbappé mete 2 y Messi 3,
16: estamos en 2018.
1: Furia pierde la UFC.
16: Entonces no puede ser.
1: Pero va a volver más fuerte. ¿Nadal?
16: ¿Gana otro Roland Garros?
1: No. Se ha retirado, pero sigue agrandando su leyenda con un documental.
16: ¿Sigue Jordi Hurtado en Saber y Ganar?
17: Correcto.
16: ¡Uy, qué lío!
1: No sé.
16: ¿Y Toribio y Varela dónde están?
1: No vale. Si te lo digo, lo vas a saber. Pues entonces estamos en 2026 y esto es el Mundial de Canadá y México en Radio Marca.
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Es lunes de Pizarra de Quintana, es lunes de analizar la victoria de España ante Uruguay y el camino que tiene por delante en este Mundial que ya entra en la fase definitiva del campeonato. Hoy vamos a hacer el once ideal de la fase de grupos, debatiremos sobre cuestiones relevantes de la selección. En el derbi de la Pizarra de Quintana se impuso España 1-0 ante Uruguay. Fue un partido intenso, quizás demasiado, fue un partido que dejó bastantes formas de analizar lo que vimos, como la fase de grupos en general. Creo que se puede ver el vaso medio lleno o medio vacío, e igual yo con el editorial he dado la sensación de que lo veo medio vacío. No es el caso, lo veo medio lleno. El problema es que lo veo a medias y no lo esperaba, no lo esperaba en este Mundial. Una Copa del Mundo siempre es complicada, siempre tiene retos diferentes, por eso es más difícil que una Eurocopa. Este es el principal rasgo definitorio de un Mundial, que hay no solo selecciones al final de mucho nivel, sino que además tienen diferentes formas de competir y hay que adaptarse o morir. Así es una Copa del Mundo, pero el caso es que yo salgo de esta fase de grupos con alguna que otra menos certeza de la que tenía cuando empezó el Mundial, y creo que es justo decirlo en este momento. Ya sabéis que aquí en la Pizarra de Quintana, ni con ningún equipo ni con nuestra propia selección, somos o queremos ser resultadistas. Queremos analizar lo que vemos, y aunque hay cosas con las que quedarse, como por ejemplo ese gran partido de Pau

0: 100%. Adrián Blanco, Alex de Llano, Nahuel Miranda, ¿qué tal, chicos? ¿Cómo estáis?
1: ¿Qué tal, chicos? Buenos días.
2: Buenos días, ¿cómo estamos?
3: ¿Qué tal? Muy buenas.
0: Ahora hablamos un poquito de Uruguay también, evidentemente por la parte que nos toca, pero una vez han pasado ya, bueno, no sé ni cuántas horas, porque la verdad es que en esta Copa del Mundo los días, las horas, las mañanas se difuminan, aunque debo decir que esta noche he dormido 8 horas y pico por
1: muy
0: primera
1: bien.
0: Vez en el último mes.
1: Muy bien.
0: Se ha portado muy bien el Mundial con ese gol de Eustaquio, se ha portado muy bien Sofía, Hugo se porta de maravilla, o sea,
1: éxito.
0: Hoy estoy fresquísimo. El caso es que una vez han pasado ya unos días, Alex, ¿qué cuerpito te deja lo que vimos ante Uruguay y la fase de grupos en general de la selección española?
1: Bueno, que hemos tenido muy buena media hora ante Arabia Saudí, que yo creo que ahí la selección española fue capaz de levantar un poquito el pie del acelerador, también consciente de que ellos mismos deben verse que no están todavía al 100%, ¿no? El partido ante la selección uruguaya, más allá, ¿no?, el tema físico, de cómo la intensidad de los futbolistas uruguayos pues pudo pasar un poco por encima respecto a la española, es que España no fue en ningún momento capaz de condicionar a través de su fútbol, de ver conexiones a través del valor. Entonces, a mí es un poco lo que me preocupa, que esta selección depende mucho de Dani Olmo y se está juntando muy poco con balón.
4: Yo me quedé con la sensación el otro día de que pegamos un frenazo con respecto a las sensaciones del partido ante Arabia Saudí. La primera media hora fue muy positiva. Pensaba que íbamos a ver una continuación ante Uruguay de esa media hora, de que se iba a poder alargar más en el tiempo, que íbamos a ver mejores rendimientos individuales y no. Se ganó, que era el objetivo, pero con las sensaciones extrañas.
0: Luego, a partir de las 12, no digo que vayamos a sentar a España en el diván, pero las preguntas y dudas que podamos tener, las vamos a intentar resolver, vamos a intentar hablar en torno a lo que está sucediendo en este Mundial, pero yo creo que, por ejemplo, Luis de la Fuente no está nada acertado, o sea, creo que Dani Olmo tiene que jugar, si el partido dura 90 minutos, si dura 120, si hay tanda de penaltis, que tire el último, o sea, quiero decir, Dani Olmo tiene que estar hasta el final porque no hay muchos jugadores con la flechita para arriba y uno de ellos es Dani Olmo, y además Dani Olmo con la selección es increíblemente superior a Dani Olmo con sus clubes, el RB Leipzig, Dinamo de Zagreb o Fútbol Club Barcelona. Eso vaya por delante. Creo que Luis de la Fuente no está fino. Pero también creo que es difícil que España juegue como en los meses anteriores si 5 de sus 6 futbolistas a priori titulares no están bien. Es que Rodri y Pedri no están bien. Es que Mikel Merino está en ese proceso. Nico, pues desgraciadamente ahora ya ni te cuento. Lamin, lo decíamos el otro día en el directo que hicimos nosotros en nuestro canal, Lamin está al 70% y un 70% de Lamin ya está muy bien. Pero con un 70% de Lamin igual no te da, sobre todo si Nico no está.
3: Claro.
0: Entonces al final se suman circunstancias y aunque yo soy crítico con algunas cosas de Luis de la Fuente, creo que esto tiene que ver ya pues con lo que tuvimos en la Eurocopa, que fueron muchos jugadores inspirados y lo que no estamos teniendo en este momento.
3: Ahora que dices de la Eurocopa, Dani Olmo no juega 90 minutos con España desde la final de la Eurocopa.
0: Es que esto es lo que me parece más criticable de todo y que sí que está, bueno, en nuestra mano.
3: Que está mucho en el físico del futbolista.
1: Sí.
0: Sí, bueno, pero te quiero decir, vale, oye, si hay que... Me retracto, si hay que sacarlo en el minuto 80 porque físicamente Dani Olmo es frágil, totalmente de acuerdo, pero vamos a utilizarle. Es que lo que no tiene sentido es que sea el único futbolista que con pelota está teniendo buenas ideas, está teniendo un sentido colectivo y apenas está siendo de la partida. Es que fue ante Arabia Saudí y ya está.
4: Bueno, por rascar algo positivo, yo dudaba de la pareja de centrales. Honestamente, tenía muchas dudas de cuál iba a ser la pareja y el rendimiento que pudiese ofrecer. Y el otro día me encantaron los dos, tanto Cubarsí como Emerick Laporte. Es la pareja que creo que se va a consolidar ya seguro de aquí hasta el último partido de España en este torneo. Y el nivel del otro día me invita a ser muy optimista con
0: ellos. Es que yo creo que nos están dando tiempo. Porque es verdad que, a ver, Cabo Verde y Arabia Saudí no son ninguna superpotencia en ataque. Es verdad que a Uruguay también le falta colmillo. Pero como no está teniendo la selección bien la pelota, España está teniendo alguna situación que otra que afrontar en transición defensiva, que no se está notando tanto porque el Laporte está haciendo el Laporte y Cubarsí está ofreciendo su mejor versión. Creo que ante la falta de fluidez, de acierto y de inspiración arriba, lo que te está dando margen para ir ganando tiempo es precisamente lo que dices, Adri, el tema de los centrales.
3: Sí, yo compro que son una noticia muy positiva. También es verdad que España ha tenido 3 rivales que no inquietan arriba, que son equipos sin ningún tipo de pólvora.
0: Ahí la noticia secundaria positiva es que Austria tampoco lo es, lo cual no significa que Austria no te pueda eliminar. Eso no tiene que ver una cosa con otra. Pero Austria precisamente pues está sin colmillo.
1: Pero es de esos equipos que se organizan mucho a través de la presión, que te pueden dificultar como Uruguay.
0: Pero eso es colectivo. Lo que te voy si tú coges a los 16 equipos, bueno, 32, perdón, que hay en 16avos de final, Austria a nivel ofensivo está en el vagón de cola.
1: Sí, sí.
3: Sí, entonces, bueno, incluso las buenas noticias que deja España... yo las pongo un poco entre asteriscos a la espera de, oye, ver un rival que de verdad pueda inquietar a España.

0: que le pueda obligar a correr para atrás y que encuentre en el área una amenaza que de verdad suponga un peligro para Cuba, sí, para Laporte en este caso.
1: No lo fue Uruguay, sí que incomodó, sí que plantea un partido duro, áspero, de los que uno no quiere jugar, y creo honestamente que eso hasta el minuto 60-70 es lo que tenía que hacer Uruguay. Luego, fruto del resultado, creo que se fue de las manos, básicamente, la situación a varios futbolistas uruguayos. Creo que lo vimos. Faltó ese talento para, sobre todo en la primera mitad, conseguir que la situación de incomodidad y las situaciones que tú generabas en tres cuartos tuviesen un peligro real. Porque es verdad que hay un par de centros que bien pudo rematar algún futbolista uruguayo, aunque había uno en el área, pero luego lo que faltó fue ese extra.
0: Sí, pues es que no. Quiero decir.
1: Era salido.
0: Era de ilusos esperar que pasara. Creo que Uruguay creo que Uruguay hace el partido que tiene que hacer, y esa es la gran lástima.
1: El que puede, de hecho.
0: Sí,
1: no hay más.
0: Estoy de acuerdo.
1: ¿Crees que con De Arrascaeta la historia hubiese sido algo diferente sido suficiente?
0: No creo. De Arrascaeta ha estado hasta el Mundial, ha estado durante todo el ciclo de los últimos dos años, que se ha demostrado que tuvo que acabar muchísimo antes.
1: ¿Qué nota le pones a Uruguay?
0: Pues el peor mundial que ha hecho.
1: Es el peor mundial que tú has visto.
0: Sí.
1: Es el peor.
0: Es cierto que Uruguay, oye, que ha habido mundiales a los que no ha ido.
1: Sí,
0: fue el 2006, no fue el 98, no fue el 94.
1: Pero ¿es el peor por resultados netos o por expectativas o sensaciones?
0: Por todo. Por la sensación. Creo que las expectativas pueden haber estado desmedidas. Hay un cisma que después de la eliminación, los jugadores culpan al entrenador, el entrenador culpa a los jugadores. Una guerra muy fea, la amenaza de una fractura que pueda ir más allá de este proceso que ya no va a continuar con Bielsa. Por todo, por las sensaciones, por la sensación de que el equipo no ha sido reconocible, que le ha faltado fútbol, que la federación ha estado muy lenta a la hora de tomar decisiones, da la sensación de que han estado todos mal.
1: Y el punto por acabar con Uruguay, aunque ahora luego analizamos evidentemente el partido y debatimos, a nivel, ¿cómo decirlo? A nivel general, ¿vale? ¿Dónde está Uruguay? O sea, ¿qué crees que tiene que realizar la federación? Porque, por mucho que Uruguay siempre haya sido capaz de superar las expectativas que le debería dar su población, que es de celebrar, meterte en el Mundial y ya está, con esa población, siempre ha estado por delante. Pero al mismo tiempo también es verdad que en 2010 se juntó una generación que eso ya no es estar por delante. Eso es. Y no voy a decir irreal, porque lo ha hecho varias veces Uruguay en su historia, pero no lo puedes pedir. Es como el Athletic Club. El Athletic Club es un club generacional. Tú no puedes pedir que todas las generaciones tengan a los futbolistas que, por ejemplo, ahora tienen. Claro, ¿cómo puedes compensar eso, Nau, en caso de que se pueda?
0: Bueno,
1: porque Marcelo Bielsa llegó también, en parte, para hacer lo que hizo en su día el maestrito Tabárez de...
0: El maestro de
1: como reorganizar todo el fútbol.
0: Sí, es un problema muy complejo. O sea, partiendo de la base de que el fútbol uruguayo es un fútbol deficitario, que tiene muchísimos problemas para competir a nivel de clubes, que a nivel económico está muy por detrás, está en el vagón de cola de Sudamérica. Hay tantas cosas que son obstáculos naturales que tiene Uruguay, que la selección no se puede permitir no tener unión, no ir todos a una, porque eso es lo que le ha permitido a Uruguay rendir por encima de las expectativas.
1: Si eso no funciona con una Francia, imagínate con Uruguay.
0: Claro, y hemos tenido siempre en Uruguay excelentes futbolistas, en la generación de Suárez y Cavani sobre todo, pero también jugadores muy de selección, jugadores...
1: El Palito Pereira,
0: Mono Pereira, como Ruso Pérez, Ruso
1: Pérez, bueno, Lugano.
0: Es que son jugadores que han dado ese paso adelante y ese plus por el hecho de jugar con la selección, y eso no es que tú ves la plantilla y pasa todo lo contrario ahora mismo en Uruguay.
2: Hay que decir que Uruguay tuvo ese amistoso ante Estados Unidos en noviembre, que cae 5-1, que en el avión de vuelta parecía que Marcelo Bielsa podía haber dejado de ser su seleccionador, y yo creo que desde entonces ninguna cosa ha mejorado. Decía Nahuel que el proceso debería haber sido más corto. Creo que una vez termina la Copa América y se hacen evidentes, ¿no?, todas las asperezas que tenía ese grupo, la sensación de que ahí debería haber terminado era bastante evidente, pero bueno, a ver, veremos ahora qué supone el futuro para Uruguay, veremos si con el muñeco Gallardo o con quien sea.
0: Ahora está todo el mundo postulándose para seleccionado.
1: No, claro, lógico.
0: Entrenadores que no han hecho nada a nivel de clubes, es que ayer se postuló Diego Forlán, así que bueno.
3: Nosotros vamos a analizar ahora el España 1, Uruguay 0, pero os queremos escuchar a vosotros como siempre, 628-26-90-92.
4: Ya hemos comentado que el próximo rival de la selección española será Austria, la Austria todavía de Marco Arnautovic, en un horizonte cercano, octavos de final esperarían Croacia o Portugal. No son ahora mismo las selecciones tampoco que estén más inspiradas.
1: No.
4: De hecho, Portugal ahora mismo es prima hermana de España. O sea, aquí hay un pacto ibérico por ir de tapadillo, porque Portugal el otro día ante Colombia es muy inferior. O sea, fue una peor imagen que la de España ante Uruguay, que realmente creo que es porque nosotros tenemos las expectativas altas.
1: Claro.
4: Y si hablamos de España como principal favorita, tenemos que ser justos, aunque seamos españoles, y exigirle como la máxima favorita. Y Croacia, pues tres cuartos de lo mismo. El otro día, Luka Modric volvió a ser el mejor. Y ojo, Modric es Dios. Pero igual va siendo hora de que no sea el único que destaca junto a Baturina en esta Copa del Mundo. Ya tenemos a un equipo en octavos de final del Mundial, es Canadá. No sé si hay algún futbolista canadiense, sobre todo el bueno de Eustaquio, en el Power Ranking de Skechers.
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2: Pues están tres futbolistas de Canadá en el podio.
0: Ya con un partidito más.
2: Hombre, Richie Larea ocupando la tercera posición, Jonathan David el segundo puesto y Eustaquio el primero.
0: Jonathan David.
4: A mí no. A Axel.
2: Ya.
4: No, claro. Es que aquí es muy fácil.
2: Yo voy a tirar de David.
4: Vamos a ir el viernes a Barcelona, que tenemos allí programa.
2: Y
4: vamos a estar nosotros también ahí comentando algún partido con Axel. Se lo dices a Axel.
2: Claro.
4: ¿Vale? Luego no te achiques.
2: No. A ver, yo respecto a Axel me achico porque él mide cerca de 2 metros y yo supero el 1.70 con dificultad. Entonces, achicado estoy.
4: Me ha parecido un poco generoso lo de...
2: Yo revisaría el bar.
4: Creo que Alex no. Axel sí. En todo caso, tenemos ese equipo ya, tenemos a Canadá en octavos de final y ya va siendo hora...
2: Hombre.
4: Digo yo. De las nahueladas del Mundial.
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0: Bueno, 20 días de la final del Mundial. Vamos a hablar de las selecciones eliminadas. Cayó Irán, que fue la víctima del biscotto entre Argelia y Austria. Un biscotto muy bien disimulado. Pero yo creo que biscotto, al fin y al cabo.
4: Fue como ese biscotito que lo metes en este de leche y se deshace,
0: pero sigue siendo biscotto. Ahora hablamos del biscotto. Pero Irán ha sido la única selección de este Mundial que ha sido eliminada sin perder un partido. Empató los tres, no le dio con los 3 puntos y el 0 de diferencia de goles. Salió a hablar Mehdi Taremi, el capitán de Irán, hablando de que es un Mundial indigno. Ya sabemos las condiciones en las que ha... jugado Irán, que tenía que entrar y salir del país el mismo día que jugaba los partidos, que ha tenido muchísimos problemas de logística en la previa y que creo que ha competido por encima de las expectativas el conjunto iraní. Al que no van a dejar entrar en el país es a Hong Myung-bo, el seleccionador de Corea del Sur.
1: Increíble.
2: Tremendo esto.
0: Pero me parece...
4: una falta de respeto.
0: Desmesurado.
4: Una falta de respeto.
0: Lo que le están haciendo al seleccionador de Corea del Sur, que es otra de las selecciones que ha caído en la fase de grupos.
4: Ultra excepcionante, una cosa no quita la otra.
2: Lo último que he leído es que había llegado una amenaza de muerte ahora ha tenido que poner la policía coreana en el aeropuerto de Incheon seguridad extra para asegurarse de que no corra peligro la vida del seleccionador.
0: La gente, yo recuerdo en 2010, la gente en Corea del Sur decía, oye, ¿qué hacen los de Corea del Norte? Que van a humillar públicamente a los eliminados en la fase de grupos. Se queda bastante a la altura. Y también tenemos que hablar de...
4: Perdona, porque lo hemos comentado de pasada, más allá de eso, que es lo grave, la amenaza de muerte, es que la tele la ha pixelado.
2: La ha pixelado a la cara.
4: Todo el cuerpo.
2: Madre mía.
4: O sea, te quiero decir, mira que aquí se nos va la flapa.
2: Y es una leyenda del país.
4: Con el tema del seleccionador, por ejemplo, con Luis Enrique, creo que a los medios de este país
0: se nos volvió a ir la cabeza, en su día pasó con Luis Aragonés, pero coño, ya directamente pixelarle, sí, anularle, o sea, me parece ya...
6: Bueno, ha habido muchísimos momentos de tensión durante el Mundial también entre la prensa y los futbolistas, en fin, un entorno muy, muy tóxico el de Corea del Sur. Quería hablar también de Bielsa, se ha filtrado la conversación de Bielsa, se filtra todo en Uruguay, es una,
0: claro, es que ya locura. Es uno de los orígenes de los problemas.
6: Bielsa ha hablado con sus futbolistas antes de abandonar Playa del Carmen y de regresar cada uno a su lugar de destino. Le ha dicho Bielsa a los referentes de la selección, a los líderes, me dejaron solo, es el titular del discurso de Bielsa para con sus futbolistas. Hoy hay rueda de prensa de despedida en Montevideo, donde veremos si Bielsa quiere ahondar en las causas de un Mundial lamentable para Uruguay, que se cierra además con una lesión muy grave de Manuel Ugarte, que se retiró lesionado del partido frente a España y que se ha confirmado después de un TAC que tiene una rotura del ligamento cruzado anterior.
0: Leía en la prensa británica que de hecho esto podía reactivar el interés que en su día había tenido el United en Eduardo Camavinga. Al final Ugarte va a estar todo el año fuera, es verdad que son futbolistas diferentes, pero de marcación parecida.
6: Curiosamente es que le complica las cosas al United, porque es un futbolista que claramente iba a salir, vender, que no estaba teniendo protagonismo y que ahora no lo van a poder sacar. De la jornada del fin de semana, decir que Cabo Verde es la primera selección debutante que se mete en fase eliminatoria desde Eslovaquia en 2010.
0: ¡Ostras!
6: Que pasa en el grupo aquel famoso de Italia, sí, de Paraguay y de Nueva Zelanda. Ya tenemos a Sudáfrica eliminada, pero también es récord que 9 africanas se metan en la fase eliminatoria, porque hasta ahora en la historia de los mundiales tan solo 6 habían conseguido clasificar.
0: De hecho, había un análisis ayer en Twitter que hablaba de las selecciones que están en 16avos, ¿no? Y hablaban de cómo se han respetado un poco las proporcionalidades de clasificación en UEFA, CONMEBOL, CONCACAF, incluso Asia, aunque se haya metido uno, pero que han venido respetando lo que venían haciendo. Sin embargo, el sobrerendimiento ha estado en África porque ha podido. Antes con 5 era más complejo, ahora con 10 no solo no lo han notado, sino que lo han aprovechado, porque siempre hemos dicho esto, lo hemos analizado con Alberto Yogo, el nivel medio en África, o sea, ahora Marruecos está destacada, ¿no?, en lo más alto, pero el nivel medio es alto, o sea, que realmente la diferencia entre el tercero y el octavo no es una gran diferencia y por eso han rendido bien.
6: Es que, por ejemplo, Cabo Verde, que en su grupo se carga a Camerún, en otros formatos habría tenido que jugar un playoff igual contra Marruecos. Ya es un escalón más y bastante
0: que visto lo visto, yo no descartaría que en ese playoff Cabo Verde se hubiese cargado a Marruecos.
6: Sí, porque compite muy bien, pero ya te cargas a Marruecos. Que pase quien pase, te estás cargando mucho talento. Mucho talento demostró Argelia en la jugada del 3-2, ya con el biscotto firmado, con 2-2 en el marcador, con Argelia habiendo estado por debajo en 2 ocasiones en el marcador. Vimos durante toda la segunda parte, y esto quiero que lo comentemos, a Bentaleb y a Marés enfrentados.
2: Hombre.
6: Yo creo que por diferencias en el approach del partido, que Bentaleb decía, oye, hemos pactado biscotto, que a nadie se le vaya la cabeza, y eso a Marés no le gustó nada. Sí. Y bueno, después de una secuencia de 110 pases...
0: 109.
6: Bueno, pues 109.
0: Es que ayer había mucho jiji en Twitter de, oye, ¿cómo que menos de 110 pases? Porque es récord histórico.
6: Sí,
0: Son 5 minutos de posesión.
6: Sí.
0: Que de hecho, si tú piensas 109 pases en 5 minutos, es un ritmo paupérrimo.
6: Sí.
0: O sea, son 300 segundos, sobre todo, 109 pases son...
6: Es que si lo ves, o sea, es que no hay ningún austriaco que haga el amago de meter la
2: pierna. Están quietos.
6: Vergonzoso. Sí. Bueno, pues Marés dijo, oye, a tomar por saco, y después del partido dice, tengo que respetar al fútbol, tengo que intentar marcar.
0: Claro, él viene a decir que estaba delante de la portería y que carajo va a hacer.
2: Claro.
6: Sí. Luego, yo creo que Argelia dimite de las funciones defensivas, se le deja dos ocasiones clarísimas, una de Linard, que define fatal, y otra que fue la acción del gol de Galachis, que creo que todo esto creo que necesita bastante mística, porque os iba a traer la narración del austríaco que narra y que se vuelve loco, pero bueno, que es un biscotto pactado.
0: Es un biscotto pactado mal. O sea, quiero decir, estas cosas...
2: Pero es cinematográfico, en cierta manera. Tener tantos goles en los últimos minutos... Sí.
0: Pero vuelve a explicar por qué esto de que las terceras ya sepan lo que tienen que hacer... Bueno, un follón. En fin, acabamos.
6: Tengo, bueno, por aquí, dos muy, muy breves.
0: Vale.
6: Coincide el partido de Portugal contra Croacia con el aniversario del fallecimiento de Diogo Jota.
0: Le han preguntado por estar Roberto Martínez. Dice que durante muchos momentos en la concentración aparece Diego Jota. Lo tienen muy presente. Va a ser un partido muy especial. Y mandarle un abrazo muy fuerte a Cody Gakpo, que ha perdido a su hijo durante el embarazo de su mujer.
1: Oh, joder.
0: Va a seguir en el Mundial. También lo ha confirmado el futbolista de Liverpool, internacional por Holanda.
7: Muy favorable, y creo que el trabajo que está haciendo este equipo es encomiable. Creo que si esto era un partido para disputarlo, algo que no estamos muy acostumbrados a disputar este tipo de encuentro, y el equipo, insisto, ha estado muy bien en la lectura de todos los partidos.
8: Bueno, creo que hemos hecho lo que había que hacer. Yo voy siempre a full, al 100%, más que nada porque igual por ir blando al final pues es peor, y igual vas blando y te la llevas igual. Entonces
9: no, si bueno, que sea que, bueno, un poco de todo. Creo que buen centro de Marcos, yo he hecho un buen desmarque, buen control, y luego el tiro, y verdad que...
10: Bueno, al final hay partidos que a lo mejor el partido se complica más con balón, venían al hombre, era complicado y había que estar muy fino, pero yo creo que ese tema
7: a lo
10: mejor
7: tenemos que modificar. Pero no por la cabezonería, porque es una idea, un modelo que le funciona, que los jugadores lo tienen muy interiorizados. Otra cosa es que utilicemos determinados jugadores de diferentes características para desarrollarla, eso sí, pero la idea es la que es. La que...
1: Vamos a analizar un poquito, grosso modo, lo que fue el partido entre España y Uruguay. Han pasado ya bastantes horas, pero hay varias cuestiones que tenemos que comentar de lo que es el partido en sí. Luego, a partir de las 12 del mediodía, analizamos en general la selección española de cara a la fase de eliminatorias. Todo estuvo marcado, evidentemente, por el planteamiento de Uruguay. Defensa a pares, bloque medio y por momentos alto, saltos muy agresivos, no podías jugar de espaldas. Y el nivel además fue subiendo porque el listón estuvo realmente alto. Vimos a una selección española que no tenía tiempo para pensar.
3: Sí, a mí me gustó mucho la puesta en escena uruguaya, la verdad. Muy agresiva, defendiendo hacia adelante y queriendo llegar pronto al área de Unai Simón con muchos centros del costado.
1: Como el marcaje al hombre muchas veces tiene el problema de que si tú eres móvil, si tú eres dinámico, se crean espacios que otro puede atacar, entiendo que Luis de la Fuente lo que quería era fijar a los defensas con mucho hombre en última línea y crear un espacio entre líneas por el que apareciese alguien. ¿Qué sucedió, Alex? Que ahí no aparecía nadie. Entonces veíamos a Rodri y Pedri prácticamente en un doble pivote, a Mikel Merino y Mikel Oyarzabal en un doble nueve, abierto en izquierda a Baena, que era el más móvil, abierto en derecha Lamine Yamal, pero nadie entre medias. O sea, es que había muchas distancias.
2: Sí, la ocupación de espacios de la selección española fue deficitaria, ¿no? No terminó de encontrar esos movimientos por dentro que le permitieran circular la pelota, que le permitieran llegar a zona de peligro en una posición ventajosa, y en definitiva vimos a una selección que estaba constantemente partida, que tampoco utilizaba el desplazamiento en largo hacia Mikel Merino para a partir de ahí generar superioridad en segunda línea, y a la selección española se le atascó mucho el partido.
0: Sí, aparte es que se veía claramente, es que había 20 metros entre el doble pivote y la delantera, y eran espacios que nadie se atrevía a ocupar. Yo entiendo lo de meter mucho a Merino en área contraria. Yo ahí le pido bastante más a Mikel Oyarzabal, que creo que es un futbolista que necesita salir de zona.
1: Claro, pero yo creo que era parte del plan, ¿no? Es que le vimos muy fijo, porque incluso tú dices, Lamine Yamal en este contexto tenía sentido meterse por dentro. Y solo hay una jugada que se mete por izquierda y creo que le persigue, creo que es Cáceres, que es el que salta porque le toca ahí, pero no vimos aparecer jugadores por dentro. O sea, sí, es que fue raro, había como un erial ahí entre el doble pivote y el doble nueve.
0: A ver, es que hay que decir que a España se le complica todo desde el momento que empieza a perder muchísimos duelos, que las segundas jugadas eran favorables a Uruguay, que Lamine estaba muy bien marcado por Sanabria. Yo eché en falta muchísima rebeldía de España para oye, poner un poquito más en esos duelos, y es algo que creo que es lo que peor sensación me deja de España en el partido, la sensación de oye, cuando hay que bajar al barro, que esta selección no ha aparecido.
3: Yo eché en falta mayor movilidad con la pelota de España en campo rival para, si no puedes soltar esos marcajes tan agresivos de Uruguay a través del desborde, hacerlo a través del tercer hombre.
1: Claro.
3: Que alguien se ponga de cara a correr y puedes aprovechar eso.
1: ¿Y quién te faltaba ahí?
3: Muchos jugadores. Me faltaron muchos jugadores.
1: No, pero de los que no estaban en el once. Porque Olmo, para activar el tercer hombre, sí, es que sí, es Dani Olmo. Claro. Es que es ese futbolista. Porque Mikel Merino, si tú ya estás asentado en tres cuartos, Mikel Merino es un arma de destrucción masiva.
3: Claro. Pero te digo más, es que me faltaba Fabián.
1: Sí.
3: Fabián se desmarca muy bien. Fabián es un jugador que sabe moverse.
1: Que faltó movilidad.
3: Claro, exactamente.
1: Y de hecho, tuviste varias situaciones de uno para uno, de Lamine Yamal para Sanabria, porque es lo que tiene la defensa pares. O sea, realmente no hubo tres tíos uruguayos contra Lamine Yamal. ¿Qué pasa? Que Lamine Yamal ante Sanabria, que no es lateral de formación precisamente, sí, estuvo muy bien Sanabria, no le quiero quitar mérito, pero la realidad es que si Lamine Yamal está al 100%, ya puede estar bien Sanabria, que le va, se va a ir tres veces, igual no 10, pero 3. ¿Qué sucede? Que Lamine Yamal no está al 100%, o sea, que insisto, no es ninguna crítica al futbolista porque físicamente ha llegado como ha llegado, pero que es una realidad que en situaciones de uno para uno, Lamine no se está pudiendo marchar.
0: El tema es que para jugar entre líneas tú arriesgas que haya pérdidas complicadas, ¿no? La típica pérdida de un futbolista de espaldas que habilite una contra del rival, ¿no? Creo que ahí España tiene muy marcado en rojo que no quiere tener pérdidas. Sí. Es una selección muy conservadora ahí, que el único lugar donde quiere arriesgar es en el juego por bandas. Nico Williams no está bien, Baena no es eso y Lamine no está al 100% y estuvo bien defendido ahí. Sí. Da la sensación de que el único recurso que tiene España, que es una selección de extremos, y creo que de manera justificada, bueno, es que los extremos no están. Entonces creo que ahí el castillo se le empieza a caer a España.
1: Para mí ese es el punto. Yo, dentro de que luego a las 12 del mediodía ya debatiremos más, yo esperaba que el proceso de mejoría, sobre todo de Lamine, pero a estas alturas también de Nico, ya sabemos que luego encima tiene una lesión muscular, pues fuese a más, pero yo no veo a Lamine mucho mejor que el primer día.
11: No.
1: Ese es el problema. Y entre el primer día y el tercero, ¿cuántos días de diferencia ha habido?
0: Por dos semanas.
1: Dos semanas, casi dos semanas, porque fue un lunes a un viernes.
11: Sí.
1: O sea, se cumplen dos semanas precisamente hoy. Ese es el problema. Sí. Es que podemos darle muchas vueltas al tema, pero si tú tienes situaciones de uno para uno, de Lamine Yamal contra Sanabria, que es algo que yo te firmo encantado en un papel, y no lo puedes aprovechar, pues se te cae el castigo como si fuese de naipes, como decía Nahuel.
3: Lo regateó solo una vez al lateral uruguayo, claro, y ganó 7 de 9 duelos Juan Sanabria en el partido.
1: Que no es normal, o sea, Sanabria no es Nuno Méndez. Claro. Si eso te lo hace un día Nuno, vale, aunque siempre el atacante tiene ventaja respecto al defensor. Porque si de 10 se va a 2 el atacante, ya puede ser un buen partido porque esas dos pueden acabar en asistencia.
11: Sí.
1: Sanabria, que ha hecho un buen Mundial, pero hombre, no estamos hablando de ese nivel. Uruguay maneja y dibuja las líneas maestras de lo que es el partido, pero no genera. Y esto lo hemos comentado antes, Nau, falta un punto de calidad alarmante, porque no tienes ningún regateador. Si acaso Canovio, pero no hay ningún regateador. No hay fútbol entre líneas. La segunda línea, que era lo que te podía aportar más, estuvo desaparecida. No a nivel futbolístico, pero sí de llegada. Y aquí es donde creo que había que demandar mucho más a Fede Valverde. Realmente es que generas poco para la incomodidad que has generado.
0: El tema es que al final el partido que hace brillar a Uruguay es un partido de una intensidad altísima, de frenar muy poco, de dar poco espacio. Como no tienes un futbolista en banda que tranquilice un poquito la jugada, no tienes a nadie que oye, que pare un poquito el balón, tienes que jugar a 200 por hora, y a 200 por hora es muy difícil cargar el área, llegar, es difícil definir, es difícil dar pases acertados. Creo que Valverde y Bentancur son dos futbolistas que se mueven bien en este tipo de escenarios. Valverde creo que ha hecho un Mundial lamentable, muy lejos de su mejor nivel. Y luego creo que Uruguay llega a tener acercamientos peligrosos, pero le cuesta tomar decisiones porque le falta fútbol en esa última línea.
1: Ahí yo doy dos cosas muy meritorias y a las que hay que agarrarse con la selección española. Una, no cometes errores graves. Hay una acción de Unai Simón que sí que es verdad que es peligrosa, pero no cometes errores graves. Y con ese nivel de intensidad y de energía, podías cometer errores graves. De hecho, lo normal era cometer errores graves en zonas de peligro, porque sí que en campo rival hubo pases de Pedri y de Rodri, sí, pérdidas incomprensibles, pero en campo propio, que es donde cometes un error y te marcan, no hubo problema. Y luego, Pau Cubarsí. Pau Cubarsí no es que no fallara, es que encima estuvo imperial.
3: Estuvo soberbio en las acciones defensivas, sobre todo fuera del área, anticipando, ganando duelos, yendo al corte. Me encantó el partido de Pau Cubarsí y la pareja que hizo con Éric Laporte.
2: Sí, sobre todo porque le dieron a España ese tiempo, esa seguridad, en un momento de incertidumbre, en un momento que no fue capaz de generar con balón, y es que están siendo lo mejor de la selección en este Mundial.
1: En el segundo tiempo llegaron los cambios, todo se extremó al máximo y al límites para mí, que se terminaron sobrepasando. Los cambios no ayudaron demasiado a la selección, no hubo tramo para gobernar el partido, pero entonces ya había fallado Fernando Muslera y España, con ese contexto de partido, tenía todavía más sentido el no me voy a equivocar, no voy a fallar, no voy a arriesgar. Creo que en el segundo tiempo se asume cómo va a ser el partido y desde asumir que iba a ser áspero y duro se compite bien, no se cae tampoco en ningún error, porque España podía ser la típica selección que cuando el rival sube el nivel de agresividad y te empieza a rascar, tú rascas cuando no toca, no sabes rascar y te terminan expulsando a ti. Esta es la típica. España no se equivocó en ese sentido y por eso terminó ganando el partido 1-0 ante Uruguay y metiéndose como primera en la fase de grupos. Luego tenemos el debate, luego analizamos todo, va a ser una hora exclusiva dedicada a la selección española y a las 12 del mediodía pensamos ya en las eliminatorias porque el jueves a las 9 de la noche nos espera Austria.
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1: Esto no para, ya se ha disputado un partido incluso de 16avos de final, pero nosotros tenemos que, irónicamente, detenernos un momentín para hacer nuestro once ideal de lo que ha sido la larga fase de grupos de este Mundial 2026. Tenemos más equipos que nunca, más partidos que nunca y, por tanto, tenemos muchos candidatos al once ideal. Vamos a hablar de 11, pero luego vamos a comentar... Pues tengo aquí como 50 alternativas.
3: Hay banquillo en la convocatoria.
0: Tampoco dejaron Sudáfrica y Canadá una actuación de 16avos que cambiara al 11.
3: No.
0: Nos habría complicado que hubiera aparecido el amigo Kyle Larin, ¿no? Hubiera metido 4 goles.
1: Claro, que ya sería 16avos, pero ya podemos asegurar que no va a haber en eliminatorias tampoco ningún futbolista, porque el que más me gustó fue Mbokassi. Pero está eliminado.
3: Bueno. Esa actuación defensiva...
1: Aunque yo celebré, insisto, mucho el gol de Eustaquio.
3: Hombre, vamos.
1: Sí, sí. Hay goles que en Mundiales y Eurocopas se celebran mucho, no sabes muy bien a veces por qué. Yo recuerdo celebrar mucho el de Eder, no porque ganase Portugal, que en el Portugal-Francia tampoco me iba la vida, pero Eder me hacía tanta gracia como ser humano que su éxito fue el mío.
2: Encima, el gol fue gracioso.
1: Fue tan de Eder, entonces el de Eustaquio, que más o menos es de una zona parecida. Ayer se celebró en mi casa, pero claro, no solo lo celebré yo.
2: Claro.
1: Rocío...
3: En familia se celebró. Sí.
0: Qué mal rollo daba... Agallas el perro cobarde, ¿eh? Ahora que dice lo de Eustaquio. Eustaquio es el padre.
2: Verdad,
0: el padre de.
2: Verdad.
0: O el padre, el abuelo.
2: El abuelo, No
0: ha visto.
2: Con la abuela.
3: ¿No has visto esa serie?
0: Bueno.
2: No,
0: pesadillas.
1: Hemos comprobado.
0: No, el otro día a Hugo. No lo haga.
1: El otro día compró. Ahora le está gustando ya a Bluey.
0: Pero es que Bluey, claro, es que está.
2: ¿Cómo no te va a gustar
0: en
2: Bluey?
0: En extremos.
1: Ya, pero al principio no lo gusta,
0: pero espectro del.
1: Pero estos eran dibujos.
2: Sí.
1: Es que el otro día comprobamos que sí que hay distancia de dibujos entre nosotros.
2: Hombre, claro.
0: Muy, te lo juro
2: en Agallas el perro cobarde se menciona a Maradona en un capítulo.
3: ¿Ah, sí?
2: Sí. Dicen por Diego Armando Maradona.
3: Yo era de Eddie.
2: Ah, es de Eddie, sí. Tabla.
1: Hemos dibujado un 4-2-3-1 canónico y, la verdad, plagado de grandes nombres. No, nos encanta ser pizarritas y soltar aquí un... Opoku, que me ha gustado mucho, el central ganes. O soltarte aquí un Elijah Just.
3: Perfecto.
1: Maravilloso, lo vamos a comentar como alternativa. Bueno. Es que ha sido una fase de grupos donde los cracks han destacado.
2: De estrellas.
1: Y aunque tenemos...
3: El portero es pizarrita, ¿eh?
1: Sí. El portero es pizarrita. Pero para ser la fase de grupos, yo recuerdo que en la de 2022 metimos a Harry Sutar, que también ha estado bien, por cierto. Me ha faltado ahí... Pero es que han estado muy bien los buenos. Entonces...
3: Sobre todo arriba.
1: Arriba. Sobrepoblación. Sí. Y hemos intentado evitar hacer trampas, aunque... Me voy a agarrar a ciertos matices posicionales para explicar el once.
3: Fútbol líquido.
1: Relacionismo. Fútbol funcional.
2: Claro, la nuestra.
1: Nos fijamos en Lionel Scaloni, que es el campeón del mundo, y hacemos
3: marca el camino.
1: A ver, arrancamos, chicos. En portería tenemos a Raúl Rangel, el mexicano, que nos había hablado muy bien Alex, y la verdad es que ha estado muy bien. Orlando Gil, el paraguayo. Benjamín Asar, que empezó siendo suplente y ha estado muy bien en Ghana.
0: Sí. Orlando Gil lo ha criticado mucho Chilavert. Que dice que juega mudo.
2: Claro.
0: Es que Chilavert, más motivos.
1: Es que me dan ganas de meterle ya.
2: Ha sonado para el Valencia, por cierto, Orlando Gil.
1: Lo que diga Chilavert, lo contrario, y de verdad, no te equivocas.
2: Menotti tenía razón.
1: En todo caso, sí, bueno, en muchas cosas. En esta ni te cuento. Y Roberto Carlos también.
0: Qué buena faltada le pega.
1: Sí. Buscadla si queréis, porque es un retrato a medida. El caso, como portero, Patrick Beach. 2 porterías a 0, 11 paradas en total y sobre todo ese partido ante Turquía, que es clave para que Australia se metiese en fase eliminatoria.
2: A mí me tocó comentar ese partido en la tele, que era 5 o 6 de la mañana, y estaban los periodistas australianos diciendo, oye, que no es que se han equivocado, que es Patrick Beach titular por delante de Matthew Ryan. Efectivamente, lo definían en Australia como la mayor apuesta de una alineación por parte de un entrenador en un mundial por Australia, y le ha salido muy bien.
1: Sí.
2: Ha interpretado muy bien los partidos, ha estado fenomenal y desde luego que le está dando muchos puntos a Australia.
3: Mola porque es portero de 22 años, alguien que no conocíamos, juega en Melbourne City. Oye, es una de estas historias que...
1: Se apellida Beach.
11: Lo tiene todo.
0: Jugaba softball, solo 9 años jugando de portero, hasta los 13 no se pone.
4: Pero esto me da manía. O sea, me
2: sí, haberte dedicado
4: sí,
2: a la vida.
4: Sí, al fútbol, o sea, si me dicen, no, desde los 3 años estaba parando porque mi hermano mayor era delantero. Genial. Pero no te puedes poner a los 13
2: pero
4: años
2: tú has
4: y ser tan buen portero.
2: ¿Tú has jugado al softball alguna vez? Igual es que las cualidades del softball se adaptan bien a los porteros.
4: Soy malo en el deporte canónico en Europa, voy a ser bueno.
0: No soy un experto, pero yo he buscado aquí softball y se juega con un bate.
2: Claro, por eso. Sí, es como el béisbol, pero diferente.
4: Pero
2: es el que la pelota está apoyada,
4: ¿qué, pero es lo de los Estados, dos. ¿Qué es lo de Estados Unidos que llevas un palo pero una red?
2: Sí, joder.
4: No, se corre.
2: El que corren.
4: Corren
2: sí,
4: como
2: el béisbol. No, ahora no me sale. Da igual.
0: ¿El del disco? No,
4: es un palo y tiene una red como de pesca.
0: Ah, sí, sí.
4: Se mete en caña. La cross. No,
0: ¿la cross?
4: ¿No?
2: No sé.
0: Bueno, da igual.
4: Bueno,
2: en la cross.
0: Es que no, no, mae, mira como si hubiera dicho una barbaridad.
4: Bueno, empezado.
2: Para volver a Patrick Beach.
0: Es que el palo y la red, Miguel, o sea, ¿qué quiero decir?
2: Para volver a Patrick Beach, en la guía de World Soccer le ponían, bueno, va a viajar como tercer portero y va a poder ver el mundial, ¿no? En un lugar privilegiado.
4: Hay que apuntarle el acierto a Popovich. A veces hay que tomar decisiones duras sí. con la portería sí, y Popovich
0: padre,
4: hizo.
0: ¿No? Popovich, que es el padre.
4: Me ha pensado.
2: Pues como hostia.
4: Lo de Toronto y la Torre Alta, ¿no?
0: Sí, sí.
4: Bueno, en defensa tenemos un cuarteto. Ostras, es que podría ser el cuarteto de la fase definitiva. A ver cuánto avanzan estos equipos y estos jugadores. Lateral derecho tiene muchos candidatos.
2: Sí.
4: A Raja Kimi, que yo creo que eso sí, que su mejor partido es el último. Pero los dos primeros tampoco, para ser a Raf, nada, otro mundo. Serginho Dest.
11: Hombre.
4: Denzel Dumfries.
11: Bien ha estado, señor Dest.
4: Pero el mejor ha estado el colombiano Daniel Muñoz, que nos gusta mucho. El del Palace. Es verdad que el último partido juega unos minutitos al final ante Portugal, pero marca 2 goles, 27 pases por partido, y realmente es un futbolista que juega muy bien, y además nos sirve para premiar a Colombia, que es una de las mejores selecciones de la fase de grupo.
11: Y la energía que le mete, me encanta, porque además como juega James por delante y James le libra todo el carril, pues él puede subir, dar profundidad, y cuando llega al área llega con mucho peligro.
2: Para mí es un futbolista que está cambiando la manera de ver el lateral derecho, o sea, está siendo un poco, en cierta manera, el Achraf Hakimi sudamericano.
4: Es lo que te iba a decir, es que es muy parecido a Rafa.
2: Sí, es que le está dando mucha presencia en área a Colombia, porque ha tenido capacidad para marcar 2 goles.
4: ¿Cuál es el segundo partido?
2: El de República Democrática del Congo,
4: claro,
2: es el que tiene tres ocasiones, un gol anulado, un palo y gol. Y luego es que está muy bien tanto a nivel de clubes como selección, y sobre todo dando mucha energía.
4: Como central derecho, bueno, realmente aquí se pueden ubicar de ambas maneras, pero como central derecho hemos metido a Pau Cubarsí, 5,3 recuperaciones por partido, 58% de duelos ganados, 0 goles en contra, y ese gran partido ante Uruguay.
0: Al final, con el perfil de los centrales, en España siempre decíamos aquello de que Luis Lafuente, ya incluso para marcar diferencias con lo que fue la era Luis Enrique, quería defensas que primero ganaran duelos y que luego hicieran todo lo demás. Creo que Cubarsí está creciendo una barbaridad en el ganar duelos. Creo que lo hemos visto también en la temporada de clubes con el Barça, y bueno, es que está a un nivel en el que es muy difícil sentarle.
4: Y a su lado, Virgil van Dijk, brutal en área contraria, gol y asistencia. Luego tiene el dato de 4,3 duelos ganados por partido, con un 72% de acierto, 8 despejes por encuentro. Insisto, nos hubiese gustado premiar a Sutar, a Opoku, también a Pico López.
2: Davinson.
11: Dayot.
4: Davinson. Dayot es que estuvo un poco contra Noruega.
2: Upamecaneó.
4: Sí, sí, pero Asgard le sacó a bailar un par de veces, pero bueno, que en todo caso Virgil van Dijk ha estado muy bien.
11: Sí. Sigue siendo capitán general de esa defensa, porque se nota además el aplomo y la jerarquía con la que sigue jugando, que es una barbaridad.
4: Y en el lateral izquierdo, pues el mejor de largo. Yo creo que es el futbolista que en su posición es el mejor, y hay más diferencia respecto al segundo, Nuno Mendes. Un gol, 2 grandes ocasiones creadas, 6 duelos ganados por partido. Me ha gustado Richie Lairea, por ejemplo, el canadiense, Nakamura, que es más extremo que lateral, pero juega de carrilero. Pero de verdad, lo de Nuno Mendes es una barbaridad.
11: Sí,
4: una barbaridad.
2: Ya luciendo desde el golpeo de falta directa, ¿no? Nos deleitó con el Paris Saint-Germain con un buen gol, ahora lo ha hecho con la selección portuguesa en el Mundial. Insuperable a nivel defensivo y aportando mucho en ataque.
0: Le pido al Mundial que todas las faltas susceptibles de ir a portería que tenga Portugal, que se pongan los dos, que estén Cristiano y Nuno Mendes.
4: También está Bruno.
0: Sí.
4: El otro día se molestaron un poquito.
0: Ya, pero, a ver, siendo Bruno diestro.
4: Ya, ya.
0: malo será, ¿no? Yo creo que Cristiano dice, a ver, si está para un zurdo,
1: claro,
0: pero puede despistar muchísimo. Sí, sí, de hecho, sí, bueno, sí. Es que en el gol que marca Nuno Mendes, sí, está Cristiano, sí, y el engaño le sale perfecto porque la gente decía, bueno, sí. No creo que Cristiano vaya a ceder una falta, ¿no?
2: Y lo hizo.
0: Y lo hizo y con mucho éxito.
1: A mí de verdad, Nuno, me fascina.
11: Nota el trabajo que está haciendo McFigo en las acciones a balón parado de Portugal.
2: Sí, sí.
1: Muy bueno, creativo. Esto,
11: muy creativo. Está teniendo muchos recursos. Por cierto, déjame añadir en lateral derecho a Ramin Rezaian, el iraní.
2: Sí, cierto.
11: Ha estado muy bien.
1: De hecho, de Irán también podíamos mencionar a Behram Bant como portero. Pero sí, estoy muy, muy de acuerdo. En el centro del campo, la verdad, no hemos tenido tantos candidatos. Aquí creo que la razón es que España y Portugal, que tiene a los mejores centrocampistas del mundo,
2: no pues,
1: Rian de Rian. Porque no sé cuál. El mejor centrocampista español ha sido Dani Olmo y ha sido el que menos ha jugado. Y el mejor centrocampista portugués. Pues no lo sé. No lo sé. No sé si Joao Neves.
2: Joao Neves por el gol
1: que marcó, pero el otro día
11: fue suplente.
1: Claro. No lo sé, no lo sé. En todo caso, hay que citar a Bruno Guimaraes, que ha ido a más, además. A Enmecha, que me ha gustado bastante, siendo un jugador que no me maravilla.
0: Enmecha, yo estoy en el barco de los que no creíamos.
1: Y nos están encantando.
0: El otro día, de hecho, se nos olvidó comentarlo en futbolistas que pueden generar un gran traspaso a raíz del Mundial. Está dando un salto en este Mundial con Alemania tremendo.
1: Pues mira, digo lo mismo del primero de los centrocampistas. Es un jugador que nunca me ha encantado. Pero oye, si juega así de bien, me saco el sombrero y le elegimos en el once ideal, que es Weston McKennie. Aquí realmente podemos citar a cualquier estadounidense. Tillman me ha gustado.
2: Tillman muy bien.
1: Tyler Adams me ha gustado. Pero creo que Weston McKennie ha sido el que ha hecho de todo. O sea, fijaos, he cogido tres datos que en teoría son como incompatibles, pero que hablan de un centrocampista súper completo. 2,3 pases clave por partido, 2 regates por encuentro, 3 recuperaciones por encuentro, hace de todo, abarca mucho campo, y el pentágono de Mauricio Pochettino ha funcionado de maravilla.
11: Sí. Es un jugador además con llegada para soltarse. Eso creo que es lo que más destaca de Weston McKennie, como vemos muchas veces en la Juve, la capacidad que tiene para pisar los metros finales, y creo que así también premiamos a la Estados Unidos de Poche.
2: Sí, que ha tenido una gran manera de funcionar a través del centro del campo, siendo muy agresivos en los saltos y luego teniendo mucha posibilidades para progresar.
0: A mí McKennie me encanta. A mí sí que es un futbolista.
1: Este sí te gusta.
0: Sí. Le tengo cariño a raíz de ese Cotif del que hablo tanto con mi Quintana del Europeo Sub-17. Me hice una foto con Brad Friedel en ese Cotif, que era el seleccionador de Estados Unidos.
2: Sí.
0: Yo todavía tenía pelo.
1: Fue lo que te decía. El único
0: mal.
1: Te iba a hacer la broma, pero era tan obvia que...
0: Y yo sumaría, es cierto que ha jugado más en banda y que Argentina al final pudo rotar en la última jornada. Los centrocampistas de Argentina me han gustado todos. Del que menos esperaba era de Paul a estas alturas. Y estuvo, sobre todo el primer día contra Argelia, estuvo muy bien.
1: Sí. De Argentina realmente es que podíamos mencionar a cualquiera de los centrocampistas, y tenéis toda la razón.
2: Gustavo Puerta también en Colombia.
1: Muy bien.
2: Podría haber estado bien.
1: Gran Isaka. Siempre muy bien.
11: El niño de las mates, con la buena oratoria.
1: A Mansambi le ponemos por delante, Boadi, evidentemente, pero hemos colocado a Jude Bellingham, que jugó en el último partido de interior izquierdo.
0: Es verdad que nos van a caer palos por no poner a Boadi, ¿eh?
1: Pero creo que...
0: No, sí, está claro. Yo creo que el factor novedad y debut...
2: Llama mucho.
1: Además, ya avanzo. Claro. Hemos cogido a un jugador máximo por selección también para hablar un poquito de todo. Jude Bellingham, 2 goles, 1 asistencia, 40 conducciones de balón, que es un gesto característico en él. El partido de Ghana no fue tan brillante, de hecho a mí no me convenció, pero el primero me encantó y el tercero directamente hizo lo que yo espero que haga Jude Bellingham. Interior izquierdo, jugando de 8, cerquita incluso de Elliot Anderson, porque el otro interior era Morgan Rogers
2: y
1: realmente era el más agresivo. Sí. Se soltó, la primera parte es buenísima, o sea, no fue el gol de asistencia, que esto es lo típico con Jude Bellingham, no. Eso fue en el segundo tiempo, pero la primera ya había sido buenísima, con Inglaterra jugando mal. Entonces, le doy mucho mérito a ese partido, también se lo doy al primero ante Croacia, y creo que el nivel de Jude Bellingham ha sido muy bueno después de una temporada que a mí me ha parecido muy pobre.
11: Sí, no, lo ha sido claramente. Bellingham llegando y además compenetrándose muy bien con Harry Kane. Harry Kane desocupa muchas veces la posición de 9, él está pisando mucho el área. De hecho, en el partido ante Ghana, donde se atasca claramente Inglaterra en el ataque posicional, él finaliza muchas jugadas o intenta finalizar con mucho desmarque, aunque Inglaterra no termina de encontrarlo. Y Bellingham reconoció al acabar el encuentro el otro día que su rol es diferente al del Real Madrid.
2: Sí, es que se siente muy cómodo cuando tiene un centrocampista por detrás que le recupera balones, cuando tiene a un interior que en muchas ocasiones también juega con cierta libertad, y cuando sobre todo el punta le hace esos movimientos que le genera el espacio.
1: Eso es. En línea de tres cuartos, la verdad es que había mucha chicha.
11: Sí, aquí sí.
1: O sea, Dembélé, Mansambi, que ya lo he mencionado, Cody Gakpo, a quien mandamos un fuerte abrazo, Jan Diomande, que parece cerca del Paris Saint-Germain, ya ha hablado de Just, Luis Díaz, aquí se nos ocurren muchísimos futbolistas, pero creo que Leo Messi, 6 goles con 3 de goles esperados, Saibari, 3 goles que le dan 5 puntos a Marruecos, y Vinicius Junior, 4 goles, 1 asistencia y 7 regates tirando del carro en Brasil. Es que tenían que estar los tres. Sí, dejamos fuera a Dembélé, que ha marcado 4, pero creo honestamente que los tres han sido los líderes de la selección. Con Dembo no lo he visto tanto, ha estado muy bien el último partido, pero el primero y el segundo a mí me generó alguna duda más. Entonces creo que Messi, Saibari y Vinicius es que tenían que conformar esta línea de media puntas.
11: ¿Por cuál empezamos? ¿Cuál quiere cada uno?
1: Por Leo.
11: Venga, empezamos por Leo, que está siendo el eje en el sistema de Argentina, es que todo gira en torno a Leo Messi. Ya lo hemos analizado, que la selección de Scaloni gira en torno a su número 10 y se van relacionando, intercambiando posiciones. Sí. Da gusto ver jugar a Argentina y con un Messi inspiradísimo en los metros finales.
2: Sí, teniendo una de las grandes participaciones en una fase de grupos de la historia de los mundiales, siendo súper efectivo, teniendo un gran acierto de cara a portería, influyendo en el juego y siendo ese líder que Argentina siempre han necesitado y que en los dos últimos mundiales lo estamos viendo.
0: Es un poco la personificación de todos los fantasmas que ha dejado atrás Argentina, no en cuanto a Argentina, sino en cuanto a esa maldición de los vigentes campeones, ¿no? Que prolongan la vida de una generación que ha cubierto de gloria al país y que llegan a otro mundial y no están a la altura.
2: La mochila.
0: Messi,
1: ahora habrá que ver luego hasta dónde llega y demás, porque entramos en la fase definitiva, pero estoy de acuerdo que eso, o sea, si Argentina pierde, no es por eso.
0: No, no,
1: la generación sigue muy vigente.
0: Y bueno, creo que Messi sigue muy vigente. Creo que además estuvo muy acertado no jugando de titular el tercer partido contra Jordania, cuando, oye, podía haber tenido la tentación de...
1: Podía haber farmeado goles, sí.
0: Y bueno, y aún así tuvo tiempo de marcar uno, que le convierte en el único futbolista de la historia en haber marcado en 7 partidos consecutivos en un Mundial, que
1: es un dato
0: tremendo. Está más vigente que nunca Messi y la verdad que es una delicia verle a este nivel.
1: Le hemos colocado escoradito un poquito a banda derecha, que suele ser su posición más natural, también con Saibari se pueden intercambiar posiciones. Saibari ha jugado, lo he repetido ya varias veces, pero es que de todo, me encanta. Ha jugado el falso 9, en banda izquierda, me en la punta banda derecha, buenísimo Saibari.
0: Aparte tenemos la duda, Saibari es el futbolista de toda la fase de grupos con más sprints, tiene eso de
1: que partiendo
0: de muy atrás consigue llegar a posiciones de remate y de hecho estaba muy acertado de cara a portería.
2: Nacido en Tarrasa, por cierto.
0: Sí, yo creo que un poco por eso tenemos la duda de, oye, realmente qué es Saibari, que ya lo tiene hecho con el Bayern, nos planteamos, oye, ¿dónde va a jugar Saibari en el Bayern?
2: Buena pregunta.
0: Es un futbolista
1: donde
0: que,
1: sea.
0: Oye, parte muy atrás, se relaciona bien con balón y luego tiene la capacidad de ocupar área y de rematar muy bien.
2: Si lo prensas, es un media punta que se puede entender muy bien con Harry Kane, porque puede tener un poquito el rol que está teniendo Bellingham en Inglaterra.
1: Lo hablamos otro día, yo creo que Luis Díaz en izquierda, Saibari, Olise en derecha y arriba Harry Kane funciona muy bien hasta ver qué pasa con Musiala.
0: Claro.
1: Porque, bueno, no hemos metido a ningún alemán en este 11. En Mecha y Nathaniel Brown pueden haber sido las mejores opciones, más un DAF, evidentemente, pero Musiala y Pierce, pues un poco desaparecidos en combate. Sí. Quien sí que ha estado y en su mejor momento con su selección es Vinicius Junior.
0: Sí.
1: Vinicius en una versión muy Carlo Ancelotti. Además, siendo un futbolista ahora mismo más de calidad que de cantidad, es decir, no está abusando Brasil de Vinicius, a pesar de que no está Neymar, de que cayó Estevao, de que Rafinha también ha caído lesionado, podías tender a abusar de Vinicius. Pues no estás abusando de Vinicius y Vinicius te está dando una barbaridad. Para mí, ha estado espectacular Vinicius.
11: Está liderando a la selección brasileña. Vinicius sabe que es el gran reto seguramente de su carrera, liderar a Brasil en una Copa del Mundo. Está en la edad perfecta para hacerlo y creo que está asumiendo muy bien la responsabilidad y que ha arrancado como un cañón.
2: Y además le estamos viendo trabajar mucho hacia adelante, teniendo esa posibilidad también para generar goles de la selección brasileña a través de esas recuperaciones altas.
1: Y atacando el espacio, que yo este es un tema que creo que es la prueba del algodón con Vinicius. Si se mueve sin balón hacia adelante, está bien, se siente cómodo. Hemos visto a Vinicius en los últimos 2 años todo el rato de espaldas, por las razones que sean, propias, ajenas, de su compañero más cercano como es Mbappé, de la falta de Toni Kroos que le lanzaba. Luego podemos entrar a debatir eso, ya lo hemos hecho muchas veces, que no es el momento, pero para mí es la clave. Si Vinicius viene a pedir la pelota, bacalao. Si viene a atacar el espacio, cuidado.
0: Sí.
1: Ese es el nivel. Y por terminar de cabrear al madridismo, que viene de un año horrible, bueno, de 2 años horribles, en punta, Kylian Mbappé. Porque claro, Bellingham, Vinicius, Mbappé, Esto da para sacar muchas conclusiones. Insisto, estamos con fútbol de selecciones, no de clubes, pero son 4 goles y 2 asistencias. Y aunque hay que hablar de Ueda, de Haaland, de Undav, hemos visto una gran versión de Kylian Mbappé.
0: ¿Habéis visto la entrevista de Ronaldo Nazario en el Equipo?
1: No.
0: Es portada del Equipo de este lunes. Cuando veo a Kylian Mbappé, me recuerda a mí mismo en mi prime. Vuelve a ser ese futbolista en el Mundial, con un hambre voraz. Yo creo que
1: le veo muy fino, muy suelto. Sí.
0: Lo detectas muy fácil con Mbappé, con esa forma de sprintar que tiene, que baja un poquito así el centro de gravedad y esa forma de correr tan suya que tiene. Y dices, bueno, este se está deslizando ya. O sea, a la que le caiga va a ir para adentro. Y es en los mundiales, especialmente, lo hemos visto de una manera muy, muy recurrente a Kylian Mbappé, que creo que está muy bien acompañado. No hemos mencionado a Olise, porque bueno, pues también...
1: Ha ido a menos, ¿eh?
0: Sí, sí, pero creo que es un futbolista que le complementa muy bien y bueno, la verdad que mola mucho ver este nivel de Mbappé, y esperemos que siga así a este nivel en la fase eliminatoria.
11: Esa forma de correr donde pone el tronco muy erguido y parece que corre como de puntilla.
2: Sí,
11: le ves que...
2: Pero no le caza a nadie.
11: Hace tiempo creo que no veíamos a Mbappé tan fino como lo estamos viendo.
1: Bueno, tampoco hace tanto tiempo.
11: Yo creo que han pasado unos cuantos meses, ¿eh?
1: Ah, bueno, sí.
2: 3 años.
1: No nos olvidemos del inicio de Liga. No, 3 años no.
11: No, menos.
1: El inicio de Liga.
11: Pasado 5 años del inicio
1: de Liga. Ya, eso también es verdad. ¿Te acuerdas cuando...?
11: No me acuerdo.
1: ¿El Real Madrid se había lanzado presionada?
11: Sí, sí,
1: bueno,
11: sí, sí.
1: Ellos tampoco. El caso es que con Kylian Mbappé acabamos este 11 ideal de la fase de grupos para la pizarra de Quintana. En portería, Patrick Pitch. En defensa, de derecha a izquierda, Daniel Muñoz, Pau Cubarsí, Virgil van Dijk y Nuno Mendes. Centro del campo para Weston McKennie y Jude Bellingham. Mucho movimiento, ¿eh? Sí, aquí abarcamos campo. Mueve. Zona de media puntas para los genios, Leo Messi, Saibari y Vinicius Junior. Y en punta, Kylian, el comandante Mbappé.
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Son las 7, las 6 en Canarias de este último día del mes de junio del año 2026. Un día que nos recuerda que lo mejor de la vida no se planea, simplemente sucede.

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2: Venga, que son las 7, las 6 en Canarias. Bienvenidos, bienvenidas a este espacio de radio que te va a acompañar hasta las 10 de la mañana, que se llama La Tribu y que está centrado principalmente en nuestra selección y en la Copa del Mundo de tres países, Estados Unidos, México y Canadá, que en las últimas horas nos ha regalado sorpresas, no, sorpresones. Sí, señor, estábamos deseando que llegara el rompepaga para ver cosas como estas. Lo último de lo último de lo último de lo último, ha ganado Marruecos ante Países Bajos. Lo ha hecho en la tanda de penaltis. El equipo marroquí empató a uno ante Países Bajos. Lo hizo en el minuto 91 con gol de Diop, salvándose del tanto de Gakpo, muy emotivo, celebrado con su familia por la pérdida de ese niño que esperaba a su pareja. Y a partir de ahí, tensión, ataques, alguna que otra ocasión y penaltis, que se decidieron, insisto, con el tanto final de Saibari, que conseguía el tercer tanto para Marruecos en la tanda de penaltis. Falló tres Países Bajos. Marruecos pasa, Países Bajos está fuera, pero es que lo de ayer fue para abrocharse el cinturón y disfrutar de las curvas. Paraguay ha protagonizado la gran sorpresa de la Copa del Mundo. Se ha cargado a la Alemania de Nagelsmann. El equipo sudamericano se puso por delante con gol de Enciso. Después Havertz consiguió igualar en el minuto 54 y desde entonces nada de nada de nada. Simplemente un gol video arbitrado de Jonathan Tah, del central de Alemania, que el Trencilla decidió anular, insisto, con la ayuda del videoarbitraje para mantener ese 1-1 que condenó al equipo de Nagelsmann, que ya ha confesado que no piensa huir. Veremos si lo huyen, porque desde luego la selección alemana, que el año pasado, o hace dos, era anfitriona en su Eurocopa y cayó ante España en cuartos, y en este Mundial en 16avos, no ha completado para nada un gran ciclo. Y luego está lo de Brasil, que finalmente superó la eliminatoria ante Japón. Era el primero en aparecer y visto lo visto, casi casi lo hizo hasta bien. Se puso por delante Japón con gol de Sano y después Casemiro y Martinelli, este último en el minuto 95, consiguieron darle la vuelta a este duelo, a esta eliminatoria de 16avos para el equipo de Carlo Ancelotti, que se vuelve realmente peligroso en estas eliminatorias, con un Vinicius que estuvo protagonista a ratos y que con una Brasil que desplegó todo su potencial intimidatorio, sobre todo en la segunda parte, para conseguir la igualada y luego la remontada gracias a los cambios también desde el banquillo. No jugó Neymar, y eso que estaba previsto. Luego explicó Ancelotti que tenía ahí su hoja de ruta, de que si el partido seguía 1-0 iba a entrar y que con el 1-1 entraría después. No jugó ningún minuto, pero Brasil superó ese momento de incomodidad ante la selección de Nipona, que mis dieces compitió realmente bien. Y después de todo esto, después de que Japón se pusiera 0-1 y casi lleva la prórroga a Brasil, de que Alemania esté volando a estas horas hasta Europa tras caer ante Paraguay, una selección bastante frágil, y de que Marruecos, que la vemos todos llegando lejos, pero no deja de ser sorpresa, se haya cargado una gran clásica como Países Bajos, le viene a Francia lo de Suecia y a Noruega lo de Costa de Marfil. Y sobre todo a España le viene Austria. Por eso te quiero preguntar, 628-26-90-92-0034, si mandas nota de audio desde fuera de España. 628-26-90-92. ¿Cómo es tu termómetro de tranquilidad? ¿Estás tranquilo o no estás tranquilo con la selección española? No estamos jugando bien. Así que tenemos que pisar el acelerador, y Austria ya ha demostrado es buen equipo. ¿Temes a la selección austríaca? ¿Confías en el equipo de Luis de la Fuente? ¿O estos avisos, los de Paraguay, los de Japón o los de Marruecos, te han puesto sobre aviso? Venga, cuéntanos cómo está tu cabeza, cómo está tu corazón para ese España-Austria jueves 9 de la noche. Dale, dale, let's go.
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0: sufriendo. El lunes, el mundialista nos dejó dos tandas de penaltis y, como decimos, las favoritas sufriendo en este lunes mundialista. Marruecos acaba de eliminar a Países Bajos y la gran sorpresa, Paraguay deja fuera a Alemania. Además, Brasil ha ganado 2-1 a Japón. Pero empezamos por lo más reciente, la clasificación para octavos de Marruecos a costa de Países Bajos. Koeman planteó un partido rácano, defensivo, y a pesar de eso se adelantó en el marcador con un gol en el 72 de Gakpo. Pero ya con el tiempo cumplido, un tanto de Issa Diop en el 91 mandaba el partido a la prórroga. 1-1 tras los 120 minutos con Verbruggen salvando a la selección holandesa. En la tanda de penaltis por parte de Países Bajos fallaron Kluivert, Timber y Bono detuvo el lanzamiento de Somerville. Aïnawi y Arraf fallaron por Marruecos. El lanzamiento definitivo lo anotó Sairabi, un gol que les mete en octavos donde se van a enfrentar a Canadá. También Alemania cayó en los penaltis, fue la gran sorpresa del lunes. Empezó adelantándose Paraguay con un gol de Enciso antes del descanso. Empató Havertz en el 54 y a partir de ahí, heroico ejercicio de resistencia de los guaraníes, personificado en Matías Galarza, incombustible, hasta el minuto 120. Los alemanes, impotentes y faltos de puntería. No obstante, Jonathan Tah marcó un gol en la prórroga que fue anulado tras revisión del VAR por falta de Anton sobre el portero Gil. El guardameta fue otro de los héroes paraguayos, deteniendo dos penaltis en la tanda a Havertz y a Woltemade. Jonathan Tah lo mandó fuera. Los paraguayos, con gol de final de Canale, firmaron su histórica clasificación para octavos de final. Su rival será el ganador del Francia-Suecia. Gustavo Alfaro es el seleccionador.
1: Para mí entraron 26 guerreros y salieron hechos una leyenda, porque tal vez quedemos eliminados en la siguiente fase o no, se verá, pero fue un partido épico, fue una épica. Yo le decía, los que tenemos enfrente están formados en academia de primer nivel en Europa. Nosotros venimos de la tierra colorada, jugando descalzo en esa tierra. Es una demostración absoluta de amor propio y convencimiento. Y para mí, sin lugar a dudas, fue la victoria más grande de mi carrera como entrenador. Por eso se le dije a los jugadores gracias.
0: Alemania, por primera vez en su historia, pierde una tanda de penaltis en un Mundial. El puesto de Nagelsmann corre serio peligro. Suena para sustituirle el ahora comentarista televisivo Jürgen Klopp. Él descarta dimitir.
2: No soy de los que huyen, no soy el tipo de persona que se queda aquí diciendo dimito simplemente porque nos han eliminado. Si la federación quiere que continúe en el cargo, seguiré, y si no, pues son libres de decírmelo.
0: Brasil también sufrió, pero consiguió.

0: consiguió remontar ante una correosa y luchadora Japón. En el 24, Kai Susano marcó para los nipones. En la segunda parte llegó el aluvión brasileño. Casemiro empató de cabeza en el 56 y Martinelli en el 95 sellaba la remontada.
1: Yo sabía que iba a tener otra oportunidad, gracias a Dios hoy conseguí hacer el gol de la clasificación. Muy feliz pela partida de toda la equipo que se doó al máximo ahí el juego entero. Sin palabras.
0: 2-1 para la clasificación de la Canariña y las lágrimas japonesas. Los de Carlo Ancelotti se medirán al ganador del Costa de Marfil Noruega.
2: Jugamos bien, merecemos ganar, también se encajamos goles, pero el equipo no perdió la paciencia, el equipo estaba bien también en la primera parte, el juego fue bonito, forzamos un poco más cruzamiento en la segunda parte, al final salió bien.
0: Neymar no jugó ni un minuto, Endrick salió tras el descanso en sustitución del lesionado Paquetá.
3: Estoy muy feliz.
4: Por volver al Real Madrid. Vivo cada momento y ahora estoy disfrutando de la selección lo más fuerte posible, porque aquí es donde quiero estar. Estoy muy feliz, voy a disfrutar de este momento. Agradezco al Real Madrid y también al Olympique de Lyon por abrirme sus puertas y permitirme llegar hasta aquí.
0: Hoy más mundial. A las 7 de la tarde en Texas, Costa de Marfil, Noruega. Los elefantes, liderados por Diomandé, una de las sensaciones del mundial y futuro fichaje del City, han superado por primera vez en su historia la fase de grupos. Enfrente, la noruega Erling Haaland, que llega descansada tras reservar a los titulares ante Francia. A las 11 de la noche, Nueva Jersey, Francia, Suecia. Los galos llegan con pleno de victorias en la fase de grupos. Los suecos, sin embargo, sufrieron para meterse en 16avos como una de las mejores terceras. Su tridente, Isaac Jokeres Elanga, es la principal amenaza. En Francia, varias dudas en el 11, Barcola, Odué, Digne o Teo Hernández en el lateral izquierdo, y en el centro de la defensa podría volver Saliba. Dembélé y Mbappé llegan enchufados con 4 goles cada uno. Didier Deschamps volverá a sentarse en el banquillo tras la muerte de su madre.
5: Kylian está muy bien a nivel físico y a nivel mental también. Quiere hacer gran cosa con la Francia. Él lo está haciendo hasta ahora. Espero que va a seguir así.
0: Y a las 3 de la madrugada en el Estadio Azteca de Ciudad de México juega la anfitriona México-Ecuador. Los de Javier Aguirre han hecho una fase de grupos inmaculada, pleno de victorias y 0 goles encajados. Los ecuatorianos se metieron gracias a su remontada ante Alemania. Llegan además con cambio de capitán. Ener Valencia le ha cedido el brazalete a Moisés Caicedo. Javier Aguirre es el seleccionador azteca.
6: Decir que tenemos que ser un partido casi perfecto para seguir en la competencia, que es un equipo que te permite jugar muy poco en tu campo, que te roba mucho en tu campo, de los mejores de los 48 que participamos, muchos manos a manos, un equipo muy intenso, muy valiente, como su técnico.
0: Recuerda que todos los partidos del Mundial te los estamos contando en directo en Marcador. El jueves a las 9 turno para España ante Austria. Ayer en el entrenamiento, trabajo específico para Jeremy Pino y Nico Williams. Víctor Muñoz tocó balón, pero al margen del grupo. La mejor noticia es que lo de Nico parece que no es tan grave. Palabras tranquilizadoras de Luis de la Fuente en Radio Nacional.
7: Y Nico, bueno, vamos a ver la evolución en estos días. No ha habido esa lesión que pensábamos que podía tener. No ha sido más que una sobrecarga. Realmente no tiene lesión, digamos, pero puede que esa molestia le impida estar el próximo partido.
8: ¿En octavos o cuartos podría estar?
7: Yo es que soy muy optimista y la actitud de los futbolistas es la que a veces me hace serlo. Nico está, si por él fuera, ya quería haber entrenado hoy, pero los servicios médicos nos han dicho que es mejor que retome la actividad física con un poquito más de precaución. Por eso ha estado entrenando aparte del grupo.
0: La selección viaja hoy a Los Ángeles, donde se va a jugar ese partido ante Austria. Por cierto, ya hay árbitro, va a ser el sueco Glenn Nyber. En rueda de prensa, protagonismo para Marcos Llorente. La Roja solo piensa en los 16avos.
9: El camino no lo miro porque hay que ir paso a paso, creo que sería un error. Yo estoy centrado en Austria, que es el partido siguiente. Creo que sería un error estar pensando todo el rato, que es algo muy común, ¿no? Cada uno hace su cuadro y va diciendo quién pasa de todos los partidos. Yo estoy centrado en Austria, que es lo importante, y cuando pase Austria, pues ya imaginaremos.
0: Todos esperamos al mejor Pedri a partir de ahora, bien sea más atrás formando pareja con Rodri o más adelantado cerca de Oyarzabal. El canario no está brillando en este inicio de Mundial.
9: Pedri es un gran futbolista, puede jugar donde le dé la gana, es muy importante para nosotros y bueno, creo que el equipo poco a poco va mejorando. Obviamente tenemos que corregir errores, como siempre se puede mejorar, pero el caso es que el objetivo está cumplido, vamos a jugar los 16avos.
0: Uno de los choques más atractivos de los 16avos es el Portugal-Croacia, duelo entre los veteranísimos Modric y Cristiano. Sobre este último habla su compañero en el Al-Nassr, João Félix.
3: Sí, o sea, jugar un año juntos es bastante tiempo. Da para conocer bien al compañero. Te permite percibir mucho mejor lo que él necesita, lo que él quiere, lo que le gusta. Creo que hacemos una buena dupla. Nos conocemos bien. Él conoce mis movimientos, yo conozco los suyos. Él sabe dónde me gusta recibir el balón, yo sé dónde le gusta recibirlo a él. Y por tanto creo que sí, que es un punto extra que los dos juguemos juntos, ya sea aquí en la selección o en Al-Nassr, sea donde sea.
0: Al margen del Mundial, varios apuntes del mercado. Ya es oficial, Nico Paz seguirá una temporada más en el Como. Te cuenta Marca que el acuerdo se ha cerrado en 60 millones de euros y que el club blanco tendrá una cláusula de recompra unilateral cercana a los 80. Además, el Manchester City ya tiene sustituto para Pep Guardiola. Enzo Maresca es nuevo entrenador citizen, firma hasta 2029. Y Robert Lewandowski ha fichado por los Chicago Fire. En baloncesto, ojo a la noticia que te cuenta Marca. Pedro Martínez está a un paso de convertirse en nuevo entrenador del Real Madrid. Antes tendrá que hacerse oficial la salida de Sergio Scariolo. El club blanco pagará 1 millón de euros de cláusula de salida al Valencia Basket. Firmará un contrato de 3 temporadas. Un Real Madrid que también quiere llevarse a Jaime Pradilla. A todo esto, la selección española está concentrada ya preparando los partidos ante Dinamarca y Georgia, que cierran con la tranquilidad de tener asegurado, que afrontan con la tranquilidad de tener asegurado ya el pase a la segunda fase de clasificación para el Mundial. Escuchamos al seleccionador Chus Mateo y a Billy Hernán Gómez, que vuelve con España y lo hace como capitán y sin tener claro su futuro tras acabar contrato con el Barça.
10: No, pues vamos a empezar poco a poco, vamos a empezar a tratar de conseguir el clic que necesitamos lo antes posible, porque es, creo, lo más importante, el conseguir un buen ambiente, conseguir una buena atmósfera de trabajo y bueno, entender la importancia de los partidos que vienen.
11: Muchísima felicidad por esta oportunidad de estar en la selección, dar lo mejor de mí mismo, lo que me pida los compañeros, lo que me pida Chus, disfrutar, competir. La verdad que ahora mismo en el de mi futuro no tengo nada claro, tengo muchas ganas, ¿no?, de seguir trabajando y poder demostrar que puedo ser un gran jugador y tener un sitio donde tenga la oportunidad y la confianza.
0: Y en tenis, Rafa Jodar se estrenó en Wimbledon con victoria por 3-0 ante Félix Gil, 6-3, 6-3 y 7-5. Su próximo rival será Pablo Carreño.
12: La verdad que se siente muy bien jugar en Wimbledon, que es uno de los torneos pues más prestigiosos, ¿no?, del circuito. Un torneo muy, muy especial, ¿no? Sabía que era mi primer partido en hierba y me tenía que adaptar bien. Vine unos días antes a Wimbledon para prepararme bien y estoy muy contento con mi nivel, pero bueno, esto acaba de empezar.
0: También pasan de ronda Davidovich tras ganar a Juan Manuel Cerúndolo y Carreño y Dani Mérida por las retiradas de Shapovalov y Carabelli. Derrotas de Bautista ante Fonseca y de Martín Landaluce ante Kwon. Sinner necesitó 5 sets para superar a Kecmanovic y Djokovic se impuso 3-1 al chino Jibinbu. En el cuadro femenino, triunfos de Sara Sorribes ante Katyn Seba y de Jessica Bouzas ante Potapova. Para hoy, Pablo Llamas, Esbaida, Jaume Munar, Francisco Cerúndolo, Paula Badosa, Emma Navarro y Selecmeteve Kraus. Y después del deporte, información de servicio, vamos a conocer el tiempo que nos espera para la jornada de hoy. Parece que siguen aumentando las temperaturas. Agencia Estatal de Meteorología, buenos días.
13: Buenos días, ¿qué tal? Este martes predomina la estabilidad en todo el país, aunque por la tarde volverán a formarse nubes de evolución en zonas del este, que en las sierras béticas, ibérica sur, Pirineos e interior de Mallorca pueden dejar algún chubasco o tormenta dispersa de poca importancia. Hoy temperaturas diurnas que suben de forma generalizada, salvo en el Cantábrico, Galicia, Baleares y puntos del litoral mediterráneo, donde se mantienen sin cambios o bajan. La EMET ha activado avisos por calor en Cataluña, Comunidad Valenciana, Extremadura, Toledo, Jaén, Córdoba, Cádiz, Sevilla, Huelva y Canarias, siendo de nivel naranja peligro importante en la mitad sur de Gran Canaria y en el Valle del Guadiana de Badajoz. Es una información de EMET.
0: Y conocemos también cómo se circula por las carreteras españolas. DGT, Daniel González, buenos días.
14: Muy buenos días. A esta hora un accidente complica la entrada a Barcelona por la A2 a su paso por Pallella y otro más en Vizcaya en la A8 en Bilbao en sentido Irún con hasta 3 kilómetros de retenciones. Tráfico lento de entrada a Madrid en la A2 en Torrejón de Ardoza, A4 en Pinto y Butarque, A42 en Parla, la A5 en Alcorcón y A6 en Majadahonda. También entradas a Barcelona en la C58 en Moncada, B23 en San Feliu de Llobregat, en Valencia la A7 en Torrent sentido Castellón y complicada también la entrada por la V30 en Silla, al igual que a Sevilla por la 49 en Tomares y la A4 en Alcalá de Guadaira.
0: Apuntes de información general. Venezuela busca desesperadamente a 50.000 desaparecidos tras los terremotos. 5 días después, la esperanza se desvanece para las familias y para los equipos que buscan señales de vida. Mientras, crecen las críticas al gobierno de Delcy Rodríguez, que promete nuevas viviendas antes de que finalice el año. El número de muertos por los terremotos en Venezuela se eleva ya a 1.719, con más de 5.000 heridos. En España, el juez Pedraz imputa a la presidenta de la SEPI, Belén Gualda, y a otras 24 personas en el caso Leire. En total hay 25 personas imputadas, entre ellas 3 trabajadores de la empresa vasca Tubos Reunidos. La ley de nietos provoca un choque entre gobierno y Partido Popular. Más de 544.000 hijos y nietos de exiliados tienen aprobada la nacionalidad española. Feijóo acusa a Sánchez de ingeniería electoral y de fabricar votantes nacionalizándolos con esa ley de nietos. El gobierno defiende que es un derecho adquirido de los descendientes de españoles. Y por último, 60 vecinos evacuados por un incendio de nivel 2 en una pedanía de Calzada de Calatrava. Los desalojados han pasado la noche en un polideportivo de la localidad cercana de Viso del Marqués. Por el momento se desconocen las causas que han provocado el incendio.
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0: 7 y 27, 6 y 27 en Canarias. Es tu momento, el de escucharte en el 628-26-90-92. Después de las eliminaciones de Alemania y de Países Bajos, te ha entrado el canguelo. Tienes más respeto a Austria. ¿Qué sensaciones tienes a martes, a falta de 48 horas para ese partido de la selección española frente a Austria? Te escuchamos en el 628-26-90-92.
1: Buenos días, tribu. Buenos días, Amaro. Con España siempre, confianza a tope en los nuestros.
2: Buenos días, la tribu. Pues con España estamos tranquilos. Creo que vamos a ver la mejor versión desde aquí para adelante. España va a ganar el Mundial.
3: Buenos días, Radio Marca. Pues veo que todas las eliminatorias están muy parejas y España carece de juego. No veo yo que ganemos fácil a Austria cuando ha demostrado que es una selección bastante rocosa. Así que a mí me da un 0-0 y prórroga, aunque creo que va a ganar España. Un abrazo, Radio Marca.
4: Buenos días, Amaro. Bueno, un saludo de aquí desde la carretera del norte, yendo a Donosti. Pues mira, yo estoy feliz con la selección española porque sé que en estos momentos que hace falta va a dar el callo, va a ponerlo todo, toda la carne en el asador. Así que ¡vamos, España!
5: Buenos días, Amaro. Te condena mucho la boca, te condena mucho la boca, que Paraguay no es un país loco, una selección loca que ha eliminado a un 4 veces campeón del mundo, o sea que hay que jugar 10 partidos que vamos a eliminar. Y acuérdate en el 2010 lo que le ha hecho de sufrir a España para que puedan clasificar. Si no fuese por Casillas, si no fuese por Cardoso, que no tendréis una estrella. Venga, buenos días.
6: Buenos días, Radio Marca, para que veáis que no sirve de nada meter 7 en la primera jornada. Es mejor el preaviso que nos dio Cabo Verde que meterle 7 como hizo Alemania con su rival.
0: Y hoy arranca el baile mundialista a partir de las 7 de la tarde con un partido interesante, con esa eliminatoria entre Costa de Marfil y Noruega. Les espera Brasil. Manu Obama, buenos días.
7: ¿Qué tal, querido? Partido histórico, el de esta tarde, que va a enfrentar a Costa de Marfil y Noruega, que por primera vez en su historia se van a ver las caras en los 16avos de final de la Copa del Mundo. Ambas selecciones acabaron segundas en sus respectivos grupos con 6 puntos, 2 victorias y 1 derrota, aunque lo hicieron desde perfiles muy distintos. Noruega llega tras marcar 8 goles en 3 partidos, impulsada por un Erling Haaland determinante, mientras que Costa de Marfil construyó su clasificación desde una solidez defensiva que le permitió encajar solo 2 tantos en toda la fase de grupos. En sus 3 participaciones anteriores, 2006, 2010 y 2014, los elefantes nunca habían logrado superar la fase de grupos. Faé, técnico africano que tomó las riendas del combinado marfileño durante la Copa de África de Naciones en 2023, por cierto, disputada también en territorio local, ganó el título antes de llevar al equipo a este Mundial con una fase de clasificación intacta. Solbakken, al frente de Noruega desde diciembre de 2020, busca llevar a esta generación más lejos de lo que llegó el país en su última participación mundialista, en el 98, cuando cayó precisamente en 16avos ante una Italia a la que casi se le ha olvidado lo que es un Mundial. Por tanto, partido más que atractivo el de esta tarde a partir de las 7, los vikingos a la caza del marfil, los elefantes que tratarán de barritar todavía más alto en esta Copa del Mundo.
0: Y a las 11 de la noche se la juega Francia ante Suecia. Su potencial rival sería Paraguay después de la eliminación de Alemania. Javi Lázaro, buenos días.
8: Saludos, buenos días. Pues es sin duda un duelo muy interesante el que se queda en ese Francia-Suecia después de saber que por ese lado del cuadro ha fallado Alemania. Es evidente que la selección de Didier Deschamps sabe que no puede fallar y que está en el momento de aprovechar antes de la despedida del que es su entrenador. Evidentemente va a salir con todo, es verdad que tiene algunas dudas, sobre todo en el lateral izquierdo. Vamos a ver qué pasa con Diñez, si puede ser el titular en la jornada de hoy o definitivamente será Teo el que ocupe la banda izquierda, y sí que apunta todo a que Barcola será titular dejando a Due en el banquillo. Por lo demás, obviamente, con Mbappé y con Dembélé, máximos goleadores del equipo, Olise les acompañará también para darle más peso en el ataque al conjunto francés. Enfrente, una selección, la de Suecia, que ha clasificado como una de las terceras. Es verdad que sufriendo, pero sabiendo que a un partido todo puede pasar, con Jokeres, con Isak y en definitiva con un equipo que, sabiendo que seguramente buscará partido a eliminatoria larga, buscará sus oportunidades para poder estar entre los 16 mejores de la competición. Desde el MetLife Stadium, desde New Jersey, con el arbitraje de un colegiado de Países Bajos como es Danny McKinley, lo contamos desde las 11 en marcador, Francia-Suecia.
0: Y en la hora rumbera, a las 3 de la madrugada, se la juega una de las anfitrionas, México ante Ecuador. Luco Cortés, muy buenas.
9: Hola, ¿qué tal? México y Ecuador se miden en una de las eliminatorias de 16avos más atractivas. Dos selecciones que han cambiado mucho en los últimos años. Ahora mismo el valor de mercado de los jugadores de la Tri supera en más o menos 200 millones a la plantilla mexicana, algo impensable en el pasado y que ahora se ve como algo normal. Más allá de este dato, los de Javier Aguirre han hecho una fase de grupos inmaculada, con 3 victorias en 3 partidos y dejando mejores sensaciones de lo previsto antes del Mundial. Además, quieren aprovechar el factor del Estadio Azteca para imponerse a los de BKSS y seguir haciendo historia en un torneo del que es organizador.
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16: ¿Qué pasa, Roberto Gómez? ¿Qué tal? Muy buenos días.
17: ¿Que tenías Alemania puesta entre las favoritas o no?
16: No, la verdad que
17: no.
16: Mira, ¿cómo te he casado? De hecho, estaba aquí con mi amigo Juan Espejo, que tenemos la porra de Radio Marca, y después de los marcadores de ayer, y sin hacer trampas esta vez, me pongo,
17: esta vez hace bien.
16: Me pongo segundo clasificado.
17: Segundo clasificado. Sí. La importancia de los porteros.
16: La importancia de saber de fútbol, que es lo que me pasa normalmente.
17: También es verdad que tú eres probablemente uno de los dos que más sabe de fútbol en estos momentos.
16: En antena, uno de los dos.
17: Que, bueno, esto demuestra, primero, la igualdad que hay, que el Mundial es durísimo. Y luego también los porteros. Los porteros en el fútbol moderno son determinantes, dada la igualdad que hay. Los porteros tienen intervenciones, lo vimos ayer con el portero de Japón, por ejemplo, en 3-4, y son porteros espectaculares. El nivel de los porteros es altísimo, y también el nivel de preparación de los penaltis. Es una, iba a decir, una gilipollez de estos. Los
16: Oye, estadounidenses. Habla bien.
17: No,
16: está
17: quería que estaba en el fútbol. El decir eso de que los porteros es una lotería. No es una lotería. Los porteros se trabajan, los penaltis se trabajan, los porteros los trabajan de una manera. Total, el nivelazo de porteros que hay es espectacular. El nuestro es buenísimo.
16: Buenísimo.
17: Y luego también te estás jugando y tiras al tercer anfiteatro el penalti. Sí, veas. No, o sea, eso es. Y esas cosas son cosas que se la gran sorpresa, indudablemente, la caída de Alemania, que casi todos la metíamos ahí entre los cuatro favoritos. Países Bajos también, la fuerza de Marruecos, cómo está Marruecos, que es espectacular, Y luego, bueno, hay selecciones que ahí que están dando y que han dado la cara. Japón ha dado la cara, Paraguay, espectacular. O sea, que hay que estar muy, muy atentos. O sea, que esto no es... Acá ha evolucionado mucho, el nivel de juego es altísimo, es buenísimo, pero curiosamente uno de los equipos que más contento tiene que estar con el nivel de juego de sus jugadores es el Real Madrid. Date cuenta del Mundial que está haciendo hasta el momento Kylian Mbappé. Por
16: no
17: supuesto,
16: sé si es buena señal esa, no sé si es buena
17: sí,
16: señal.
17: Sí, el Mundial que está haciendo Vinicius, que es espectacular, o sea, para mí ahora mismo está siendo el si no el jugador del Mundial, de los dos, tres mejores jugadores del Mundial, está espectacular.
16: Te noto un poco preventivo.
17: No estarás
16: asustado por Austria.
17: No, te digo que Bellingham, Vinicius, hombre, ayer en Rüdiger, que también estuvo bien, date cuenta, los cuatro jugadores del Real Madrid, ¿qué dirán los madridistas? Que han estado preparándose todo el año,
16: claro,
17: para el Mundial.
16: Eso justo lo que están diciendo, justo claro. Eso, o sea, no estás inventando nada, justo eso.
17: Date cuenta, o sea, se han tirado, vamos, que tú eres de los que opinan que se han tirado un año de vacaciones para preparar el Mundial.
16: No, para nada. No. Depende de quién. Si me dices, si me sacas nombres, te digo lo que pienso.
17: No, de los cuatro.
16: Hombre, pues que Bellingham un poco sí y que Mbappé un poco sí, ¿sabes?
17: ¿Y Vinicius?
16: Vinicius, no, hombre. Vinicius es un tipo que va siempre al 100%.
17: Sí.
16: Yo creo que sí.
17: O sea, tú, ¿y por qué no has hecho esa pregunta hoy? Pues Mbappé ha estado ahogándose las narices todo el año.
16: La verdad quería conocer un poco la sensación que tiene la gente... después de lo de que Brasil estuvo ayer contra las cuerdas, que Brasil iba a la prórroga ante Japón.
17: Sí.
16: Alemania está volando a Europa en estos momentos.
17: Sí.
16: Y Países Bajos, que es una clásica, la ha tumbado Marruecos en penaltis. Bueno, o sea, ¿cómo está el nivel de
17: Marruecos confianza? También tiene algún jugador del Real Madrid, ¿o no?
16: Hombre, claro, sí. Brahim Díaz.
17: Claro, por eso
16: y
17: te digo.
16: Y Hakimi, que ha fallado el penalti, por cierto, en su turno en la tanda de penaltis. Pero a ver cómo estaba la gente de confiada o de no confiada para con España. Porque yo creo que esto le viene bien a la selección. Estos sustos vienen bien.
17: Bueno, lo que le viene bien a la selección es no escuchar ni leer algunas cosas.
16: ¿Por qué?
17: El mensaje de pesimismo que se está inundando en torno a la selección española me parece impresentable, ¿me entiendes? O sea, de verdad, es que todo es negativo, o sea, todo es, o sea, sale... ayer en Radio Nacional Luis de la Fuente dice, oye, que parece que lo de Nico no es tan grave, que lo de Muñoz, Víctor está y lo de Jeremy, y todo el mundo, o sea, está, hay un pesimismo,
16: es cierto.
17: Se ha trasladado un pesimismo, que a mí me parece impresentable, luego, claro, a tragar, iba a decir, pero como no está bien el futbolín... ¿A tragar o no?
16: Sí,
17: o sea, vamos a ver, o sea, es que nadie habla de España. Es que se está hablando de la selección española. No se está hablando nada de la selección española, ¿no? Yo no, todo el mundo, o sea, hoy todo el mundo hablando de Alemania, todo el mundo hablando de Vinicius, todo el mundo hablando de Mbappé, todo el mundo, y nadie habla de España. ¿Pero qué ha hecho España? Si España se ha clasificado, no ha encajado ningún gol... ¿Cuántas selecciones han encajado goles? España, o sea... ¿Que España no jugó brillantísimamente como nos tenía? Pues probablemente. Son opiniones. Pero claro, yo veo aquí tesis doctorales y escucho tesis doctorales sobre el juego de determinadas selecciones y de España no se habla. O sea, no, yo no noto sensación de mundialista por las calles de España, y eso es lo que se está transmitiendo indudablemente a la gente. Que el partido del jueves... la gente se va a reunir y todo esto, sí, muy muy bien, pero se ha transmitido, se está llegando y se está transmitiendo desde aquí una sensación de pesimismo, y me parece que no está de acuerdo. O sea, bueno, yo por lo que yo percibo del seleccionador, pues el seleccionador, oye, indudablemente tiene una preocupación de los jugadores que están lesionados y todo esto, pero vamos a respetar ya a jugadores y a ponerlos en valor, jugadores que nos han dado tantas alegrías y que son muy buenos. Se puede cuestionar a Rodri en estos momentos, se puede cuestionar a Pedri, se puede cuestionar a cualquiera de los jugadores de la selección española, a Lamín, es que se puede cuestionar a Merino, se puede cuestionar a Oyarzabal. Que se está cuestionando a la selección española, y, o sea, es que la gente está hablando de todo menos de España. O sea, yo no veo ambiente mundialista, nada más que los anuncios, y no, pero es que yo no veo ambiente...
16: Yo sí, pero es verdad que es que está siendo difícil.
17: No, no, lo estáis haciendo difícil.
16: Bueno, está siendo difícil.
17: No, lo sé, sí, ¿por qué? Yo, parezco yo aquí el defensor de la selección, parezco...
16: Eres uno de los defensores de la selección, pero claro, es que yo ¿para eso te llamamos?
17: Sí, pero... sí, pero es que yo lo que no veo es aquí toda la cuestión, o sea, pero España, o sea, la defensa de España, cómo está jugando el centro de campo de España, o sea...
16: Yo creo que vamos a tener opciones de ganar la Copa del Mundo, ahí lo dejo.
17: Bueno, yo no sé eso.
16: Yo sí lo sé, lo creo. Porque
17: yo
16: creo,
17: lo que sí sé es que esta selección no está recibiendo ese cariño.
16: Y ellos desde allí, según tus informaciones, lo están notando también.
17: Hombre, por supuesto, claro. por supuesto. Aquí no está llegando ese... es que todos son, todos son críticas a los jugadores, todos son cierto.
16: Se sienten respaldados por esto.
17: Bueno, y no te quiero decir nada a Luis de la Fuente, ¿me entiendes? O sea,
16: jugadores y seleccionador.
17: Claro, está todo, o sea, es que todos son cuestiones ahí, ya, se está hablando pues, mira, más.
16: Es muy relevante esto que dices.
17: O sea, claro, o sea, vamos a estar, y luego por otra parte estamos todo el día hablando de todas las selecciones, o sea, la selección española, si nos tenemos que sentir tremendamente, Javi,
16: yo me siento muy orgulloso de la selección,
17: de estos jugadores, además jugadores,
16: pero es verdad que no están jugando bien, entonces tengo la disonancia,
17: bueno,
16: pero
17: eso es una, a ver, que no juega bien, eso es una opinión, lo puedo poner el segundo apellido, ¿me entiendes?
16: Lo pongo de segundo apellido, lo pongo también yo, sí, es verdad, y yo creo que España va a hacer un buen mundial. Confío mucho en Luis de la Fuente y en Lamín, sí, claro, en Mikel, Oyarzabal, en Rodrigo.
17: Hay que tener un poquito más. O sea, no estamos ahí todo el mundo. Nada, que si no, que la selección, que no sé qué. Eso es lo que los aficionados perciben de la selección española. Date cuenta. O sea, el canguelo que tenía ayer Brasil, hasta el minuto 94, no.
16: Es increíble.
17: No marca. Increíble. La Brasil que de verdad que impresiona. Date cuenta, Alemania ayer, no sé, de verdad, el propio Países Bajos que tiene un equipazo, Marruecos, o sea todas las selecciones, ya verás tú hoy, Mbappé, los partidos que son, siempre con Inglaterra, siempre con jugadores que tú dices, oye, estas selecciones, es que España es mejor selección, pues sí es mejor selección que todas estas, y porque lo ha demostrado, porque España en la Euro eliminó a todas las selecciones. ¿Que España está teniendo problemas y de juego? Opinión. Hay muchos opinionistas, demasiados opinionistas, pero me parece muy bien los opinionistas.
16: Hay veces que demasiados, sí.
17: Entonces, lo que es importante es, aparte de tener confianza, sobre todo en los jugadores, y por supuesto también el técnico, pero tener confianza en estos jugadores. Estos jugadores han dado la cara, jugadores que lo que quieren es estar con la selección española, que lo que quieren es, casi decir que estamos recuperados para estar, bueno, y que quiere estar todos.
16: ¿Me ha dicho Villa que te pregunte por Pep Chavarría, que dónde va?
17: Pues el que se lo lleve, 50 millones de euros.
16: ¿50 millones de euros Pep Chavarría?
17: Sí.
16: Wow. ¿Y se sabe ya quién se lo va a llevar?
17: No, te digo que si hay alguna oferta, o sea, si hay algún equipo interesado, que me consta que hay un par de ellos interesados.
16: De la Premier.
17: Sí, de la Premier, de 50 millones de euros.
16: Vale. Venga, o sea, pues te hacemos esos dos temitas que te gustan mucho. Pep Chavarría por 50 palos y De la Fuente y los jugadores no sienten el cariño de la gente en España.
17: No he tenido la oportunidad de hablar con todos los jugadores, lo percibo.
16: Lo percibo,
17: pero sobre todo lo percibo, entiendo en estos momentos que a todos nos alucine Brasil, nos alucine todo, y luego hay otra, el mosqueo que debe tener el madridismo, que durante la temporada Mbappé no ha sido el Mbappé que se esperaba, el Bellingham no era el Bellingham que se esperaba, Vinicius, sí, el que se esperaba. Brahim, sí, porque siempre ha dado la cara.
16: Bueno, pero... Robert, pues mañana hablamos otro ratito.
17: Sí.
16: A ver cuántos madridistas más meten gol hoy y para seguir aumentando los madridistas enfadados. Te mando un abrazo grande.
17: No, si los madridistas están con la selección española, vamos.
16: No, digo los demás madridistas. Los... Venga, Robert, que me come la publi. 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
0: Viral, es noticia de estas últimas horas que Pedro Martínez, el entrenador de Valencia Basket, que consiguió la Liga hace poquitos días y también clasificar a la final de la Euroliga a su equipo, se marcha al Real Madrid. Haciendo un poco el símil con el mundo del baloncesto, es como si el Madrid llega mañana y paga la cláusula de Simeone y se lo lleva. Evidentemente que se entienda el símil, ¿eh? Porque Valencia Basket ha crecido mucho estos últimos años y ha conseguido asentarse en la élite del baloncesto español. Se ha viralizado mucho en las últimas horas esta narración del compañero de Radio Intereconomía en Valencia, Juan Carlos Villena, de las semifinales de Copa del Rey de este año, que ya se viralizó en su momento, pero a raíz de la noticia se ha vuelto a viralizar.
29: 106, 107, 8 con 3 en el marcador, va a sacar el Papi Badio, sale de los bloqueos Montero, 7 segundos, el balón para Montero, Montero que se marcha, se mete para adentro, Montero tapó, no pita falta, no pita falta, y ahí sí, no ladrones, nada. Ladrones, joder, no eso es falta sobre Montero.
30: No sé si ha sido.
29: ¡Es increíble!
30: Pero más que en esta falta ha sido en las.
29: ¡Es increíble, Juan Antonio! Hace tiempo.
0: Es el sentimiento que tiene ahora mismo toda la afición de Valencia Basket con el Real Madrid. Le han robado a su entrenador y también con una sensación de traición por parte de su técnico. Por eso te quiero preguntar en el 628-26-90-92 cuál ha sido el fichaje, la salida del jugador de tu equipo que más te ha tocado la patata, que más te ha tocado, iba a decir una palabrota, pero no se pueden decir, que más te ha tocado las narices en tu vida, ya no solo en tu época de niño, seguro que ahora también, siendo un fiel aficionado, te ha dolido alguna salida, ahora sin ir más lejos, tanto que estamos hablando de Julián Álvarez. Te quiero escuchar en el 628-26-90-92 y enseguida lo hacemos en la Super Bowl.
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32: Me dolió cuando Escurza se fue al Barça. Me dolió cuando Azquerro se fue al Barça. Un saludo a Radio Marca.
33: Buenos días, Radio Marca, Petillo desde Córdoba. A mí la salida que me ha dolido fue la salida de Joan García del Español. Toda la familia Perica, el Perico de toda la vida, y se nos fue.
34: Uf, buenos días, Radio Marca. La salida que me dolió muchísimo fue la de Fernando Redondo del Real Madrid. Qué maravilla de jugador, qué maravilla.
35: Es que los valencianos, desde que nos llevamos a Mijatovic, nos tienen una manía. Nos hemos llevado al de básquet, pues no pasa nada. Venga, chavales, a seguir llorando. ¡Manolo, un saludo!
36: ¡Vamos, España! ¡Vamos, España!
37: Hola, soy Iker Casillas, sin nada más decir que vamos a España.
36: ¡Vamos a España!
38: Hola, soy Joaquín del Betis y yo también digo vamos a España.
36: ¡Vamos a España!
39: ¡Vamos a España!
36: ¡Vamos a España!
40: ¡Vamos a España!
41: ¡Vamos a España!
0: Venga, que quedan 4 minutos para llegar a las 8 de la mañana. Hola, Nacho La Varga, buenos días.
11: Villa, ¿cómo estás? Buenos días. A mí el día que... Mira, una de las salidas que más me dolió fue cuando se fue Xavi Alonso en verano 2014, al final, sobre al la bocina. Le llamaron de madrugada al Bayern. Sí, sí, me parece que fue aquello tremendo. El último gran robo, porque tampoco había margen y demás, que recuerdo, doloroso.
0: ¿Cómo se te presenta el martes después de un lunes de recados que nos dijiste ayer que tenías?
11: Sí, la verdad que ayer no di abasto. Pues mira, he amanecido aquí en Herencia, en el pueblo de Castilla-La Mancha, que hoy venía a traer a la familia. Estoy aquí escuchando los grillos. Se acaba de despertar Nachete, récord del mundo. Nunca se había levantado tan tarde, 8 menos cuarto.
0: Buena hora.
11: Y nada, vamos a hacer aquí unas cositas y ya de vuelta a Madrid. Así que hoy día tranquilo también.
0: En Madrid está, porque ya ha abandonado su domicilio en Lisboa, Enric Corbella. ¿Qué tal, Enric? Buenos días.
12: Enrique, buenos días. ¿Qué tal?
0: Cabizbajo, enfadado, molesto. ¿Qué te pasa?
11: No, te pregunto. No. Ese tono es de alegría, ¿eh?
12: No, estoy bien.
0: No, te pregunto.
12: Ya os gustaría el 90% de vosotros tener la vida que tengo yo.
0: Sí. ¿Por qué?
12: Sí, sí. Vamos, por muchas cosas.
0: Bueno, por
12: pero que
0: ejemplo.
12: No voy a compartir como hace Nacho La Varga, que siempre va contando todas sus
0: cosas maravillosas.
12: Porque cuando dice que está en herencia. Lo que está diciendo es que está en las plantaciones del nuevo oro verde que él controla.
11: Ayer pasamos por las plantaciones y están a un nivel espectacular.
0: Le he preguntado yo, Corbella, no busques polémicas. ¿Cuál es la salida? Bueno, es que como tienes tantos equipos, no puedes hacer una lista aquí de salidas que te hayan dolido de jugadores.
12: Reconozco que la de Griezmann al Barça me escoció. ¿Sí? La de Joan García al Barça me escoció. Y no lo sé. Y cuando Xavi Scach...
0: La de Griezmann al Barça, o sea, eres del Atlético y del
12: Español.
0: Y la
12: de Xavi Scach cuando dejó el Nastic para irse al Español, también me dolió.
11: Cuando se fue Quique Setién del Lugo.
12: Bueno, Quique Setién, la verdad que en Lugo tuvo 5 o 6 años maravillosos, todo hay que
11: decirlo.
12: Eso me escoció también.
0: Tienes demasiados equipos, Corbella, es imposible seguirlos todos.
12: Ah, bueno, y la de Alberto Herreros de Estudiantes al Real Madrid me escoció.
0: ¿Qué te parece lo del Madrid y lo de Pedro Martínez?
12: Que estaba mirando ahora casualmente su cuenta de Instagram en Twitter.
11: Se la ha quitado.
12: Se la ha limpiado.
0: Sí, sí.
11: Para que no le insultes la gente.
12: No es por eso.
11: ¿No?
12: No es por eso.
11: Pues ¿por qué?
0: Le estaban diciendo que era antimadridista, ¿no?
12: No es por eso. Digamos que su cuenta de Twitter en los últimos años ha hablado abiertamente de muchas opiniones políticas y deportivas. Uf. Que lo mismo...
0: ¿Es de tu cuerda política, Pedro
12: Martínez?
0: No,
12: serían muy populares en determinados sectores de la...
11: Pero eso madrileña. Seguro que alguien es capaz de recuperarlo.
0: Hombre, ¿eh? Alguna vamos. Captura por ahí.
12: Me consta que ya está hecho.
0: Ya están volando, ¿no?, por ahí.
12: Sí.
0: ¿Es de tu cuerda política, Pedro Martínez, o no?
12: No.
0: ¿No?
12: No, en absoluto.
0: ¿Por qué?
12: No lo es.
0: ¿Pero por qué?
12: Porque no lo es.
0: ¿No es, como dijiste el otro día, católico liberal?
12: No, además yo soy de la opinión de que... O sea, es una opinión que voy muy contracorriente,
0: sí,
12: reconozco.
0: Bueno, como
12: que
0: todas.
12: Cuando uno trabaja en un sitio, representa ese sitio. Siempre, el 100% del tiempo. Hay gente que dice que no, que hay que utilizar esas plataformas para expresar opiniones y tal. Yo, por ejemplo, no opino normalmente, no pongo nada, porque yo represento que... Yo siempre represento
0: bueno,
12: a la Marca.
0: A alguien le contestas.
11: Con eso estoy de acuerdo, ¿eh? Con Enrique al final representa a Marca y Radio Marca, pero...
12: Pero voy contracorriente, ¿eh? Porque hay mucha
11: la
12: gente...
11: La sangre caliente.
0: Eso es cierto.
11: Le juega mal a las
12: claro. Por ejemplo, Bellerín, el jugador del Betis, es completamente...
0: Luego algún usuario contestas, Corbella.
12: Ah, sí, eso claro. Sí.
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0: Venga, que tenemos comunicación con un amigo que tiene en las próximas horas una cita realmente importante y la que va a estar muchísima gente pendiente. Es Felipe Caicedo, uno de los nuestros, un ecuatoriano que tiene sangre española también, ¿por qué no decirlo? Hola, Felipe, ¿qué tal? Muy buenas.
1: Hola, hola, ¿qué tal? Buenas noches.
0: ¿Cómo estás, Felipe? ¿Todo bien?
1: Todo bien, con los ánimos a tope, ya queriendo que sea mañana, quiero ver que la selección salga como saldo contra Alemania, porque bueno, se está creando mucha expectativa, mucha rivalidad. Yo no, la verdad que no sabía, no era consciente de la rivalidad que hay entre México y Ecuador, pero hay bastante, parece.
0: Sí, estábamos leyendo aquí las previas y yo tampoco la conocía, no sé si...
1: Bueno, está calentito el tema, ¿no? Yo la verdad es que me he enfrentado unas cuantas veces en México, pero tampoco así en este plan. Yo creo que hay un tema político también por medio y eso hace también o ha hecho que la cosa esté un poquito más tensa de lo normal. Pero bueno, estoy acá en México, la gente me ha recibido muy bien, la gente siempre muy amable. Ojalá que mañana haya, bueno, y podamos ver un buen partido de fútbol, que es al final lo que importa, ¿no?
0: ¿Y lo estáis notando en la previa esto o no?
1: Sí, no, como te digo, el tema está un poco con tensión y con el tema caliente en redes, más que nada, ¿no? Periodistas y cosas de esas. Pero bueno, ojalá sea un buen partido de fútbol, como te digo, no era consciente de la rivalidad que se ha ido creando con el pasar de los años con México y ojalá Ecuador pueda clasificar.
0: Bueno, eso es lo realmente importante. ¿Cómo estáis viviendo estas horas previas? Porque para vosotros también será una cita histórica, ¿no?
1: Sí, no, como te digo, el tema es el siguiente. Hay mucho nerviosismo en la gente, hay muchas ganas de que ya sea mañana. Después de lo logrado contra Alemania, las expectativas nuevamente vuelven a ser altas. Desde el inicio había expectativas muy altas con respecto a la selección, pues no había arrancado bien, pero bueno, el golpe que se dio contra Alemania ha provocado que la gente vuelva a creer, se vuelva a reenganchar con la selección y hay mucho nerviosismo más que nada, ¿no? Para que mañana sea un buen partido.
0: Y tanto. Es que lo de Alemania fue muy grande, ¿eh? Por cómo venían, o por cómo venía Alemania, que fíjate, después se la ha pegado ante Paraguay hace unas horitas, y por cómo estabais vosotros.
1: Sí, bueno, Alemania siempre es Alemania. Al final, pues, ha salido lo de hoy, la última Alemania de estos últimos años, ¿no? Que al final pues no ha dado la talla en competiciones como esta. Paraguay hizo lo suyo, al final llevó el partido a los penales y pasó lo que pasó, ¿no? Enhorabuena a Paraguay. Nosotros, en este caso Ecuador, se jugaba la vida aquel día, era el todo por el todo y le salió bien. El entrenador, los chicos hicieron un partidazo y ojalá mañana también salgan con el cuchillo entre los dientes, porque al final va a ser un partido que va a ser más importante, más con más tensión. Ellos juegan de local, ellos son locales y tendrán todo a favor. Y hay que estar preparados para todas esas situaciones mañana.
0: Y tanto. Felipe, al margen de lo futbolístico y de la previa o el post de ese Ecuador-Alemania, ¿qué buen papel están haciendo las selecciones sudamericanas? Muchos dicen que es su mundial o que es vuestro mundial.
1: Sí, bueno, aparte de Uruguay, que pues no pudo.

0: clasificarse, los restos están muy bien, están haciendo muy buen papel. Lo veo muy fuerte a Argentina como en su línea, Brasil estaba levantando, Paraguay lo propio, y ahora nos toca a nosotros. Mañana ojalá Ecuador pues siga teniendo esa línea ascendente que ahora viene demostrando con Alemania. En general, las competiciones de los sudamericanos está siendo muy buena, está siendo muy buena. La verdad que yo sigo pensando que Argentina es la máxima favorita y ojalá puedan seguir así hasta el final los sudamericanos.
1: Y tanto, porque va a ser realmente interesante. Del proyecto BKHH, supongo que tú también estás un poco ahí in, ¿no? Hay mucho, aquí como decimos en España, mucho hype, mucha mirada puesta, ¿no? En su idea de fútbol y en lo que está consiguiendo. Por eso nos sorprendía tanto los dos primeros partidos.
0: Sí, a ver, yo he sido un poco crítico con él en el sentido de que no veía un equipo convincente en el sentido de querer ir a por el resultado. Sí que es cierto que su fútbol hay que entenderlo porque se viene de escuela Bielsa, escuela Sampaoli, te tiene que gustar. A mí, pues últimamente, bueno, contra Alemania me gustó mejor, me gustó más, la verdad. Pero bueno, él necesita tiempo para poder expresar lo que quiere hacer ver al equipo. Tiempo es lo que menos hay, la verdad, porque la gente quiere resultados, quiere ver fútbol, la gente cree que y piensa, como yo, que hay una generación importante de jugadores que están marcando una época en sus respectivos clubes en Europa y la exigencia es alta. Hoy en día Ecuador es la segunda o tercera selección Sudamérica, estuvo un invicto en ni sé cuántos partidos, o sea, tiene una estructura defensiva fuerte, jugadores importantes, o sea, hay una generación que viene detrás también que viene empujando fuerte y ahora, hoy en día Ecuador es eso, ¿no? Entonces el entrenador va sabiendo convivir con eso, yo le deseo lo mejor porque si le va bien a él, le va bien a la selección, ojalá pueda mostrar y pueda expresar todo lo que quiere y el equipo se pueda ver reflejado en lo que él busca. Y eso, ¿no? Yo confío en que Ecuador pueda seguir creciendo. El techo de Ecuador es muy alto ahora mismo.
1: Pues sí, la verdad es que eso es 100% seguro. Felipe, la selección, la vuestra, ¿está preparada para dar sorpresas como las que estamos viendo? Es verdad que México es anfitriona y con eso también hay que convivir, pero futbolísticamente se puede, ¿no?
0: Sí, no, a ver, si tú miras hombre por hombre, la selección de Ecuador es mucho para mí, luego, claro, cada quien piénsalo. Si tú miras cada jugador por jugador, la selección de Ecuador yo la veo más fuerte que la de México. Obviamente ellos juegan con que están aquí, son locales, juegan con su gente, tienen la motivación de que son anfitriones y hay diferentes motivos en los cuales puede pesar mañana el partido. Pero si tú ves jugador por jugador, yo es que me quedo con la selección de Ecuador.
1: Yo también, yo también, yo también, sí.
0: Luego los partidos hay que jugarlos y cada partido es una historia, pero sí, hay como creer y confiar. Como te digo, Ecuador le viene de ganar a Alemania, así que no es una Alemania del 2000, 2006, 2000 tal, pero es una Alemania con todas las letras, ¿no? Jugadores importantes. Y mañana tiene una gran oportunidad de dar un golpe sobre la mesa, jugar contra una anfitriona en su campo, con su gente. Puede seguir marcando historia mañana en Ecuador.
1: Lo contaremos aquí en directo en Radio Marca. Oye, Felipe, ¿cómo ves a España? ¿La ves bien o no?
0: La veo muy bien, la veo muy bien. La verdad es que no como terminó en la Eurocopa, pero España siempre es España. Yo creo que ahora va a empezar a levantar su fútbol. Sí, es cierto, tampoco ha tenido partidos como quien digamos o rivales como para que pueda expresar todo su fútbol, todo lo que es España, pero España pues eso es la segunda máxima candidata después de Argentina, según yo.
1: O sea, lo haces así, ¿no? Argentina y luego España.
0: Sí, a ver, puede ser también España y luego Argentina, ¿eh? O sea, al final el 1-2, 2-1 me da exactamente igual. Yo ahora mismo pongo Argentina porque está Messi está bien, Argentina lo ves jugar y está sólida, pero bueno, puede ser España también. O sea, España y Argentina, las dos máximas favoritas para ganar el Mundial.
1: Nos ha rejuvenecido a todos Messi, ¿eh? Ya los que somos un poco mayores ya nos sentimos más jóvenes. Digo, si él puede,
0: Sí,
1: pues.
0: sí, sí. Es
1: Sí.
0: verdad, o sea, al final lo de Messi no tiene nombre, ¿no? Cada día, cada partido es una enseñanza que te deja que al final, pues que es el número uno, que se le puede decir.
1: Sin duda, sin duda. Felipe, no te robo más tiempo. Mucha suerte, descansa allí. Nosotros ya estamos amaneciendo en el día, así que en unas horas contamos en directo ese México-Ecuador. La anfitriona ante vosotros, Ecuador, que para nosotros, ya sabéis, es una selección amiga y hermana. Así que un abrazo muy grande, Felipe.
0: Muy bien, muchas gracias y mucha suerte también cuando les toque contra ahora. El tema España, no sé con
1: quién. Austria, contra Austria, ahora. Sí, contra Austria.
0: Contra Austria. Pues mucha suerte y saludos a todos. Un abrazo.
1: Un abrazo para Felipe Caicedo, ya sabéis, aquí uno de esos delanteros que ha marcado época, entre otros equipos, en el Español. También estuvo en la Lazio, en el Genoa o en el Inter de Milán. 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
1: Y 20, las 8, las 7 en Canarias. Ayer teníamos cita con Cristóbal Rossellini, pero los acontecimientos nos atropellaron, nunca mejor dicho, y no pudimos analizar lo que pasó en el último Gran Premio. Hola, Cristóbal, ¿qué tal? Muy buenas.
6: ¿Qué tal? Buenos días, Javi.
1: ¿Cómo andas, Cristóbal? ¿Todo bien?
6: Muy bien, pues todavía reflexionando un poco, ¿no?, con lo que vimos el fin de semana. Fue un Gran Premio difícil para los españoles, especialmente difícil para los españoles. Y mira que lo venimos diciendo todo el año, ¿eh? Pues el del domingo fue de los peores.
1: De los peores, sí, de los peores.
6: Lo bueno es que por delante sí que hubo cambios. Ganó otra vez Russell, que hacía mucho tiempo que no ganaba un Gran Premio. Fue, de hecho, la segunda victoria del piloto británico esta temporada. Y desde el Gran Premio de Australia, recordemos, el primer Gran Premio no había vuelto a ganar el británico. Y ahora lo tenemos a 40 puntos en el campeonato de Kimi Antonelli, pero es segundo al menos, es decir, los dos Mercedes van delante, sigue habiendo 40 puntos de distancia, pero al menos Russell levantó las orejitas, apareció, hizo un muy buen papel, tanto sábado como domingo, especialmente sábado, y resultado, pues victoria y estar un poquito más cerca al compañero.
1: Lo único que la sensación que tiene la gente en el paddock es de que el coche dominante vuelve a ser dominante de principio a fin, ¿no?
6: Es una buena sensación, pero no lo tengo del todo claro, Javi. Yo sí, desde luego vimos en Austria un Mercedes superior, no hay duda. Pero también es verdad que las características de esa pista en principio iban a acoplarse muy bien a las del Mercedes. Y va a ocurrir lo mismo, en mi opinión, en el próximo Gran Premio de Gran Bretaña. Me anticipo a la pregunta. Pero va a haber otras pistas donde no sea así. Por ejemplo, el Gran Premio de Hungría yo creo que puede ser distinto. El Gran Premio de Países Bajos puede ser distinto. Incluso en Madrid puede ser distinto. O en Singapur o en tantos otros sitios. Por tanto, esto no va a ser un paseo militar de Mercedes, o esa es la sensación que tengo yo en este momento. Y menos mal, ¿no? De todos modos, insisto, solo con la pelea que va a haber dentro del equipo Mercedes podemos tener salsa para lo que nos quede de temporada. Y con eso no estoy renunciando, insisto, una vez más, a que Hamilton vuelva a destacar, a que McLaren pueda brillar en algún gran premio. Lo que es obvio es que en general el Mercedes es el mejor coche, ¿no? Pero lo ha sido toda la temporada.
1: Y tanto. De Fernando Alonso, que nos prometían mejoras que nos llevaban a 1.5 mejor registro por vuelta, no sé qué sensación te dio.
6: Bueno, que la siguen prometiendo, que como ya hemos dicho durante meses, hasta que no llegue el coche B, no hay posibilidad de ver a Fernando, ni por supuesto a Stroll, ni mínimamente cerca de los puntos. Lo de Mónaco pues fue una especie de milagro, ¿no?, de santa devota. La cuestión es que esa gran novedad, esa reformulación del coche, se espera para justo antes del parón veraniego, es decir, Gran Premio de Hungría, sería lo lógico. Si se adelanta muchísimo porque, no sé, Adrian Newey ha tenido una revelación y el departamento de producción pues se ha puesto las pilas de una forma increíble, pues podríamos esperarlo para Bélgica, pero no, lo normal sería que fuera Gran Premio de Hungría. Y las novedades del motor, que sabemos que el motor Honda ha sido el mayor lastre del, no el único, pero sí el mayor lastre del equipo Aston Martin, este no se actualizará hasta después del parón veraniego, Gran Premio de Países Bajos en Zandvoort. Así que, mientras tanto, es decir, Silverstone, Bélgica, probablemente Hungría, pues a seguir sufriendo como llevamos ya todos los grandes premios de este año.
1: ¿Cuándo es la próxima, Cristóbal?
6: Pues este fin de semana, Gran Premio de Gran Bretaña, Gran Premio en Silverstone. Recordemos el escenario del primer Gran Premio puntuable de la historia del Mundial de Pilotos, en aquel año 1950, ya muy lejano. Y ojalá sea el momento en el que el otro español, el de Carlos Sainz, pues con novedades en su Williams, que ya están anunciadas, realmente den un paso adelante en casa, en Silverstone. Ojalá, porque además es una pista predilecta para Carlos, donde consiguió su primera victoria y donde ha conseguido muy buenos resultados a lo largo de su trayectoria en Fórmula 1. De todos modos, hasta que no cambien el chasis, y eso ocurrirá todavía más tarde que la actualización de Aston Martin en el Gran Premio de Azerbaiyán, en Bakú, que será en octubre, pues yo sigo sin pensar que sea un coche competitivo. Ojalá me equivoque.
1: Pues lo contaremos y lo disfrutaremos. Cristóbal, este fin de semana más Fórmula 1.
6: Por supuesto, y con formato sprint. Javi, va a estar interesante.
1: Un abracito grande.
6: Abrazo.
1: Tenemos carreras el sábado y el domingo. A ver si con mejor suerte para los españoles. 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
7: España encara el día con un ambiente cálido y bastante soleado en la mayor parte del territorio. Las temperaturas continúan al alza, especialmente en el interior y la mitad sur, mientras que el norte disfrutará de registros algo más suaves. Durante la tarde podrían crecer algunas nubes en zona de montaña, con posibilidad de tormentas muy aisladas en el este peninsular. En líneas generales predominará el tiempo seco y el sol. La jornada deja un claro protagonismo del calor y un panorama muy propio del verano.
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2: Y 29, las 8, las 7 en Canarias. Es el momento del picotazo con David Sánchez. Hola, David, ¿qué tal? Muy buenas.
3: Hola, ¿qué tal? Muy buenos días. Noto en este país, España, muchas ganas de que caiga la selección de Luis de la Fuente. No me preguntéis el motivo, pero mucho pesimismo en el entorno. Hablo de la afición de España de cara a este Mundial. Partían como claro favorito y después de ni tropiezos, algunos malos partidos en la fase de grupos, parece que ha caído mucha gente en el pesimismo de una selección que tiene el mismo talento hoy que a principio de campeonato, que es evidente que los jugadores no llegan al 100% cuando hablamos de rendimiento, pero España no ha perdido ni un partido y es tan temible como las máximas favoritas a ganar este Mundial. Francia era tan buena o mejor en la pasada Eurocopa y al final la España de Lamine le pintó la cara. No quiero saber el motivo por el cual noto tanto pesimismo en torno a la selección española de fútbol. Espero que no sea por el hecho de que no hay madridistas en la convocatoria de Luis de la Fuente. Ganar el Mundial es muy complicado, pero España sigue siendo una de las favoritas para ganar el Mundial. El camino hacia Nueva York es mejor del que muchos imaginamos. Y repito, no hay tantas selecciones que puedan decir a día de hoy, que diría la libreta de Van Gaal, que son mejor que el combinado de Luis de la Fuente. Sigo pensando que el equipo mejorará su rendimiento y con el talento que les sobra a esta plantilla volverán a demostrar que son grandes favoritas a levantar la copa en Nueva York. Buenos días.

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0: 8 y 31, 7 y 31 en Canarias. Bienvenidos, bienvenidas a este tramo de debate. Hola, Luz Monzón, ¿qué tal? Muy buenas.
1: Muy buenos días, Javi.
0: ¿Cómo estás?
1: Pues yo creo que cansados, como todos los que estamos siguiendo el Mundial.
0: Sí. Para que esté desorientado, Marruecos ha tumbado a Países Bajos a eso de las 6 de la mañana. Y Paraguay ha tumbado a Alemania, pues a eso de las 2 o 3, ¿no? Creo que ha sido.
1: 3 menos 10, 3 menos 5.
0: Sí, así o así. Hola, David Bernabéu, ¿qué tal? Muy buenas.
2: ¿Qué tal, Javi? ¿Qué tal? Muy buenas a todos.
0: ¿Cómo estás tú?
2: Pues también. Lleno de sueño.
0: Pero eso está bien,
2: sí,
0: ¿no?
2: Sí. ¿O qué? Sí, no. Me he visto. Es que me he visto el Países Bajos, Marruecos. O sea, es una salvajada. Sí.
0: Bueno,
2: pero bueno, disfrutando.
0: Salvajadas correr.
2: Salvajada porque coño, tenía que estar con vosotros a primera hora de la mañana.
0: Pero bueno, ahora puedes hablar con más fundamento.
2: Sí, claro, sí.
1: Javi, pero ha dicho lleno de sueño, buenos días, Bernabéu, o lleno de sueños.
0: De sueños.
2: También de sueños, sí. Sí. Los sueños no hay que perderlos nunca.
0: Es verdad.
2: De bien, vista, bien. Monzón.
0: Es verdad.
1: Me lo apuntaré.
0: Hola, Liaño, Sevilla, ¿qué tal? Buenos días.
3: Hola, buenos días.
0: ¿Cómo estás?
3: Pues igual, he estado viendo el partido. Afortunadamente, la primera parte me he dormido. Y luego ya sí he visto el final del partido, los penaltis. En fin, el espanto que ha montado Koeman. Y la eliminación de Holanda, ¿no? Que bueno, era lógica viendo un poquito lo que llevaba al Mundial. Como muchas otras selecciones, pues posiblemente la peor que yo haya visto de ese país. Como Alemania, o como Italia últimamente, o como Brasil, que uno ve a Brasil. Y claro, tiene que colegir que al menos en los últimos 48 años que yo tengo no ha habido una Brasil con peor plantilla, ¿no?
2: Sí, totalmente.
0: Tiene pinta de que va a ser un Mundial de sorpresas. Hola, Rosetti y Ricardo, buenos días.
4: Hola, ¿qué tal? Buenos días.
0: ¿Cómo
4: yo no
0: estás?
4: He sido tan valiente, ¿eh? O sea, yo reconozco que he puesto la alarma para las 3 menos un minuto, pero no podía.
2: Ya has dicho que no.
4: No.
0: Ni tan molestado.
4: De hecho, como
2: has saludado a Bonu y has dicho, oye.
0: Has visto que ya tienes dicho, están todos.
2: Otra vez será.
0: Están todos.
4: Bueno, la verdad.
0: 11 de cada equipo,
4: mira,
0: venga.
4: Te digo una cosa y no por peloteo. Como yo duermo con la radio, pues ahí puse Radio Marca y lo que aguanté. Y tengo conciencia de haber escuchado por ahí en el 60 un 0-0 o algo así, pero tampoco me hagas mucho caso. Y ya he visto que sí, que Bono ha estado memorable, que otra vez en los penaltis se ha decidido una eliminatoria. Me llena de satisfacción esto, Amaro. Voy a confesar una cosa con tu porra, porque he leído mal un apartado.
0: ¿Y cuál era el apartado que habías leído mal?
4: Leí y me extrañaba. ¿Cuántos penaltis va a haber en el Mundial? O sea, ahí con toda mi alegría, más de 14. Claro, cuando he visto luego que era más. ¿Cuántas tandas
0: va
4: a haber?
0: Claro,
4: he puesto más de 14.
0: Muy bien,
4: bueno,
0: muy bien,
4: puesto,
0: Ricardo, muy bien. ¿Qué la hiciste?
4: Voy en la línea.
0: ¿Qué la hiciste, la porra? ¿A las 4 de la mañana o qué?
4: Por ahí. Un día que me levanté después de. Con prisa, oye, que envía esto. Venga, penaltis.
2: Pero,
4: pues más de 14 tandas de penaltis tengo yo por ahí. O sea, que si más de 14 la porra la gano yo, porque eso no lo habrá puesto nadie.
3: Ahí te has pasado.
0: Ay, está por ahí Raúl Fuentes. Hola, Rulo, buenos días.
5: ¿Qué tal, Javi, tribu? Buenos días.
0: ¿Cómo estás tú, Rulo?
5: Yo bien.
4: Eres vivo de milagro. Este está vivo de milagro.
0: Nuestro héroe, nuestro yo particular
5: yo,
0: héroe.
5: No, yo reconozco que me quería quedar al Marruecos, Países Bajos, pero al final no. Me descuadró lo de la Alemania-Paraguay, que lo hice en la radio y entre
0: claro.
5: que
0: la
5: terminó...
0: La tensión y tal, claro.
5: No, pero entre unas cosas y otras. Uno llega a casa a las 2 de la madrugada, me tenía que levantar pronto y digo, si no mañana voy a ir zombie. Pero me he visto un resumen largo esta mañana, ¿eh?
1: Bueno. En mi camino a seguir, Rulo.
5: Bueno, no te creas, ¿eh?
3: El resumen largo de nada, ¿no? No ha pasado nada en el partido, ¿no?
2: Te digo una cosa, yo el gol del empate de Marruecos...
4: Te has venido abajo.
2: Lo he soñado, ¿eh? básicamente lo he soñado.
0: Increíble, ¿eh? que más partidos haya visto en las últimas horas he sido yo. O sea, increíble. Ahora
2: he tenido varias crisis ahí, varias crisis.
0: Entiendo muchas cosas de las que van a pasar hoy en la tribu. Hola, Emilio Pérez de Rozas, ¿qué tal? ¿Cómo estás?
6: Bueno, bien. Muy lamentable este Mundial.
0: ¿Pero por qué lamentable, Emilio? ¿Por qué?
6: Muy lamentable.
0: ¿Por qué?
6: Porque no haya jugado a fútbol. O sea, porque nadie juega fútbol.
2: Pero
6: o sea,
2: bueno,
6: se va a un mundial, se va.
2: Pero es un reflejo, Emilio, de lo que hay.
6: Se va a ganar, se va a pasar, se va a buscar la estrella.
2: Totalmente.
6: Es
0: que, pero Emilio, lo de Paraguay ha sido hoy heroico. O sea,
6: pero no. Pero Javier Amaro.
2: ¿Te refieres a las grandes
6: Javier Amaro.
0: Es que tú no crees en las bonitas historias de Javier
6: Amaro. Javier Amaro.
0: Del arco.
6: Estoy hablando de jugar a fútbol, ¿vale?
0: Ya,
6: o sea,
0: bueno,
6: si tú me dices, Emilio, ha sido muy emocionante, ha sido muy trepidante, ha sido muy duro, pero Alemania no ha jugado nada. Brasil ha marcado en el minuto 95 contra nadie. O sea, es decir, Paraguay Japón, es la 41 del
3: Emilio,
6: mundo.
3: Emilio, Holanda juega a encerrarse. Es una cosa...
6: Sí, de verdad.
1: Pero Emilio, buenos días. Perdona, Javi, pero se les llena a todos de hablar de ese fútbol moderno. Yo es que soy como Emilio, una romántica del fútbol.
0: A ver, vamos a poner orden.
2: Holanda juega lo que siempre ha jugado Koeman.
0: Vamos a poner orden al día. De momento, llamada a Holanda, Países Bajos. Porque ya Holanda es muy antiguo. A ver, Rulo.
3: Es Holanda, Javi. Es Holanda, tío.
0: Cuéntanos, que hoy ha sido un día como muy chocante. Y para el que se acaba de despertar, estará un poco flipando. Brasil rozó la prórroga ante Japón. Martín Lely en el 95. Alemania está fuera en penaltis ante Paraguay, que venía discutidísima. Y Marruecos ha tumbado a Países Bajos, que bueno, es una histórica del fútbol, pero que tampoco ha merecido más, ¿no, Rulo? Podría ser un buen resumen de los tres partidos.
5: Sí, de hecho, fíjate, para los ochenteros, noventeros, que Alemania y Países Bajos queden fuera el mismo día, ¿no? Y en una ronda tan temprana en un mundial, bueno, pues es chocante, ¿no? Y además que te eliminen selecciones como Paraguay y Marruecos, ¿no? Es verdad que Marruecos viene de ser semifinalista del último mundial, pero es cierto que el planteamiento de Koeman ya está dejando alguna que otra crítica en Países Bajos. La selección creen en el país neerlandés, que está para bastante más con respecto a lo que ha hecho, es decir, a caer en 16avos. Luego lo del Brasil-Japón, a ver, yo coincido con Emilio, claro, a ti cuando te hablan de Brasil, ¿no? Pues tú tienes en el imaginario colectivo, ya no a lo mejor la Brasil de Pelé, Jairzinho, Tostao, Rivelino, etcétera, pero una Brasil que juega fútbol. Ayer, a mí lo que me gustó de Brasil es que con el 0-1, y que realmente creo que se veían eliminados, porque creo que Japón, sin hacer un juego muy brillante, pero los dominó en la primera parte, en la segunda fueron a por el partido. O sea, creo que esto sí que le pongo mérito a Brasil. Encontraron el empate.
6: Que menos, ¿no?
5: Porque, bueno, ya...
3: Es que, tendrán que ir, ¿no?
6: Es la Copa del Mundo, tendrán que hacer algo, ¿no? O sea, aunque no tengan futbolistas, sí, tendrán que hacer algo.
5: Bueno,
6: ¿entiendes?
5: No, pero tendrán que hacer algo, pero como lo tendría que hacer Alemania, y Alemania cuando...
2: Ya, pero Rulo, encuentra el empate, porque es verdad que tienen más el balón. Bueno, pero
3: a Alemania le pegan un atraco ayer.
2: Es un fútbol rudimentario, de lado a lado, todo el rato, hasta que acabas con un centro, buscando el remate en el juego aéreo. O sea, no hay movimiento, no hay recursos, no hay futbolistas que rompan.
3: El porterito de Japón, ayudando.
2: Es un fútbol muy, muy, muy rudimentario. Muy rudimentario porque tiene que ver y se alinea con el tipo de jugador que tienes. Es que tú ves el centro del campo de Brasil y te acuerdas de los centros del campo que había tenido Brasil y te echas las manos a la cabeza. Pero
5: es
2: que hace años,
5: Bruno Guimarães,
2: no es una casualidad que lleven 26 años sin ganar la Copa del Mundo.
1: Es que la sensación, perdonar, que hay, vale, sí, su juego, pasaron, pero yo no tengo la sensación de que haya un jugador en Brasil que tenga ese protagonismo de querer el balón y sumarse arriba. Sí, podemos hablar de Vinicius, podemos hablar, pero no hay esa personalidad bajo mi punto de vista. O sea, yo no veo un Brasil con ese jugador diferencial que diga todo pasa por mí.
2: Vinicius Luz hace una gran jugada en la segunda parte.
1: Pero son cosas aisladas.
2: El gol del Mundial, pero es una cosa absolutamente aislada.
1: Claro, o sea, yo no veo esa persona.
2: No existe, no tiene ningún protagonismo. Bueno, no existe.
1: No, pero ya no protagonismo, no de Vinicius. Nada. Yo hablo de ese jugador que diga, que marca la diferencia en esa selección, que diga, yo estoy aquí, yo soy este motor, yo soy el que lleva a la selección, porque siempre hay un jugador, dos. En este caso, con Brasil no lo hay.
2: Eso es un tema individual. Hablamos de la idea, ¿dónde está la idea de Brasil?
3: Debo tener mucho sueño porque voy a defender a Vinicius. Es que no le
1: llega. No, pero esto no es un ataque a Vinicius, ¿eh?
3: No le llega un balón limpio. No le llega.
2: Claro, porque ¿dónde está la idea de Brasil?
3: Es que cuando Vinicius recibe un balón con el Madrid, habitualmente lo recibe en ventaja con el campo un poquito más limpio.
2: Es un tema colectivo.
1: Y os puedo garantizar.
3: Si tiene dos tíos, ya hay un tercero atento siempre.
4: Yo creo que es algo más que un plan, David. O sea, yo creo que es algo.
3: Falta calidad, hombre.
4: Al tipo de futbolista que le falta.
6: Por algo,
4: jugador en medio campo.
2: Pero no va a ser.
4: Danilo siga jugando en esta selección.
2: Pero no, no es lo que hemos dicho siempre. Ancelotti no te va a dar ningún sello. Ancelotti va a vivir de los grandes jugadores que tenga.
1: Sí, pero que con lo que he comentado no es una crítica a Vinicius. O sea, yo lo que creo que falta es ese jugador que a lo mejor le haga brillar al resto de jugadores que tienen capacidad para ello.
6: Yo he visto un título que es el Real Madrid del mundo. O sea, ha habido quien ha titulado con Brasil el Real Madrid del mundo, porque es que Brasil es el Real Madrid del mundo. O sea, gana pues como ganaba el Real Madrid. O sea, sin ese jugador diferencial, sin jugar a fútbol.
2: Bueno, gana de momento ayer, Emilio. Estamos hablando
6: de lo que ha hecho Brasil. Y a mí el título ese, que fue precisamente el diario Vasco, con perdón, era el Real Madrid del mundo.
2: Sí, pero
4: no olvidemos que estamos en una ronda que nunca se ha jugado. Es
2: claro,
4: decir,
2: claro.
4: Estamos en 30, no. en 16avos de final.
0: 16avos, eso es,
4: 16avos.
2: No ha existido nunca en Alemania.
1: Bueno, no, ha habido campeonatos que se ha visto brotes verdes en algunas selecciones. Yo no creo que no se haya jugado nunca.
2: No, que no se ha jugado nunca los 16avos en un Mundial.
0: Que es una ronda inédita.
2: Es una ronda nueva.
1: Juego,
2: es una ronda nueva.
4: Quiero decir que este partido, o sea, Alemania ha vuelto a no llegar a los octavos de final como ha hecho en los dos últimos mundiales.
3: Eso es.
4: Se queda Holanda en una eliminatoria sin llegar a octavos de final. Tal y como nosotros tenemos concebido los mundiales todavía, hasta que vaya cambiando este por formato, que vaya a ir a 64 selecciones o a los que sea, ya las que quiere Infantino, que esto va a ser ya que juegue todo el mundo, todavía no ha empezado el mundial de verdad, como nosotros lo tenemos en la cabeza en comparación a los últimos mundiales.
6: Yo cuando digo que nadie juega fútbol y que todo el mundo se ha olvidado del fútbol y del juego, es porque este mundial es un mundial con 317 selecciones, 450 futbolistas, 4 o 5 estrellas que son las que estamos pendientes, miles de espectadores, momentos de pausa, hidratación, no sé qué tal. Pero nadie habla del juego, nadie juega fútbol, nadie entretiene, nadie hace un partido completo, nadie nada.
1: Emilio,
6: o sea, absolutamente nada.
1: Pausa.
2: Emilio, cuando en Barcelona hablamos del juego.
6: A mí me da igual, David.
2: Yo he defendido, yo llevo años defendiendo el juego por encima del resultado y te metes con el ADN. Hay que ser coherente.
0: Lo haces a gritos y hay veces que no se te entiende.
6: Lo que te quiero decir es que a mí me parece un mundial lamentable e insisto, y entonces acepto. Evidentemente, acepto, digamos, las excusas, por decirlo de alguna manera, de Emilio, es una temporada tremenda, los futbolistas llegan agotados y tal, Emilio a un mundial se va esto, Emilio lo importante, vale, perfecto, muy bien, pero a mí, que yo me siento a ver un espectáculo, o a ver un juego, o a ver un divertimento, o a ver que jueguen a fútbol, eso, nada, cero. Cero, pero es que no tengo ni un cuarto
1: Emilio,
6: de hora. O sea, no tengo ni un cuarto de hora de ningún partido.
1: Emilio, pues ¿sabes lo que yo no acepto?
6: Pero nada más.
1: ¿Sabes lo que yo no acepto y no me está gustando nada? Tanta pausa con ese espacio de publicidad. Es que al final está desvirtuando lo que es el fútbol.
0: Luz,
1: no,
0: si
1: quieres, Javi, yo estoy viendo
0: si
1: el partido.
0: No,
1: es que me parece
6: Luz,
1: que estoy viendo...
6: Si quieres, Luz, si quieres, haz un experimento. Mira las segundas partes y mira el rato que se juega. Entre la pausa, los cambios,
1: increíble.
6: Es brutal. Es tremendo.
1: No, pero es que aparte, de cara al espectador...
3: Lamentándolo mucho, os digo que si yo fuese el rector de una tele, eso estaría llegando para quedarse, ¿eh?
0: Hombre, claro, sí.
3: Esto huele a instaurarse...
6: Esto se ha quedado toda la vida.
1: Sí, pero claro, como consumidor, tú estás viendo el partido a las horas que son, porque no vamos a hablar otros países, vamos a hablar del país en el que estamos y los horarios son los que son los partidos. Yo estaba viendo los partidos y con tanto espacio publicitario al final caes rendido y te duermes.
3: Porque pierdes.
0: Vamos al lío,
3: Aquí hay unos señores que pagan 1.300 kilos al año.
0: Al lío. Vamos al balón, que estos debates ya son muy antiguitos. Os llamo la atención.
6: Javier, si no hay balón, si no podemos...
0: Que si hay balón, Emilio, que no te guste el balón que haya no significa que no haya balón. O sea, no te gusta cómo están jugando las grandes.
6: Un gol en el 95, un gol en el 102 y una tanda de penaltis. Ese es el fútbol que ha habido.
0: Si a ti no te gustó o no te sobrecogió el esfuerzo de Japón ante Brasil o el de Paraguay ante Alemania, lo entiendo, porque te gusta otro fútbol, pero yo creo que futbolísticamente hablando, ayer fue un día, o hoy ha sido un día fantástico de
7: Mundial. ¿Tú no tenías la sensación de que Brasil acabaría ganando?
0: Sí, porque coincido contigo en que Brasil es el Real Madrid. O sea, tenía claro que no iba a llegar a la prórroga.
2: Estamos hablando, Javi, son dos debates distintos. Si tenemos que debatir sobre lo que hicieron Paraguay y Japón, pues son dos equipos que han salido adelante siendo reactivos, haciendo muchas cosas bien desde el punto de vista defensivo, transitando bien cuando lo necesitaban, encontrando el gol que les diera esa posibilidad para llegar a la orilla. Y hay que aplaudirlo, y hay que recordarle a la gente que el fútbol se ha igualado mucho. No voy a ir al tópico de siempre de que no hay rival pequeño, pero es evidente que cada vez cuesta más ganar.
0: Totalmente.
2: Cada vez cuesta más ganar cuando vemos que Curaçao o Cabo Verde han hecho los resultados que han hecho hasta el momento,
7: sí,
2: ¿no?
7: Pero,
2: entonces,
7: David,
2: quiero decir que este es un debate, espera, que termino. Este es un debate.
7: No, pero es que es muy importante, sí, añadir, cuando dices, es muy importante añadir en tu perfecto discurso técnico y panenquita, es muy importante añadir.
0: Se viene el palo.
7: Muy importante añadir que el fútbol se ha igualado por abajo.
2: Muy claro, pero es lo que voy a decir.
7: No, pero
2: no me has dejado terminar, Emilio. Es que un debate es esto, es decir, el reconocerle a estos equipos que realmente han igualado fuerzas y que ahora son equipos muy difíciles de batir, porque se están viendo en general en estos partidos, yo creo que se van a ver pocos goles, para lo que nos gustaría, y que van a ser muy igualados y vamos a ver muchas más tandas de penalti. No creo que 14, como decía Ricardo, pero bastantes tandas.
0: Cuidado.
2: Y el otro debate que hay que hacer es sobre los equipos que realmente tienen que marcar la pauta en un Mundial, por historia, por tradición, por jugadores, por plantillas, por lo que han conseguido hasta el momento. Pues yo lo vengo diciendo desde hace mucho tiempo. O sea, yo creo que se ha perdido, en la mayoría de equipos, se ha perdido el gusto por el centro del campo, se vive mucho de las estrellas, de decir, bueno, ya encontraremos alguna, la vamos a meter y lo importante es no encajar. Y entonces, claro, vemos equipos que no saben qué hacer con el balón. Es decir,
0: lo que muchas veces
2: durante la temporada comentamos aquí en la Liga Española, decir, bueno, claro, es que a veces nos metemos con el Barça porque no es capaz, con el Barça o con el equipo que sea, porque no es capaz de conseguir un resultado, porque los equipos se le cierran. Bueno, pues nos damos cuenta que es muy difícil y que los grandes equipos del Mundial no encuentran
0: el resorte para atacar este tipo de equipos. Necesito tu orientación. Rulo.
5: Sí, estoy aquí. No, a ver, que estaba escuchando a David. Es verdad que el fútbol de un tiempo a esta parte ha cambiado y está cambiando, porque los equipos, aunque tengan menos calidad, están más preparados físicamente. Yo creo que un ejemplo como el de ayer de Paraguay, que su propio técnico...
0: Que querían echarlo, sé que querían echarlo.
5: No, y que ha reconocido que es un milagro tener a esta selección, ya no en 16avos o en octavos, sino clasificado en el Mundial. O sea, su propio técnico reconoce son el equipo menos talentoso.
0: Más malo,
5: o sea, más malo tácticamente. Pero, ¿qué ocurre? Que se está demostrando una vez más que si tú a un equipo lo preparas defensivamente, físicamente, con dos bloques medio-bajo, puedes eliminar a una cuatro veces campeona del mundo. Luego, cada selección tiene su contexto. Por ejemplo, Alemania. Alemania tiene un problemón encima.
0: Claro, habrá que hablar de Nagelsmann en algún momento, ¿no?
3: Y de la calidad del equipo.
7: Alemania tiene el mismo problema que de Brasil, que no tiene futbolistas. Sí.
0: Bueno, pero será culpa de alguien, Emilio.
7: Porque
0: yo veo la plantilla, de Alemania me valen 7, 8, tranquilamente.
7: El otro día oí a Fernando Calas decir que Brasil hace tiempo que ha dejado de producir genios y producir futbolistas, y que eso ahora lo ha hecho Francia y lo hace Marruecos. O sea, es decir, pues a Alemania le ha pasado lo mismo. Alemania, estamos viendo el Bayern de Múnich, pero el Bayern de Múnich, los alemanes no son los buenos del Bayern de Múnich. ¿Me entiendes?
5: O sea, Alemania que ganó la final del Maracaná.
3: Los que juegan con Alemania son los suplentes del Bayern.
7: Tal cual.
3: Claro, el ataque de Alemania son los suplentes del Bayern.
8: Es que
3: los Bayern son Kane, Luis Díaz y Olise. Y los otros son suplentes.
7: Tal cual.
8: Lo de ayer, teniendo mucho mérito Paraguay, por el poco talento que tiene, y que
4: Ayer un momento que parecía que iban a repartir, iba a decir la mitad de estopa que Uruguay, no una cuarta parte de estopa que Uruguay, pero también estaban repartiendo bien, sí. Me parece que lo dramático es lo de Alemania. O sea, de ayer, claro. Por lo menos antes decía Emilio, tú a Brasil le veías, oye, va a llegar el gol, va a llegar el gol, tarde pero o temprano.
7: Ricardo,
4: la segunda
7: Ricardo,
4: parte de Brasil es un, es una insistencia. En
7: Ricardo,
4: Alemania no se vio.
7: Al discurso de David, que siempre cabe, hay que añadir. Hay que añadir que esté igualado o no esté igualado, que no lo está, que a mí me parece, vamos, a mí eso de que no hay rival pequeño me parece ridículo, pero ridículo. Al discurso de David hay que añadirle, que cuando Japón gana Brasil, si lo gana, que cuando Paraguay gana Alemania y tal, es culpa de Brasil y de Alemania.
2: Sí,
7: no, no es elogio. No es elogio. No, es elogio. No, hombre, no. Que va. Que no, hombre, que no.
1: Hay una parte de desmérito.
7: Que no ganen lo que ganan. Que no, hombre.
1: Señores, en el partido de Alemania-Paraguay. En el partido de Alemania-Paraguay de ayer, cuando lo estábamos, o de esta noche, cuando lo estábamos viendo, la sensación, por lo menos, que yo tenía era que iba a llegar antes el gol de Paraguay que de Alemania. Y eso no es desmérito de Paraguay.
3: Hombre, a Alemania y Holanda les define.
1: Se veía que iba a pasar algo. Otra cosa como pasa en el penalti.
3: De guardería que tiran estos tíos.
1: Bueno,
3: va a uno Holanda y lo tira tres metros fuera. El otro al poste, el otro las manos. De bueno, es un
2: cachondeo. Yo creo que Emilio no me ha entendido bien.
3: Una falta de calidad.
2: Yo creo que Emilio no me ha entendido bien o no me ha explicado bien.
0: Emilio y Bernabéu,
2: es que yo lo que estoy diciendo. Vamos a ver, Emilio. Yo lo que estoy diciendo es que en el fútbol, como en la vida, siempre es más difícil proponer que destruir. ¿Vale? Destruir siempre es mucho más fácil. Para petarse atrás y empezar a defender y empezar a destruir el juego del rival siempre es mucho más fácil que proponer. Y en el fútbol de hoy en día, ya, yo creo que desde hace muchos años, han crecido más los equipos que son reactivos, los equipos que defienden, porque físicamente, como decía Rulo, cada vez están mejor preparados, porque es más difícil defender que atacar. Han crecido más este tipo de equipos que los equipos que tienen que proponer. Bueno, ¿por qué? Porque muchos de ellos, incluso los que tienen Paraguay, jugadores, David. Porque tú estás viendo Portugal jugar hasta el momento. ¿Y a qué juega Portugal? ¿Habéis visto Vitinha? ¿Os parece que el Vitinha que estamos viendo tiene algo que ver con el del Paris Saint-Germain?
0: Nada. Pero porque
2: por ejemplo,
0: Pero porque es difícil,
2: ejemplo,
0: porque en el, PSG juega 365 días con compañeros.
2: Porque el PSG es un equipo que tiene una idea desarrollada y un contexto determinado. Y Portugal no lo tiene.
0: Dime una selección que haya jugado como la España de 2008, 2010, 2012. Una
2: sola. Claro.
3: Alemania después.
7: A ver, repito.
3: Alemania en el
2: caso, por ejemplo, España no es el caso de este mundial, pero España está hasta hace muy poco ha jugado bien, dos o tres años bastante bien.
0: Nunca jugará bien una selección también como un equipo.
7: No sé que no se me ha entendido, pero cuando Paraguay gana a Alemania es culpa de Alemania. Cuando Sinner pierde contra el 130 es culpa de Sinner. O sea, esto va así.
1: No me habléis de crecimiento, hay una parte de éxito del equipo de enfrente.
2: Pero es un análisis muy simplista
4: de los tres partidos, de las tres eliminatorias de ayer, la de Paraguay me parece que es la mayor sorpresa. Lo de Brasil, yo creo que todos estamos sobre la pista de cuidado cuando se puede meter el traspié, porque no tenemos en la cabeza que Brasil vaya a
7: ser campeón del mundo. Cuidado, se lo va a dar.
4: Eso es lo que estoy diciendo. Uno de los artículos del Mundial, de antes del Mundial, es el plan este que han ideado en el gobierno japonés de Japón campeón del mundo antes de 2050. O sea, ojo a la selección japonesa, porque a mí me ha parecido que no ha sido ni de lejos uno de los peores equipos.
0: Estas selecciones tienen poco gen competitivo.
3: No lo veremos. Ricardo,
4: una de las últimas cosas. A mí lo de Marruecos con Holanda no me ha parecido una sorpresa, ¿eh?
7: Como tampoco Colombia es ninguna sorpresa.
0: A mí me ha parecido una sorpresa que Marruecos haya sufrido tanto ante Países Bajos. O sea, para mí hoy Marruecos es menos favorita que ayer.
7: No sé si compartís mi opinión, pero
2: está jugando al nivel que jugó hace cuatro años.
0: Es una bola de cabeza mía.
7: Ricardo, Japón hace las mejores cámaras de fotos del mundo. ¿Me entiendes?
0: Pero y, moto, no será, y motos también pero, hacen desgracia buenas, pero ahora ya.
7: Sí, ahora ya no, pero no será campeona del mundo de fútbol, no te preocupes.
5: Mira, yo solo voy a dar.
7: Haga el plan que quiera el gobierno.
0: Hombre, yo también puedo hacer un plan.
7: Haga el plan que quiera el gobierno.
0: Radio Marca, 2 millones de oyentes antes de 2050, y fíjate, ¿eh? Y me pongo a vivir de cuenta hasta 2049, ¿eh?
7: Y estamos en ello.
4: Cuando veíamos a Oliver y Benji nos reíamos del fútbol japonés y mira dónde están ahora, que ayer era el partido soñado por Oliver, o sea que imagínate.
5: Yo cuando decía antes
1: y con
5: que
1: un desarrollo futbolístico
7: donde están es eliminados, ¿eh?
1: Ver, Rulo, bueno, pero han, han llegado, aunque estén eliminados, han llegado donde a 16avos no están en otras selecciones.
7: En un mundial de 105
1: bueno,
7: selecciones.
1: Me da igual, en el mundial que nos han puesto.
3: Pero a ver,
1: en este mundial de ciento y pico equipos,
3: es
7: estar clasificado para el, para
1: Emilio,
7: el anterior.
1: Todo entonces, lo que quieras, pero en ese mundial.
7: No, todo lo que quiera, Luz, no,
1: escucha,
7: si eso es así.
1: Sí, pero en un mundial,
7: razón, si eso es así.
1: Vamos a ver, en un mundial de ciento y pico, donde no ha llegado ni Italia, por ejemplo.
7: Bueno, es que se.
1: Si
7: quieres, hacemos un ratito de Italia.
1: A ver,
7: porque claro, estamos haciendo un ratito de Alemania,
1: pero,
7: un ratito de Brasil, hagamos un ratito de Italia.
1: Pero no seamos tan resultadistas, no quitemos mérito a lo que
7: Italia lleva 3 mundiales, Italia. Italia no es que no haya ido a este.
1: Sí, pero Emilio, vamos a ver, pero te digo Italia como. Y en 16avos hay selecciones que partían como candidatas de su grupo y no han llegado, con lo cual quitemos mérito a los que han llegado.
0: Si Rulo, ibas a decir que tengo que meter una pausa publicitaria ahora.
5: No, un dato de Alemania que a mí me
7: van a llover las pausas publicitarias.
0: Esto es una radio de éxito y claro, tenemos que hacer algo. Es la verdad, Emilio.
7: Y tú vas convocando a más y más tertulianos, ya verás.
0: Si somos 5 hoy solo, Emilio,
7: ya verás,
0: no me regañes por todo.
7: Ya verás.
5: De las grandes de ayer que cayeron, a mí, bueno, de las grandes. Si Países Bajos se puede considerar.
0: Es grande.
5: Pero me refiero que a mí lo más sangrante me parece que el problemón lo tienen en Alemania, porque voy a dar dos datos. Desde que ganaron la final del 2014, se quedaron en grupos en el 18, se quedan en grupos en el 2022. Y en este mundial, que no sé si habéis caído en este dato. Han jugado Alemania 4 partidos. El primer día Alemania fue por delante unos 70 minutos ante Curazao. Que bueno, ganaron 7-1 y ok, Curazao quizá la selección más débil. Contra Costa de Marfil tan solo fueron por delante en el marcador un minuto, que fue cuando marcaron en el minuto 91 el gol de Denis Undaf. Ante Ecuador, Alemania tan solo fue por delante en el marcador 7 minutos, que fue del 2 al 9. Se adelantó Alemania en el 2, empató Ecuador en el 9, luego perdió. Y ayer ningún minuto fue por delante. Quiero decir que una selección tan poderosa como es Alemania...
7: Y tan altiva, sí, Rulo. Que a estos les va muy bien volverse para casa también.
0: Ya, pero lo dijo ayer.
7: Estos hacen los mejores coches, pero vaya
0: fútbol. No sé si fue ayer Havertz que dijo que creo que no sé si fue Havertz, ¿eh? Uno de los pesos pesados de
3: Kimmich
0: Alemania.
3: Kimmich estuvo duro también.
0: O Kimmich, no sé, igual era Kimmich, que dijo
2: que la culpa era suya.
0: No, y que esto
2: era de los jugadores.
0: Y que esto se veía venir. Vamos, que era una cosa que ellos dentro sabían,
1: sí,
0: porque.
1: Y lo sabían. De hecho, y esto es información.
0: Que no estaban bien.
1: El nuevo seleccionador va a ser Klopp y lo tienen ya desde hace 3-4 meses. Yo lo que he comentado aquí. Ellos tenían claro que podía ser el mundial donde se dieran el bacatazo. Y Klopp, que si ocurría. Que ocurriera algo muy, muy, muy llamativo, que llegaran. Escucha un segundito, por favor.
7: Va a tener que descubrir futbolistas.
1: Escúchame un segundito, por favor, porque yo os escucho a todos. En Alemania, la federación sabía que iba a ser un mundial donde, evidentemente, tenían un 80% de fracaso.
7: Pero es que no hay que ser futbolista.
1: No lo vamos a ver, espérate, porque te estoy hablando de lo que ellos. Y esto no es opinión y es información. A no ser que Alemania llegara a la final, el seleccionador iba a cambiar y es Klopp. Por eso Klopp no quería acercarse a ningún equipo. Y lo tienen claro desde hace 4 meses.
2: Bueno,
1: y no es opinión,
2: está
1: es información.
2: Unas rajadas tremendas.
1: ¿Qué?
4: Sí, pero
2: está pegando unas rajadas tremendas.
1: Bueno, otra cosa es el perfil. Cosa es cómo es él, su perfil, que es valiente, que habla de todo. Pero él tiene claro y tiene un acuerdo con la federación, que es el nuevo seleccionador.
7: Sí, pero
1: y os invito a lo que queráis.
7: Esto es estupendo. Pero, repito, esto es como lo de Mourinho. O sea, como no encuentres futbolistas,
1: Ya, ah, no, bueno, yo no sé cómo lo va a hacer luego. A ver, yo bueno, no digo que sea no la varita mágica de Merlín, bueno, no, Merlín, caballeros. Y repito, yo lo que estoy diciendo es que tenían claro que va a ser el nuevo seleccionador y que no iba a salir las cosas bien en el Mundial. Ellos lo sabían.
7: Que no hace falta luz, que no hace falta ningún intelectual ni inteligencia artificial de la Federación Alemana para saber que no iban a llegar a ningún sitio. Que
4: a
7: no
4: ver,
7: hace
4: pero
7: falta.
4: Que no es lo mismo,
1: bueno,
4: no es lo mismo caer
1: tampoco,
4: en
1: tampoco hace falta saber que Brasil no y ha pasado de ronda y no lo está haciendo
7: no es
1: bien.
7: Verdad, Brasil,
1: que luego hay muchas. Parece
7: verdad,
1: mentira que llevéis tanto tiempo
7: Brasil,
1: en el fútbol. Hay muchos parámetros.
7: Mundial, luz, a Brasil, antes de empezar el Mundial, no la veía nadie semifinalista de este Mundial.
1: O sea, bueno, pero luego hay muchos parámetros. No tampoco veíais, por ejemplo, a Paraguay, que la dabais todo perdido, o otra serie, o Cabo Verde, o otra serie de selecciones. Os recuerdo que empezamos el Mundial y aquí decíais que Cabo Verde era una perita en dulce. Os he oído. Entonces, vamos a ser serios.
7: Llegar a 16avos no es nada.
1: Para ti, para selecciones como Cabo Verde, sí, por ejemplo.
0: No os confiéis que el Real Madrid de las selecciones sigue vivo. 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Raúl, antes de despedirte, ¿qué tenemos en el menú para hoy?
5: Pues mira, tres auténticos partidazos. A las 7 de la tarde, hora peninsular, Costa de Marfil, Noruega. En acción Erling Haaland, que hoy sí que va a ser titular, se lo guardó Solbakken. A las 11 de la noche, la que dicen que es la gran favorita por juego y por individualidades y por factor ofensivo,
2: por juego,
5: Francia.
2: Por juego, no sé.
7: Pero no por seleccionador.
0: No respetáis ni a Berisur, de verdad.
5: Francia juega ante Suecia. Y luego un partido que a mí me estimula bastante porque por escenario, por ambiente y por colorido, a las 3 de la madrugada en el Azteca hay un México-Ecuador. Así que creo que la jornada de este martes es un auténtico jornadón en el mundo.
0: De hecho, Ecuador ha tardado 9 horas en llegar a Ciudad de México. Ya se ha quejado el seleccionador ecuatoriano, Becacheche, que nunca lo diré bien. Él es del Elche, así que así está el tema. Rulo, te quiero mucho y te lo digo poco, así que aprovecho este momento para trasladarlo.
5: Igualmente, yo sabes que también te quiero mucho, Javi, y a todos vosotros.
0: Si alguien más quiere decirle te quiero a Raúl Fuentes,
1: no, le dirán que estás equivocado, que no le quieres que quererle.
3: México-Ecuador, madre mía.
0: México-Ecuador, partidazo.
5: Espero que te levantes.
1: Tampoco te gusta.
3: No me levanto ni loco.
0: Partidazo ese. Gracias, Rulo, un abracito grande.
5: Un abrazo a todos.
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0: Mundial para la selección española, que se acerca a su partido del jueves ante Austria.
24: Sí, porque hoy pone fin a su concentración en Chattanooga, donde los jugadores han estado muy cómodos.

0: a Los Ángeles, donde esperan que no sea la primera y única visita, porque la hoja de ruta para el Camino de España es jugar los 16avos en Los Ángeles, 8avos Dallas, volver en cuartos a Los Ángeles y en semifinales regresar a Dallas. Así que hoy España ya tomará ese avión después de despedirse de Chattanooga, su cuartel general en las últimas 3 semanas. Adiós a la sede fija, empieza la sede itinerante en un día en el que Luis de la Fuente va a ser cuando prepare más a conciencia el partido contra Austria. Hoy es el día de sesión táctica, sesión larga. Después escucharemos a Alejandro Grimaldo y a continuación ese viaje desde Chattanooga hacia Los Ángeles de aproximadamente 4 horas y media de duración.
1: Ya que lo mencionas, ¿qué va a hacer Luis de la Fuente?
0: Seguro que algo toca, no sabemos muy bien el qué, pero en la opinión pública está el debate de Rodrigo, que por cierto ayer apuntaban desde Manchester que quizá pase por el quirófano para operarse de la cadera cuando finalice este Mundial. No está cómodo con esas dolencias el futbolista citizen de la selección española y mucha gente reclama la presencia de Zubimendi con ese recuerdo todavía fresco de la final de la Eurocopa. También hay muchas voces que apuntan a la posición de Pedri, muchos le quieren ver en la base, otros más en la media punta. Lo cierto es que por meritocracia parece seguro que Dani Olmo va a actuar por detrás del punta y en los extremos, en los costados van a repetir Lamine Yamal y Alex Baena. Así que estaremos siguiendo muy de cerca la pista de Luis de la Fuente, a ver qué trama, a ver qué propone ante la selección austriaca. España es muy favorita, pero ya lo hemos visto en el primer día de eliminatorias o el segundo día de eliminatorias, después de ese Sudáfrica-Canadá. Conviene no confiarse porque un mal día te manda para casa, como vimos ayer a Alemania contra Paraguay o incluso el sufrimiento extremo de Brasil contra Japón.
1: Gracias, Miguel Ángel, un abrazo.
0: Adiós, un abrazo.
1: Bueno, pues ya lo habéis escuchado, así está la última hora de la selección. No se dejaba hablar con él. Pues está grabado.
2: Tiene que descansar.
3: No se podía saber.
4: Se ha intuido.
1: Toribio es
5: no sonoras.
1: Toribio es Javier, el mejor de largo, el mejor de los mejores que hace esto, de verdad, es una fantasía.
2: Es que como Javier, guarda las pausas,
1: ¿eh? Sí, guarda las pausas. A veces pues sí,
5: parece riguroso directo.
4: ¿Qué tal, tribu? Muy buenas.
1: Es una cosa salvaje, tío, salvaje. Luego hay algunos como Raúl Fuentes, al que quiero mucho, que lo hace regular, ¿sabes?
3: Amaro, te voy a decir una cosa. En televisión nadie te clava los falsos directos como te los clavaba Bernabéu.
1: Así me gusta, Bernabéu.
3: Sobre todo en cuanto al tiempo. 35 intentos, pero te lo clavaba.
4: Sobre todo en cuanto al tiempo.
6: Pero a ver una cosa. ¿Vosotros sois tontos o qué?
2: Uy.
6: ¿Para qué lo explicáis esto?
1: Claro, porque...
6: O sea, ¿qué necesidad hay, Javier?
2: Pero porque Javier es un tío muy noble y al final...
5: Se está perdiendo la magia.
2: No puede engañar a
5: nadie. Bien, Emilio.
6: Estamos subiendo de audiencia y tú vas contando los trucos.
2: Pues a lo mejor estamos subiendo de audiencia porque es un tío noble y cuenta la realidad.
3: En la época de sinceridad, Emilio.
6: No, ni sinceridad ni nada. Si tú no lo cuentas, eres igual de sincero.
1: A mí me encanta contar a los oyentes la verdad de todo. Me encanta que sepa. Pero luego cuando sale mal, me encanta que sepa.
6: Tú le quieres contar a los oyentes todo la verdad y estás diciendo que el Mundial es fantástico.
1: El Mundial me está gustando mucho.
2: Oye, vamos
1: a lo que nos ha dicho Tori.
5: A lo que nos ha dicho Tori, que no va a quitar a Rodri. No va a quitar a Rodrigo.
4: Escúchame una cosa, cada vez que De la Fuente trama algo, hay que esconderse detrás de una columna para que no te pille el tsunami.
1: Pero bueno,
4: en este mundial. Vamos a ver. Te digo una cosa, España ha jugado muy bien con De la Fuente. Creo que es un equipo que va a seguir compitiendo porque lleva muchos partidos sin perder.
5: Y no
4: es fácil ganarle, pero te digo una cosa. Mal De la Fuente en la gestión del centro del campo desde el primer día del Mundial.
5: Sí, de momento está mal. Pero hombre,
4: se inventa. Déjame decírtelo y luego te escucho, Liaño, si quieres. Primer partido se inventa ante un equipo que sabes que te va a esperar.
5: Sí, lo de Gabi.
4: No te va a venir a buscar. Se inventa un centro del campo con 4 futbolistas, con un 4º centrocampista. ¿Vale? Cuando sabe que va a tener que atacar. Y mete a Gabi. Le sale como le sale. Rectifica, pone a Dani Olmo por detrás de Rodri, que estoy de acuerdo que no está en su mejor nivel, y de Pedri, y parece que Rodri y Pedri parecen otros.

0: De repente ese día aparecen otros, España fluye más, hace una primera media hora muy buena y gana el partido fácil. Y vuelve a tocar lo que funciona.
1: Sí.
0: Y mete a un futbolista que no tiene ritmo, como tercer centrocampista, porque viene de 4 meses sin jugar, que es Mikel Merino, pero que además es un jugador, que es un llegador, que es un rematador, que va bien en el juego aéreo, y se queda incrustado todo el partido con 5 centrocampistas que mete por dentro Bielsa, en la media luna, sin venir a recibir y sin hacer en ningún momento la superioridad con Pedri y con Rodri. Es un 2-4 de manual, España no fluye, el balón cuando le llega a Lamine Yamal, como Llorente se lo mira, tiene que atacar cada vez un 3-1, un 2-1. O sea, vamos a ver, vamos a ver.
2: Lo lógico, vamos a ver si va a volver a lo mismo del segundo día.
3: Tú, David, ya estás para coger un equipo.
0: Bueno, pues oye, pues te digo que no para coger un equipo, pero que son cosas, Emilio, que se ven muy claras. Se ven muy claras.
4: Coge el equipo y lleva Emilio de director.
0: Se ven muy claras. Entonces, claro, Rodri, que no está bien, pues que parece peor. Pero si no tienes socios, ¿con quién
2: Rodri la primera media hora contra Arabia Saudí sí que estuvo bien. Es el único rato, de hecho, en el que ha estado bien.
0: Bueno, pero ya, tenía gente para combinar.
2: Lo lógico es pensar que Rodri va a seguir.
3: Sí, lo
2: Rodri es ahí el que manda, no lo va a quitar.
3: Lo siento por Luz, pero Rodri, Rodri en la primera media hora contra Arabia Saudí está bien porque es Arabia Saudí.
2: Bueno, no lo sé.
5: Está
2: bien porque juega bien, Emilio.
5: Está bien porque
2: había más cosas en España, bueno, Emilio, que funcionaban ese día.
6: El tema principal es, hay que cambiar los cambios que plantea Miguel Ángel Toribio y que plantea...
0: Hay que meter a Dani Olmo,
2: que es el que ha jugado mejor hasta el momento, y hay que revisar todos los días lo de la banda izquierda. Hay que buscar algo más allá de vaina que funcione ahí.
1: Sí.
2: Es evidente que es el otro gran problema de la selección. Yo te digo alternativas, yo no sé si van a funcionar. Puedes poner a Grimaldo, puedes poner a Ferran. Ahí tienes dos alternativas más, Grimaldo y Ferran.
0: ¿Qué me estás diciendo, Jorge Lía?
5: Pero a ver, una
0: cosa. Meter a Grimaldo. No. Grimaldo es un lateral, es un carrilero. Grimaldo sin espacios, ¿a quién te va a desequilibrar? Vamos a ver.
2: Bueno. ¿Y a quién te va a desequilibrar? Baena por fuera. Baena por fuera tampoco.
0: Pero Baena es un futbolista, se mete por dentro, es más creativo, es más ofensivo, tiene un poquito de alma de delantero. Es que no tiene
2: Grimaldo
0: nada que ver.
2: Te puede
0: es que
2: meter el primer un día mete a Gavi, fuera.
0: Que es un centrocampista puro, tirado a la izquierda. ¿Qué vas a hacer? Contra un equipo que te espera, que no te va a buscar,
2: Grimaldo te va a meter centros, te va a sacar mejor la estrategia. Bueno, tienes
0: que los puede meter jugando de lateral, Grimaldo.
2: Ferran Torres, otra opción. ¿Ferran no juega nunca por la izquierda? Muchas veces, otra opción.
5: Pero una cosa.
1: A ver, es una.
0: Ferran lleva mucho tiempo sin jugar en la banda, mucho tiempo. Es un 9 de manual ya.
2: De vez en cuando juega por la banda.
5: Pero todas las variantes que estáis mostrando. Que puede ser los cambios, todos somos entrenadores, todo cada uno tenemos una forma de ver
3: el fútbol. No, todos.
5: Bueno,
3: no, no.
5: Sí, todos, cuando hablamos así, todos somos entrenadores. Otra cosa es que tenemos el título
3: o
5: no.
3: A mí pero, Baena no me gusta porque no me gusta.
5: Bueno, vamos a ver,
3: pero no por el
5: cuando,
3: fútbol,
5: cuando
3: no
5: tú hablas y estás diciendo ahora que pondrías a este que puede ser una variante, ya te sale tu lado entrenador.
3: Sí, pero yo no he hablado.
5: Bueno, el que haya hablado. Yo estoy diciendo los que están hablando. Entonces, cuando te digan perrito, mueve la colita, decía mi abuela.
3: ¡Ay!
5: ¡Mira! Entonces, yo voy a hacer solo un inciso. Estamos hablando de las variantes que haríamos cada uno, ¿no? Algunos coincidís, otros no. Pero no sabemos. Primero, en esa semana de entrenamientos, como realmente para ese partido llegan todos los futbolistas. Podemos intuir que este jugador no está bien, que el otro. Y luego, ¿alguien piensa que a lo mejor el 11 que saca el seleccionador también va enfocado al rival que vamos a tener enfrente para las necesidades que pueda tener ese equipo? La exigencia, y ya sé que es desmérito del grande el cuando pierdes y no es mérito del pequeño o del que no es favorito, pero a lo mejor también están pensando en eso, acertada o desacertadamente,
3: Luz, si tú haces eso, Luz, si tú haces eso, eres una selección pequeña.
5: No.
3: Porque tú, sí.
5: O tienes mucho.
3: No, porque perdón, tú. Porque
5: que,
3: tú si eres candidato.
5: O sea, entonces
3: candidato,
5: tú dices que todos los equipos tienen que jugar siempre.
3: Todos
5: igual,
3: los demás.
5: Si tengo enfrente un equipo que me deja el balón, juego igual. Si tengo un equipo que no me deja el balón, también juego igual.
3: Si tú tienes una alineación.
2: Tú tienes que
5: tú tienes un estilo.
3: Tienes que jugar y
5: una forma. Luego hay matices.
3: Era la gran tesis de Johan Cruyff. Que es que se preocupen ellos.
5: No, perdona. Es que Johan Cruyff estaba en otro momento del fútbol, con otro tipo de futbolistas. Entonces, tú ahora mismo hablas con cualquier entrenador, y dentro de su estilo, de su apuesta futbolística, de su ADN, luego hay una serie de matices que te van marcando y que te dicen, en función de cada rival que te vas a enfrentar, cómo lo tienes que afrontar, sin dejar tu estilo. Cuando tienes, bueno, has palmado. Pero vuelvo a repetir, sin dejar tu estilo, cuando tienes equipo enfrente a un equipo, que es que desmerecemos a los contrarios, parece que solo juegan 11 y son 22. Yo los señores que saltan al terreno de juego para jugar.
3: Los contrarios son los que son, los desmerezco.
5: Vale, ¿por qué?
0: Pero Luz, ¿a dónde quieres ir a parar?
5: No, perdona, es que os equivocáis y así pasa. No puedes desmerecer al rival.
0: ¿A dónde quieres ir a parar, Luz?
5: No, lo que quiero ir a parar es que hacemos.
0: Si tú tienes una idea, intentas imponerla o no.
5: Vamos a ver, quiero ir a parar si me dejáis hablar. Si
0: quieres el balón, quieres el balón.
5: No, no, dejaré
6: jugar.
5: No, a lo que voy es que es muy fácil hablar de lo que pondríamos o no pondríamos, que yo soy la primera que lo puedo hacer, intervenir y decirlo, y otra es saber tener toda la información y todos los matices. Y cuando tú ves cómo trabaja un entrenador que tiene sus futbolistas y su estilo de juego, y seguramente esos jugadores que ha buscado en caso de la selección o del equipo van enfocado a lo que tú quieres para tu apuesta futbolística, luego hay una serie de matices que van condicionantes que te van marcando. Que el jugador no esté igual estado de forma, que eso no lo conocemos al 100%, lo conocen ellos al 100%, no el resto. Que el equipo contrario necesite de otras características, de otros jugadores que tienes en tu plantilla y en este caso en tu convocatoria de selección. Porque este equipo juega más por bandas, porque este equipo necesita que el balón. Entonces todo eso hay que entenderlo.
6: Sí, pero ahí sí.
5: Dentro de la apuesta que tienes.
0: Precisamente, si tú juegas contra Cabo Verde, que sabes que no te va a venir a buscar, que te va a esperar, que va a jugar en bloque.
5: Vale, otra cosa es que se equivoque.
0: Perdona, no me metas a cuatro centrocampistas. Cuatro centrocampistas.
5: Vale, pues otra cosa es que le haya salido mal el plan. Pero es que también le puede salir mal el plan.
0: Contra Bruno Fernández.
5: Pero vamos a ver.
0: Vas a jugar contra Víctor, vas a jugar contra David. Y va a haber una lucha por la posición
5: David,
0: del balón.
5: Pero le puede salir más mal el plan.
0: Vale, eso lo entiendo.
5: Esto no es una ciencia cierta, evidentemente.
0: No, bueno, pero yo te digo,
5: pero yo a lo que voy es que es muy fácil decir.
0: Y
5: pero
0: vuelve a rectificar en el tercer partido cuando ha hecho los mejores minutos de fútbol.
5: Pues vuelve a rectificar porque no estará contento con lo que está viendo o encontrando el juego que quiere.
2: No tuvo mucho sentido lo que hizo el día de Uruguay.
0: Si ya lo habías encontrado.
5: Bueno, lo habías encontrado para ti. Cuando él hace cambio no lo habría encontrado.
2: Sí.
5: O vosotros creéis que lo hace porque venga, me apetece. Habría
2: ganado 4-0, por supuesto que lo había encontrado.
5: Pedri, pero ¿por qué lo ha encontrado?
2: Pedri, lo ha encontrado porque ha ganado 4-0.
5: Porque ha ganado 4-0. Claro. Y después del partido de una victoria, ¿tú crees que un entrenador no hace un análisis de lo
0: bueno?
5: Vamos a ver, escucha Luz. No, escuchadme. Vamos a ver, ¿queréis que me explique?
2: Vamos a ver, Luz, el análisis es que ha ganado 4-0.
5: No, no, pues equivocáis. El análisis es que ha ganado 4-0.
2: El análisis he ganado 4-0 con la gorra y en media hora.
6: De 1-1.
5: Perdona, pero eso a lo mejor luego tiene un análisis que hay que analizar si todo lo que buscabas es eso.
2: El análisis puede ser el que te dé la gana, pero
5: es que por vuestra regla de tres, de lo que estáis mostrando.
2: Luz, que es un error que le estamos.
5: Os estáis contradiciendo por vuestra regla de tres. Decís, ganamos 4-0, es mérito mío y desmérito del otro. Como el otro no pinta nada, es que a lo mejor el análisis te hace que tienes que tener cierto matiz.
6: Yo a ver, ¿alguien más piensa como Bernabéu que De la Fuente está errado? Y
2: pues claro que está errado. Está errado desde el primer día.
6: Cuéntanos.
2: Bueno, te lo cuento precisamente por todo lo que ha dicho David, que lo vemos todos. Sale con Gavi contra un equipo que se deja dominar, cuando Gavi es un futbolista poco imaginativo, poco asociativo, con nada gol, etcétera. En el segundo día encuentra cosas y la vuelve a cambiar en el tercero.
0: Claro.
2: Está equivocado hasta la fecha. Está manejando mal.
5: Pero lo habrá cambiado porque hay algo que no le gusta.
2: Perdona, Luz, déjanos a los demás un ratito. No ha confiado. No ha confiado en la propia convocatoria que él hace. El primer día no tira de Pino cuando necesita abrir el campo un poquito más y le falta gente por fuera. No pone en ningún momento a Borja Iglesias, que yo no lo habría llevado, pero él lo ha llevado. No lo pone en ningún momento cuando lo necesita tampoco en el desarrollo de estos partidos. Bueno, yo creo que está cometiendo una cantidad de incongruencias tremenda el seleccionador.
1: Va, pero que lo rectifica ahora que está a tiempo.
2: Por supuesto que está a tiempo. Pero
1: está muy condicionado. Está muy condicionado primero porque si... No es el momento de hablar de la lista, pero recordemos que cuando
3: la lista
2: está para usarla.
3: Si es el momento de hablar de la lista, porque se ha llevado a fiables amigos suyos y a lesionados. Si es el momento de hablar de la lista, sí.
1: Emilio, el debate de la lista lo hicimos el día de la lista y el día después de la lista.
3: Pero ahí había un debate de la lista. Estos son consecuencias del debate de la lista.
1: Y entonces ahí había un asterisco de todos tenemos la duda de cuál es el estado de Nico Williams, cuál es el estado de Lamine Yamal, que se la
3: de
1: jugó
3: de Baena. ¿Tú crees que Baena ha hecho la temporada para estar en la selección?
0: No, pero el principal problema no es la lista para mí.
1: Un momento, voy a que ahora mismo hay un condicionante muy importante y es que todos hemos teníamos en la cabeza que España llegaba a este momento del Mundial y que a partir y que estos partidos les tenía que haber servido a Lamine Yamal, a Nico Williams, a Rodri, a Merino, a Fabián para coger el ritmo.
2: Eso es.
1: Esto es algo que creo que todos coincidíamos al principio. Sí,
5: pero con el que todos de que no sabíamos si lo iban a coger.
3: Ricardo, y otro dato brutal, otro dato brutal de esta selección. Brutal, ¿vale? Que todos creíamos o todos creían o todos afirmaban que España no solo tenía el mejor centro del campo del mundo, sino el segundo también era el mejor del mundo.
0: Pero,
3: y eso está viendo en ningún momento.
0: Pero este
3: no.
0: Es el
5: pues entonces me di la razón, tiene que hacer cambios.
0: Esto, claro,
5: Ricardo, y variar.
0: El principal error del seleccionador para mí es tiene que ver con el centro del campo, porque todo lo que tú dices, es decir, Lamine Yamal ya sabíamos que venía de un mes y medio sin jugar, sí, y que no iba a estar al principio al ritmo y en sensaciones como nosotros queríamos y tal, pero te lo tienes que llevar, porque un poco de Lamine es mucho y es un jugador diferencial, te lo tienes que llevar. Vale, yo le compro que se lleve a Nico Williams pensando que se va a recuperar por el legado que tenía, no por la temporada que ha hecho, porque prácticamente no ha competido, pero por el legado de la Eurocopa de hace dos años. Vale,
1: y luego está el tema de Víctor Muñoz, por el futbolista que tienes en la cabeza,
0: el tema de Víctor Muñoz y que se lesiona Jeremy,
1: te puede ayudar.
0: Pero algunas de estas situaciones, tú más o menos igual no las puedes controlar, porque piensas que se van a recuperar bien y luego no se te recuperan. Pero lo del centro del campo para mí es la clave, porque él había dado al menos con la tecla de una mejora en la segunda jornada del Mundial. España ¿sí? mejoró bastante contra Arabia. Ya no me meto en el tema del rival, pero tú inicias mal el Mundial
3: es cojonudo.
0: Y en la segunda
3: aquí
0: jornada tú mejoras.
3: Analizamos a nuestra selección
0: y vuelves a tocarlo
3: sin tener en cuenta que no es el rival.
0: Repito
3: que en España con el Real Madrid y el Barça pasa lo mismo.
0: Emilio,
3: son una maravilla. Y cuando llegan a Europa se meten en una castaña.
0: Emilio, por más que chiles, no tienes razón. Eso para empezar. Y segundo, escúchame, por favor, escúchame cuando hablo. Escúchame. Caramba.
3: Es que aquí nadie cuenta al rival. Es
0: el primer partido.
3: Hemos hecho media hora contra Arabia Saudita. Fantástico. Vale, pero ¿quién es Arabia Saudita?
0: Contra Cabo Verde. Que el primer partido juegas mal contra Cabo Verde.
3: Vale, también es que es
0: Arabia
3: peor
0: Saudí,
3: todavía. Que es
0: para
3: que es peor
0: mí Arabia
3: todavía.
0: Saudí no es el Brasil del 70, evidentemente.
3: ¿Pero qué dices, por
0: pero
3: favor?
0: Es un equipo mejor que Cabo Verde.
3: Por favor,
0: para mí. Y es un equipo que hace cuatro años ganó Argentina en el Mundial.
3: Serio,
0: te lo
3: hacer
0: recuerdo.
3: Teorías.
0: Entonces,
3: hacer teorías.
5: A mí no me queda claro que teorías.
3: Hacer teorías frente a los rivales de España. Hacer teorías frente a los rivales de España. Hacer teorías sobre la selección española. Con los rivales que ha tenido España es de risa.
6: Rosetti.
0: Es un análisis.
1: A ver, pero vamos a ver.
0: No te das ni cuenta.
1: Lo de los rivales, los que te tocan. Es decir, Alemania está fuerte para
3: Ricardo, no te equivoques. No te equivoques, ni tú ni David. No os equivoquéis. Yo estoy hablando de hacer análisis de España con respecto a los rivales.
0: Pero qué análisis,
3: ¿vale? Vosotros estáis diciendo,
2: Emilio, si colegimos que Cabo Verde y Arabia son de similar nivel, si podemos decir que España ha mejorado contra Arabia, ¿no?
3: Ya, pero no tiene valor.
2: Bueno,
3: pero es que no tiene valor.
2: No tiene valor a la hora de eso.
3: No,
2: Emilio.
3: A ver, mira.
2: Emilio, sí tiene valor para decir que España ha mejorado. A lo mejor no lo tiene para considerar que España con eso va a ganar el Mundial, pero mejorar ha mejorado ese día.
3: Eso a lo que vengo yo. O sea, vosotros estáis elogiando el centro del campo de España contra Arabia y a lo mejor con ese mismo centro del campo nos metemos una castaña impresionante contra una selección de verdad. Eso es lo que yo estoy diciendo.
1: Bueno, pero
2: pues a lo mejor... Pero bueno, lo primero incongruente del seleccionador es que lo que le ha funcionado mejor en esta fase de grupos luego lo ha vuelto a deshacer. Simplemente es eso. Hay una
6: lo voy a preguntar de otra manera, Liaño. ¿Con este fútbol España puede ganar el Mundial?
2: No. De momento no.
6: ¿Y con la plantilla que tiene puede ganar el Mundial?
2: Sí.
6: Pues entonces tenemos que mejorar.
1: A ver, lo que pasa es que si estamos hablando de la España que puede o no puede ganar el Mundial, lo que no podemos pretender es que España haya ganado el Mundial el 30 de junio y después de jugar la fase de grupos. Dos, el primer partido y el segundo no solo se diferencian en el rival. Creo que todos vimos un cambio completo de los primeros minutos, de cómo salimos ante Cabo Verde y cómo salimos ante Arabia. Y luego matizaría que el partido ante Uruguay, al margen del error de los errores que les podemos achacar a Luis de la Fuente en el plan, es un partido que se complicó por cómo está Uruguay, lo que se jugó Uruguay, cómo se puso ese partido, los cambios, todo lo que había que retocar. Es verdad que España no llega al 100% en el estado físico de algunos de los jugadores o de la mayoría de los futbolistas. Pero el Mundial primero empieza a partir de ahora.
3: Es lamentable. Que hayamos ido al Mundial a recuperar futbolistas es lamentable.
2: No, a recuperar futbolistas. Emilio, a recuperar Emilio, si miras fuera, no te has dejado fuera a nadie.
3: La mitad de la selección es lesionada.
2: Emilio, yo no le compro la convocatoria entera de La Fuente, pero tampoco hay nadie fuera que yo diga, no, este nos va a cambiar la cara, ¿eh?
1: No, perdona.
2: No hay nadie fuera de
1: uno,
2: nivel.
1: Dos, como
2: no hemos dejado fuera ni a Foden, ni a Grealish,
1: no,
2: ni a Palmer.
1: Es la lista,
2: eso no ha pasado.
1: Es la lista menos discutida de los últimos grandes torneos de la selección. Bueno, es la menos discutida.
6: Pero puede estar mal, independientemente de que te la discutas.
1: Pero esos son los análisis que estamos haciendo ahora sobre la mesa. Y ojo,
6: Esperemos que nos quede medio torneo
1: por delante, porque si todos teníamos en la cabeza que había futbolistas que se iban a recuperar y que iban a coger el nivel, y confiamos en esos futbolistas que lo iban a hacer durante el torneo, todavía tiene que llegar ese momento
5: para ver si les da o no.
3: No te equivoques, Ricardo. No tenemos medio torneo por delante, ¿eh? No te equivoques.
6: Podemos tener dos días por delante. A partir de ahora podemos tener
1: dos días o medio torneo.
6: Claro, eso es.
1: Pero vayamos jugando partido a partido. Que no podemos ganar el Mundial del 30 de junio. Tampoco lo
5: podemos ganar. Pero hay una contradicción en todo lo que estáis diciendo.
6: Evidente, y muchas además, Luz.
5: Yo de verdad os estoy escuchando. Y de verdad que yo hay una contradicción. Por un lado decís que el seleccionador ha hecho cambios cuando el equipo estaba mejor, pero por otro lado, como bien sabemos todos, ha ido con una selección y con una convocatoria que había jugadores en incógnita, y en incógnita por las lesiones o molestias, más que lesiones, las molestias que traían. Esas molestias...
1: No, en algún caso lesión.
5: Bueno, vamos a ver.
1: Caso lesión,
5: bueno,
1: y recuperación, Luz.
5: Como decís vosotros, ¿me dejáis un minuto? Gracias.
0: Sí, sí.
5: No, pero entonces, lleva jugadores con molestias, esos jugadores que están apareciendo en los partidos, a lo mejor esas molestias no han ido a menos y ha tenido que hacer a lo mejor esos cambios, por
0: pero
5: eso esos cambios que no entendemos en las alineaciones. Que partimos de que la selección no está al 100% físicamente, lo dijimos desde el principio. Pero entonces, a lo que voy es que estáis diciendo, por un lado, que hace cambios incomprensibles cuando el equipo había encontrado su juego o lo que presumimos que debe ser su juego, pero a lo mejor es que esos jugadores que ha puesto no están al 100% y ha preferido... Tenemos que tener toda la información.
0: Vamos a ver, perdóname, por alusiones.
3: Bajo tu tesis no haríamos tertulia.
5: No, bajo mi tesis no haríamos tertulia. Aquí el problema que hay es en esta tertulia, que si no damos la razón no hay tertulia.
0: A ver. Lo guapo de la tribu es discutirse, evidentemente, y debatir, pero escúchame, aspiro a que la gente me escuche.
6: Claro, eso es.
0: Vamos a ver, Luz, es que no he dicho nada de lo que te has dicho. ¿Por qué pones en un mismo saco los cambios que hemos dicho con respecto
5: a... No, porque por un lado estás diciendo...
0: Con respecto a los futbolistas que vienen lesionados.
5: A ver, te lo voy a explicar muy fácil.
0: Fácil no.
5: Lo estoy poniendo en el mismo saco porque habéis entrado diciendo que no entendíais por qué ha hecho cambios cuando...
0: No, hemos hablado del centro del campo.
5: De cambios, de los jugadores ha cambiado.
0: Y España mejora.
5: Escúchame, vamos a ver. David.
0: Como tercer centro campista.
6: No, vais a poner de acuerdo. Es que no vais a poner.
5: Pero David, escucha un momento.
6: Podéis seguir aquí discutiendo lo único que estoy diciendo es que estáis juzgando
5: que por qué cuando había conseguido mejora en su juego, primero Cabo Verde, luego Arabia Saudita, ahí se mejoró, vuelve a hacer cambios. Pues a lo mejor porque tiene jugadores que no están al 100% físicamente
0: y imaginaba que a lo mejor iban a mejorar en ese tiempo. He dicho que metes a Olmo contra Arabia y es de los mejores. Y lo vuelves a sacar del equipo en el tercer partido y metes a Mikel Merino, que lleva 4 meses sin jugar y que encima no es un futbolista que se asocie y pueda hacer la superioridad con los dos mediocentros.
5: Pero es que a lo mejor estaba buscando ese perfil de jugador de cara a lo que le venía a la guerra, por ejemplo. Porque sabíamos que el partido de Uruguay, lo habéis dicho, era un partido complejo. Entonces, a mí me gustaría poderme sentar... Es que seguro que hay una explicación.
0: El corazón del
6: equipo. Sí, pero la explicación es difícil. Yo ahí estoy con Bernabéu.
5: Vale, es difícil.
2: Siempre hay una explicación en esta vida.
5: Entonces, vuestra teoría, ¿qué es? Que lo ha puesto porque tiene puesto los cromos y minutos a cada uno que tiene que darlo.
2: Luz, nuestra teoría es que se ha equivocado poniéndolo. Seguro que él tiene una explicación. Nuestra teoría es que se ha equivocado.
5: Vale, pero...
6: Que no pasa nada porque dudar de la fuente no es ser antiespañol ni...
5: No, ni mucho menos.
6: Y decir que España jugó
0: dudar
6: mal.
0: De la fuente, dudar de la fuente, perdona Javi, no es perdóname, no lo digo por ti, pero no es la expresión correcta, porque lo dice mucha gente. Cada vez que alguien critica a De La Fuente, parece que se duda de La Fuente, y el propio De La Fuente lo expresa así.
6: Sí,
0: que
6: bueno,
0: él mismo. Que a él no le gusten las críticas porque la crítica no nos gusta a nadie, pero caramba, hay que entender que criticar puntualmente un planteamiento o una decisión, que creo que se puede hacer en un Mundial, porque estamos para eso, claro, no significa borrar de un plumazo lo que esta selección ha hecho hasta el momento.
6: Buen Madrid.
2: El hombre lo ha abordado, hasta hace 10 días lo ha abordado.
6: Y hasta hoy convenimos que los errores que ha cometido hasta la fecha en el Mundial, que más o menos los puede haber cometido, son errores pequeños.
2: Sí, no, claro, de momento son inocuos. Primero de grupo. El objetivo cumplido. Pero cuidado, ¿eh?
6: Bueno, pues ante Cabo Verde pues puedes cometer 100 errores que aún así tienes que ganar.
2: Javi, pero hace 10 días te decían que jugabas contra Austria y estabas tranquilo. Yo hoy no lo estoy.
6: Ese es el problema.
5: Pero no lo está porque el equipo no ha ido a más.
2: No lo estoy porque he visto España y he visto De La Fuente.
5: Claro, y porque el equipo no ha ido a más y porque estamos viendo que hay equipos que sobre el papel no son favoritos, están saliendo en la siguiente ronda.
2: Austria no es nada del otro mundo. Pero no estoy tranquilo.
0: Ya, pero Jorge,
5: pero porque, vamos a ver.
1: Que la selección está un poco más cogida por pinzas de lo que pensamos que podía estar.
5: El viernes es
1: muy diferente a la que pensábamos hace 3 semanas antes de que empezase el Mundial, ¿eh?
6: La fotografía es exactamente esta. Pero es mucho más fácil que todo esto, yo creo, Ricardo, que es que España depende de Lamine y Lamine no está tan bien como pensábamos. Y ya está.
2: Pero vamos a ver que España no pasa nada.
6: Oye,
2: pero España no es una selección. España estos 2 años no ha sido una selección dependiente totalmente de Lamine, ¿eh?
5: Pero ha marcado la diferencia.
2: Lamine es el mejor, pero España no ha sido tan dependiente. Sí. Pedri estaba como un tiro en la Eurocopa, se lo cargó a Alemania y la ganamos sin él. Era una selección que funcionaba.
0: ¿Creías que Lamine iba a estar muy bien? ¿De verdad me lo dices? Después de un mes y medio de no jugar,
6: sí,
0: de no competir.
6: Bastante mejor.
1: Yo a estas alturas pensaba que podía estar mejor. Es verdad lo que dice Liaño, porque es que el problema al final de lo que estamos viendo en la selección es ese tanto por ciento de situación de los jugadores, de todos los jugadores. Es decir, ni Pedri es el Pedri de hace 2 años, ni Lamine es el Lamine de hace 2 años, ni Nico Williams es el mismo de hace 2 años, ni Fabián, ni el propio Merino, que también fue clave en la eliminatoria.
6: Podría trasladar.
2: Solo hemos mejorado en el puesto de 9 respecto a la Eurocopa. Lo único que está mejor es Oyarzabal por Morata. El resto está peor todo.
6: Podría trasladar eso a Pedri o a Rodrigo, que los 3 o 4 mejores de España no están bien. Entonces, como Bernabéu, que genera una inseguridad con la que tenemos que convivir.
1: Esto no quiere decir que Pedri esté siendo un desastre, porque no es verdad.
5: De todas maneras,
1: hay una diferencia entre estar mal y el no estar al nivel que le
0: poniendo a Pedri
1: por lo que vimos en la Eurocopa.
0: Para mí, Rodri está mucho peor.
5: Javi, de todas maneras, el viernes pasado en esta misma mesa, cuando hablamos de la previa del partido de España-Uruguay, yo lo dije y me mantengo. Aquí decían que valía ganar, ganar y ganar. Yo dije que cuidado, que no era solo ganar, que dependía de cómo jugáramos por las dudas que generábamos. Y es que al final todos tenemos esas dudas que nos hace no tener fe en la selección, aunque queramos.
6: Tenemos
1: la memoria muy floja. Que todos sabemos cómo se ganó el Mundial de 2010, que ahora parece que con el paso de los años lo hemos relativizado.
5: Pero no quiere decir que eso vaya a ocurrir ahora.
1: Pero aquella selección, Ricardo... El partido de Paraguay de cuartos fue un dolor de muelas.
6: Aquella selección olía campeón a kilómetros. Olía campeón a kilómetros
1: y cómo se sufrió en cada partido. Es que antes hablábamos, no hay ningún equipo, porque esto es un Mundial donde se compite.
2: Que solo le ganamos bien a Alemania.
0: Pero tenéis alguna duda de que con el nivel del Mundial que estamos viendo hasta el momento, España no va a competir. Yo creo que lo va a competir.
2: Pero ahora mismo Austria me parece buena y Portugal la selección mundial. Y a lo mejor no me lo parecían hace 15 días.
1: Bueno, pues a mí Portugal...
2: Que te cambia la perspectiva.
1: Para mí es una de las de Portugal, por ejemplo. A mí Portugal me parece que es de las selecciones de la que más esperaba y que menos está dando.
5: A mí me está decepcionando Portugal. Yo me lo esperaba más.
1: A mí también. Sí,
6: están igual que nosotros. Y 37 en Canarias. Están igual que nosotros, es verdad. Y por eso llega el momento de conocer al jugador que ha de la jornada. El futbolista que no ha dejado indiferente a nadie. 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Como sabéis, por todo regular lo voy a elegir yo. y va a estar de acuerdo conmigo Emilio Pérez de Rozas.
3: No, yo
6: el jugador de la jornada para mí.
3: El perrito, mueves la colita.
5: ¿Te ha gustado, Emilio?
6: Pues para mí, Emilio es Casemiro, que hizo una primera parte bastante regulera, pero en la segunda hizo el gol del empate con Brasil. ¿Me lo compras? ¿A que sí, Emilio?
3: Se ha lesionado, ¿no?
6: Sí, se lesionó.
3: Pobre Brasil sin Casemiro.
6: Pues mira, pobre Brasil. Eso demuestra que la edad es un número y que el Inter de Miami se lleva un pedazo de medio centro.
3: A mí no me lo digas, lo de la edad.
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3: Al nivel que esperamos, que es lo que he dicho yo. Es que no ha crecido ni desde el principio. O sea, esta España tenía que haber empezado así a ese nivel.
5: Pues yo creo que esta España. Pues yo creo que esta España, que había muchas expectativas de lo que íbamos a hacer, del juego que íbamos a mostrar. No lo consideraría decepcionante, pero no han cumplido quizás esos objetivos. Pero es que eso nos pasa mucho. Antes de tener el objetivo ya lo hemos vendido y yo creo que hemos menospreciado un poco lo que teníamos enfrente en cuanto salió el grupo asequible, grupo hay muchos factores y yo creo que podemos déjame un segundito que tenemos mucho cambio de mejora.
3: Los primeros que se han vendido así han sido ellos, ¿eh?
5: Bueno, vamos a ver, yo te estoy hablando de lo que
3: han sido los futbolistas, la campaña de publicidad que hemos tenido, la primera frase del seleccionador fue: no os olvidéis que llevamos 22 partidos
5: sin
3: perder.
5: Pues Emilio, mala estrategia.
3: Baena cagándose en la prensa, o sea, han sido ellos, los que se han vendido.
5: Pues mala estrategia.
3: Por lo tanto, si ustedes se ponen así, jueguen a fútbol, por favor.
5: Vale,
3: háganme el favor, estos tres partidos.
5: Pero
3: que
5: mala
3: han
5: estrategia,
3: ¿vale?
5: Entonces.
3: Bueno, porque no lo sé si es mala estrategia, pero es decepcionante.
5: Bueno, a mí decepcionante no, y me parece que todavía se puede. No. Hay mucha margen de mejora, muchísimo, y ojalá sea así, pero en un corto plazo, porque esto aquí no espera, esto no es una temporada larga, es algo corto, una competición cortoplacista, pero lo que creo es que nos habíamos montado. Como siempre.
3: No, que se la han montado ellos. Luz, que se la han montado ellos.
5: Ellos. Emilio, perdona. De los que estamos aquí ahora mismo, y no quiero que hagamos un histórico de todos los tertulianos que han pasado por aquí desde que salió el sorteo del grupo. Javi, ¿alguno ha dicho que el grupo no era fácil?
6: Hombre, es que el grupo era fácil.
5: Bueno, pues mira, pues no está siendo fácil. O no ha sido fácil.
3: Es que es culpa de España, Luz. No culpa de los rivales.
5: Los rivales también juegan, Emilio.
3: Que no.
5: Porque chilles no quiere decir que tengan más razón.
6: El grupo era fácil porque
3: el grupo era de risa, de cachondeo, de burla para un mundial.
2: Porque te enfrentabas a dos selecciones.
3: Te enfrentabas a la 61 y a la 41
5: te han competido.
3: Bueno, por ti, no por culpa.
5: Por mérito también de ellos.
3: Por tu
5: manía tenéis siempre de quitarme.
3: No, ni manía ni nada. Cuando se trata de Arabia Saudí y Uruguay, Uruguay no es manía, es la verdad.
6: De hecho, el desastre Uruguay responde a esto, a que se le han pegado contra semejantes.
3: Pero que han hecho dos puntos, hombre.
6: Contra Javi, semejantes.
0: Yo creo que la ventaja que puede tener España es que estamos en un mundial donde prácticamente nadie juega bien. Solo he visto una selección que me haya gustado futbolísticamente, que es Estados Unidos, el equipo de Pochettino. El resto prácticamente, o sea, no ha habido ninguna selección, ni tan siquiera Francia, en cuanto al juego, me refiero. Luego tienes el Arsenal, que tienes que seguramente es el mejor del mundial, lo que tiene Francia arriba, pero en cuanto al juego tampoco me ha parecido nada de otro mundo. Yo creo que es la ventaja que tiene España, y para mí España, ¿quién? ¿Perdona?
2: Argentina,
6: Messi.
2: Ratillo de Inglaterra.
0: Sí, pero Argentina también, mucho Messi, más Messi que fútbol, Argentina para mí también, en lo que he visto. Pero, de todas formas, para mí el problema de España es que es un conflicto con ella misma. Es decir, había unas expectativas por lo que había hecho este equipo, por cómo había jugado, incluso sin algunas de sus mejores estrellas durante la fase de clasificación, que hizo grandes partidos, y pensábamos que se iba a parecer todo lo que hemos visto al nivel que teníamos en la cabeza, y de momento no ha sido así. pero son dos cosas paralelas. Una cosa es el nivel que pueda dar España, que evidentemente está lejos ahora mismo, y otra cosa es el Mundial en el que está metida, donde yo creo que sí tiene opciones de competirlo y que hay margen para ir a más, sinceramente. Pero esto no exime al seleccionador de que podamos fiscalizar lo que está haciendo, y hay que decir que de momento para mí en esta primera fase se ha equivocado más que acertado.
1: De todas formas, es un seleccionador que en casi todos los debates que ha tenido desde que ha llegado al cargo los ha ganado, ¿eh?
6: Y que no es cabezón, en mi opinión, ¿eh? O sea, quiero decir, no, que si nota algún error suele cambiar, pero a ver, no, cómo...
1: Lo que pasa, yo pues, sí le veo.
2: Pues
1: sí
2: ha
1: le
2: tenido
1: veo
2: cinco o seis días.
6: Por eso. Si reinciden los errores que más o menos intuimos todos, yo, pues diremos...
1: Yo desde el primer día le vi muy condicionado con el tema de Lamine y sobre todo de Nico. Era como, yo sé que tengo que meterlos, y estaba condicionando todo el planteamiento del primer partido, incluso todo lo que ha sido en la primera fase, para intentar acomodar. Si tuviesen los primeros minutos, cuando a lo mejor en los partidos pedían otra cosa. Pero, insisto, el Mundial para España empieza ahora. La fotografía de cómo pensábamos que tenía que estar la selección, donde tenía que estar, es aquí. En ese cruce ante Austria es lo que se podía prever. Luego, a partir de aquí, sí que puede empezar a mejorar, sí que puede cambiar esa dinámica. ¿Que todos tenemos dudas? Pues claro, porque lo que hemos visto no llegaba a las expectativas, pero creo que esta selección tiene que tener margen de maniobra y no tiene un calendario, un camino tan complicadísimo como para pensar que nos podemos ir en 16avos o en octavos de final para casa.
2: No, joder, está Portugal, yo no sé por qué no te parece complicado.
1: Hombre, porque a mí Portugal, insisto, no me ha decepcionado.
2: Bueno, pero Portugal es que está como tú, pero que tiene Portugal, una que tiene un equipo a tu nivel, tiene un equipo a la altura del tuyo, ¿eh?
6: En la bola están diciendo exactamente lo mismo, que España bien, pero que...
5: Y tiene más sombras que luces, por ejemplo,
2: ahora. Pero que tiene un equipo de tu nivel, del nivel del tuyo.
0: ¿Pero tú crees que Portugal están felices?
1: Bueno, primero yo no hablaría...
2: No, yo no digo que estén felices. Yo digo que presumir que el camino de España... de España va a ser fácil. A mí me parece mucho presumir. Yo ahora mismo la cuenta que estoy echando.
0: Si hubieras quedado segundo de grupo.
2: La cuenta que estoy echando es Austria, Portugal, Bélgica, Francia y Inglaterra. Si eso es fácil.
1: No.
6: Pero a ver, nos quedan cuatro minutitos. Hola, Carlos Santos, ¿qué tal? Muy buenas.
7: Con la gran noticia de la semana, Javi, ¿qué tal? ¿Cómo está? Muy buenas.
6: Y tanto, porque
1: andaba esto lo tenéis que explicar, ¿eh? Todo lo que está pasando, lo que vais a hablar ahora.
6: Andaba la gente preocupada por la sección de baloncesto del Real Madrid y de repente hemos decidido...
22: Yo pensaba que la noticia de la semana era el EGM, pero bueno.
7: También.
6: También, sí, bueno, pero alternamos un poquito por aquí, por allí. Vale. A ver, ¿qué es esto de que Pedro Martínez va a llegar a la sección de baloncesto del Real Madrid?
7: Es la noticia de más impacto en nuestro básquet desde lo de Mirotić, por el Barça. Pedro Martínez va a firmar un contrato de 3 temporadas con el Real Madrid a razón más o menos de 1.2 millones de euros por campaña. Paga el Real Madrid la cláusula de 1 millón de rescisión para los Taronja y posiblemente no llegue solo, con la operación también de Jaime Paradilla, que es paralela, pero también con un jugador muy del gusto del Madrid, también que ha trabajado con Pedro Martínez y que también llegaría previo pago de cláusula por un contrato de 1.5. Hoy se le va a comunicar el cese a Sergio Escariolo.
6: Que ya más o menos lo debe estar intuyendo.
7: Bueno, yo creo que ya lo sabe, ¿no? Por lo que ha leído ya lo sabe.
6: Ya más o menos debe estar diciendo, pues yo creo que si viene uno y solo hay sitio para uno, igual yo no...
7: Eso es. Los compis ayer contaban por la tarde de colgados que la oferta le llega a Pedro Martínez antes del playoff, que es un gran dato muy importante para toda la cronología.
6: Antes del playoff,
7: wow. que es el deseo ya del Real Madrid.
22: Florentino se ha puesto las pilas, tío.
2: Sí, sí. Hizo con Escariolo lo mismo, o sea, que con Lopetegui, Riquelme, quitárselo a la selección y le ha durado casi lo mismo.
22: Riquelme, o sea, ha salvado al Madrid.
6: Yo digo que antes del playoff esto significa que si el Real Madrid hubiese ganado la Liga Endesa estaba fuera también.
2: Por lo que hay que decir es que jugó la final de la Euroliga con la oferta, mogollón de lesionados. Con la oferta. Y que luego en la Liga, sí es cierto que ha hecho un mal playoff y lo ha eliminado Tenerife, pero si estaba esto decidido antes del playoff, yo no entiendo nada.
7: Ayer se intentó, Javi, convencerle con una contraoferta por el club taronja, pero se ha decidido, parece, y si nada se tuerce, pues 3 años que va a firmar como técnico del Real Madrid. Lógicamente, bueno, pues se ha hablado mucho, ¿no?, en la afición blanca, ¿no?, de las declaraciones de Pedro, de los famosos tuits después de la semifinal de Copa, de su posicionamiento político con ciertos temas, pero bueno, creo que esto es como todo. Si la pelota entra dentro del aro, no se hablará de absolutamente nada, así que bueno, pues creo que movimiento sísmico para el básquet nacional.
22: Yo creo que al señor Roche se le vaya este entrenador es una vergüenza. O sea, una vergüenza. O sea, con el Corte Inglés que tiene organizado allí, con el pabellón, con el equipazo, con el campeón, con el entrenador, y se te va por 250.000 euros, en serio, de verdad. Es que me parece.
7: Pero no solo se va Pedro, no son las cifras. Se va Montero, se va Pradilla, se va Branconquí, se va Branco Badio.
3: Pues más a mi favor, eres el rico de España, eres el rico de España y haces el ridículo por 2 millones de euros.
6: Emilio, el dinero no lo es todo.
3: Eres el rico de España y haces el ridículo por 2 millones.
2: Emilio, ¿te digo yo quién es el rico de España? El Real Madrid.
6: El dinero no lo es todo, Emilio, porque si no tú no estarías aquí, ¿eh?
1: Esas cantidades están al alcance de muy pocos equipos, sí, en el baloncesto. Y dos, a mí lo que de verdad da pena es que un proyecto como el de Valencia, que ha jugado como ha jugado, sea imposible ya no de mantener. Es que está quedando esto como un solar.
0: Están contentos en Valencia, porque el otro día el discurso de Pedro fue bueno, todo el mundo daba por hecho que continuaba, ¿eh? Hablaba en primera persona del plural en todo momento.
6: Sí, es verdad. Y Pradilla no, pero él sí.
7: Yo creo que se ha dado cuenta de que la ambición no es mantener un proyecto en la élite, que está viendo que hay muchos jugadores que se están marchando con propuestas muy jugosas y que ya ha tocado techo. Entonces, bueno, pues creo que le llega la oportunidad. Yo creo que puede ser su último gran contrato. Siempre se ha hablado, ¿no?, de lo que haría Pedro Martínez con un Barça o con un Real Madrid. Bueno, pues va a tener la opción de que lo que ha hecho esta temporada se traslade del Real Madrid.
3: Por cierto, con un Barça o un Real Madrid es muy difícil de comparar con lo que ha hecho con el Valencia.
6: Sí, o sea, como no gane la NBA.
3: No sé yo.
7: La Copa de Europa.
0: Hay que decir una cosa que se ha dicho, bueno, en las últimas horas se ha dicho que Pedro Martínez era muy del Barça y todo este tipo de cosas. Yo os digo que no. Yo conocí a Pedro muy joven, cuando fue entrenador, ganó una Cora con la Peña. Aquí en Badalona, y lo conocí yo como periodista, y tengo que decir que es muy de la Peña, pero nunca ha sido del Barça, ¿eh?
5: Bueno, es un profesional.
0: Además, el Barça, curiosamente, no ha dado nunca el paso a Pedro Martínez.
3: Sí, el Barça lo que no ha mirado nunca es al baloncesto, al balonmano, al fútbol sala, al fútbol femenino.
0: Bueno, pero el Barça históricamente ha tenido grandes secciones de baloncesto del Barça. Pero nunca ha ido por él.
5: De lo que haya sido de joven o de niño, él es un profesional, le ha venido una oportunidad increíble.
0: Lo digo por los comentarios.
5: Sí, porque no pasa nada.
0: Si fuera del Barça no pasa nada.
5: No, por eso te digo que no pasa nada.
0: Pero quiero decir que lo matizo para que la gente lo sepa.
5: Una cosa es lo que yo soy de pequeño y otra es la profesionalidad.
6: En redes está intentando hacer un apagado masivo, pero claro, es que el histórico de Pedro es terrible.
7: Javi, si el equipo juega bien, si gana, nadie se acordará dentro de 3 meses.
6: Hazme caso, difícil.
0: Bueno,
6: hay mucho.
5: Pero Javier, eso es más preocupante.
0: No es del Barça, pero es muy catalán.
5: No de lo que haya sido, sino de los charcos en los que te han metido, claro, siendo un personaje público. Eso es diferente.
6: Chicos, me quedan... Dime, Rosetti, que
1: Pedro Martínez es un gran entrenador antes Fantástico. De esta temporada.
0: Grandísimo.
6: Totalmente. Uno de los nuestros. Además, es un auténtico fenómeno que siempre nos atiende con mucha amabilidad.
1: Nos vamos.
6: Y que
1: hay
6: que
1: le des... por los 626.000 oyentes a ti como director de esta radio.
6: A los oyentes.
5: Pues os voy a decir una cosa. Tiene mucho mérito porque nos pueden escuchar.
6: A los oyentes que tienen la suerte de escucharos cada día aquí en este espacio que se llama La Tribu y que cada día escuchan más gente. Además, como lo dice el EGM, lo podemos decir de manera real. Chicos, un auténtico placer. Un abrazo. Os quiero.
7: Adiós.
6: Mañana regresamos a las 7 de la mañana. Esta tarde tenéis más fútbol, más mundial. Ahora, desde las 10, La Pizarra.

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0: ¿Qué tal, oyentes de Radio Marca, amigos de la pizarra de Quintana? Bienvenidos a este martes 30 de junio de 2026, en el que, como veis, tenemos muchas cosas que analizar, porque ahora sí que sí, ha arrancado de verdad la Copa del Mundo. Pero antes de nada, hay que daros las gracias a los 626.000 oyentes que seguís escuchando la radio todos los días y que nos hacéis mucha compañía, 113.000 más que respecto al año anterior, y en nuestra parte, por nuestro lado en la pizarra de Quintana, 21% más de oyentes diarios. Así que muchas gracias a todos. Estos son los nuevos datos que acabamos de conocer esta misma mañana del EGM. Gracias de verdad por hacernos compañía todos los días, porque la radio es posible gracias a sus oyentes. Hola Nahuel Miranda, hola Alex de Llano, ¿qué tal chicos, cómo estáis?
1: ¿Qué tal? Muy buenas.
2: Buenos días, ¿cómo estamos?
0: Ahora sí, ha arrancado de verdad la Copa del Mundo y ayer tuvimos un pelotazo. Buah. Un pelotazo, la caída de Alemania ante Paraguay en los penaltis, Alex de Llano.
2: Efectivamente, un hecho histórico para la selección paraguaya, eliminar a Alemania, hacerlo desde el punto de penalti, teniendo en inciso al primer goleador en fase eliminatoria de la historia de Paraguay, y desde luego una de las grandes noticias de esta Copa del Mundo, el hecho de que la selección de Gustavo Alfaro haya cazado la utopía imposible y haya eliminado a Alemania.
1: Parece tremendo. Es cierto que oye, uno podía imaginarse a Alemania sufriendo mucho contra ese plan de, oye, una selección que sepa replegarse.
2: Tú dijiste Paraguay ayer.
1: Sí, yo...
0: Y la prórroga. No más, esperemos que no acierten más en el braquete.
1: Sí. Bueno, de momento... Es verdad que ha arrancado bien. Pero bueno, o sea, quiero decir, creo que el plan de partido no sorprendió a nadie. No. Paraguay defendiendo muy abajo, Alemania sufriendo una barbaridad para poder generar peligro. Es cierto que ya la segunda parte empieza a generar algo más, porque hay una jugada muy polémica en el tanto que se le anula a Jonathan Tah. Pero bueno, creo que Paraguay compite a las mil maravillas. Lo ha dicho Alfaro después del partido, una de esas declaraciones que tanto le pegan a él, que dice, oye, nosotros no tenemos el talento para dictar a qué se juegan los partidos, entonces nos adaptamos a la música que nos ponen. Dice, hoy nos han puesto polka. A veces es tango, a veces es cumbia, a veces es samba. Bueno, nosotros nos adaptaremos a ver a qué se tienen que adaptar. Ya espera Paraguay rival en los octavos de final. Saldrá del Francia-Suecia.
0: Sí.
1: Bueno, se hablaba de que este lado del cuadro era una mini Eurocopa. Bueno, pues ha colado Paraguay contra todo pronóstico y creo que de una manera merecida.
0: Francia-Suecia, que se juega esta noche a las 11 para nosotros, aquí horario en España. Ganó Paraguay desde el punto de penalti con una gran actuación de Oscar Gil, el guardameta, que ya es héroe nacional.
1: Orlando.
0: Oscar Gil es el lateral.
2: El ex del Real Deportivo Español.
0: Sí, Orlando Gil, es cierto. Con una gran actuación desde el punto de penalti para su selección, y hay que hablar de Alemania. Tercer fracaso consecutivo en los mundiales de Alemania. Esto es un batacazo terrible y creo que Julian Nagelsmann sale honestamente muy señalado, muy tocado de este varapalo, ¿eh?
2: Sí, pero él ya ha dicho que no va a dimitir, que va a cumplir contrato. Veremos si la Federación Alemana termina tomando alguna decisión. En cualquier caso, sí que está siendo, ¿no?, una situación compleja la de los alemanes en las Copas del Mundo, porque estamos viendo que tras salir campeones en 2014 le está dando la espalda a la mayor competición de selecciones del planeta, y sobre todo encontrándonos con situaciones como la que vimos en Qatar, con fase de grupos, y esta cayendo ante una selección como la paraguaya, además Nau, con un partido muy flojo.
1: Sí, no, totalmente. Es que... Ya digo, la sensación es que con todos los mediapuntas que tiene Alemania, no hay nadie al que se le caiga una idea entre líneas.
0: No. Terrible.
1: Ha sido muy duro Kimmich, ya lo fue después de la eliminación en el 22. Seguramente haya sido el último mundial de Joshua Kimmich, que es generación del 95, que tiene 31. Veremos qué tal está con 35. Hay mucha gente posicionándose para el puesto de seleccionador alemán. El más famoso de todos es Jürgen Klopp. Bueno, yo creo que lo tiene muy complicado para continuar Julian Nagelsmann, que venía a decir aquello de, oye, después de no meternos entre los 16 mejores en los últimos 3 mundiales, yo creo que ya somos una selección de segundo nivel. Ha llegado a decir de una Alemania
0: duro,
1: que incluso con generaciones muy malas de futbolistas ha llegado a hacer finales de mundial.
0: Duro. Toca reflexionar en Alemania porque ha sido un tercer trastazo consecutivo en las Copas del Mundo tras caer ayer ante Paraguay. Esta madrugada, para nosotros, también desde el punto de penalti, Marruecos se ha cargado a Países Bajos. Lo ha vuelto a hacer con un Yassin Bono que en las tandas de penalti...
2: Increíble.
0: Es maravilloso. De hecho, leía el dato antes de empezar el programa. de las 7 tandas que ha disputado ya sin bono en toda su carrera, ha parado 10 penaltis.
2: Fíjate.
0: Sí, sí, sí. Qué está barbaridad. Siempre presente en todas, clave en los éxitos de sus clubes, entre ellos, por ejemplo, el Sevilla,
2: sí,
0: y su selección, la selección marroquí, en un partido que yo lo he visto esta mañana repetido, me he levantado a verlo y ha sido un partido muy entretenido,
2: muy chulo,
0: muy disputado, porque la verdad que ha habido mucho duelo, mucha brega, mucha fricción. Y bueno, se lo ha terminado llevando Marruecos, que empató el partido en el 90, que estuvo a punto de ganar en el 95.
2: Sí, sí, sí.
0: Y al final en los penaltis se ha impuesto a la selección africana.
2: Una tanda de penaltis increíble, ¿eh? Si ayer estabas durmiendo, o bueno, esta madrugada estabas durmiendo, aprovecha para ponértela, porque la verdad que no tiene pérdida dentro de lo que es una exhibición de Yassin Bonu y una selección neerlandesa en la que, sinceramente, yo me esperaba un pelín más en un partido eliminatorio como este, y en el que se ha vuelto a quedar a las puertas. La selección marroquí demuestra que, además de tener talento, está ganando muchísimo en competición. Competitividad, sí, ya lo hizo en 2022 y ahora lo ha vuelto a demostrar.
1: A ver, creo que Holanda hace el partido que viene haciendo durante muchísimos mundiales y que, oye, le ha llevado lejos. O sea, queda muy cerca de conseguir que le salga la... Es que, claro, hablando de Holanda contra Marruecos, es decir, la machada,
2: yo creo
1: que está un poco feo, queda raro. Pero bueno, es que es un estilo de juego muy conservador, metiendo muchísimos defensas, y se encuentra con un remate de Issa Diop, al que le dieron el MVP del partido para mandar el partido a la prórroga. La prórroga es infumable, una vez más.
2: Sí, sí, sí.
1: Una vez más.
2: Sí, sí.
1: Y luego la tanda de penaltis, hay lanzamientos muy raros de Holanda.
2: Muy raros.
1: Está bien Yassin Bonu, pero hay lanzamientos muy, muy raros de Holanda. Y por cierto, en la prórroga, eso sí, hay una parada de Verbruggen.
2: Bueno,
1: a Sebari, no, a
2: Raimi.
1: A Raimi. Escandalosa.
2: Con la rodilla,
1: y luego con la mano. Escandalosa, de verdad. Creo que el partido tuvo mucho nivel, a pesar de ese plan tan conservador de Holanda, y bueno, me parece que ha sido una gran prueba del algodón para Marruecos, que otro mundial más da la sensación de ir poco a poco superando pantallas y generando bueno, esa sensación de ser un equipo que puede competir por todo.
0: De hecho, Verbruggen fue seguramente el mejor futbolista de los neerlandeses.
2: Sí.
0: Además de esa parada de Raimi, en la primera parte también tiene alguna intervención de mucho mérito el guardameta de Países Bajos. También ganó Brasil, remontando ante la selección japonesa, premio a la insistencia de los de Carlo Ancelotti.
3: Jugamos bien, merecemos ganar, también se encajamos goles, pero el equipo no perdió la paciencia. Igual yo que el equipo estaba bien también la primera parte, el juego fue bonito, forzamos un poco más cruzamiento en la segunda parte.

0: a jugar en ese bloque bajo ante selecciones de mayor nivel que el suyo. Y luego es que Brasil, es verdad que la primera mitad no se termina de caer una idea, todo eran errores, Danilo, Casemiro, la acción del gol, pero fíjate cómo es el fútbol. Casemiro, después de hacer una primera parte tan mala, es el que termina marcando el gol que le da el empate. Y luego obviamente Martinelli, que ya en el Arsenal se ha acostumbrado a ser ese hombre que sale del banquillo, revoluciona los partidos, puede ser un gran factor X para Ancelotti.
1: A mí me gusta bastante más de lo que he leído el partido de Brasil. Es cierto que se obsesiona con repetir la jugada del gol de Casemiro, que busca muchas veces, muchas veces. Pero me convence mucho la versión que estamos viendo de Vinicius, que estuvo a punto de marcar un gol antológico.
2: Ya te digo, el gol del Mundial se lo mete.
1: Suzuki fue el mejor futbolista de Japón, yo creo, con cierta comodidad, además. Y luego, a ver, el fútbol tiene esto, en el minuto 95, con 6 de añadido, la pérdida de Tanaka, que luego fue consolado por Mateus Cunha, es terrible. Sobre todo pensando en el perfil de jugador que es un centrocampista de tener balón y demás, es una pérdida criminal que habilita esa ocasión de Martinelli, que a punto está de sacar Suzuki también, sí. que llega a tocar el guardameta del Parma, que nos deja una vez más la sensación de que Japón, en ese tipo de momentos calientes, sufre mucho en los mundiales.
2: Brasil ya está en octavos y hoy conocerá rival del Costa de Marfil, Noruega, que luego analizaremos, haremos la previa, que se disputa a las 7 de la tarde. Todas las informaciones vienen apuntando a que Nico Williams va a poder estar disponible para la ronda de octavos de final con la selección española, que la lesión no es tan grave como parecía, así que buenas noticias porque, Alex, nos preocupamos bastante después, sobre todo, de leer el propio comunicado de Nico Williams durante el fin de semana, sí. Diciendo que estaba en un momento muy, muy bajo, que estaba muy, muy preocupado por el estado físico. Luis de la Fuente en Radio Nacional de España, antes de ayer, ya vino a confirmar que parece que es una sobrecarga. Sí. E insisto, todas las informaciones apuntan a que podrá estar disponible si España pasa ante Austria en la eliminatoria de octavos.
0: En las imágenes que nos llegan desde Estados Unidos, le pudimos ver en la bici junto a Jeremy Pino, intentando hacer ese ejercicio, ¿no? Un poco para también mejorar la musculatura, el estado físico del propio futbolista, pero desde luego todos sabemos que España necesita extremos, necesita esa velocidad, ese descaro, y Nico Williams ahora mismo es uno de los futbolistas que se lo puede dar. Hay que ver también el estado físico de Víctor Muñoz, que parece que está para algo más. Así que bueno, expectantes ya de cara al partido ante Austria.
2: Esperando a Nico Williams para que esté disponible para octavos. Insisto, hoy en el 628-26-90-92 os queremos preguntar qué cambios introduciríais vosotros ante Austria, el partido del próximo jueves, 9 de la noche. Ante la selección de Rangnick. ¿Qué cambios haríais vosotros? ¿A quién queréis ver de inicio después de las sensaciones algo extrañas que nos llevamos otro día ante Uruguay a pesar de la victoria? Y ahora sí, antes de entrar, chicos, en materia con los partidos que tenemos hoy por delante, actualizarme un poquito cómo va la cosa.
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0: Pues mira, ha entrado Florian Wirtz en ese podio como tercero. Obviamente ya no va a poder mantener ese podio el futbolista de Liverpool, ya eliminado. Vinicius Junior, segundo, y el líder, el bigote favorito de la Copa del Mundo, Eustaquio. Sí. Ahí está.
2: También Mauricio.
0: Sí, pero Mauricio no es tan favorito, ¿no?
2: Bueno.
0: Eustaquio te libró de una prorroguita muy fina.
2: Eso sí. ¿Pero quién tiene más carisma?
0: No, Mauricio.
2: Mauricio, hombre.
0: Mauricio.
2: Entró muy bien al partido.
0: Como dijo Miguel Ángel Ramírez cuando le entrenaron en Inter de Porto Alegre, Mauricio es top. Es craque,
2: el bueno de Mauricio, que ayer entró muy bien. Ahora analizamos los tres partidos de ayer con todo tipo de detalle, sacando la pizarra para analizar las claves. Pero hoy, martes, como decía, Costa de Marfil, Noruega, 7 de la tarde. ¿Quién se lo llevará?
1: Yo creo que Costa de Marfil. Me parece uno de las eliminatorias más igualadas de los 16avos.
2: Sí, está bonita, ¿eh?
1: Dos grandes candidatas a revelación del torneo. Y en esta generación de Costa de Marfil veo realmente un equipo que le puede hacer mucho daño a Noruega. Yo me creo a Costa de Marfil. Entiendo que Noruega sea favorita, pero me creo mucho a Costa de Marfil.
2: ¿En los 90 minutos o con prórroga?
1: En los 90.
2: Vale. Alex, Costa... Francia.
0: Ah, vale, bueno, perdón. Sí, Costa de Marfil.
2: ¿90 minutos?
0: Sí.
2: Vale. Francia-Suecia. 11 de la noche.
0: Francia, seguro. Y te diría que, vamos, en el 65 está resuelto el partido.
2: En el 65 está resuelto el partido.
0: Si Países Bajos hizo lo que hizo antes de Suecia, imagínate
2: lo que puede hacer el ataque de Francia.
0: Sí.
2: Bueno,
0: estoy convencido.
2: Veremos si salen así de enchufados. Y ya para acabar, 3 de la madrugada, este habrá que verlo mañana en diferido, México-Ecuador. ¿Quién se lo lleva, chicos?
1: Yo confío en México.
0: Sí, veo muy fuerte a la selección mexicana, pero voy a apostar por Ecuador, Que os dije que Ecuador y Paraguay van a hacer buen mundial y de momento no me estoy equivocando.
2: ¿Este se va larguito o no?
1: Pero si tú eliminabas a Paraguay en

0: 16avos.
1: Ya, pero porque una cosa es lo que digo y luego otra es, ostras,
0: y luego lo que dices en otro momento.
1: Voy a intentar ganar el bracket. Claro, claro. Intentar ganar el bracket.
0: No, pues a la próxima, danos como los muebles de Ikea, ¿no?
1: Os doy
0: las
1: la
0: instrucciones, danos la guía de cuándo tenemos que escucharte y cuándo no.
1: O di 1x2, 1x2 y así. Como en el fantasy, ¿no? Que pongo a los jugadores que no he puesto en el bracket para, bueno, mira, sí, llevar una alegría.
2: Algo
1: rasco.
2: Algo rasco.
0: Algo rasco. Pesca de rastreos.
1: Claro, oye. Sí, la táctica lo que falla.
2: Cada uno con su estrategia.
1: Que Ecuador. Creo que sí.
2: Este tiene pinta de
1: atasco en la selección mexicana.
2: Sí, sí.
1: Ecuador que no llega al gol.
2: Penaltis.
1: Huele.
2: Yo digo tanda de
1: ¿sí,
2: penaltis.
1: ¿No?
2: Vale. Sí. En cuanto al mercado de fichajes, ayer se hizo oficial un secreto a voces. Y es que Nico Paz va a jugar otra temporada en el Como.
1: Sí.
2: Y que el Real Madrid se guarda una opción de recompra para la temporada 27-28. ¿Qué os parece esto?
1: Okay, bien, ¿no?
0: Me parece, sí, sí. O sea, me parece raro. Creo que ha pesado mucho el deseo del futbolista de seguir en el Como, de afrontar este reto de la primera participación en Champions con,
2: sí, de hecho,
0: con el
2: fíjate,
0: Como.
2: Fíjate, no, que esto es la primera vez que lo veo en un comunicado oficial. Que el Madrid especifique que Nico Paz se queda en el Como porque quiere quedarse en el Como.
0: El tema es que yo creo que os está bien ponerlo porque no es una decisión que tenga muchísimo sentido, viendo que parece que no tiene hueco de primeras en el Real Madrid y que el Inter estaba dispuesto a pagar mucho dinero por Nico Paz. Creo que se impone el deseo del futbolista de seguir en el Como. Y creo que el Real Madrid confía en que Nico Paz se siga desarrollando y que no pierda su valor económico y su valor deportivo para el verano que viene, oye, tomar esa decisión de o bien venderlo o bien incorporarlo a la primera plantilla.
1: Además es que con Cesc Fàbregas está jugando de maravilla, viene de una temporada histórica en la que ha marcado 13 goles, ha dado 7 asistencias, ha sido uno de los mejores futbolistas, por no decir el mejor, de la Serie A.
2: Va
1: y
2: a jugar
1: cuando,
2: Champions.
1: Claro, cuando estás tan cómodo en un sitio, además, como, que tiene que ser precioso vivir ahí, pues ya ni te cuento.
2: Maravilla, tiene que ser maravilla. Vivir ahí y jugar en el Como de Fàbregas también.
1: ¡Hombre!
2: Que se nota que Nico Paz está creciendo mucho y se queda otra temporada más en el fútbol italiano. Robert Lewandowski se marcha al Chicago Fire. Firma dos temporadas. Esto también lo sabíamos ya.
1: Sí.
2: Que su futuro iba a estar en la MLS. Se marcha al Chicago Fire.
1: Efectivamente. Le lograron convencer tanto a él como a su mujer en la visita que tuvo hace unas semanas a Chicago y ha firmado ya con el conjunto de la Major League Soccer. La Major League Soccer que incorpora una estrella más. Recordemos que ya tiene a Lionel Messi, tiene a Thomas Müller, a Heung-min Son y ahora a Robert Lewandowski.
2: Va a ser tremendo, Nau, hablando del mercado, no en el fútbol, sí en el baloncesto, lo de Pedro Martínez.
0: Sí.
2: Sí, firma con el Real Madrid.
0: Sí, sí, sí. Es uno de los culebrones del verano del deporte español.
2: Es un bombazo increíble.
0: Salió ayer la información de que el Real Madrid está dispuesto a pagar la cláusula de 1 millón de euros del técnico de Valencia Basket, un Valencia Basket que acaba de hacer su mejor temporada de siempre y que está viendo como casi todos los pilares de este éxito se marchan del club. Hoy hay rueda de prensa de Enric Carbonell, del gerente deportivo, del director general de Valencia Basket, que también tiene nuevo cargo dentro de la estructura de Mercadona, que esto es una cosa que tampoco he entendido, para explicar un poco tanto su cambio de rol como toda esta plaga de bajas que va a tener Valencia Basket. Esperábamos alguna, el tema de lo de Jan Montero, tema de la Rea que parece que se va a marchar a Dallas a la NBA. Pero está siendo mucho peor de lo que nadie podía esperar.
2: Sí, totalmente. Esperemos a que sea oficial. También la salida, si es que se anuncia, de Scariolo, del banquillo del Real Madrid de baloncesto. Muchos cambios en el Madrid de fútbol, también en el de baloncesto y en el Madrid de fútbol femenino. En fin, revolución completa del Real Madrid en todas las secciones para este verano. Venga, 10 y 18 de la mañana, momento de las Nahueladas.
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0: Bueno, tenemos que hablar, como siempre, en primera instancia de las selecciones eliminadas. Hay dos batacazos muy gordos. Primero es lo de Alemania. Joshua Kimmich, que ya fue muy crítico después de la eliminación en fase de grupos en Qatar, que dijo que se sentía un fracasado, que tenía la sensación de que nunca iba a ganar. Ha vuelto a ser muy contundente. Dice Kimmich que no ha jugado bien ninguno de los cuatro partidos y que además en tres partidos han tenido graves problemas contra selecciones que no son de clase mundial. Dice que eso es un hecho y que se merecen haber sido eliminados. Muy contundente. Joshua Kimmich, que ayer comete bastantes errores en el partido.
2: Sí. Y eso que creo que, fíjate, que la segunda parte empieza cuando pasa al centro del campo, se le ve más cómodo, jugando más, algo más liberado, más en la versión de que conocemos. Oye, de Joshua Kimmich.
1: Es la última participación de Alemania con camiseta Adidas, ¿no?
0: Sí, eso es. De hecho,
1: Vale, despedida.
0: De hecho, Nike ya ha empezado a hacer promoción de la futura camiseta de Alemania.
1: Como blurreada, ¿no?
0: Eso es. Todavía no pueden hacerlo de pleno derecho. Creo que tienen contrato hasta final de año. Así que, bueno, a ver qué tal. Porque aquello fue un contrato histórico. De Nike a Adidas. En Holanda hay que hablar de Ronald Koeman. Que está un poco contrariado con lo que le pide la gente y lo que él le da al público holandés. Dice que todo el mundo le pedía jugar con 5 atrás.
2: Todo el mundo.
0: Y que él elige salir con 5 atrás porque habían concedido mucho los 3 primeros partidos de este Mundial en toda la fase de grupos. Y dice, oye, hago lo que la gente me pide y me critican igual.
2: Vaya por Dios.
0: Y dice, me da igual.
2: Me da genio incomprendido.
0: Dice, si pudiera volver a elegir, lo haría de nuevo. Algo que no le ha gustado a Zlatan Ibrahimovic, que dice que la derrota es culpa de Koeman. Dice que no ha reconocido al equipo holandés y que además los jugadores tampoco parecían muy cómodos con la idea de Koeman, que creo que aquí puede llegar el punto de debate.
1: Sí.
0: Yo creo que a nadie le parece lo más atractivo del mundo, pero oye, es que tus mejores futbolistas seguramente sean tus defensas. Entonces, igual tiene sentido potenciar el nivel de tus defensas. Pero cuando ya los jugadores no se sienten cómodos con el estilo, que creo que por momentos da esa sensación en Holanda, creo que ahí empieza un poquito el punto de debate. Deja la derrota de Holanda en la tanda de penaltis datos tremendos. Holanda va a conservar el invicto que tiene desde 2010. El último partido que ha perdido en un Mundial fue la final del Mundial contra España.
2: Vale.
0: Se marcha nuevamente eliminado en una tanda de penaltis. Claro, es que esto tiene el reverso negativo. Ha jugado en fases finales de grandes torneos 10 tandas de penaltis, ha perdido 8.
1: Buah.
0: Uf. Con esta derrota, Holanda se une a España con 4 caídas en tanda de penalti en mundiales, las dos selecciones que más tandas de penaltis han perdido en la historia del Mundial. Y también se convierte Holanda en la octava selección que falla 3 penaltis en una tanda en un Mundial. ¿Sabéis quién es la séptima, la última que se haya metido en el ranking?
1: España.
0: España. En 2022, también en 2022, Marruecos. Hace la misma gesta la selección de Japón. Dentro de las eliminadas hace ya unos días, ha hablado Steve Clarke, que ha dejado de ser seleccionador de Escocia, y dice que tiene sentido dar este paso atrás después de lo que ha sido el Mundial. Y también de mutuo acuerdo, ayer tuvimos el comunicado oficial de que la República Checa y Miroslav Kubek separan sus caminos, que era un secreto a voces. En cuanto a la jornada…
2: En teoría se jubila.
0: Sí, sí.
1: Hombre, ya también…
2: Bueno, oye…
1: Que eran 74. Cuatro.
2: Igual que Goberos.
0: No, el otro día vi que Dick Advocaat es del mismo año que el maestro Tavares.
2: ¿Otra?
0: Pues un poco para poner 78. Un poco. Sí, sí, sí. Nacidos en el 47.
1: Madre mía.
0: En cuanto a la jornada, mandarle una felicitación y un abrazo muy grande a todos los paraguayos que hoy no trabajan. Es día festivo en Paraguay. La tele sueca, de cara al Francia-Suecia que tendremos esta noche, ha hecho la típica de hacer un 11 combinado. El 11 es Mañán, Koundé, Pamecano, Saliba, Lucas Digne, etcétera, etcétera.
2: Vale. ¿Y la camiseta de Suecia?
0: Eso es lo que les gustaría. Va a ser, por cierto, el derbi de Kurosawa. Todos recordaremos aquel europeo sub-21, el pique entre Guidetti y Kurosawa. Recuerdos de Vietnam. Y un dato muy positivo de Brasil que me ha llamado la atención es el primer partido de fase eliminatoria del Mundial que Brasil gana después de irse perdiendo al descanso. Desde 1938 no lo conseguía la canariña, que creo que en un momento donde se le podía haber nublado mucho el panorama, sobre todo viendo lo que le llega a pasar a Marruecos durante muchos minutos, lo que le pasa a Alemania, en el partido contra Paraguay. Creo que Brasil ha salvado la papeleta y va a estar en los octavos de final del Mundial.
2: Enseguida analizamos con todo tipo de detalles los 3 partidos que hemos tenido de 16avos ayer y esta madrugada en el Mundial. Pero ahora, Alex Dellano, venga, trae un poquito de suerte.
1: Venga.
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1: Gente de tres cuartos que a partir de ahí, sí, es la versión de la Brasil de Carlo Ancelotti. La manera de sustituir esa falta de creatividad es a través de la presión, y le vimos en esos primeros minutos de manera bastante punzante, teniendo posibilidad para encontrar situaciones de remate incluso, pero lo cierto es que la selección nipona supo ir construyendo muros por delante de la línea de balón y dificultándole mucho a la selección brasileña según iba pasando el tiempo en la primera parte.
0: Sí, es que yo tenía la sensación al principio del partido que Brasil tenía facilidad para ganar línea de fondo, ¿no? Y eso cuando defiendes muy abajo, te rompe los planes porque te pone a defender contra tu portería a pesar de que tú dejas muy poco espacio a la espalda. Creo que esto lo empieza a ajustar Japón a partir del 15-20. Además, se encuentra con ese gol de Sano en una jugada, yo creo, muy aislada, en una contra donde, de hecho, es que parecía que tenía más opciones que tirar, pero el disparo es muy bueno, muy certero. Y a partir de ahí es que creo que redobla muy pronto Japón la apuesta por defender muy abajo, cuando creo que no se sentía especialmente cómodo el equipo japonés en ese plan.
2: Sano, además, Naus, se aprovecha de la amarilla que ya había visto Casemiro unos minutos antes, sí, que la había por una falta en la frontal, y no puede hacer nada en la acción de Sano. Está cerca el brasileño, está cerca Casemiro de poder meterle el cuerpo, pero claro, entiendo que Casemiro diría, uy, no voy a arriesgarme porque si me enseñan la segunda, lógicamente me voy a la calle. Si hago una falta es que voy a ver otra cartulina, sí, amarilla. Sí, estaba muy condicionado Casemiro.
0: Y también es una de esas jugadas donde ya veías que no estaba bien Paquetá, que se tuvo que retirar lesionado al descanso. Bueno, de hecho, es que la coger al descanso ya fue tremenda. Sí, sí. Tenía pinta de ser la típica molestia muscular que conforme sigues jugando se va haciendo más grande y se va agravando. Le corren ahí, yo creo, muy fácil a Brasil, pero creo que es uno de los pocos errores que comete el equipo de Ancelotti en la primera parte.
1: Por cierto, pequeño detalle en el descanso, que les hacen entrevistas a los seleccionados, a algunos seleccionadores y a algunos segundos, a David Ancelotti le preguntó el periodista brasileño, oye, ¿vais a cambiar a Casemiro? Porque tiene amarilla y tal y como está el partido, no sé qué, y David Ancelotti dice, oye, es que Casemiro es un futbolista suficientemente experimentado como para en este tipo de situaciones saber cómo comportarse, y luego, fíjate, fue el que terminó empatando el partido.
2: La remontada de Brasil, yo diría, chicos, que se explica a través de dos detallitos dentro de la pizarra de Carlo Ancelotti, que son muy sencillos pero que resultaron siendo ganadores. Uno es abrir a Vinicius a la banda, que ya digo, estaba jugando por dentro la primera parte y yo lo vi muy incómodo.
0: Sí.
2: Tanto Tomiyasu como Sano defienden muy bien a Vinicius para que no se gire, para que no pueda conducir por dentro. Y una vez empieza a arrancar desde el costado, empieza a generar peligro. Además, no, Vinicius tenía siempre a dos marcas encima, con lo que esto supone. Es verdad que Vinicius no se podía marchar siempre de las dos marcas, pero claro, si Vinicius tiene a dos marcadores, hay un compañero suyo que está libre.
0: Exacto.
2: Ahí hay un desajuste en Japón que creo que Brasil supo aprovechar. El otro detalle, muy simple, de toda la vida, pero que terminó siendo efectivo, el centro lateral.
0: Sí.
2: Brasil empezó a cargar el área con muchísimos futbolistas, Gabriel empezó a llegar muy cerquita del área para centrar desde posición, ya digo, en tres cuartos de campo, y a partir de ahí, a partir de esos dos movimientos muy sencillitos, pero muy inteligentes, creo, por parte de Carlo Ancelotti, Brasil le edificó la remontada.
0: Sí, hay que decir que Brasil se sintió muy cómodo en el juego aéreo todo el partido, fue a presionar muy arriba, cuando Japón rifaba la pelota, tanto Casemiro como Gabriel y Marquinhos ganan todos los balones por arriba, y Hueda poco tenía que hacer. Luego ese Vinicius, más abierta banda, y en cuanto tú generas un poquito de velocidad en la jugada, ¿no?, que el ritmo de circulación sea alto, que puedas pillar un poquito desprevenida la defensa de Japón, tienes acciones como la de la jugada de Vinicius, que empieza, claro, dentro de esas dos marcas ya se quita la primera con el control orientado al exterior, que es una barbaridad.
2: Sí, sí, sí, sí.
0: Y luego cuando ya se pone a correr, es que es un futbolista muy difícil de parar. Sabes que en algún momento te va a querer enganchar para adentro para poder definir. Estuvo, bueno, muy cerca, muy, muy cerca de meter uno de los goles del Mundial. Y en ese tipo de acciones yo creo que Brasil lo está encontrando, que llevaba tiempo Brasil sin encontrar, bueno, yo nunca había visto a Vinicius a este nivel con Brasil, y le costaba mucho al equipo encontrarle en ese tipo de situaciones donde él pudiera tener esa ventaja de poder partir en velocidad y a partir de ahí generar ese vértigo.
1: Y en ese momento solo Suzuki fue capaz de evitar, ¿no?, que Brasil se adelantara antes en el marcador y que Vinicius Junior sumara esa situación del gol. A mí me parece que fue creciendo en el partido de la selección brasileña y se vio también en diversos puntales individuales, ¿no? El partido de Rayán, que fue de menos a más, y luego sobre todo también la entrada de Martinelli, que tuvo bastante impacto. Parecía que podía podía ser un futbolista que, oye, no terminara de darle a Brasil lo que necesitaba y se lo terminó dando en materia de gol.
0: A mí el que me gustó mucho ayer, que ya sabes que no es santo de mi devoción, es Bruno Guimarães, que creo que está creciendo sí. dentro del Mundial.
2: Bueno, al final la jugada del gol es entre los dos.
1: Sí. Cierto.
2: Bruno para Martinelli. A mí me sorprendió de... Bueno, me sorprendió, ya lo hemos visto en este Mundial, pero cuando entra Martinelli pensaba que Vinicius iba a volver otra vez dentro. Porque cuando entra Martinelli sí. dijo, bueno, va a meter un extremo en banda.
1: Sí.
2: No me termina de casar mucho por lo que estábamos viendo en el partido, pero no. Se mantuvo en Vinicius en izquierda, que también fue clave, como decís, en la acción del gol de Casemiro, del remate de Casemiro. Vinicius atrae a dos marcadores claro. y libera a Gabriel en la frontal, que pone el centro y remata Casemito, como decía sí, Pablo.
0: El remate es precioso, ¿eh? Sí, o sea, el centro sí, es muy bueno y el remate es precioso.
2: Sí, sí. Y habla bien, ya para finiquitar el análisis de Brasil, chicos, de un tipo con una jerarquía hombre. Tremenda. Que su primera parte había sido desastrosa.
1: Sí,
2: pero
1: sí.
2: desastrosa.
1: Para cambiarla.
2: Estaba para sí, cambiarlo, sí. efectivamente. Sí, sí, estaba sí, para sí. ser sustituido. Y fíjate por dónde, quien mete la cabeza en el área rival. Sabemos que tiene un grandísimo remate de cabeza sí. Casemiro. Lo hemos dado durante toda su
1: por
2: carrera
1: cierto,
2: y volvió a...
1: Dijo Ancelotti que había hablado con Neymar que si Brasil no empataba sí. el partido entraría en el 60 y claro...
2: Me fastidió esto, ¿eh?
1: El gol de Casemiro que nos quitó la magia. Yeah. Porque dijo, le preguntaron también a David Ancelotti, oye, ¿para cuánto está realmente Neymar? Y dijo, 45 minutos. Claro, me imagino que ahí iría calculando Ancelotti. A ver, y la prórroga y tal, y no sé, claro, no vas a cambiar en la prórroga, vas a perder un cambio.
2: Claro.
0: Fíjate que a mí cuando lo dice, no me lo termino de creer, ¿no? Porque también dice que estaba preparado para entrar en la prórroga ya. Que si no hubiera marcado en el 95 Brasil, que igual entraba.
1: Claro.
0: Bueno.
2: Ojalá tenga su momento.
0: Nunca lo sabremos.
2: No lo sabemos. No lo sabemos. Ojalá tenga su momento Neymar en esta Copa del Mundo. Por lo pronto, Brasil sigue avanzando rondas y ya está en octavos de final, como también lo va a estar la selección paraguaya, que ha protagonizado, sin duda, chicos, el gran golpe de lo que va en esta Copa del Mundo. Ha sido el gran bombazo en lo que va de Mundial, cargándose a Alemania y haciendo un ejercicio defensivo que me parece espectacular, Nau. Bloque bajo, muy intenso, bien organizado, coordinado, con algún que otro error. Es verdad, sobre todo las acciones por alto a balón parado, sufrió mucho Paraguay, como se vio en la acción del gol anulado a Jonathan Tah. Pero un ejercicio defensivo tremendo y que terminó por frustrar a Alemania.
0: Sí, decididamente sale en un bloque muy bajo a juntar pocos pases, dejando muy solo al 9 que ayer fue Ábalos. Está rotando mucho la posición de 9 sí. ahí Gustavo Alfaro. El dato que nos dejaba la realización de los 31 pases completados en 34 minutos yo creo que habla un poco de lo que era el partido. Pero aún en ese plan de partido daba la sensación de que Alemania, para empezar, estaba lenta en la circulación y que luego cometía errores infantiles, sin estar sometidos a presión, se fallaban pases fáciles, se daban pases comprometidos a compañeros y alguna de estas aprovechaba Paraguay, oye, para salir, para coger un poquito de aire, sobre todo a través de la figura de un Miguel Almirón que hizo un partido formidable.
1: Sí, estuvo descomunal en ese momento en el que tenía que resistir la selección paraguaya y buscar salida, intentar encontrar metros y oxígeno, como decía Nau, en campo rival, fue uno de los grandes protagonistas del partido. Estuvo muy bien Galarza, que partía desde la izquierda y luego puso el centro del gol de Enciso desde la derecha, un gol que nace de una gran recuperación de Bobadilla y que le permite a la selección paraguaya transitar y generar esa ocasión que termina dentro en un momento en el que la selección alemana era todo caos. Eran momentos en los que no era capaz de meter la pelota dentro, en los que no se le caía ni una buena idea y sobre todo no tenía uno para uno por fuera. Entonces era incapaz de superar el bloque de Paraguay.
0: Pero fíjate, la jugada del gol yo creo que ya denota en Alemania que el equipo no está bien. La defensa del desmarque de Galarza es terrible.
1: Sí, sí.
0: Braun desconecta de la jugada, se quedan los dos pendientes de la pelota y no van a por el que pone el centro. Luego es cierto que el centro de Galarza es muy bueno, porque va, para empezar, va por delante y no va por detrás de los delanteros, y luego va con la tensión suficiente como para que si aparece una cabeza paraguaya, solo tienes que orientar un poquito el remate y no tienes que darle mucha fuerza. Apareció Enciso, que debe ser de los futbolistas más bajitos del
1: sí,
0: partido
1: sí.
0: de ayer.
1: El remate sí, sí, sí. es histórico.
0: El remate es muy bueno, pero de nuevo, es que está muy solo también Enciso a la hora de rematar. Ese tipo de acciones, ves que Alemania no estaba bien en los duelos, que no estaba, a pesar de tener la pelota, no estaba cómodo con la pelota, no estaba consiguiendo utilizar la pelota para desequilibrar y tampoco estaba consiguiendo ganar duelos en el partido y sentirse potente.
1: Por cierto, Alemania, una pequeña cosa, que es que ayer en Boston hacía un calor tremendo, la hora del partido no ayudaba y por eso es interesante saber que España, si pasa todas las rondas hasta llegar a la final, todos los partidos los va a disputar en estadios controlados climatológicamente o
0: climatizados,
1: eso es, climatizados, que es algo bastante importante, sí, sobre todo a la hora de tener en cuenta estas situaciones extremas que se viven en ese tipo de partidos.
2: Alemania me dio un cambio al descanso que yo honestamente no entendí, lo de Goretzka por Mecha.
1: Yo tampoco.
2: No lo entendí, que no sé qué pretendía.
1: Cargó bien el área en la jugada del gol, pero...
2: Yo en Mecha también lo carga muy bien.
1: A mí en Mecha me parecía que era el único que se le estaba cayendo alguna que otra idea, cosa interesante.
0: Y de hecho, si quería cambiar en algo el centro del campo, en un contexto de partido parecido ya contra Costa de Marfil, el que entró muy bien fue Amiri, que creo que los minutos que tiene vuelve a estar muy bien. Mm. Que su fútbol está mucho más creativo que Goretzka, que es que decididamente es que jugaba de nueve. Es que no salía a mezclar en ningún momento. De hecho, todos los que estaban ahí en la posición, Havertz, Voltemade, cuando entró... salían mucho más a recibir que no tanto Goretzka.
2: Sí, sí, fue un cambio muy extraño. Al poco de arrancar la segunda parte consigue empatar a Alemania con el centro de Wirtz, que es un gran centro, y un remate aún mejor de Kai Havertz, que remata muy bien de cabeza dentro del área, es ya lo ha demostrado.
0: Es un gran 9. Sí, sí, yo creo que tenemos que hablar ya de 9 y un futbolista que está aportando, que ya conoce la posición.
2: Sí, sí, y que siempre ha rematado muy bien. Es que ya en Leverkusen recuerdo algún gol de Kai Havertz llegando muy bien al área. Es decir, es que es un tipo que sabe moverse muy bien dentro del área, despistar bien a la defensa y clavar goles de cabeza como el que puso ayer para el empate. Creo que Alemania consigue mejorar con el paso de Kimmich al centro del campo. Creo que ahí es donde vemos una mejor versión de Alemania, sin tampoco volverte loco, porque el partido de Alemania fue lo que fue un partido muy pobre en líneas generales, que seguramente por merecimiento mereció ganar en los 90 minutos, no creo que mereciese irse a la prórroga y a los penaltis, pero fue un partido donde Alemania se atascó claramente, y ya digo, yo creo que la única mejora llegó cuando Kimmich empezó a jugar por dentro, cerca de la base, distribuyendo el juego, y Alemania se encontró un poco más cómoda, pero en general fue una versión... Pobre, pobre, pobre de los de Nagelsmann.
1: A ver, era normal, ¿no? Que en el transcurso, según iban pasando los minutos, la selección alemana se fuera encontrando más cómoda. Paraguay se le iba haciendo más largo el partido, las piernas iban pesando más, iba siendo un partido más monótono y donde ahí la selección alemana podía encontrar algún que otro espacio de más una vez había empatado el partido, pero no lo pudo aprovechar, no tuvo posibilidad de encontrar el gol. Lundaf en lo que fue la titularidad tampoco estuvo demasiado acertado y, en definitiva, es que todo lo que hemos comentado la selección alemana, creo que se puede trasladar al gran impacto que tuvo el tiempo en el partido, ¿no? Que no fue capaz en ningún momento de aprovechar lo que mandaba para mandar el balón al fondo de la portería.
0: Aunque yo creo que la última media hora, los últimos 20 minutos del tiempo reglamentario en la prórroga, yo tenía la sensación de que Alemania que merece más, que tiene la jugada del gol anulado de Tah. Sí. Creo que Voltemade genera también mucho peligro y tiene un par de ocasiones de balones sueltos. De hecho, estaba viendo con un amigo y estamos perdiendo dinero, ¿no?, apostando al gol de Voltemade.
2: Mejor.
0: Porque bueno, es que generaba esa sensación de que en cualquier momento le iba a caer una. Es cierto que hay una contra de Caballero. Aprovechando también, contra fallos en salida de Alemania.
2: Sí, cierto, cierto.
0: Es un mano a mano.
2: Que se duerme completamente.
0: Se duerme muchísimo. Sí, sí, sí. También hay...
2: Creo que está anulada por fuera de juego.
0: Sí.
2: Creo. Que milimétrico, porque era un pase de Mauricio al espacio fantástico.
0: Pero que te da un poquito la dimensión de lo que es el nivel de Paraguay y por qué Paraguay hace este plan de partido. Es que le falta muchísima calidad del once titular y ya los suplentes ya ni te cuento, y aún así consigue competir a las mil maravillas.
2: Paraguay se lleva el partido a su terreno, que es lo que debe hacer. Pero además, desde que se adelanta el marcador, y antes ya, desde el minuto uno el plan estaba muy claro, Alemania se atasca, posiblemente, insisto, como dice Nao, estoy de acuerdo con él, mereció más durante el encuentro, pero no lo consiguió, y el encuentro del partido se fue a la prórroga, después a la tanda de penaltis, y ahí es donde emergió la figura de un Orlando Gil que explica claramente el triunfo y el éxito de esta selección paraguaya.
1: Sí, es un portero tremendo, el guardameta de San Lorenzo, estuvo muy bien bajo los palos a la hora de salir, a la hora de tener los penaltis. Falló a Alemania el primero, desde 1966 a hoy, dato de Opta, solo dos selecciones han sido capaces de ganar tras fallar el primer penalti, así que es una situación que normalmente se vuelve en contra una vez fallas ese penalti. Solo Suiza en el 94 y Ucrania en 2006.
0: No, y fíjate que la tanda se le puso muy complicada a Paraguay cuando tiene dos penaltis para poder matar el partido. Falla los dos. El segundo de ellos lo falla Fabián Balbuena, que había entrado solo para tirar el penalti.
2: Sí,
0: que
2: sí.
0: De verdad, es que no lo voy a entender nunca.
2: Yeah.
0: Es que no recuerdo casos de éxito de un futbolista que entra a posta para lo único que tiene que hacer el partido es tirar el penalti.
2: No funciona.
0: No, es que no lo entiendo. No lo entiendo.
2: Lo despejó. Porque el de Tah fue no sé dónde chutó el buen hombre, pero bueno, se fue muy arriba y acabó ganando Paraguay y cargándose de Alemania, insisto, la primera El primer gran bombazo de esta Copa del Mundo. Hablemos del Países Bajos-Marruecos, chicos. Partido que también se ha decidido desde el punto de penalti con una nueva gran actuación de Yassine Bounou. Bajo palos en un partido donde creo que de inicio Países Bajos quiere llevar mayor iniciativa con balón, pero fue un primer tiempo, Alex, muy cerrado, un primer tiempo muy igualado, muy marcado por los duelos individuales.
1: Sí.
2: Muchísima fricción, muchísimo golpe, muchísimo balón dividido. Fue un encuentro, una primera parte entretenida, yo me lo he pasado bien viéndolo, pero fue un encuentro, pues se notaba que se estaban jugando las dos selecciones el vivir y morir.
1: Además, Wahbi me pareció muy interesante lo que quiso hacer con Saibari, que lo abrió a la banda izquierda partiendo desde la punta para atacar la espalda de Dumfries. Por ciertos momentos consiguió encontrar alguna que otra situación de peligro. Es verdad que estuvo muy igualado, mucho centrocampismo en el primer tiempo, y luego sobre todo también, lo que dices, ¿no? Jean-Paul Vaneke con el golpe en la cabeza, sangrando, representando
2: pues toda la cabeza.
1: Representando a Terry Batcher en 2026. Un partido que fue muy duro. Es bastante curioso, pero que de los mundiales recientes siempre Países Bajos está metida en partidos que son duros.
0: No, y siempre aparece Weghorst, que me parece tremendo. Entra Weghorst en el minuto 71. Lo primero que hace es, creo que es un saque largo de Verbruggen. Prolonga, le gana muy bien la acción a Buadi y ya genera la acción que pone a correr a Holanda y que genera el 1-0 que justificaba el planteamiento. Que dices, oye, el primer acercamiento te sentencia Holanda. Lo que pasa es que acabó encontrando un gran remate de Isadio para mandar el partido a la prórroga.
2: Exactamente. La pena Weghorst, aparece Somerville para asistir a Cody Gakpo. Por cierto, preciosa la imagen de todo el banquillo, de todo el equipo de Países Bajos arropando a Cody Gakpo, que lo ha pasado muy mal porque ha perdido al bebé que iba a tener él junto a su pareja en los próximos días. Lo ha perdido en las últimas horas. Fue una imagen muy emotiva. El propio Cody Gakpo acabó llorando. Y como dices, apareció ya en la recta final Diop para rematar de cabeza, entrar como un avión en el área de Países Bajos y mandar el encuentro a la prórroga.
0: Es un gran centro de Talbi que luego en la tanda de penaltis es que ni se inmuta cuando chuta.
2: Fue un remate espectacular. En la segunda parte, a pesar del buen impacto que tiene Weghorst, me estaba gustando más Marruecos. Creo que Marruecos estaba llevando mayor iniciativa, jugando muy bien por derecha con una RAF que estaba llegando continuamente al área con bastante peligro. Pero bueno, el partido acabó 1-1 y se terminó decidiendo, como comentábamos, en la tanda de penaltis, de nuevo con un Yassine Bounou. Repito el dato que decían al arranque del programa. De las últimas 10 tandas, ha parado 7 penaltis.
1: Es que es un...
2: No, de las últimas 7 tandas ha parado 10 penaltis.
1: Sí,
2: es una locura.
1: Está
2: siempre en las tandas de penaltis decisivo, siendo decisivo.
1: Sí, para el de Somerville, que lo comentaba antes Nahuel Anabueladas, es una parada un pelín extraña, lo para de pie.
0: Sí. Pero bueno, yo creo que eso te habla de lo bueno que es Bounou. Bounou se da cuenta de que Somerville no levanta la cabeza de la pelota. Y dice, si yo me muevo, no me va a ver.
2: Sí.
0: Sé que me la va a cruzar.
1: Claro.
0: Y si va... Es que si no da el paso, el penalti estaba bien tirado porque iba fuerte arriba.
1: En el de Timber tampoco se tira, ¿no? Creo que hay en uno que no se tira.
0: Es que, por ejemplo, en la tanda en el Paraguay-Alemania, es que Neuer se vence muy rápido.
1: Gran
0: parte del mérito de Gil es aguantar muy bien hasta el último momento. Entonces, ese timing es casi más importante que adivinar dónde va la pelota, porque si tú como delantero ves un portero que no se vence a ningún lado, no tienes un lado fácil, no te regala ninguno de los dos hasta el último momento.
2: En fin, de nuevo heroico Yassine Bounou para su selección. Marruecos ya está en octavos de final, se enfrentará a Canadá. Paraguay conocerá hoy su rival, que saldrá del Francia-Suecia. Y Brasil espera también rival, que conoceremos también hoy, del Costa de Marfil-Noruega. A la vuelta hablamos precisamente de estos partidos, porque esto no para.
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0: partir de las 7 de la tarde tenemos un bonito duelo de 16avos entre Costa de Marfil y Noruega. Todos tenemos muchas ganas de ver a Haaland y a sus chicos, pero Nao, tú ya has dicho que es favorita Costa de Marfil para cargarse a Noruega.
1: A ver, una cosa, el favoritismo yo creo que es unánimemente de Noruega. O sea,
0: pero tú ves a Costa de Marfil.
1: Pero yo veo a Costa de Marfil pasando, que creo que tiene armas muy potentes para...
0: Una selección muy molona.
1: Sí, sí, sí. Que ha encontrado en el centro del campo, sobre todo para un partido de ida y vuelta, yo creo que ideal. Y creo que ese partido de ida y vuelta también es el que más beneficia a todos los extremos que tiene Costa de Marfil. Estamos viendo sobre todo a Diallo y a Jan de Omandé. Pero bueno, pensando en que el partido puede tener una prórroga, a mí Bazumana Touré, el futbolista del Hoffenheim, también me parece un gran futbolista. Y estamos viendo también a Nicolás Pepe alternando la banda y el carril central, igual que hacen el Villarreal.
0: Exacto.
1: Creo que son futbolistas de muchísimo nivel y que se benefician de ese plan de transiciones.
0: ¿Qué esperas, Alex?
2: Bueno, a ver, yo estoy viendo una selección noruega que está teniendo mucha facilidad para generar ocasiones, que esto es algo que se le venía atragantando cuando no conseguía clasificación para grandes torneos, y visto la posibilidad que tiene en este mata-mata de avanzar, no me sorprendería, ¿no?, ver una propuesta bastante ofensiva por parte de Noruega. Eso sí, es que la selección de Costa de Marfil en transiciones te puede hacer muchísimo daño. Lo vimos en momentos donde necesitaba la selección de Costa de Marfil un gol vía Matt Diallo, cuando Diomandé ha tenido momentos de inspiración. Le recuerdo muy buenos minutos ante Alemania. En definitiva, creo que es un choque bastante interesante, que está muy, muy, muy parejo, lo comentaba Nau. Yo también veo a Costa de Marfil un pelín por encima, pero es verdad que podría caer para cualquier lado.
0: Me apetece mucho. El partido creo que va a ser muy, muy bonito. A partir de las 11, Francia-Suecia. Creo que los tres vemos muy favoritos, muy favorita. La selección francesa, la clave será en qué momento se adelanta Francia, porque esperamos a una Suecia, entiendo, muy replegada atrás, queriendo salir a partir de Jokeres, de Isa, que hay que ver si juega también el Anga, y a partir de ahí lo que consiga controlar esa transición defensiva a Francia y lo inspirados que estén los puntas para adelantarse en el marcador.
2: Sí, Francia es la selección que más genera, que más marca, que más amenaza dentro de esta Copa del Mundo, y obviamente se enfrenta a una selección sueca que precisamente a nivel defensivo no está destacando desde la llegada de Graham Potter. Por lo tanto, va a ser un choque en el que yo creo que ahí va a sufrir bastante el equipo del técnico inglés, y que a partir de ahí lo que pueda ser la selección francesa dominando con momentos por conocimiento Lise por dentro, lo que pueda generar con los movimientos de Mbappé, lo que pueda estar inspirado Dembélé, va a condicionar mucho el plan de partido de Suecia.
0: Ayer lo repasábamos, ¿no?, cuando hacíamos el once ideal de la fase de grupos del Mundial. Mbappé está como un tiro.
1: Sí.
0: Ha empezado muy bien la Copa del Mundo.
1: Francia en general, yo creo que Francia y Argentina, yo creo que han demostrado hasta ahora estar un paso por encima del resto. Y creo que además lo han hecho en grupos complicados, especialmente el de Francia, que creo que era el grupo más difícil de los 12 que teníamos en la primera ronda del Mundial. Y yo por ahí me creo mucho el rendimiento que puede dar la selección de Sams ante una selección sueca que ha dejado muy poco. Y bueno, ya hemos superado la primera ronda, ya no estamos haciendo el tema de las historias, pero mola mucho la historia de Lagerbielke, el central del Sporting de Braga. Que es de familia noble, que su padre y su abuelo son condes.
0: ¡Ostras!
1: Y
0: tiene títulos nobiliarios.
1: Y que él es la versión sueca de lo que sería un varón.
0: ¡Ostras! No sabía esto.
1: Sí, sí, sí. Me lo encontré el otro día. Hay un buen reportaje de The Athletic. Me ha gustado mucho.
0: Oye, buena historia.
1: Gran futbolista también. Lagerbielke, que sonó el pasado mercado de invierno para conseguir un traspaso, que ha hecho una gran temporada en el Sporting de Braga y que veremos si se queda en el fútbol portugués. Me
2: varón Bielke, ¿no? En lugar de varón Dandy. ¿No? Por ahí pues, realmente es su título, ¿no?
0: Barón Dandy.
2: Bueno, Barón Bielke.
0: Bien, ¿no? Vale. Sí, sí, sí. Bueno, conforme con... Mejorable, ¿no?
2: La ejecución, sí, no me acaba de confirmar. Me gustaba más en mi cabeza.
0: Sí, puede ser.
2: Como la mayoría de cosas.
0: Sí, puede ser. Sí. ¿A quién esperáis como cuarto atacante en Francia? ¿Doué o Barcola?
2: Yo creo que es partido Barcola.
0: Barcola, vale.
2: A rajar.
1: A mí me viene gustando más Barcola que Doué.
0: Vale.
1: Y creo que de Sams le va a gustar más Doué.
0: Vale, bueno, debate de ricos. En cualquier caso,
2: bueno, hombre, claro, también, no te fastidia.
0: Sí, sí, sí. Bueno, en fin, ya que está la Grivielke, pues oye, también tiene sus cositas la selección francesa. México-Ecuador, 3 de la mañana. Ya hemos dicho que este parece que puede ir a partido largo porque son dos selecciones de un nivel parecido. México ha hecho una gran fase de grupos, es una de las tres anfitrionas en el torneo, y Ecuador es verdad que viene el otro día de dar el campanazo ante Alemania, así que me parece que es buen partido, que va a estar muy disputado, pero donde honestamente creo que van a pasar menos cosas que los otros dos.
2: Sí, la selección mexicana, que tiene la fortuna de que va a contar con un apoyo bastante masivo. A priori se espera que la duda en el 11 se resuelva en las próximas horas, que es ver quién va a ser ese interior largo, donde ha probado a Gilberto Mora, Álvaro Fidalgo y a Brian Gutiérrez. Los tres han tenido su oportunidad, veremos cuál es el que le ha terminado de convencer más de cara a este partido eliminatorio y de cara a derribar ese muro, ¿no? Del quinto partido la selección mexicana. Viene Ecuador de su mejor partido en esta Copa del Mundo ante la selección germana, y es verdad que teniendo el problema que tiene el gol, defendiendo como defiende, entendemos que va a ser un partido, eso, de detalles.
1: Sí, sí, a ver, yo creo que Ecuador tampoco terminó de resolver o de meter en dinámica a Ener Valencia. O sea, al final tuvo otros protagonistas la victoria contra Alemania. Creo que ese problema sigue estando ahí. Y creo que la gran incógnita es México, que ha tenido un grupo muy sencillito, que creo que no ha tenido hasta ahora un partido de la exigencia que le va a suponer Ecuador. Pero tengo la sensación de que México puede rendir bien en esta fase eliminatoria. Además, tiene ese factor de jugar en el Estadio Azteca, que creo que le tiene en un Mundial tan cerradito, o sea, tan ajustado como estamos viendo, creo que le tiene que dar un plus, y yo confío en el conjunto de Aguirre para pasar a la siguiente ronda.
0: Veremos, mañana analizaremos, como siempre, estos tres partidos en la pizarra, tres encuentros de la ronda de 16avos. Nosotros, ahora, al debate de la pizarra.
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0: Tiempo del debate de la pizarra de Quintana de este martes 30 de junio, como siempre, muy bien acompañados, es la realidad. Hola Borja Aranda, ¿qué tal, cómo estás?
1: Muy buenas, Adrián Blanco, ¿qué tal?
0: Borja, modo de titular, que luego ampliamos. ¿Cuántos cambios harías ante Austria?
1: ¿Cuántos cambios haría contra Austria? Dos.
0: ¿En qué posiciones?
1: Centro del campo y lateral.
0: ¿Y lateral?
2: ¿Derecho, vale, o izquierdo?
1: Sí, derecho. Oye.
0: Vale, vale. Hombre, ya si dice izquierdo, ya...
2: Bueno, bueno.
0: Puede ser, sí, sí.
2: Pero claro, o sea, hay dos laterales.
0: Sí,
2: se puede cambiar,
0: sí, sí, sí, sí.
2: Derecho,
0: mientras sigamos jugando de esta manera, habrá dos laterales, sí, sí. Hola, Santi Cañizares, ¿qué tal, cómo estás?
3: ¿Qué tal? ¿Cómo estamos?
0: ¿Cuántos cambios harías tú ante Austria? Si es que harías cambios.
3: Espérate que lo piense, porque no lo había pensado.
0: Pero bueno.
3: Como no es mi responsabilidad.
0: A ver.
3: Yo también dos.
0: Dos, vale. ¿En qué posiciones?
3: Zubimendi por Rodri... Y Dani Olmo por Mikel Merino del otro día.
0: Vale, venga, luego ampliamos el bloque selección. Y hola, Ricardo Sierra, ¿qué tal, cómo estás?
4: ¿Qué tal? Buenos días, chicos.
0: ¿Y tú cuántos cambios?
4: Pues dos, yo también volvería al once de Arabia. O sea, otra vez con Porro titular en el lateral y otra vez con Dani Olmo en el once.
0: Vale, vale, bueno, luego ampliamos este tema, que me apetece hablar de la selección española con vosotros. Pero antes, ya que ayer tuvimos el pelotazo y que tú lo estás comentando, Borja, en Radio Marca,
1: sí,
0: de Paraguay con Alemania, empecemos hablando por esto, porque ha sido tremendo.
1: Mi selección paraguaya, fantástica. Y además, en un contexto...
0: Ya eres uno más, ¿eh?
1: Sí, sí, yo ya soy uno más. Ya he dicho que si es capaz de eliminar a su rival de octavos, me compro la camiseta sin lugar a dudas de la selección paraguaya. Bueno, sin Alderete, sin Diego Gómez, dos bajas muy importantes de dos futbolistas que eran titulares en el comienzo del campeonato, pero con la reivindicación primero de Galarza, que yo creo que todos nos quedamos ayer con su partido porque parecía que había cinco Galarzas en el terreno de juego, una barbaridad. Además,
0: Musiala lo sufrió también, ¿sí?
1: Muy sorprendidos los hinchas del River en redes sociales sobre el rendimiento de Galarza, no tuvo una buena experiencia en el fútbol argentino. Y también Canale, que dentro de que es un futbolista que es poco vistoso a nivel técnico en muchas situaciones, como central fue un futbolista que tuvo muchísimas intercepciones, muchísimos balones despejados, fue en ese sentido un jugador referente. Y luego, pues contaba él propio, Canale, que cuando era niño y jugaba a la PlayStation,
0: sí,
1: soñaba con marcar en Maracaná, lo consiguió en la Recopa Sudamericana ante Flamengo. Bueno, pues ahora ha conseguido también marcar un gol, marcar un penalti que le lleva a la selección a los octavos de final, eliminando a Alemania en un Mundial. Así que los sueños se cumplen, y en este caso Canale, que yo sé que Nahuel Miranda no tiene la opinión que yo tengo de que hizo un partido muy solvente teniendo que sustituir al Alderete, por lo que digo, porque es muy poco vistoso a nivel técnico, porque le cuesta mucho con el balón en los pies, él se dedicaba a despejar y lanzar balones, pero que no se nos olvide que el bloque bajo del equipo de Alfaro también vive esto. Por cierto, mención especial para Enciso y Almirón, a los dos, que llevaban un Mundial muy discreto, por no decir muy malo, y ayer fueron cabezas y puntas de lanza de un sistema muy complejo.
2: Enciso no,
5: a mí,
2: ¿no?
5: A mí Canale me parece el peor héroe nacional que he visto en mucho tiempo.
0: ¿Por qué?
5: Me parece muy mal.
1: Bueno, Orlando Gil,
2: envidia,
1: claro,
2: del pelo, del peinado, ¿eh?
5: Sí, justo. La verdad
0: decía, decía Román que se parecía a Bruno Alves.
2: Sí, bueno.
5: Sí, a Bruno Alves de
1: resaca. Mítico Bruno
2: hay que,
1: Alves.
2: Sí, hay que, es como si dibujas a Bruno Alves de memoria, ¿no?
0: Que no, no te gusta, Canale.
5: No, no, no. Lo que pasa es que creo que al final tiene Paraguay un sistema que le ayuda a brillar, ¿no? Pero creo que ni siquiera en acciones defensivas me parece un futbolista que llame la atención. Y de hecho, pues que le rematan a él los dos goles de Alemania. El que se concede y el que no. Excepto que la jugada del primer tanto, hay mucho más mérito de Alemania que no de mérito,
1: sí,
5: de Canale.
1: El centro es una maravilla.
5: Pero creo que es un futbolista con tendencia a perder la marca. Que además, bueno, con un balón en los pies es para ponerse a llorar.
1: Pero le pasa a Cáceres al lateral derecho, por ejemplo, también. Le pasa a Junior, que no es un futbolista tampoco muy vistoso.
5: Si es
1: al final lo que tú dices, es el sistema de Paraguay,
5: claro,
1: el que refuerza.
5: Que les potencia, ¿no? Y que al final, bueno, ha dejado esa declaración al Faro diciendo que ellos no están para dictar a qué se juega, que tienen que adaptarse a la música que les pongan y que, bueno, que ayer les tocó una polca y que la bailaron muy bien.
0: Sí, la verdad que sí, Ricardo. Ayer Paraguay dio el sorpresón de este Mundial.
4: Sí, sí, sí, de luego. Es verdad que Alemania no estaba bien, que sí, que le metió 7 goles a Curazao, pero estaba dando ya señales, lo que hemos visto en los últimos mundiales, ¿no? Una selección decadente que no termina de coger el ritmo, pero ahora sí, hoy es 4 veces campeona del mundo, te enfrentas a Paraguay, un rival que también, mira, se ha metido como tercer grupo, que también ha tenido determinados problemas, pero que sabe muy bien las cosas que tiene que hacer y lo que hace, lo sabe hacer bien, lo que estabais comentando, ¿no? Y que defender atrás y defender en bloque bajo se mantiene muy bien y que luego te puede sorprender como hizo con Alemania. Yo creo que en clave alemana, evidentemente, es una sensación de que tienen que cambiar mucho las cosas a nivel global, es decir, en el país, y con la sensación de que después de pegarse en los tres últimos mundiales, pues algo tienen que hacer para cambiar, evidentemente. Y luego, en clave del mundial, pues es un aviso a navegantes, que las diferencias son muy poquitas entre la mayoría de selecciones. Y que, fíjate, Japón estuvo a punto de sorprender a Brasil, y que Paraguay lo ha hecho con Alemania. Es verdad que al final son detalles. El gol de Jonathan Tah, si lo lleva al marcador en la prórroga, pues se lo lleva a Alemania y no pasa nada. Estaríamos diciendo que ha sufrido mucho con Paraguay, pero que se ha clasificado. Pero cualquiera te puede llevar precisamente a la prórroga, a los penaltis, y sufrir mucho y pasarlo muy mal, ¿no? Entonces, por eso, no hay ninguna selección ahora mismo que o eres tremendamente superior a tu rival o lo puedes pasar muy mal, y es lo que le pasó ayer a Alemania. Así que mira, fiesta nacional en Paraguay, día de fiesta para todos, no van a trabajar y estupendo, oye, para ellos. Pero ojo, que esto es un aviso para todos.
5: Sí, porque estamos viendo un Mundial donde hay muchas selecciones sacándole rédito a defender en un bloque muy bajo, sí, a proponer poco y a dejarse hacer, porque creo que bueno, que al final los mecanismos ofensivos creo que se tardan mucho más en trabajarlos que aprender a defender y que ir a ese plan de mínimos, y que hay pocas selecciones que estén bordando ese juego ofensivo, el poder circular con mucha velocidad, el moverte de lado a lado, el hacer que aparezcan espacios entre líneas. Yo, en ese tipo de contextos, creo que solo Francia y Argentina se están manejando bien y bueno, que hay mucho por ganar en este tipo de escenarios.
2: Además, yo te diría que viendo cómo los equipos están llegando a esta Copa del Mundo, no tanto en cuanto a frescura de los jugadores, porque creo que estamos viendo un Mundial donde los principales puntales están teniendo buenos registros, sino más bien decir de esos mecanismos ofensivos que hablaba Nau, que no terminan de estar todo lo bien trabajados. También estamos viendo que hay futbolistas que no terminan de ser todo lo creativos, ¿no?, que deberían de ser. Entonces, ahí las selecciones que deciden dar ese pasito hacia atrás tienen mucho que ganar, están sacándole mucho partido, además de, obviamente, ver a momentos en los que ese tipo de situación de calor, de oye, de partido largo, de piernas cansadas, les terminaría beneficiando.
0: Santi.
3: Bueno, es más fácil defender que atacar. Defender tiene que ver con guardar tu posición, con estar atento, y se hace además de forma colectiva. Es más fácil convencer a un jugador que no es fundamental en un equipo, que es defensor, de que tiene que jugar de forma colectiva porque es más atento, porque como no le llega con la calidad para marcar diferencias, tiene que basarse en la situación, en la posición y en el juego colectivo, que convencer a los atacantes que tienen que atacar de forma colectiva también, ¿no? Porque van como más a su rollo, ¿no? Entre esto y que faltan, yo creo, centrocampistas en general de calidad técnica, centrocampistas de que sepan cambiar el juego, que sepan dar un pase entre líneas, que dirijan los partidos de forma con autoridad, faltan, porque yo pienso ahora mismo, digo, yo tengo un equipo que necesita un centrocampista bueno y me cuesta encontrar. Me voy a Manzambi, por ejemplo, pero es un jugador de fortalezas, un jugador de actitud, pero digo, bueno, ¿dónde están los

0: vibran porque no hay, y es un factor fundamental en el fútbol, a la hora de atacar también son un poco individualistas, ¿no? Sin tener en cuenta demasiado el orden táctico, sin tener en cuenta demasiado la combinación entre jugadores. Entonces, es, por concepto es mucho más fácil defender que atacar, pero sobre todo por la actitud de los que se ponen a defender que por la, y en contra de la actitud de los que se ponen a atacar, que como con la calidad les llega, pues no quieren patrones tácticos, ¿no? Simplemente dámela que yo me voy de aquí, y si no me voy lo intento la próxima y la que me vaya va a salir en la tele, ¿no?
1: No, que al final es que ese tipo de escenarios más individuales donde creo que, oye, que ayer Alemania hay rendimientos que llega a encontrar. Creo que mejora Wirtz respecto a la fase de grupos. Sí. Creo que hemos visto los mejores minutos de Musiala, que
2: sí,
1: no fue titular.
2: Agitó el partido.
1: No hemos comentado, por cierto, que hay una decisión que le pedíamos a Nagelsmann que la toma y que le sale mal, que es el tema de Denis Zundaz, que toca 9 balones en más de una hora de partido antes de que lo sustituyan. Pero claro, lo que dice Santi, que al final con esos arreones individuales rara vez te da, sobre todo cuando... El fútbol de Alemania tiene más que ver con, oye, mediapuntas muy habilidosos que pueden darle continuidad al juego en espacios reducidos que no en una figura como la de Vinicius, por ejemplo, que ayer en un arreón individual estuvo a punto de decantar él solo el partido. Creo que eso Alemania no lo tiene, que lleva tiempo sin tenerlo, sin tener esa individualidad que, oye, que por sí misma consiga desequilibrar este tipo de partidos, y necesita una versión colectiva mucho mejor de lo que encuentra. A mí el doble pivote de Alemania durante todo el Mundial me ha parecido un despropósito. Y creo que a partir de ahí se empiezan a explicar los males de Alemania en este Mundial y en los últimos dos.
0: Hace unos años que a Alemania le han igualado en el físico, en el ritmo y en la intensidad.
1: Total.
0: Y entonces, carente de jugadores que desequilibren, pues la han convertido en una selección difícil, dura, pero una selección que no marca diferencias.
1: Claro.
0: Si nos vamos a 15, 20 años atrás, se jugaba mucho más despacio, pero los alemanes ya tenían un ritmo parecido al de hoy, y eso es lo que le hacía peligroso siempre a la selección alemana, que te pasaban por encima, ¿no? No con fútbol, te pasaban por encima a través del físico y a través del ritmo. Lo que pasa es que hoy se han igualado estas circunstancias, porque todo el mundo tiene físico, todo el mundo tiene ritmo. O sea, ya no hay centrales de 1,75, ya no hay porteros de 1,85, ya todos miden una cuarta más. La gente está más fuerte, la gente está más preparada a nivel físico y más acostumbrada a presionar y a tener retorno, ¿no?
1: Sí.
0: A tener retorno cuando pierde la pelota, ¿no? Entonces es todo un poco más complicado, no te vale solamente con el ritmo, con la intensidad.
1: Y yo creo que por ahí viene la insistencia de Nagelsmann en el tema del Leroy Sané, que creo que si consigues conectarlo es el único futbolista que tiene ese desequilibrio individual. Ha insistido mucho con él, yo creo que ha demostrado... O sea, creo que el cuerpo técnico ve lo mismo que vemos nosotros, que es un futbolista que ha estado muy desacertado, que ha estado siendo el peor de su equipo durante toda la fase de grupos, que ayer tampoco hace buen partido. Pero claro, es que tienes que meterlo en dinámica. Es que son debates que también tenemos en clave selección española, que si tú tienes a los futbolistas que te pueden hacer diferencial en baja forma, antes que sustituirlos y cargártelos, lo que tienes que hacer es intentar darles rodaje y cruzar los dedos para que estén en algo parecido a su mejor versión.
2: Y que luego vienen las herencias, esto es un punto interesante, de lo que has venido trabajando en la base en los últimos años de éxitos, ¿no? Y si nos vamos a una Alemania de hace unas temporadas, cuando se empieza a imponer un modelo de juego muy desde la posición, falsos nueve, etcétera, de repente Alemania empieza a perder figuras del delantero centro, típico de Alemania, ¿no?
1: Sí.
2: Si nos vamos a buscarlo, Mario Gómez, Bierhoff, este tipo de referencias que Santi ha jugado contra muchos de ellos, empieza a dejar de generarlas y tuvo que aparecer un tipo como Füllkrug, seguramente de un nivel mucho más lejano a esos grandes nueve que tuvo Alemania, porque no tiene ese equipo de canteranos que vengan a crecer y generar esos perfiles. Volverá a tenerlo, ¿sabéis por qué? Porque el fútbol es cíclico. Y ahora decía una cosa muy interesante Santi sobre los centrocampistas creativos. En un fútbol donde de repente se juega 4-3-3, ¿dónde está la figura del 10? Del 10 de antaño, de los 90, que era un jugador... Pero ¿sabes qué pasa? Que ese jugador va a volver a necesitarse. Porque ahora todo el mundo, el bloque bajo, el cierre, el repliegue, al final, ¿quién te puede cambiar partido? El último pase, la calidad, el creativo. Entonces, al final, igual que ahora los nueve se están cotizando en el mercado y no hay tantos, porque desaparecieron, porque se buscó delanteros más completos, más móviles, de otro tipo, pues volverá a pasar lo mismo. Y con los extremos exactamente igual, porque ya no se querían extremos que dieran apertura y centros al remate de un delantero, porque no lo tenías el delantero. Entonces buscabas a pierna cambiada. Al final, todo el fútbol acaba cambiando en generaciones, pero vuelve porque está todo inventado. Yo creo que en muchos países, y Alemania es uno concretamente, han pasado a tener unas generaciones de la base con muchas dificultades y problemas en algunos perfiles. A España

0: le pasó y ahora se está también corrigiendo. También os digo una cosa, creo que estamos viendo, decía Nahuel, Argentina o Francia. Deschamps podrá ser todo lo que queramos, pero Deschamps tiene claro que la creatividad de sus hombres ofensivos tiene que ser libertaria, tienen que tener esa capacidad para elegir. Scaloni es muy inteligente porque le da un contexto a la selección para que el futbolista sea creativo en fase ofensiva y haya acercamientos y potencia a Messi. Entonces, al final, estructuras de equipos que son más de generar sociedades entre los jugadores y que tengan ciertas libertades están dando mejor rendimiento ante bloques bajos o bloques más complejos que estructuras muy de modelo, de juego, Colombia, de posición, también. De vamos a hablar. Colombia es otra selección que tiene mucho de esa creatividad y de esa inercia. Entonces, al final,
1: pues fíjate,
0: es la individualidad.
1: Que yo creo que aquí también hay mucho de, oye, ver cómo el fútbol europeo ha buscado mucho la mecanización de su juego.
0: Es.
1: Turquía, República Checa, Austria, etcétera, y eso ha terminado con una reacción por parte mayoritariamente de selecciones sudamericanas. Es verdad que Paraguay es una selección que juega lo que juega, defiende en su área y ha sido la selección con menos porcentaje de posesión de las eliminatorias sudamericanas, el equipo que más rápido ha trasladado la pelota a portería rival, etcétera. O sea, que es un equipo que
2: no engaña.
1: Pero Brasil, Colombia, la selección argentina, visto también lo que intenta Ecuador, intentar reponerse un poco a lo que es esa mecanización, como decía, de muchas selecciones europeas.
2: ¿Qué vas a decir, Ricardo?
3: No, simplemente porque estabas hablando del rendimiento colectivo, estabas hablando de lo que ha hecho Paraguay, de lo que ha hecho Alemania, y cuando decía lo de aviso a navegantes, pues fíjate, en este Mundial, que es el Mundial de las apariciones individuales, ninguna de las estrellas, es verdad que no son de primerísimo nivel, pero Kai Havertz, Florian Wirtz, Musiala, pues no han estado a la altura, ¿no? Es decir, ese nivel individual, que ojo, si tus mejores hombres son los hombres desequilibrantes, si a nivel colectivo no te da, tampoco te llegan, pues es uno de los factores que tienes que tener en cuenta, ¿no? De que si tus estrellas, repito, que aunque no sean de primerísimo nivel mundial o no estén a la altura de Vinicius, de Mbappé o del resto de estrellas que están apareciendo, pues se nota.
2: Es verdad que, salvando las distancias, los partidos de Brasil-Japón y Alemania-Paraguay fueron muy parecidos.
1: Muy parecidos.
2: Una selección que se encierra atrás y la grande, la que tiene más calidad, que tiene que buscar la manera de atacar. Y recurren las dos al centro lateral.
0: Lo desbloquean de cabeza.
2: Sí, sí, a través del centro lateral.
0: El centro lateral.
4: Con una salvedad, que aunque Paraguay es su naturaleza y la de Japón no.
0: Coincido.
4: Entonces, Paraguay toda la vida ha sido un equipo, yo me acuerdo Francia 98, que nos dio el día, porque no había manera, o sea, era para llegar allí ya y pegarles y con algo para abrir la defensa, porque no había manera de hacerlo con balón, es decir, vamos a poner una excavadora a ver cómo hacemos.
3: ¿Es Sudáfrica?
4: Es su naturaleza.
3: Uh-huh.
4: Sí. Y sin embargo, Japón no, Japón es un fútbol creativo, es un fútbol con otra naturaleza. ¿Qué sucede? Bueno, casualidad que Paraguay consigue el objetivo y Japón no. Pero suele pasar que el que se salta su naturaleza, ¿no? A Holanda, sí. Yo creo que también le pasó, le va peor. Por norma le va peor. O sea, si yo, no sé, como persona tengo una naturaleza y me gustan una serie de cosas, como por unas circunstancias de la vida me dedique a hacer otras, pues voy a aguantar un tiempo, pero a los 2-3 años me voy a agobiar, ¿no?
3: Eso. Tú estabas viendo el partido de la segunda parte, sobre todo del Brasil-Japón, y te daba la sensación de que en algún momento va a llegar el gol de Brasil, va a llegar el segundo gol después de que marcan el primero. Y estabas viendo Alemania-Paraguay, estabas diciendo, no hay manera de que Alemania consiga batir a Paraguay. Esa era la sensación que estabas viendo los dos partidos, ¿no?
5: No, pero también os digo una cosa, es que Brasil, cada vez que la cogía alguno de los dos extremos, o Vinicius o Rayán, dices, oye, claro, aquí pueden pasar cosas.
1: Claro, sí, claro.
5: Dentro del campo de Brasil, es que ayer Bruno Guimarães está mucho mejor que cualquier centrocampista de Alemania con balón en todo el Mundial.
0: Sí, sin duda.
5: Quitando algún ratito de Mecha, que ha tenido destellos de mucho nivel. Luego a eso, si le sumas que tiene hombres con los que cargar el área, que por ejemplo no vimos a Rudiger y a Tah sumarse a jugar de ataque en ningún momento. Entra Goretzka al descanso a jugar de 9, que es una cosa que yo no entendí. No existe el perfil de 9 rematador. Voltemade es un poco lo que hablamos de Borja Iglesias en España, que es, oye, que es muy alto, pero no es un 9 rematador.
2: Engaña, sí, sí.
5: Engaña mucho con esto. Entonces yo creo que Brasil tiene una serie de armas para abrir un partido que Alemania no las tiene.
2: ¿Qué os pareció, Brasil?
0: La primera parte, a mí no me gustó Brasil. Volvimos a encontrarnos con una selección que tiene mucha falta de profundidad en los laterales. Que no
2: Fue,
0: son,
2: los laterales es una cosa.
0: Eso
2: es. Es un drama,
1: sí,
2: esto.
1: Es que lo que ha sido Brasil con los
0: eso
1: laterales.
0: Te iba a decir, ahora, eso te iba a decir.
6: Sí, lo mismo sí. que los alemanes con el delantero.
1: Claro,
0: totalmente. Eso es.
1: Si eres brasileño y tienes un hijo, enséñale a ser lateral. Sí, pero, que va a tener opciones.
0: Pero ayer lo hablaba con Tati Mantovani cuando terminó el partido, que lo estuvo comentando aquí en Radio Marca, y me hacía esa reflexión de que el fútbol brasileño, al igual que muchos en Sudamérica, viven ahora mismo de la potenciación para la venta. Entonces, cuando salen laterales que son muy creativos, se acaban convirtiendo rápidamente en extremos porque tienen el dribbling, porque tienen el uno para uno y les dan una salida, ¿no? Yo creo que esa falta se está reflejando ahora en una selección brasileña donde por fuera siempre te generaba muchísimos problemas por amplitud, porque luego los centrocampistas creativos que ahora también le faltan en cuanto a último pase y en cuanto a ser hombres capaces en espacios cortos de generar situaciones de uno contra uno, pues te podía romper. Y ahora pues dependes de que un Vinicius de vez en cuando te coja alguna acción individual y busquen uno para uno, de apariciones de segunda línea o de que Bruno Guimarães, que es el mejor centrocampista que tienen, sea un poco el que lleve la manija del partido. Pero a mí Brasil me deja dudas en lo que estamos comentando. Falta de amplitud en el partido más allá del uno para uno que te puede ofrecer Vinicius. Falta de centrocampistas que en espacios cortos puedan generar situaciones. Yo la sensación que tenía viendo el partido en 2026 es que si esto sigue así va a tener que entrar Neymar como una solución real entre líneas para poder generar algo. Y esto es una mala noticia para Brasil con el actual Neymar. Pero bueno, ya apareció mi amigo Tanaka, que tuvo una segunda parte terrible desde que salió.
2: Sí, sí.
0: Y acabó,
2: no se enteró de nada.
0: Y acabó provocando la jugada.
5: Pero os digo una cosa. Siendo realidad todos estos problemas que tiene Brasil, el contexto de partidos que se va a ir encontrando Brasil de camino a una hipotética final, ya van a ser partidos, yo creo, mucho más abiertos. En octavos va a jugar contra Noruega, contra Costa de Marfil. Hipotéticamente en cuartos lo más normal sería que jugara contra Inglaterra. Y ya te plantas en semifinales donde, oye, las grandes favoritas para aparecer ahí contra Brasil, ya digo, todo esto muy sobre el papel, son Argentina y Colombia.
1: Sí.
6: Las matemáticas en el Mundial no son exactas.
5: Lo sé.
1: Siempre dan decimales.
5: No,
0: pregúntele a Alfaro.
5: Pero sí que es verdad que ya empezamos en una fase del torneo donde Brasil no va a tener que llevar la iniciativa todo el partido.
2: Es un buen punto.
5: Entonces, y yo creo que para ese juego de transiciones tiene con qué. Brasil cada vez encuentra mejor a Vinicius en banda, que tiene extremos con regate.
0: Cunha es otro futbolista que se maneja muy bien en transición.
5: Es fenomenal y de hecho, si puede jugar de nuevo y no necesita esa referencia arriba, yo creo que a Brasil le ayuda mucho también. Yo creo que Douglas Santos es mejor lateral de lo que parece. Creo que ha tenido una carrera. O sea, Douglas Santos tiene un problema que le gusta mucho el dinero. Ha tenido peor carrera deportiva de lo que debería.
6: A mí también me pasa.
0: ¿Te pasa también, Cañete?
5: Claro, pero tú no te fuiste a jugar al Zenit de San Petersburgo, que seguro que alguna oferta rara de estas tuviste en su día.
6: No, a los porteros tú sabes que
5: es más complicado.
6: No es lo mismo. Pero vamos, que le guste el dinero es una cosa que yo le entiendo.
5: Si eres lateral brasileño, vende mucho en el fútbol ruso. Pero bueno, que Douglas Santos podría haber hecho una carrera en equipos de Champions, y creo que es ese nivel de futbolista. Danilo, bueno, no hemos hablado, pero en el gol de Sano hay una pérdida de Danilo.
1: Madre mía,
0: Danilo.
1: Es que Danilo en Brasil ya está.
6: Ya está amortizado.
5: Sí,
1: pero vamos.
5: Amortizado, pero ahí está, titular otro mundial más.
1: Sí, ¿no?
5: Sí, porque no hay un relevo.
2: Porque no hay otro.
5: Porque de hecho, tenían un gran relevo y se lesionó antes del
0: Claro,
5: mundial.
0: Pero eso es un poco lo que estábamos comentando del déficit real que te pierda ahora mismo la selección brasileña. También os digo, en este contexto de campeonato, y lo estamos comentando y analizando, y creo que Nahuel va muy bien tirando el punto, está Ancelotti. Y Ancelotti ya lo hemos visto en el Real Madrid con dificultades, como en la Champions, dijo, mire señores, aquí la solución es meternos atrás, estar arropaditos y salir en transición porque tengo futbolistas que me pueden romper el partido, porque acepto mi rol de que no soy tan bueno como a lo mejor el que tengo enfrente en algunas fases del juego. Y esa inteligencia en un campeonato corto como este y con futbolistas definitorios como puede ser Vinicius a espacio abierto, le puede dar muchas opciones a Brasil.
2: Hay algo que me está sorprendiendo, Ricardo, de esta Brasil con Ancelotti, teniendo en cuenta la última etapa de Ancelotti en el Real Madrid, y es que su selección brasileña está presionando muy arriba.
5: Sí.
2: Está presionando muy arriba, están siendo pirañas en cuanto pierden la pelota, y honestamente no lo esperaba de esta selección brasileña porque pensaba que Ancelotti iba a construir algo muy parecido a lo de su Real Madrid.
5: ¿Qué cosa?
2: Lo que medio bajo y que Vinicius se ponga a correr.
5: Cuando le das a Ancelotti jugadores que le gusta presionar,
2: ya,
5: le presiona, ¿eh? Sí.
2: Claro, efectivamente.
0: Por lo que sea.
3: Cuando tiene jugadores que sí que corren hacia arriba y a morder, sí. Pues sí que muerde. Sí, pero a mí también me ha sorprendido. Yo esperaba un Brasil mucho más parecido a lo que hemos visto en el Real Madrid. Primero más ecléctico y luego más sentirse cómodo en bloque medio, y cuando tienes que llevar la iniciativa pues lo intentas llevar. Es verdad que no le ha terminado de funcionar, ganar y quizá por eso ha sido más agresivo, ha intentado ser más agresivo, pero por ejemplo ayer lo que estabais comentando, ¿no? El partido te lo condiciona mucho esa pérdida de Danilo, que es una cosa inconcebible, ¿no? Que un lateral te dé ese pase en el centro del campo y luego el retorno es lento, aunque es verdad que te pilla desde el centro del campo y es un buen gol de Japón, ¿no? Pero a mí, por ejemplo, me gustó de esa parte de practicidad que tiene Ancelotti. A mí me gustó en la segunda parte que bueno, una vez que te funciona un centro lateral con un gol de Casemiro de cabeza, luego parecía por momentos que estaba abusando, pero es verdad que Japón estaba sufriendo por esa falta que tiene, ¿no? De entrenamiento, como decía Santi Cañizares, o de identidad, de defender de esa manera, pues ese plan funcionó. Yo creí que incluso el gol iba a llegar de centro lateral, repito, por esa practicidad que tiene a veces Ancelotti de amoldar sus equipos al juego del rival o lo que está pidiendo el partido, ¿no? Al final, oye, te llega el gol en un pase por dentro de Martinelli y ya muy, muy cerquita del final, pero bueno, a mí esa parte de Ancelotti sí que me gusta, ¿no? Y esa tranquilidad, esa sensación que te da, y luego sobre todo la libertad que está teniendo Vinicius, que no te está generando peligro constante, pero cuando te genera peligro te lo genera mucho. O sea, es decir, las ocasiones que tiene Vinicius son muy claras, muy buenas, y las poquitas actuaciones que pueda tener en el partido son tremendamente desequilibrantes. Ayer, sin ir más lejos, está a punto de marcar el gol posiblemente del Mundial, ¿no? Esa parte me gusta. Yo creo que Vinicius con Ancelotti pues entiende a la perfección, y Ancelotti entiende perfectamente lo que pide y lo que demanda Vinicius en un partido, ¿no? Así que a mí esa parte pragmática de Ancelotti me gusta.
2: Santi, ciérramelo. ¿Qué vas a decir?
6: Dos cosas te digo rápido.
1: A ver.
6: Ancelotti es un entrenador viejo y como tal es listo, es pillo, es astuto, es zorro. Y Ancelotti tiene también algo muy importante en el fútbol, un poquito de flor, ¿no? Como dicen los futbolistas, es culón. Y eso también es muy importante. También es muy importante porque hay quien nace de desgracia y quien nace para estas cosas. Y para cerrar, muy rápido, que no lo hemos hablado antes, para mí clarísima la falta que no le pitan a Alemania, que le pitan a Alemania en el gol de...
0: Muy bien.
6: En el 2-1. Para mí, clarísima, y lo explico rápidamente. Portero cuando sale puede tener algún problema, puede tener algún choque, pero nunca cuando un jugador no quiere jugar el balón. Nunca cuando un jugador lo que hace es interferir al portero. Y la interferencia que le hace es muy inteligente, porque hace dudar, porque es muy pequeña, pero es que es más que suficiente, ¿no? Y para mí no hay ninguna duda. O sea, veo que la gente, que los alemanes se quejan, que tal, que cual, que en Inglaterra esto no se pita. Bueno, si no se pita en Inglaterra, mal hecho. Porque tiene que tener la libertad para salir, y cualquier choque, cualquier problema que tenga, es porque los demás también quieren jugar el balón como él, no porque hay uno que decide no jugar el balón para interferir en el portero, porque eso es una falta de libro, de manual.
5: Que esto lo explicó muy bien David Ferrer en la retransmisión de los compañeros de Dazón, que al final... FIFA sí que incluye en el reglamento las consideraciones que tiene previas al torneo para los árbitros, que tú a un futbolista que está queriendo jugar el balón, que aparezca otro que se desentiende completamente, que justo, eso influye en la jugada,
1: en la
5: de gol,
1: sí.
5: Que eso está
0: pero el equilibrio,
1: esto lo explicó Mark Clattenburg en la retransmisión de la Fox, diciendo: si el portero está yendo dirección el balón y el contrario no va en dirección de la pelota y se chocan, se considera que obviamente está interrumpiendo esa trayectoria del portero y
5: otra
1: está
5: cosa
1: evitando alcanzar la pelota.
5: Somos el portero delantero y estamos peleando por el mismo balón.
1: Claro,
5: y otra cosa.
3: Lo que dice Nahuel, darle enhorabuena a los compañeros de Dazón y sobre todo a David Fer, porque bueno, se entablaba una especie de debate, y yo lo estaba escuchando con Axel, con Miguel Ángel Román, ¿no? Que estaba recibiendo los WhatsApp, y yo era de los que pensaba, digo, ostras, pues a mí no me parece falta, ¿no? Como decía Santita, es clarísima. Digo, a mí no, ostras, a nosotros nos pitan esa falta. Y claro, cuando te leen la norma, dices, no, es falta clarísima. O sea que ahí ya se acaba cualquier tipo de debate, porque al escuchar esa norma y cómo lo recoge FIFA, te dices, pues es falta. Y sí, de verdad. Yo cuando lo vi, digo, madre mía de mi vida, digo, vaya falta que han pitado.
6: Pues o sea, no, que los de Dazón son unos fenómenos, que los otros también, y yo que he dicho lo mismo, no. Venga.
2: En resumidas cuentas, ya está.
0: Aquí dijimos que era falta, Santi,
6: Cierralo ya. Yo que he puesto el tema y lo he contado.
1: Grande,
6: perfecto,
1: Santi, hombre.
6: Ni una mención de
2: eres el mejor.
0: El mejor.
5: Le escuché una muy buena explicación de todo esto a Andrés Palop, que lo explicó maravillosamente.
1: No sea malo.
6: Sin libros, que ya necesito gafas para leer y me incomodan, sin libros lo sabía esta historia. Ya resulta que los fenómenos son los
3: Bueno, pero aquí no te escuché, Santi. Yo no te escuché.
1: Ahora sí. Ahora, Ricardo, venga, va. Ahora sí.
5: Luego os pregunto por... Luego os pregunto por Marruecos.
3: ¿En el Países Bajos o Marruecos? A ver, con
5: luego pregunto por ese partido. Luego pregunto por ese partido con los que tenemos hoy.
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31: Un saludo, guapos.
5: Guapos. Yo soy muy fan de Ancelotti porque le mete ahí los toquecitos de italiano.
2: De italiano, sí.
0: Fantástico.
5: Italiano, ya mezclando los idiomas.
1: Dice Eu Acho, ¿no? Siempre saca
5: sí, Porto Forte. Acreditamos, ¿eh?
1: Sí,
5: que también la...
1: Sí.
2: Un grande, el bueno de Carlo Ancelotti. ¿Qué sensaciones tenéis con la selección española de cara al partido del jueves? Borja, empiezo contigo.
0: Para mí, incertidumbre. Para mí incertidumbre porque más allá de que Arabia Saudí es un rival flojo y tuvimos ese primer tramo muy bueno, partido de Uruguay no lo quiero tener tanto como referencia, sinceramente, porque creo que el contexto era complicado, de una selección que además hay varios futbolistas que ya hemos comentado varias veces que no están en plenitud y en este tipo de duelos todavía se dificulta mucho más. Austria seguramente nos va a plantear un cierre de espacios en muchos momentos, aunque van a medir presiones, por lo menos por lo que hemos estado viendo en este Mundial. Y vamos a necesitar de recursos técnicos y sobre todo un poquito más de velocidad de balón si queremos hacerles daño, porque es verdad que cuando sacan de zona, por ejemplo, a los centrales, ellos sufren mucho. Y si España es capaz de hacerlo, entonces tendremos muchas posibilidades. Pero La duda es qué ritmo de juego vamos a imponer, cómo están los futbolistas cogiendo minutos, caso de Rodri, por ejemplo, ver también a Oyarzabal más participativo y luego cómo va a recomponer el centro del campo el bueno de Luis de la Fuente, si va a volver a apostar por un Olmo titular, que yo coincido ahora mismo, tal y como está la selección, sí. lo ve imprescindible, o si le va, puede llevar una banda y meter otra vez a sus tres centrocampistas de confianza, en fin, ver qué soluciones vemos y creo que habrá cambios.
3: A ver, yo creo que... Creo que estamos en el escenario que queríamos, pero no como queríamos. Es decir, oye, estamos metidos en 16avos, como primeros de grupo, con dos victorias, un empate, no hemos encajado, nos han generado muy poquito peligro, hemos marcado 5 goles. Además, cuando decíamos que Lamine Yamal tenía que ir ganando minutos en los partidos para que en el cruce de 16avos y octavos estuviera ya al 100%, es decir... Más o menos tú lo miras numéricamente y lo que ha hecho la selección española, dices, pues estamos donde queríamos y además en la parte de donde hemos evitado Argentina y donde tenemos una sensación de que el camino pues puede ser asequible, no digo fácil, pero asequible para llegar mucho más lejos. Pero claro, es que las sensaciones es que hemos tenido 25 minutos buenos en estos tres partidos y además el rival, el primero de Cabo Verde que se nos atragantó, contra Arabia parecía que sí, pero bueno, se quedó esos 30-35 minutos que nos daban sensación de oye, vamos a ser optimistas porque la segunda parte, bueno, nos dejamos llevar y tal, pero claro, a mí el partido de Uruguay, más allá del resultado, me parece un bajonazo, más allá de la victoria, ¿no? Porque yo pensé que íbamos a ir ganando sensaciones desde el punto de vista individual, pensé que Pedri iba a ir creciendo, que Rodri al tener más minutos, cada vez más minutos, se supone que iba a ir cogiendo la forma y íbamos a ver al mejor Rodri, que Lamine también iba a progresar y dando pasos más grandes y al final, y luego encima, claro, una de las buenas noticias, por eso decía yo de los cambios, había sido una entrada de Olmo frente a Arabia y no le vemos prácticamente frente a Uruguay, a mí eso me deja muchas dudas. Llorente, yo creo que intenta recuperarle en el segundo partido porque el primero es muy tímido, pero no termina de entenderse bien con Lamine Yamal, no sé, son muchas cosas, ¿no? Más allá de las certezas que nos están dando los hombres de atrás, porque al final no les están exigiendo demasiado, son como estáis comentando, ¿no? Mucha incertidumbre, ¿no? Mucha sensación de decir, hay que seguir confiando porque sabemos que te pueden dar el nivel en cualquier momento, porque es una selección tremendamente competitiva, porque es verdad que llevamos muchos partidos sin perder y porque atrás de momento no hemos concedido nada, pero es que claro, es lo que os decía, son tan pequeños los detalles, es que perfectamente Austria se nos puede atragantar y nos puede llevar a un partido tremendamente incómodo, que es lo que va a buscar, y te plantas en la prórroga con el nerviosismo de que estamos empate, de que no llegamos, y ya sabemos lo que nos pasa a nosotros con la tanda de penaltis. No sé si somos tan malos como Alemania, pero casi casi, o sea que, quiero decir, o como Holanda, pero casi que parecido, ¿no? Entonces, a mí me da miedo, o sea, más que incertidumbre, me da miedo. Si somos nosotros otra vez, pues creo que podemos sacarlo adelante, pero ahí están esas dudas.
4: Yo veo dos escenarios, uno es sufrir y ganar y el otro es sufrir y venirse para casa. O sea, lo de sufrir es una cosa que está en el Mundial porque está siendo un Mundial muy duro, muy duro. No nos han exigido, ¿no? Escucho mucho eso, no nos han exigido en defensa. Mira, hemos jugado contra tres equipos que son tremendamente inferiores a España en el global y yo defino a la selección en defensa, creación y ataque o control. El juego. En defensas hemos estado muy bien contra el que nos ha tocado, en control y creación de juego hemos estado fatal y en ataque hemos estado entre un poquito mejor que la creación, pero también discreto, ¿no? No me importa tanto el rival, o sea, el rival lo que te está enseñando es sobre todo cómo estás tú y tú estás pues con serias dudas. Me deja tranquilo que en defensa estemos bien, porque eso es muy importante de cara a las eliminatorias. Y ahora lo que pido, no espero un gran partido de España, no espero, espero media hora buena. Que en esa media hora buena, que es yo creo que para lo que estamos, España sea capaz de ponerse por delante, España sea capaz de marcar las diferencias y a partir de ahí hice igual el partido, pero siempre lejos de la portería de Unai Simón, salvo en algún momento que tendrá que llegar, ¿no? El rival. España sí que está consiguiendo que se juegue lejos, bastante lejos de Unai, ¿no? Unai no está participando prácticamente nada, lleva 0 goles, ha tenido que hacer 2 cositas correctas y ya está, ¿no? Entonces, media hora buena le pido a España, porque no me creo que sea capaz de dar una hora, hora y media o 2 horas, porque estamos como estamos. Con esa media hora yo creo que me sirve si la defensa mantiene su nivel... Y si conseguimos una vez más mantener alejados de la portería al rival, porque bien el rival no puede, porque bien nosotros le rompemos su juego y abortamos sus opciones puesto que están en buena forma el sistema defensivo y el regreso de jugadores del centro del campo.
5: El tema que para conseguir esa media hora, España tiene que enchufar a alguno de los de centro del campo para adelante. Y yo creo que por eso tenemos todos tan claro que tiene que entrar Olmo, sí, que es el único que parece inspirado. Que es que a mí especialmente me preocupa lo de Rodri y lo de Pedri. Les veo un nivel muy bajo.
2: ¿A quién ves peor?
5: A Rodri le veo muy mal. Pero bueno, entiendo que pues un poco lo que decíamos antes con lo de Leroy Sané y Alemania. Al final es un futbolista que al 100% es tan diferencial que bueno, que entiendo que el seleccionador invierta en él, sobre todo viendo el tramo final de temporada de Zubimendi en el Arsenal. Con Pedri,
4: pero bueno, puede hacer alguna variante, Nahuel. No te tienes que anclar en que el recambio de Rodri es Zubimendi. Perfectamente puedes jugar con Rodri, o sea, perdón, con Pedri y con Fabián.
5: Ya, pero es que no lo hemos visto en, ¿qué son? Tres años ya con Luis Lafuente.
4: Bien,
5: tres años
4: y porque medio. No ha sido necesario. Pero yo creo que Fabián no hizo un buen partido, pero creo que Fabián está en mucha mejor forma que Rodri, que Pedri. Para mí debe de jugar. Y como yo creo que tampoco en la posición de interior ahora mismo me hace falta, puesto que tengo a Baena, que lo está haciendo muy bien, se está metiendo por dentro, quiero jugar con Dani Olmo para enlazar arriba... Sí. Pues yo probaría, por ejemplo, que se me ha ocurrido ahora. Y no, yo creo que no sería descabellado jugar con Rodri y con Pedri. Perdón, otra vez.
2: Con Fabián.
4: Creo que los dos pueden jugar perfectamente al fútbol, pueden controlar el centro del campo. Creo que Fabián tiene regreso defensivo. Pedri también intercepta muchos balones en el centro del campo. Y de esa forma, pues, mover un poco el árbol. Porque el árbol con Rodri está sin abono.
1: Fue pivote en el Nápoles, hay que recordarlo. En el Paris Saint-Germain ya se sentaba más como interior, pero en el Nápoles sí que tuvo muchos tramos de pivote, Fabián Ruiz.
0: Sí. Es verdad que de interior aprovechas mucho más esa zancada y esa llegada que él tiene, golpeo de media distancia, algo que España, por cierto, tampoco está abusando de ello, teniendo buenos lanzadores ante estructuras bajas, y es una de las situaciones que estamos viendo que en este Mundial pueden ser muy, muy importantes. En los campeonatos del mundo tener partidos redondos al 100% es muy, muy difícil, y acordémonos de España en Sudáfrica. No eran partidos redondos, a pesar de que luego competíamos maravillosamente bien y teníamos un nivel técnico alto para protegernos con balón. Pero en muchas fases había situaciones límite. Paraguay, precisamente, es una de las que España es capaz de solventar. Entonces, esa media hora de la que dice Santi es una gran realidad para intentar aprovecharla de algún modo, porque España está... Para mí, teniendo una sensación de fiabilidad bastante grande cuando tiene pérdida. Y me explico, es verdad que los rivales no han sido excesivamente importantes. Pero Uruguay, que dentro de lo malo sí te podía ganar alguna situación a la espalda, el tener esa posibilidad en campo abierto cuando España le cortaban una acción. Yo sí he visto, por ejemplo, a Pau Cubarsí a un nivel de concentración, entendimiento y defensa de campo abierto excelso. Y muy importante en este campeonato por los rivales que puede tener España. Entonces, si España, aparte le metes a un lateral como Llorente o Pedro Porro, rápidos, también correctores campo abierto, Laporte está bien también, en cuanto a sensaciones, y Cucurella, que sabemos que también es otro defensor que interpreta muy bien cuando estar en repliegue y cuando estar un poquito adelantado para poder corregir, claro, ahí España tiene una fiabilidad. Si tú eres capaz de mantener ese nivel medio, ya tienes un paso importante para avanzar en eliminatoria. Las dudas las tenemos todo donde está. ¿Por qué la insistencia en Rodri? La sensación que tengo es que al final el seleccionador sabe que en cuanto a entendimiento del juego es el mejor del equipo en el centro del campo. El que mejor interpreta qué necesitas. El problema que tenemos es que Rodri lo interpreta pero no le da la velocidad que el equipo precisa para que el juego vaya hacia la dinámica que él quiere llevar al compañero. Y eso es lo que nos está ahora mismo perjudicando, porque encima su entorno y su contexto, que le podría potenciar si él no está tan bien, pues no es tan bien. Pedri, el caso que hemos hablado de Fabián.
5: Y luego el tema es que la España de los extremos no está encontrando extremos en forma. Y si España no encuentra un buen nivel de sus extremos, no es mejor selección que lo que hemos visto de Alemania en este Mundial.
1: Y puede pasar lo que pasó ante Marruecos, lo que pasó ante Rusia, que el equipo tienda a ser...
0: Falta de profundidad.
5: Eso es lo
4: bueno,
5: preocupante.
4: Yo creo que lo de Víctor es una circunstancia, es una mala suerte, es una desgracia, lo de Jeremy también. Honestamente, y creo que antes del Mundial hay quien lo dijo, por ejemplo yo, Nico no estaba para ir a la selección. No estaba porque físicamente no estaba y porque su cuerpo ahora mismo no está preparado para competir, ¿no? Y al primer problema que ha tenido, a la primera entrada que ha tenido, se ha vuelto a romper. Si Nico está fuerte y pletórico a nivel físico, pues esa leche que le dan, pues se levanta tranquilamente, ¿no? Cuando tú tienes tu musculatura en deuda... Porque ha sido así la temporada, porque has tenido descompensaciones seguramente, porque mucho tiempo parado, reparando una lesión, fortaleciendo otra parte del cuerpo, en fin, descompensación muscular, te pasa que a la primera que tienes, que le exiges al cuerpo, ¡pam!, se rompe. ¡Qué mala suerte!
5: Y luego, Santi,
4: no. No es mala suerte.
5: El futbolista es egoísta, porque yo creo que...
4: Hombre, claro.
5: Porque nadie quiere decir, oye, yo no estoy, no puedo estar en el Mundial. Pero
4: claro.
5: Muñoz no estaba para ir, Nico Williams no estaba para ir. Veremos si después de 3 semanas de Mundial empiezan a estar en algo parecido a una dinámica y algo parecido a un 50%. Pero bueno, esto cuando sale bien, a todo el mundo le parece bien. Cuenta, fue Xabi Alonso, ¿no? Que se lesiona en la final y se hacen un poco los suecos con el doctor Celada y juega
4: el partido. Es muy distinto lo de Víctor que lo de Nico. O sea, lo de Víctor yo creo que son circunstancias: mala suerte, caída en desgracia, recaída de lesión, quiero forzar, no llego.
5: Mister, yo estoy. Uh-huh. Es que yo
4: lo de Nico. Lo de Nico es evidente que el camino que nos enseñó el chico este año era este. Ahora, que los jugadores son egoístas, tú le preguntas a Santillana si está para este Mundial y va.
5: Claro.
4: Sí, claro.
3: El problema de esto, Santi, es cómo te condiciona, ¿no? Seguramente, es decir, cómo te condiciona, porque todos sabemos que España ha sido fuerte y así ganamos la Eurocopa con dos extremos muy verticales, muy agresivos, muy desequilibrantes, como Lamine y Nico. Vale, tienes a Lamine, que evidentemente lo tienes que llevar sí o sí, aunque estuviera al 70 y esperarle todo lo que haga falta. Yo estoy contigo, Nico no ha hecho una temporada como para estar en el Mundial, pero bueno, se lo ha merecido porque ha sido uno de los hombres de la fuente y yo entiendo, ¿no? Al final es un hombre del seleccionador y va. Pero claro, tú como dices, yo es que necesito dos extremos, como a los dos buenos que tengo no están al 100%, me tengo que llevar a Víctor, que ha sido uno de los mejores esta temporada, pero encima te lo llevas como llevas. Y luego encima Jeremy Pino, que termina bien el curso, pero encima tienen la mala suerte que te lesiona. Es decir, eso te condiciona que tú estás pensando en tu cabeza que vas a utilizar dos extremos siempre muy verticales y que los vas a tener y que a medida que vayamos avanzando en el Mundial, esos te van a dar muchos partidos o te van a dar muchos goles, te van a dar muchas ocasiones y ahora mismo no los tienes. Por tanto, si España gana el Mundial o lleguemos donde lleguemos, va a ser sin extremos. Es decir, va a ser con uno, con Lamín y va a ser con hombres por dentro. Es decir, eso te ha condicionado evidentemente el juego, ¿no? Y yo creo que aún así tenemos capacidad con gente como Baena, a ver si
1: que es está verdad, jugando que bien Baena,
3: con Dani Olmo, por eso te digo, tenemos esa capacidad, pero que luego piensas y dices, ostras, es que igual, si sabemos que vamos a jugar a esto, pues igual nos hubiera venido bien un Fornals o alguien que te haya algo más por dentro y tal, pero claro.
5: Yo lo que he hecho si falta, Ricardo, más que eso,
3: es
5: oye, si te llevas 4 extremos y 3 están tocados, llévate más extremos, claro. Tienes una lista de 26.
1: Claro.
3: También, sí.
4: Pero 3 también están tocados, sí. Vamos a ver, Lamine es un chico que se lesionó hace ya 2 meses, es un chico muy joven y es un chico que todo el mundo, o sea, cualquier... diagnóstico médico te dice que tiene que estar al 100%. O sea, Lamine no está al 100% porque le falta un poquito de ritmo, pero muscularmente, pues
5: si le falta un poco, Santi, que diría Paco Gémez,
3: pero es que
4: sin
5: si le falta un poco, no está al 100%.
4: Que esté jugando, otra cosa es que esté jugando con un poquito de miedo, con un poquito de freno, cuidándose, etcétera, etcétera. Pero Lamine, yo desde el punto de vista de entrenador me siento aquí con el médico y con Lamine los 2 pulgar arriba. Otra cosa es lo de Nico. Lo de Nico es muy distinto a lo de cualquiera. Lo de Jeremy es mala suerte, lo de Víctor son circunstancias. Pero lo de Nico, por más allá de que es muy bueno, muy importante, hombre de Luis de la Fuente, lo que tú quieras, me da una lástima enorme, pero más lástima me da que se haya tenido que ir del Mundial sin aportar nada y dejando una vacante como extremo. O sea, hay que priorizar los intereses del equipo por encima de los individuales. Y yo a Nico, pues me voy a Bilbao, si soy Luis de la Fuente, nos ponemos a llorar allí los 2 juntos y decimos, ya habrá más campeonatos, que eres un chico muy joven, pero muscularmente no estás.
1: En teoría los 2 deberían poder sumar, tanto Nico Williams como Víctor Muñoz, en el partido ante Austria. Obviamente no de inicio, pero sí que a priori en un hipotético momento en el que España necesite agitar y revolucionar un poco el partido. A mí he de decir que Baena me está convenciendo bastante. De hecho, los partidos en los que Baena y Cucurella juegan en banda izquierda antes de la Copa del Mundo no me termina de decir nada. Yo creo que está entendiendo un poquito más el rol. España jugando de una manera diferente, viene de marcar en el último partido, pero es evidente que este equipo está construido para jugar con ciertos perfiles por fuera y que cuando no los tiene se resiente. Y ahora mismo estamos viendo pues una selección española que es el 50% de lo que puede ser, ¿no?, el equipo de Luis de la Fuente.
0: Sí, porque al final estamos hablando que la selección española tenía esa capacidad de atracción para luego hacerte daño en velocidad, hacerte daño en lo profundo. Y eso lo has perdido porque ahora solo lo puedes concentrar en un sector. Y de un chico como Lamine, que poco a poco está encontrando su máximo ritmo. Por cierto, ha dicho eso Nahuel y se me ha venido con la voz de Paco Gémez la famosa frasecita. Pero la situación de España que a mí más me ha sorprendido es que tampoco estamos siendo inteligentes en muchas fases del partido, sobre todo ante equipos que nos repliegan y que nos esperan en bloque bajo, de buscar el sector para darle libertad y dejar el espacio justo en el cambio de orientación, algo que con Rodri lo hemos hecho siempre muy bien, que es lo que hablaba antes de la velocidad en la circulación de pelota. Si yo voy por izquierda y estoy juntando a Baena, cae por ahí por ejemplo Olmo y Cucurella y el rival me está basculando, lo que yo tengo que tener también es la capacidad para girar el juego rápido, para que el balón llegue a Rodri y Rodri me la mande a la esquina para que Lamine aproveche el espacio libre o una irrupción de Llorente o de Pedro Porro. Ese movimiento tan simple a España le cuesta 3-4 pases, y en 3-4 pases, Cabo Verde te bascula. Claro. Cualquier selección, Uruguay te bascula. No, y Austria te lo va a hacer.
1: Pero Austria tiene un déficit, una falta de frescura ahí y tremenda de los centrocampistas. También, que se traduce en lo mental y en lo. Y
0: velocidad de juego. Al final, si tú no estás al 100%, también necesitas un toque extra, seguramente, un segundo más para tomar la acción, ¿verdad, Santi? Eso es también físico.
4: Siempre, física, una cosa es que físicamente, tú al no estar bien físicamente, piensas más tarde, ejecutas más tarde y con más error. Eso es así, o sea, cuando tú estás bien físicamente, pues lees mucho mejor todo, tienes la idea mucho antes y normalmente la ejecutas mejor. Fíjate que lo que estás diciendo es una realidad y que sí que lo tuvimos 30 minutos contra Arabia.
0: Contra Arabia lo hicimos muy bien.
4: Otra cosa completamente distinta.
0: Correcto.
4: Que sí que era Arabia, pero que me da igual, que eran 11. Pero tú, ¿qué tienes que hacer? Lo que acabas de contar. Pocos toques, movilidad de los hombres, que siempre el que juega, el que tiene la pelota, tenga 3-4 opciones para jugar y preferiblemente buscar los espacios al otro lado. Contra Arabia lo hicimos, contra los demás no lo hicimos. Pues si lo hubiéramos hecho contra los demás, pues a lo mejor se hubieran defendido mejor que Arabia de esa situación. Pero lo hubiéramos hecho y lo hubiéramos visto.
0: Con Austria hay que aprovecharlo, sobre todo su sector derecho, que hemos visto en este Mundial que cuando ha tenido que salir un Posch de zona, el Lienhardt de zona, ahí ellos se le ven un poquito las costuras, sí.
2: ¿Por qué consideras importante volver a cambiar el lateral derecho?
0: Pues mira, por un tema asociativo. Por lo menos la sensación, precisamente lo que estábamos hablando del partido de Arabia, que creo que ahí España lo aprovechó mejor. También porque creo que España, se habla mucho de que Llorente, como juega en el Atlético de Madrid, no se adapta a España. Pero es que para mí España, por ejemplo, no potencia lo mejor que tiene Llorente, que es precisamente eso, sus rupturas. Y si yo tengo un jugador como Lamine que me atrae, cuando cojo el pasillo interior, tengo que tener claro que Llorente, no tengo que esperar a que Llorente recepcione ya cuando está posicionado. Porque ahí Llorente a nivel técnico le cuesta un poquito más el tener un recurso. Él vive de su fuerza, su potencia y su inteligencia para atacar el espacio libre. Es un jugador inteligentísimo, Llorente. Entonces España eso no lo está sabiendo leer tampoco. Entonces si no lo aprovechas, al final Pedro Porro es un jugador que sí que hemos visto que tiene una sociedad bastante más clara con Lamine en cuanto a la combinación y en cuanto a tener más recursos y recibe ya en posición, pero dentro de una cosa u otra, si tienes a Llorente, creo que España ese arma lo tiene que explotar mucho mejor. No estamos viendo un Llorente igual de receptivo a la hora de llegar y poner el pase punto de penalti, que se le da también como en el Atlético de Madrid.
2: El otro día lo hizo ante Uruguay. El centro a Baena, luego con la ayuda de Muslera, todo se ha hecho, pero el centro lo pone Llorente desde línea de fondo. Correcto. Para buscar a Baena en el área. Veremos, en fin, que tenemos todavía tiempo para seguir analizando la previa del partido ante Austria y los cambios, si es que los hace Luis de la Fuente en el 11 de la selección. Ha sido un gustazo como siempre. Ricardo Sierra, fuerte abrazo.
3: El placer mío. Abrazo grande, chicos.
2: Gracias a ti también, Borja Aranda. Fuerte abrazo.
0: Un placer. Abrazo grande. Chao, chao.
2: Y a ti también, Santi, pero tú te quedas con nosotros. Que ahora tenemos que hacer...
4: Me voy decepcionado porque no hemos analizado a Holanda, cosa que otras veces sí hemos hecho cuando hablamos.
2: Di la tuya. Tienes tiempo.
4: Yo voy a decir la mía. La gente piensa que yo soy anti-Koeman y tal, y que cual, porque Koeman me puteo, ¿no?
1: Pero Capello también.
4: Capello me vio y me dijo, así no puedes jugar en la élite con esa altura. O sea, si le hubiera hecho caso, hubiera estado, ahora mismo estaría haciendo una FP. Del Bosque, otro gran entrenador, era director de la cantera del Real Madrid, apostó por otros dos porteros antes que por mí, en la cantera del Real Madrid. Otros técnicos no, pero él sí. De hecho, esos dos porteros por los que apostó, pues jugó un rato en primera división y yo he jugado bastante más, infinitamente más.
2: 20 segundos antes.
4: Pero nunca he dicho que Vicente del Bosque sea un mal entrenador. Koeman es un entrenador que puede darle continuidad a un proyecto que esté hecho. En la vida puede mejorar lo que recoge en la vida. Así es como lo veo.
2: Bueno, quédate con nosotros, Santi, que ahora tenemos que someterte al test de cotillitas.
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4: El día que debuté con la selección española, aquel día me cambió la vida. El 27 de noviembre del 93... Era un portero emergente en primera división, tratándose de hacer con un bueno con una carrera en primera división. Jugué ese partido a nivel internacional, tuvo una gran trascendencia. El mes siguiente me llamó el Madrid, el Barcelona, me cambió la vida.
2: Fíjate, ¿guardas esa camiseta? ¿La tienes?
4: Sí, claro.
2: ¿Y esa no la cambias por nada del mundo?
4: No, ni esa ni la mayoría de las que tengo. Tengo más de 500 camisetas guardadas y no las cambio por nada.
2: ¡Buah! 500 camisetas.
1: Madre mía, qué envidia.
4: Sí, algunas de jugadores muy grandes.
2: ¿Cuál es la mejor que tienes?
4: Tengo una, no es oficial, pero tengo una de Maradona firmada por él de puño y letra en su casa en Fiorito.
2: Solo una pasta, ¿eh?
4: Bueno.
2: Es un tesoro.
4: Dios mío, vale más que dinero. Y sí, tengo, por ejemplo, la de Roberto Baggio, en aquel partido del 94 en Boston.
2: Brutal.
4: Y tengo, pues, evidentemente, pues de un montón de grandes jugadores.
2: ¿Cuál ha sido la última que has conseguido?
4: No, desde que todas son de intercambio, ¿eh? Dedico a conseguir camisetas. No voy por ahí y veo a un jugador de fútbol y digo, oye, mira, a ver si me puedes dar una camiseta para mi colección. No, todas son contigo, de intercambio. ¿No?
2: Vale.
4: O sea, que la última puede ser de 2008.
2: Vale. Le da un valor especial. Sí,
1: claro.
2: Santi, creo que intuyo por dónde van a ir los tiros con esta respuesta, pero si tuvieses que volver a jugar un partido para tratar de ganarlo, para cambiar un error, simplemente porque disfrutaste mucho y te gustaría revivirlo, ¿qué partido sería?
4: La final de la Champions contra el Bayern, la tanda de penaltis. Me gustaría volver a jugarla, a ver si esta vez la ganamos. Todas las tandas de penaltis que yo he jugado, las he ganado menos dos. Todas las en penaltis me ha dado mucha satisfacción siempre ese lance. Pero jugué una final con el Celta de Copa del Rey contra el Zaragoza, que pudo ser el primer título que ganara el Celta en su historia. Y jugué una final de Champions con el Valencia, que pudo ser la primera vez que el Valencia ganara la Champions, que las perdí las dos y vivo con ese dolor. Ambos momentos para mí fueron no lo más duro, ¿no? Porque hay cosas más duras, lesiones, falta de confianza, pero sí que fueron momentos que dije, joder, un poquito de suerte y con esto me habría coronado.
1: ¿Y cómo se vive con ese dolor, sobre todo los días más inmediatos a que haya pasado?
4: Bueno, porque en realidad, ¿sabes qué pasa también? Que compensa el saber que estábamos allí gracias a un gran esfuerzo y que no en que los dos casos, tanto el Celta, que entonces que era un equipo recién ascendido, que eliminaba en semifinal, por ejemplo, al Tenerife, que era un equipo que en ese momento pues estaba entre los mejores de España y que llegó a la final de Copa del Rey, pues nunca puede ser un drama, ¿no? Nunca puede ser un drama que el Valencia llegue a la final de la Champions y perderla. De hecho, yo siempre decía que si llegamos a otra final de Champions y la perdemos, yo lo firmo. Porque aunque te deje dolor, aquello nos dio prestigio, dinero para el club, dinero para todos los jugadores. El que se quiso ir se fue, el que se quiso quedar mejoró su contrato. O sea, fue bonanza, ¿no? No fue en ningún caso miseria.
6: Santi, justo lo estaba pensando, la preparación de las tandas de penaltis ha cambiado radicalmente en los últimos 20 años. O sea, ahora la escena del portero de turno con la cantimplora, con todos los marcadores, con el informe, está a la orden del día. Y tú, cuando disputas esas tandas de penalti, no era algo que se hiciera, no era habitual.
4: En general, el fútbol antes era más intuición y ahora es más programación. Ahora tiene todo el mundo pues una estadística de los últimos lanzadores de todos los equipos, y antes de un partido pues te estudias a los tres posibles lanzadores en caso de penalti. Si es una situación de prórroga y penaltis, pues ya al descanso de la prórroga ya tienes al entrenador de porteros, que tiene hecho un libro para que te lo leas antes del lanzamiento de penaltis. Pero al final es la intuición la que vence, ¿no? Claro. Porque la estadística de que un jugador va a tirar por ahí te puede ayudar, ¿no? Su lado natural es este. Ya, pero si le miras a la cara y le ves relajado, tranquilo, sabiendo que tú sabes eso. No es lo mismo cuando le miras a la cara y le ves que está como los, ¿no?, como dicen a los toreros ahí antes de salir a las ventas, que están hasta las patas, que cuando le ves y dices, joder, ha colocado el balón, que parece que está en el patio de su casa. Este es capaz de cambiarme y jugar al otro lado, sabiendo que yo sé lo que sé de él.
2: Ya que has revivido muchas veces, Santi, esa tanda, y que has pensado muchas veces en ella, la de la final de la Champions, a nivel técnico, tú como portero, ¿qué hubieses cambiado? ¿Hay algún lanzamiento que dijiste, sí, que tienes, sí, muy, sí, marcado, sí, que dices, joder, aquí tenía que haber hecho, sí, esto en lugar de lo otro?
4: Sí, uno de Lizarazu, que le pegó fuerte con izquierda al lado natural suyo, y que yo interpreté de otro lanzamiento, porque algunos de ellos, aunque interpreté lo que iban a hacer, como el de Effenberg, por ejemplo, si le tira y le pega bien, es gol, ¿no? Pero ese de Lizarazu me equivoqué yo. Y en la final del Celta me equivoqué en dos o tres. Bueno, hubo uno técnicamente de Darío Franco, me acuerdo, que me pasó entre los dos brazos, y fue un penalti que yo no sé todavía muy bien, ¿no? Bueno, porque era el día del Zaragoza, ¿no? Porque botó ahí un poquito delante de los brazos y no tuve la destreza suficiente cuando era una pelota relativamente cómoda, dentro de que ya habías adivinado el lugar y que te habías anticipado, ¿no?
1: Has contado que después de debutar con la selección española te llamó todo el mundo. ¿Cuál fue ese equipo por el que estuviste cerca de fichar, pero al final no se dio?
4: Bueno, cuando antes de ese partido ya me habían llamado algún director deportivo que era listo, ¿no? Por ejemplo, Pedro Herrera, que estaba en el Zaragoza, y que estaba viendo pues mi evolución, me había llevado al Celta y ya me había preguntado, oye, pues no te perdemos el rastro, ¿eh? Pero claro, ese partido rompió de alguna forma pues a otros equipos, como el Tenerife también, el Zaragoza, que andaban interesados. Y que en el momento que sale a escena el Madrid y el Barça, pues va a entender todo el mundo que un jugador va a querer jugar en el Madrid y el Barça. Y elegí el Madrid porque había un portero de 38 años que era Bullo y había otro en el Barça de 32 años que era Zubizarreta. Resultó que luego, ese verano, Cruyff se cargó a Zubizarreta, pero no estaba en los planes, ¿no? Claro. Y resultó que Bullo pues hizo todavía un año fantástico con 39, que fue mi primer año, y por eso ya entré en el Real Madrid con un poquito de mal pie, ¿no? Porque lo bueno es cuando tú llegas a un equipo, te pones a jugar en ese equipo, y aunque tengas inicialmente alguna duda, te consolides a través de la confianza que club, jugadores, público te da, ¿no? Ejemplo, Courtois. Courtois no es el portero del primer año. El primer año tenía Keylor, le presionaba esa situación, cometió varios errores. Es más, si quieres ver errores de Courtois, te tienes que ir a esa temporada, porque luego nunca ya ha tenido errores, porque es un portero casi infalible. Y fue su temporada más difícil, ¿no? Pero, como era la apuesta del club, era evidentemente el portero que iba a ser del futuro. Pues se acaba asentando y logrando pues que a través de la confianza un rendimiento que yo creo que ni él imaginaba, ¿no? Entonces yo llegué al Real Madrid con Bullo en esa lucha en pretemporada. Él demostró estar en un momento de forma excepcional y hizo una de las mejores temporadas de su carrera, aunque luego ya la siguiente se cayó, pero esa temporada la hizo muy buena.
2: Es decir, que si tú hubieses sabido lo de Zubizarreta de antemano, la historia hubiese cambiado.
4: Seguro, claro. Yo tenía que mirar mis intereses.
2: Sí, por supuesto. Pero, sí, sí, sí. pero...
4: Es más, es que el futbolista mira sus intereses, no mira las camisetas. Uh-huh. Y el futbolista lo que mira fundamentalmente es dónde se va a sentir a gusto, dónde se va a sentir bien. Uh-huh. Si yo hubiese sabido que Zubizarreta se marcha del Barcelona, pues hubiera visto que en la portería del Barcelona pues había un hueco importante, ¿no? Uh-huh. Y en ese momento no se podían firmar extranjeros, no había comunitarios, bueno, había extranjeros, pero para otras posiciones, pero no había uh-huh. el fútbol comunitario que 2 años después rompió con todo y ahí empezamos a comprar todo lo que había en el mercado, lo bueno, lo malo, lo barato y lo caro.
2: No sé si con esta nos estás contestando ya la siguiente pregunta, pero aún así te la hago, Santi. ¿En qué equipo te hubiese gustado jugar? Y no se dio.
4: Oh, pues yo creo que he jugado a los equipos que he querido. Sinceramente, o sea, estoy muy contento de haber desarrollado mi carrera en el Valencia, estoy muy contento de haber jugado en el Real Madrid y de haberme hecho futbolista en la cantera del Real Madrid, estoy muy contento de haber estado un paso de 2 años fundamental en el Celta, porque también es un equipo a la que le tengo tremendo cariño y donde me trataron muy bien y muy orgulloso de haber jugado con la camiseta celeste, muy contento también de mi paso por el Mérida, que fue un poco, yo venía, que todavía no era capaz de adaptarme al fútbol profesional y en el Mérida di ese paso, en segunda división. Y te digo una cosa, antes del Mérida estuve en el Elche. Y aunque aquello fue un desastre, jugué 7 partidos, no cobrábamos, huelga de jugadores, peleas entre los jugadores, porque andaba todo el mundo.

0: Vale, pues el fútbol es otra cosa. O sea, no todo el monte es orégano y esto también existe en el fútbol. Tú sabrás qué quieres. Y a partir de ahí es como que apreté todas las tuercas del cuerpo, ¿no? Por no decir una vulgaridad, y ya dije, ya no regalo nada. Porque hasta ahí estaba a lo mejor regalando un poco, ¿no? Era como que, bueno, si no me sale bien el Elche, pues me querrá otro equipo. Ya, pues llegó el verano, no me quería nadie. Menos mal que me rescató Eduardo Caturla para el Mérida, equipo recién ascendido, teóricamente el peor equipo que había en segunda división, y sin embargo hicimos una temporada fantástica.
1: Entiendo por todo esto que nos cuentas, Santi, que no hay ningún equipo que se tenga a la cabeza donde dices, oye, yo aquí nunca habría
0: Nada,
1: jugado.
0: mira, me hubiera gustado ser vasco y jugar en el Athletic Bilbao, me hubiera gustado jugar en el Atlético de Madrid porque es un gran equipo, me hubiera gustado jugar en el Barça porque es un gran equipo, yo qué sé.
1: ¿Extranjero?
0: Pues sí, me hubiera gustado jugar en la Premier, pero nunca se me dio esa oportunidad, aunque una vez estuve cerca de ir al Arsenal, pero lo que hablamos,
1: Ostras,
0: en
1: cuenta. ¿Y
0: cuanto...
1: esa? A ver, a ver.
0: No, antes de fichar a Lehmann, en la temporada 2003, 2002, 2003, con Arsène Wenger, pues estaba ahí la posibilidad, ¿no? Pero lo que hablamos, yo no tenía, no pesaba 100 kilos y medía 2 metros, y no hubiese jugado,
1: Sí, pero
0: seguramente.
1: el
0: Y
1: Arsenal
0: allí...
1: igual ahora tendría una Champions si no hubieran
0: Sí,
1: tenido a
0: bueno.
1: Lehmann y tuviese a
0: O no,
1: Cañizares, ¿no?
0: no, porque mira, el tonto de Raya le pasa lo mismo que a mí, que consigue el récord de imbatibilidad de la Champions con más partidos sin, ¿cómo se llama eso? More clean, ¿eh? ¿Cómo se
1: Sí,
0: dice?
1: clean
0: Clean
1: sheets de porterías
0: sheets,
1: a cero.
0: clean sheets, como se le diga, y resulta que no gana la Champions, la pierde por penaltis igual que yo. Somos los dos idiotas, que los únicos que después de conseguir no sé cuántos partidos sin encajar gol, hemos perdido la Champions, porque los otros que lo han conseguido en la misma cifra que nosotros sí que lo han ganado.
1: Ya. Bueno, dos porterazos, joder, dos porterazos, David Raya y Santi Cañizares. Como te decía Nahuel, Santi, no había ninguna línea roja, ¿no? No ha habido ningún equipo que dijese, guau, aquí ni de broma me voy.
0: No, no, no, no, no. Vamos a ver, tú quieres ser jugador profesional y llega un momento que te ficha el Real Madrid, a mí con 16 años. Yo saliendo de mi pueblo de Puerto Llano, Ciudad Real, que lo que quería era jugar en el Calvo Sotelo de Puerto Llano. Y en ese momento te
1: En el
0: pones como
1: Cerrú.
0: meta jugar en el primer equipo del Real Madrid porque es el equipo que te ha fichado, ¿no? A partir de ahí, pues te das cuenta de la dificultad y te tienes que marchar a buscarte la vida. Entonces lo que te queda en el corazón, a mí me ha pasado. Es joder, cualquier equipo que me ha dado, ha habido equipos que me han dado la oportunidad de jugar, de contratarme, que han querido contratarme, y equipos que no han querido contratarme porque no les ha dado la gana, ¿no? Porque han dicho, no, tenemos a otro más barato o mejor, ¿no? Entonces, yo me acuerdo que cuando acabé en el Elche, en una temporada muy mala, también había sido mala la del Castilla, dos descensos consecutivos en segunda división, pues no me quería nadie ni de primera ni de segunda, ¿no? Nadie, nadie. Entonces, cuenta los equipos que estaban en segunda división en la temporada 91-92, que esa pretemporada en el 91, yo me ofrecía a todos los equipos. Y al final, gracias a que un entrenador que me había visto de chaval en el Calvo Sotelo de Puerto Llano con 15 años, cogió el Mérida, dijo, no, no, sí, hay que firmar a este chico nos sirve. Y yo me acuerdo que fui con Pepe Fouto, presidente del Mérida en ese momento, y me dijo, bueno, ¿tú cuánto quieres cobrar? Digo, no, no, yo vengo a por un puesto de trabajo, me vas a pagar lo que tú digas. En el Castilla cobro esto, si me lo quieres igualar, fenomenal, si no me lo quieres igualar, yo vengo a por un puesto de trabajo, porque me mandaba al carajo el resto de los
1: Y
0: equipos, en
1: Santi, en ese
0: Málaga.
1: momento sientes que se te puede ir el sueño del fútbol? Es decir, que no encuentras un equipo que nadie te quiere
0: No,
1: fichar.
0: porque al final el fútbol siempre te recoge. Podías haber bajado a segunda B y ya está, entonces, ¿no? Pero que me acuerdo que me ofrecía al Málaga, me ofrecía al Murcia, me ofrecía al Figueras, me ofrecía al Palamós, me ofrecía yo qué sé, a todos los equipos que había en ese momento en segunda división. Y todos me dijeron que me comprara un peine.
1: Bueno, oye,
0: Menos el Mérida.
1: has mencionado el tema del Puerto Llano en Ciudad Real. ¿El manchego nunca fue una opción? ¿Nunca te...?
0: No, hombre, vamos a ver, yo jugué en el Calvo Sotelo de Puerto Llano con 15 años, el primer año juvenil, hasta que cumplí justo 16 y ahí me fui al Real Madrid, hasta diciembre. Jugué media temporada nada más. Bueno, acabar una temporada e iniciar la siguiente. Yo soy de Puerto Llano y mi ilusión hubiese, me hubiera gustado jugar en el Calvo Sotelo de Puerto Llano, ¿no? Que en su momento fue un gran equipo de fútbol, con una gran estructura. Ahora lo está volviendo a ser, ¿eh?
1: Justo. Sí.
0: ¿Y qué pasa? Si te ficha el Real Madrid, pues evidentemente tus expectativas.

0: 13, ¿no? Y ya empiezas a pensar, joder, a lo mejor puedo jugar en primera división alguna vez,
1: Sí.
0: ¿no?
1: ¿Pudiste? No, claro. ¿Cuál es ese compañero con el que mejor te entendías, que con la mirada ya valía? No sé si Ayala es uno de ellos, por ejemplo.
0: En el campo he tenido dos socios muy buenos, que han sido Ayala y Pellegrino. Lo que es en el campo. Sabíamos perfectamente lo que necesitaba cada uno. Y además cada uno hacía un trabajo. Uno ponía el techo, otro el suelo y otro las ventanas. O sea, Pellegrino
1: ¿A ti
0: era
1: qué
0: el
1: te tocaba?
0: líder.
1: ¿Tú eras el suelo o a ti qué te
0: Yo,
1: tocaba?
0: a mí lo que, a mí, me to era el que menos trabajaba, porque ellos me paraban bastante los problemas, ¿no? Ellos me rajaban presupuestos, no me permitían trabajar mucho. Pellegrino era un tipo que su experiencia la ponía al servicio del equipo, es decir, no solamente se ocupaba de lo suyo, sino que en todo momento estaba conectando contigo y con toda la línea defensiva, que eso es maravilloso. Es maravilloso. Fabián era un tipo que por su fortaleza y su calidad defensiva, bueno, sabías que por ahí iba a ser difícil para el delantero, que fuese pensando el delantero y sea a otro lado. Y por lo tanto, para mí era un placer jugar con ellos, ¿no? Porque, joder, tenías una confianza absoluta, aparte que teníamos admiración propia. Con lo cual, eso forja también una amistad importante.
1: ¿Y el rival que más te ha complicado la vida, quién ha sido?
0: Había dos jugadores en aquella época que me taladraban bastante bien, que uno era Raúl y otro era Rivaldo.
1: Vaya.
0: Claro, que estos tíos se hinchaban a goles, ¿no?
1: Claro.
0: Eran los Cristiano Messi del momento. Y a mí me hicieron unos cuantos, también le paré, muchos. Pero sobre todo Raúl Rivaldo, porque además me tocó esa época donde, bueno, yo jugué el debut de Rivaldo en un Deportivo de La Coruña Real Madrid, que fue. Ficharon a Ilner esa noche. Y ya es el único partido de liga que jugué con el Real Madrid esa temporada, pero jugué el debut de Rivaldo. Pues hasta que se fue Rivaldo, pues ahí estuve peleándome con él, ¿no? Y con Raúl, pues yo estaba en el Real Madrid en la 94-95 cuando lo sube Valdano y le pone a jugar en Zaragoza. Pues claro, que me he comido toda su carrera deportiva de los dos aquí en España. Entonces, pues sí, les he parado balones importantes, pero también pues me han hecho muchos goles
1: Bueno, la...
0: y porque eran muy buenos.
1: igual a Raúl te lo puedes ver venir un poco más, porque bueno, pues se cría la cantera de España, pero eso de vivir el debut de Rivaldo y decir, oye, ¿esto qué es?
2: Sí. ¿De dónde ha
0: Yo
1: salido?
0: me acuerdo, que ese día, claro, yo no conocía a Rivaldo. Yo no se tenía el conocimiento de los jugadores de ahora.
1: Bueno, yo no sé si lo conocía Lendoiro, o sea.
0: Entonces, de momento, carga la pierna desde muy lejos y le pega y veo que la pelota hace fu, fu, fu, fu, fu, fu, fu, fu. Digo, madre mía, cómo viene esto. Y me venía el cuerpo, ¿no? Y pude sacar así de lado algún brazo y sostener la situación. Pero ya al descanso le dije a mis compañeros, mirad, ¿sabéis ese alto de ahí, ese, el espigao y tal y que cual, que no corre mucho, pero les pega unas bombas a la pelota que no veas? O sea, por favor, no le dejéis tirar más, ¿no? Porque. Y bueno, pues fue una premonición de lo que luego hizo, porque Rivaldo, la verdad, que le pegaba al balón, que era una gozada ver
1: Sí,
0: cómo salía esa
1: no, hasta
0: pelota.
1: la chilena, ¿no? No, a gusto.
0: Sí, la chilena fue en el último minuto del último partido donde el Barça necesitaba ganar
1: La
0: para ir a
1: Champions.
0: Champions y donde nosotros nos valía el empate. Bueno, pues, pero si es que en el fútbol, mira, eso justo fue después de la final, además de del Bayern de Múnich, a la semana siguiente, habíamos jugado, teníamos dos opciones para sacar un punto. Y ahí jugamos con el Deportivo de La Coruña, que nos gana 0-1 en casa, teniendo nosotros el partido bajo control, sin ocasiones, que era un 0-0 claro, en una contra nos hace gol Pandiani, 0-1. Y luego vamos a Barcelona ya obligados y acabamos perdiendo 3-2. Ya, pues dice, bueno, el Valencia ya ha caído en desgracia, ¿no? Ya ha caído en desgracia, ha perdido la final de la Champions, no se ha clasificado para la siguiente ronda de Champions. Y sin embargo, al año siguiente, bueno, vamos a fichar a Rafa Benítez, un entrenador que viene de segunda división. Un consejero del Valencia dijo, Rafa Benítez, ¿quién es? El cordobés, el torero. No, porque había oposición entonces, había consejeros que hacían oposición a los que mandaban. Y al año siguiente ganamos la Liga, 2 años después ganamos la Liga y la Europa League, que lo que fue la mejor temporada histórica del Valencia. Pues bueno, pues es que el fútbol, esto es como. Tú lo que no puedes pensar ni imaginar es que en el fútbol te va a salir bien sin recibir, que siempre vas a golpear tú. Esto es como un combate de esos que de MMA o de lo como se llamen ahora estas cosas, donde tú sabes que te van a linchar Pero si tú pegas más, sales airoso. Pero que tú te vas a casa con un par de guantazos, seguro.
2: Hay que saber ser yunque y martillo.
3: Sí, total.
0: Efectivamente, cuando seas yunque aguanta, cuando seas
2: Exacto.
0: martillo golpea. Pero no te canses de golpear, ¿eh? Que
1: Es que,
0: normalmente
1: claro.
0: damos dos golpecitos
2: Y
0: y ya
2: ya.
0: estamos el mazo.
2: Y ya.
0: No te canses porque
3: Tampoco
0: volverás a ser
3: sufrir por
0: yunque.
3: sufrir, ¿no?
0: No, porque volverás a ser yunque y te
2: Claro.
0: acordarás de que cuando fui martillo tenía que haber pegado más fuerte.
3: Exacto, exacto, exacto. Oye, Santi, ¿quién es el entrenador que más partido te ha sacado? Aquí podemos entrar en primeros entrenadores como en entrenadores de porteros.
0: El que más partido me ha sacado fue Eduardo Caturla, que me sacó del instituto para jugar en la cantera del Real Madrid. ¿No? Que fue
2: Sí.
0: el entrenador que os he citado antes, que estuve con él en Mérida y que era el entrenador del Calvo Sotelo de Puerto Llano cuando yo hasta iba al instituto,
3: Pero
0: ¿no?
3: más allá de darte la oportunidad, también es el que más te ha hecho crecer.
0: Bueno, es el que me ha dicho, oye tú, chaval, ponte a estudiar por la tarde, vente a entrenar con nosotros porque tú puedes ser portero de fútbol y es una profesión muy bonita. ¿Te parece poco?
2: Sí,
0: ¿No?
2: no,
0: ¿Te parece
2: brutal,
0: poco?
2: brutal.
0: Chechu Rojo en el Celta, nada más llegar, dos salidas por alto, me vio y me dijo, pensamos que habíamos firmado un portero peor, pero hemos firmado un porterazo, macho. Y eso dices, bueno, ya está, ¿sabes? Eso, hay gente que si le dices eso y se relajan, y dicen, bueno, ahora ya voy a parar con una mano, ¿no?
2: Sí.
0: Hay gente que le dicen eso si se viene arriba y dice, pues no se preocupe, mister, que yo ahora ya voy a salir hasta el centro del campo, ¿no? Pues a eso me pasa a mí. Hay gente que necesita cariño y gente que necesita que le aprieten. A mí no hacía falta que nadie me apretara, ya vivía yo tensionado. El Chechu Rojo, por ejemplo, pues desde luego me dio una confianza para jugar en primera división, que yo como debutante en primera división tenía miedo, oye, seré capaz, ¿no? Porque era mi primer año en primera división. Y en el Valencia, evidentemente, pues sobre todo Rafa Benítez, yo creo que mejoramos muchísimo todos con él. Y por ahí van los tiros, entre Eduardo Caturla, Chechu Rojo, Rafa Benítez.
2: Qué bueno, qué
1: Qué
2: bueno.
1: bueno. Santi, los árbitros, ¿cómo era
0: ¿Qué
1: tu
0: pasa?
1: relación con ellos?
0: Pues depende, cuando tienes 20, 25 años, le ibas a decir, mira una cosa, te saca la tarjeta amarilla. Cuando tenías de 30 a 35, o yo que jugué hasta los 38, pues te preguntaban ya por toda la familia, ¿no? ¿Qué
2: Claro.
0: pasa? ¿Cómo está tu padre? No sé qué tal. O sea, ya te permitían hablar, ¿no? Vamos a ver una cosa, ¿cómo puede ser esto y tal y que cual? Me acuerdo de una conversación con Mejuto, mi hermano es árbitro de fútbol sala, ¿no? Oye, Mejuto, joder, pero es que no te has dado cuenta que la pelota no ha salido. Es que no lo ves lo que dice. Joder, cállate, coño, que tu hermano es árbitro. No me protestes, ¿no? Ya llega un momento que el diálogo se motiva y se incentiva. Ese era el rollo que tenían antes los árbitros. Dependiendo tú la experiencia que tuvieras, te tenían en cuenta o no. Con 20 años ibas a preguntarle la hora. Mire, usted tiene hora porque tengo que ir luego a tarjeta, a tu sitio, portero. ¿No? Eso era básicamente por donde se movía la situación. Podréis entender, por lo tanto, que ir a jugar al Bernabéu o ir a jugar al Camp Nou, pues tú tenías que hacerte muy fuerte allí, porque era muy fácil pitar donde dicen 100.000. 100.000 dicen que pites para la derecha. Y el árbitro decía, vale, pues para la derecha estoy más tranquilo que si pito para la izquierda que me van a pitar los 100.000. Entonces, esta circunstancia había que manejarla, ¿no? Y había que ir recordándole al árbitro que esto, lo otro, en fin, comiéndole un poco la cabeza, que sintiera que si pitaba para allá había 100.000 que no le iban a pitar, pero que yo me iba a quejar.
2: ¿Sentiste que alguno te cogió la matrícula en tu carrera? ¿Algún árbitro dijiste?
0: No, no, no, no, no, porque luego al final los saludaba a todos y me llevaba bien con todos.
2: Bueno,
0: Pasa que en el partido, sí, en el partido repito que lo que trataba era de convencerle de que no pitara por lo que pensara el público, fundamentalmente, ¿no? Salvo que jugara en Mestalla, ahí sí.
2: Ahí sí, ahí sí, ahí sí. Hay
0: Entonces,
2: que dejarse llevar.
0: claro, entonces lo que trataba era de trasladarle presión para que no solamente sintiera la presión del estadio, sino también la mía y la de algún compañero mío.
2: ¿Cuál ha sido tu mayor miedo en el fútbol, Santi?
0: El salir a la portería todos los días que he salido. Estaba
2: ¿Sí?
0: cagado siempre.
2: ¿Sí?
0: Sí, sí,
2: ¿Siempre? ¿Hasta el
0: sí.
2: último día?
0: Al revés, cuanto más años cumples, más miedo tienes. Más
2: Ostras.
0: expectativas generas, más responsabilidad tienes dentro del equipo, más sentido de la vergüenza. Por ejemplo, aquel día que jugué contra Dinamarca, ¿no? El partido que comentaba antes, debut de la selección española, mi debut. Yo no había ido a esa clasificación, era la primera vez que iba. Zubizarreta le sacan tarjeta roja, salgo ya a jugar, oye, a mí qué me cuenta, ¿sabes? Si yo aquí voy a hacer lo que pueda. pero no sentí esa presión de tener que clasificar para el Mundial USA. Porque es que, oye, ¿yo qué quieres que haga? Si habéis estado aquí 2 años en la clasificación, si han expulsado al portero, nos hemos quedado con 10, pues yo voy a tratar de no salir mañana en el telediario, ¿sabes? Y punto. Y por eso jugué tan tranquilo, ¿no? Y luego, pues cuando has jugado, pues siempre cuando juegas en un gran estadio, Bernabéu, Camp Nou, tenías un miedo tremendo porque dices, un buen día de estos, hoy sales en camilla, ¿no?
3: Sí, sí.
0: Entonces, siempre tenías miedo de pensar, ¿seré capaz una vez más, seré capaz hoy de estar a la altura del acontecimiento? Porque es un acontecimiento jugar en el Bernabéu o en el Camp Nou, ¿no? Hay mucha gente, hay muchas cámaras y es una exposición muy grande. ¿Qué hablar cuando juegas con la selección española, ¿no? Pero yo creo que ese miedo te hace más fuerte, porque ese miedo te hace sacar todo lo que tú tienes. Ese miedo te hace sacar algo que actualmente no lo tengo, ¿no? Que es esa mirada de tigre de estar, bueno, pues cuando estás metido en un callejón sin salida y vienen 3 tíos, uno con una pistola, otro con un cuchillo, y sacas lo que no tienes, pues algo parecido.
2: ¿Esos nervios te dejaban sin comer o algo así? ¿O?
0: No, esos nervios me dejaban básicamente con un par de veces ir al baño antes de empezar el partido. Pero es que resulta que fisiológicamente es lo normal, porque el estómago se prepara, el sistema digestivo se prepara para el esfuerzo y la tensión nerviosa ya la interpreta así de esa forma y te hace ir al baño 2 o 3 veces antes del partido.
1: Y esos problemas esos problemas digestivos, ahora que estamos en época de mundial, ¿en Copa del Mundo se exageraban un poquito más o era exactamente?
0: No, en mi caso eran habituales, o sea, pero que es que lo he visto en todos los jugadores, o sea, no hay ningún jugador que juegue el partido con los intestinos llenos.
3: Yeah.
0: Porque, repito, el cuerpo se prepara para el esfuerzo, se tensiona para el esfuerzo, visualiza ya situaciones de juego y el cuerpo interpreta que hay que estar un poco más ligero.
1: La técnica de carrera, Fórmula 1, ¿no? Anteriormente, con repostaje bajo,
3: sí,
1: ¿no?
3: Claro.
1: Se va para volar. Coche.
3: Para volar, sí. Santi, has hablado del Camp Nou, has hablado del Bernabéu, pero bueno, tú que has jugado Champions, que has jugado con la selección, que has jugado UEFA, no sé si hay un campo que tengas marcado decir, oye, este es el que más imponente me parecía.
0: Ninguno me ha impuesto más que el Bernabéu y que el Camp Nou, sinceramente. Es muy bonito jugar en Manchester, muy bonito jugar en Londres con el Arsenal. No llegué a jugar en Múnich, por ejemplo, contra el Bayern. Hay muchos estadios que ya no están, de los que yo he jugado. Eso también es una realidad. Y sí, mira, me he acordado ahora, hay un campo maravilloso, que yo no lo esperaba, sinceramente, y que fue una noche espectacular. Además, no salió bien, porque clasificamos por penaltis, pero que dije, joder, macho, la que se monta aquí, que es en Glasgow, en Celtic Park. Fue una barbaridad, o sea, es una barbaridad ver esa afición. Para mí, lo que es afición en comunión con el equipo, la más bonita que he visto.
3: Oye, cuando hablas del Bernabéu, por ejemplo, ¿es peor cuando juegas con la camiseta del Madrid o cuando eres rival? Un poco por ese tema que decías antes de las expectativas, que al final, oye, vas al Bernabéu y de alguna manera vas al matadero, ¿no?
0: Cuando juegas en el Bernabéu es el sueño que siempre has querido, pero cuando llega el momento resulta que hasta que no acabe el partido lo vas a pasar mal.
1: El estómago.
0: Si juegas con el Real Madrid, desde el ámbito de la portería te diré que estás jugando con el Español, con el Valladolid, con el Mallorca, ¿no? Y haces una parada brutal y escuchas 2 aplausos. Dices, joder, qué rancio, macho. ¿No? Cometes un error y un ruido de fondo, todo el mundo hablando, ¿no?
3: Sí, sí, sí.
0: Entonces dices, tienes una sensación siempre, salvo que juegues un partido de Champions, salvo que juegues contra el Barça, contra el Atlético, de que todo lo que haces como que está descontado, hombre. Pues claro, si eres el portero del Madrid, normal que hagas grandes paradas. Esto he pagado para esto, ¿no? O sea, muy desagradecido en ese sentido, de forma natural. O sea, en la mayoría de los partidos, al menos en mi época, que también las gradas han cambiado, ¿eh? También las gradas han cambiado mucho. Cuando juegas como rival, pues el problema que tienes es que te enfrentas a los mejores, ¿no? Misma historia que contaba antes en el Camp Nou. Y dices, si hoy tienen un buen día, ¿qué hacemos?
3: Ya.
0: Joder, si tienen un buen día, Joder, ¿sabes? Lo vamos a pasar muy mal. O sea, nos vamos a ir acá. Y a mí hay algo que en el fútbol me molestaba más que perder y más que nada, que es pasar vergüenza. Vergüenza no podía pasar. Por eso era tan gallo. Seguramente porque era una reacción defensiva de mi personalidad a no quiero pasar vergüenza, pues antes de que te den tu llave dando, ¿no? Yeah. Tu llave manifestándote como que aquí estás y que no vas a rendirte, ¿no?
2: Pero yo creo que esa actitud, Santi, ¿viene de serie, la traes de serie? ¿O es porque algún día pasaste vergüenza precisamente y como reacción?
0: No, yo creo que eso era producto del miedo. Producto del miedo, producto del miedo a pasar vergüenza. Porque en la portería se pasa vergüenza. Es que un centrocampista no pasa la vergüenza con un portero. Es que es así. Un lateral derecho, un extremo, no pasa la vergüenza que pasa un portero. Puede pasar que un jugador pueda fallar un gol de estos que dicen, madre mía, pero el índice de posibilidades de que a un portero se le escape alguna pelota y monte un cirio, pues es mucho más grande para el portero, ¿no? Entonces, cuando juegas en la línea del gol, la responsabilidad aumenta mucho y cuando acaba el partido es cuando tiras el aire y descansas, porque hasta el último segundo eres susceptible de pasar vergüenza.
1: Santi, las manías, las supersticiones, ¿cuál era la mayor manía? No sé, el tema de la toalla, el tema de
0: bueno, mira,
1: el pelo.
0: Te cuento un poco la toalla. Lo primero, siempre salía con la pierna derecha al terreno de juego, ¿no? Con esa manía de decir, bueno, entra con el pie derecho siempre en todos sitios, ¿no? Eso me lo decía mi padre toda la vida. Lo del pelo fue una historia de que me había hecho una fisura en la tibia. Se me había interrumpido un poco el ritmo en el Valencia con 2-3 meses de baja y mi peluquero dijo, te voy a cambiar un poco el ánimo porque te veo deprimido, y me lo tiñó de rubio, me fue bien y entonces ya me lo dejé. Y resulta que cuando me lo quité una vez, ya después, bueno, me lo quité una vez que fue en Corea y Japón, ya sabéis lo que me pasó, y me lo quité otra vez ya en el año 2011-2012 y tuve una parálisis facial, así es que ya pues me tiño de rubio y ya está, y así me quedo ya, porque cada vez que me lo he quitado han pasado cosas muy raras. Y lo de la toalla fue, yo sudo mucho y a mí me gustaba siempre tener las cejas secas para que no se me metiera una gota de sudor en los ojos. Entonces sacaba una toalla siempre conmigo. Pero claro, hasta la toalla que sacaba yo era pues una toalla que había allí en el vestuario, la primera que cogía, que como que se aprovecha todo en los clubes de fútbol, pues aquello era un retal más que una toalla, ¿no? Y me vio una señora que trabajaba en una fábrica de toallas y me hizo toallas personalizadas del color de mi camiseta, del escudo de la selección, del escudo del Valencia, para que la utilizara dependiendo de dónde iba. Y al final, pues me gustó la toalla roja, me fue bien con la toalla roja y entonces jugué con la toalla roja siempre. Pero la toalla no era una cosa que yo llevaba allí porque para lucirla. La toalla era algo que yo necesitaba porque, repito, me sudo mucho y más cuando estoy muy tensionado, y si sudas mucho y las cejas que paran el sudor, que cae a los ojos, están empapadas, pues te puede caer una gota en el ojo en un momento determinado que entonces no ves nada.
2: Y que te complique mucho la vida. ¿Dentro de ese vestuario del Valencia había alguien muy supersticioso? ¿Había algún loco de las manías?
0: Los argentinos suelen ser muy supersticiosos. ¿Sí? Yo el más supersticioso que conocí fue Fernando Redondo, que no estaba en el Valencia, que era compañero suyo de habitación, y cada vez que ganábamos un partido había que hacer exactamente lo mismo que habíamos hecho el anterior. Pero es más, si la semana anterior había ido bien y él me había preguntado por 3 o 4 cosas, me volví a hacer las preguntas y esperaba la misma respuesta.
2: Joder.
0: Con lo cual, si yo no me acordaba,
2: buah,
0: se volvía loco.
2: Ostras.
0: O contestaba otra cosa, ¿no? Pero siempre me hacía 2 o 3 preguntas estúpidas y tontas que yo sabía contestar. Las contestaba, ganábamos, y a la siguiente jornada otra vez igual. O sea, estaba, pues eso, supersticioso.
1: Tú imagínate que te ves Ben-Hur, con Fernando Redondo la noche antes de un partido, y ya te la tienes que ver todos.
3: No, me imagino, aparte, las preguntas como la típica que te ponen para recuperar la contraseña. Oye, ¿cómo se llama tu perro?
1: Sí, tal cual.
0: No, efectivamente, las preguntas, yo no me acuerdo ahora, a lo mejor me acuerdo durante la charla, pero eran preguntas estúpidas. Pero si te decía, imagínate, ¿no? Que jugamos hoy contra el Zaragoza, ¿no? Bueno, y me acuerdo siempre de los equipos que peor están, fíjate. Iba a decir al Albacete, ¿no? Pues todos los equipos que estaban en mi época en primera. Y le pregunta a Nahuel, oye, Nahuel, ¿qué tal el día? Y dice, uff, igual que ha hecho chaparrón hoy. Y ganábamos. A la semana siguiente jugamos con el Zaragoza y Nahuel, ¿qué tal el día? Y tú tenías que decirme, ¿no? Yo me estoy poniendo la piel de Fernando Alonso. Igual cae chaparrón hoy. Y a lo mejor es un día de sol.
2: Sí, sí.
0: Hoy. Y si le decías, hoy hace un día soleado fantástico. Buah. No. No.
1: Chaparrón.
0: Espera, igual cae chaparrón hoy. Eso.
2: Ahí sí. Joder, una de las más grandes que nos han contado.
3: No, me encanta. Es que la voy a empezar a hacer.
2: ¿Tú crees?
3: Sí. Me ha gustado ver locos. Me ha gustado mucho.
1: Como la mía de los calzoncillos, acuérdate.
2: Sí, que tú tenías una bolsa.
1: Tenía un calzoncillo que se quedó en una bolsa y daba suerte, ganamos todos los partidos.
2: Ahí se quedó. Visto con perspectiva, Santi, ¿te hubieses retirado antes o después?
0: No, me retiré en el tiempo justo porque me retiré en el Valencia, que era donde yo quería, y me retiré, yo creo, siendo todavía mejor portero que los que se quedaron, por el efecto Koeman. Entonces, no necesité, evidentemente, pues en los últimos 2 años mi rendimiento había caído, pero estaba al nivel del equipo. Y de hecho, repito, los porteros que había entonces, que era Hildebrand y Mora, ninguno de los dos demostraron ser todavía mejores que yo en esas condiciones, ¿no? Lo que pasa que, bueno, la idea de Koeman era que yo me fuera en diciembre, traer a Stekelenburg, un portero que estaba jugando en el Ajax, que era un buen portero de Holanda, y hacer varios movimientos en la plantilla junto con un representante amigo suyo, ¿no? Tú no sé si me entiendes.
2: Sí, perfectamente.
0: Y así hacer el equipo justificando que no se podía conseguir objetivos, porque fíjate lo infectada que estaba la plantilla, pues ya tenía pensado 3 recambios fantásticos para Angulo, para Albelda y para mí, casualmente todos del mismo representante.
2: ¿Cómo era Santi Cañizares en el día a día con sus compañeros de portería en este caso? Porque ya que saca el tema Hildebrand.
0: ¿De portería? Pues es que ¿sabes qué pasa? Yo creo que los porteros de entonces éramos más canallas, queríamos jugar, si no jugábamos andábamos un poco enfadados, no era como ahora, que es Happy Life, y entonces la convivencia era complicada cuando dos porteros entendían que el uno tenía que ser él. Es decir, cuando estuve con Hildner, yo entendí que Capello había traído a Hildner, Hildner era el número uno, yo era el número dos, entonces nos llevamos muy bien. Porque yo entendía que yo era el número dos.
1: Claro.
0: ¿No? Cuando yo llegué y estaba Paco Bullo, que bueno, que mi buen amigo Paco no se ha llevado bien con nadie, sinceramente. Pero bueno, conmigo tampoco iba a ser. Pues entendíamos los dos que éramos números uno, pues no. Cuando estuve en el Valencia hubo una época que yo era número uno, Palop número dos, y Palop lo entendía, lo asumía el primer año y no hubo ningún problema. Y el segundo año incluso también. Cuando él jugó algún partido por lesión mía y se vio que podía, pues entonces ya le molestaba que yo jugara normal, ¿no? Y ahí ya se pudrió un poco todo. Donde es distinto es en la selección, porque uno entiende que la selección, pues primero que va a ser un criterio para el campeonato y que no lo va a cambiar el seleccionador. Y segundo que en definitiva, pues cuando acabe el Mundial, pues yo me voy a mi casa y el otro a la suya, es decir, con Iker, con Pepe Reina, con Molina, con Zubizarreta, con Lopetegui, con todos me llevé muy bien.
1: Santi, ¿lo de Boca y Fluminense se puede contar en esos momentos? O...
0: Sí, claro que se puede contar, ¿por qué no? Yo cuando dejo el Valencia tuve 2 ofertas de Sudamérica que no se concretaron las dos. Una era de Fluminense, me dijo entonces Alberto Toldrá, que en paz descanse, me dijo, vete si quieres, lo vas a pasar bien, pero no vas a cobrar. Y la otra era de Boca Juniors, que, bueno, no llegó a ser una oferta, pero estábamos, se podían abrir negociaciones y estaban, pero, joder, es que pasó que se murió el presidente, no me acuerdo quién era, entonces. Entonces se vino todo al traste. Realmente, yo tampoco me apetecía mucho salir, porque, primero, que ya tenía 38 años y medio.
1: Claro.
0: Segundo, que yo me había divorciado unos meses antes. Y esos primeros años de divorcio, el vivir fuera y no estar en contacto con tus hijos, no sé si era buena idea. Entonces, no dije que no a las negociaciones, pero luego me hubiera costado mucho decir que sí.
3: Como que no, claro, no lo llegas a frenar.
0: Por suerte no tuve que decidir, se difuminaron.
3: Oye, si no hubiese sido futbolista, Santi, ¿tienes claro a qué te hubieras dedicado?
0: No lo sé, no tengo ni idea, pero lo que sí sé es que si hubiese sido electricista me hubiera dejado la vida por ser el mejor del pueblo o de la ciudad. Si hubiese sido mecánico, me hubiera dejado la vida por ser el mejor mecánico. Esa ambición siempre la he tenido. Y creo que es algo que en estos años se ha perdido un poco entre la juventud y que por eso estamos faltos de grandes profesionales, incluso pues en profesiones como las que acabo de citar, ¿no? Te ves con bastantes problemas para contratar un fontanero, electricista, jardinero que lo haga bien. Y el que lo hace bien, sinceramente, vive mejor seguramente que alguien que ha ido a la universidad más tiempo. Digo más tiempo porque hoy en día hay que ir a hacer una FP para ejercer esas profesiones. Yo lo que sé es que si me hubiera dedicado a poner ventanas, yo no me hubiera podido ir de una casa con una ventana un milímetro más caída que la otra hoja. O sea, no hubiera dormido. Hubiera ido al día siguiente a pedirle perdón a esa familia porque no lo he hecho bien y ahora mismo se lo corrijo, oiga, sin costo. Porque soy un enfermo de hacer las cosas bien y porque me tengo mucha estima. No he querido nunca ser uno más. Siempre he querido destacar en lo que realmente me he propuesto.
3: Pues oye, chapo.
1: Santi, la pregunta...
3: La última.
1: La que cierra y la que es, vamos...
3: La mejor.
1: La mejor. Anécdota nocturna, ahora que ya ha prescrito, con compañeros, con equipos, celebraciones...
0: ¿De qué nivel la quieres?
1: Hombre...
3: La mejor.
1: Vamos a ir para arriba, ¿no?
3: La mejor que puedas contar.
1: Vamos a ir para lo más alto.
3: Que vaya sonrisa la salida, Santi.
0: Cuando ganamos la primera liga... En 2002 hicimos una macro fiesta y lo pasamos muy bien. Y ahí fueron unos amigos míos de Puerto Llano y tal. Aquello fue una maravilla y fue tal. No que bebiéramos mucho ni que nos pusiéramos del revés, no. Estamos tan contentos, tan contentos que hubo un momento que me subí a una tarima y hice la de Freddie Mercury, ¿no? Me tiré así para atrás confiando en que todos me iban a coger. Por suerte había gente debajo fuerte y me fueron paseando 10 minutos, yo boca arriba, así,
1: 10 minutos
0: por toda la discoteca. Y tengo una foto de aquello. La tengo que encontrar, pero tengo una foto. Joder. Y en realidad no es que fuese una travesura, es que era... Felicidad de que estaban allí todos los jugadores, todos los que habíamos hecho posible ganar una liga 31 años después y ver a Valencia cómo estaba, que eso había que verlo. Y además, cada jugador pues tenía también su grupo de amigos, ¿no?
1: Joder.
0: Era una fiesta como muy privada, pero muy feliz, porque al final tus amigos sufrían también contigo. Iban a los partidos, lo pasaban bien si ganabas. Si perdías, el día que se te daba mal, decíamos, joder, ¿cómo estará? ¿Qué hacemos? ¿Le llamamos? ¿No le llamamos? Entonces ellos también, pues, formaban parte de las emociones, ¿no? De aquella plantilla.
1: El mejor team building, ¿no? En realidad, ¿eh?
3: Sin duda.
1: Tirarte de espaldas y no, que te coja tu compañero.
3: Pero mola que, si te vas a, oye, con un momento de felicidad plena, sí, que sí, tengas sí, esa sí, imagen y que tengas la foto. Es que eso es tremendo.
2: Sí, y que puedas recordar.
0: Sí, tengo la foto.
3: Qué bueno.
0: Tengo la foto. Qué bueno. No te la voy a mandar, Nahuel, pero la tengo.
3: Existe, ya lo negociamos.
2: Ya veré, hombre, queremos verla. Santi Cañizares, que has tenido un carrerón y que es un orgullo que estés con nosotros en el programa, colaborando aquí en la pizarra de Quintana y que estuvieses hoy con nosotros contando nuestras historias. Fuerte abrazo.
0: Un abrazo grande a todos. El placer ha sido mío.
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19: Antes en algo así, que es que decíamos el otro día, LeBron James tiene 4 millones y medio, sí, sí. 17, es una que locura. Cuadriplica, es una locura todo el impacto que tiene, y poder estar presentes en cosas, en algo así tan con un impacto tan sumamente grande es una barbaridad.
26: ¿Y esta presencia en la Copa del Mundo, cómo se traduce de cara al cliente español?
19: Hombre, si hablamos de España de fútbol, o sea, esto se multiplica por 10, claro. Es el deporte rey, el partido inaugural de España tuvo un 65% de share en televisión, que es una auténtica barbaridad, y el de Arabia Saudí tuvo un pico de más de 12 millones de usuarios únicos. O sea, a ver qué en verano, a ver qué puedes conseguir, que haya 12 millones de españoles viendo la televisión a la vez, y luego el componente emocional que tenemos en España, ¿no? Que al final somos un país, ¿verdad?, que muchas veces nos habla de que somos más de equipos que de selecciones, pero cuando juega la selección aquí se para todo, nos olvidamos de todo. Tenemos el ejemplo 2010, y al final, pues bueno, ese componente emocional también te conecta mucho con una marca. Claro. Al final nosotros en la automoción, el coche también tiene un componente emocional importante, y poder conectar así es brutal.
27: Nos decías que Kia también tiene presencia en otros torneos de cantera, chicos jóvenes, ¿no?
19: Efectivamente. De hecho, aquí es una de las, yo creo que como Kia es algo de lo más bonito que hemos hecho hasta ahora, y personalmente, pues bueno, los portadores del balón del Mundial, que es uno del proyecto que hemos hecho como Kia más particular, todos esos niños que salen con los árbitros al principio de los partidos, les ponemos nosotros.
27: Joder,
19: ha sido un
27: bueno.
19: Torneo que se ha hecho en España y luego en todos los países, y luego al final ha sido la final en Estados Unidos. Y bueno, los niños que han llegado allí, pues ahora están pudiendo salir con el balón. Ha sido además promovido por Henry, por David Villa aquí en España, o sea, por grandes capitanes del mundo, y ver a esos niños, cuando les decías que iba a ir al Mundial, la cara que tenían,
27: imagínate.
19: Era una auténtica, pues bueno, o sea, a nosotros el corazón, a todos los que hemos sido niños, y poder hacerles partícipes y cumplir su sueño, claro. Es una auténtica barbaridad.
27: Sí, o sea, sí. Qué pasada.
26: Ahora, Pablo, solo falta llevarnos a nosotros al Mundial, ¿no?
19: Ya sabes, poner las botas y a jugar ahí.
27: Vamos, lo que haga falta. Y para llevar las botellas de agua también.
19: Sí, yo cuando salió decía, digo, oye, yo puedo ir también, me afeito un poco y ahí voy. O sea...
27: Sí. ¿Cómo estás viendo el Mundial?
19: Pues muy bien, es verdad que creo que está siendo más de individualidades que de selecciones, más allá de lo que estamos viendo igual con Inglaterra, Francia, que están siendo un poco más sólidas, más que por buen juego, creo que más sólidas y fiables. España, pues bueno, creo que teníamos las expectativas muy altas. Cuando tienes la expectativa alta, pues siempre, y no empieza igual de bien, creo que te rebaja un poco el soufflé. Nuestro mejor aliado creo que es el tiempo. Para que se recuperen las bases y que tengamos un poco de refresco.
27: ¿Mantienes el optimismo para la selección?
19: Sí, creo que además, bueno, ha salido, habéis dicho esta mañana lo de Nico Williams, que tiene 10 días ahí recuperar. Veo que el rival es Portugal ahí, que creo que está un poco como nosotros,
27: sí,
19: que da una esperanza. Y a ver, mi pedrada es que vamos a encontrarnos con Estados Unidos ahí, que me está sorprendiendo muy mucho.
27: Vale.
19: Y ahí, a partir de ahí, a ver, creo que hay que confiar. O sea, si algo ha hecho este grupo es que nos dé un poco de confianza.
27: Sin duda.
19: Lo que ha hecho.
27: Sin duda.
5: ¿En qué? Mira, me estaba poniendo en la piel de esos niños que han ido al Mundial. No sé qué partido sería el que a ti te haría ilusión, ¿no? Te proyectas un poco los niños en los 104 partidos del Mundial.
19: Corea ya no. Corea ya no. Fíjate que teníamos ahí también la pedrada, claro. Y como empresa coreana. A mí me gustaría mucho, ojalá, ese España-Portugal, un duelo ibérico. Como niño, ver eso en directo me gustaría mucho, ¿eh? Además, creo que va a ser el punto de inflexión para España, o sea que ojalá. Creo que es el que elegiría.
27: Ojalá, fíjate. Ojalá, firmamos. ¿En quién confías más de la selección? ¿De quién eres tú?
19: Yo, mira, empecé soy mucho de Puguil, pero como no está jugando, yo confío muy mucho en Pedri. Confío vale. muy mucho en Pedri, creo que va a ser el eje en cuanto tenga un poco más de claridad. Creo que es vital que sí. vuelva.
26: Un sub, ¿no? Podría ser Pedri al final,
19: un
26: ¿no?
19: Un sub todoterreno.
27: Claro. Vale para todo.
19: Un sub, sí.
27: Vale para absolutamente todo. ¿Cuál sería tu final del Mundial? ¿Has hecho el típico bracket?
19: Hice el bracket y me salió España-Portugal.
5: Ah, como yo. Más de uno. La porra de Radio Marca y hay alguna víctima.
26: En Kia, que es con todas las empresas de Kia del mundo, digamos, con la de Portugal.
27: La macro porra, ¿no?
19: La macro porra y ganamos en España, seguro. Llegamos a la final. Llegamos allá a la final, pero yo creo que va a ser España-Argentina. Ahí vamos a poder vengarnos de lo que se oye un poquito igual en redes, ¿no? A ver si hay suerte.
27: Venga, ojalá. Y así pueda haber finalísima.
19: Eso es. La finalísima que quisieron y ahí ya estar todos recuperados y con el juego ya a punto de España.
5: Ojalá. Más fácil dejarse ganar en la tercera jornada y ya tenías en 16avos.
27: Sí, seguro.
5: Barral lo pidió aquí en Radio Marca.
26: Ya, sí.
19: La abuela barre para Uruguay, ¿cómo se llama?
27: Hombre, lógicamente.
5: Necesitábamos un favor, ¿no? Visto lo visto, el cable no había venido bien.
27: Pero no llegó. Pablo Andrés Arroyo, gracias de verdad por estar aquí.
19: Gracias a vosotros, un placer.
27: Y nosotros, chicos, que tenemos que ir despidiendo ya, que nos come el tiempo y hay que despedir y dejar paso aquí en Radio Marca. Gracias, Nau.
5: Un abrazo. Mañana conoceremos el Real de Paraguay, ¿eh?
27: Sí. Oh. Sí. Ya, a tope con Paraguay.
5: No, a ver, me faltan otros 12 grupos por acertar. A ver qué rascamos ahí.
27: Veremos. Gracias, Alex.
26: Todo sobre ruedas hoy.
27: Muy bien. Mañana más y mejor de 10 a 1 del mediodía aquí en Radio Marca.

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17: 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No me bajo del barco, sin confianzas, pero ¡vamos España! ¡Vamos España! Espera, que aún me voy a venir más arriba, ¿eh? Digo lo de la prudencia y luego cometo este pecado capital. Dani García Lara, comentarista de Marcador. Amigo, ¿cómo está? Buenas tardes.
18: ¿Qué tal, Rafa? ¿Cómo estás?
17: Buenas tardes, hombre. Ya ves, ¿eh? Que no me bajo de ese barco del grito de guerra desde 2006 que lo parimos en Radio Marca. Hablamos con ex internacional español de Real Madrid, Barcelona, Español y Mallorca, que sueña también con la estrella. Que sí, Dani, esto no es cómo empieza, sino cómo acaba, ¿eh?
18: Por supuesto, así es. Y ahora empieza ya lo bueno. Es decir, ya hemos pasado la fase de grupos y yo creo que ahora ya empiezan ya los partidos. Como yo dije, para mí el Mundial Real empieza ahora, ¿no? Y fíjate cómo han empezado, ¿no? Los 16avos de final, con los partidos súper igualados y con alguna sorpresa.
17: Hombre, como que Alemania, por tercer mundial consecutivo, es verdad que es la primera vez que hay unos 16avos, porque es el mundial el más largo de la historia, con 48 selecciones, pero viene a ser lo mismo que lo que le pasó en los últimos dos mundiales a la selección germana, que es irse para casa en la fase de grupos, ¿no? Porque tremendo, ¿no? Y luego Países Bajos, que es una selección que siempre compite, pero Marruecos también la ha dejado en evidencia, y estas dos selecciones grandes eliminadas desde los 11 metros, o sea que vamos a ver muchos 16avos que se decidan desde la tanda de penaltis, ¿no?
18: Sí, sobre todo fíjate que de las tres que hemos tenido, dos han ido a la prórroga, a los penaltis, ¿no? Entonces, eso ya te dice un poco la igualdad. La de Alemania para mí es la gran sorpresa, es decir, Paraguay es cierto que hace un buen partido y al final, bueno, los penaltis ya sabemos lo que se supone, pero para mí Alemania era favorita. Y en el caso de Países Bajos con Marruecos, fíjate, yo había dado un poquito más de favoritismo a Países Bajos, pero porque venía jugando muy bien. O sea, me estaba gustando mucho el equipo, estaba muy compensado en las líneas, pero Marruecos es el actual finalista, bueno, no sabemos si todavía campeón o no de África, pero me parece que también tiene una grandísima selección. Era para mí la eliminatoria más igualada, incluso Brasil, lo que llegó a sufrir con Japón, sobre todo la primera parte, y luego ya la segunda, verdad que por ocasiones mereció ganar Brasil, ¿no?
17: Sí, sí, todo muy igualado. De hecho, es portada de Marca hoy, porque fue el primer partido que vimos ayer a las 7 de la tarde, de 16avos. Sí. Brasil 2, Japón 1. Brasil sufre, pero se clasifica en el minuto 95 con gol de Martinelli, que se convirtió en el héroe con la diana que selló la remontada. Sano adelantó a Japón y Casemiro empató. Suzuki le negó a Vini el gol del Mundial, pero al límite, sí, ¿no? La pentacampeona del mundo, sí, también, sí, para estar en octavos.
18: Así es, estuve comentando el partido y me pareció la primera parte de Japón, yo creo que fue el que manejó el partido como quiso, pero es verdad que tuvo menos ocasiones, y la segunda parte yo creo que ya Brasil ya se volcó mucho más, tuvo más ocasiones claras, es verdad que sufrió para ganar, pero por ocasiones se lo mereció, pero estamos hablando que de estos tres partidos de 16avos podían haber terminado los tres en prórroga, ¿no? Y eso al final pues no deja de ser un esfuerzo, y te demuestra la igualdad que está habiendo, sobre todo en selecciones que aparentemente no parecía que iban a estar ahí, y sin embargo, bueno, pues están dando esa campanada, ¿no? Como ha sido para mí el caso de Paraguay.
17: Bueno, por eso tenemos que ir tranquilos, sin confianzas, cautos, pero voy a ser incoherente porque quiero recordar con Dani García Lara, aunque antes he hablado con él, antes por la mañana, y no se acuerda muy bien porque ha pasado mucho tiempo, pero tú estuviste en aquella selección española, sí, del 9-0 a Austria en Mestalla, camino de la Euro 2000. Dani.
18: Así es, así es, sí, sí. Y de hecho, mira, el otro día en Radio Marca, comentando ahí con Pablo López el partido, ¿sí?, me puse la camiseta de España y me he dado cuenta, viendo estos días el resumen...
17: ¿Qué es la de aquel partido?
18: Que es la de aquel partido, porque era el número 14, y he dicho, digo, no puede ser casualidad.
17: Pues te la pones el jueves otra vez, Dani, que sea muleto.
18: Claro, digo, y me la voy a poner de nuevo otra vez el jueves, porque además es cierto que es el número 14, y bueno, digo, si esta es la camiseta que metió 4 goles Raúl y demás.
17: Sí, sí,
18: sí, sí, o sea, un partido absolutamente histórico, pero fíjate, yo tenía el recuerdo, pero no tenía el recuerdo aquello de... O sea, no lo tenía bien asociado. Y luego ya he visto un poco lo que ha sido el resumen de aquel partido y demás, y la verdad que, fíjate, una goleada histórica, ¿no? Con ese 9-0.
17: Estaba
18: pensando... Ya, pues, fallo 99.
17: Sí, sí. Estaba pensando que vino de esa Euro 2000 donde nos echó Francia en cuartos, ¿no? Con aquel golazo de falta de Zinedine Zidane en Bélgica y Holanda. Pero estaba pensando yo que tú has sido un poco talismán también para Raúl, ¿eh? Te dedicó el primer gol en primera, ese gol en el derbi ante el Atlético de Madrid, se fue corriendo a la banda y se abrazó contigo, y luego en aquel partido cuatro goles con Dani cuatro como compañero de la selección. O sea que, aunque sea retroactivamente, cuando te vea te tiene que invitar a algo. Dani,
18: nos llevamos muy bien. Sí, nos llevamos muy bien. Tenemos buena relación. Incluso yo creo que su primer torneo de pádel también lo ganó conmigo.
17: Anda.
18: Que fíjate que le estoy dando buena suerte. Pero sí, bueno, formamos parte un poco de la historia porque hemos coincidido en el tiempo. Y evidentemente te gusta estar ahí, ¿no? Dentro de esas situaciones. Pero vamos, lo de Raúl ha sido una cosa absolutamente, vamos...
17: De locos.
18: De otro planeta, vamos. Sí.
17: La gente
18: no se acuerda mucho, pero vamos, es que lo de Raúl era increíble.
17: Una pena que no entrase en ese ciclo con Luis Aragonés, porque ya le cortó para Austria y Suiza 2008, pero se merecía Raúl haber ganado algo con el equipo nacional. Por cierto, Raúl falló un penalti contra Barthez en aquella cita de la Eurocopa de Bélgica y Holanda 2000, en aquel partido de cuartos de final contra Francia. Estamos recordando ese 9-0, que fue uno de los partidos que nos clasificó para aquella Euro 2000. Aquí el 9-0 a Austria, nuestro rival en 16avos en este Mundial 2026. Pero digo, viendo Brasil sufriendo con Japón para estar en octavos, Alemania tetracampeona del mundo, eliminada por Paraguay. Países Bajos, no, para mí no es tanta sorpresa porque Marruecos fue la que nos echó a nosotros del último Mundial en octavos, desde los penaltis también. Y ayer se carga a la selección de Koeman y podía pasar. Y Marruecos está en octavos con merecimiento. Sí. Pero por eso, Austria, a priori, muy inferior a nosotros, pero cuidado, ¿no, Dani?
18: Sí, no, al principio, este tipo de partidos, alguna vez lo hemos comentado, pero es así. Es decir, tú puedes ser muy superior a tu rival, pero no tienes margen. Es decir, 20 minutos malos, dos acciones puntuales, un exceso de confianza, todo eso te puede condicionar absolutamente en el Mundial, ¿no? A mí una frase que no sé quién se la ha escuchado o la ha leído por ahí, no lo sé, pero me dice, hay selecciones, dice que sabes que no te va a ganar un Mundial, pero pueden hacer que tú no lo ganes. Y me pareció súper acertada porque dices, es que es cierto, hay selecciones por ahí que dices, bueno, que parece que no, pero te pueden complicar y mucho, ¿no? Entonces, bueno, el caso más para mí más claro es el de ayer, por ejemplo, con Paraguay y Alemania. Y bueno, te piensas que Paraguay lo vas a ganar fácil y no es así, ¿no? Y con Austria, pues yo creo que también tienes que andar con cuidado, es verdad que viene el grupo de Argentina con Argelia, ¿no? También y que está ahí con Jordania. Bueno, se han clasificado ahí segundos, o sea, con aquel gol al final de Sasa, ¿no? En el minuto 90 y tantos, que hemos visto alguna imagen un poco rara con jugadores de Argelia. Pero es una selección que te va a competir, y encima tiene la motivación de decir, ¿y si ganamos a España, qué? Y España es verdad que está dejando alguna duda en cuanto al juego, en cuanto a las sensaciones, que para mí no hay ninguna duda con ningún jugador, porque no hay ninguna duda con ningún jugador, y su confianza para mí es de las favoritas. Pero es cierto que en el ambiente hay un poco la sensación de, es que no estamos jugando bien. Bueno, es que no siempre se puede jugar bien y luego hay la tensión lógica de estos partidos del Mundial que son muy difíciles, que es muy complicado.
17: Por eso, poniendo el foco en España y centrándonos en los

0: Min Yamal todavía no está al 100%, pero se irá reenganchando, me imagino, y ante Austria veremos una mejor versión del jugador del Barça. Y no sé qué posibles problemas ves, que hay que tener ahí un poco las orejas tiesas para el jueves.
1: Bueno, mira, al final, Rafa, el problema es verdad que esos jugadores de banda que a España nos ha llevado pues a conseguir grandes éxitos y sobre todo esta racha tan buena de partidos sin perder y con esas buenas sensaciones, hemos vivido mucho de los extremos y también de los jugadores de centrocampo que hacían que el equipo jugara de una manera espectacular, ¿no? Sensaciones que dices, el otro día Rodri, por ejemplo, no está bien, parece que Pedri tampoco acaba de llegar, Luis no sabe si poner a Fabián, si poner a Olmo, si poner a Merino, es decir, los ha ido modificando a los tres en los tres partidos, no tiene jugadores de banda, como decías tú. Yo creo que el partido de Cabo Verde también condiciona un poco pues el precipitar y poner a jugadores, porque de repente es un partido que parece que vas a ganar y no acabas ganando, y entonces los acabas metiendo antes de tiempo. Yo creo que un poco la planificación inicial se ha ido modificando a partir del inicio del Mundial, ¿no? Yo creo que tenemos jugadores de sobra. ¿Se puede jugar de otra manera? Pues sí, se puede jugar de otra manera. Eso ya es el entrenador el que tiene que buscar variables. Baena es un jugador que lo puedes utilizar, Ferran es un jugador que también que lo puedes utilizar. Incluso Lamine en algún momento también ha jugado más en banda y ha jugado a lo mejor metido por detrás del punta en alguna ocasión. Yo creo que jugadores de calidad tenemos. Lo que sí que es cierto, que ese registro que nos llevó a tener grandes éxitos, pues ahora mismo está muy limitado. Porque de los 5 jugadores que pueden jugar en banda o 4, hay 3 que no los puedes utilizar. Entonces hay que buscar una solución. O sea, lo que no podemos hacer es lamentarnos. Es que no tenemos, bueno, no tenemos a estos, está bien, pero tenemos a otros. Entonces se puede utilizar. Yo decía estos días, tú tienes que dar amplitud al campo y lo puedes hacer con los extremos de uno contra uno, pero si no tienes extremos, pues tendrás que hacerlo con los laterales, que también tienen muy buena proyección. Pedro Porro tiene proyección, Llorente tiene proyección, Cucurella tiene proyección, es decir, pues a lo mejor nos toca utilizar a los laterales con más profundidad y jugar con otros jugadores más de perfil interior, que claro, den esa opción, ¿no? Entonces, que alternativas son muchas. Esto es un debate un poco largo. Ya sabes que me gusta mucho el fútbol y me gusta analizar. Pero que yo estoy confiado porque los jugadores son muy buenos. Y cuando los jugadores son muy buenos, en algún momento vamos a ver la mejor versión. Estoy convencido y a pesar de esas dudas que hay en cuanto al juego de España y los momentos de forma de según qué futbolistas, yo sigo exactamente igual de confiado que España va a ser una selección de las que va a estar ahí seguro.
0: Eso confiamos todos, ¿no? Y luego, no sé en qué punto crees que está verdaderamente la selección, porque lo del debut con empate a 0 frente a Cabo Verde fue decepcionante y no estuvo la selección bien, movió el banquillo, hizo 4 cambios de la fuente ante Arabia Saudí, pues ya vimos el resultado, la reacción con esa goleada 4-0, y es que creo que no es indicativo el partido que hicimos contra Uruguay, porque supimos sufrir en todos los sentidos, sí, porque nos cosieron a patadas. Entonces no sé en qué punto crees que pueda estar España para el jueves, Dani.
1: Mira, yo creo que España está bien. A mí me preocupa un poco que da la sensación, ¿no?, por las declaraciones que escucho a Luis, que además ayer estuvo también ahí comentando en radio y demás, que hay un poco la sensación de como que hay una crítica excesiva hacia los jugadores, ¿no?, y que parece que los jugadores están un poco como un poco molestos, ¿no? Y yo creo que eso tampoco es así. Es decir, yo creo que la crítica está basada un poco en el juego que ha desarrollado España, pero es una crítica buena porque nos han acostumbrado tan bien que claro que las sensaciones que teníamos en cuanto al juego pues no se corresponden con lo que estamos viendo, pero eso dice mucho de ellos. Es decir, yo creo que es una crítica absolutamente constructiva en cuanto a que es que podéis hacerlo mucho mejor y todos estamos esperando que deis esa mejor versión porque nos lo habéis demostrado. Es decir, no es algo que esperemos que sea así, no, es que nos lo habéis demostrado, ¿no? Y sí que tengo sensación rara un poco en el ambiente, como que parece que España no está, ¿no?, al lado de los jugadores o del seleccionador, y yo creo que es todo lo contrario. Así que para mí las sensaciones son buenas. Uruguay, yo lo dije, lo digo y lo repetiré, creo que estuvo muy condicionado por el colegiado y por el comportamiento, para mí, muy desagradable de los jugadores de Uruguay.
0: Súper permisivo el colegiado este marroquí.
1: Claro.
0: No, marroquí, sí, la gente de Casablanca, pero estadounidense, nacionalidad, sí.
1: Sí, al final me dicen que no, es que son excusas y tal. No son excusas. Tú cuando eres jugador y tú ves que los jugadores van con mala intención, porque a mí eso lo que me molesta es que, más allá de que sean rivales, al final son compañeros de profesión. Y tú cuando vas con según qué maldad y según qué entradas, pues estás poniendo el riesgo físico de algunos jugadores que se pueden perder un Mundial, por ejemplo, como le ha pasado a Nico con la entrada de la Cruz, ¿no? Entonces, ese tipo de comportamientos a mí no me gusta. Y tú cuando estás en el campo y ves que el colegiado, que es el que tiene que impartir el reglamento y la justicia, no lo hace, pues al final a ti psicológicamente también te va mermando, porque dices, en todas las acciones te disputan, no nos las pitan, nos saca amarilla, y al final te condiciona. Yo creo que fue un partido, de verdad, que estuvo muy mal dirigido por el colegiado. Ya sabes que no me gusta hablar de los árbitros, pero a veces tengo que hacerlo porque este partido me pareció que algo, bueno, se me salía de lo normal, ¿no? Uruguay se estaba

0: jugando la vida, pero tampoco me gustó el comportamiento de según qué futbolistas. Y España al final acabó ganando. Un partido complicado, partido difícil, partido de sufrimiento, sí, pero acabó ganando. Y también tenemos que acogernos a eso, ¿no? Porque cuando juegas bien y no ganas, te dicen, hemos jugado muy bien, pero no hemos ganado, ¿vale? Y cuando ganamos y a lo mejor no hemos jugado bien, pues también hay que acogerse que el resultado es lo positivo, ¿no? Yo para mí, Rafa, de verdad que es que no tengo ninguna duda en este equipo. Es que son muchos partidos seguidos los que llevan sin perder y muchos partidos muy buenos los que nos han hecho. Entonces, yo tengo mucha confianza en España.
1: ¿Qué cambios harías si harías algún cambio? Si piensas en el 11 para meternos en octavos de final, por ejemplo, se cayó del equipo titular Dani Olmo frente a Uruguay. Parece que con los problemas que tenemos en la banda, Olmo no estaría nada mal, ¿no? Que volviese al 11, por ejemplo, ¿no?
0: Sí, mira, yo a Olmo lo pondría porque es verdad que el día de Arabia para mí deja buenas sensaciones y luego es un jugador que tiene gol y tiene disparo de fuera del área, más allá de juego asociativo. Entonces, creo que es un futbolista que nos puede dar mucho por ahí a la hora de no tener tanto desborde por banda. Baena lo dejaría, porque creo que Baena también es un jugador de confianza y bueno, pues viene de marcar un gol, que también eso le va a reforzar un poco anímicamente, y Lamine evidentemente tiene que estar. Pedro Porro yo lo metería también, porque yo soy mucho de sociedades y de conexiones entre jugadores. Con esto no quiero decir, por ejemplo, que Llorente no sea un jugador compatible con Lamine, pero entiendo que Pedro Porro con Lamine se entiende mejor. No me digas por qué, pero veo que el comportamiento en el terreno del juego, por lo que sea, se entiende mejor. Entonces, yo daría esa continuidad también a Pedro Porro con Lamine. Centro del campo, Rodri y Pedri, más allá de que a lo mejor no estuvieran el otro día muy bien o que estuvieran más imprecisos en los pases, creo que son jugadores muy buenos, estando al 80% son jugadores muy buenos. Y esos serían para mí los cambios. Es decir, a Olmo sí que lo metería, junto a Pedri con Rodri. Banda izquierda centrales no los tocaría porque creo que Cubarsí está en un momento buenísimo y Laporte y Cucurella también están jugando muy bien y modificaría poco más, o sea, porque creo que tampoco es unas sensaciones del equipo que digas qué mal está el equipo en general. Quizá no estamos viendo la mejor versión de ninguno de los jugadores, pero tampoco hay que volverse locos, ¿no? Entonces, no sé, creo que el partido frente a usted va a ser un antes y un después, sobre todo en el cambio psicológico o hacia afuera para los aficionados y también para los jugadores.
1: Y visto lo visto, al margen de la selección española, vamos a ver, por ejemplo, esta tarde contamos a partir de las 7, otro 16avos de final, el Costa de Marfil, Noruega, a las 11 de la noche el Francia-Suecia, de madrugada a las 3 el México-Ecuador, otra de las anfitrionas, se ha clasificado Canadá, a ver si lo hace también México y a ver qué pasa con Estados Unidos, que jugará en la madrugada del miércoles al jueves a las 2 de la mañana frente a Bosnia-Herzegovina, la selección estadounidense. Pero digo, de los que he mencionado, de los partidos que he mencionado así más próximos, el de Francia, ¿no? Porque todos podemos coincidir que Francia creo que es la gran favorita de este Mundial, o le da chance a Argentina, porque claro, es que Argentina ha ganado, sí, está Messi on fire, pero ha ganado en la fase de grupos a Argelia, a Austria y a Jordania.
0: A Jordania.
1: Y tiene en 16avos a Cabo Verde, o sea, es que les ha venido Dios a ver a los vigentes campeones.
0: Sí, a ver, también es verdad que decir, lo pones en ese contexto, Rafa, y dices, claro, que son selecciones que aparentemente son asequibles. Yo creo que si también ponemos a España, dices, Cabo Verde, pues Arabia Saudí y Uruguay, hubiéramos dicho, bueno, al final Uruguay es un poco...
1: Sí, que la fase de grupo ha sido tela, fácil, ¿no? Con esto de la ampliación a 48 selecciones, la fase de grupo ha sido tremenda.
0: Ha sido muy, muy complicada porque al final eso, había muchas selecciones que parecían que iban a ser muy cómodas o muy fáciles incluso para probar cosas y resulta que ha sido todo lo contrario porque han dado sorpresas, ¿no? Argentina al final porque los jugadores compiten muy bien, tienes a Leo Messi y te condiciona mucho del resto de los jugadores y de los rivales, ¿no? Y verdad que tiene una situación fácil. Para mí, yo hice un resumen hace un par de días con respecto a lo que estoy viendo en el Mundial, digo, hay muchos equipos que están defendiendo en bloque bajo, que ahora se ha puesto muy de moda eso de defender con 5 y que, bueno, pues que es complicado porque atacar la acumulación de jugadores y que están bien tácticamente y físicamente, pues es muy difícil, ¿no? Claro, para mí la única selección que tiene alternativas a ese tipo de entramados es la de Francia. Y nosotros también, si hubieran estado los extremos, bien. ¿Por qué? Porque al final ese tipo de situaciones es con mucha movilidad, con mucha velocidad y con mucho uno contra uno.
1: Es que ellos arriba tienen defensa regulares, pero Francia arriba tiene a Olise, a Dembélé, a Doué, a Mbappé, tiene a 4 morlacos.
0: Es que sacas a 4 titulares y luego dices, bueno, venga, la cosa no anda muy fina, venga, ya es raro que los 4 no estén bien, bueno, pues imagínate que los 4 no están bien, bueno, pues vamos a sacar a Barcola y a Cherki. Vale, imagínate. Pues ahora te salen otros 2 que dices, claro, y es que encima tienen esas condiciones de hacer mucho uno contra uno, con muchas acciones de mucha exigencia física, y claro, para los defensores dices, es que no es que me encare uno, es que continuamente me están encarando, entonces para romper esos entramados, Para mí Francia es la selección que mejores jugadores tiene porque tiene muy buen plan A y muy buen plan B. Entonces, es difícil que de los 6 jugadores que tienes arriba, los 6 estén mal en un partido muy complicado. Y luego atrás, pues para mí también está muy bien colocaditos, Rafa.
1: Sí, pero quizá la línea más floja, ¿no? Fíjate que ni Konaté juega en Francia con sí. Deschamps, o sea que tiene también buenos centrales, buenas defensas.
0: Sí, lo que pasa es que ellos juegan mucho tiempo en campo contrario. Entonces tienes un centro del campo que al final dice, bueno, pues tienes a Agonet, que tienes a Tchouaméni, tienes a Rabiot, que dices, más sí. o menos te hacen la contención, pero es que los de arriba van y van y van y te someten, y esa presión tras pérdida, una vez que recuperan, es como que al equipo rival no le dejas el aire suficiente como para que pueda salir. A mí Francia me parece la favorita, principalmente por eso, ¿eh? Porque en este Mundial yo lo que estoy observando es que se están imponiendo, fíjate, curiosamente, más ese tipo de entramados tácticos defensivos con bloque bajo que a lo mejor los aspectos ofensivos, ¿no? Y aún así, lo que hemos visto más destacado es que casi todos los delanteros importantes de todos los equipos están marcando muchos goles. O sea, es algo curioso y contradictorio, pero creo que para mí Francia es, a día de hoy, por lo que he visto, la selección con más opciones.
1: Pues Dani, me tiraba contigo hablando de fútbol y de España, sí, en el Mundial también, media hora más, pero no quiero hacer zumo de Dani García Lara, que he querido recordar, aparte que es uno de los comentaristas top de Marcador Mundial, he querido recordar aquel 9-0, para venirnos arriba con prudencia, pero para recordar aquel partidazo de la selección española camino del Euro 2000, aquel 9-0 a Austria, nuestro rival, el jueves en estos 16avos del Mundial 2026, partido que sirvió para clasificarse, ¿no? Entre otros encuentros clasificatorios para aquella Euro de Bélgica y Holanda 2000. Pues Dani, vamos a seguir fuertes ahí analizando el Mundial y
0: optimista, Rafa.
1: Y optimista con
0: la
1: España.
0: Gente confía,
1: claro que sí.
0: Confío con España, eso es.
1: Dani, un abrazo, amigo.
0: Te mando un fuerte abrazo igualmente, amigo mío.
1: Eres un crack. Hasta luego. 1:23, 12:23 en Canarias. Pues vamos con todo, ¿eh? Porque sí, porque estamos con muchas ganas de que sea ya jueves, 9 de la noche en Los Ángeles y echarnos a la cara y los nuestros a los pies. A los austriacos, a Austria, con humildad, pero con todo el optimismo del mundo. A la 1:23, 12:23 en Canarias. Ahora escuchamos reacciones después de la eliminación de la tetracampeona del mundo en 16avos de Alemania a pies de Paraguay, desde los 11 metros, de la eliminación también de Países Bajos en la tanda de penaltis, eliminados por Marruecos, los neerlandeses, y a ver qué pasa, ¿no? En los siguientes partidos de 16avos, el nuestro, repito, en Los Ángeles, en el Sophie Stadium, el jueves 9 de la noche. Ahí nos vamos a medir a Austria, soñando con seguir adelante, el camino hacia el título. Ya sabéis, el jueves 16avos, el lunes que viene 8avos, ojalá. Ojalá que el viernes 10 estemos en los cuartos, el martes 14 en semifinales y el domingo 19 en el estadio MetLife de New Jersey disputando la final de este Mundial. Porque soñamos con esa segunda estrella, es el camino al título. Somos optimistas, también queremos ser humildes. 628-26-90-92, os quiero escuchar, después de lo que le ha pasado a Alemania, de lo que le ha pasado a Países Bajos, pues eso, con tranquilidad, que hoy en día en el fútbol moderno cualquiera te monta un reloj de madera y resulta que funciona. 1:24, 12:24 en Canarias. Estamos pendientes de la Copa del Mundo y del resto de la actualidad futbolera. Y mirando a casa, hay un asunto en el Real Madrid que a lo mejor algún madridista le tiene preocupado, porque Vinicius será libre en 6 meses y tiene una charla pendiente con Florentino. Dentro de medio año exacto, Vinicius será libre para negociar su futuro al margen del club blanco. Pese a las buenas palabras en público de las dos partes, el acuerdo sigue sin firmarse, ¿eh? Continúa habiendo distancia en lo económico. No hay distancia respecto a Nico Paz, que sigue en el como. El Real Madrid lo hizo ayer oficial. El club blanco destaca que se reserva una opción de recompra unilateral. 60 millones de euros recibe el Madrid y el cómo lo podrá recomprar por unos 80 kilos. Hay otro jugador, en este caso de la cantera, como Joan Martínez, que está en la órbita del Valencia. El canterano blanco interesa para reforzar la defensa del club de Mestalla, que quiere una cesión del joven central del Castilla, que llegó al Real Madrid, recordemos, en el verano de 2023 desde la cantera del Levante. En el Barça, te cuento ahora mismo marca.com que se toma su tiempo el club azulgrana con Julián Álvarez, que esperará al final del Mundial para lanzar su ofensa definitiva, aunque son horas límite en las oficinas de Can Barça porque hay muchas carpetas sobre la mesa de Deco. Andreas Christensen, Ansu Fati, Jorge Salinas, las operaciones que debe cerrar antes de medianoche el Barcelona. Mientras tanto, el Atlético pues está expectante por saber qué va a pasar con su jugador. cláusula de rescisión para Madrid y para Barça, 500 millones, eso es inamovible respecto a la posición del Atleti con la araña. Y mientras tanto, el equipo rojiblanco presume de columna vertebral. Llorente, Juliano, Baena, Pubil y Barrios fueron los protagonistas ayer de los lanzamientos de las equipaciones del Atlético para la temporada 26-27. Todos ellos, los cinco, son jugadores clave para Simeone, aunque el Cholo seguro que espera mucho más de Alex Baena, que fue uno de los jugadores franquicia el verano pasado. Y se está revalorizando un poquito con España, ¿eh? Pero la campaña que ha hecho como primer año de futbolista colchonero ha sido bastante flojita, un poco también mermado por las lesiones y demás. Bueno, estamos pendientes de todos los movimientos en primera y en segunda división, pero también en el fútbol femenino. Y acaba de comunicar el Fútbol Club Barcelona, el campeón de Liga, de Copa de la Reina y de Champions, que Salma Parayuelo ha decidido abandonar el Barcelona al finalizar su contrato este 30 de junio de 2026, tal día como hoy. Así, la aragonesa deja el club después de 4 temporadas como azulgrana, entre las cuales ha sumado un total de 15 títulos, 3 Champions, 4 Ligas, 3 Copas de la Reina, 4 Supercopas y una Copa Cataluña. Pero a ver dónde aterriza Salma Parayuelo, cuál es su siguiente destino, pero ha hecho 4 añazos vistiendo la elástica azulgrana. A la 1:27, 12:27 en Canarias. La cosa va de movimientos, ¿eh? De fichajes, también en el mundo de la canasta. Porque Charlie Santos en baloncesto, un bombazo sacude el balón naranja, el baloncesto español en estos momentos. Charlie, buenas tardes.
2: Saludos, Rafa, ¿qué tal? ¿Cómo están? Muy buenas. El bombazo llegó ayer a eso de las 8:30 de la tarde. Noticia de Nacho Duque. Pedro Martínez a un paso de convertirse en nuevo entrenador del Real Madrid. Después de ganar el título de Liga, ha decidido aceptar la oferta de 3 años del conjunto blanco, que pagará 1 millón de euros a Valencia Basket de su cláusula de rescisión. Después de 2 ligas, Pedro Martínez tendrá a sus 65 años la oportunidad de entrenar al Real Madrid, que en el día de hoy va a comunicar el despido a Sergio Scariolo, que todavía tenía 2 años más de contrato. Movimiento sísmico en el baloncesto y que obliga también a resetear en Valencia Basket, ya que prácticamente la mitad de la plantilla va a abandonar el club campeón de Liga. Hoy toma la palabra el director general de la entidad naranja, Enric Carbonell, que habla así de los acontecimientos que están rodeando al club.
3: Que sabemos, y ha pasado siempre, que habrá jugadores que se irán, habrá jugadores que vendrán, pero lo más importante es que seguimos teniendo un apoyo muy, muy importante del propietario del club, que sigue creyendo en este proyecto, que nos va a permitir crecer, que nos va a permitir de nuevo tener un presupuesto más elevado de cara a la próxima temporada, y que el club sigue trabajando sin descanso para confeccionar una plantilla lo más competitiva posible dentro de nuestra filosofía y nuestro modelo, para seguir ilusionando y seguir haciendo vibrar a la gente en el Rocha Arena, como hemos hecho esta temporada.
2: Más allá, Rafa, de este movimiento que está próximo a confirmarse los próximos días, estamos pendientes de la selección, que está trabajando en Madrid para preparar los próximos compromisos de clasificación para el Mundial 2027. Jugamos el jueves en la Caja Mágica ante Dinamarca y el domingo en Tbilisi ante Georgia. Y también pendientes de la gran gala del baloncesto español a partir de las 9 en el Centro Conde Duque de Madrid, Rafa, premiados entre otros Hugo González, Jaime Pradilla como mejores de la temporada 24-25.
1: Pues luego damos más detalles de ese bombazo. Pedro Martínez a punto de convertirse en el nuevo entrenador del Real Madrid después de hacer campeón de Liga al Valencia Basket. Gracias, Charlie. En tenis, ayer te contamos cómo Rafa Jodar ganó a lo grande en Wimbledon en su estreno en la hierba del All England Tennis Club. Primer triunfo en hierba como profesional de Leganense. Jodar no notó el parón por el edema en el abdominal, lesión que dijo está absolutamente superada, y el duelo con Carreño garantizó un español en tercera ronda. O sea que gran cosa esa, ¿eh? Que tengamos a un español, porque va a haber duelo fratricida en segunda ronda, Carreño Jodar, a un español ya en tercera ronda de Wimbledon. Un Rafa Jodar que después de ganar su primer partido como profesional en hierba y encima en Wimbledon, ganó a Gil, dijo en... Sí, en la atención a los medios esto.
4: La verdad que se siente muy bien jugar en Wimbledon, que es uno de los torneos pues más prestigiosos, ¿no?, del circuito. Jugar en hierba es algo especial, entonces muy contento con mi primera victoria aquí. Bueno, al final es un torneo muy, muy especial, ¿no? Sabía que era mi primer partido en hierba, me tenía que adaptar bien, vine unos días antes a Wimbledon para prepararme bien, y estoy muy contento con mi nivel, pero bueno, esto acaba de empezar, ahora tengo un día mañana de descanso y para prepararme mejor para la siguiente ronda, que seguro que será un partido muy duro, pero nada, disfrutando mucho este torneo en Wimbledon.
1: Gil no pudo aguantar el ritmo que propuso el tenista español desde el fondo de la pista, y el duelo fratricida de la segunda ronda será con el asturiano Pablo Carreño, y que, como os digo, garantiza la presencia de un español en la tercera ronda de Wimbledon. Se repite el cara a cara de los octavos del Abierto Galo de Francia. Lo facilitó el abandono para que Carreño esté en segunda ronda de Denis Shapovalov. También te lo contamos ayer, ante un Carreño 6-3 y 7-6 que también estrenó su casillero de triunfos en el torneo. Otra retirada, en este caso, fue de Camilo Hugo Carabelli. Esa retirada dio la primera victoria sobre el césped a Dani Mérida. En fémina subo pleno con Sara Sorribes y Jessica Bouzas en la segunda ronda, tras superar a Victoria Jiménez y Anastasia Potapova. El tenis español, aunque echa de menos a Alcaraz, que sigue recuperándose de su lesión, compite, está claro, vaya donde vaya. Bueno, esperemos que compita un poquito mejor el Williams de Carlos Sainz en el próximo Gran Premio de Austria de Fórmula 1. No, el Gran Premio de Austria ha sido en el que tuvo que abandonar este pasado domingo. El que viene ahora es el de Gran Bretaña, este domingo, la carrera a las 4 de la tarde, esas 52 vueltas al circuito de Silverstone. Digo lo de Gran Premio de Austria porque hoy en Marca le cuenta Marco Canseco, Carlos Sainz, como resaca de ese abandono. Williams no vende bebidas ni coches de calle, solo corre y solo lo hace en la Fórmula 1. Así que el 55 en esa entrevista con Marca elogia a los de Grove y cree que con las personas correctas y un buen ambiente se puede llegar al éxito rápido en la Fórmula 1 como McLaren o Red Bull. Palabra de Carlos Sainz Jr. Ya os digo, la próxima cita en el Mundial de Fórmula 1 este domingo, el Gran Premio de Gran Bretaña. 1 y 32, 12 y 32 en Canarias. No va a ser un gran premio, pero sí una gran tertulia. A las 2 y 10, con mucha, obviamente mucha, mucha actualidad de la selección española en el Mundial y de esta Copa del Mundo en general, con estos cuatro compañeros.
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1: 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El pelirrojo no tanto, pero ahí está tocando los botones desde la parte técnica, Adrián Portellano Bonano. En el campo de la producción tengo ahí a Enrique Izquierdo, se levanta con el pie derecho, y Ángel Montoya, sin rima, hasta las 3, escuchas, también está Carlos Estévez, que se quedaba ahí en la esquina. Hasta las 3, directo Marca Mundial, en la Radio del Deporte, la Radio del Mundial, Radio Marca.
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1: Y es mundialmente conocido que en este programa Directo Marca Mundial cuento contigo, con tu participación en el 628-2690-92. Quiero que opines, hombre, del España-Austria del jueves, este jueves en Los Ángeles a las 9 de la noche, nuestro compromiso de 16avos de final en este Mundial de Estados Unidos, México y Canadá 2026. Y hay que ir con calma, con prudencia, con humildad, visto lo visto. La tetracampeona del mundo, Alemania, ayer fue eliminada en 16avos por Paraguay desde los 11 metros. También Países Bajos ha caído esta madrugada también desde los 11 metros por Marruecos, que fue la selección que nos echó desde el punto de penalti también en el pasado Mundial, en Qatar 2022. Echó Marruecos a España en los penaltis en los octavos de final de... el Mundial de hace 4 años, así que, en fin, cualquier selección hoy en día te puede dar un disgusto. Cambios, posibles cambios en el 11 de Luis de la Fuente para clasificarnos para octavos. ¿Cuál harías o cuáles harías si fueras tú el seleccionador? 628-26-90-92, ahí te quiero escuchar, ¿eh? Ahí te quiero escuchar. Si me quieres también dejar el grito de guerra, cada programa te lo pido, ¿eh? Nos encanta lo del... ¡Vamos, España!
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1: 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Nos despedimos de Chattanooga, del estado de Tennessee. Miguel Ángel Toribio, hola Tori, buenas tardes.
14: ¿Qué tal? Buenas tardes.
1: Día de maleta, ¿eh? Maleta grande para la selección que se despide de su cuartel general. Miguel Ángel.
14: Sí, arranca para España un nuevo Mundial, al menos desde el punto de vista de la logística, porque se despide la selección de su campamento base en Chattanooga. Aquí ha estado las últimas 3 semanas, muy cómodos, y a partir de ahora arranca la fase o el campamento base itinerante, donde España espera hacer ese ida y vuelta entre Los Ángeles-Dallas, Los Ángeles-Dallas, que es el camino que tendría que seguir en caso de que llegue a la final. El primer cruce es en Los Ángeles contra Austria y a partir de ahí sería octavos en Dallas, cuartos otra vez en LA y las semifinales en Dallas. Así que hoy la selección que llevará a cabo su última sesión de trabajo aquí en Chattanooga. Después escucharemos a Alejandro Grimaldo a eso de las 6:30 hora peninsular. Y cuando sea las 12 de la medianoche en la península, la selección pondrá rumbo a Los Ángeles un avión de 4 horas y media, y también a tener en cuenta el cambio horario. España pasará de estar a menos 6 con respecto a la península, de estar a menos 9, o lo que es lo mismo, estar a 3 horas menos con respecto a su horario aquí en Tennessee, en Chattanooga.
1: Se lo preguntaba a los oyentes, Miguel Ángel, en el 628-26-90-92, ¿qué cambios harían respecto al 11 o mantendrían el mismo equipo titular que ganó a Uruguay por la mínima para meternos en estos 16avos? Te lo pregunto a ti, ¿posibles cambios, Toribio?
14: Seguro que Luis de la Fuente refresca el equipo. Muchas voces apuntan que Rodri debería descansar. Un Rodri que es noticia porque ayer desde Manchester apuntaban que la intención del futbolista es la de intervenirse quirúrgicamente de la cadera cuando acabe el Mundial. No se le ve fresco, no se le ve fino. Y a todo esto, Zubimendi sigue esperando su oportunidad desde el banquillo, un Zubimendi que no ha jugado ningún minuto, pero parece complicado que ya ha llegado a estas instancias, Luis de la Fuente vaya a prescindir de uno de sus hombres importantes en los cruces, porque no sé hasta qué punto podría alterar el ecosistema del vestuario y bueno, pues parece complicado, ¿no? Como digo, que el técnico riojano pueda dar descanso a Rodrigo sobre el que están recayendo bastantes críticas, al igual que Pedri. Es la línea que más dudas deja del equipo español, el centro del campo, porque la defensa venía muy cuestionada, pero se está comportando a un gran nivel, sin encajar goles Unai Simón, gracias al buen hacer de Cubarsí y Laporte, que han jugado todo. Y luego, bueno, pues arriba, ¿no? Parece seguro que Dani Olmo, por mucho que le cuesta a Luis de la Fuente hacer convivir a Leganense con Pedri, se ha ganado un sitio por detrás de Oyarzábal, y va a estar escoltado en las bandas por Álex Baena y por Lamine Yamal.
1: Ostras, dudar de Rodri, penúltimo Balón de Oro, es heavy, ¿eh? Bueno, hay gente que está pidiendo que tenga chance Zubimendi. ¿Verdad que Zubimendi, en la ausencia de larga duración por lesión de Rodri, pues estuvo muy bien, sujetó el centro del campo de España? Pero bueno, doctores tiene la Iglesia. ¿Cómo evolucionan, Miguel Ángel, los lesionados?
14: Se abre una ventana al optimismo con Nico Williams. Ayer reconocía Luis de la Fuente en Radio Nacional que solamente sufre una sobrecarga. Aún así hay que ser bastante prudente por el historial de lesiones que acompaña a Nico en lo que va de temporada. En el caso de Jeremy Pino, no abandona la concentración, lo que se temía como una fractura en la clavícula, solamente queda en un esguince, pero parece complicado que pueda participar en esta Copa del Mundo. Y en el caso de Víctor Muñoz, cada vez le queda menos. Por cierto, que cuando sean en España las 4 de la tarde, escucharemos al futbolista ya del Liverpool en la tribu del Mundial, protagonista de excepción, para contar sus sensaciones, sus sentimientos, cómo se encuentra después de que siga lesionado. No ha podido ayudar a la selección desde que quedó concentrado allá por finales del mes de mayo, pero ya con muchas ganas para intentar aportar y ayudar a Luis de la Fuente y a España ante la plaga de lesiones que tiene en los extremos.
1: Interesante, ¿eh? Escuchamos a Víctor Muñoz, que no ha podido todavía debutar en el Mundial. El pelirrojo, como nuestro técnico, pelirrojo, el rojo persigue su vida, ¿eh? Era rojillo, ahora es red, porque juega en Osasuna, va a jugar la temporada que viene en el Liverpool y en fin, y el rojo de España también, o sea que el rojo es el color de moda. Luis de la Fuente, le quitaba hierro a la lesión de Nico, como contaba Toribio así, en Radio Nacional de España.
13: Y Nico, bueno, vamos a ver la evolución en estos días. No ha habido esa lesión que pensábamos que podía tener. No ha sido más que una sobrecarga. Realmente no tiene lesión, digamos, pero puede que esa molestia le impida estar el próximo partido.
15: Nico, ¿en octavos o cuartos podría estar?
13: Yo es que soy muy optimista y la actitud de los futbolistas es la que a veces me hace serlo. Yo le veo a Nico y hablé ayer con él y Nico está, si por él fuera, ya quería haber entrenado hoy, pero los servicios médicos nos han dicho que es mejor que tome la actividad, que retome la actividad física con un poquito más de precaución. Por eso ha estado entrenando aparte del grupo.
1: Eso decía Luis de la Fuente ayer con los compañeros de Radio Nacional, quitándole importancia, con mi amigo y ex compañero Miguel Ángel Méndez en Tablero Deportivo, a la lesión de Nico Williams. También habló Marcos Llorente en rueda de prensa de Nico. Habló de que nadie es importante individualmente en el grupo, que son un equipo, ¿no? Porque él se cayó del once después del primer partido. Volvió ante Uruguay, pero Marcos Llorente también salió ayer en sala de prensa en defensa de otro futbolista que me parece increíble que junto con Rodri se le puede cuestionar cómo es Pedri. Llorente en la atención ayer a los medios desde Chattanooga.
16: Sí que es verdad que es un momento muy difícil para él. Como él dijo, después de todo el año que ha pasado, pero es parte de nuestro trabajo. Él ya lo está llevando muchísimo mejor. Vamos, está con esa sonrisa de siempre. Obviamente por dentro tendrá pues ese dolor de no poder ayudar al equipo, pero bueno, entre todos estamos haciendo que lo lleve bien, igual que Jeremy, y nada, somos 26 los que hemos venido aquí y los que nos iremos de aquí, entonces el grupo es muy importante, estamos todos muy, muy centrados en nosotros mismos y con mucha confianza. Bueno, hemos venido 26 jugadores, todos somos grandes jugadores que hemos hecho las cosas bien en nuestro club. Es una competición muy larga que requiere también que haya jugadores que descansen y nada, estamos al servicio del míster y del país y al final lo que se necesite en ese momento, por lo menos por mi parte, ahí estará. Juegues o no juegues, tienes que dar tu 100%, apoyar al equipo y es que ese es el fútbol. A veces te toca entrar, entras, no vuelves a entrar hasta semifinales, luego metes tú el gol de semifinales, entonces por eso tenemos que estar unidos, juntos y bueno, pensando que siempre nos va a llegar ese momento para que cuando llegue estemos preparados. Pedri es un gran futbolista, puede jugar donde le dé la gana, es muy importante para nosotros y bueno, creo que el equipo poco a poco va mejorando. Obviamente tenemos que corregir errores, como siempre se puede mejorar, pero el caso es que el objetivo está cumplido, vamos a jugar los 16avos y nada, pensando en el partido que es lo importante.
1: Y en el equipo, pensando en el grupo, recuerdo que Llorente fue titular ante Cabo Verde, se cayó del 11 y entró Pedro Porro, ese lateral frente a Arabia Saudí, volvió a recuperar la titularidad frente a Uruguay para lograr el pase para los 16avos. Bueno, la red de concesionarios BYD, ¡ay, que no he despedido a Toribio! Y se ha quedado ahí el hombre Inalvis. Tori, gracias, un abrazo.
14: Hasta luego, gracias.
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1: van a tener que correr y bastante frente a Austria sin relajación los jugadores de Luis de la Fuente. ¿A que sí, Ulises Sánchez Flor? Hola, Uli, buenas tardes.
20: Hola, Rafa, muy buenas tardes.
1: Porque no hemos hecho nada, ¿no? Hay que ir con esa mentalidad y no hacer de menos a Austria, que ya vemos que en el Mundial cualquiera te puede dar una sorpresa, Uli.
20: Sí, está claro, pues es que esto estamos en 16avos, ahora es los cruces, pero como eso de que no hemos hecho nada, no lo veo así. Yo creo que hemos hecho bastante, que es arrancar, que no es fácil, ¿no? En un mundial arrancar y empezar a poner tu velocidad de crucero en la fase de grupos, donde España, hay que recordar que no ha encajado ni gol y no ha perdido ningún partido. O sea, este pesimismo, yo creo que se está exagerando, ¿no? Porque, no sé, porque a lo mejor Luis de la Fuente ha querido meter a Mikel Merino contra Uruguay cuando Dani Olmo funcionó frente a Arabia Saudí, ha cambiado de lateral, pero vamos, no me parece que haya que exagerar, insisto, en ver a una selección, España, que no está toda, que sí, que ya no es favorita para el Mundial. Yo creo que España va por el buen camino, yo creo que España es competitiva y que, como dicen los propios jugadores, se pueden mejorar muchas cosas, pero hay una idea, hay un, sobre todo, algo muy importante, que es que sacó carácter, personalidad en un partido muy duro y muy exigente frente a Uruguay, y eso también viene bien para coger confianza. Austria no va a ser un partido, Rafa, sencillo, porque sí, su seleccionador Ragnick pues ha armado un bloque que también es ordenado, que tiene intensidad, que es físico, pero que yo creo que España ahora mismo está en condiciones de eliminar a Austria y de seguir creciendo en este Mundial.
1: ¿Qué cambios harías? ¿Qué es la pregunta que estamos haciendo? ¿Si harías algún cambio respecto al que ganó a Uruguay para meterse nuestra selección en estos 16avos? ¿Echas en falta, si le ves en el 11, que incremente su rendimiento a algún jugador en concreto? Ulises, ¿qué piensas?
20: No, yo volvería al 11 de Arabia Saudí con Pedro Porro y con Olmo. Yo creo que está bien que Mikel Merino lo quiera meter en dinámica, pero a lo mejor no conviene desde el inicio, ¿no? Yo creo que funcionó bien lo de Arabia Saudí y que yo creo que recuperaría ese dinamismo en el centro del campo que te da Olmo, entre líneas, esa verticalidad, también poder jugar en espacios más reducidos, que Olmo tiene esa facilidad. Yo empezaría con el 11 que ganó Arabia Saudí, con Baena, que me parece que está enchufado, Baena por la izquierda y Lamine Yamal por la derecha, que poco a poco también, como insisto, va a ir recuperando su mejor forma y tendrá esa chispa. Así que el 11 frente a Arabia Saudí.
1: Bueno, pues ahí queda la opinión de Ulises Sánchez Flor. Uli, esto ya sabes que es toco y me voy. Gracias, amigo, un abrazo.
20: Gracias, Rafa, otro abrazo, adiós.
1: 10 minutos para las 2, la 1 en Canarias. Tiene que sonar el himno de Alemania, sí, porque es una de las primeras grandes decepciones de este Mundial. De hecho, vamos a escuchar a Nagelsmann, a su seleccionador, después de quedar ayer en 16avos apeados de esta Copa del Mundo 2026. A pies de los guaraníes, a pies de Paraguay, desde los 11 metros. Nagelsmann, me sonó esto a lo de Luis Rubiales, dijo que no va a dimitir.
0: No soy de los que huyen, no soy el tipo de persona que se queda aquí diciendo dimito simplemente porque nos han eliminado. Si la federación quiere que continúe en el cargo, seguiré, y si no, pues son libres de decírmelo.
1: Ya sabe el aficionado alemán que el seleccionador, pese a esta decepción, no va a dejar el cargo. Y luego un jugador de la selección, de la Mannschaft, un jugador de la tetracampeona del mundo, que es futbolista central del Real Madrid, como Antonio Rüdiger, no sabía explicar lo que les había pasado y luego puso en valor lo que había hecho Paraguay en relación con ellos.
21: Muy difícil, es muy difícil para explicar, porque ahora es otra vez como siento, como las otras dos veces cuando nosotros estábamos fuera. Por eso, no, difícil. Oh, ahora tengo un poco problemas, eso es la verdad. Es no en Alemania desde 10 años antes. Y ahora es, claro, es jodido, es muy difícil. Sí, nosotros sabemos que como Paraguay juegan, defender bien. Y para ellos, para nosotros, yo creo que el partido damos muy bien, porque nosotros ha controlado el partido, pero Paraguay tenía una ocasión en el primer tiempo y directamente gol. Y yo creo que para nosotros esta es nuestra historia en mundiales.
1: Antonio Rüdiger, ¿eh? Saludo, ahora ya va al 100% con España, porque su corazón mitad es español, mitad alemán. Saludo a nuestro Ger, Miguel Gutiérrez, Sky Sports Alemania. Hola Miguel, ¿cómo está? Buenas tardes.
22: Hola Rafa, buenas tardes, guten Tag.
1: Decepción importante, ¿no? Porque en los últimos dos mundiales no pasó Alemania de la fase de grupos y esto es casi lo mismo, ¿no? Porque esto es los 16avos son nuevos en este mundial, que es el más largo de la historia. ¿Qué análisis haces así a vuelo de micrófono, Miguel?
22: Alemania es una selección que es capaz de lo mejor y de lo peor. Es lo que decía en Alemania, a lo mejor Paraguay le ponen problemas y quizá, como pasó en un partido amistoso anterior a Francia, si es que pasa a Francia, le elimina. Es que Alemania es tan irregular que puede pasar cualquier cosa. Es verdad que también ha habido algunos escenarios ayer en el partido, por ejemplo, el gol anulado a Jonathan Tah.
1: Sí.
22: Ha habido carga de varios árbitros que han dicho que eso no se puede pitar, que debería haber sido el 2-1, pero bueno, ha pasado lo que ha pasado y estamos viendo que en el Mundial es muy difícil ganar, y hemos visto cómo se están evolucionando los 16 salvos en todos los partidos, ¿eh? Todo muy ajustado, no hay ninguna victoria clara, ¿eh? Todo por penaltis, último minuto, como pasó con Brasil. Pero bueno, tú te acordarás, Rafa, en 2010 España en cuartos contra Paraguay también
1: sufrió. Paró, bueno, Casillas, saca el penalti a
22: Cardozo.
1: Sí, sí.
22: Sí, paró el penalti a Cardozo. Si ese penalti llega a entrar, a lo mejor España estaba fuera de cuartos. Entonces, bueno, son partidos muy apretados. Alemania, que en mundiales nunca había fallado en una tanda de penaltis, es la primera vez. Bueno, pues son pequeños detalles. Si Alemania hubiese pasado, hubiese habido críticas sobre el juego, evidentemente, pero estaría en octavos. Pero no es posible, porque Alemania tiene, hombre, vamos a ver, Wirtz, Havertz, Musiala, etcétera, son todos grandes jugadores, pero es verdad que parece que el discurso y las ideas de Nagelsmann no llegan al equipo, ¿no?
1: Eso está. Ya has escuchado que no piensa dimitir, pero igual le hacen dimitir, ¿o qué?
22: Sí, bueno, hay mucha gente que exige que sea Jürgen Klopp el nuevo seleccionador, ¿no? Él ayer en Magenta TV, en la televisión de pago alemana, dijo que no es el momento de hablar, o sea, intentó un poco quitarse el tema por medio, pero no me extrañaría que la Federación Alemana de Fútbol se dirigiese a Jürgen Klopp para que fuese el nuevo seleccionador. Pero también no solamente un tema de jugadores, es un tema de entrenadores, sino de jugadores también, porque, por ejemplo, Alemania no tiene un lateral derecho, digamos, de nivel top, tiene que jugar ahí Joshua Kimmich, que ha jugado todo el año en el Bayern de mediocentro. Luego el tema del portero, iba a ser Ter Stegen el portero, Ter Stegen se lesionó. Luego iba a ser Oliver Baumann, el portero del Hoffenheim, y resulta que tres semanas antes del Mundial Nagelsmann decide que va a ser Manuel Neuer. Entonces el tema del portero ha sido mal gestionado. Y luego que Alemania también, tú sabes que históricamente siempre ha tenido un gran 9, un gran rematador, un gran goleador, y no lo tiene. Hay que reconocer las cosas como son. Tú te acuerdas de los nombres, Torpedo. Hombre, Müller.
1: Klose, ¿no? Que ha sido Klose. Superado en este Mundial. No, sí, sí. Como máximo realizador histórico por Messi.
22: Klinsmann, Jürgen Klinsmann, sí, sí. Rudi Völler. Qué grandes de Klaus Fischer, qué grandes delanteros, bueno, ha tenido Alemania.
1: Es el análisis de Miguel Gutiérrez de lo que le ha pasado a esta selección como para caer en 16avos. Me tengo que ir a publicidad, Miguel, pero dime ahora que ya vas 100% con España, ¿qué esperas de tu otra selección el jueves frente a Austria, que tiene también una influencia germana importante, ¿no?
22: Muy grande. Yo conozco muy bien al entrenador, a Ralf Rangnick. Ralf Rangnick es el primer entrenador alemán que realmente ha querido hacer los partidos más tácticos, ¿no? Entonces, él me contó una vez que su gran ídolo, cuando él era joven entrenador, era Valery Lobanovsky, ¿no te acuerdas de él? Un entrenador ucraniano, ¿no? Que jugaba con laterales muy ofensivos, etcétera. Entonces, fue su primera inspiración. Él sabe perfectamente que futbolísticamente no va a poder competir con España.
1: Yeah.
22: Por eso va a buscar una táctica muy definida para contrarrestar los ataques de España y buscar la contra. No le queda otra y, sobre todo, intentar demostrar que físicamente está mejor. Pero bueno, está claro que va a ser un partido también complicado para España.
1: Seguro.
22: Pero despido todo lo mejor para España que siga adelante.
1: Pues esperemos que no le salgan esos planes, ¿eh? que tenga en la cabeza el seleccionador de Austria para contrarrestar el mejor pie de España. Miguel, gracias, un abrazo y ánimo, y ahora ya con España hasta el 19 de julio.
22: Ger
1: Gutiérrez, abrazo grande.
22: Yo no voy a dejar de salir ni de comer porque ya he perdido Alemania tampoco.
1: Correcto, o sea, sobre todo de salir.
22: Fútbol, exactamente. La vida sigue, o sea que...
1: Un abrazo, amigo.
22: Un abrazo a Fidesen.
1: Chao, Fidesen. Nada, segundos para llegar al Ecuador este programa, a la desconexión publicitaria. 2 minutos, los mejores de tu vida, los mejores 2 minutos comerciales que vas a escuchar en tu vida. Y enseguida, Aurora, yo os escucho en el 628-26-90-92. Pronosticar un poco ya qué va a pasar el jueves frente a Austria con España. 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
2: Pero no juego yo solo en este programa, ¿eh? Está tocando los botones desde el principio hasta el final. Está Adrián Portellano en la parte técnica y en el equipo de producción. Veo tanta gente que estoy pletórico, ¿eh? Se suma Luisjo, ¿eh?, con su hit del Mundial. Quiere hacer un poquito de sombra al Vamos España, pero no puede. Pero bueno, no está mal la canción. Y luego, pues ahí está, Ángel Montoya sin rima y Enrique Izquierdo que se levanta con el otro pie. Hasta las 3, directo Marca Mundial. Pendientes de la selección española que abandona esta medianoche Chattanooga con destino a Los Ángeles, abandona Tennessee, se marcha a soñar con Los Ángeles, nunca mejor dicho. Y en la segunda estrella, que es posible todavía, por supuesto. Vamos a ir a más. De momento, el jueves a las 9 de la noche en el SoFi Stadium ahí en Los Ángeles hay que eliminar en 16avos, repito, a Austria. Y ya hemos visto lo que pasa en una Copa del Mundo, ¿no? Alemania ayer eliminada desde los penaltis, desde la tanda de penaltis en los 11 metros por Paraguay. Lo mismo Países Bajos esta madrugada, eliminado el combinado neerlandés por Marruecos, también desde los 11 metros. Y a ver qué pasa, porque hoy te contamos más partidos de 16avos. A las 7 de la tarde, Costa de Marfil, Noruega. El primer mundial de Erling Haaland con la selección nórdica. A las 11 de la noche, Francia-Suecia, con una Francia que es, creo, la gran favorita, ¿no? Está pletórica con ese ataque demoledor que tiene con esos cuatro morracos ahí arriba y con un Mbappé también que está en su mejor versión. Ahora escucharemos a Deschamps, porque ahora vamos a ocuparnos un poquito de la actualidad de clubes y en especial del Real Madrid. Esta madrugada, otra de las anfitrionas, al igual que hiciera y fue la primera octavo finalista, Canadá, México, esta madrugada a las 3, se enfrenta a Ecuador en 16avos buscando su pase a octavos. Mañana a las 6 de la tarde, Inglaterra, Congo, y a las 10 de la noche, Bélgica, Senegal. Te vamos contando, ¿eh?, la clasificación de las distintas selecciones a octavos de final de esta Copa del Mundo. Pero también vamos a analizar el hoy de España y el jueves de España, que es cuando tiene que sacar su mejor versión frente a Austria. Será en el tiempo de opinión, en apenas unos minutos, el tiempo de análisis con estos cuatro compañeros.
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2: 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A las 2 y 3, 1 y 3 en Canarias. Un poquito de merengue, por favor. Dije que te olvidé. Aparcamos la actualidad de clubes, aunque está enraizada la actualidad del Real Madrid con lo que está pasando en esta Copa del Mundo. Carlos Vicente Gómez, actualidad del Real Madrid, ¿qué tal? Buenas tardes.
3: ¿Qué tal, Rafa? Muy buenas.
2: Porque Vinicius, que está brillando con Brasil, lo pasó mal, la verdad, Brasil, anoche para clasificarse para los octavos. Fue con gol de Martinelli en el minuto 95, como eliminó 2-1 a Japón, la selección de Carlo Ancelotti. Pero Vinicius, la situación está ahí, la recordamos, va a ser libre en 6 meses para negociar con quien quiera y tiene una charla pendiente con Florentino, con el club, tras el Mundial, ¿verdad?
3: Bueno, pues es uno de los temas que compete y que acontece al Real Madrid, que además ya se va enquistando bastante. Un Real Madrid que efectivamente se tiene que ocupar de Vinicius Junior y el cual también tiene que tener, bueno, pues una solución tan práctica como se ha tenido en otros aspectos. Ayer era noticia lo de Nico Paz, que se han hecho en un pim pam pum y que además incluso todavía podría volver al Real Madrid, pero como bien adelantamos aquí en la sintonía de Radio Marca y de Marca a raíz de Mateo Moreto, su destino va a ser el Como en calidad de comprado. El Real Madrid se guarda una suerte de tanteo para hacer una posible recompra siempre que se haga el verano que viene y, como bien dice Rafa, pues son asuntos que ocupan al Real Madrid en cuanto al territorio de quién entra, quién sale. Joan Martínez hoy, el Valencia ha preguntado por él, es lo que cuenta Diego Pico en las páginas de Marca, así que un poquito de batiburrillo en lo que la actualidad está mirando al foco de Estados Unidos, pero con el Real Madrid pues como siempre moviéndose en verano.
2: Y lo que tiene que conseguir Mourinho, que es de nuevo el entrenador, segunda etapa del técnico, se tuvo al frente del banquillo del Bernabéu, es que esa BMW que está luciendo por separado, cada uno con su selección, Bellingham con Inglaterra, Mbappé con Francia y Vinicius con Brasil, pues vuelva a casar bien cuando se reincorpore la BMW a los entrenamientos en pretemporada con el Real Madrid, luego con la disputa de cada uno de los partidos oficiales de la próxima temporada 26-27. Lo digo porque Vinicius está brillando, Bellingham también, pero es que Mbappé está que se sale en su mejor versión. Así lo destacaba el propio Didier Deschamps antes de su partido. Del partido que tiene de 16avos, en el caso de Francia, lo vamos a vivir, lo vamos a contar, ese partido de 16avos para Francia, que es esta noche a las 11 frente a Suecia. De Sam sobre Mbappé.
4: Kylian está muy bien a nivel físico y a nivel mental también. Quiere hacer gran cosa con la Francia y lo está haciendo hasta ahora. Espero que va a seguir así.
2: Pues es que está muy bien, es que Mbappé está muy bien con Francia, a ver si da esa mejor versión en el nuevo proyecto del Real Madrid con Mourinho. No sé si nos dejamos algo en el tintero blanco.
3: Chete. Bueno, estaba leyendo una noticia de los compañeros de la cadena COPE, pero en plano generalista, ni siquiera la firma la redacción de deportes porque trasciende un poco más allá. Es un incidente que ha habido con Ferland Mendy de por medio. Dicen que a juicio, después de que uno de sus perros mordiera en una pierna a un menor y atacara otros dos canes, así que la fiscalía va a pedir para el futbolista del Real Madrid, según esta info, 1.200 euros más una indemnización de 5.700 para los afectados. Así que, bueno, pues por rascar algo, pues este incidente, este contratiempo que ha tenido Mendy, que tendrá que pagar.
2: Es don contratiempos, ¿eh? Entre la poca continuidad física que tiene, ¿sí?, el francés Mendy, y que ahora va a tener que morder, nunca mejor dicho, después de esta noticia un poquito más con el fichaje de Cucurella, pues a Mendy, si ahora mismo se mete a empresario circense, pone el circo y le crecen los enanos. Gracias, Carlos Vicente.
3: Hasta mañana.
2: 2:06, 1:06 en Canarias. También estamos pendientes de qué pasa en el Atlético de Madrid con Julián Álvarez, que de momento se está evaluando en el Mundial con Argentina, porque está brillando más bien poco. Y a ver qué pasa con el Barça, que te contamos ahora mismo en marca.com, que se toma su tiempo con la araña, que va a esperar al final del Mundial para lanzar su ofensa ofensiva, que para los colchoneros es ofensa definitiva. Se hablaba ya de unos 120 millones de euros, claro, lo tasó el Madrid con esa oferta de 150 por menos, y al Barça y al Madrid el Atleti no se cansa de decir que no sale con destino a la ciudad condal o a la capital, o quedarse en la capital de España, pero irse a la otra orilla por menos de la cláusula, que son 500 millones de euros. Mucho puede preparar su ofensiva el club azulgrana, que el Atleti creo que lo tiene claro. Bueno, a las 2:07, 1:07 en Canarias, otro consejo, otra recomendación. Enseguida abro la ventana de este estudio, Juan Manuel Gonzalo, para escucharte con esas notas de audio que estás mandando, opinando de España y de este Mundial 2026, pero es que voy con la recomendación, te escucho y formamos el corrillo de España. 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Venga, a las 2 y 8, 1 y 8 en Canarias. Con un poquito de suerte, soy puntual, ¿eh? Con la hora bruja, 2 y 10 y formamos el corrillo periodístico. Pero antes, tú. Me importa lo que opines. Notas de audio en el 628-26-90-92. Si todavía no te has animado a hacer radio deportiva con el Sauki, haz como estos primeros oyentes.
5: Buena, Radio Marca. Ya os digo yo que España contra... O sea, Francia, perdón, contra España, no creo que saque los cuatro morlacos de arriba, como dicen algunos. Saldrían con tres o incluso con dos.
6: Buenos días, Sauquillo. Me encantan los mundiales. Me encantan que las selecciones históricamente menos potentes sorprendan a las favoritas. Si hacen las cosas bien, no cometen errores de bulto y están un poquito acertados arriba, bueno, pues consiguen pasar. Y ánimo a España, que no lo va a tener fácil, pero esperemos que haga un buen partido y se clasifique para octavos. Adiós.
7: Buenas tardes, Sauqui. Vamos a ver. ¿Acaso no tenemos que pensar de que las ligas europeas son demasiado extensas y los jugadores llegan demasiado cansados a estas citas mundialistas y empieza ya a pasar factura los partidos de selección? Pues se soluciona recortando los partidos de liga y las competiciones europeas. Y los demás se van espabilando. Ojo al dato. Adiós, Auki. Un saludo.
2: Otro para ti. Me ha salido muy poquito. Esto creo que era un aperitivo, ¿no? Porque están llegando más opiniones con notas de audio en el 628-2690-92. ¿Qué cambios harías en el 11? Si harías algún cambio en el 11 de España para ganar el jueves a partir de las 9 de la noche en el SoFi Stadium de Los Ángeles a Austria, para seguir convenciéndonos nosotros los aficionados, pero también ellos mismos, los internacionales de Luis de la Fuente, con que es posible llegar hasta el final y la final de este Mundial el 19 de julio en el estadio MetLife de New Jersey. Queremos bordarnos una segunda estrella de campeones del mundo en el pecho. ¿Y es posible? Claro que es posible. Venga, 2:10. Qué bien, no tengo fiebre. Lo formamos ya.
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0: Que me da pena, va a seguir sonando Burning Love en los corrillos de España que nos queden, que esperemos que sean hasta el final del Mundial, como digo, hasta el 19 de julio. Pero es una pena porque España esta medianoche abandona Tennessee, donde se crió y murió el rey del rock. Sí, Elvis Presley, con su Burning Love, va a seguir amenizando este tiempo de opinión que comienza en este martes 30 de junio para despedir el mes 6 de este 2026. Saludo primero a la voz de la experiencia, el prefe, nuestro profe, José Luis San Martín, ex preparador y ex recuperador físico del Real Madrid durante casi 4 décadas. Hola, profe, buenas tardes.
1: Un saludo para todos.
0: Está por ahí también Javi TikTok, como le rebautizó un oyente del corrillo, ¿no? Tinto, ¿cómo está? Buenas tardes.
2: ¿Qué tal? Buenas tardes, ¿cómo estáis todos?
0: Me estoy dando cuenta ahora que estoy hoy con el comando J, ¿eh? Javi Estepa, marca.com, ¿cómo está, Estepix?
3: ¿Qué tal? Muy buenas, ¿cómo estáis?
0: Y es que el que me falta por saludar también es J, es José L. Rodríguez.

0: Mundial, de momento, la eliminación de la Mansaf, la tetracampeona del mundo a pies de los guaraníes, a pies de Paraguay, desde los 11 metros, esta pasada noche, también la eliminación de Países Bajos. Para mí no tanta sorpresa, desde los 11 metros también por Marruecos, porque Marruecos a nosotros también desde la tanda fatídica de los penaltis nos echó del último Mundial, en los octavos de final, Marruecos, sí, después del juego del parabrisas del antiguo seleccionador Luis Enrique, que este también sabe practicarlo, ¿eh? Lo vimos ante Cabo Verde, el parabrisas, el juego ese banda a banda sin ningún tipo de verticalidad. Ahora hablamos de esas decepciones para neerlandeses y alemanes, pero yo quiero pensar en España y en lo que podamos hacer, profe, ante Austria, que va a ser mejorar prestaciones incluso respecto al partido ante Uruguay, que no jugamos muy bien, pero es que rascaron mucho los charrúas, ¿eh? O sea, que sobrevivimos y logramos el pase, que era de lo que se trataba, ¿no, José Luis?
1: Pues sí, la verdad es que sí, era lo más importante, fue un partido muy bronco, muchas patadas, el árbitro consintió muchas cosas, pero no jugamos bien. La verdad es que hay jugadores que no andan finos. Y ahora, a partir de ahora, el tema físico, Rafa, va a ser fundamental. Las selecciones que acumulen el máximo de esfuerzos de alta intensidad, de 0 a 4 segundos a 24 kilómetros por hora, que es velocidad pura, con pausas cortas, pues es lo que va a ser. Y el ritmo de balón. Ayer, en el segundo tiempo de Brasil, el ritmo de balón fue espectacular. Y nosotros, nuestro ritmo contra Uruguay fue lento. Ahí necesitamos mover rápido el balón porque Austria nos va a apretar mucho sin balón. Pero bueno, hay que ser optimista porque está demostrado que en los mundiales, pues las selecciones que empiezan un poco dubitativas van a más. Y yo espero que nosotros vayamos a más. Hemos perdido... Jeremy, que era banda derecha, Nico, el pobre, se ha lesionado el aductor, ahí está Cucurella, que está acumulando muchos esfuerzos, pero está bien físicamente. Lamil anda ahí, Regulín, ya dije yo que iba a ser complicado que llegara al 100%, pero bueno. Y el medio campo, lo veo un poquito lento, tanto a Rodri como a Pedri, pero bueno, hay las cosas positivas, pues mira, Unai está haciéndolo fenomenal.
0: Bueno, tres porterías a cero, sí.
1: Pau Cubar sí, espectacular. Para mí, uno de los mejores centrales que hay en el Mundial ahora mismo.
0: Y casa bien con Laporte, ¿eh? Laporte también está rindiendo buen
1: nivel. Sí, pero este chico, Rafa, es que parece un veterano.
0: Bueno, es que tiene 19 años, ¿no? Cubar sí.
1: Mete el cuerpo cuando...
0: Y es rápido, llega al corte, y sí, es muy bueno.
1: Con balones muy seguro, en fin. Bueno, hay que ser optimistas y, como dices tú, vamos a España.
0: Vamos ahí, Josele. A ver, ¿cómo lo ve lo del jueves en Los Ángeles? Yo estoy diciendo que estamos ya soñando con Los Ángeles, ¿eh? Que no está mal la expresión. Y, por supuesto, que por añadidura seguimos soñando, porque es posible, por supuesto, con la segunda estrella. Pero, ojito a Austria, que ya hemos visto que cualquiera te hace un reloj y funciona. Un reloj de madera, ¿eh, Josele?
2: Sí, convendría no dar ya la victoria por hecha, ¿no? Convendría porque nos ha demostrado, sobre todo el primer partido, que cualquier equipo te puede apretar. Es verdad que los sudamericanos o africanos se nos dan peor y se está viendo, ¿eh? Que todas las selecciones europeas lo están pagando, ¿no? Ese diferente ritmo, esa intensidad. Ayer Paraguay vimos cómo compitió contra Alemania y cómo le costó a los alemanes, y bueno, también depende del nivel del árbitro. Pero no estamos frescos con la pelota, lo que decía el profe, es que veías a Brasil circular y circula más rápido, el balón va más rápido, y cuando el balón va más rápido necesitas correr menos. Y no, eso es lo que no estamos viendo, salvo el ratito inicial contra Arabia Saudí, no lo hemos visto la selección. O sea, yo soy optimista, obviamente, porque nos hemos visto jugar muy bien y cuanto más va pasando el Mundial, espero que vaya a lo mejor. Pero es verdad que el partido contra Uruguay nos dejó ahí una sensación un poco agria. Pero que en el partido contra Austria nos quite un poco esa sensación.
0: Stepix, ¿tú eres team prudencia o team tranquilidad, humildad? Pero vamos, que vamos a clasificarnos para octavos y a seguir soñando.
3: Bueno, yo un poco la línea de José, está claro que somos favoritos sobre el papel, pero también era favorita Alemania contra Paraguay, era favorita Brasil contra Japón, que lo pasó también muy mal para empatar ese partido y luego después remontar prácticamente en los dos últimos minutos de partido. Y es verdad que, bueno, pues a esta selección sí que le falta a lo mejor quizás ese juego más vistoso que mande un mensaje a la afición para decir, oye, mira, esta selección es aún más fiable. Sí, es verdad que creo que necesita un poquito más de verticalidad. Quizás seguramente la duda de De La Fuente sea ahí en ese centro del campo, pero como lado positivo también un poco, pues eso, la defensa que está dejando.

0: esa portería cero, como hemos dicho, con Unai Simón, que están siendo muy, muy, muy fiables en la zaga, y veremos a ver un poco lo que sucede. Me preocupa también un poco, hablando un poco que decía el profe de la velocidad del juego, de lo que estáis hablando, estuve viendo el partido entre Sudáfrica y Canadá, creo que fue, esos sí, primeros 16 avos que se va a jugar ahí.
1: Que también se clasificó por la mínima Canadá, una de las anfitrionas.
0: Me llamó un poco la atención 1-0. El estado del césped, que veremos a ver un poco cómo está el próximo jueves, pero lo vi un poquito seco. También fue un partido el de Canadá contra Sudáfrica, también muy lento y demás. Veremos a ver un poco si eso nos puede afectar, pero está claro que creo que España tiene que dar ese pequeño golpe sobre la mesa después de esa buena fase de grupos, pero sí es verdad que se le exige un poquitín más para terminar de enganchar.
1: Tinto, ¿en qué punto estás tú?
2: Yo creo que a España le viene otro partido similar. Al final,
1: tú has tenido que ir evolucionando, ¿eh? Porque yo te escuché después del empate a cero con Cabo Verde y era de los que había que traerles de las orejas desde Estados Unidos de vuelta a casa.
2: Y bueno, pues sigo igual, la verdad.
1: Vaya,
2: me está gustando.
1: Animadores cruceros.
2: Pero le pongo excusas. O sea, creo que España se le ha caído la banda izquierda por completo. Lamine ha llegado con 2 meses de baja. Pues es que es una faena. O sea, pues lo mismo que le está pasando a Brasil, que se están lesionando todos. Al final, es que eso es también, esa suerte también es importante para ganar mundiales. Pero yo creo que estos partidos que se te encierran y que son tan complicados y tal, al final España los va sacando. El de Cabo Verde no lo sacó, pero bueno, no te tiran a puerta y al final estás atacando y al final casi siempre abres la lata y lo ganas. Con lo cual, perfecto, otro equipo que se va a encerrar y tal. Habrá que ver luego otras selecciones, tipo Portugal, si va a hacer lo mismo o ya te va a atacar. Creo que ahí es donde va a tener más problemas España, cuando una selección ataque a España, porque yo veo jugadores que no están preparados para un ritmo fuerte de partido. Fuerte no me refiero a duro, me refiero a un ritmo rápido de partido. Veo a jugadores mal, veo a Rodri mal. Yo a Laporte le veo muy lento, la verdad, aunque no le están atacando. Sacando el balón lo veo lentísimo. Creo que son jugadores que no han hecho buen año y que están jugando y por ahora no se les ha exigido.
1: A ver, ese miedo lo tenemos todos. Claro, es decir, nos hemos enfrentado a Cabo Verde, a Arabia Saudí y a Uruguay.
3: Atrás, ¿eh?
1: Claro, yo creo que va a ser más propositivo, ¿no?
2: Yo creo que Austria va a intentar meterse. Cabo Verde, antes del partido de España, en el último partido de clasificación, de amistoso, no sabéis cómo jugó. O sea, jugó a presionar, arriba, o sea, hizo un partidazo, que yo me lo vi por eso, y por eso De La Fuente sacó a Gavi y tal, porque es que fue otro equipo, o sea, es otro equipo diferente. Los equipos ya han visto cómo hacer daño a España, que es juego duro...
3: Austria aprieta atrás, mucho, ¿eh?
2: Pues
3: Austria, como apriete,
2: tenemos un problema con Laporte y con Nick, sí, y con Rodríguez.
3: Y además no se va a meter atrás Austria, ¿eh? Austria se la está jugando y va a ir al ataque y va a saco. No va
2: todo
3: a
2: el mundo que conoce a Austria, yo la conozco poco, pero todo el mundo que conoce a Austria dice que juega muy bien y que tiene muy buen equipo y tal. Así que no sé qué nos vamos a esperar, pero vamos, España en algún momento, aunque Lamine no creo que llegue a estar al 80% de este Mundial, en algún momento tiene que conseguir hacer llegar balones a Lamine y que encare, pues si juega Olmo, que parece que está un poquito mejor, Baena no está mal, o sea, al final ahí en esas media puntas tal, y conseguir que Oyarzabal tenga sus ocasiones, que con España mete muchos goles y ahí está. A ver, España tiene potencial, es que yo, también nos estamos encontrando unos partidos, el día de Uruguay yo lo dije aquí en el programa, que me esperaba un partido bronco, pero es que fue 15 veces más de lo que yo esperaba, o sea fue un partido que es casi imposible jugarlo.
0: Sí, luego añadir simplemente que ya es una obviedad, pero ya se entra en escena lo de jugar sin red. Veremos a ver un poco esa faceta de la selección española, en el que ya un gol en contra te puede poner un poquito de los
1: nervios. Pero fíjate que yo creo que esa presión, esta selección, al menos, que no es la de hace 2 años de la Eurocopa, ostras, es que camino de la final de Berlín, eliminamos por el camino a la anfitriona, a Alemania, a Francia, en la final de Inglaterra, o sea, que creo que son chavales...
4: Pero no tiene nada que ver con
1: claro,
4: cómo estamos...
1: No, por eso, sí, parte, sí, claro, está claro, pero no, me refiero...
4: Estaban todos en un momento espectacular.
1: Sí, sí, sí, sí, me refiero al tema de asumir presión. Digo, respecto a cómo esta selección ha demostrado convivir con la presión, ¿no? Ya sé que estamos peor que hace 2 años, ¿sí?
0: Sí, sí, yo me refiero a eso, sí. Evidentemente es un equipo fiable en cuanto a la presión, pero es verdad que al final pues venimos de la fase de grupos, que al final podías jugar un pelín más, porque al final pues no es un secreto que pues el grupo era sencillo, sobre todo porque ya hay 48 selecciones y que ya pues te da opción un poquito a manejar un poco más los tiempos, y que bueno, ahora entra un poco ese en escena el jugar sin red, y veremos a ver un poco lo que sucede.
3: Rafa, lo que pasa es que los jugadores diferenciales nuestros han llegado mal físicamente.
0: Claro.
3: Incluido Nico, que están diciendo que están diciendo que la
1: dijo Luis que es una sobrecarga, dijo De la Fuente allá en Radio Nacional que es solo una sobrecarga, pero salió cojo.
3: Una sobrecarga, pero él viene de una pubalgia, claro, que es un desequilibrio.
1: Y de problemas en isquios también, y, después de la pubalgia.
3: Claro, pero es que la pubalgia, que es muy puñetera, lo sé por experiencia, porque he trabajado con muchos jugadores que tenían ese problema, es una descompensación, perdón, un desequilibrio entre los aductores y la abdominal inferior. Y eso es el tema de la recaída, nunca sabes, cuando crees que estás bien. Pero, por ejemplo, la Mila era imposible que llegara al 100%. Yo dije aquí que a ver si con los partidos va, pero es difícil. Dos meses de inactividad para un jugador explosivo. Estamos hablando de jugadores explosivos, de fibra rápida, que son los más complicados.
2: Son muchos, porque
3: son... Y luego Rodri no es el Rodri. Rodri con valor está muy seguro, pero juega muy lento. Y Pedri igual, está jugando muy lento. Entonces, por eso digo yo que Austria, si te aprieta mucho y te roba, y salen porque van, ellos se la van a jugar todos, no van a esperar a España, porque aquí no hay tu tía, aquí eso es un partido. Nosotros tenemos que mover muy rápido, ¿no? Si no movemos muy rápido el balón, tocamos y nos movemos a buscar espacios, yo creo que lo vamos a pasar mal.
2: Hay cinco jugadores que eran aviones en la Eurocopa, que son Lamine, Nico, Rodri, Merino y Fabián, y que están los cinco mal por lesiones, por cosas que han tenido. Entonces, al final, claro, es medio equipo titular. Bueno, Merino no era titular, pero era el hombre número 12. Entonces, son cinco de 12, es medio equipo. Entonces, al final, lo que yo creo... Por ejemplo, Pedri, que es para mí el mejor en su puesto, el problema que tiene Pedri es que como España juega tan lenta... saca el balón tan lento, a Pedri le reduce mucho su actividad, porque Pedri es un jugador que tiene que, el equipo tiene que mover el balón muy rápido para que él pueda jugar a su fútbol. Entonces, claro, al final no lo estamos aprovechando tampoco. Está siendo muy, se está encontrando demasiados obstáculos, yo creo, De la Fuente.
1: Ahora os pregunto qué cambios haríais respecto al once de Uruguay. Mucha gente opina que debería devolver Pedro Porro al lateral derecho, incluso Olmo al once titular, al equipo inicial. No sé qué pensáis vosotros, ahora me lo decís, pero en el 628-26-90-92 los oyentes también son corrilleros, ¿eh? Son el quinto corrillero así imaginario a nivel genérico y lo van a demostrar. 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Pero venga, nueva tanda de notas de voz en el 628-26-90-92.
5: Buenas tardes, Radio Marca. Pues nada, aquí aguantando el calor de Madrid. A ver, ¿qué es lo que va a pasar en el partido de España? Pues lo que lleva pasando todo el Mundial. Un equipo que mueve la pelota, el otro que se encierra atrás y que busca la contra. Es el Mundial más aburrido que he visto en mi vida. En fin, habrá que verlo, a ver si suena la flauta y no nos pasa como Alemania y a Países Bajos. Venga, un abrazote.
6: Hola, Sauki. ¿Por qué tanta alarma con Austria? O sea, a mí Austria me dijeron que era la peor selección después de perder 2-0 con Argentina. Que estaban eliminados. Si no están eliminados es porque Argelia no quería jugar contra España y se dejó marcar un gol.
7: ¿Qué tal, Rafa? Buenos días. Se escuchaba así que Brasil lo pasó mal, pero bueno, yo creo que ya en estas eliminatorias todos los equipos lo van a pasar mal. Los equipos se cierran mucho, si viste ayer el partido, Japón montaba una línea de 6, otra de 3, o sea que, y otra de 2, y era muy difícil penetrar. Y todos los equipos se cierran, el equipo más pequeño se cierra y cuesta mucho.
1: ¿Cierra el grifo? Partidos.
7: Y a todos les va a costar.
1: Que se le sale el agua, oyente, mientras mandaba la nota de audio. Quiero más opiniones en el 628-26-90-92. A ver, profe, cambios, ¿qué haría respecto al equipo que salió de inicio frente a Uruguay?
3: Ya sabemos que el seleccionador no es de muchos cambios. Él tiene 11, 12, 13, 14 como mucho. Yo metería a Subimendi en medio campo y a Porro de lateral derecho.
1: Uh-huh. Hay mucha gente que...
3: Es más móvil. Físicamente está mejor, es más móvil. No olvidemos que...
1: Yo creo que Rodri no estuvo mal ante Uruguay, ¿no? Hay mucha gente que le ha criticado,
3: pero si es que el problema de Rodri es que ha tenido una lesión muy grave y eso es muy complicado. Con la edad que tiene es muy complicado recuperar esa chispa. Eso es complicado. Es muy complicado. Está jugando bien. Lo ve el fútbol bien. Pero nos hace falta ritmo de balón. Nos hace falta. Y él ahí está, igual que Pedri. Nosotros necesitamos... Yo veo a Zubimendi más móvil, se mueve más, es... No sé, y Porro yo lo veo más lateral bien. Llega bien, sabe cuándo llegar. Incluso, fíjate, a lo mejor no sería una tontería, a lo mejor puede ser una tontería. Mis compañeros me van a repetir. Mira, yo metería a Llorente en medio campo. Físicamente es un portento. No, se pierde mucho de lateral.
0: ¿Por delante de Pedro Porro?
3: No, no. Por delante de Pedro Porro juega Lamín.
0: Ah, bueno, claro, sí, sí.
3: No, no, en medio campo. En medio campo.
0: En el centro campo.
3: A correr, a presionar.
0: No en la banda,
3: ahí, está, ahí está más cómodo que el lateral, porque el lateral se pierde.
0: No, exacto, a la vez jugaba ahí, sí.
2: Este año contra el Barça jugaba ahí muy bien. En las eliminatorias.
3: Claro, por eso digo.
2: Ha jugado muy bien.
3: Claro. El problema no es meter a Porro, a Llorente y a Zubimendi. ¿A quién quitas de medio campo?
0: Desde luego, Luis de la Fuente ha demostrado que es impermeable. Que es permeable, que no es algo estanco lo de sus alineaciones. De hecho, no ha repetido 11, ¿no? En los tres partidos que lleva España disputados. ¿Tú qué harías, Javi?
3: Rafa, Luis de la Fuente a Rodri no le va a quitar.
2: No lo va a quitar. Sí, yo haría algo.
3: Aunque,
0: Profe, yo, acaba.
3: Ya te digo, a Rodri no le quita.
0: Estepa y luego Tinto y José Le.
8: Sí, no, yo me decantaba más quizás a lo mejor por un jugador como Dani Olmo, que es quizás más vertical y a lo mejor puede ayudar un poco más a la llegada y un poco lo que hablamos, un poco esa fluidez del juego. Aparte de eso, se
0: suma. Es que Olmo sería por Baena.
8: Claro, la cosa es.
0: Y Baena está bien.
2: Poco, no, por claro, Merino. Por
0: claro,
2: Merino
0: también. Por Merino.
8: La cosa está un poco. La duda de a quién quitas, ¿no? Es un poco esa duda, pero bueno, lo que comentaba Sauki, ¿no? Que al final tenemos un seleccionador que tiene, digamos, varias opciones, a ver un poco cómo en lo que se decanta, pero sí es verdad que quizás a lo mejor un perfil un poco como Dani Olmo daría un poquito más de fluidez y de más verticalidad.
0: Uh-huh. Javi, Tito.
2: Yo metería a Porro también, a Llorente, lo que ha dicho Llorente en el medio centro de Rodri, lo dije yo en la tribu el otro día, también lo metería, y luego yo metería a Dani Olmo de media punta, esos tres cambios, quitaría a Rodri, a Merino, que a mí me encanta y tiene mucho gol, pero no está al 100%, y quitaría a Rodri, Merino, y no sé quién es el otro que he metido, pero vamos.
0: Ahora mismo, si De la Fuente nos estuviera escuchando, pensaría, ¿ves? Por eso no son ellos, el seleccionador y soy
2: no,
0: yo.
2: Solo Rodri y Merino, porque entra Dani Porro, entra Porro, pero metes a Llorente en el medio.
0: Dani Porro es el fisio de Clavo, cuídate. De momento no le hagas internacional.
2: Pedro.
3: No olvidemos que a pesar de que no está Nico Williams, pero lo que hay que hacer un monumento también es a Cucurella.
0: Buah, sí. Se sale.
3: A ese jugador hay que hacerle un monumento.
2: Y Baena está jugando bien, 90, ¿eh?
3: 90. No, lo que pasa es que está muy motivado. Como sabes que va a ir al Madrid, está más motivado.
2: Ah, claro.
0: ¿Quién? Cucu, ¿no?
3: Hombre, claro.
0: No le puede dar vacaciones Mourinho luego cuando acabe el Mundial, porque si no va a llegar fundido.
3: A Cucurella no le hace falta nada. El único problema que tiene es que le corten el pelo y pierde la fuerza.
0: No, esto es como Sansón, ¿eh? Que el Dalía le cortó el pelo y perdió la fuerza. No, Cucu se tiene que mantener ahí con los rizos. Y Austria, cuidado que viene el Cucu, ¿eh?
8: Y de Baena lo que comentabais, recuerdo una entrevista de Marcos Llorente, un poco en acento rojiblanco, decía que este año en el Atlético de Madrid, seguramente de un paso adelante, se está viendo un Baena más protagonista en este Mundial y que no le está pesando el ser titular.
0: Falta a José Le por decir los cambios que haría, si haría algún cambio ante Austria.
9: Sí, haría algún cambio. El principal es el de Olmo por Merino o Gavi, que fue lo de la primera jornada. Creo que ahí está claro y mantendría a los que están en forma. Así que al final dices, vale, que me gustaría meter a Pedro Porro, pero a Llorente yo no lo quitaría porque te aporta mucho defensiva y ofensivamente. Así que no había pensado en esa opción que apunta Tinto. Bueno, de meter, subir a Llorente ahí al centro del campo, al profe, me parece que es una buena.
3: Es que hay que tener en cuenta que a partir de ahora el tema.
0: Espera, profe, que acabe. Profe, espera, que acabe José Luis.
9: Claro, en estos campeonatos lo que hay que aprovechar son los jugadores que están bien y que cuando han salido se ha demostrado que están bien, que están en un buen punto. Y está claro que tanto Olmo como Porro como Llorente, igual que Baena, están. Así que esos cuatro los mantendría. Si tienes que dejar a Rodri un partido al menos de principio fuera, pues yo lo haría. Ahora, el seleccionador tiene fe inquebrantable en Rodri, así que eso me temo que no va a ocurrir.
0: ¿Qué quieres decir, profe, del tema físico?
3: Pues yo creo que a partir de ahora el tema físico es fundamental. Es decir, en el fútbol actual ya sabemos lo que es la alta intensidad. 150, 200 esfuerzos de 0 a 4 segundos con y sin balón y con pausas cortas. Lo estamos viendo. Yo, por ejemplo, yo he dicho desde hace tiempo que veo a Francia ganar el Mundial porque son muy poderosos físicamente, muy poderosos, y a partir de ahora más, porque es así. Entonces hay más igualdad en el físico y, claro, lo que marca la diferencia es el talento y la calidad.
1: Yo solo quiero recordar, por lo que dice el profe, que vamos a jugar a partir de ahora a las 9 de la noche, hora peninsular, 12 de la mañana.
2: Pero todo está cerrado, ¿eh? Todos estadios cubiertos.
1: No, pero ¿Los Ángeles cubierto?
8: Creo que sí.
1: Ah, Los Ángeles y Dallas todos. Son cubiertos los... Ah,
2: vale, yo leí que no ya tanto, todos los partidos de España se han cubierto.
1: Entonces no hay tanto problema.
2: Claro.
1: Aún así, el asunto de biorritmos y tal será para todos igual. José Le.
9: Para el esfuerzo, pero será entrenamiento más que de competición.
1: ¿El qué, perdona, José Le?
9: Que en Estados Unidos que vas a jugar a las 12 de la mañana, que para los jugadores es hora más de entrenamiento que de competición.
1: Por eso, lo de los biorritmos, sí. Es una hora extraña, es una hora que están todavía con la legaña. No saben si tienen la merienda, la charla técnica o la comida o qué tienen a esa hora. Por lo demás, aparte de esos cambios que haríais, ¿os preocupa lo de que no vamos muy sobrados de gol? ¿O eso ha sido un problema de España siempre, incluso cuando ganamos hace 16 años nuestra primera estrella, ¿no? Digo que 1-0, 1-0, 1-0, Villa, Villa, Villa y la estrella, ¿no? En Sudáfrica.
2: Sí, es que hay solo Yarzábal, ¿no? Parece que puede hacer gol, está todos un poco con la pólvora mojada, pero eso es el típico día que va un partido redondo España. O sea, Ferran le tiene que entrar los goles porque está jugando bastante.
1: Lleva dos travesaños.
2: Está fallando
1: Cabo
2: mucho
1: Verde
2: y tal. Y en algún momento pues le tendrán que entrar los goles. Lamín también, a ver si tiene su partido.
3: Lamín, claro.
2: Y puede marcar y claro. Asistir. Oyarzabal tiene gol. Entonces, Olmo, si juega de media punta, yo creo que es un jugador que tiene mucho gol. O sea, al final tienes que rodear ahí un poco todo, pues tener tres o cuatro jugadores que puedan marcar. También lo de que juega en la izquierda, obviamente no es un extremo que encare y tal, pero sí se mete para el centro y puede disparar desde fuera, que España tiene varios jugadores con buen disparo. O sea, hay que buscar las opciones que tenemos muchas.
3: El tema de Lamín es fundamental ahora mismo, fundamental, porque es un jugador que es el 70% de donde terminemos. Lo que pasa que no está bien, porque no solamente es en el uno contra uno y el gol que hace, sino las asistencias que hace, como ve el fútbol. Pero le falta esa frescura lógica de dos meses de inactividad.
2: El problema es que contra Portugal en octavos se va a enfrentar pues con su peor rival, el que siempre le seca, pero bueno. Y encima Lamín no está al 100%.
1: Bruno, ¿no?
2: Nuno.
1: En uno, perdón.
2: Sí, en uno.
1: Sí, es verdad.
3: Ya, y aparte de Uruguay, fíjate, le ponían dos.
2: Sí,
3: tres.
2: Sí,
3: claro, bueno. Y entonces, claro, y él lo sabe, y Lamín lo sabe, y el chaval pues quiere hacer las cosas porque quiere marcar diferencias, y un mundial es un mundial, pero es que dos meses de inactividad un jugador de élite te mata. O sea, puede perder hasta el 14 o 15% de su volumen de oxígeno máximo.
1: Y eso
3: le hace que su recuperación tarde más en los esfuerzos. El problema del jugador, hoy en día, no es que se vaya uno, dos, tres veces uno contra uno. El problema es que tiene 15 o 20 segundos nada más para hacer otro esfuerzo. Y eso depende de su volumen de oxígeno máximo. Y el de él le ha bajado mucho porque ha estado dos meses de inactividad.
1: Sí,
3: entonces
1: sí.
3: Hace dos o tres esfuerzos, pero necesita pausas. Y otros dos o tres, pausas. Y antes no, cuando estaba con frescura, hacía uno, dos, tres, cuatro. Claro, eso es normal. Y entonces eso se acusa mucho. Pero bueno, vamos a España.
1: Sí, nos bajamos de la ilusión, por supuesto. Pero sí se tienen que sumar, ¿no? También los jugadores de segunda línea, si Oyarzabal pues no puede hacer doblete en todos los partidos, porque no los va a hacer, como hizo ante Arabia, pues
2: y tenemos a Borja Iglesias, que puede jugar algún minuto.
1: Sí, que está,
2: que tiene
1: está
2: gol.
1: Inédito. El Panda. Lo que pasa es que para eso tienes que, no sé, tener las bandas más vivas, ¿no? Para centrar balones y demás.
2: Sí.
1: Digo yo. Bueno, sí. ¿Alguien iba a decir
3: no,
1: algo?
3: Digo que al seleccionado le cuesta mucho hacer cambios. Hoy no sé dónde lo he visto, yo lo he oído.
1: Pero no tantos, profe. Lo que pasa es que a lo mejor hace los mismos cambios, pero hizo cuatro respecto al primer partido contra Arabia Saudí, después del empate frente a Cabo Verde. Cuatro cambios en un equipo titular son muchos, Eso sí,
3: no,
1: eso sí. Que tiene a lo mejor que usa 14, ¿no? José Luis.
3: Exacto.
2: Han jugado todos menos Víctor lesionado y Zubimendi, que es un expediente X que nadie entiende qué ha pasado
1: y
2: ahí.
1: Borja Iglesias y los dos porteros.
2: Eso es.
1: Y alguno más,
3: ese
1: ¿no?
3: Ese sí que nos venía
1: ¿no?
3: bien. ¿Solo? Víctor. Ese sí que no. Qué lástima, hombre, que no sé cómo
2: Víctor
3: estará.
2: Víctor no se hubiera venido de cine. Lesión.
1: Está lesionado.
2: Cine.
1: Esta tarde la vamos a escuchar en la tribu vespertina, la tribu del Mundial.
2: Y Fermín.
1: Porque se va a pasar por el programa con Varela y con Toribio.
2: Fermín no se hubiera venido de cine también.
3: Ese Víctor Muñoz tiene una lesión muscular, es un jugador muy explosivo, pero muy rápido, rapidísimo.
2: Sí.
3: Y eso, hoy en el uno contra uno no hay nadie como él. Lo que pasa es que ha salido una lesión en el recto anterior, el músculo del golpeo, y eso es complicado porque tiene tendencia a recaer. Pero ha sido una lástima que se hubiera lesionado, porque es un jugador que marca la diferencia.
1: Bueno, los últimos minutos de este corrido de España, hemos hablado mucho de España, pero también hay que dedicárselos a las sorpresas del Mundial, ¿no? En estos 16 avos, en el primer mata-mata, en la primera ronda eliminatoria, pues primero lo de Brasil, que no juega, no sé quién le compara muchas veces con el Real Madrid, hasta Brasil, no porque tenga a Ancelotti, que es el técnico más laureado en la historia del club blanco ahora como seleccionador, sino porque no jugando bien saca sus partidos adelante, ¿no? Está Brasil también, con Carleto.
0: Sí, totalmente. Aparte, bueno, es una selección explosiva, ya se vio sobre todo con el 1-0 por debajo del marcador, que aunque a lo mejor le falte algo de juego, sí se le ve que es una selección muy rápida, muy potente. Sí vi ayer a Vinicius, por ejemplo, que es puede ser ese jugador decisivo que puede romper este tipo de partidos, este tipo de eliminatorias, y no sé, yo creo que Brasil es una serie de candidatos después de lo que vimos. Supo ayer sobreponerse a una selección japonesa que es que ha ido creciendo cada vez más en los últimos años, y a ver un poco lo que queda esas molestias de Casemiro, pero vamos, yo la veo una pedazo de selección.
2: Sí, a mí lo que me parece de Brasil, que he hecho todos los partidos, es que, a ver, hay que decir que Brasil no es que no sea favorita, es que es la peor Brasil probablemente de la historia. O sea, le costó clasificarse en este Mundial. Pero yo creo que Ancelotti, que es muy inteligente, ha basado en una defensa muy buena, la defensa, los dos centrales y los dos...
1: No te vayas, que te vas. Que te estás yendo a otro micrófono, al de la competencia, coge el tuyo.
2: No, la defensa, que son los dos centrales para mí mejores del Mundial, luego los dos mediocentros están haciendo mucho trabajo, que son Casemiro y Bruno, y luego arriba, pues eso, Vinicius, la velocidad y tal. Ayer era un partido que se le puso muy complicado, y los primeros 20 minutos de la segunda parte a mí me parece que fueron muy buenos, sobre todo físicamente, lo que estáis diciendo, arrasó a Japón, ocasiones, tal. Es verdad que solo metió una, y bueno, y al final del partido levantó el partido, muy ancelotizado.
1: En el 95, ¿no? Sí, no era el 93, era el 95, y con Martinelli ahí obrando
2: el ancelotizado.
3: Hasta el final. Carleto es muy listo. Todos que vimos el partido ayer hubiéramos quitado en el descanso a Casemiro. Y él lo mantuvo. Gol.
2: Sí.
3: Cuando sale Martinelli, y donde le pone de media punta, que él no va en la media punta nada, él es un jugador de banda. Gol, es muy listo.
2: Y se fuma a Neymar, que estuvo bien, porque si sacas a Neymar no era partido para Neymar.
3: No. Él es muy listo, ve muy bien el fútbol, y lo que has comentado tú de que tiene cuatro atrás impresionantes y tal, pero sí. Y Vinicius está como, es que hace el gol ese con el exterior, ¡buah! Hay que sacarle nombre.
2: Joder, qué jugada.
3: Pero vamos, no es de las favoritas, Brasil.
9: Pero le sale muy bien, es lo que decís, le salen muy bien los planes a Ancelotti, es como... O el Aníbal Smith, ¿no?
1: Sí, es que además yo siempre empiezo a ver hasta parecidos. Le encantan que los planes salgan bien.
9: Y siempre le sale bien. Bueno, pues ayer es que lo clavó. O sea, efectivamente, lo que dice el profe, todos habremos quitado a Casemiro, pero además estaba el tramo final, nos gustó el principio de Brasil, pero el tramo final de la primera parte, después del gol, lo acusó muchísimo. Y el que más, Casemiro, perdió 3 o 4 balones muy fácil. Y se le veía.
3: Y ahora utiliza gafas, lo ve mejor.
9: Un poco fuera de partido. Y es que el cambio de Hendrik, coloca con un tío en el área, fija, hace que el resto circule más rápido el balón y remonta con merecimiento. A mí no me está pareciendo que sea tan malo Brasil, o sea, a mí me está intimidando de alguna manera, por lo que decís, porque es que al final está compitiendo muy bien, que es la parte buena de lo de España, de lo que está haciendo España. Vale, que no está siendo brillante, que no está jugando, pero es que compite muy bien y ya se ha visto en alguna situación de apuro y la ha sacado adelante. Ayer Japón era un equipo muy que corría muchísimo, que muy ordenado tácticamente, y al final supo aprovechar sus momentos y los errores, los poquísimos errores que cometió Japón. Así que a mí Brasil me parece una selección muy seria y voy a tener en cuenta.
1: Capítulo aparte lo de Alemania, ¿no? Porque lo de Países Bajos yo creo que era más factible que Marruecos, que nos echó a nosotros del último Mundial en los penaltis también, en octavos, pues se clasificara, pero Alemania es que lleva, este es el tercer Mundial donde no pasa de alguna forma de la fase de grupos, pues en los dos anteriores no pasó la fase de grupos, y aquí pues esta ronda de 16 avos es nueva, es como si no pasas de la primera fase, o sea, es una decepción de una tetracampeona del mundo, Estepa, importante, ¿eh?
0: Sí, y bueno, mal comparado un poco con lo que le está pasando a Italia, ¿no? Y al final es una selección que le cuesta, sobre todo en estas fases finales, pues hacer lo que hacía en el pasado, y al final pues fueron muy muy críticos ayer, por ejemplo, Kimmich, que llegó a decir que han caído eliminados sin jugar con selecciones top, y que eso pues que hay que analizar. También Rüdiger fue bastante autocrítico, y al final, bueno, yo creo que tienen que hacer pues una reconstrucción también profunda para que en los siguientes torneos intentar mejorar la imagen. A ver lo que pasa con Nagelsmann, ¿no? Porque dicen que posiblemente a lo mejor en las próximas horas se marche y entre Klopp, y bueno, veremos a ver.
1: Se marcó Nagelsmann, lo hemos escuchado en la primera hora, un Luis Rubiales, no voy a dimitir. Sí,
2: hay un dato que escuché ayer que es lapidario. O sea, Alemania, de los 22 mundiales que se había jugado, había llegado a 13 semifinales, había llegado a 8 finales.
1: Y nunca había caído en penaltis, me ha recordado antes Miguel Gutiérrez.
2: Pero es que mira, 2002 finalista, 2006 semifinales, 2010 final y 2014 campeón. Desde entonces, fase de grupo y 16avos. O sea, está, no es el nivel de Italia, que no se clasifica, pero son tres mundiales bochornosos de Alemania. Son dos fases de grupos y octavos, o sea, 16avos, que es como si fuera la fase de grupos antigua. O sea, es que no llega ni a octavos.
1: Entonces, increíble.
2: Es complicado, es increíble. ¿Sí?
1: ¿Algo más, José, de la Mannschaft?
9: No, que efectivamente venía. Yo pensaba que lo de Ecuador era un accidente porque ya estaban clasificados y tal, pero no, es verdad que ha ido de más a muy menos, y ayer tuvo un atasco, vamos. Lo que era siempre Alemania, de ser un equipo vertical, rápido, vertiginoso, que te pillaba siempre y te arrollaba en cuanto. Cuando tenía sus ratos, no se ve prácticamente nada, y tampoco aprovecha esa evolución que hizo hacia el fútbol más técnico, los Musiala, los Dier. Es que me parece a mí que Nagelsmann no ha dado con la tecla, y creo que van a estar obligados a dar un golpe de timón.
1: Va a haber que pedirle, profe, a Lineker que tunee aquella frase, de que el fútbol es un deporte en el que juegan 11 y ganan los alemanes.
3: Necesitan un entrenador como Klopp, que es un apasionado del juego vertical, es de la velocidad. Porque lo que estaba diciendo José Le, pues es que parece mentira que estamos hablando de Alemania, y es que no puedes cambiar el sistema, o sea, no puedes cambiar la mentalidad. Bueno, vamos a jugar a otra cosa, ¿no? Para Alemania siempre ha jugado lo que ha jugado, siempre. Y ahora mismo está jugando a otra cosa, y claro, entonces pues pasan estas cosas con la igualdad que hay en un partido y en un mundial. Que te toca, que no es partido y te pintan la cara.
1: Os tengo que dejar, señores, seguiría con vosotros un ratito más, pero me voy a ir hasta Miami con Juan Castro, uno de los enviados especiales del Mundo Marca, esta Copa del Mundo. José Le, gracias, abrazo.
9: Un abrazo enorme para todos. Cuidado.
1: Profe, nuestro profe, José Luis, gracias.
3: Gracias, un saludo para todos.
1: Javi Estepa, gracias.
0: Un saludo, chao, adiós.
1: Y Javi Tinto, gracias.
2: Gracias, un abrazo.
1: Comando J, al rescate. 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

0: 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Good morning. Juan Castro, ¿cómo estás? Buenas tardes.
1: Good morning. Sí, aquí estamos en Miami, cuando van a ser casi las 9 de la mañana. Y bueno, una ciudad que ya empieza a vivir ese Argentina-Cabo Verde que se vivirá el viernes. Pero bueno, la verdad es que aquí hay mucho latino y vimos algún partido en la calle y es espectacular el ambiente que hay en Miami, en toda la ciudad. Que ya de por sí es una ciudad que evidentemente nunca duerme.
0: Del viernes al sábado a las 12 de la noche hora peninsular española será ese Argentina-Cabo Verde. De momento lo que hemos visto es cómo ha caído Alemania, cómo ha caído Países Bajos. A ver qué pasa hoy con Francia frente a Suecia. Antes Noruega contra Costa de Marfil. Son 16avos que ya nos están dejando en esta Copa del Mundo, Juan, alguna sorpresa, como la de los alemanes y los neerlandeses.
1: Sí, sí, lo hablábamos ayer, que no descartamos.
0: Y apostaba por Marruecos, acuérdate.
1: Sí, bueno, Marruecos. A ver, yo creo que Marruecos es una selección hoy en día más fuerte que Países Bajos. No sé si bastante más fuerte, pero sí más fuerte. Lo veía ayer con algunos compañeros argentinos y estaban muy contentos por lo de Países Bajos, pero yo es que creo que Marruecos hoy en día te puede hacer más daño que Países Bajos. Por lo tanto, es verdad que los argentinos tienen el recuerdo de 2022, que Países Bajos les hizo sufrir mucho en aquellos cuartos de final con los penales y tal, pero creo que Marruecos tiene una gran selección.
0: De momento está ya clasificada para octavos una de las anfitrionas, Canadá, Brasil, Paraguay y Marruecos. Son las selecciones que ya están en octavos. A las 3 de la mañana, esta madrugada, de martes a miércoles, será el México-Ecuador, otra vez de las selecciones anfitrionas, el tri de Javier Aguirre, que ayer hablaba de hacer un partido casi perfecto, y se ha pasado esta mañana también un exjugador de Ecuador como Felipe Caicedo para hablar de ese otro 16avo de final. Aguirre y Caicedo.
2: Decir que tenemos que ser un partido casi perfecto para seguir en la competencia, que es un equipo que te permite jugar muy poco en tu campo, que te roba mucho en tu campo. De los mejores de los 48 que participamos, muchos manos a manos, un equipo muy intenso, muy valiente, como su técnico.
3: La gente cree que y piensa, como yo, que hay una generación importante de jugadores que están marcando una época en sus respectivos clubes en Europa y la exigencia es alta. Hoy en día Ecuador es la segunda o tercera selección Sudamérica. Entonces el entrenador va sabiendo convivir con eso. Y eso, ¿no? Yo confío en que Ecuador pueda seguir creciendo. El techo de Ecuador es muy alto ahora mismo.
0: El tri, la verdad es que México está haciendo un mundial perfecto como una de las anfitrionas en su tercer mundial que está coorganizando, ¿verdad? Pero es que Ecuador, mucha gente apunta a Ecuador como selección que puede llegar bien lejos en este mundial, aunque en redes sobre todo se está hablando del sí, respecto a los aztecas, ¿no, Juan?
1: Sí, sí, estas cosas que viralizan las redes. A ver, yo creo que México ha tenido muy mala suerte. Muy mala suerte de que...
0: ¿El favorito de Ecuador ante México?
1: Pues no sé, lo veo muy igualado. Al final México es un país, es el país anfitrión. Siempre responde bien en sus mundiales. Está jugando bien, no le ha metido ningún gol. No sé, lo veo muy igualado. Pero sí creo que, teniendo en cuenta que le iba a tocar una tercera, pues ha tenido muy mala suerte en que sea Ecuador, que es la mejor de todas las terceras, creo yo. También está la maldición del cuarto partido. Hay que recordar que México lleva 8 mundiales, ¿mm? 8 mundiales sin ganar ese cuarto partido, lo cual son muchos mundiales. Desde el Mundial 94 llevan perdiendo ese cuarto partido. Por tanto, si gana hoy la México de Javier Aguirre, será un auténtico... superación de esa maldición del cuarto partido. Veremos qué pasa.
0: Pues a ver, porque la verdad es que va a ser un partido También destacado ese México-Ecuador. Mañana a las 7 de la tarde será el Inglaterra-Congo y a las 10 de la noche el Bélgica-Senegal. En la madrugada del miércoles al jueves a las 2 el Estados Unidos-Bosnia-Herzegovina. A las 9 de la noche nuestro partido el jueves España-Austria. A la 1 de la madrugada de jueves a viernes Portugal-Croacia. De ahí saldría nuestro rival, saldrá porque vamos a estar en octavos, nuestro rival en octavos.
1: Vaya rival, ¿no?
0: Portugal o Croacia, ¿qué quieres, susto o muerte? Pero bueno, quedará el Suiza-Argelia, el Australia-Egipto, el Argentina-Cabo Verde, que está ahí en Miami, Juan, esperando ese partido de 16avos, y el Colombia-Ghana, porque ya hay un octavo de final servido, que es el Canadá-Marruecos. Muy bien, Juan, pues nada, te leemos, te escuchamos desde Miami. Buen día, un abrazo.
1: Good morning, bye bye, chao.
0: Vamos a rematar la faena con baloncesto aquí en directo a Marca Mundial. Porque hay un bombazo que está a punto de activarse. Vamos, la activación será que se haga oficial, que es que el Real Madrid le arrebata al campeón de liga, al Valencia Basket, a su entrenador. No solo a su entrenador, también a uno de sus jugadores más destacados, Pedro Martínez y Pradillo, ¿no? ¿Qué tal? Charly Santos, hola de nuevo, buenas tardes.
4: No hay, Rafa, ¿qué tal? Muy buenas, todavía confirmación, pero son dos operaciones que se están cocinando, que son paralelas, que no van relacionadas, aunque es verdad que pueden terminar en buen puerto con los dos en la Casa Blanca. Pedro Martínez como sustituto de Sergio Scariolo en el Real Madrid. Tres temporadas tiene la oferta el técnico campeón de liga con Valencia. Falta que se haga oficial la salida de Sergio Scariolo, al que todavía le quedan, Rafa, dos años más de contrato después de la primera temporada sin títulos en 15 años. La otra operación es la de Jaime Pradilla, jugador de Valencia Basket, que llegaría también en un contrato por 5 temporadas. La figura de Pradilla, Rafa, que está trabajando con la selección y que el jueves será de la partida para Chus Mateo en ese duelo ante Dinamarca de ventanas FIBA. Los dos llegarían previo pago de la cláusula, con lo cual son dos de las grandes noticias, sobre todo ese bombazo en el banquillo con Pedro Martínez, que está muy cerca, si no se tuerce, Rafa, de ser nuevo entrenador del Real Madrid para las tres próximas temporadas.
0: Le va a costar una pasta al Madrid, el despido de Scariolo, porque le quedan dos años, el pago de la cláusula de Pedro Martínez a
4: más
0: la,
4: o menos siete
0: Valencia.
4: Siete y pico, siete y medio. Siete y medio el banquillo, más luego toda la operación Pradilla.
0: Un dinerito.
4: Más todo lo que tenga que venir, que no será lo único, porque es verdad que el Madrid necesita jugadores, tiene lesionado a Garuba, tiene lesionado a Tavares, falta por resolver también ese futuro de jugadores como Lyles o como Chuma Okeke, así que bueno, pues se va a gastar la tela al Madrid este próximo mes en los despachos para reconfigurar esa sección con Juan Carlos Sánchez al frente y parece que con Pedro Martínez como nuevo entrenador para las tres próximas temporadas.
0: Pero lo que tiene en el Real Madrid, incluye esa exigencia, haber vuelto a no ganar nada 15 años después en esa sección de baloncesto. Por lo demás, en formato flash, que quiero cerrar con los oyentes, Charlie, ventana FIFA y España buscando la clasificación para Qatar 2027, ¿no?
4: Dinamarca y Georgia, los resultados se arrastran, va la cosa por buen camino con las cuatro victorias en las dos primeras ventanas, pero la oportunidad para ver a Hugo González, a Billy Hernán Gómez, a San Superi, a Joel Parra, al propio Jaime Pradilla, el jueves a las 7 en la Caja Mágica de Madrid, luego viajarán a Tbilisi para jugar contra Georgia. Si se consigue el 6 de 6, Rafa, nos quedaríamos muy cerca de ese objetivo que es el campeonato del mundo del próximo año en Qatar.
0: Pues vamos a España también con la selección de baloncesto. Gracias, Charlie.
4: Hasta ahora.
0: Vamos que nos vamos. Vamos. Nos vamos contigo hasta el fin del mundo. Me voy yo. Claro que sí. Última tanda para cerrar directo Marca Mundial.
5: Buenos días, Radio Marca. Mi pronóstico para el partido del jueves: España 2, goles de Oldarzábal, Austria 0. Y para vosotros el MVP será Lamin Yamal.
6: Hola, Sauki. Buenas tardes. A ver, estoy escuchando al profe que resulta de que en la pregunta que le habéis hecho, que si contra Uruguay, que si tal, que si jugamos, si no jugamos, resulta de que nos dice que nos cosieron a patadas, pero también nos coge y nos dice que resulta de que no jugamos bien. Pues claro, si nos cosieron a patadas, ¿cómo vas a jugar bien? Venga, buenos días.
7: Buenas tardes, Sauki. Buenas tardes, Radio Marca. Yo sentaría a Rodri, sacaría a Martín Zubimendi, y pondría a Zubimendi, Pedri, Olmo en el medio del campo. Ese es el cambio que yo haría. Buenas tardes.
0: También para ti, para vosotros, y gracias por estar pendientes de este programa y escuchantes, que es lo más importante, ¿eh? Un día más, pendientes y gracias a todos los oyentes de este directo Marca Mundial. Llegamos aquí a buen puerto, atracamos el barco, estuvieron los grumetes ahí a bordo, Ángel Montoya sin rima y Enrique Izquierdo se levanta con el pie derecho. Adrián Portellano firmó el sonido en este programa que se llama Directo Marca Mundial, que vuelve mañana a la una. Os espero. Seguir escuchando Radio Marca ahora con el canalla David Sánchez y su Despierta Nueva York. ¿Quiénes serán hoy los dos compañeros invitados? Porque sabemos que el mozo de la publicidad sigue siendo Carlos Vicente Gómez, ¿eh? Ahora Despierta Nueva York. 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Mañana más, Tomás. Hasta mañana. Adiós.

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0: a Milla Casquero, a pagar y a Tote, a devolver. Tote, ¿qué pasa? Muy buenas.
1: Muy buenas, ¿cómo estáis?
0: No me explico, o sea, ¿te devuelve dinero el gobierno?
1: No hablo bien de ellos, aunque me devuelva.
0: Pero es increíble.
1: No lo quiero ni ver. Pero sí, sí, me devuelve. Por unas cenitas.
0: Que te vas para Formentera, ¿eh? ¿Estás sí, a puntito, sí, sí, puntito,
2: sí,
0: a puntito,
2: sí,
0: o no?
2: Sí,
0: bueno, pues sí, mira. Después de la renta te viene otro palo de Hacienda. Esos días en Formentera te van a salir más caro. Oye, ¿estáis tan de bajonazo como noto a mucha gente que... Que hostia, que parece que España se la pega sí o sí en este Mundial? Tampoco hay tantas selecciones mejores, ¿no?
2: Bueno, a mí personalmente sí que hay partidos que nos pueden haber dejado dudas, pero yo sigo confiando en esta selección española. No veo una selección completa. Se habla muchísimo de Francia, pero sobre todo por la calidad que tiene arriba, que es muy desequilibrante, tiene muchas variantes, pero creo que sufre atrás. A nosotros no nos han tirado a portería en tres partidos. Y como equipo, en el aspecto defensivo, creo que estamos bien. En ataque, quizás no estamos tan fluidos en cuanto al juego ofensivo, porque en la planificación y en el inicio nos faltaban quizás esos tres jugadores por detrás de Oyarzábal, que Luis de la Fuente tenía mucha confianza en ellos. No se han recuperado quizás en tiempo por también el tropiezo del primer partido, no ha podido darse los plazos que él pensaba, pero creo que tenemos futbolistas para competir bien y confiar. La mejor prueba va a ser este próximo, que es Austria, que ya es eliminatoria.
1: Yo estoy de acuerdo, yo creo que hay jerarquía y talento, ¿no? La materia prima la hay. Lo que pasa que es verdad que no están como se supone que podían estar o como todos pensábamos, ¿no? Pero esto acaba de empezar, hay jugadores que van a ir a más. No veo tampoco ninguna selección que sea muy superior a España. Creo que las grandes selecciones están más o menos parecidas. Y es verdad que ahora empieza lo importante, que cualquier día ya lo malo, regular, te vas para casa, pero creo que hay jugadores que van a responder y yo sigo teniendo confianza en ellos.
0: Ahora seguimos hablando de España, del Mundial. Ahora voy con el látigo serrano, pero me he saltado el guión, así que aviso a producción que teníamos pendientes escuchar la videollamada de un oyente. ¿La tenemos? La tenemos. Videollamada. Ahora, venga.
3: Pulgosos, ya habéis salido de la NFL, ya os interesa el fútbol. Ahora sí, ¿no? Ya que el CTA ha hecho su trabajo, atajo de golfos, que sois bandarras.
0: Ahora voy con el látigo. Os pregunto, Francia indiscutiblemente la número uno, lo digo porque todo el mundo ya está con Francia. Hace una semana gustaba mucho Inglaterra, antes gustaba mucho España, ahora toca decir que Francia gana sí o sí.
1: Para mí los tres de arriba son diferenciales.
0: Yo creo ya los tenían en la Eurocopa, ¿eh?
1: Sí, yo creo que ahí sí marcan diferencia, pero luego a nivel colectivo creo que tampoco se comen a nadie, ¿no? Pero es verdad que los tres de arriba... A poquito que estén un poquito con inspiración, te quedan muchos problemas, ¿no? Físicamente tengo la sensación también, jugador por jugador, que están por encima del resto, pero futbolísticamente no veo que avasallen a nadie.
2: Pienso que es una selección que todavía la quiero ver contra equipos realmente ultracompetitivos, que tengan también esas cualidades defensivas, ofensivas, y que ellos puedan sufrir, porque había un partido que yo estaba deseando ver, que era contra Noruega, y sin embargo Noruega sale con todos los suplentes. Aún así fallan un penalti, tienen opciones, parecía que en cualquier momento cuando Francia apretaba con la calidad de sus atacantes podía decir partidos, pero igual que se está hablando de España, yo ahora mismo un España-Francia, pienso que nuestro centro de campo va a disfrutar y va a jugar de maravilla. Lo único que tienes que estar muy atento en las vigilancias para cuando ellos roben o no termine jugada, la capacidad que tienen sus atacantes de crearte peligro, pero creo que sus laterales sufren porque Koundé y Teo me dejan muchas dudas. Upamecano, creo que es un futbolista también que por cómo juega en el Bayern persigue mucho a sus marcas y deja muchos espacios. Por lo tanto, bueno, no hay ninguna selección todavía después de esta fase de grupos que diga, guau, es súper temible, completa, y como hemos demostrado nosotros, por ejemplo, en la Eurocopa, como se vio a Portugal, como se vio a Alemania también en esa Eurocopa, que eran selecciones que eran muy, muy completas, que tenían tanto en ataque como en defensa, tenían equipos muy compensados.
0: Aquello que decía Lineker, Tote, de que el fútbol es un deporte que juegan 11 contra 11 y siempre ganan los alemanes, hace tiempo que no se cumple, menuda bacala la selección de Alemania, ¿eh? Nagelsmann será un tecnócrata, un panenquita, lo que tú quieras, pero vamos, fracasazo,
1: sí,
0: ¿eh?
1: Sí, me sorprendió. Es verdad que un partido no siempre gana el mejor, pero me sorprendió sobre todo en ritmo, intensidad. Los alemanes siempre te llevaban al extremo, ¿no? El ida y vuelta lo tenía muy poderoso y ayer lo vi muy, muy, muy estático, ¿no? A Sané le costaba mucho entrar al juego, Musiala igual, son jugadores que normalmente la tienen, les gusta encararte, te quedan muchos problemas en los últimos 20-30 metros. Me pareció un equipo muy plano, con poco talento, con poca imaginación y bueno, y al final pues vas a los penaltis, que es, no es que sea una lotería, pero ahí puede pasar cualquier cosa porque influyen los nervios, influye la presión, influyen el estado de ánimo en ese momento. Y te ganó Paraguay. Y ya está. Y me parece que no me parece tan, tan injusto.
0: Látigo Serrano, amigo, ¿qué tal? Creo que por la Costa del Sol, muy buenas.
4: ¿Qué tal, David? Sí, sí, todavía apuramos las Baleares. Me queda un pelín, pero el Mundial me la retrasa. Pero sí, sí, todavía por aquí.
0: Supongo que esperando ya que Klopp se haga al cargo de la selección alemana de fútbol, ¿no?
4: No, prefiero que esté libre por si tiene que venir al Madrid en enero, pero no estaría mal. Desde luego, el fracaso de Nagelsmann es escandaloso. Es verdad que es una muy mala generación de futbolistas, donde los dos grandes futbolistas jóvenes alemanes, Florian Wirtz y Musiala, están muy marcados por esas lesiones graves que tuvo Wirtz a los 18 y Musiala hace ahora año y medio, pero es que tiene muy poquito Alemania, Es que ves a Rüdiger, que es un jubilado. Es que ves al gigantón este Voltemade, que es horrible, es un cacho de carne. No, es que no tienen nada. Y entonces sí, ponen la camiseta que pone Alemania, el escudo con el águila y tal, y parece que acojona, pero futbolísticamente son un desastre. No creo ni siquiera que don Jürgen pudiera arreglar eso.
0: Te quería preguntar en clave Madrid, ¿qué te parece lo de Nico Paz? ¿Bueno? ¿Malo? Mucha pasta, pero poco rendimiento deportivo.
4: A mí, yo lo hubiera traído y lo hubiera probado un año, como probamos a Odegaard, ves que no te sirve y ya lo vendes. O sea, el Madrid lo probó de la Real Sociedad, se dio cuenta que a ellos no les valía y lo vendió por un buen dinero. El problema es que en el Madrid ven que Nico Paz no encaja y a Mourinho no le encaja. ¿Por qué? Pues porque tiene a Bellingham, porque le obligan a tener a Arda Güler, porque tiene a Brahim, que son cromos muy repetidos, y porque encima Mourinho quiere otro centrocampista. Luego, si a ti no te encaja un jugador que ha jugado un ratito en el Madrid, te dan 60 kilos y lo puedes recomprar por 11 míseros millones más que este año, me parece una jugada maestra. Yo cobro mis 60 kilos, si el año que viene me sigue sin encajar, he cobrado 60 kilos, y si el año que viene me encaja, pues me cuesta un Pradilla de diferencia. Un Pradilla es el pívot que ha fichado el Madrid del Pamesa Valencia por 11 millones. Para el Madrid 11 millones en un presupuesto de 1.200 millones de euros es una ridiculez. Y si de repente Nico Paz es Zidane, pues lo recomprarán. Si Nico Paz no es Zidane, habrán cobrado 60 kilos.
0: Porque tú, Tote, eres de los que piensas que Nico no volverá al Madrid, ¿no? Que lo venden para no volver, ¿o no?
1: Bueno, yo...
0: ¿Te gusta Nico?
1: Si fuese, a mí mucho. Me ha gustado
0: ¿Y
1: mucho.
0: ¿Y le ves titular en eso no lo a sé, corto
1: son,
0: plazo?
1: Son palabras mayores eso, pero en el cómo me ha gustado mucho lo que he podido seguirle. Me ha parecido un jugador que me ha sorprendido mucho. En el Castilla no me pareció eso. Le vi en directo y tenía muchas dudas con él, sobre todo en el ritmo. Y ha llegado a Italia y ha demostrado que tiene fútbol y que tiene ida y vuelta y que compite. Pero yo, si fuese Nico, hubiera hecho lo mismo. Tienes que jugar. No puedes venir a Madrid para estar en la grada o jugar un partido cada seis, ¿no? Tiene gente por delante que le va a costar mucho y creo que ha hecho lo correcto para su carrera.
0: ¿Tú lo entiendes o te lo ves extraído?
2: No, yo creo que es una muy buena operación para el Real Madrid, y al Madrid cuando vuelvas tienes que venir con mucha fuerza, tienes que venir para ser titular, y sobre todo cuando ha sido un...
0: ¿Pero no tienes la sensación de que si fuese el Barça lo traerían? Un tío que lo cedes y triunfa, dicen, me lo traigo.
2: David, en el Barça depende de qué Barça. En el Barça de la MSN no vuelve Nico Paz. Entonces, en el Real Madrid, dependiendo de la temporada quizás que tenga Brahim, cómo se recupere Rodrigo, el rendimiento de Arda y Bellingham, y si este chico la vuelve a romper en el combo, juega Champions y avanza y tiene unos números extraordinarios, si vuelve ya es para ser titular del Real Madrid. El problema lo tendrán otros jugadores del Madrid que no hayan rendido al máximo nivel.
0: ¿Te mosquea, Látigo, que los jugadores del Madrid estén triunfando en el Mundial después de tocarse la barriga durante el año?
4: Bueno, es muy relativo eso de que están triunfando, porque de momento Mourinho ya se frota las manos porque recupera a cuatro. Ha fracasado Dumfries con Países Bajos, ha fracasado Rüdiger con Alemania, ha fracasado estrepitosamente Güler con Turquía y ha hecho el ridículo espantoso Fede Valverde con Uruguay. Luego cuatro ya no han triunfado. ¿Y quién está triunfando? Vinicius, porque, bueno, Vinicius que metió ayer los mismos goles que tú y que yo contra Japón, pero que todo el equipo juega para él, absolutamente todo el equipo, un contexto que nunca más va a volver a tener en el Real Madrid. Mbappé, porque realmente es el bueno. O sea, Mbappé triunfa porque Mbappé es campeón del mundo con 18 años, subcampeón del mundo con 24 años porque dos compañeros fallan penaltis, porque él mete hasta dos goles en la final. Y luego Bellingham, porque es un jugador de apariciones. Pero no me mosquea. Yo sé que Mbappé, rodeado del contexto adecuado y con un equipo que juegue para él, es un jugador el más determinante del mundo. No el mejor del mundo, que es Lamine Yamal, pero el más determinante del mundo es Mbappé.
0: Está a 6 meses, creo, Vinicius, Tote, Javi, de poder empezar a negociar con otros clubes porque acaba contrato. ¿Esa patata caliente, cómo crees que va a terminar el cuento?
1: Uf, no tengo ni idea. Yo imagino que renovará, ¿no? Me imagino. Bueno, ya sabes mi opinión de él.
0: ¿Tú lo vendías?
1: Yo hace mucho tiempo ya.
0: No puedes con él.
1: No puedo con él. Pero no puedo con él ni futbolísticamente. Yo no es un jugador que creo que futbolísticamente no es lo que mucha gente piensa, ¿no? Cuando hablan de una estrella mundial, yo por estrella mundial tengo otros conceptos de jugador y para mí él no llega. Pero vamos, no lo sé. Me imagino que para el Madrid que un jugador así se vaya gratis sería un escándalo, ¿no? Y va a tener muchas críticas.
2: Parecido. Pienso que es un futbolista que debería renovar e incluso venderlo. Para mí, jugadores del Real Madrid que estén 8 o 10 años tiene que ser muy, muy bueno. Yo creo que es un futbolista más que amortizado, que ha ganado mucho ya con el Real Madrid, que ha dado un gran rendimiento y que las dos últimas temporadas me ha dejado muchas dudas.

0: el Madrid y qué piensa sobre su contrato, que es una situación también un poco incómoda, ¿no? Para el club, con el jugador, ¿cómo lo llevan?
1: El mercado del Madrid látigo, ¿te mantienes en tus 13 de que van a intentar Florentino un pez gordo cuando acabe el Mundial o no? ¿Incluso durante el Mundial?
2: Sí, Florentino va a intentar a Olise. ¿Lo conseguirá o no? Probablemente no, pero lo va a intentar. Y paralelamente al intento por fichar a Olise, que no tiene plan B, es decir, si viene Olise bien, si no intentará fichar a Olise el verano que viene, paralelamente a eso el Madrid va a fichar un centrocampista. No sé si le va a dar para Enzo Fernández o va a tener que fichar a Chris Smith, que vale la tercera parte. Pero a Mourinho a lo mejor un central no le traen, un central más. Pero un centrocampista más, segurísimo que sí. Y a partir de ahí, pues hay que abrir los melones de renovación o traspaso de Vinicius, traspaso o comerte a Fede Valverde, traspaso o comerte a Camavinga, traspaso o comerte a Raúl Asencio, traspaso de uno de los dos laterales zurdos. O sea, el Madrid, joder, es que quedan 61 días de mercado, David, es que queda todo el verano. Pero es imposible que la plantilla de hoy, 30 de junio, que tiene Mourinho a disposición, sea la plantilla que José Mourinho tenga el 1 de septiembre. Es imposible.
1: De todo lo que ha dicho el látigo, yo es que creo que se quedan todos. O sea, irse del Madrid es muy complicado, salvo que Camavinga que diga, oye, pues mira, me están mareando yo en Madrid, me piro, tengo una buena oferta. Yo el resto es que creo, a Asencio le ha tocado la lotería. Yo creo que ese no se mueve, vamos, no lo sacan ni los geos del Madrid. Y Fede Valverde creo que está muy hecho al Madrid.
0: David, a mí es que para mí el problema del Real Madrid todavía sigue teniendo en el medio campo y para mí me faltan efectivos en esa posición, pero por lo menos dos. Con Bernardo Silva no arreglas el problema que tienes ahí. Yo, claro, es muy fácil.
1: Bernardo no es Toni Kroos, ¿no?
0: No es Toni Kroos, es un futbolista que le va a dar mucho más fútbol al Real Madrid, que carece y que también tiene trabajo, pero pienso que necesitas dos jugadores específicos en ese centro del campo, por mi manera de ver el centro del campo. Para mí la figura que juega por delante de la defensa no es un destructor como es Tchouaméni, para mí es un creador, más tipo Vitinha. Entonces para eso tienes que ir a otro modelo de club y modelo de entrenador también, qué es lo que piensa Mourinho, qué es lo que quiere para su centro de campo, porque con él juega Xavi Alonso y no tiene nada que ver con lo que tienen ahí. Entonces vamos a ver qué encaje le da a Tchouaméni y Valverde, que eran las dos piezas que el club pensaba sobre lo que se iba a sostener el proyecto del Real Madrid del futuro, y para mí ese centro de campo no es sobre el que se tiene que mantener. Es que le falta fútbol. Entonces sin fútbol dentro puedes tener muy buenos futbolistas por delante, pero es que no le vas a llegar el balón con ventaja, no va a fluir el juego y va a ser muy complicado ver un buen equipo.
1: Porque irse del Madrid todo no es fácil. ¿Tú te fuiste o te empujaron?
3: No, yo me fui porque quería jugar, pero yo creo que si tarde un día más me empujaron.
1: ¿Sí?
3: Pero me fui, ya era muy joven y me fui, yo quería jugar, yo jugaba muy poquito.
1: Y te fuiste porque dijiste, me voy. Pero lo digo porque los tiempos han cambiado. Yo ahora tengo la sensación de que el Madrid y en el Barça también, cuesta un mundo que sacar a jugadores.
2: Pero David, porque hay jugadores que no tienen la ambición que tenía Tote por triunfar y jugar, sino que hay jugadores que dicen, hostia, yo soy jugador del Madrid, que mola que te cagas, tengo un BMW nuevo cada año porque me lo dan, en los restaurantes no hago cola, pues soy jugador del Madrid y gano una pasta, porque es que Raúl Asencio, si se va del Madrid, va a ir pues eso a un equipo del perfil del décimo hacia abajo, o sea, al Mallorca, al Getafe, no sé qué. Y claro, ya no mola tanto ser jugador del Getafe como ser jugador del Madrid. Y por supuesto, el salario que firmó Asencio no se lo va a pagar nadie en España porque el 80% del club está en quebrado.
1: ¿Se lo compras?
3: Sí, sí, sí, porque son otros tiempos y nosotros no cobramos lo que cobran ahora. Ahora el tercer portero del Madrid, que tienes que mirar para saber quién es, con todo mi respeto, ya te están unas cantidades que en mi época era impensable, ¿no?
1: ¿Pillaste la época que os regalaban un coche al año o en aquella época no?
3: No, yo pillé móviles y...
1: ¿Sí? ¿En aquella época cada uno su coche?
3: Era siempre. No, cuando yo me fui es cuando llegó lo de Audi.
1: Hostia.
3: Pero yo era móviles.
2: No, pero escucha, David, el Audi no te lo regalan, ¿eh? Cuidado. El Audi te lo prestan.
1: Ya,
2: año y te dan la opción de comprarlo en situación ventajosa. De hecho, hay muchos periodistas o algunos que han comprado Audis de jugadores porque el jugador decía, oye, yo este no lo quiero, coño, a este precio comprarlo y me lo vendes a mí.
1: Pero bueno, le puedes meter zapatilla, vas en primera desde el centro de Madrid a bajada onda.
2: Claro, si el año siguiente te dan otro, claro, eso por ejemplo para Adrente le venía guay porque cada 10 días estrellaba uno y le daban otro y ya está.
1: ¿Quién, Benzema?
2: Drenthe.
1: Benzema también había tenido algún percance ahí,
2: sí,
1: ¿no?
2: Sí, pero Benzema...
1: No, en los lagos de la Abu finca dicen que algún pato había...
0: Sí, ¿eh? Sí, ha caído, ¿no?
2: Alguna carrerita ilegal, sí, sí.
1: Algún pato cayó en combate, que dicen, ¿eh? Patos de los que tienen en la finca, que ahí se le iba... Mira cómo se ríe todo, ¿eh?
2: Pero los patos no era por el coche. Creo que los patos era por uno de los perros.

0: que tenía Karim en la casa.
1: Cuídate, látigo, hablamos la semana que viene.
0: Adiós.
1: 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Cuando subo, porque subo. Y cuando bajo, porque os miento y os digo que subo. Pero hoy de verdad te hemos subido, ¿eh?
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1: Ya está Chitu acompañando a la buena gente de Spoticar con su camiseta de otros caídos en combate como Alemania, ¿eh?
9: Efectivamente, vamos a empezar el comparador, si te parece, como todos los días.
1: Es verdad.
9: ¿Vale? Por seguir un poquito las costumbres y es efectivamente verdad. Estoy apurando porque creo que no va a tener mucha gracia la de ponerme la de Alemania ya dentro de dos días.
1: Correcto.
9: Así que hoy que han ido al Rinchi, yo me la pongo. A ver, chavales, buscamos un parador, porque la gente de paradores paga la fiesta y nosotros a cambio le buscamos un portero mítico de los mundiales. Ya sabéis cómo va, os doy pistas y en cuanto lo tengáis, os lanzáis a por él o si no, os tiráis el triple y seguimos avanzando, ¿vale? Situamos al parador, es decir, al portero mítico de los mundiales en el Mundial 2002. Y solo ha jugado ese Mundial. Yo pensaba que había jugado alguno más. O solamente ha ido convocado a ese Mundial. 83 partidos con su selección. La gente
1: ¿qué
9: que
1: mundial,
9: no está...
1: ¿Qué Mundial era?
9: 2002. Corea y Japón. La gente que no está viendo en marca.com ya ve lo que están viendo Tote y Casquero para adivinarlo y también David, que es la silueta. Ha jugado en dos equipos solamente en su vida. Y ha jugado en la Liga Española. Ha sido nombrado el mejor portero de Europa del año 2004.
1: ¿Quién ganó la Champions de 2004?
9: No está mal tira esa.
1: ¿El Madrid?
9: No, el Madrid no. Se retiró en el año 2007. Esta pista es brutal porque es el que más, ¿eh?
1: Van perdidísimos los dos, ¿eh?
9: Sí. Están ahora mismo en las Maldivas.
10: Últimos, pero...
9: Ha ganado 32 títulos.
10: Este tiene que ser del Madrid, ¿no?
1: Tiene que ser del Madrid, ¿no? O del Barça.
9: Es el portero que más trofeos ha ganado del mundo, de la historia. De hecho, hubo un tiempo que fue el jugador que más trofeos ganó de la historia. Hasta que llegó Dani Alves, creo.
1: Claro, Dani Alves. ¡Ah!
9: ¿Tú ya sabes quién es?
1: ¿Cuántos mundiales?
9: Ha jugado uno solo.
1: Ah, entonces no es Casillas.
9: Fue portero del Barça.
10: Valdés. No.
1: Sí, claro, Valdés.
9: Fue portero del Barça.
1: ¿Ter Stegen? No.
9: Es portugués. Venga, Víctor, contra.
10: No.
1: ¿Víctor Bahía?
9: Víctor Bahía.
1: Pero con el Oporto lo ganaría.
9: Es el portero que más títulos tiene de su carrera. De bueno, de su carrera, no de todos los porteros, eso, quiero decir.
1: ¿Seguro?
9: Sí.
1: No, mira. Están mirando con el
9: que Que sí, contra.
1: No me suena nada.
9: De hecho, hubo un tiempo en el que era el jugador de todos los tiempos que más trofeos tenía hasta que llegó Dani Alves, ¿eh? Que empezó Dani Alves ya a ganar hasta la...
10: Me ha descolocado.
11: Claro, es que será tu jodido.
9: ¿A que sí?
1: ¿Confirmado?
9: Confirmado que sí, que sí, que sí. Claro. Si es que hay que saber de fútbol.
1: Yo creo que uno de los primeros guaperas del fútbol español. Yo viajaba con el Barça en la época de Bahía y era una locura.
10: Brazo, ¿eh?
1: Lo de los en los aeropuertos, las mujeres con Víctor Bahía, ¿eh? Lo que tiene que hacer el pobre para salir ahí por las puertas.
10: ¿Mourinho ahí?
1: Claro, se lo trajo, ¿no? Mourinho.
9: ¿Qué ligaba más Mourinho
1: Bahía? De hecho, yo recuerdo que una vez se las comió dobladas. No sé si fue el partido ante el Atleti o uno de Champions, que se come dos o tres el pobre. Y claro, le pitaron, que salió llorando el campo.
11: De Champions.
1: Y Guardiola y no sé qué más rajaron, como que no hablaron de los errores de Bahía.
9: Fueron buenos compañeros.
1: Y yo recuerdo que Bahía, a mí me lo contó, que pilló a Guardiola por la pechera en el vestuario. Dice, le trinqué por la pechera al Pep Dice, no volver a hablar así en su vida.
10: ¿En serio? Sí, los porteros no eran tan altos, ¿no?
1: Bahías que se las comía en el Barça. Después salió, volvió a Oporto, creo, y cumplió el tío. Pero, hostia, pagaron casi... Creo que eran 1,000 millones de las antiguas pesetas, ¿eh?
9: Yo le entrevisté hace poco porque ahora es... Si no es director deportivo, poco
1: sí,
9: le falta en
1: el Oporto. Sí.
9: Cuando vinieron a presentar el Corazón Classic Match y el tío tiene aura, o sea, le ves y dices... Guaperas sí. Época lo fue. 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
1: Ahora volvemos, venga.
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1: Venga, seguimos, que nos quedan 36 minutos de programa. Está en el plató el autor intelectual de la canción del himno de Despierta Nueva York, Luisjo. ¿Qué tal? Muy buenas.
18: Muy buenas.
1: Hoy acompañado, ¿no?
18: Vengo con refuerzos.
1: ¿Por quién? ¿Y por qué?
18: Pues porque hicimos ahí una aventurilla en el partido de España contra Uruguay en una discoteca. Y pues hubo historia, hubo fans de Línea de Cal, fans de David Sánchez, que pues a ver si le puedo mandar un saludito o algo. Primero vamos a ver el vídeo.
1: Esto de manual, Tote.
18: Y luego
1: esto,
18: hablamos.
1: Esto de manual es, vamos a intentar sacar provecho,
18: claro,
1: un rédito personal de nuestro trabajo en Radio Marca.
18: Totalmente,
1: ¿no?
18: Hay que aprovecharlo.
1: ¿Sabes? ¿Hicimos report o no?
18: Sí, ponlo.
1: Venga, dale.
19: Si conseguís un Instagram, os doy una copa. Venga, vamos.
20: Cuidado, está atacando.
19: Lo tenemos aquí, ¿eh? Un señor Lamine Yamal, que está metiendo gol. Ha metido gol antes que España. Lo tenemos, ¿no? ¡Opa! La copa se la lleva por valiente y por goleador.
21: Los últimos 5 ganadores del Mundial 2022.
22: Argentina.
21: 2018.
22: Francia.
21: 2014.
22: Espérate, ¿qué dices? Brasil. Alemania.
21: 2010.
22: España.
21: Y la última, 2006. No está participando este año.
22: Italia.
19: Tirarse a la piscina.
21: Te tiro al agua.
19: Te tiras al agua. Te la doy,
21: no,
19: te lo juro que te la doy.
21: Reculo, ¿eh?
19: Yo sí. ¿Tú sí? ¿Por una copa? Ahí está. ¡Ole! ¡Te la ha ganado!
21: ¡No!
19: ¡Te la ha ganado!
21: Decidme el 11 del Mundial con el que ganamos la primera estrella.
22: Sergio Ramos, Sergio Busquets, Xavi Hernández, Andrés Iniesta, Morata.
21: Podemos llamar a tu hermana, como comodín.
22: ¡Mira! Me tienes que decir el 11 titular con el que ganó España el Mundial de 2010.
21: Pero la han buscado. Era la pelo tijera por una copa de Joe. Tijera.
19: Estamos aquí con...
23: De la cámara. Soy el CEO, fundador. Cuando hay mundiales, juega España, lo retransmitimos siempre aquí mientras estamos todos de fiesta en Joker.
19: Pues ya sabéis lo que tenéis que hacer. ¿Sí? Venir aquí, a Joker.
23: ¡Eso es! ¡Let's go!
19: ¡Vamos!
24: ¿Y qué tal?
1: ¿Y qué tal, dices? Ahí con el CEO de la discoteca, o sea, grabáis a toda la peña que os interesa, por vete a saber tú qué razones, ¿no?
0: Bueno, a ver. Habla tú si quieres.
3: Buscamos el rigor periodístico.
1: Correcto, muy
3: pero
1: bien.
3: Pero somos jóvenes y también nos gusta la marcha y, oye, que esto abre muchas puertas también.
1: Ya te digo. Y cierra otras tantas también, te digo.
3: Eso siempre está cerrado.
1: Pues nada,
0: un saludito, ¿no? Un saludito a Raya Sara, ¿no?
1: ¿Pero vosotros o yo?
0: Tú.
1: Un saludito a las amigas de los personajes. A ver si les cuidan bien. Pero yo no me fiaría, sí. También te digo, ¿eh?
0: Claro, hombre.
1: Ahora, ¿esto lo recortáis y se lo enviáis o no?
0: Sí, claro, le vamos a enviar ahora.
1: Muy bien, muy bien.
0: Se habla de un reel incluso, ¿eh?
1: ¿Un reel?
0: Sí.
1: Hasta luego, chicos.
0: Venga.
1: Ahora vuelve a entrar Chito en un ratito, pero pensando en clave mundialista, ¿os está molando mucho? ¿No os está molando tanto?
4: Bueno, yo no demasiado. Tampoco tenía unas expectativas muy altas. De algún partido, alguna selección en un momento dado que me ha gustado por atrevida, por ir al ataque, no estar todo el día metida atrás, que me aburre ya las selecciones que están los 11 metidos atrás. Pero bueno, me parece que si Messi con 39 años sigue marcando diferencias, es que hay un problema en el fútbol, ¿no? Porque hace 30 años o 20 años un tipo con 39 años no podía jugar un mundial.
1: ¿Pero no será que se cuidan más ahora los jugadores que en vuestra época, por ejemplo? Que con 40 ya decía, yo ya estoy de vuelta.
4: Sí, se cuidan más, pero para mi punto de vista también hay menos nivel técnico, ¿no? Hay menos talento, hay goles que da impensable que un defensa hace 20 años te dejase rematar dos veces en el área. Te metían por todos lados, no te agarraban, era otra historia, otro fútbol, ¿no? Y para mí hay cosas que me sorprenden demasiado. Y creo que no hay tanto talento como en otros mundiales, ¿no? Creo que hay jugadores más, no sé, se salen poco del guión, bajo mi punto de vista. Hay físicamente lo que tú dices, enormes, pero gente con imaginación como antiguamente, creo que falta mucho.
1: Las selecciones europeas están bajando, digo a nivel general, un peldaño. Y están subiendo las latinoamericanas, las bueno, africanas.
17: Que se está igualando todo porque ya todos los futbolistas, entrenadores y selecciones están muy bien preparadas y están muy bien organizadas. Estamos viendo, porque normalmente los mundiales te llevan luego hacia dónde va el fútbol, ¿no? Esa selección en la que se impone por lo físico, por cómo ataca, por cómo defiende. Y estamos viendo selecciones que se encierran en bloque bajo y que le está costando a equipos y a jugadores también. Estamos viendo de Inglaterra, cuando se han encerrado los dos equipos, ni Harry Kane, Bellingham el otro día, pero les costó mucho, a la selección española también le ha costado, sobre todo porque no tenían a Lamine Yamal. Quizás el que se puede salir un poco del guión es Francia, porque tiene muchísimo desequilibrio y mucho arriba. Y luego otras selecciones que te van al hombre en persecuciones, ¿no? Eso es lo que estamos viendo en fase defensiva. Y luego en ofensivo, estoy con Tote, es que falta talento, falta calidad. Es que en Brasil nos quedamos con Vinicius y muy un poquito más. Cuando Brasil siempre ha tenido 5 o 6 futbolistas de máximo nivel, desequilibrantes. Alemania igual, también falta calidad, falta talento. Por lo tanto, se iguala mucho el fútbol, pero se iguala también para lo bajo. Estamos viendo eliminatorias y partidos muy competidos, pero porque no existe tampoco esa diferencia, ¿no? Entonces, equipos que te compiten bien y que se encierran como Japón, Paraguay, te complican, te pueden eliminar o te llevan a penaltis. La verdad que se está igualando mucho el fútbol, por eso veo futuro un poco incierto, ¿no? Partidos en los que no sé muy bien qué puede pasar.
1: Lo de Bielsa se la ha comido el personaje, ¿no? Ya Marcelo Bielsa. Digo, este año, el grito a la periodista del otro día,
17: sí.
1: El día de la sesión de fotos que miró al suelo porque decía que está en contra de la industria y de la no sé qué, al final Uruguay, no sé si ha hecho el ridículo, pero poco le ha faltado, ¿no? Lo digo porque cae eliminado en un grupo donde está Cabo Verde, y además es que intenta jugar con Uruguay como si fuese un equipo de Guardiola, y no tiene los mimbres.
4: Bueno, veníamos de una generación antigua de Uruguay, con los Cavani, con los
1: Forlán,
4: Luis Suárez.
17: Claro, es que menudo talento, ¿no? Claro, lo que comentábamos.
4: Exactamente, y ahora te encuentras con otra película distinta.
1: Canovio, ¿no? Esto lo firmabas tú para el que pegó
17: Canovio y Betancourt, yo no he visto una cosa igual. Yo hacía muchísimo tiempo que no veía a futbolistas pegar tanto.
1: Para el Atleti lo fichabas a Canovio este, además es guapo, tío.
17: Liga, en nuestra liga, David, dura 5 minutos jugando así.
1: ¿Canovio?
17: Le expulsan, es imposible jugar así. Ya no te permite jugar así en ningún lado.
4: No, pero es complicado. Yo creo que desde la distancia, que me falta mucha información, ¿no? Pero creo que Bielsa ha ido a Uruguay y no se ha sabido empapar de lo que es Uruguay como país, de lo que las costumbres que había en esa selección. llevaban con Tavares muchísimos años y cuesta mucho, ¿no? Una persona que venga nueva, pues siempre empiezas perdiendo porque las comparaciones van a ser odiosas y porque Tavares es una institución allí, desde ver las categorías inferiores, las sub-15, sub-17, todas, y por lo que cuentan, el Marcelo Bielsa no ha visto, ¿no? La gente viene por detrás. Y eso en un país pequeño como Uruguay, que tiene pocos habitantes para todo lo que ha conseguido en el mundo del fútbol, pues a ellos parece ser que no les ha gustado y no entra con buen pie. Y luego hablamos de lo de siempre, ¿no? Que si Fede Valverde tiene que ser la referencia, es muy complicado, porque antiguamente los jugadores grandes de Uruguay, los Rubén Sosa, etcétera, estamos hablando de otro nivel futbolístico.
1: Damián Suárez, me acabo de acordar ese, sí, que sí, reparte ahí, sí, ese aguantón en España, ¿eh?
17: Sí, bueno, no, pero sabía pegar. No, no.
1: ¿No lo tuviste, compañero?
17: No, no, no. Él ha jugado mucho tiempo en Getafe, pero no hemos coincidido. Yo creo que ya va a jugar contra
1: tantos,
17: él.
1: Tantos palos. Porque, y no le expulsaban tanto.
17: Pues porque hay jugadores que saben pegar, David, porque no se le ven. O sea, no era tan exagerado como las entradas que vimos contra la selección española. Y son futbolistas que siempre está el balón por medio. Y no son entradas en las que se te ve porque vas a una carrera larga y justo te tiras, sino que son entradas de acciones mucho más cercanas. Entonces tú ahí puedes interrumpir el juego, pero no es una entrada muy, muy agresiva. Yo creo que es un perfil de futbolista que ya es difícil de encontrar y que, bueno, puede haber uno. Lo que no puedes tener es cuatro o cinco que estén pegando patadas por todo el terreno de juego.
1: Decíamos que Bielsa es un personaje.
17: Yo creo que se le ha comido el personaje, ese es el problema.
1: El entrenador más personaje que habéis tenido en vuestra carrera, ¿quién ha sido? Para bien, para mal, para lo que queráis. El tío con más personalidad, o cuanto menos personalidad extraña, que tú dices, hostia, ¿y este tío?
4: Yo es que mi carrera se han sido todos de un perfil muy normal, ¿no? No he tenido, no sé, un David Vidal de la época, ¿no? Que era un cachondo, por lo visto, ¿no?
1: ¿Heinkes? ¿Era personaje o no?
4: No era personaje, ¿no? Hablaba muy poco, era un alemán de estos cerrados, ¿no? No he tenido uno así como para... Porque Víctor Fernández también era un tipo prudente en ese sentido.
1: Muy,
4: ¿no?
1: Normalitos tú, muy normal, todo.
4: Sí,
1: ¿no has tenido más guiris al margen de Heinkes? ¿Solo has tenido Heinkes como de guiri?
4: Sí, porque he tenido casi todos españoles. Valladolid, Betis, Hércules, Esteban Vigo, Bordalás. O sea, gente, Bordalás es cachondo. O sea, Bordalás puede ser personaje en el sentido de que...
1: ¿Bordalás
4: es...
1: dónde lo tuviste tú?
4: Lo tuve en el Hércules, mi primera etapa.
1: Ah, no lo sabía que estuvo en el Hércules. Sí, era sí, cuando sí. Estaba así, más regordete y con menos pelo, era ¿eh?
4: Cuando estaba...
1: Ahora está sí, hecho un... Ahora está hecho un... Es un Madelman, ¿eh? Ahora mismo es un Madelman, sí, ¿eh?
4: Parece italiano, en vez de alicantino.
1: ¿Y tú, Javi?
17: A ver, tuve en su momento Caparrós, que, bueno, es... Por su forma de ser, ¿no? También...
1: ¿En el Sevilla?
17: Sí, en el Sevilla lo tuve 5 temporadas. Y luego, en cuanto a personalidad, Schuster... Entrabas al vestuario y veías a Schuster y imponía. Es un tío también por alemán, serio, aunque luego también si le conoce un poquito más es cachondo. Pero bueno, también es un poco el perfil de entrenador que también he admirado porque tuve a Laudrup. Entonces, claro, yo lo veía ahí a Laudrup y se ponía a jugar con nosotros.
1: ¿Y Laudrup por qué? O sea, acabó Getafe, acabó su carrera de entrenador prácticamente, ¿no? Duró un poquito más. Pero
17: David, nosotros...
1: se rumoreó para el Madrid, sí, sí, me acuerdo. No,
17: para creo que fue con él con lo del Barça, que cuenta siempre Ángel Torres, que Guardiola venía al sí. Getafe y él iba al Barça. Sí. Nosotros tuvimos una temporada fantástica, el equipo jugaba muy bien al fútbol, tuvimos la eliminatoria con el Bayern, que tuvo mucho impacto en el país, en el fútbol, y luego perdimos esa final de Copa del Rey.
1: Contra el Sevilla.
17: Esa fue contra el Valencia, en la que el Valencia llevaba mal y al final la temporada se quedó un poco empañada, ¿no? Quizás un título o haber hecho algo realmente importante hubiera sido el impulso para él, para haber podido llegar al Barça, pero luego, sin embargo, era cuando esa final de Copa del Rey, todavía quedaban unos meses para finalizar la liga, terminamos ya salvando la categoría, sí, 3-4 jornadas antes, pero el equipo no terminó bien y yo creo que se apagó un poco esa euforia y ese momento que tuvo quizás él de que se hablaba mucho, ¿no? De una posible vuelta o llegada al Barça y ya luego no se volvió a hablar mucho de él como entrenador.
1: Nunca se supo, no se sabe ni dónde está ya, ni dónde vive.
17: Sí, la verdad que a ver, tenía muy buenas ideas, él veía, tenía su fútbol en la cabeza del que él había jugado y a veces nosotros veíamos y decíamos, es que lo que tú te imaginas es no muy difícil fácil. Llevarlo a cabo, ¿no? Y él insistía mucho en los juegos de posición y en las posesiones que hacía en el Barça y por repetición al final, joder, es que teníamos muy buenos futbolistas de mucha calidad y el equipo juega bien y él tiene una mentalidad muy, muy ofensiva. Creo que, pienso que es un entrenador para equipo grande. Si al final no se han dado esas opciones, pues por ahí a lo mejor él tampoco ha querido seguir su carrera.
1: Y llegados a este punto, hay que hablar otra vez de Julián Álvarez. A Javi le escuché la semana pasada, a Tote no, que estabas en Alicante tumbado en la tumbona, la de siempre, siempre misma tumbona, misma sombrilla.
4: Misma zona. Casi siempre tumbona también, porque las cosas.
1: Pero baratita, ¿no? Eso no Formentera.
4: No, tiene que ver.
1: Hay
4: no
1: que pagar 20 pavitos todo el día.
4: Ah, 24 con sombrilla y dos tumbonas. Muy excesivo.
1: Incapaz de arena, ¿eh? Tú, tumbona.
4: Tumbona.
1: Pero hay jerarquías en casa, en plan, papá tumbona, mamá tumbona, niña arena.
4: No, niña arena porque no para de estar en el agua, no bien. Sale. Y por eso papá tumbona, sino papá de pie, está clarísimo.
1: Oye, Julián Álvarez, que no te he escuchado. ¿Te esperabas primero, antes de que me cuentes qué crees que va a pasar, te esperabas aquello de que iba a rajar en zona mixta? Que ya se decía el día anterior, ojo que mañana Julián igual casca, y cascó.
4: No me lo esperaba, porque era un hat-trick de Messi, él no había sido protagonista de la selección, que yo creo que los jugadores de la selección tienen que preocuparse de la selección, no hablar de los clubes, ¿no? Y sobre todo porque creo que todos tienen un problema. Lo tiene el Atleti porque tiene un jugador que no quiere estar. Lo tiene Julián porque el Atleti es el que manda. O das 500 millones o no sale. Y lo tiene el Barça porque creo que la oferta que ha hecho no es suficiente. El Atlético de Madrid, yo creo que a Madrid y Barça no lo van a
1: vender. ¿Pero tú crees que vale más de...? ¿Tú pagarías por Julián 130?
4: No, me parece un gran jugador. A mí me gusta mucho. Pero creo que estas cantidades son para los jugadores que son los mejores miércoles y domingo. Creo que Julián, 4 meses en el Madrid o en el Barça, no te aceptan que estés sin marcar un gol, ¿no?
1: ¿Y crees que va a seguir en el Atleti o no?
4: Creo que saldrá, porque me parece que lo va a tener ya muy complicado con la gente. O empieza la temporada marcando goles y pidiendo perdón, etcétera, etcétera. O la gente del Atleti es muy pasional y eso no te lo van a perdonar. No se lo han perdonado a Griezmann con lo que es Griezmann. Hasta última hora todavía ha habido gente que no se lo ha perdonado con el rendimiento que ha dado ese chico, que ha sido increíble.
1: Y nunca dijo lo que dijo Julián.
4: Y yo creo que Julián acabará yéndose a Inglaterra o a Francia, ¿no? Me imagino, porque va a ser muy complicado que el Atlético lo venda en España.
1: Porque, Javi, ¿tú crees que el Cholo habrá dicho que se vaya? ¿O crees que el Cholo les ha dicho, bueno, que se quede y yo intentaré reconducir la situación?
17: Es que eso seguro que lo ha intentado hacer durante toda la temporada. No creo que sea algo que se le haya ocurrido
1: ahora,
17: en verano.
1: Ahora, echando la vista atrás, han habido muchas declaraciones del Cholo que ahora dice, será para darle cariño. Dijo un día incluso, el club ha de trabajar para rodear a Julián de un equipo que aspire a ganarlo todo.
17: Han intentado darle absolutamente todo, ser la estrella. Después de ver el paso que ha tenido Griezmann, todo lo que ha dado, joder, ser la figura del Atlético de Madrid es algo muy importante. Y a veces los futbolistas no son conscientes realmente del club en el que están hasta que se van y la posición que van a ocupar en otro equipo. Que a lo mejor puedes llegar a tener títulos, pero tú ser la estrella sobre la que te rodea un equipo, la importancia que eres querido por tu afición, por tu entrenador. O sea, la situación que tiene ahora Julián no la va a tener en ningún equipo. Y tampoco le veo ahora mismo con esa calidad como futbolista para llegar a serlo. Entonces, a veces tienes que elegir también respetando y valorando el club en el que estás. Para mí el Atlético de Madrid es un club muy grande. Ya luego las pretensiones de Julián son independientes, son suyas, pero yo creo que el Atlético de Madrid ha hecho absolutamente todo para que el chico esté encantado y deseando jugar. Si al final quiere irse él, yo creo que ni el Cholo puede hacer nada.
1: Si se va Julián Tote, ¿a quién fichas tú?
4: Pues que es difícil.
1: Que sea posible, ¿eh? No me digas... El Joker es este, gusta tanto, es que a mí tampoco me dice gran cosa.
4: Bueno, pero sería un tipo 9, ¿no? Bueno, pero tienes a Sorlo. Es que yo al final como 9, es que yo creo que a Sorlo, si le das 40 y pico partidos, te va a meter 30 goles. Es que jugando menos que los demás es más emocionado siempre, ¿no? Creo que Julián es un perfil de jugador que no llega a ser 9, que es media punta, pero te hace muchas cosas bien, porque tiene una capacidad de trabajo, tiene gol, sabe jugar entre líneas, sabe leer la jugada, lo que requiere la jugada en cada momento. Pero bueno, no ha sido titular indiscutible en el City, no es titular indiscutible en Argentina. Yo creo que lo que tiene el Atlético de Madrid para crecer, creo que se equivoca bajo mi punto de vista, porque creo que la gente le ha dado demasiado a Julián, mucho más que Julián al Atlético de Madrid, y creo que la gente se merece un respeto.
1: A ver, que entre el mozo de la publi, que es el que va hoy con la... Hostia, pero qué bambas que llevas hoy, Chitu. Pero qué espanto, ¿no? Mira Tote cómo se ríe. ¿De dónde las has sacado? ¿Te gustan o no? ¿Tú te las pondrías?
4: No es mi estilo, pero otro rollo para él sí, pero para él
1: bueno,
4: me gusta.
1: Pero bueno, mira qué rollito. Mira qué bambita. Qué
2: pero un Lamine Yamal, ¿eh?
9: Sí, la sí, lleva sí, él y no pasa nada. Igualita. La llevo yo, macho, y ya. Igualita. Para que leáis aquí.
1: Mira, cajero, te llevas. Vas con esta Formentera y te deportan.
17: Tienes que llevar chanclas.
1: Vienen los delices de
9: Casquero
1: de Donald Trump.
9: De hablarme como un padre ahora mismo, ¿eh?
1: Madre mía, no me había fijado.
9: Pues ya tienen varios usos, ¿eh? Sí, siempre sí, que no. llego a la redacción la gente me lo afea, pero me molan bastante, ¿eh? Ahora bien, son la peor marca que puedas encontrar en el mercado, ¿eh? Ya o sea.
1: Venga, pues vamos a una muy buena marca, como son
9: correcto. 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Nosotros a cambio le damos un facto antes, un par de cosas. Tres apuntes rápidos virales sobre el Mundial. El primero, el chamán de Ghana, el que dijo que Harry Kane iba a estar gafado, ha dicho que Argentina va a palmar. Juan contra Cabo Verde, además, ¿no?
1: Correcto.
9: Bueno, pues que sepáis que Argentina ya está directamente. Vamos, está Messi preocupadísimo por eso. Lo segundo, llevo la camiseta de Alemania. Yo sabía ayer que Alemania iba a perder los penaltis. ¿Sabéis por qué?
1: ¿Por qué?
9: Porque el otro portero Paraguay.
1: Míralo.
17: No, porque medía casi 2 metros, ¿no?
9: Era mi única oportunidad de hacer este chiste. Por cierto, el mítico Sanabria ayer fallando un penalti en Paraguay, ¿eh?
1: Masía, ADN Barça. Se fue a la Roma, recuerdo el Tata Martino que viajó ahí para intentar convencerlo. Menudo.
9: El Tata siempre tuvo buen ojo,
1: menudo
9: ¿eh?
1: Menudo penalti.
17: Un metro fuera de
1: menudo penalti que lanzó, qué mal.
9: Entre él y el de Tata, vamos, o sea, malísimos los dos. Y lo último, un vídeo que ha recopilado el David Sánchez que trabaja, que ya sabéis que es nuestro productor, porque correcto. Ayer había un montón de chance con el tema de Oliver y Benji de Brasil. Digo, si me traes algo de Brasil-Japón, tráeme otra cosa. Y esto, la verdad, que me hizo bastante gracia. Mirad, vídeo de redes sociales.
5: ¡Vai tomar un cu, Goku! ¡Vamos!
9: Bueno, pues la gente viviéndolo, ¿eh? Brasil tuvo un sustillo, ¿eh?
1: Estuve viendo el partido, iba ganando Japón y dije, hostia, Japón me mola, pero dos pardilladas y palmarán. Y palmarán.
9: Tacata, tal cual.
1: Tacata.
9: 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Yo voy a decir una que también me he dado cuenta a raíz de Twitter y yo no tengo tantos años como otra gente, pero mi facto es que a mí me molaba más ver el Mundial con la televisión recargada de color, ¿sabéis? Como cuando al Mundial de Corea, que tenía como muchísimo brillo la tele, que estaba como muy saturado el color, esa calidad de imagen. A mí como que me tiene más en el mood. No sé vosotros, por ejemplo, tú, Casquero, ¿qué facto tienes con la gente de Spoticar?
17: Mi facto es que va a haber una sorpresa en semis o en final. Veo, igual que llegó Marruecos en el 22, veo una selección que no contamos a priori, pero desde esta igualdad se va a colar en unas semifinales o en la final.
9: Sí, esperemos que sea, mayores,
17: esperemos
9: ¿eh?
17: Que sea por el lado de que no es de España.
1: Esperemos.
9: Esperemos que no sea hostia, por ejemplo.
1: No creo.
9: ¿Y tú, Tote, algo que te apetezca decir en plan facto? Aquí
6: pues
9: estoy yo.
6: El mío parecido que en semifinales va a haber una selección de África.
9: ¿Anda? Tengo bueno, Marruecos es de África.
6: Claro. Tengo claro. esa sensación.
9: Sí, pero tendría que cargarse Argentina por el camino.
1: Sí. Que pero puede,
9: bueno, puede
1: que
9: pasar.
1: Puede.
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1: Gracias, Chitu. Un minuto, volvemos con el tema polideportivo. Primero, en este orden, llamamos a Solsona, que está en Londres, en Wimbledon. Hablo de tenis y acabamos con Charlie Santos, que se han fumado a Escariolo. Ya en su día el Madrid reventó a la selección española de fútbol con el tema de Lopetegui y ahora en el baloncesto lo mismo. O sea, reventaron la de baloncesto para firmar a Escariolo y ahora largan a Escariolo. Que me lo cuente Charlie, venga.
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1: Venga, últimos minutos para el apartado polideportivo. Primero viajo a Londres, al All England Club. Hablo de Wimbledon. Joan Solsona, enviado de Marca. ¿Qué tal, amigo? Muy buenas.
8: Muy buenas.
1: Lo primero, Rafa, joder, le da igual. Verde, que tierra, que rápida. Ayer recital, otra vez.
8: Sí, y el mérito añadido de que es una superficie en la que no jugaba durante las dos últimas campañas. Venía de una lesión en el abdominal. Su último partido oficial fue el 2 de junio en los cuartos de Roland Garros con Alexander Zverev, pero como tú muy bien has dicho, es un competidor nato. Es verdad que ayer el rival también ayudó, pero ¿por qué no ser optimistas y pensar que pueda ganar dos rondas más y el próximo domingo podamos verle jugar en la central contra el número uno, Jannik Sinner?
1: Jannik Sinner, ¿tuviste la sensación de que le volvía a pasar lo que le pasó en Roland Garros o no?
8: No, la verdad es que ayer hacía calor, pero evidentemente no el que se vivió la primera semana de Roland Garros. Lo que sí tuvo problemas Sinner es con la hierba. Los primeros días la hierba resbala mucho porque está muy poco desgastada y tuvo varias caídas, sobre todo una en concreto en el tercer set de su partido con Miomir Kecmanovic, que le pudo haber costado una lesión de importancia. Por suerte para él no fue nada, pudo acabar el partido, victoria en 5 sets, pero sí que es verdad que tenísticamente dejó algunas dudas de cara a retener el título aquí.
1: ¿El resto de la armada cómo se nos está dando la hierba de Londres?
8: Bueno, de momento bien. En la primera jornada de los 8 españoles que jugaron, ganaron 6. Las dos únicas derrotas fueron las de Martín Landaluce y Roberto Bautista, que entraban dentro de los pronósticos. Y en esta segunda jornada de hoy, pues las miradas están depositadas en Paula Badosa, que jugará su primer partido contra la estadounidense Manavarro, y sobre todo el último turno de la pista central, donde podremos volver a ver a Serena Williams, 4 años después, volver a jugar un partido individual.
1: En Manavarro es la turboforrada esta del circuito, que su padre es mil millonario, ¿no?
8: Emma Navarro es una de las millonarias, y la otra millonaria también americana es Jessica Pegula, que su padre es propietario de un equipo de la NFL y de un equipo de la Liga de Hockey sobre Hielo.
1: ¿Has visto, Tote? A la niña hay que apuntarla a tenis, Tote. Falta que su padre sea millonario, pero ahí está, ganando pasta. Oye, la última que te hago de Carlitos Alcaraz, Joan, le hemos empezado a ver por primera vez entrenando con la mano derecha.
8: Sí, es verdad que una cosa es mover la mano y la otra es entrenar. Dentro de un par de semanas empezarán los entrenamientos de máxima intensidad y es ahí donde se valorará hasta qué punto ya está en condiciones de volver a la competición oficial. La hoja de ruta sigue igual, la idea es jugar un torneo antes del US Open, y este torneo todo apunta a que será el Master 1000 de Cincinnati. ¿Por qué? Porque es el más cercano al US Open, porque es un Master 1000 y porque defiende campeón, que son 1000 puntos.
1: De momento, en Londres, el que más opciones tiene, creemos, o creo yo al menos, es Rafa Jodar. Le seguiremos apoyando y, por tanto, te leeremos y te escucharemos. Joan, un abrazo, amigo. Cuídate.
8: Muy bien, igualmente.
1: Enviado de Marca, siempre acompañando a los tenistas por el circuito, en este caso por Londres, acompañando a la gente de Wimbledon. Oye, ¿a vuestras hijas, a la familia, les apuntáis al tenis o no se ha dado por ahí?
17: La mía pequeña es que es futbolista.
1: Futbolista.
17: Y sí que...
1: Se da bien además a la tuya.
17: Sí, sí, sí. Pero sí que la apuntea a tenis. ¿Sí? Ha hecho tenis. Es que se la da bien todos los deportes.
1: Fracaso.
17: No, mejor. El fútbol no se le da mal, así que mejor.
1: Tú también intentaste la tuya con el fútbol. Hace ronditos, bueno, me han dicho que por las tardes se pone contigo ahí, sí,
4: control,
1: hacer pasecito.
4: Control y pase, muy antiguo eso.
1: Pero lleva 6 años que me dicen lo mismo, sí, control y pase.
4: Es que tiene que empezar lo básico, luego ya aprender otras cosas. Pero
1: ¿Qué edad tienen vuestras hijas?
17: 20 y la mayor 24.
1: Hostia, 20 y 24. Sí. Esa edad, porque yo tengo 2 niñas y yo mi gran sufrimiento es cuando empiezas a salir por la noche, igual que el niño me da un poco igual, Las niñas me dan miedo que por la noche. Y el tema novios, yo ya les he dicho que en principio no acepto a ninguno.
17: Tú ya estás. Bueno, la mía es muy tranquilita, la mayor sí tiene novio. Y la pequeña con el tema del fútbol está muy tranquila. Es, vamos, es un reloj, se cuida.
1: Yo te lo digo, no, yo no. Estoy, yo en principio tranquila, no voy a aceptar a ningún novio.
4: Eso está muy bien, yo voy igual.
1: Tú vas igual, pero vamos.
4: Igual. Tiene que pasar muchas pruebas y ya te digo yo que no la van a pasar.
1: Charlie, reventaste a la selección española de fútbol y habéis hecho lo mismo con la de baloncesto. Primero, ¿qué pasa? ¿Por qué se cargan a Scariolo? ¿Por no ganar el primer año?
10: Por no ganar títulos. Por no ganar títulos. Son 15 años con títulos, no ganas títulos, pues aquí se pasa factura siempre cuando no se gana y bueno, pues se cambia toda la sección. Ya se contaba otro día lo de Juan Carlos Sánchez como nuevo jefe de la sección y saltaba ayer la noticia. David, Pedro Martínez, que era técnico del conjunto Taronja, campeón de liga, bueno, pues si no se tuerce, 3 años técnico del Madrid como sustituto de Sergio Scariolo.
1: Y más culé que Gerard Piqué, también te digo, ¿eh?
10: No lo sé, no, no lo
1: ya
10: sé.
1: Ya te lo digo yo, no empeces con él, no lo
10: dicen,
1: sé.
10: No, por lo que dicen es muy de la peña, pero no de la
1: peña. Venga, quiero dar un pase.
10: No lo sé, David, no lo sé.
1: Y que vota, no, y que vota Vox.
10: Tampoco lo sé, tampoco lo he preguntado.
1: Pero bueno, este lo firmado sí o sí, ya ha dado el sí.
10: Si no se tuerce la cosa, sí que es verdad que hay mucha división en las redes sociales, de gente que no le quiere por los comentarios que ha hecho, no por su visión, sino por los comentarios que ha hecho por causas políticas en los últimos años. Pero bueno, yo creo que es un entrenador contrastadísimo, el mejor de la temporada pasada, creo que está en su prime como entrenador y bueno, pues lógicamente tendrá que fichar jugadores porque no puede jugar a lo que quiere con la plantilla que tiene, pero seguramente que se le va a dar presupuesto para fichar, para que haga la plantilla. Puede que llegue con Jaime Pradilla y con Cam Taylor, con más jugadores del conjunto Taronja, así que bueno, pues creo que es el gran bombazo, David, desde lo de Mirotić, que se ha producido en con la canasta, vamos.
1: Scariolo a la Rue, ficharán seguramente a Pedro Martínez, cambio radical en la sección del Madrid de baloncesto. Gracias, Charly.
10: Chao, David.
1: Y acabamos con la buena gente del Piponazo, con Chitu, con su verdadero, con su falso, con sus preguntitas que están causando furor en las redes verticales especialmente, ¿verdad, Chitu?
9: Ha dicho Casquero cuando le he dado ya el cartrido. Joder, en plan, ¿cómo estamos avanzando,
1: Tiramos la casa por la ventana.
9: Empezamos ahí en una patera y ya somos un transatlántico, Madre mía.
1: Estamos que lo tiramos.
9: Nadie confiaba en nosotros, salvo la buena gente de Refusa, del Piponazo y del concurso del Pipero. Primera pregunta hoy va de seguidores en Instagram, ¿vale? ¿Quién tiene más? ¿Quién tiene menos? ¿Quién arrasa más en redes sociales? Etcétera, etcétera. Para ti, Tote. Mira, además de tu primo, ¿Totti tiene más seguidores que Del Piero? ¿Verdadero o falso? ¿Totti tiene más seguidores que Del Piero?
1: ¿En todas las redes sociales juntas o en Instagram?
9: En Instagram he limitado. Vale. Yo digo que Totti tiene más seguidores que Del Piero.
1: Tienes que levantar cartelito, ¿verdadero o falso?
9: ¿Es verdadero? Sí.
1: Sí, hombre, es que Totti es un referente,
9: Le separa medio millón solo, O sea, ¿sí? Los he cogido muy, muy justos, sin querer, pero luego he ido a comprobar y he visto que eran muy justos. ¿Verdadero o falso, venga, Javi? Vamos. Yo digo, Xavi Alonso tiene más seguidores que Cesc Fàbregas.
17: Falso. No, verdadero, porque está en Madrid.
1: Verdadero.
9: Pues falso.
1: ¿Sí? No te creo. Porque Cesc ha estado en Londres.
9: Claro. Bueno, es lo que pensé yo. Que...
1: No, seguro.
9: Pero escucha, le separa medio millón,
17: Había pensado que sí la diferencia esa, pero luego digo, entrenador del Real Madrid.
1: Pero claro, Cesc ha estado en Londres y en el Barça. Eso es demasiado.
9: Sí, pero yo también pensaba, Madrid, yo también hubiera tirado por donde me parece buen planteo. Vamos, que le separan una cosa. Era muy capulla la pregunta. Mira, le voy a preguntar primero a Javi por si puede empatar, para que tenga un poco de emoción. Voy a hacer pregunta de datos y hay un chance de pasarse o superar en 2. Me explico, voy a preguntar, ¿cuántos millones tiene David Sánchez? Imagínate que tiene 10 y tú dices 8. Valdría 2 arriba o 2 abajo de margen, ¿vale? En el número, ¿vale?
1: De seguidores de Instagram.
9: Claro, ¿no? Porque yo te pregunto, ¿cuántos seguidores crees que tiene Fernando Torres? ¿Cuántos millones?
17: Yo qué sé, tío, ¿no me das un rango?
9: Te doy 2 arriba, 2 abajo para fallar.
17: Joder, no sé.
9: Mira, te digo una cosa.
1: Yo creo que no llega a 10.
9: Xavi tenía 13.
17: 10.
1: Menos.
9: Son 12, entra adentro. Entra adentro llorando, pero entra adentro. Y lo mismo te digo a ti, Tote, pero ¿cuántos millones de seguidores tiene David Villa?
1: Campeón del mundo, también.
4: Que es un fenómeno, tío, pero ¿qué tiene? 11.
9: 8.
1: Si vas a decir 10 ganas.
9: Si vas a decir 10 ganas, tío. Cifra, Venga, pues Quien coja primero la bolsa de pipas cuando yo diga la pregunta puede responder a esto que voy a hacer, que va a ser la pregunta definitiva para uno, para otro, de la mano del piponazo. ¿En qué país juega el club donde está Bociña?
1: Lo dijo Cañizares.
9: Lo dijo Cañizares el otro día.
1: Es imposible saber el club.
9: Era uno. Doy una pista. El hijo de Cañizares juega en esa liga. Y por
11: ya sé cuál es. ¿No?
9: Portugal, sí. Ha tocado Tote, pues bueno, afilas para Tote, pero bueno, si no, ahora las compartís.
1: ¿En qué país? Pensé que decías el equipo.
9: Claro, ¿en qué país jugaba? El equipo se llama Chávez o algo así. Sí, Chávez.
1: Pero el de Cañizares no juega en el Tondela.
9: Claro, ¿y dónde está el Tondela?
1: Vale.
9: Efectivamente.
1: Vale.
9: Bueno, que aquí lo que importa es pasárselo bien con el piponazo, tú lo sabes, David.
1: ¿No nos pasamos de tiempo o ya nos hemos pasado?
9: Yo creo un minutillo ya nos hemos pasado.
1: Bueno, pues que no se repita. Casquero, te veo la semana que viene. Tote, te veo la semana que viene. A vosotros os veo mañana, mismo sitio, misma hora, de 3 a 4 aquí en Radio Marca y marca.com. Despierta Nueva York mientras dure el Mundial, que esperemos acabe.
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9: Es donde estableceremos nuestro próximo cuartel general, en la costa californiana, porque el jueves jugamos ante la selección de Austria, buscando plaza en los octavos de final. Unos octavos de final que ya tienen inquilinos, porque después de arrancar la ronda de 16avos con el triunfo de una de las anfitrionas, Canadá, ante Sudáfrica, gol en las postrimerías del partido, Eustaquio metió a los coorganizadores
0: en esa ronda de octavos. Ayer con mucho sufrimiento, con mucho trabajo, con mucho esfuerzo, muy a lo Madrid. Brasil con un Vinicius a un muy buen nivel, pero con gol de Martinelli en el 90 y tantos. Bueno, pues conseguía superar a Japón, que se había adelantado en el encuentro. Casemiro, que hizo una primera parte nefasta con el empate a uno. Y Martinelli, el futbolista del Arsenal, colocaba el 2-1, que le daba aire y alivio a la pentacampeona, que sigue, aunque con alguna dificultad, pero sigue al fin y al cabo con vida en este campeonato del mundo. A continuación, dos eliminatorias que tenían pronóstico incierto, sobre el papel bastante igualadas, y al final el fútbol pues demostró eso, que tuvo que ser una tanda de penaltis el elemento que acabó por definir esos partidos. Primero, Paraguay, sorprendiendo a Alemania, que no había dado, bueno, pues una gran sensación de selección potente, a pesar de que se había clasificado con solvencia en su grupo, pero los paraguayos siempre demuestran que en competición mundialista es un hueso muy duro de roer, y el equipo de Alfaro llevó hasta los penaltis a la formación de Nagelsmann, que se despide precipitadamente de este campeonato del mundo. Ahora le pregunto al Rulo Fuentes, protagonizando una de las grandes sorpresas, una tanda de penaltis caótica, necesitó de 12 lanzamientos, media docena de fallos, la verdad que muchos experimentos con gaseosa desde el punto de los 11 metros, y los sudamericanos, los guaraníes, que se meten en octavos de final, esperando rival, como no podía ser de otra manera, que saldrá de la eliminatoria que se juega esta tarde entre Francia y Suecia para abrir jornada. Hoy también se disputa el Costa de Marfil-Noruega y el México-Ecuador. Ayer la noche se cerró con el Holanda-Marruecos, Países Bajos-Marruecos. El equipo de Ronald Koeman fue mejor durante buena parte del partido, pero en el instante, en el descuento también, en los instantes finales, los norteafricanos consiguieron empatar, llevar el partido a la prórroga y forzar una tanda de penaltis donde Holanda fracasó, donde Bono volvió a ser el héroe desde debajo de los palos, siendo un elemento absolutamente decisivo y diferencial, y eliminando a la formación Orange, que se queda de nuevo a las puertas de poder hacer un buen campeonato del mundo. Con todo y con esto, hoy tenemos invitado protagonista de la selección española en unos minutos aquí en la sintonía de la tribu del Mundial. Dos horas de radio que te van a acompañar en el día de San Egm. Ya te hemos contado durante toda la jornada que nos han dado las notas, que hemos tenido un magnífico final de curso. Desde 2013 no obteníamos unos guarismos de semejante magnitud, de nuevo por encima, rebasando la barrera de los 600.000 oyentes, con un crecimiento tremendamente notable en el capítulo digital, a través de las redes, la aplicación, los podcasts, el consumo web, y sobre todo que este programa, aunque sea en formato vespertino, el formato de la tribu matinal, tirando del carro en el arranque de la programación, batiendo su récord histórico y sirviendo de locomotora de empuje o de ese globo aerostático que hemos utilizado para demostrar que Radio Marca sigue viva, sigue volando, y ahora mismo te lleva por todos los Estados Unidos para contarte este campeonato del mundo. Comenzamos con Adrián Portellano en la parte técnica, con Carlos Santos dirigiendo la redacción de Radio Marca. 4 y 4, 3 y 4 en Canarias, hasta las 6 de la tarde. Aquí estamos para contarte todo lo que ocurre en el mundo del deporte y especialmente en este Mundial de Norteamérica.
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0: Cuatro y siete, 3 y 7 en Canarias. Fue ayer una jornada absolutamente agónica. Los tres partidos resueltos de una u otra manera. En el añadido marcó Brasil, marcó Martinelli. Le salvó la cabeza a Carlo Ancelotti. Sobre todo se la salvó a la selección de Brasil, atascada ante Japón, por momentos inferior ante el combinado nipón, especialmente en la primera parte. Pero el gáner aprovechó un despiste defensivo para marcar ese 2-1 que mete a los pentacampeones en los octavos de final.
17: Era boa na recuperação. Bruno Guimarães, perna esquerda, botou na frente. Batida, olha o gol! Olha o gol! Olha o gol! Olha o gol! Olha o gol!
0: Gol brasileño. Conmebol sigue metiendo equipos. Bueno, uno de sus grandes fiascos fue Uruguay, que ha dado mucho que hablar, pero desde el punto de vista negativo. Paraguay sorprendió a propios extraños, llevando al límite a la selección germana, que partía como una de las favoritas, o por lo menos candidatas en la tanda de partidos guaraníes. Se llevaron precisamente el preciado botín, seguir con vida en este Mundial.
24: Está metido en el arco Neuer. Y Paraguay, la cuarta chance consecutiva de ganar la serie, va Canales. El penal más importante de su vida va el 13, va Canales.
25: Dale, José.
24: Si lo mete, se clasifica. 3, 2, 1. ¡Gol! Sí, de Paraguay, de Paraguay, de Paraguay, de Paraguay adentro.
0: Dale, José.
24: De Paraguay,
0: y Canales,
24: el octavo de Paraguay, que se metió
0: a Neuer. Y metió a Paraguay para júbilo de todo el público allí presente en el estadio, para, como digo, meter de forma histórica a los paraguayos en los octavos de final. La noche se completó con esa tanda de penaltis entre Marruecos y Holanda, los Países Bajos de Ronald Koeman, que se van para casa precipitadamente. Los marroquíes festejan, siguen con vida en este Mundial.
26: Sí, creo que ahora todo el mundo respeta a Marruecos, no porque hablamos, no porque lo decimos alto que somos fuertes, es por lo que hacemos desde hace muchos años.
0: Nos dieron un disgusto en Qatar, nos echaron precisamente en la tanda de penaltis. Ahora rinden cuentas con una de las anfitrionas, la selección canadiense, parte de su seleccionador tras apear a la selección orange. Pero hoy trabaja España y lo hace además también con una novedad en el capítulo de clubes. Precisamente el protagonista hoy en sala de prensa tiene mucho que contar. Miguel Ángel Toribio, buenas tardes.
27: ¿Qué tal, Raúl? Buenas tardes.
0: ¿Qué pasa con Grimaldo?
27: Se acaba de hacer oficial, lo ha hecho el Atlético de Madrid. Bienvenido Grimaldo. Acuerdo con el Bayer Leverkusen para el traspaso del internacional español, quien firma por nuestro club hasta 2030. Así que escucharemos las primeras impresiones del lateral valenciano ya como jugador rojiblanco en esa sala de prensa de la Baylor School a las 12:30 hora de Chattanooga, cuando sean las 6:30 hora en la península.
0: Grimaldo, que se ejercitará en un ratito, es el entrenamiento, digamos, serio, digamos, más fuerte, el más largo, y a puerta cerrada, hay que preparar el choque ante Austria.
27: Sí, arranca a las 11 en aproximadamente 50 minutos y ya va a ser cuando Luis de la Fuente prepare de forma exhaustiva ese encuentro ante Austria. Es verdad que ayer el equipo volvió al trabajo, fue una sesión bastante liviana, hubo jugadores que apenas trabajaron 40 minutos y hoy dio un poquito más de carga, y donde la táctica va a tener un papel primordial para intentar frenar pues esas acometidas, ¿no?, del conjunto de Ralf Rangnick. Conviene no descuidarse. Ayer ya vimos un par de muestras como botón, lo que sufrió Brasil contra Japón, la derrota de Alemania contra Paraguay, y eso tiene que ser una lección a aprender para la selección española, no subestimar al combinado austriaco. Con las ausencias de Nico Williams, de Jeremy Pino y de Víctor Muñoz, así afronta Luis de la Fuente estos primeros 16avos de final de la historia para España en un Mundial.
0: y haciendo el petate también.
27: Sí, señor, porque cuando acabe esa sesión preparatoria y escuchemos a Grimaldo, la selección hará ya maleta grande para tomar ese avión Chattanooga-Los Ángeles. 4 horas de vuelo para trasladarse a la costa oeste, donde el Sofi Stadium va a coger ese España-Austria el próximo jueves, cuando sean las 9, hora peninsular.
0: Volvemos a cambiar de usuario. Gracias, Miguel Ángel Toribio. Las claves de la actualidad que las hemos situado encima de la mesa de trabajo. Completamos con sonidos lo que ha dado de sí, lo que está dando de sí este campeonato del mundo. A las 4 y 12, 3 y 12 en Canarias. Carlos Santos, compañero, buenas tardes.
1: Saludos, Raúl, ¿qué tal? Muy buenas. Alemania, Países Bajos, eliminado, sufre Brasil, Grimaldo, el bombazo, Pedro Martínez. La actualidad que no se detiene. Paraguay, que da la gran sorpresa hasta el momento de esta Copa del Mundo y se carga a Alemania en los penaltis. El guardameta Orlando Gil, el gran protagonista.
4: Y la verdad, sí, era como una película de terror, que te salían por todos lados los alemanes, por sus figuras. La verdad, no tengo cómo.

0: Der wegläuft.
1: No soy de los que huyen, no soy el tipo de persona que se queda aquí diciendo dimito simplemente porque nos han eliminado. Si la federación quiere que continúe en el cargo, seguiré, y si no, pues son libres de decírmelo.
2: Contundente fue Rüdiger, que dio la cara tras el varapalo germano.
3: Muy difícil, es muy difícil para explicar, porque ahora es otra vez como siento como las otras dos veces cuando nosotros estábamos fuera. Por eso, no, difícil. Oh, ahora tengo un poco problemas, eso es la verdad. Es no Alemania desde 10 años antes, y ahora es claro, es jodido, es muy difícil. Sí, nosotros sabemos que Paraguay, como Paraguay juegan, defender bien, y para ellos, para nosotros, yo creo que el partido damos muy bien, porque nosotros hemos controlado el partido, pero Paraguay tenía una ocasión en el primer tiempo y directamente gol. Y yo creo que para nosotros esta es nuestra historia en Mundiales.
2: Marruecos vuelve a octavos de final, otra vez desde el punto de penalti. Los campeones africanos dejan fuera a Países Bajos.
4: Sí, creo que ahora todo el mundo respeta a Marruecos, no porque hablamos, no porque lo decimos alto que somos fuertes, es por lo que hacemos desde hace muchos años en el terreno. Bueno, no me lo esperaba, pero no soy el entrenador adversario para pensar lo que él quiere o cómo quiere jugar. Respecto a todos los entrenadores, pero es verdad que no lo esperaba tan bajo, porque Holanda es un equipo que le gusta la pelota y que sabe manejar la pelota, son muy fuertes, pero yo lo veo con una forma de respeto de un trabajo desde hace muchos años de Marruecos, que Dios quiere que no, que siga, que no para.
2: Son las palabras de Ouabi, del orgulloso seleccionador marroquí. En el descuento se clasifica Brasil para octavos del Mundial. Una brillante acción técnica de Martinelli deja KO a Japón.
5: Yo sabía que iba a tener otra oportunidad, gracias a Dios, hoy conseguí hacer el gol de clasificación. Muy feliz pela partida de toda la equipo, que se doó al máximo y el juego entero. Sin palabras.
2: Nuevo día de emociones hoy en el Mundial. Llega el turno de la gran favorita Francia, que se mide a Suecia en el regreso al banquillo de Didier Deschamps, que ha estado fuera por el triste fallecimiento de su madre.
6: Favorito, la España es casi favorita como nosotros, como otros 3-4 equipos. No va a cambiar nada. Hemos hecho 3 primeros partidos muy bien, marcando 10 goles, pero ya todo esto está atrás. Hay que seguir así y mañana pasar a esta etapa para seguir el camino.
2: Una de las grandes citas del día será el México-Ecuador, un partido de máxima rivalidad que analiza la tribu el exdelantero ecuatoriano Felipe Caicedo.
7: La gente cree que y piensa, como yo, que hay una generación importante de jugadores que están marcando una época en sus respectivos clubes en Europa, y la exigencia es alta. Hoy en día Ecuador es la segunda o tercera selección Sudamérica, entonces el entrenador va sabiendo convivir con eso, y eso, ¿no? Yo confío en que Ecuador pueda seguir creciendo. El techo de Ecuador es muy alto ahora mismo.
2: A las 7 de la tarde se va a jugar el Costa de Marfil-Noruega. El jueves llegará el turno de España, que abandona hoy Chattanooga para aterrizar en Los Ángeles, donde jugaremos ante Austria. Único pensamiento de la selección, como señala en sala de prensa Marcos Llorente.
8: El camino no lo miro porque hay que ir paso a paso. Creo que sería un error, y aparte estás imaginando cosas que no han pasado. Entonces yo estoy, por lo menos yo, centrado en Austria, que es el partido siguiente, que luego tienes que esperar al otro partido a ver qué pasa. Entonces creo que sería un error estar pensando todo el rato, que es algo muy común, ¿no? Estar, cada uno hace su cuadro y va diciendo quién pasa de todos los partidos. Yo estoy centrado en Austria, que es lo importante, y cuando pase Austria pues ya imaginaremos.
2: Otro de los laterales es noticia a la selección. Acaba de confirmarlo el Atlético de Madrid, que Grimaldo es nuevo lateral izquierdo del conjunto rojiblanco, procedente del Bayer Leverkusen. Firma hasta 2030 y regresa a la Liga Española a sus 30 años. El viernes será el turno de otra de las candidatas, la Portugal, de João Félix.
9: Lo que puedo decir y prometer es trabajo, dedicación y que estén tranquilos.
0: El equipo aquí está tranquilo, no es que por haber empatado dos partidos

0: haya desconfianza o confiemos menos. Es un mundial, todos los partidos son complicados. Las selecciones que la gente piensa que pueden ser más fáciles se acaban convirtiendo en complicadas y la gente tiene que estar tranquila, al igual que lo estamos nosotros, preparados para el partido contra Croacia. Tenemos mucha confianza en que vamos a ganar y haremos todo lo posible para pasar a la próxima fase.
1: Es 30 de junio y por tanto día de confirmación de salidas. Bacambu, Ricardo Rodríguez y Chimi Ávila se van del Betis, mientras que Mingueza, Aidú, Fer López y Cherbi acaban contrato con el Celta. En un rato se pone de largo también el acuerdo por el cual Pau Gasol va a entrar como inversor en la Liga F, que pierde a Salma Parayuelo, que se marcha del Barça tras no renovar contrato, y fuera del Mundial. El bombazo sigue siendo la exclusiva de Marca sobre el banquillo del Real Madrid. Pedro Martínez va a sustituir a Sergio Scariolo, ya cesado del banquillo blanco. El técnico del Valencia va a firmar por 3 temporadas y el Real Madrid pagará al club taronja la cláusula de rescisión de 1 millón de euros. Esta mañana ha hablado en el Rocha Arena Enric Carbonell, director general del club valenciano.
2: Que sabemos, y ha pasado siempre, que habrá jugadores que se irán, habrá jugadores que vendrán, pero lo más importante es que seguimos teniendo un apoyo muy muy importante del propietario del club, que sigue creyendo en este proyecto, que nos va a permitir crecer, que nos va a permitir de nuevo tener un presupuesto más elevado de cara a la próxima temporada, y que el club sigue trabajando sin descanso para confeccionar una plantilla lo más competitiva posible dentro de nuestra filosofía y nuestro modelo, para seguir ilusionando y seguir haciendo vibrar a la gente en el Rocha Arena, como hemos hecho esta temporada.
1: Otro con futuro incierto es Billy Hernán Gómez, que está capitaneando la selección en estas ventanas de clasificación para el Mundial de Qatar. Jugamos el jueves ante Dinamarca a partir de las 7 en la Caja Mágica, y el domingo en Tbilisi ante Georgia. Habla Billy.
3: Bueno, la verdad que me lo tomo, pues, como te he dicho ahora mismo, con muchísima felicidad por esta oportunidad de estar en la selección, de afrontar estas ventanas con muchas ganas, ¿no? De, por así decirlo, dar lo mejor de mí mismo, lo que me pida los compañeros, lo que me pida Chus, disfrutar, competir. La verdad que ahora mismo de mi futuro no tengo nada claro. Lo que sí que tengo muchas ganas, ¿no? De seguir trabajando y poder demostrar que puedo ser un gran jugador y tener un sitio donde tenga la oportunidad y la confianza.
1: En ciclismo, ha anunciado Movistar Team su equipo para el Tour de Francia, con Uit de Brooks, Castrillo, Raúl García Pierna, Rubio, Javi Romo, Nelson Oliveira, Jefferson Cepeda y Michael Gessmann en el equipo. Y Raúl, están jugando Jaume Munar, 6-1-5-4 para el mallorquín ante Cherundolo en Wimbledon, y también lo está haciendo Paula Badosa en su estreno en prácticamente 15 minutos ante Emma Navarro, para jugar el primer partido también sobre la hierba londinense.
4: Gracias, Carlos Santos. Muchas son las noticias en el mundo del deporte que, además, al margen del Mundial, están generando nuestro interés informativo. Te voy a contar una cosa antes de irnos a los buenos consejos. 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
26: Le sirvió a Luis de la Fuente para reclutarle y ahora, bueno, pues un poco la ley de Murphy se ha cruzado en el camino de los extremos de Víctor, de Nico, de Jeremy Pino, y ahí está, viendo un poquito la luz al final del túnel y seguro, seguro que con ese deseo de soplar velas conjuntamente con Lamine Yamal,
27: ¿sí?,
26: en el menos uno de la semifinal que se va a disputar en Dallas. Seguro que lo tiene en mente y aquí está en Radio Marca Víctor Muñoz.
27: Hola Víctor, ¿cómo estás? Buenas tardes.
28: Buenas tardes.
27: Te lo pregunto por educación, por cortesía y también por información. ¿Cómo estás?
28: Bien, bien, estoy bien. La verdad que la recuperación está yendo muy bien. Todas las pruebas que se van haciendo a lo largo de, bueno, de todo este proceso están siendo buenas, favorables. Así que de momento contento porque ya empiezo a entrar en dinámica con el equipo y eso es muy importante.
27: Tú estabas en Pamplona, entiendo, cuando sonó tu nombre en la lista de Luis de la Fuente.
28: Bueno, estaba en Barcelona.
27: En Barcelona ya.
28: Con mi familia, sí.
27: Y amigos. ¿Y eres de los que organizaste ahí un poco de party en casa para ver por Movistar lo que se estaba contando allí o no?
28: Bueno, organicé nada. Tenía pensado, era el primer día que estaba en casa, de ver a los amigos, a la familia. Organicé una barbacoa y bueno, hicimos, ya que salió la noticia, pues lo celebramos.
27: Organizaste la barbacoa y ya pasaste directamente al whisky, ¿no? para festejar, porque tú ya andabas un poquito lastimado y no sé si pensabas que habías dejado una impresión magnífica en Villarreal, ¿no? Con esos minutos que aprovechaste, minutos de calidad, pero bueno, había competencia, no era fácil y el hecho de estar un poco con un poquito renqueante, a lo mejor pensabas, igual no me da.
28: Sí, bueno, estoy muy agradecido sobre todo al míster y a todo el cuerpo técnico por esta oportunidad, porque la verdad que es un sueño. Siempre tienes esa incertidumbre, pero bueno, el estar aquí es, como he dicho antes, un sueño y estoy intentando aprovecharlo al máximo.
27: Además hemos podido ver y comprobar un poco también por lo que cuentan tus compañeros, el cuerpo técnico y toda la gente de la federación, que has caído de pie, que has encajado muy bien dentro del grupo.
28: Sí, la verdad que tengo muy buena relación con la gente. Son gente normal, gente con la que me siento y soy muy afín. Y bueno, yo creo que en este proceso, que han sido un mes, digamos, un poquito fastidiado para mí, porque bueno, tengo muchísimas ganas de estar en el campo, ayudar a los compañeros, me han ayudado muchísimo y han sido un pilar fundamental para que cada día tenga ganas de levantarme y estar entrenando para estar con ellos.
27: Estoy admirando mucho, o sea, me está llamando la atención muy para bien que a pesar de tu juventud, hay varias cosas claves en tu corta carrera en la élite que estás sobrellevando de maravilla, ¿no? El hecho, bueno, el famoso no gol ese de Montjuic, el hecho de tu gestión, si te quedas en el Madrid te vas al Liverpool, o sea, tampoco es fácil de digerir, ¿no? De repente estás en Pamplona ahí intentando hacer carrera y ahora están, bueno, pues hablándose de esos nombres y de esas alturas. Y el hecho de gestionar también tu estancia aquí, me imagino que te habrás metido en la cama algún día y diciendo, joder, macho, que me esté pasando esto a mí, ¿no?
28: Bueno, soy una persona que intenta llevar las cosas bien, mirar siempre el lado positivo, tanto aquí la gente, el psicólogo, la persona que también tengo fuera ayudándome, que lleva mucho tiempo, pues bueno, entre toda esta gente pues me ayudan, ver otro punto de vista diferente. Y bueno, yo creo que también tengo que mirar el lado positivo. Estoy aquí, estoy haciendo un grupo, estoy, bueno, digamos que estoy con relaciones muy bonitas, conociendo a gente y sobre todo que ahora ya empiezo a ver la luz al final del túnel y ya en cuanto sea, pues estar con el equipo en el campo.
27: O sea que, por ejemplo, acudes de vez en cuando a un osasunista como tú, como López Vallejo.
28: Bueno, sí, cuando estoy en el fisio o me lo encuentro, pues siempre tenemos esas charlas. Y bueno, es una persona importante dentro del grupo, creo que nos ayuda a todos y es un placer tenerlo.
27: Tengo entendido que para ti también es muy importante, casi casi cualquier cosa que haces en el fútbol pasa el examen previo de tu hermano.
28: Totalmente.
27: Iván se llama, ¿no?
28: Sí, sí.
27: ¿Y es entrenador?
28: Es entrenador. Y bueno, es una persona que me ayuda muchísimo.
27: ¿Te mete caña?
28: Todo, sí, me mete caña, pero la justa y necesaria.
27: ¿Es mayor o más joven?
28: Es mayor que
27: es
28: yo.
27: Es mayor.
28: Sí.
27: Tiene 28. ¿Y te habla con 20 cuántos?
28: 28.
27: 28, tú 22 para 23.
28: Sí.
27: ¿Y te mete caña como entrenador o como hermano, que es distinto?
28: Bueno, yo creo que un poquito de las dos, porque me intenta ayudar en todo lo posible y siempre va bien pues tener esa persona que te ponga los pies en el suelo, ver la realidad de las cosas, intentar ayudarme después de cada partido, porque bueno, esto es un continuo aprendizaje y que de cada partido se pueden sacar cosas.
27: ¿Y tú ahora cómo lo llevas? ¿Ya te ves? Porque un poco este otro problema añadido, que no ha sido una recaída técnicamente, bueno, hubiera sido lo de menos, ¿no? Pero el hecho de haber tenido este otro problema, ¿no?, que se ha sumado, que te ha aumentado un poquito el periodo de baja, tiene que ver un poco también con las ganas que le estás poniendo para recuperarte. A veces las prisas son
28: bueno,
27: malas,
28: no claras. Prisas, llevamos haciendo todo lo que consideran el cuerpo médico y son contratiempos que al fin y al cabo no puedes controlar, es el cuerpo, a veces responde de una forma o de otra, pero estamos haciendo todo lo posible, entrenando mañana y tarde con dobles sesiones, bueno, con todo lo que se puede y estamos haciendo para estar bien.
27: ¿Para estar bien en Los Ángeles o en Dallas, ya contra Cristiano? Contra Nuno Méndez, que dice que es el mejor lateral del mundo, pues bueno, que te pruebe, ¿no? Que te pruebe.
28: Cuanto antes, cuando considere el míster, ahora estoy ya entrando con el grupo, así que cuando él crea y necesite, ahí estaré.
27: Lo digo un poco porque al término del partido ante Uruguay, que no sé cómo lo vivisteis vosotros, desde dentro, nos quedó a todos un poco esa sensación de, con el mal rollo, ¿no?, de ver a Jeremy con la clavícula, que parecía que estaba fracturada, ver también el problema de Nico, ese comunicado, ¿no?, esa especie de lágrima pública, ¿no?, que echó, porque entiendo su frustración. Nos quedamos pensando, joder, nos hemos quedado sin extremos. Digo, necesitamos a Víctor cuanto antes, hay que tocar aquí la corneta.
28: Bueno, a pesar de este contratiempo, yo sigo con mi recuperación, sigo los mismos plazos, con calma, con cabeza, porque a veces el correr un poquito más de la cuenta no es beneficioso, pero bueno, ahora estoy bien y en cuanto pueda, pues estaré con el equipo.
27: Sacudieron los uruguayos, ¿eh?
28: Sí, la verdad que sí.
27: Se le fue un poco la mano. ¿Y de Austria? ¿Qué sabéis? ¿Qué os ha contado el míster?
28: Bueno, vamos viendo análisis, viendo vídeos, informaciones de los jugadores, pero bueno, yo creo que lo importante es que nos centremos en nosotros, lo que tenemos que mejorar del anterior partido, y si nosotros estamos bien y sabemos lo que tenemos que hacer, seguro que va bien.
27: Es posible que Toribio sepa casi todo de ti, bueno, especialmente de tu parte madridista, porque lleva toda la vida haciendo el Real Madrid, y veo que le han pasado las cosas muy deprisa. Estaba el Castilla tan tranquilamente y de repente a Montjuic a decidir la Liga.
26: Sí, bueno, pues al final son circunstancias, ¿no? Precisamente ayer vimos jugar a Ancelotti, que fue el que le hizo debutar con Brasil. Y mira, me la dejas votando, porque antes de este Mundial, Televisión Española hizo un documental, y en ese documental aparecían varios de tus compañeros leyendo tweets de haters. Y ellos, leyéndolo en directo, suena muy fuerte. O sea, es que por mucho que digas, a mí no me afecta lo que digan, al final algo acaba calando.
28: Bueno, yo soy una persona que intento estar bastante, digamos, fuera de todo este mundo, porque que la verdad es un mundo feo, que rodea el fútbol, y es una pena. Pero bueno, son situaciones que pasan a diario, y bueno, yo creo que hay que saber llevarlas, y yo creo que eso a cualquier jugador le hace más fuerte.
26: Claro, pero esto pasó hace un año, si no me equivoco. Tú, en marzo del 2025, tú eres un chaval normal con redes sociales, entiéndeme, con tus filtros, tus... y de repente ahí ves un poco el lado oscuro de este negocio.
28: Bueno, pasas de prácticamente de 0 a 100, pero bueno, estoy agradecido porque es algo que dentro de lo que cae me ha ayudado a crecer mucho como futbolista. Son experiencias y saco todo lo bueno de ese momento, y yo creo que eso es lo que ha hecho que a día de hoy esté aquí con mis compañeros y bueno, y cómo me haya ido este año.
26: Esa frase no es tuya, esa frase es de tu padre. Víctor, te has hecho futbolista, te lo dijo.
28: Sí.
26: ¿Y eso fue el mejor impulso psicológico?
28: Bueno, la verdad que mi familia siempre me ha intentado guiar, llevar en ese sentido, para, ya te digo, intentar ver esas cosas positivas. Y bueno, yo creo que durante este año me ha ayudado muchísimo a crecer como futbolista, a desarrollarme. Y bueno, y prueba de ello es que puedo estar aquí.
27: Te has emocionado un poco, ¿eh? Has dicho tu padre, ¿eh? Y te has emocionado un poco. O sea, estás también un poco frustrado por no poder darle a él esa fotografía que se pegue a la televisión y diga, mi hijo ha llegado hasta aquí.
28: Bueno, sí, es un sueño que tanto mi padre como mi madre, como mi hermano que están aquí, pues me vean con la camiseta de la selección, el representando a España en un mundial, y que me vean aquí, pues bueno, son alicientes, y tengo muchas ganas de estar en el campo, pero bueno, tengo que ser cauto porque... bueno, digamos que vengo de un proceso largo y tengo que ir poquito a poco.
27: ¿Te ha extrañado que el Madrid no pelease más por ti?
28: Son cosas que no controlo, que no dependen de mí, lo llevan todo mis agentes, y he estado bastante, digamos, fuera de todo este ruido, y he intentado centrarme, ya te digo, en esta recuperación, en este tramo final.
27: Me estás dando una respuesta de defensa y eres delantero, estás despejando. ¿Te hubiera gustado quedarte, o por lo menos intentarlo un año, decir, bueno, vamos a ver qué pasa? Ya sé que está Mbappé, Vinicius, que se viene Olise, que no sé qué, pero me hubiera gustado intentarlo un año.
28: Bueno, si las cosas han salido así, era porque tenían que salir así, entonces, nada.
27: ¿De inglés cómo vamos? Tiene un aire a Fernando Torres, ahora que lo veo, así sus pequitas, sus poco así, podría ser un buen espejo, ¿no?, en Liverpool.
28: Sí, totalmente.
27: Caramba, si te sale la mitad de lo que le salió a Fernando, desde luego sería una auténtica leyenda. No va a caminar solo ya cuando pase por Barcelona.
26: Siguiendo un poco el tema Liverpool, te llamó Iraola, imagino, no sé qué te dijo, y tú dijiste, no sé, The Cop, Anfield, el Liverpool, no sé si te dio un poco de vértigo. El salto ese de Pamplona, Anfield.
28: Bueno, me transmitió mucha confianza, el ver cómo juegan sus equipos en la Premier. Pienso que es un escenario que me beneficia. También desde pequeño me hubiera gustado el verme allí, verme en ese fútbol tan, tan dinámico de idas y venidas. Y bueno, pienso que es un contexto muy favorable para que me siga creciendo exponencialmente como jugador.
26: Venga, un poco de selección. Tú llegas a España en marzo y de repente mezclas ahí perfectamente con Lamine Yamal. Le vemos ahí como en otra burbuja, en otra dimensión. ¿Cómo le entraste? ¿Cómo surge esa química?
28: Nada, Lamine es un chico increíble, ya que desde el primer momento me lo puso muy, muy fácil, tanto él como todo el equipo. Y bueno, al fin y al cabo esas relaciones pues acaban surgiendo y nada, yo creo que todo este tiempo que pasamos juntos, tanto él como con el resto del equipo, pues hace afianzar más las amistades.
26: ¿Y en qué momento te das cuenta que cumplís en el mismo día? ¿Se lo dices, oye bro, que somos del mismo día, o cómo es eso?
28: Pues mira, justo el cuando nos quedamos aquí, que el equipo viajó a Puebla, pues no sé cómo surgió, y nos quedamos los dos, porque ni yo lo sabía ni él tampoco, y la verdad que fue una sorpresa, pero la verdad que fue graciosa.
26: ¿Te atreverías a hacer tu cumpleaños, vuestro cumpleaños juntos, celebración conjunta?
28: No, no sé si saldría muy bien, pero bueno, es cuestión de darlo.
27: No veo ya ahí encaje.
26: Tú en el Mundial de Sudáfrica tenías 6 años para 7. ¿Te acuerdas de ese Mundial?
28: Poquito, pero sí que es cierto, es que bueno, luego con el tiempo pues recargas un poco imágenes, ves y todo, y la verdad que lo que te transmite ese partido, ese gol, y bueno, la verdad que es algo único, y bueno, esperemos que este Mundial nos vaya también.
26: Si te digo Fernando Llorente contra Portugal, ¿reparas en algo o te refresca la memoria?
28: Refrescame la memoria.
26: Bueno, pues partido 0-0, partido muy atascado, Llorente no estaba jugando nada en ese Mundial, dice el Bosque, Fernando, sales, y fue el hombre clave, fue el revulsivo para que España ganara ese partido, fijando a los defensas, marcó Villa, y esa imagen es un poco en la que mucha gente quiere reflejarte a ti. Va a ser el revulsivo el día de cuando España esté atascada.
28: Bueno, yo cuando salga al campo me voy a dejar la piel por esta camiseta, intentaré ayudar a mis compañeros en todo lo que pueda, y vamos, lo voy a dar todo para intentar conseguir la victoria.
26: Se le hizo a Pubil y nos sorprendió la pregunta esta. En marzo, ¿qué canción cantaste?
0: Verdad, sí. La novatada. Es que la de Pubil era de dos rombos. Pregúntale a tu padre lo que era lo de los rombos.
26: La novatada que hiciste, ¿qué canción cantaste?
28: Rayos de Sol canté.
26: Ah, bueno, una...
28: Sí.
0: Una mítica. ¿Esa de quién es? Esa no es de mi época, ¿no?
26: Henry Méndez, ¿no? Y José de Rico, ¿no? Sí, una mítica de...
0: Horrible la elección.
26: Casi de...
0: Horrible
26: de la
0: elección.
26: Época de mi época. O sea, horrible. Fue casi la Eurocopa de... De
0: la que quieras, ni te acuerdas.
26: De Polonia y Ucrania, 2000.
0: Vas a la casa de los Beatles, hay que empezar a escuchar música inglesa. ¿Cómo vamos de inglés?
28: Bueno, este año he estado haciendo clases, pero bueno, aún tengo mucho que aprender, y bueno, pienso que va a ser algo que me va a ayudar mucho a lo largo de la vida, y la verdad que tengo ganas de ir.
0: Para pensar la cantidad de cosas que te están pasando ya a tan rápida velocidad, o sea, es que eso, estamos en la DAN, ¿no? Saliste, sí, de la DAN, que es uno de los grandes clubes, ¿no?, formativos en el fútbol de Barcelona, en el fútbol catalán, y de repente tienes una oportunidad en Madrid, para muchos es casi como haberla tirado a la basura por un gol fallado que no fue capaz tampoco de marcar el partido, ni Mbappé, ni Vinicius, etc., y de repente Osasuna, selección, Liverpool, esto va a toda leche, Víctor.
28: Sí, bueno, yo creo que este último año no me ha dado tiempo de asimilar todas las cosas, pero bueno, es algo bueno, algo positivo. Siempre en mi carrera he ido pasito a pasito, y la verdad que este año ha sido como pegar tres saltos de golpe. Pero bueno, la verdad que tanto yo como mi familia estamos muy agradecidos de todo lo que nos ha pasado.
0: Por ir terminando, dime un motivo, por lo menos uno, por el que tengamos que pensar que podemos ser campeones del mundo, y se nos quita así un poco esta especie de pesimismo tonto, ¿no?, que nos ha calado, ¿no? Oye, se acaba adelante la fase de grupos, tenemos un camino, bueno, pues oye, que hay que competirlo, pero no es el más duro de todo el Mundial, y entendemos que tenemos calidad, pero tú desde dentro, viéndolo jugar, con lo que habláis, las reuniones que tenéis, cuando juntáis en las habitaciones y eso, ¿por qué crees que podemos ganar el Mundial?
28: Pues mira, la calidad está, pero simplemente es que este equipo no considero que sea un equipo, es una familia, y yo pienso que eso es un factor diferencial.
26: Me queda una pregunta, y si te dejas un test, facilito. En este tiempo tú ya vas a tener cargo de conciencia diciendo, joder, me han traído aquí, confía en mí, Luis de la Fuente, mira qué competencia, y no estoy, eso al final te acaba comiendo la cabeza en alguna noche así un poco complicada.
28: Bueno, como he dicho antes, de cada día intento sacar lo positivo. Sí que es cierto, pues, que soy el primero que me gustaría devolverle toda esa confianza tanto al míster como a todo el cuerpo técnico. Pero bueno, las cosas han salido así. Si han pasado es porque tenía que salir así. Entonces, bueno, veremos los siguientes partidos cómo va. Ahora la recuperación está bien, y yo espero más adelante pues poderle dar toda esa confianza que él me ha dado.
26: ¿Te atreves con un test? ¿Te gustan, no te gustan, te dan pereza?
28: Bueno, no soy mucho, pero...
26: Venga, haces una excepción. Nada, es solamente ser sincero. Te voy a decir, el que más, algo de la concentración, el que más respeto te da.
28: ¿Respeto?
26: Dices usted, este no le tiro un caño, este no le hago ninguna broma.
0: No, bromas, este las da a todos.
28: Sí, no te diría a ninguno.
0: A todos por igual, bien.
26: ¿Al que más le gusta el gimnasio?
28: Eric García.
26: ¿El más perezoso para el gimnasio?
28: No hay mucha gente. Yo veo a todo el mundo ahí dando, sí, el gimnasio.
0: Yo también voy al gimnasio, pero el gimnasio no viene a mí. Así, ir, vamos.
28: No, en general, tanto eso como la gente que llega tarde, gente puntual, gente del gimnasio, entonces no te sabría decir más perezoso.
26: El más cuñado, el que dice, vaya chiste malísimo.
28: Rodri.
27: Rodri. Decir. No metes multa por esto, ¿eh? Nos gusta conocer, no metes multa, no tengas miedo.
26: El más patriota.
27: Uy. Te ayudo yo. Llorente, yo creo.
28: Puede ser.
27: Llorente, Llorente.
26: El más futbolero, el que no deja de ver partidos ahí a todas horas, el que os reúne para
27: Llorente no. Eliminatorias. Llorente no.
28: Te diría también Eric García.
27: Sí.
26: Ahí coincidís todos.
27: Entrenador, sí, va a ser.
26: El más enganchado al móvil.
28: Lamín.
27: Lamín.
26: El más tacaño.
27: Uy. No tienen tiempo para invitar.
26: Bueno, de mayoría libre.
28: No te sabría decir.
27: Tampoco.
26: El que mejor cocina. En la Eurocopa pasada se destapó Morata con una carbonara. ¿Alguno?
28: No ha cocinado nadie, pero yo creo que Marcos, cocinar, creo que cocina bien.
27: Sí.
26: ¿El mejor a la play?
28: Pedri.
26: ¿El mejor al golf?
28: No juego al golf, pero creo que puede ser Unai Simón.
26: ¿A qué juegas tú en tus tiempos libres?
28: A la play.
26: Solo play, ¿a qué juego? Sí.
28: Pues estamos jugando al Rocket League y al NBA.
26: ¿Y ahí os funde Pedri?
27: ¿Qué mayor soy?
28: Bueno, juego con el mejor.
26: ¿El más despistado?
28: Más despistado, Gaby.
26: ¿El que peor perder tiene?
28: Gaby.
26: Bueno, nos dijeron que Gaby pedía el neceser, pedía perfume, pedía... Que está en otro mundo, ¿no?
28: Bueno, eso yo hasta ahí ya no llego.
26: Y la última, desde marzo hasta ahora, en la selección, el jugador que más te ha sorprendido.
28: ¿Qué más me ha sorprendido? Pedri.
27: Pues muy bien, a tenor de tus respuestas, eres un gran lateral, un gran defensa, un gran despejador. Has estado muy bien, pero ahora ya en serio, te llamo de todo corazón que te recuperes. Y eso, que te necesitamos. No podemos caminar solos, Víctor.
28: Espero estar cuanto antes.
27: Seguro que sí. Gracias por estar con nosotros en este ratito de Radio Marca. Víctor.
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5: ¿Cómo han cambiado estos chavales? Qué formado, qué educado, qué bien habla, qué prudente, qué todo, de verdad. El último partido de la Liga, él vino con Osasuna y no jugó. Y yo estaba con la gente de Osasuna de Pamplona, le pregunté, y me dijo uno, digo, ¿qué pasa? Digo, no está, dice, no está, la verdad es que estaba a punto de salir, y dice, digo, ¿qué pasa? Dice, no, es que va al Mundial. Digo, no se había dado todavía la lista. Y digo, entonces lo entendí perfectamente. Nada, pero un gran chaval. Lástima que la mala suerte que ha tenido, Raúl, la mala suerte que ha tenido, porque yo creo que podía haber sido una de las figuras, que para mí ya es una figura de esta selección, y que podía haber tenido en unos momentos, pues a lo mejor sí. No he visto esta mañana, cuidado que está en Madrid, he estado esta mañana en la redacción de Marca, he estado en Radio Marca, y luego me he venido con mi amigo Colate, el presidente del Badajoz, hasta Madrid. He visto camisetas de Brasil, camisetas de Argentina, no veas, muchísimas, camisetas de Colombia, de Ecuador. No he visto una camiseta de España, no he visto a nadie con la camiseta de España. O sea, estoy con un bajonazo que es que no te puedes ni imaginar. No sé, que la verdad es que tampoco sois unos animadores de cruceros los que estáis por ahí, ¿eh? O sea, pff, todo es parte médico. Cada vez que escucho a Toribio, parte médico, se une al grupo, no se une, se baja del grupo, hace bicicleta. Digo, joder, digo, pues vamos a subir un poquito el tonito, ¿no? Que yo creo que joder, mira lo que ocurrió ayer a Alemania, mira que lo que ha estado a punto de ocurrir con Brasil, la situación. O sea, vamos a tener un poquito de moral con esta selección, Raúl. O sea, es que no lo veo. ¿Sabes ya la alineación del partido o no?
6: Totalmente. ¿Eh? No, yo no sé la alineación. Yo no la sé, la alineación del partido no la sé. Me imagino.
5: ¿Y
6: que
5: Toribio anda por ahí?
6: Toribio anda por aquí, pero tampoco sabe la alineación.
5: Repetirá equipo, ¿no?
6: Ya te lo hubiera contado yo.
5: Repetirá equipo, ¿no?
6: No sé. Hombre, debería ser. Igual hace algún cambio. No sé si a lo mejor le encaja a Pedro Porro en la derecha otra vez y... Yo qué sé, sí.
5: La defensa está muy bien. La defensa está muy bien. No tendréis.
6: García ha entrado en prácticamente todos los 11 iniciales que ha hecho todo el mundo. Cubarsí está metido ahí.
5: Sí. La defensa, ¿te gusta o no te gusta la defensa? España no ha encojado ningún gol. Ha estado. No han tenido. También es cierto que no han tenido. Bueno, han tenido un par de problemas. El portero está bien. No, el portero está bien. Cero goles. O sea, no, nadie se puede decir. No ha cometido ningún error. La defensa bien. Centro del campo. Tenemos que ver la mejor versión de Pedri, tenemos que ver la mejor versión de Rodri, tenemos que ver la mejor versión de Merino, de por supuesto de Fabián, de por supuesto de Lamín, la estamos teniendo de Oyarzábal. El otro día estuvo muy bien Alex Baena. O sea, el equipo, el otro día España no jugó mal partido, el otro día fue una cacería de una selección que Austria, una selección media, de la clase media, media baja. O sea, que es una de estas selecciones, bueno, pues que ya yo me acuerdo antes lo que era Austria. Joder, Austria en el Mundial de Argentina nos pegó un repaso terrible. O sea, he visto partidos en el Mundial de España, Austria, que el Austria, Alemania, todas estas circunstancias. Y sobre todo una cosa, tenéis que tener más fe en la selección española. Luis de la Fuente, o sea, se le está criticando por todo. O sea, ahora todo lo que escucho, todo lo que me llega allí, de parte médico, porque han ido los lesionados, porque han ido... Date cuenta que no lleva Lamin, que no lleva Nico, que no lleva ninguno de estos jugadores. ¿Qué selección lleva España? O sea, demasiado el esfuerzo que están haciendo los chavales, que es brutal. O sea, y luego... Bueno, la verdad es que el fútbol es un reflejo de lo que es un país. España en este momento está en uno de los peores momentos probablemente de su historia, y esto es un reflejo del fútbol. Yo siempre lo digo, tanto a nivel anímico. Yo tengo un bajonazo con los aficionados españoles y aficionadas. Luego estaremos el último día, cuando seamos campeones del mundo, todos ahí a la Gran Vía, a Cibeles, a la celebración, a la Puerta del Sol, a la Moncloa, a todos los sitios. Pero de momento yo no estoy percibiendo que estar en la selección española de la afición. O sea, es que todos son críticas. Esta mañana me he encontrado 50 personas. Vaya papelón, ¿eh? El jueves, todo, el viernes todos para casa. Pero esto, ¿qué está pasando, Varela? ¿Qué está pasando? ¿Qué está pasando?
6: Y pues yo qué sé, no, es que no hablo con todos los españoles con los que te cruzas, como dices tú. Yo creo que la gente está contenta, que la gente es muy de eliminatorias, que ahora viene lo serio, y que efectivamente nos hemos dado cuenta de que, aunque suene atópico, aquí hay mucha igualdad e influyen pues mucho.
5: Sí, pero hay una cosa, ¿no? Raúl, tú te has dado cuenta que dices,
6: sí, bueno, por Austria, pelos,
5: Austria, fuera, Austria la caemos, sí, pero luego nos toca Portugal, fuera. Portugal nos pinta la cara. Luego es que viene Francia y nos pinta la cara. Es que decía mi abuelo, es que ahí sí es sinónimo de burrez, ¿me entiendes? Que no hay ningún argumento, mi pobre abuelo Juan. Y cuando yo le decía, es que abuelo, es que easy, digo, no, ni es que ni easy. O sea, es que todo el mundo, no, Portugal nos pinta la cara, joder, ¿cómo está Portugal? Con Vitinha, con todos estos, bah, Neves, bueno, Ronaldo, otro país, Portugal. El traje que le hicieron al pobre Cristiano en la primera jornada fue brutal. Y ves, mira cómo está ahora. No, es que viene Francia. Bueno, y luego otra cosa, Raúl, ¿qué dirán los madridistas? Tú que estás muy próximo a ellos. Vaya mundial
6: espectacular. Está haciendo un buen mundial. Vini, Mbappé, Belling, están haciendo un buen mundial.
5: ¿Y sabes lo que piensan muchos madridistas que me han dicho a mí? Que se han estado reservando la temporada para el mundial.
6: Nah, no creo que eso haya ocurrido. Sí creo que una vez ven que esto no se endereza, pues ya se habrán dejado ir un poquito. Pero eso lo han hecho todos, ¿eh? Yo creo que lo han hecho todos, ¿o no?
5: No lo sé, yo no creo.
6: Los del París Saint-Germain, el Bayern de Múnich, y a lo mejor el Arsenal. Pues
5: yo creo ¿Tú crees? Oye, ¿te puedo hacer una pregunta? ¿Tú crees que el madridismo...?
6: Mira lo que ocurrió con la Real Sociedad, por ejemplo, que ganó la Copa y luego estuvo ahí como 10 o 12 días sin ganar en la Liga.
5: No, pero tú...
6: Ya ves, muy acertadamente el del Levante, diciendo, no puedes poner la final de Copa a mitad de temporada porque el equipo que la gana y cumple objetivos, pues ya como que le da un poco igual.
5: Sí, pero hay una cosa. ¿Tú no crees que... bueno, te pregunto. ¿Tú crees que los madridistas están mosqueados con Vinicius, que por cierto está haciendo un mundial muy aceptable, con Kylian y con Bellingham? Sí. Bueno, con Rüdiger ayer, el pobre, de verdad que hizo un esfuerzo tremendo, creo que fue de lo mejorcito de Alemania. ¿Están mosqueados con estos tres que pueden pensar que se han dedicado o que se han reservado para el mundial? Es pregunta. Respóndeme.
6: No. Yo creo que no. No sé, no estoy en la cabeza de todo. Yo creo que la gente es profesional, que se emplea a fondo, que no se puede jugar ahí al 50%, porque además es cuando más te lesionas. Y ya está. Otra cosa es que luego tú ya en las últimas semanas esté todo virtualmente hecho y puedas pues aflojar un poquito, descansar un día con el que no contabas a priori, pero no sé, yo creo que todo el mundo se está batiendo aquí, se está empeñando bien, y el que ha llegado bien ha llegado bien, y el que ha llegado mal, no hay más tutía. Pero bueno,
5: prepara lo que hay. Y trabaja en un fichajazo Florentino Pérez.
6: Sí, Enzo Pérez, sí.
5: No, algo más. Yo no veo a la calle camisetas de Enzo Pérez mañana.
6: Bueno, tampoco veo las de Olise.
5: Pues yo sí las veo más.
6: Bueno.
5: Pues el fichaje tiene que ser. Por cierto, no me ha gustado nada.
6: Preguntaré a los amigos de Adidas.
5: No me ha gustado nada.
6: ¿Quién entra en una tienda a comprar una camiseta de Enzo Pérez, no? Le preguntaré a los amigos de Adidas.
5: Sí, sí. Pues,
6: dime, para rematar, que tengo ahí al Rulo esperando.
5: Sí, pues dos cuestiones importantes. Estoy muy mosqueado con... No me ha gustado nada la destitución de Scariolo. Soy el fan número uno de Sergio Scariolo. Me parece el mejor entrenador que ha podido tener el baloncesto español, con Pedro Ferrandis, por supuesto, pero a la cabeza. Pero desde luego me ha sorprendido y a la vez me ha decepcionado tanto la destitución. No sé si los entresijos, ni he querido. Se lo voy a preguntar luego a Carlos Santos, que siempre está muy bien informado, pero es un bajonazo terrible. O sea, la marcha de Scariolo del Real Madrid para mí de verdad es una salida para mí histórica, más allá del que llegue, que puede venir de ganar lo que sea, pero Scariolo es que a mí me parece un referente y espero que el tiempo, que me va a dar la razón, es un error gravísimo del Real Madrid de Florentino, que, repito, está preparando un fichajazo que esperemos hasta, bueno, hasta que no acabe el Mundial, yo supongo que no tendremos conocimiento o tendremos que esperar al mes de agosto. Y luego otra cosa, ayer hubo una reunión en la federación, me pareció ver, bueno, que estaba sí. el presidente de pues la...
6: El calendario, ¿no? A las 8 en Colón, ¿no?
5: En Colón, sí, pero el calendario, me ha dicho Colate esta mañana, el presidente bajó, de todas las competiciones, de todas las fechas, de todo esto.
6: Por cierto, ya se saben los próximos lugares donde va a la selección española, la Liga de Naciones, ya sabes que jugamos ante la República Checa, Croacia e Inglaterra, abrimos en Wembley, creo, segundo partido es en Oviedo, ¿no? En Sevilla. Croacia... Y jugará
5: en la Cartuja.
6: En el Carlos Tartier, el 3 de octubre, me parece que es la fecha. En Split contra Croacia y en Praga contra la República Checa. O sea que ya tenemos el calendario.
5: ¿Y en el parón de septiembre? ¿De agosto? ¿No hay parón?
6: En agosto no hay parón, ahora lo concentran las fechas. ¿No?
5: Ah, no hay parón. ¿Ese parón de septiembre no hay?
6: Septiembre, octubre y noviembre.
5: Ah, a septiembre.
6: Ven aquí porque me está haciendo un lío aquí con las fechas.
5: Claro.
6: Ponte en auricular porque está haciendo un lío con las fechas aquí Roberto Gómez y no me aclaro. ¿Cómo es el...?
5: No.
7: Este año hay parón en septiembre. Sabes
5: no hay.
7: Que siempre había tres jornadas de liga o cuatro y en septiembre había parón. Este año el parón de la selección se queda conjunto entre septiembre, última semana, y principio de octubre. Antes era dos jornadas en septiembre, dos en octubre y dos en noviembre, y ahora lo que hacen es cuatro jornadas entre septiembre y entre octubre, y luego ya hay dos en noviembre, así que desaparece el parón de la primera semana de septiembre y el parón de la segunda semana de octubre, y eso queda todo reducido en 10-12 días entre el 26 de septiembre, que es cuando España juega en Wembley, y hasta el 6 de octubre, que es cuando España cierra esa ventana.
5: Bueno, pues un disgusto para centenares de tertulianos de Radio Marca, porque el parón de septiembre es que mal nos viene, acaba de comenzar la liga y todo eso. Este año, Varela, y te ahorras esa preguntita, ¿eh? Lo mal que os viene. Bueno, pues está bien, vamos a ver qué es lo que pasa. Meter un poquito de inyección positiva, una inyección de ilusión, de realismo, porque España tiene calidad, tiene categoría y tiene nivel. Indudablemente es muy complicado porque lo estamos viendo, pero desde luego vender un poquito más de ilusión, porque parecéis unos animadores de crucero. O sea, hay horas que digo yo, joder, esto están deseando de volver para España, y no creo que os apetezca volver hasta la final, donde espero esté la selección española.
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26: Es realmente espectacular, ¿eh? La verdad es que es uno de los mejores porteros que hay en el mundo en esa disciplina, desde los 11 metros y sobre todo en tandas. A mí Marruecos sigue sin enamorarme, a pesar de que esta pasada madrugada quizás sí que se mereció el pase. El mejor del partido fue Verbruggen. Mucha crítica en Países Bajos con el planteamiento de Koeman después del 1-0, metiendo línea de 5 atrás para preservar el marcador, y una curiosa estadística y dato de Holanda, la Holanda de toda la vida, no pierde un partido de eliminatoria de Mundial desde 2006. En 2010 cayó ante España en la final, pero fue en el tiempo extra. En 2014 fue eliminada por Argentina en semifinales, en la tanda de penaltis. No jugó en 2018 y en 2022 fue eliminada por Argentina en la tanda de penaltis en cuartos de final. Ayer eliminada por penaltis en 16avos ante Marruecos. Así que Holanda no pierde un partido mundialista desde en tiempo regular, en 90 minutos, desde 2006.
27: Apuntado queda. Gracias, Rulito.
26: Un abrazo, Varela. Hasta mañana.
27: Hasta mañana. Hoy la jornada arranca con el Costa de Marfil, Noruega. Vuelve a escena Erling Haaland, uno de los grandes goleadores. El partido nos lo acerca Manu Obama, compañero previa. Buenas tardes.
28: ¿Qué tal, querido? Partido histórico, el de esta tarde, que va a enfrentar a Costa de Marfil y Noruega
1: que por primera vez en su historia se van a ver las caras en los 16avos de final de la Copa del Mundo. Ambas selecciones acabaron segundas en sus respectivos grupos con 6 puntos, 2 victorias y una derrota, aunque lo hicieron desde perfiles muy distintos. Noruega llega tras marcar 8 goles en 3 partidos, impulsada por un Erling Haaland determinante, mientras que Costa de Marfil construyó su clasificación desde una solidez defensiva que le permitió encajar solo 2 tantos en toda la fase de grupos. En sus 3 participaciones anteriores, 2006, 2010 y 2014, los elefantes nunca habían logrado superar la fase de grupos. Faé, técnico africano que tomó las riendas del combinado marfileño durante la Copa de África de Naciones en 2023, por cierto, disputada también en territorio local, ganó el título antes de llevar al equipo a este Mundial con una fase de clasificación intacta. Solbakken, al frente de Noruega desde diciembre de 2020, busca llevar a esta generación más lejos de lo que llegó el país en su última participación mundialista, en el 98, cuando cayó precisamente en 16avos ante una Italia a la que casi se le ha olvidado lo que es un Mundial. Por tanto, partido más que atractivo el de esta tarde a partir de las 7, los vikingos a la caza del marfil, los elefantes que tratarán de barritar todavía más alto en esta Copa del Mundo.
27: Francia, Suecia. Javi Lázaro, compañero, buenas tardes.
2: Saludo, buenos días. Pues es sin duda un duelo muy interesante el que se queda en ese Francia-Suecia después de saber que por ese lado del cuadro ha fallado Alemania. Es evidente que la selección de Didier Deschamps sabe que no puede fallar y que está en el momento de aprovechar antes de la despedida del que es su entrenador. Evidentemente va a salir con todo. Es verdad que tiene algunas dudas, sobre todo en el lateral izquierdo. Vamos a ver qué pasa con Digne, si puede ser el titular en la jornada de hoy o definitivamente será Theo el que ocupe la banda izquierda, y sí que apunta todo a que Barcola será titular dejando a Due en el banquillo. Por lo demás, obviamente, con Mbappé y con Dembélé, máximos goleadores del equipo, Olise les acompañará también para darle más peso en el ataque al conjunto francés. Enfrente, una selección, la de Suecia, que ha clasificado como una de las terceras. Es verdad que sufriendo, pero sabiendo que a un partido todo puede pasar, con Jokeres, con Isak y en definitiva con un equipo que, sabiendo que seguramente buscará partido a eliminatoria larga, buscará sus oportunidades para poder estar entre los 16 mejores de la competición. Desde el MetLife Stadium, desde New Jersey, con el arbitraje de un colegiado de Países Bajos como es Danny McKinley, lo contamos desde las 11 en marcador, Francia-Suecia.
27: Altura, nunca mejor dicho, para cerrar día, México-Ecuador. Luco Cortés, buenas tardes.
13: Hola, ¿qué tal? Partido atractivo, el que hay esta madrugada a partir de las 3 entre México y Ecuador. Por un lado, los de Javier Aguirre, que juegan en casa, en el Azteca, que han hecho una fase de grupos inmaculada, mucho mejor de lo que se pensaba antes del inicio del torneo, pero que tienen, en principio y sobre el papel, una plantilla peor que la de una selección emergente como es la de Ecuador. Es más, según los datos, el conjunto de Becasese vale más de 200 millones de euros que el cuadro del Vasco Aguirre. Aún así, Ecuador se clasificó en el último partido con lo que fue una victoria histórica contra Alemania, después de palmar 1-0 contra Costa de Marfil y no pasar del empate contra Curazao.
27: Todas las previas siempre vienen con un dato que no has pedido, pero que por supuesto te damos. Somos así de gentiles. Joaquín Martínez, buenas tardes.
14: Hola Raúl, ¿qué tal? Hoy juega una de las grandes favoritas, juega Francia, ya sabes, doble campeona del mundo, doble campeona de Europa, ha jugado 7 finales entre europeos y mundiales, pero qué curiosidad, desde 1998 en adelante ha jugado 6 de esas 7. Antes de 1998 Francia solo había jugado una final de un gran torneo, la del europeo que ellos mismos organizaron y ganaron en 1984. Pero a partir de ahí llegó el peor momento del fútbol francés, no justo después de la Euro 84, porque en México 86 fueron capaces de llegar a semifinales, pero no fueron a la Euro 88 disputada en Alemania, no pasaron la fase de clasificación, no pudieron defender el título. Tampoco fueron al Mundial de Italia, no estuvieron cerca ni de clasificarse. Sí fueron a la Euro 92, nos dejaron a nosotros fuera, estábamos en el mismo grupo, pero luego en esa Euro disputada en Suecia no pasaron la fase de grupos en un grupo que quedó por detrás de Suecia. Y el gran batacazo llegó a finales de 1993 cuando quedaron fuera del Mundial de Estados Unidos. Precisamente En el año 93, el Olympique de Marsella ganó la Copa de Europa. Es el primer título de un equipo francés en competiciones europeas. 3 años más tarde, el Paris Saint-Germain ganaría la Recopa. En el mejor momento de sus clubes de fútbol, los jugadores que pertenecían a esos clubes sufrieron el varapalo más grande del fútbol francés y algunos quedaron marcados para siempre de aquella derrota 2-3 con Israel y sobre todo de la derrota 1-2 con Bulgaria. Los participantes de ese partido están señalados en el fútbol francés, pero hay que retroceder un poco. En la Euro del 88, que Francia no participa, en la categoría sub-21, Francia se llevó el título por primera y única vez en su historia. Un equipo con Jocelyn Anglomat, Alain Roche, François Si, Vincent Guérin y Eric Cantona. Francia gana la Euro sub-21, tiene la mejor generación europea de todos los tiempos para el fútbol francés y 5 o 6 años más tarde se lleva el gran batacazo. François Si, que marcó 2 goles en aquella final de la Euro, su último partido fue aquel Francia-Bulgaria, quedó tremendamente marcado.

0: Alain Roche, que jugó la Euro 96, pero que ya no jugó el Mundial. Pero sí, sobre todo, y aquí está el dato, quedaron jugadores marcados. Fueron tres grandes del fútbol francés que desaparecieron de la selección a mediados de los 90 por ese fallo. Jean-Pierre Papin, David Ginola y Eric Cantona. Papin era balón de oro en el 91, 30 goles en 54 partidos. Tiene casi la misma media anotadora que Platini y que Mbappé con la selección. Después de ese fracaso con Bulgaria, jugó hasta diciembre del 94 y Gil nunca más volvió a jugar con la selección. David Ginola, otro de los grandes del fútbol francés, se retiró de la selección en septiembre del 95. A partir de ahí seguiría jugando 8 temporadas en la Premier. Y sobre todo, Eric Cantona. Papin pudo jugar el Mundial de México, no jugó más mundiales. Eric Cantona nunca jugó un mundial con Francia. Balón de bronce en 1993, 45 partidos, 20 goles. Y el mismo día que Jean-Pierre Papin dejaba la selección, en diciembre del 94, Eric Cantona jugaba su último partido con Le Bleu.
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0: Venga, pues estamos disfrutando de un récord, el que nos ha otorgado hoy el Estudio General de Medios, con una nueva ola de audiencia que nos sitúa pues en la barrera del cuarto de millón de oyentes que cada mañana en el formato original escuchan este tiempo de La Tribu. Gracias, entre otros, a mi subdirector, don Antonio Sanz. Buenas tardes.
1: Buenas tardes.

0: Director, enhorabuena por
1: este récord también es suyo. Este récord también es suyo.
0: Bueno, es un poco de todo.
1: Este récord también es suyo.
0: Enhorabuena a todos los que trabajan en Radio Marca, que no es fácil. No es fácil seguir peleando y seguir creciendo y seguir sumando oyentes. Así que enhorabuena a todos y especialmente a Raúl Varela, que es el ideólogo de esta tribu, de esta nueva tribu que tanto está calando en la gente.
1: Eso no quita que cuando regrese de Estados Unidos, tú y yo nos sentemos a comer, que nos gusta, y saquemos la guadaña y ajustemos cuentas con algunos, ¿no? Que no han estado, ¿no?
0: Tengo aquí uno, ¿no? Mira, estoy enfilando a uno ahora mismo. A mi querido Ricardo Reyes.
1: Tenemos ahí. A Ricardo Reyes lo acabo de renovar ahora mismo por WhatsApp.
0: Vaya,
1: sí, automáticamente.
0: Yo que me lo quería cargar.
1: Tenía 2+1.
2: Tenía
1: 2+1 y ya.
2: He cumplido buenas a todos.
1: El año que viene... ¿Sabes qué pasa, Antonio? Que me he calentado y he dicho, el año que viene más. Y entonces ya no puedo dar marcha atrás, ya no lo puedo echar. Ya le he dicho, el año que viene más, más y mejor. Si quieres, si puedes, el año que viene más. Y ya me he arrepentido. Entonces he dicho, ya no le escribo nada a nadie. Ya no me comprometo con nadie. Hasta que no hable con Antonio, no hago nada. Estoy ahí para ver si renuevo. Eso no sé, porque me han dicho que estás un poco celosón, que tienes pelusilla de la sección El Tocata de Mata, porque lo que la gente no sabía es que Antonio Sanz fue DJ.
0: Joder, pero hace muchos años de eso.
1: Ya, pero...
0: Pero
1: fuiste.
0: Sí.
1: Entonces te da un poco pelusilla la selección musical de Matallanas. Hoy tenemos un temazo, ¿eh? Obra maestra. ¿Floja?
0: Sí, muy floja. Ya se lo he dicho a él. Se lo dije a él y te lo he dicho a ti.
1: Pero floja, ¿por qué?
0: Porque siempre pone las mismas canciones. Es que se repite muchísimo.
1: Pero le sacas cosa, porque es la playlist que seguimos los de la prensa.
0: Ya, bueno, es que vosotros sois muy
1: contento de Marisol, es que es nuestro himno.
0: Le sacas de Marisol, de canción. Fórmula Quinta y de Julio Iglesias y hasta luego.
1: No, lo mejor es que te cuenta las cosas de la canción como si no las supiéramos, ¿sabes? Te explica. Yo qué sé, ayer la chica de ayer nos contó que quién era la chica de ayer, que cómo la compuso, qué tal, qué... Bueno, no sé, la movida. Ya sabes que Matallanas es muy de la movida, muy de los años 80. Es un poco pegamoide, Luego a ver con qué nos sorprende.
0: ¿Sabes qué?
1: Está por ahí Ricardo Reyes.
0: ¿Sabes qué? Ahora que dices pegamoide, que Alaska es muy amiga suya.
1: Sí.
0: Estuvo en su boda.
1: Sí,
0: Alaska.
1: Pues un día que nos la traiga aquí, que habla, ¿le gusta el fútbol a Alaska?
0: Pues no,
1: no
0: sé.
1: Tiene pinta, ¿no?
0: Habrá que preguntarle a Jiménez los Santos.
1: Pues le preguntaremos a Jiménez los Santos si le gusta el fútbol o no. Ricardo Reyes, buenas tardes.
2: Hola,
1: ¿estás por ahí?
2: Sí, aquí estamos. Lo primero, enhorabuena por esos datos increíbles a este equipazo y a esta radio que no para de crecer. Y lo segundo, muchas gracias por la confianza, porque sí, hemos renovado una temporada más. Creo que le he pillado en un momento blando.
1: ¿Cómo se aferra,
2: He dado un mensajito, enhorabuena, y ya queda grabado y dejo constancia de esta renovación. No vaya a ser que luego te tires para atrás y no quedes bien.
1: Sí, exactamente.
2: Así que gracias.
1: Esto va a ser como la servilleta de papel de Messi,
2: totalmente.
1: ¿No?
2: Nos hemos dado la mano de manera virtual.
1: Exactamente. La Varga lo tiene jodido, en cambio, ¿ves? No le he dicho nada. Nacho, buenas tardes.
3: ¿Qué tal, Raúl? Buenas tardes. Yo no doy la enhorabuena, que el halago debilita. Ya llevamos todo el día, ¿no? Enhorabuena. Así que ya ha empezado, la nueva temporada ha empezado ya, Raúl.
1: También es verdad. Y no sé si está por ahí Fernando Calas, que tiene que pedir perdón públicamente varias veces hoy. Hoy lo tengo que someter.
0: Yo
1: un
0: se
1: poquito.
0: Lo pedí.
1: Hace poco se lo pedí.
0: Comprometido ayer, yo con él a una entrevista y que no ha surgido y tuve que pedir disculpas públicas.
1: Me llegaron ayer más mensajes por.
0: No.
1: Me llegaron ayer más mensajes por mi tío. Escúchame una cosa, Antonio. Me llegaron ayer más mensajes por mi tío Carlo cuando marcó Japón que cuando nos empató Cabo Verde. No te digo más. Y el que me taladró de una manera, vamos, sin misericordia, fue Fernando Calas, claro. Luego marca Casemiro, bueno, y empezó ya mi recital. Ya fue gigas y gigas y gigas de mensajes. Y mensajes, pide perdón, mañana te humillo. ¿Esto cómo va? Gol de Martinelli, venga, te van a quitar el pasaporte. Ya eres solo libanés. O sea, le dije de todo. O sea, no me corté las. Buenas tardes. Mira cómo se ríe.
4: Buenas tardes.
1: Pero sabe lo que digo, sabe lo que
4: pero
1: digo.
4: Yo, yo incluso abrí mi columna hoy en O Globo, ahí en Brasil. La apertura era diciendo que, mira, decirme la verdad, literalmente, dime la verdad. ¿Tú hubieras quitado a Casemiro en descanso.
1: Sí, y a Danilo también.
4: Dime la verdad que tú nunca hubieras puesto a Martinelli en la segunda parte.
1: Pues seguramente, no era lo que pedía el partido, ¿no?
4: Claro, y por eso Carlo es Carlo, y al final por eso Ancelotti es Ancelotti, por eso este hombre es el entrenador con más títulos, más victorioso en la historia del fútbol europeo, porque le pagan para eso, porque este señor es un genio y además de genio tiene flor, ¿no? Y es impresionante, impresionante, o sea, el guión...
1: Pues podemos comenzar por ahí,
4: sí. Sí, y el guión escrito y además es un guión muy parecido a de las Champions, yo creo que principalmente el del 2022, ¿no? De Real Madrid, o sea, ahí sobre la bocina, cuando nadie te lo creía, es realmente impresionante lo que hace este señor.
1: Supongo que habrá partidos que no acabe, pero ya podemos comenzar un poco aprovechando lo que fue ayer la victoria tan agónica de Brasil. Los tres partidos de ayer, bueno, incluido el de Canadá-Sudáfrica, se resolvieron en el añadido. Dos fueron a la tanda de penaltis, Canadá ganó con el gol de Ustaque también en el 92, el gol de Martinelli. Supongo que habrá algún 16avos de final, perdón, un poquito más tranquilo, más relajado. Pero, Antonio, la tónica es esta. No tiene nada que ver la primera fase, que muchos se la tomaron un poco como rodaje, romper a sudar y demás. Ahora con el Mundial, que sí parece que ha empezado de verdad.
0: Yo sigo con mi pedrada. Creo que el Mundial está siendo malo. No, lo siguiente. Le están salvando ciertas individualidades que se han tomado en serio su participación y que están destacando por encima del grupo. Pero los partidos... entre que no hay ni una sola novedad táctico-técnica, entre que los partidos se hacen tediosos, entre que pues prácticamente los porteros no aparecen y los delanteros vaya, pues sí, te sale Messi, un día te juega Mbappé, otro Dembélé, otro Harry Kane, otro, pero sin regularidad, quitando Messi... no estoy viendo regularidad en los delanteros o en las estrellas. Y esto es lo que le está salvando a este Mundial, porque ciertamente para mí está siendo muy malo.
3: O sea, yo lo que creo que pasa es que hay poco tono físico, ¿no? Que hay muchos jugadores bastante tiesos y eso está costando, pero creo que la igualdad al menos sí que nos está trayendo esa emoción, ¿no?
0: Pero
3: que
0: tú te diviertes, ¿no? Nacho, ¿en serio?
3: No, pero digo, al final cuando... O sea, no es que estemos viendo partidazos, pero sí que son emocionantes en el sentido de que están muy... No sabes quién iba a pasar mañana. Ayer, ¿no? Por ejemplo, veías el Brasil-Japón y mete Japón, se va ganando al descanso, en la segunda parte pues una mejor versión de Brasil, pero tampoco tenías todas consigo, a pesar de que hubo un momento de asedio, ¿no? De que podía darle la vuelta. Marruecos, por ejemplo, yo creo que está haciendo un buen fútbol. En Países Bajos, por la incertidumbre también de que se pudiera ir a casa, lo mismo con Alemania. Es decir, todos esos partidos sí que creo que estamos viendo sorpresas y emoción en los encuentros. Otra cosa es el nivel. Ha habido también muchísimas individuales con Mbappé, con Cristiano, con Messi, creo también, porque se han enfrentado a selecciones de un nivel bastante inferior y a partir de ahora veremos, ¿no? Creo que es un poco lo que le está ocurriendo a España, que ha ido salvando los muebles, no está a un gran nivel, pero va cumpliendo, y creo que lo que le ocurre a España pues es en general lo que estamos viendo en este Mundial, pero al final nos quedaremos con buen sabor de boca seguro, porque están jugadores buenísimos aquí.
2: Para mí se terminó la broma de la primera fase de grupos, que entiendo que fue una broma en cuanto que había muchas diferencias en muchas selecciones, y lo hemos visto. Y en el momento que se han enfrentado las selecciones que son más o menos iguales, pues se nota. Y por eso se alarga los partidos, llega la tensión y la emoción de los últimos minutos, aunque es una realidad que este Mundial no está siendo muy entretenido en cuanto a juegos, salvo el Inglaterra-Croacia de... la fase de grupos y algún partido más o algunos minutos de determinadas selecciones.
0: Estados Unidos ha estado bien.
2: Bueno, pero tampoco está siendo un gran mundial de grandes partidos, más allá de las individualidades. Pero sí que es verdad que, por ejemplo, ayer sorprende el sufrimiento y la tensión de Brasil contra Japón.
0: No, Japón había ganado a Brasil hace unos meses, ¿eh?
3: Sí, que
2: pero
3: Japón
2: pero
3: es
2: no deja
3: equipo.
2: De sorprender que una pentacampeona del mundo tenga que sufrir tanto para
4: clasificarse. Pero Ricardo, este Japón ha goleado a Estados Unidos hace tres meses, ¿no? O sea, ha goleado a Estados Unidos, que todo el mundo está encantando, hace tres meses. Eso es, es el equipo más solidario, era el equipo más solidario de este Mundial, de los siete goles que había marcado. O sea, habían participado 11 jugadores.
2: Pero lo digo, Fernando, porque antes del partido todo el mundo daba como favorito a Brasil. Yo veía a Ancelotti súper tranquilo, entiendo que era porque al final confiaba en esto, pero me sorprende que tuvieran que sufrir tanto. Y con respecto al resto de partidos, al final Marruecos tiene que recurrir a los penaltis, no sé, me da que en este momento del Mundial es cuando empieza el Mundial, cuando arranca el Mundial, cuando va a haber más tensión, porque además te eliminan si caes en el partido, y va a haber mucha más igualdad.
3: Yo creo que el hecho también aquí en España, ¿no?, por lo menos de los horarios, de que se hayan ampliado los partidos, ¿no?, todo eso también nos ha descolocado un poquito y ha costado carburar, pero ahora mismo lo que tú dices, Richie, ahora ya yo creo que todos los partidos van a ser buenos de aquí al final.
2: Bueno.
0: Es que Japón había ganado Inglaterra y había ganado Escocia también recientemente. O sea que...
2: No, si es que ahora con cualquier selección, casi todos juegan en primeras divisiones de un montón de países.
0: Y el primer tiempo de ayer, Ricardo, y no sé cómo lo visteis vos o cómo lo visteis los demás, pero el primer tiempo Japón fue bastante superior a Brasil. Y sí, sí. La segunda parte yo creo que les entró el vértigo y se echaron un poco hacia atrás y Brasil reaccionó bien y...
4: No, de allí yo discordo, Antonio, porque yo, o sea, la posesión de la primera parte Japón tiró una vez.
0: Sí, pero no sufrió.
4: La posesión llegó al 75. O sea, el problema no sufrió porque...
0: Sí, es que Alemania pasa, tuvo el 80.
4: Ya, pero Fernando, es lo que pasa siempre. Cuando vemos, incluso en el fútbol de clubes, ¿no? Cuando un equipo superior enfrenta un equipo con bloque bajo, es que Japón estaba jugando con una línea de 5 y otra línea de 4, prácticamente las dos, o sea, una dentro del área y otra pegada a la... O sea, entonces...
2: Yo creo como que le viene un poco grande el partido a Japón.
3: No, yo creo que sí. Un poco versión Atleti, un poco Champions, ¿no? Es decir, oye, voy a jugar mi partido, le salió bien el plan porque arrancas muy aseadito, logras marcar ese gol que por cierto fue un golazo y luego sostienes un poco el partido. Yo creo que la primera parte era el plan ideal para Japón, le salió lo que quiso, lo que pasa que en la segunda Vinicius está súper eléctrico, ¿no? Y ya nada que arranca el partido ya les hace mucho daño por ese lado y se echan atrás y al final les entra el vértigo y acaban perdiendo, pero vamos, yo creo que el plan de la primera parte era exactamente lo que querían hacer.
0: En todo caso, bueno, Brasil no
1: dime, Antonio.
0: Sí, perdón. Decía que en todo caso, más allá de que Japón estuviera mejor o peor, o que a todos nos gustase a algunos más, a otros menos, y que Fer tiene razón en lo que ha expuesto, no se ve un Brasil autoritario. Yo creo que es de los peores Brasil que yo he visto.
2: No crees, ¿no? Es que es de los peores Brasil que hemos visto.
0: No sé, Fer, cómo lo verá.
3: No, es que tiene muy poco más. Es que atrás son blanditos, no tiene un delantero de...
2: Bueno, y en la parte de atrás estuvo bien.
1: Bueno, yo creo que tiene buenos centrales, tiene un buen portero, sí, Vinicius.
0: Guimaraes, yo creo que espero mucho de él y tampoco...
1: Sí.
4: Pero sí, Guimaraes es uno de los mejores centrocampistas del Mundial. Claro. Es el jugador con más asistencias.
1: En cualquier caso,
0: pero no se le ve autoritario.
4: Si es el único jugador de este equipo que se ve autoritario, es él. Todo lo demás yo entiendo.
0: Por eso te lo he nombrado.
4: Ahora mismo es candidato a MVP de Mundial.
2: Llevamos 10 minutos aquí hablando de Brasil-Japón.
4: Si quitas a los goleadores.
2: Y nadie ha dicho nada de Alemania. Que
3: es que ya no son tres.
0: Vamos cronológicamente.
2: No, digo, pero que estamos hablando del
0: director. El director nos lleva.
2: No, digo que el lo más.
1: No, yo os quería plantear
2: Alemania,
1: más que por el. Sí, pero más que por el resultado individual de cada partido, lo que me dice, o la sensación con la que me metí ayer en la cama, es que ahora veo para España el Mundial de otra manera.
0: Pero mejor o peor.
1: Desde el punto de vista.
3: Mejor.
1: Lo veo diferente, lo veo, digamos, como con una mirada más benevolente hacia España. Yo quiero que esté bien la selección, los defectos que tiene creo que son evidentes, las carencias o los problemas, pero claro, cuando tú ves a Brasil penar, cuando Alemania fuera, cuando ves tanto a Marruecos, que llegaba con una vitola, como a la propia Holanda, ¿no?, con bastante jerarquía en sus jugadores, jugar y pasar las eliminatorias como las están pasando, dices, oye... Pues a España pues también tiene derecho a estar así un poco de esa manera. No sé si me explico lo que quiero decir. Sí. Que tenía un umbral de exigencia para España que veo que otras selecciones no están cumpliendo y entonces creo que me obliga a tener una mirada un poco más, no sé si compasiva es la palabra, comprensiva seguramente, sí, ¿no? Con la propia selección.
2: En este Mundial. Es que es algo Francia.
1: Bueno, yo creo que Francia es la más redonda, seguramente, sí. Y quizá Argentina, por aquello de que la veo muy, muy libera de presión Argentina, sí. Aunque aparentemente no ha jugado tampoco contra nadie. Pero bueno,
2: pues de 48
1: despejado, vas creciendo. Bueno, ya claro, pues que en todos los mundiales hay tres superfavoritos, tres alternativas y tres sorpresas.
2: Ya,
1: no, más o menos.
5: Sí, pero digo
1: bueno,
5: yo, no sé.
1: Sí, no, el Mundial 48,
0: yo entiendo, que la opinión pública esté enamorada de Francia, pero Francia le ha ganado a Noruega que... B, le ha ganado a Irak.
2: Pero es por la capacidad, Antonio, que tiene ese equilibrio.
0: Lo que quieras.
2: Sí,
0: pero...
2: Yo creo que la diferencia de España con el resto de selecciones es que mientras en el resto de selecciones ha habido un jugador que en momentos determinados ha aparecido, son las estrellas individuales que tiene, y Francia tiene varias, en España nos falta que aparezca Lamine, o la mejor versión.
0: Bueno, cuando apareció le pegamos un meneo a Arabia, que fueron los 25 minutos que hemos jugado.
2: Pero 25 minutos y enfrente a Arabia. Ahora que llegan las eliminatorias, cuando aparezca la mejor versión de Lamine.
3: El tema que pasa también es que, por ejemplo, está Mbappé, que es una de las referencias que tú dices, pero es que luego miras a la delantera y tienes a Barcola, tienes a Dembélé. Claro, es que es una auténtica locura lo que tiene ahí Francia, pero que eso no ocurre en España, no ocurría en Brasil, no ocurre en Alemania, no ocurre...
0: Pero, convendrás conmigo que ha ganado a Irak, que no es una potencia, Noruega B, porque ni siquiera juega.
2: La fase de grupos no vale.
0: Sí, bueno, pero que tampoco bueno. Francia...
2: No, no es un buen...
0: Estáis todos enamorados de Francia y yo creo que Francia...
2: No como selección.
0: Hizo un ratito ahí con Senegal.
2: Pero como individualidades cualquiera te puede resolver un partido.
0: Mira Messi, es el pichichi.
2: También. Por eso digo que hay selecciones donde las grandes individualidades han aparecido y a España le falta eso. Y creo que la mayor preocupación de España no es tanto los rivales.
0: España tiene una individualidad.
3: Claro, sí, pero es que jugar bien en lo colectivo solo Estados Unidos, es que el resto es que ninguna ha jugado bien en lo colectivo de un fútbol coral que veas ahí, ¿no? Un ritmo endiablado, eso no lo hemos visto.
2: Sí, pero entiendo lo que dice Raúl, que al final viendo el nivel de todas las selecciones, de las que estaban jugando mejor, llega un día a Marruecos y dice, oye, ha sufrido contra Países
3: Bajos
2: España no va a poder llegar.
0: El tuerto siempre fue el rey en el país de los cielos.
3: A España no le puedes acusar de nada porque, oye, dentro de lo que ha tenido lo ha salvado y encima tiene las circunstancias de las lesiones y lo único que le puede recriminar es quizá el no estar más acertado de cara a gol contra Cabo Verde, ¿no? Haber marcado en ese partido, que es lo que le puedes acusar de alguna manera, pero en el resto tampoco le puedes decir nada porque ha cumplido.
2: En lo físico, a ver cómo está, y luego contra selecciones como Austria, que a lo mejor se pueden cerrar atrás, a ver si es capaz de abrir esos huecos.
0: Pero está muy bien este ejercicio que estamos haciendo de amor a nuestro país y a nuestra bandera.
2: Cuidado.
3: Que no estamos tan mal, todo se resume en eso. Mirando al resto, todos nos
0: Pero la cuestión es que este equipo, esta selección, viene de tocar el cielo. Y si tú estás pivotando en el cielo y hiciste una Eurocopa magnífica donde te cargaste a Francia, Alemania, Inglaterra, etcétera, joder, verles estos partidos
2: yo creo que
0: un poco de bajonazo.
2: Pues creo que ese es el error. Porque lo estamos comparando. Estamos pensando en esta España como la España de la
0: Europa. No estamos comparando, es que son los mismos.
2: No son los mismos.
0: Entonces, ¿quiénes son?
2: No es la misma versión de Rodri, no es la misma versión de Lamine, depende, son los mismos jugadores, pero no en un momento.
3: Sí, pero es verdad que el grupo es el mismo. No ha habido un cambio generacional brutal.
2: Tú estás mucho mejor ahora, por ejemplo.
0: Muchas gracias.
3: No es un cambio generacional brutal, ¿no? En ese sentido, yo entiendo lo que dice Antonio, que sí que es el mismo grupo, sí que es la misma selección.
2: Sí, pero
3: las circunstancias son diferentes porque en esa Eurocopa fueron claves Lamine y Nico y aquí han llegado rotos. Rodri tiene 2 años más, es decir, eso sí que hay jugadores puntuales que no están en la misma versión, que eso es muy peligroso. Los determinantes,
2: que marcar las diferencias.
3: Efectivamente, y eso es la mala noticia para España, además de las lesiones, de los inconvenientes que han ido surgiendo.
2: Por eso estamos tan frustrados, porque vemos lo que hizo España hace 2 años y vemos lo que hace
0: España. Al final entras en mi barco.
2: Porque esa España no es la misma España de ahora. Aunque tenga los mismos jugadores y el mismo seleccionador y la misma propuesta de juego, no puede ser la misma porque no llegan en las mismas condiciones.
3: Bueno, pero el tiempo va jugando a tu favor. Hemos escuchado a Víctor que va recuperándose, hemos escuchado que Nico no tiene una lesión tan dura como parecía, que quizá pueda llegar, que Lamine va más. A eso es lo que hay que agarrarse, ¿no? Pasar el jueves como sea y ya el martes tener a más efectivos, ¿no? Para la causa.
1: Bueno, pues es un poco el kit de la cuestión. Ahora escucharemos a Grimaldo, que será el protagonista en sala de prensa. Por cierto, mira, aprovecho ya, Antonio, ¿te parece buen fichaje, buena incorporación para el Atleti?
0: Sí, no está mal. Mejora
1: pero
0: lo
1: no
0: que
1: es mucho lista, ¿no?
0: Mejora lo que hay. Bueno, no, es más un carrilero que un
1: lateral. Quiero decir, no es cholista desde el punto de vista que la defensa no es, digamos, su punto fuerte. Lo que es un jugador con un pie maravilloso. O sea, sí, faltas, córneres, centros, luego, sube la banda, me parece un jugador.
0: Exacto, es
1: muy completo,
0: por eso digo,
1: o sea,
0: que es más un carrilero que un lateral defensivo. Pero es un jugador, por lo menos así explotó con Xavi Alonso. Es un chico ya veterano de una edad cercana a la treintena, si no la tiene ya. Y creo que mejora lo que tiene, realmente lo que tiene Ruggeri.
1: Lo veo más en un Atleti con tres centros atrás.
0: Sí, claro, es, ¿no? Pues, eso, así jugaba Xavi en Alemania. Y así explotó Grimaldo. Yo creo que es un buen fichaje y un jugador que le puede dar ese golpe ofensivo que necesita el Atleti.
1: Y otra cosa, ¿crees que le cambia mucho el panorama a Julián Álvarez y al propio Atleti el fichaje de Diamandé por el PSG? Porque si ya te gastas 100, echas a Barcola, le haces hueco al que...
0: Es que el PSG se retiró de la puja de Julián porque Julián no le cogió el teléfono a Luis Enrique. Entonces... el PSG
1: pero
0: quería.
1: ¿No se lo cogió porque no le dio la gana o porque
3: ya
1: se
3: tenemos
1: despistó?
3: Titular.
2: Vio un número desconocido y dijo: este no lo cojo.
3: Español, bueno, no, español. Depende.
1: Vamos a ver, vamos a ver. Pero escúchame una cosa.
0: Dime.
1: Esto
0: dime,
1: sí te lo pregunto con total desconocimiento.
0: Que te lo explico.
1: Intenta aclarármelo. Por ejemplo, tú que lo habrás vivido con Fernando. ¿Esto cómo se pacta? Es decir, tú sabes, oye, Fernando, te va a llamar
0: claro,
1: Rafa Benítez para ir a Liverpool. ¿Cómo se hace
0: no,
1: eso?
0: No, Se puede contar, claro que se puede contar.
1: Porque yo tengo el teléfono, soy futbolista, pero lo llamo, no me tienen grabado, o sí, puede, y me coge si les da la gana
0: puede,
1: o no.
0: Puedes avisarles,
1: mal,
0: puedes
1: no sé.
0: Avisarles a través de su agente, que es lo que suele pasar, o simplemente puedes hacer como hizo Rafa en su momento, en su día, que le llamó a Fernando sin intermediarios. Y a la quinta
1: pero
0: vez
1: tú entiendes
0: que llamaba...
1: que Luis Campos llamó al argentino, creo que se llama Fernando Hidalgo, ¿no? Me parece.
0: Sí.
1: Oye, que entre las 11 y las 12, que estate atento, que te va a llamar Luis Enrique, no sé qué, que te quiere contar. ¿No? Se supone que esa es la llamada.
0: Se supone.
1: Entonces Julián Álvarez está con el telefonito allí de 11 a 12.
0: Por la razón que sea, no atendió el teléfono. Yo no sé si es que...
1: ¿Y Luis Enrique le puso la cruz?
0: Y Luis Enrique, pues, si no habló con él, pues pasó a otro delantero. Es que es así de sencillo.
3: Pero si realmente te interesa, insiste.
1: Me parece un poco heavy, Antonio, ¿no? O sea...
2: Si el hombre estaba en el baño o cualquier cosa y no podía coger, o yo qué sé. O
1: claro, por eso, ¿no? Estoy en la ducha, estoy trabajando.
0: Yo os dejo aquí la información.
2: No, si me parece increíble.
0: Vosotros asumirla como queráis y si queréis criticar a Luis Enrique, criticarle. Pero esto fue lo que sucedió.
1: No, no, yo no lo critico. Bueno, no me extraña, quiero decir. O sea, que cuando quiera echar un tribuno lo tengo que llamar de noche, de madrugada, y no me acojo. A Pipi de día y a los demás de noche, ¿no? No ha cogido y ha tomado por saco.
0: Bueno, entonces por eso viene, te digo no sé. Que el PSG ha perdido la fuerza o el interés que tenía en Julián. El Arsenal es el que parece que sigue insistiendo más en su adquisición. Pero creo que la solución, para mí, ya te la he explicado alguna vez, pasa porque el jugador pida disculpas a la afición. Se reivindique si juega en el Mundial y si no en el Atlético de Madrid y que continúe. Creo que sería un alto precio perder la misma temporada a Griezmann y también a Julián Álvarez.
3: El Barcelona se lo va a tomar con paciencia, sí, sí. ¿No? Según lo que hemos leído en Marca, se lo va a tomar con paciencia, pero es que también si Julián...
1: Es que me estaban preguntando, mira, es una cosa así un poco de consumo, yo que cuento casi todo, me empiezan ahí a acribillar mis cuñados con mensajes, oye, tal, el Grimaldo este, ¿qué te parece? Y Kangin Lee, no sé qué, porque es otro de los que estáis sonando. Y claro, yo, por ejemplo, pensando en Kangin Lee, pues yo lo que me sale decir es, creo que es un buen fichaje, que es un buen futbolista, pero se queda muy corto para sustituir bien a Griezmann o bien a Julián. Si tú traes
0: es
1: que a alguien de verdad
0: no
1: al nivel más o menos
0: es que
1: parecido...
0: Es no tiene nada que ver con Griezmann y con Julián.
1: No, pero
0: Kangin Lee es un extremo, te puede jugar por dentro, te puede jugar por fuera.
1: Quiere decir que no tiene nivel. Bien,
0: no,
1: pero
0: no,
1: que
0: si
1: tú,
0: nivel tiene, si no,
1: tú
0: no
1: el dinero, lo que... Sí, pero lo que quiero decir es que tú el dinero que dejas de gastar en pagar los salarios de Julián y de Griezmann, que son de los que más cobran del Atleti, si decides, por el motivo que sea, gastarlo, yo qué sé, oye, pues ficho a Cubarsí, que es el mejor central del Mundial, pues me parece un grandioso fichaje para el Atlético de Madrid, que pudiese fichar a un Cubarsí de la vida, aunque no sea el sustituto lateral de Griezmann. No sé si me explico. Sí. A mí me parece que Kangin Lee y el propio Grimaldo son fichajes complementarios, por eso, que por hacen eso buena digo, plantilla, pero que digo, el Atlético necesita una estrella, un jugador que...
0: Por eso te digo que para mí hay que ser... por lo menos pragmático, saber que Julián efectivamente se ha equivocado, por eso debe pedir disculpas, pero futbolísticamente...
3: ¿Cuándo las pide?
0: Joder, pues, hombre, no, pues será por tiempo, sí, sí, Nacho.
3: No, porque hombre, si tiene que esperar al Barça y quiere esperar al Barça...
2: La verdad que el panorama es, el Barça le quiere, pero no se lo puede permitir. El Paris Saint-Germain lo descarta. Por eso, el Arsenal le quiere
0: a filas y, para y él no quiere, quiere, no quiere volver a Inglaterra.
2: ¿Qué le queda, entonces?
3: Te llamarán pero, para que vuelvas
0: el Madrid.
3: A entrenar. El Madrid. Entonces, tendrá que pedir disculpas justo antes de que le llame para la pretemporada, ¿no? Después de...
0: Cuando se incorpore.
3: Después del Mundial. Sí. Esa es la fecha, pero el Barça tiene pinta que va a estirar el
0: chico. Pero el Barça tiene que poner la tela por delante. Y tú si recuerdas, Nacho, que tienes buena memoria.
2: Bueno,
3: no tanto.
0: Sí, sí la tienes. Si recuerdas, Miguel Ángel Gil, cuando hizo el texto que replicó la agencia EFE, él en buena parte de ese texto se posicionaba como vicepresidente de la Liga, más allá de como uno de los dueños del Atlético de Madrid. Y entonces le dijo claramente, no está en disposición de hacer esta operación.
3: Sí, pero entonces, el Barça ya lo hemos visto también sí. En el pasado como sí. Aparecen, ¿no? Como,
0: y con se Nico dispone, Williams también lo vimos y tuvo que dar marcha atrás.
3: Cuando interese, cuando saca un conejo de la chistera a la puerta para abordar este tipo de operaciones. Es decir, al Barça no le puedes
0: a día de hoy
3: cerrar
0: lo decimos así para que Miguel no nos cruja. A día de hoy el Atleti no le va a vender a Julián al Barça.
3: No se lo va a vender, pero digo, al final, cuando él da el paso, el oyente irá. Si Julián dice eso, si se tira ese triple es porque hay agua en la piscina. Muy complicado, ¿no?, que diga eso.
0: Ese triple se lo tiró el Kun Agüero hace 15 años y acabó en el Manchester City.
3: Bueno, bien, pero tenía...
2: Bueno,
3: pero
2: también lo dijo Luis Suárez comprador. Hace poco, ¿eh? Dijo que él, estando en el Liverpool, quiso salir, pidió salir al Arsenal... Y como veía, le convencieron y se quedó y hizo la mejor temporada de su vida. O sea que.
0: Gerard le convenció.
2: Todo es posible.
3: Sí, eso puede ocurrir. Pero yo lo que voy pues... es que el oyente dirá: hombre, si ha dicho esto Julián es porque algo hay detrás, ¿no? No lo va a decir porque sí, alguien le ha dicho.
0: No, pero,
3: que
0: si
3: diga...
0: nadie duda de eso, Nacho. Sí, claro que tiene agua la piscina de Julián. Sí, eso es evidente. Pero lo que hay que saber es si tiene cloro el Barça para echarle.
3: Y ahí a lo que voy es que
0: algún
3: bote de cloro siempre saca el Barça, con eso no hay que descartar.
2: No, me imagino que el día que él sale alguien rentas. Le diría, oye,
3: también entiendo que el Barça para afrontar este fichaje tiene que hacer alguna salida antes, ¿no? Entonces, bueno, pueden llegar alguna salida importante y con ese dinero a cometer el fichaje.
2: Lo que está claro es que le está despistando porque Julián en el Mundial, de momento poco.
3: Bueno, pero es que el final de temporada tampoco había sido mayúsculo, tampoco había sido muy...
0: No ha sido buena la temporada de Julián, eso es evidente, pero el primer año hizo 29 goles, que son cifras rutilantes. Es verdad que este año ha hecho 19 y que está lejos de esos primeros números, y es verdad que él lleva ya meses rumiando las posibilidades para salir y para, de hecho, él se reúne con la propiedad para hacerles entender que su deseo es marcharse. Pero yo insisto, se ha ido Griezmann. No hay, como explicaba Varela, en el mercado un relevo que pueda tener el nivel de Álvarez, con lo cual lo más coherente es que Álvarez se quedase en el Atlético de Madrid.
3: A mí, de todas maneras, el Atlético, con todo lo que está sufriendo, que le han robado supuestamente a Cucurella también, con el caso Julián, yo creo que se está defendiendo bien en el sentido. Oye, fichar a Grimaldo es mucho más barato, la operación de Canguilí, o sea, yo creo que a pesar de ser una situación complicada, todo lo que está viviendo, con la posible interés también salía de
2: Coque, con lo de Julián. Grimaldo era la segunda opción si no llega a Cucurella. Canguilí es del año pasado, que ya sonaba el año pasado. Si la opción es lo que dice Antonio... Si se van Julián y Antoine, ¿quiénes son los quién es el jugador bandera del Atlético de Madrid?
3: Sí, pero Antonio dice que no se va Julián, que se queda. Entonces,
0: bueno, yo lo que digo es lo que a mí me gustaría que pasara, que el jugador pidiese perdón a la afición, se disculpase con la afición y se quedase en el Atlético de Madrid, porque deportivamente hablando creo que es un jugador que puede ser muy útil todavía. Lo que digo, informativamente hablando, es que a día de hoy el Atleti no se lo va a vender al Barça, pero que luego esto es fútbol.
3: Pero, por ejemplo, si se queda Julián, si se quedan las cosas como están, no es un mal mercado para el Atleti.
2: Hombre, no, si viene alguien que sustituya a Griezmann y se queda Julián.
3: Y fichas a Grimaldo, yo creo que la operación es buena, aún no habiendo venido Cucurella.
2: Ahora ahí también hay que saber si se queda, estamos hablando de hipótesis.
3: Y Bernardo, si se queda, y Bernardo también. Se queda,
2: porque es un jugador que ha pedido salir. Digo, hay que convencerle, que él entienda que esta es su mejor opción, que no le vuelvan a poner la cabeza como un bombo para tienes que salir, ¿tá? Pues me imagino que no cambias el chip tan rápido como para de repente decir que te vas, que dejas a un equipo porque quieres cumplir un sueño.
3: Me costará,
2: te quedas,
3: ¿eh? Cuando meta 2-3 goles, vale, pero vamos, yo creo que es lo que decíamos, ¿no? Que la Leti está recibiendo sopapos, por decirlo de alguna manera, con el tema de Bernardo, que no lo habíamos citado, y yo creo que más o menos está defendiendo bien dentro de su mercado y de sus posibilidades.
0: Bueno, yo entiendo que Bernardo y Cucurella
3: pues,
0: han optado. Bueno, hecho. Es que si estuviera hecho, estaba en el Atlético de Madrid.
3: 99%. Según yo lo leí en Marca.
0: Sí, no, pues si yo no discuto la información de Marca. Yo lo que digo es que si está hecho, le hubieran presentado en el Metropolitano. Y al final se ha ido al Madrid. Y además con el influjo, claramente, del nuevo entrenador del Madrid y de la gente, que es el mismo que el nuevo entrenador del Madrid. O sea, esa era la tabla del uno.
5: Muy bien. Pues antes de recoger, ¿alguna sugerencia para Luis de la Fuente? ¿Os pide el partido ahora mismo algún cambio en España?
3: Pedro Porro, ¿no? Yo creo que viendo cómo va a ser el partido ante Austria, que presumiblemente se van a cerrar atrás, pues tener esa fortaleza que vimos, ¿no? Que le ha dado, yo creo que otro aire al equipo. Yo confiaba con él, le ponía el lateral derecho, también sacaba Baena, ¿no? Dejaba a Pedri donde estaba y creo que no hay muchas más teclas que tocar. Pero vamos, a mí la de Pedro Porro ahora mismo me parece interesante.
2: No creo, no me gusta discrepar con Nacho, pero no creo que la solución sea un lateral. Digo que el España vaya a cambiar su manera de juego por meter un lateral uno u otro.
3: No, digo un cambio. O sea,
2: entiendo que a lo mejor Pedro Porro puede llegar más a línea de fondo que lo que está haciendo Marcos Llorente, que también lo ha hecho en el Atlético de Madrid, pero ayer me sorprendió y encontré una explicación a por qué él no suma tanto en ataque, porque entiende que Lamine muchas veces no lo necesita. Yo creo que haya más fluidez y más rapidez, más allá de los jugadores que estén. O sea, que más o menos dejaría, no sé si Dani Olmo por dentro, pero para recibir de espaldas y abrir más, abrir mucho el campo y darle más rapidez. Creo que esa es la clave, más allá de los jugadores, que creo que son los que son.
0: Yo ponía los que... ¿Cuándo hemos jugado mejor? Los 25 minutos de Arabia, ¿no?
2: Ah, pero es Arabia.
0: Bueno, pero fueron los 25 o 30 minutos que mejor ha jugado la selección. Es verdad que contra Uruguay no podemos, digamos, decir lo contrario porque no hubo partido. Uruguay no quiso jugar, vino a meter sobre todo en la segunda parte, ¿no? La primera...
5: A lo mejor hace eso Austria, ¿eh?
2: Sí, pues, ¿eh?
0: No creo. Austria daraleña, no. Pero
2: viendo
0: no
2: cómo
0: han
2: visto
0: que...
2: como tal, no sé, creo que es una selección que se va a encerrar atrás, ¿no? Y que va a jugar a la contra.
0: Sí, Austria seguro.
2: Por eso te digo que
0: Austria nos va a esperar, incluso en algún momento del partido nos presionará alto, incluso en algún momento del partido puede que vaya a pares, con lo cual
2: España debería estar más preocupada de España que de Austria.
3: Sí, pero entonces no toquéis nada del 11, os ha convencido todo lo que ha hecho de la Fuente hasta ahora.
0: Yo repetía el 11 de Arabia.
5: Bueno, pues a ver si tiene a bien repetirlo el bueno del seleccionador, porque sí ha dado la sensación, y eso lo hemos comentado antes con Víctor Muñoz, a quien seguimos esperando. La realidad es que, no quiero parecer excesivamente frío, pero se nos han lesionado dos suplentes. Ojalá no hubiera ninguno, pero dos futbolistas que de momento no habían tenido la oportunidad de tener mucho peso en la selección. Quiero decir que un 11 de garantías, un 11 muy titular, sí que vamos a poder ofrecer. Claro. Otra cosa es que nos quedemos sin muchas alternativas o sin un plan B y sobre todo esa carencia, ¿no?, de jugadores específicos de banda.
3: Para mí la,
5: ¿no?,
3: clave, pero Raúl, es que se han lesionado dos suplentes del titular que estaba lesionado también. Entonces, claro, sí. De cuatro son tres. Entonces, pero ahí claro. Sí que te hace buscar una alternativa y tener otro plan. Es decir, si no puedes ejecutar bien tu plan A, que es jugar por los extremos y hacer un fútbol más vertical, pues en ese sentido, claro, es lo que le está pasando a España, ¿no? Que se ha bloqueado por momentos.
2: Pero los problemas de España no puede ser Víctor Muñoz.
3: No, pero es que es Víctor, es que Lamine ha entrado tarde, es que Nico no está, es que Jeremy Pino se ha lesionado.
2: Hay problemas más importantes en la selección que pensar en un jugador que a lo mejor entraba, jugaba 10 minutos, 15, te cambiaba el partido.
0: Ese era su rol en el grupo. Para mí la clave está en cómo esté Lamine. Si Lamine está bien, España tiene mucho ganado, porque Lamine es nuestra figura, nuestra estrella y el jugador determinante.
5: Sí, pero es la menor figura del Mundial, ¿eh? De todas las figuras, está siendo la menor figura del Mundial.
2: Es la que menos ha aparecido.
0: Bueno, pero ha terminado el Mundial.
5: ¿No?
0: Pues ya está.
5: No, pero bueno, he dicho que hasta la fecha ha sido más figura Vinicius, Bellingham, Mbappé, Haaland, Harry Kane,
3: no sé. Eso, qué más. Sí, pero viendo cómo pintaba la previa, fíjate, no, yo creo que la gente está contenta con lo que estamos viendo.
2: En un Mundial pobre,
5: está claro.
2: Ha sido individualidades,
5: un poco de Lamine es mucho. Eso es...
3: Por eso, y viendo cómo llegaba, que pues,
5: de hecho,
3: no sabíamos lo que podía suceder.
4: Nosotros.
3: Raúl. Se está entrecortando a Raúl.
0: Raúl ya. Se...
3: Estaría diciendo alguna cosa, pero vamos, lo que estábamos comentando, ¿no? El hecho de que Lamine vaya más esperando, pues...
0: Se te corta, Rulo.
2: Se te corta. Raúl.
0: Bueno, vamos a ver a Noruega, vamos a ver a Haaland. Yo tengo ganas de ver a Noruega.
2: Empieza ahora a las 6.
0: No, a las 7.
2: A las 6, ¿eh? Mirar a ver el móvil, no lo dejes ahora.
3: Sí, a las 7, Costa de Marfil, Noruega. A las 11, Francia, Suecia.
2: Mira el móvil a ver si no va a llamar a alguien. Y
3: México,
2: no vas a coger.
3: Ecuador, partidazo.
0: Ya, te ha gustado eso.
2: Al final, no van a llamar.
4: Ahora salgo de camino al MetLife, ¿no? Al que llaman New York.
5: A ver, que creo que. Ahora no, creo que no.
3: Ahora sí.
5: Ahora estoy por aquí, me escucháis bien, ¿no?
4: Francia, Suecia, sí.
3: Los mejores
5: de nosotros. Vamos, aquí en Chattanooga ha venido usted, prácticamente toda la gente del hotel a despedirnos, a darnos un abrazo, lo hemos pasado muy bien.
0: ¿Ya no volvéis ahí?
5: Y nos vamos. No, aquí ya no. Ya en 4 horas cogemos avión con destino a Los Ángeles y ya con la maleta, con el baúl de la Piquer. A ver hasta dónde llegamos, si a Los Ángeles, si a Dallas, si otra vez a Los Ángeles y si alcanzamos a Nueva York allí. A mi buen Fernando Calas, sobre quien ya he informado convenientemente al tío Carlos. Señores, que enciendo el tocata de mata para placer de Antonio Sanz. Gracias por todo y la próxima semana más. Un fuerte abrazo.
2: Un abrazo Raúl,
3: fuerte, a disfrutar, Raúl.
5: Adiós. Antonio Sanz, Nacho La Varga, Ricardo Reyes, Fernando Calas y el tocata de mata para cerrar esta última tribu vespertina en Chattanooga.

0: falla.
1: Muy buena, Varela. Pero ¿cómo va la cosa por América? Menudo sorpresón la eliminación de Alemania ante Paraguay. Eso no lo contemplaba las apuestas. Y Brasil lo pasó regular ante Japón, que marcó Martinelli sobre la bocina. Y es que el fútbol realmente está muy igualado. No debemos confiarnos contra Austria. Quedar todo. ¿Qué tenemos hoy en nuestro tocata? Pues la mejor canción jamás escrita en español. La escribió Joan Manuel Serrat en 1971, qué gran año, en México. Lleva una gira larga por allí, por Sudamérica, por Hispanoamérica, y cuando llegó a México le dio la nostalgia e inició la composición de esta obra maestra, que la acabó luego allí en el Mediterráneo, precisamente en Calella de Palafrugal, en Girona, y nos dejó pues una maravilla que suena hoy en nuestro tocata y que es un canto a la nostalgia, a la identidad, a la vida mediterráneo. Si os quiere...

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10: La segunda ola acumulada del EGM, con un incremento del 22%, un total de 113.000 oyentes más que la temporada anterior. Y nuestro programa, el programa de Ortega, el programa de todos ustedes, sigue hacia arriba y cerramos la temporada con 9% más de oyentes. Así que muy requete contentos, ¿eh? En un día en el que hay que hablar, naturalmente, del mundo del fútbol, del Mundial. Pasó Brasil casi en tiempo añadido, cayó Alemania contra Paraguay, pasó Marruecos en los penaltis contra los Países Bajos de Ronald Koeman, y ya es oficial, Grimaldo va a ser nuevo jugador del Atlético Madrid, y el Madrid de baloncesto ha fulminado a Sergio Scariolo y va a aterrizar Pedro Martínez, el hasta ahora técnico del Valencia, campeón de Liga, y que va a llegar después de que el Madrid se gaste la tela marinera en esa cláusula de rescisión. Así que aquí arrancamos en el programa de Ortega.
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0: una de las partes de la canción de Shakira que probablemente casi nunca se escucha, ¿no? Porque te quedas con el principio, damos paso rápidamente al protagonista y la gente no sabe si dice Kaká, si dice Maradona o qué dice. Así que lo hemos hecho un pequeño amaguito, una pequeña edición, ¿verdad?, del tema. Así que un beso muy fuerte para Shakira, que nos ha acompañado una fase final más. A las 6 y 3 minutos, 5 y 3 minutos en la Comunidad Canaria, en este programa de Ortega, cortito pero intenso, como los romances de verano, solo hasta las 7 menos cuarto, porque luego hay fútbol otra vez. Vamos a conocer la última hora de la selección española, ¿eh?, en un día en el que ya uno empieza a preparar allí, sobre todo nuestros Toribio, Varela y compañía, para decir adiós a Chattanooga, en Tennessee, para empezar ya a moverse, ¿eh? Los Ángeles, Dallas, Dallas, Los Ángeles, serán Los Ángeles de Charlie, será Dallas el Culebrón, no lo sé, pero está claro que el primer partido en Los Ángeles contra Austria está ya a la vuelta de la esquina. Y hoy, última sesión en Chattanooga, y ahí nos la tiene que contar nuestro Miguel Ángel Toribio. Tori, buenas tardes.
1: ¿Qué tal? Buenas tardes. La última hora de España que pasa por Alejandro Grimaldo. Estamos en la sala de prensa de la Baylor School esperando al flamante nuevo futbolista del Atlético de Madrid. Hace apenas dos horas el conjunto rojiblanco oficializaba el traspaso del lateral valenciano del Leverkusen al conjunto colchonero. Un Grimaldo que ahora trabaja con sus compañeros, acabando la última sesión aquí en Chattanooga, preparando el partido contra Austria. Luis de la Fuente sigue sin poder contar ni con Nico Williams, ni con Jeremy Pino, ni con Víctor Muñoz, hoy protagonista de excepción en la tribu del Mundial. Enseguida pedimos paso y escuchamos la conferencia de prensa de Alejandro Grimaldo antes de que el equipo haga las maletas y ponga rumbo a Los Ángeles cuando sean las 12 de la noche en la península.
0: Gracias, Tori, un abrazo muy fuerte. 6:04, en nada estamos con esa rueda de prensa de Alejandro Grimaldo, flamante fichaje del Atlético de Madrid. Esta tarde ha sido ya pues esa apuesta de largo, esa confirmación del fichaje por el conjunto rojiblanco, así que nada, habrá que escuchar sus primeras palabras ya como futbolista del Atlético de Madrid. En un día en el que, como decíamos, han hablado los compañeros de la tribu con Víctor Muñoz. Yo creo que podemos escuchar algunos sonidos de Víctor Muñoz. Hablaba sobre su recuperación, ya saben que ha tenido problemas físicos. Bueno, pues Víctor Muñoz está contento porque su recuperación está yendo muy requete bien.
2: Bien, bien, estoy bien. La verdad que la recuperación está yendo muy bien. Todas las pruebas que se van haciendo a lo largo de, bueno, de todo este proceso están siendo buenas, favorables. Así que de momento contento porque ya empiezo a entrar en dinámica con el equipo y eso es muy importante.
0: En un día en el que, como decíamos, Víctor Muñoz también ha atendido a la tribu y ha hablado también del tema de las críticas. Ya sabes que, bueno, esto está a la orden del día y él se manifiesta estar muy alejado de ese mundillo.
2: Bueno, yo soy una persona que intento estar bastante, digamos, fuera de todo este mundo porque que la verdad es un mundo feo que rodea el fútbol y es una pena. Pero bueno, son situaciones que pasan a diario y bueno, yo creo que hay que saber llevarlas y yo creo que eso a cualquier jugador le hace más fuerte.
0: Y un último apunte también de Víctor Muñoz, hablando de si le hubiera gustado o no que el Real Madrid le hubiera peleado un poquito bien, un poquito más a lo mejor, ¿no? Para haber seguido o haber podido fichar en el, o volver al conjunto blanco. Esto ha dicho.
3: ¿Te ha extrañado que el Madrid no pelease más por ti?
2: Son cosas que no controlo, que no dependen de mí, lo llevan todos mis agentes y he estado bastante, digamos, fuera de todo este ruido y he intentado centrarme, ya te digo, en esta recuperación.
3: Te hubiera gustado, porque me estás dando una respuesta de defensa y eres delantero, estás despejando. ¿Te hubiera gustado quedarte o por lo menos intentarlo un año y decir, bueno, vamos a ver qué pasa? Ya sé que está Mbappé, Vinicius, que se vino Lise, que no sé qué, pero me hubiera gustado intentarlo un año.
2: Bueno, si las cosas han salido así, era porque tenían que salir así. Entonces, nada.
0: Esta es la reflexión. Ha sido prudente, desde luego que sí, Víctor Muñoz. Y bueno, pues en el Real Madrid han considerado que ya han baleado bastante por otras cosas. Y bueno, han considerado que el futbolista, bueno, pues puede seguir su camino, Liverpool y demás, y otros rincones del mundo que seguro que van a coger a un pedazo de delantero al que le deseamos la mejor de las suertes, desde luego que sí. Primero la Roja y luego también la Premier. 6:07, 5:07 en la Comunidad Canaria, en un día en el que hay que estar pendiente, naturalmente, de la selección española y también hay que estar pendientes de los españoles que están en ese Mundial, en ese momento, entre otras cosas, por ejemplo, que tenemos ahí a Alejandro Hernández Hernández, el colegiado español que dirigió el Brasil 3-0, que estuvieron con el José Enrique Naranjo como primer asistente y Diego Sánchez como segundo, Hernández que ya había sido elegido como cuarto árbitro del partido de Haití y Escocia, y también hay que estar pendientes de Carlo del Cerro Grande, que fue el VAR del Sudáfrica 0, Canadá 1. Y por esas cosas de la vida, hoy cumpleaños un pedazo de amigo de Radio Marca, un pedazo de colegiado y que ha sido el jefe del VAR en nuestro país y que por esas cosas de la vida, y hoy me lo tiene que contar, se va a convertir en el jefe de los árbitros de la República Checa, sí, sí, y hoy cumple años, se llama Carlos Clos Gómez y aquí en la Radio del Deporte, en Radio Marca, teníamos que felicitarle. Señor Clos Gómez, Carlos, feliz cumpleaños.
4: ¿Qué tal? Buenas tardes a todos y muchas gracias como siempre por cumpleaños. Sin tu llamada es totalmente diferente.
0: Encantado de saludarte. ¿Cómo estás?
4: Pues muy bien, muy bien. Todavía de vacaciones los últimos días y disfrutando un poquito también del Mundial cuando se puede. Y bueno, pues como siempre, la verdad que muy contento todavía de ser llegado al mundo del fútbol y del arbitraje.
0: Y esto va para lejos y va para rato. De luego, primero, felicidades. No voy a decir la edad que cumple porque estás hecho un pincel. Siempre se lo digo decir, se lo suelo decir a los protagonistas, pero es verdad. Tú le ves a Clos Gómez y parece que va a pitar mañana. Eso es porque siguen manteniendo, estás delgado siempre, Carlos.
4: Trato de seguir, pues, correr, saliendo a correr, haciendo deporte, la verdad que es algo que a mí me encanta, pero bueno, no es lo mismo, ¿eh? Si ahora me pongo a hacer las pruebas físicas que hacen mis compañeros en activo, no les aguantaba ni dos vueltas, ellos están en un momento extraordinario, yo ya he bajado muchísimo.
0: No, desde luego que sí, que me hace mucha ilusión hablar contigo, desde luego que sí. Tuvimos la suerte de conocernos en persona hace muchos años. Fuimos a hacer un programa a Zaragoza con Pepe Borque, con Raquel Valero, que la tengo al otro lado del cristal. Ahí estaba Juan Manuel Gonzalo, que en paz descanse, y hicimos un día maravilloso. Y ahí apareció un señor que nos escuchaba mucho, que vino de la mano de Pepe Borque, y me dijo, oye, que este es Clos Gómez, el árbitro. Digo, ¿qué me dices? Dice, y es de los nuestros. Digo, pues entonces fenomenal. Y desde entonces hasta ahora, ay, amigo, la de vueltas que ha dado la vida... Te convertiste en el jefe del VAR de los árbitros y ahora te vas a marchar a la República Checa para dirigir a Tolko Tarno. A mí explícame cómo un árbitro español acaba siendo presidente de los árbitros de la República Checa.
4: Bueno, pues muchas casualidades, ¿no? Pero entre otras cosas porque, a pesar de que alguna gente piensa, el prestigio de los árbitros en España es muy alto. Es muy grande, ¿no? Entonces, ya sea para arbitrar, ya sea para colaborar, pues a veces nos requieren, ¿no? Y este ha sido mi caso en el que se ha juntado una serie de circunstancias y me llamaron ya en diciembre, pues para colaborar con ellos, para ser referee advisor, que se llama en UEFA, uh-huh. Y ahora pues ha surgido la oportunidad de hacerme cargo del comité de árbitros de Chequia y, bueno, con muchísimas ganas de hacerlo lo mejor posible y de intentar ayudar a los árbitros checos a ir progresando poco a poco.
0: O sea, cuando muchas veces nos metemos tanto con los árbitros españoles, yo siempre lo he defendido. Tenemos un nivel arbitral buenísimo, lo que pasa es que, claro, porque nunca llueve a gusto de todos. Y los fines de semana, entre el VAR, lo que no es el VAR, tenemos unos líos gordísimos. Y siempre acabamos hablando de vosotros. Lo de ser árbitro en este país es profesión de riesgo, pero la verdad es que cuando uno ve a entrenadores españoles triunfando en muchísimos deportes en el extranjero, jugadores españoles que cuando van también triunfan, oye, pues igual tenemos que echarnos un poquito más de, no sé si de flores, o por lo menos tenernos un poquito más en cuenta y respetarnos un poquito más, que parece que tenemos que irnos fuera para ser profetas, ¿no?
4: Sí, es verdad, el nivel español ya no, en esta generación, en las anteriores también, y seguramente las que vengan van a ir mejorando, no nos podemos quejar, evidentemente no somos perfectos en España, vamos a seguir equivocándonos, hay partidos, nuestra liga es muy, muy exigente, es con un seguimiento mediático extraordinario, entre otros gracias a Radio Marca y a todo el grupo editorial, y eso hace que evidentemente, después de un partido, no todo el mundo está contento. Y eso es lógico y es más fácil echarle la culpa al arbitraje que echarle la culpa a que se haya jugado mal o que el equipo contrario haya sido mejor que nosotros, ¿no? Pero el nivel arbitral es extraordinario. Estoy convencido que Alejandro, que está en el Mundial, va a seguir haciendo partidos y que seguro que va a seguir llevando la representación española a lo más alto posible.
0: Te quería preguntar precisamente por eso, por cómo estás viendo a los españoles en este Mundial, tanto Alejandro como Carlos del Cerro Grande, como los asistentes. ¿Qué te parece el nivel de los árbitros de los partidos? Hemos arbitrado poquito, pero hemos estado ahí. ¿Qué te ha parecido? ¿Qué sensación te está dando?
4: Sí, bueno, pues Alejandro hizo un partido, pues estuvo al nivel que se esperaba, no hay nada que decir. Es verdad que se arbitra muy poquito porque hay muchos árbitros y luego pues depende un poco de todo, de las circunstancias, también del mismo equipo nacional al país que perteneces, uh-huh. ¿no? Ojalá que España vaya muy bien, que vaya hasta las últimas rondas, que eso significará menos oportunidades para los nuestros para tener partidos de nivel, ¿no? Pero bueno, en general, evidentemente siempre actuaciones mejores o peores, pero está el nivel arbitral está siendo bueno y está permitiendo que veamos también buenos partidos de fútbol, ¿no? Así que, bueno, lo mejor que se puede decir es que del arbitraje no tengamos que hablar demasiado y que nos centremos en lo más bonito, que son los goles, los jugadores y las estrellas de esto.
0: Bueno, me está hablando un poquito también de los arbitrajes, de las nuevas normas, de cómo se van implantando, de cuando se tarda más o tarda menos en sacar, de cuando van o no van al VAR, pero que al final esto es lo de siempre, ¿eh? No sé qué sensación, ¿tú ves que se está pitando bien o no?
4: Sí, en general. Siempre hay partidos más complicados, siempre hay partidos más duros, siempre hay partidos en los que se juegan muchísimo. Ahora ya los partidos, entre comillas, no son suaves, ahora ya cada...
0: No, se lo diga en España, no. Uruguay el otro día. ¿Cómo se repartió? Carlos, hay votos que soy muy rápidos con la tarjeta. Ahí no sé yo lo que hubiera sido de nosotros. Pues yo no me imagino a Andújar Oliver, que le aprovecho para mandar un abrazo enorme, que aquello, antes de mirarte, te me sacó la tarjeta, Andújar, ¿eh? Que bromeábamos siempre mucho con él. Digo, hay que ver, de verdad, es que qué facilidad. Pues imagínate el otro día, se repartió mucho, no sé si era la frustración también de Uruguay, pero se calentó el partido sobremanera, ¿eh?
4: Sí, era un partido que era previsible que la temperatura iba a subir, porque Uruguay solamente le valía ganar, fue perdiendo todo el segundo tiempo, era evidente que algo podía pasar y evidentemente se subió la temperatura demasiado y bueno, al final pasó lo que pasó, ¿no? Que evidentemente seguramente se podían haber tomado otra serie de decisiones en las que yo

0: cosas que se han conseguido hacer y que yo creo que va a ayudar a que el fútbol sea más rápido, sea más más ligero a la hora de reanudar y que yo creo que al espectador le va a hacer que sea más atractivo.
1: Tú que has sido el jefe del VAR, hay muchas cosas que mejorar, desde luego que sí. La temporada es todavía estamos disfrutando del Mundial, pero dentro de nada empezaremos a pensar ya en el año que viene, en esas nuevas normas, en cómo se pueden implementar de una forma normal, que disfrutemos más del fútbol, hablemos menos de los árbitros, menos de la sala VAR, todo este tipo de cosas que siempre al final pues nos ocupan muchísimo tiempo y que sería mucho más bonito hablar de las jugadas, de las estrategias, de cómo ha marcado un golazo uno, ha marcado otro, pero al final fíjate qué año nos hemos pegado, ¿eh? Y esto no hay manera. ¿Qué le falta o qué habría que...? Tú ahora mismo vas a intentar, no sé, digamos, transmitir tus ideas también al fútbol checo y allí intentar pues que se juegue lo máximo posible, que se hable menos de los árbitros. Ahí imagino que van a tener menos presión, pero al final es fútbol, ¿eh? Y al final, esto es fútbol en todos los lados, Carlos, es que es así. Sí,
0: yo pensaba cuando fui allí, sí. Porque tampoco conocía mucho el fútbol checo, más allá de los más importantes, pero se vive casi igual que en España. O sea, allí cada partido es una fiesta, todos los equipos, el Sparta, hasta el Slavia, hasta el Bohemians, hay muchos equipos muy importantes del Victoria Pilsen que cada fin de semana meten a mucha gente allí y que mueven muchísimos aficionados, ¿no? Evidentemente, ¿cuál es nuestro objetivo? Pues que acertemos lo máximo posible, ¿no? Y sobre todo, que vendamos bien nuestro trabajo, ¿no? Nosotros siempre lo hemos dicho en España también, y ahora lo decimos allí, hay 16 equipos en la primera división, pues que el equipo arbitral es el 17º, que nosotros nos jugamos mucho también, que el arbitraje se juega mucho cada fin de semana, que queremos acertar. Nosotros no podemos meter goles, pero queremos acertar en todas nuestras decisiones. Como eso es imposible, y como nosotros no podemos decidir cuando nos equivocamos, si no, lo haríamos siempre en algún saque de banda en medio del campo, o cuando el partido vaya 0-5, 5-0. Pero como no podemos elegir, pues ojalá que nuestras equivocaciones tengan las mínimas consecuencias, ¿no? Pero hay que trabajar para que los errores sean los mínimos y que las polémicas también se reduzcan un poco, aunque eso también es salsa del fútbol, sí. Y yo creo que también no viene mal tanto al fútbol como a todo lo que le rodea.
1: Yo creo que si averiguáramos todos, por fin, de una vez por todas, este año, lo que es mano y lo que no, yo creo que con eso estaríamos todos felices, Carlos, ¿eh?
0: Pero es que eso es algo que llevamos años y años. El 99% de las manos, yo creo que lo tenemos todos claro. Y el árbitro no es español, en todo el mundo acierta. Luego hay un 1% que sucede en cada dos o tres partidos en las que probablemente no nos ponemos de acuerdo a nadie, que un pequeño matiz hace que uno pueda tener razón y el otro no. Un pequeño matiz, ¿no? Las que son claras, las que están por encima del hombro, las que bloquean un tiro a puerta con el brazo sacado del cuerpo. Eso es evidente. Ahí no se equivoca casi nadie. Evidentemente algún error puede haber, ¿no? Pero lo normal es que nos equivocamos en las grises. Y las grises, depende de lo apretado que tengas la bufanda, pues piensas que es penalti o piensas que no es penalti. Y eso también es lícito y es parte del fútbol.
1: Pedro, fíjate, hace nada y hemos estado viviendo 40 años de una mano muy importante, la mano de Dios, la mano de Diego Armando Maradona. Fíjate esa mano ahora, la que se hubiera formado, ¿eh?
0: Sí, no, ahora evidentemente con el VAR y con las repeticiones, pues habría quedado atestiguado. Entiendo yo que habría quedado atestiguado que fue malo, ¿no? Pero no sé dónde leí el otro día que decían, sin ese primer gol no habría habido el segundo gol, que fue el más recordado y el más extraordinario de la historia de los mundiales, ¿no? O sea, que bueno, todo es parte del fútbol, los errores arbitrales deben ser también parte del fútbol, como son los errores de los jugadores. Yo recuerdo cuando era pequeño ver el famoso gol de Cardeño, o sea, que no entró. Sí. Pues eso también es parte del fútbol y probablemente otras jugadas no me acordaré, pero de esas sí. O sea, que bueno, hay que relativizar los errores a pesar de que sean competiciones tan importantes como una Copa del Mundo.
1: Fíjate, los penaltis que hemos vivido en los últimos partidos, esta pasada madrugada, esa tanda de penaltis espectacular también entre Marruecos y Países Bajos. No se pueden tirar peor los penaltis. Ha sido un horror. O sea, hay unos horror, digo yo, los nervios se atenazan y fíjate los jugadores qué clase tienen y llega un momento, pues todos tenemos pues todo el mundo puede equivocarse, naturalmente que sí, y el disgusto porque tenían esos chicos, pues no se lo va a quitar absolutamente nadie. Vamos a ver si no tenemos la oportunidad de llegar a la tanda de penalti. A mí esas cosas me ponen muy nervioso. No sé cómo estás viendo a la selección de Luis de la Fuente, tú también como hombre de fútbol, ¿qué te está pareciendo España?
0: Pues teníamos las expectativas tan sumamente altas que a poco que haya bajado un poquito y que el primer partido no fue tan bueno como esperábamos, pues yo creo que estamos un poco todos a la expectativa, ¿no? Es decir, a ver qué pasa cuando nos crucemos con un equipo de nivel, ¿no? Yo creo que estamos bien, que vamos evolucionando y que cuando lleguemos entiendo yo que el siguiente partido es con Austria, todos damos por sentado que vamos a ganar. No es fácil, hoy en día no es fácil ganar ninguna selección y una selección europea menos, pero dando por sentado que pase lo que tenga que pasar y que España salve este cruce, cuando nos lleguen equipos, entre comillas, más del mismo nivel que España,

0: estoy convencido de que los jugadores y que evidentemente el cuerpo técnico va a dar el nivel y vamos a conseguir llegar hasta lo más alto. Es verdad que en un Mundial ganar por 1-0 o en la tanda de penaltis ahí de Brasil, que en teoría es superior, fue superior durante el segundo tiempo a Japón, tuvo problemas para ganar ese partido, pues hay que tener suerte. Y si no es en 16avos, en octavos o en cuartos, donde estemos a punto de... Y si la pelotita cae de nuestro lado, pues seguramente tengamos opciones de ganar el Mundial. Y si tenemos la mala suerte, como ha pasado otros años, pues nos tendremos que ir a casa muy cabreados, como hacíamos hace muchos años. Que hace muchos años nos íbamos antes de cuartos, con el mejor partido jugado en cuartos, pero eliminado, ¿no? Esperemos que este año no ocurra así.
1: Desde luego que sí, que mal acostumbrados estamos en los últimos tiempos, desde luego. Y tú que has pitado a todos los cracks, esto es que tú has pitado a Cristiano Ronaldo, has pitado a Messi. ¿De cuál próximo es más ahí con la familia y con tus hijas? Y bueno, el día de mañana cuando ya tengan niños... Porque estas van creciendo, nuestras niñas van creciendo, Carlos, ¿de qué manera? Y dentro de nada, pues esas cosas se los contarás. Dice, oye, mira, el abuelo pitó a Cristiano Ronaldo, a Messi. ¿De quién estás más orgulloso o quién te llamó más la atención tener la oportunidad de pitar en un campo de fútbol, Carlos?
0: Yo de los dos, tanto de Cristiano Ronaldo como de Messi. Yo creo que los que hemos sido privilegiados de una competición, tener la opción de estar al lado, de disfrutar, porque al final los árbitros también disfrutamos de los partidos de fútbol, ¿no? Y disfrutar de estos dos pedazos de jugadores. Pues haciendo lo que siguen haciendo con la edad que tienen, que es impresionante.
1: Sí.
0: Entonces, pues bueno... Pues,
1: ¿tú recuerdas algún día que pitaras a cualquiera de los dos y que marcaran un gol de esos? No sé, si algunos que de estos que alucinas y que te cae el silbato de la boca diciendo, madre mía lo que acaba de hacer ese tío. Y yo soy privilegiado, soy ahora mismo un espectador. Ahora cuando vemos la imagen del árbitro cuando hay una jugada y la ponen en la tele, digo, es que vosotros lo veis mejor que nadie.
0: No, totalmente. Mira, es verdad que ahora con esto de la cámara, que yo tampoco estaba muy muy a favor de ello, porque es muy show, pero es verdad que se puede ver más o menos en qué situación estás para ver diferentes jugadas, ¿no? Y sí que ha ocurrido, no solo en goles, sino muchas veces en controles de balón, y dices, madre mía, qué barbaridad, se te escapa hasta el suspiro. Pero yo recuerdo tanto con Messi como con Ronaldo, recuerdo un Sevilla-Madrid, una parada de Casillas, que es espectacular, que voló de poste a poste. O sea, yo he tenido la suerte, a los árbitros checos se lo comentaba en mi primer día, decir, yo he tenido la suerte de vivir la mejor generación de futbolistas españoles y de futbolistas de la Liga Española, ¿no? Entonces, probablemente tardará muchos años, si vuelve a ocurrir, en juntarse toda esa generación de jugadores, porque en aquel, pues en los 2008, 2009, 2010, 2012, hubo extraordinarios jugadores en la Liga. Ahora los hay también, por supuesto, pero es que yo creo que va a ser muy difícil de reunir semejante cantidad de estrellas que hubo en aquel momento.
1: Amigo mío, que cumplas muchos más, que tienes un año menos que yo, pero se nota, Se nota, te has hecho un pincel. Carlos, felicidades.
0: He estado fantásticos. Así que nada, que muchísimas gracias por la llamada, como siempre, y que os sigo con muchísimo cariño.
1: Un abrazo enorme. Gracias, Carlos. Un saludo enorme. Gracias. Carlos Clógome, pedazo de colegiado aquí en la Radio El Deporte, en Radio Marca. 6:22, estamos en Radio Marca. En un instante, me voy también con una historia un poquito. Hay una mezcla de vinos, de cumpleaños, de celebración, de fiesta, todo esto aquí en Radio Marca. Venga.
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0: Bueno, aquí seguimos en la Radio del Deporte, seguimos en Radio Marca con la música de la Velvet Underground y este temazo, este Femme Fatale, una canción que le venía de perlas al último trabajo, a la última obra, a la última novela de nuestra próxima protagonista, que cumple años, que tuvimos la suerte de estar con ella hace 3 temporadas, yo creo que fue 3 años, allá por el mes de mayo, coincidiendo con la Feria Nacional del Vino, y ahí estaba nuestra Marta Robles, una de las mujeres más televisivas, una mujer que escribe que da gloria, y que, bueno, que ha escrito un libro precioso que se llama Amada Carlota, y que cuando el otro día veía una entrevista, y pido perdón porque no sé dónde la leí, pero le preguntaban qué canción le vendría de perlas a tu última novela, a tu Amada Carlota, y dijo esta Femme Fatale de la Velvet Underground. Y digo, pues qué manera bonita de arrancar y de felicitarla en el día de su cumpleaños. Marta Robles, Marta, felicidades.
1: Muchas gracias.
0: ¿Cómo estás?
1: Pues estupendamente, muy bien, la verdad muy contenta con cumplir años y muy contenta con Amada Carlota, que lleva dentro de sí ese fan fatal de la Velvet Underground, porque Amada Carlota es la cuarta novela de la saga del Detective Roures, sí. Que todas las novelas de la saga tienen una banda sonora original bastante potente.
0: Desde luego que sí, y esta yo creo que le venía también, como dices, de perla, y como nos gusta mucho el tema del vino, el tema de tu detective, recuerdo que charlábamos contigo y hablábamos también de la novela negra en aquel momento, pero la verdad que es una novela que merece mucho la pena y que no
1: pero
0: paras de presentar.
1: Amada Carlota es una novela negra, es la cuarta novela
0: la
1: negra.
0: La cuarta ya.
1: Una novela negra.
0: Pero negrísima.
1: Sí, aunque dentro tenga también una historia de amor, que en realidad todas las novelas de muerte sí. Llevan en sí mismas historias de amor también, que es lo que más hace que se mate.
0: Es verdad, eso lo hemos visto en muchos libros y en muchas pelis, pero es verdad. Oye, Tafas, el detective Roures, hablábamos de vino, él es más de ron, Es más de ron, aunque el vino también le da, también le pega, porque el vino, hay que ver lo que une el vino, y tuvimos la suerte de charlar contigo en esa Feria Nacional del Vino, habíamos charlado contigo y con Fernando Sánchez Dragó, hacía ya unas temporadas, al que le echamos mucho de menos porque el hombre escribía que daba gloria leerle, pero qué cierto es, y qué importante sería que pudiéramos brindar ahora con buen vino en este Mundial. Yo sé que eres muy futbolera, muy merengue, y te tengo que preguntar por este Mundial, aprovechando el día de tu cumpleaños, de felicitarte, no voy a decir la edad. Me ha dicho mi mujer que nunca llega ya la edad de las mujeres. Y digo, yo te hago caso, faltaría.
1: No más. Digas la de las mujeres ni la de los hombres, porque el problema es que normalmente se suele decir la de las mujeres y a lo mejor los hombres que te lo preguntan tienen más y se sienten tan felices.
0: Es verdad, tienes razón, desde luego que sí. Yo recuerdo que me habías recomendado la última vez que charlé contigo un vino que se llamaba el vino Quercus.
1: Me encanta el Quercus.
0: Que el tempranillo que te encantaba. Hombre, pues igual era bueno para brindar por la roja. ¿Qué te está pareciendo la selección, tú que eres muy futbolera?
1: Pues te advierto que este año, con muchos viajes y muchas cosas que tengo precisamente por la promoción de Amada Carlota, lo estoy siguiendo menos que de lo que me gustaría. Pero bueno, después de este primer bache de partido que tuvo, pues ya se ha puesto a darnos alegrías, que es lo que nos corresponde.
0: Sí, desde luego que sí. Hombre, tenemos que soñar. Porque, oye, ¿qué quieres que te diga? Estamos viendo, ha caído Alemania, cuidadito que las que parece que son más favoritas. Ya aquí todo el mundo te puede hacer un reloj, ¿eh? Eso es verdad. Ya aquí ya no hay rival pequeño, como se suele decir, Marta, ¿eh?
1: No. Aquí, y además a mí me parece que eso está muy bien. Porque eso de salir al campo y saber ya qué va a hacer cada uno y decir, mira, con este da lo mismo, pues eso no tiene mucha emoción. Eso es como las tertulias en las que ya sabes que este es de aquí o de allá y eso es lo que va a decir antes de que lo diga. Pues yo creo que eso pasa también a veces en el fútbol. Y mira tú por dónde, cuando hay sorpresas, pues es bonito, ¿no? Y luego las sorpresas añadidas, que son las historias de la trastienda del fútbol, son muy bonitas, porque la sorpresa que fue para el portero de Cabo Verde, precisamente en ese primer...
0: Sí.
1: En ese primer partido, pues luego convertirse en una estrella, mira qué bonito.
0: Esas son cosas bonitas. Son cosas también, yo creo que estos son las que engrandecen el deporte rey, ¿no? Y muchas veces son cositas que merecen mucho la pena y que, bueno, vamos a ver qué pasa. No hay que fiarse de Austria, desde luego. Fíjate, se habla mucho, lógicamente, de la actualidad también. Tú que eres muy, muy merengue. Yo recuerdo leerte una entrevista con los compañeros del diario ABC que decías que había sido el Madrid no demasiado justo con Xavi Alonso. Pues ahora va a llegar Mourinho. El año que viene no lo vamos a pasar mal. Marta, No te digo yo cómo.
1: Yo no soy muy de Mourinho, nunca lo he sido.
0: Yo tampoco, yo tampoco.
1: Yo no soy, ya lo sabes, yo creo que esto lo hablamos nosotros. Yo, sí. No, yo creo que Mourinho es un grandísimo entrenador y todo lo que quieras, pero yo no me gusta mucho sus consignas y sus valores. Entonces, a mí Mourinho no es lo que más me gusta para el Madrid, pero oye, para eso la democracia está hasta en el fútbol.
0: No, no, desde luego que sí. Oye, y fíjate, el otro día hablábamos y estuvimos haciendo el programa en La Rioja y pasamos por Aro, estuvimos en la tierra del seleccionador. Buen vino también ahí para brindar por un seleccionador que es un tipo normal, Marta. Tú que has visto tantas cosas, que has escrito debidamente, que te hemos visto en la tele y que has convivido con gente de lo más variopinta. Tener un entrenador como Luis de la Fuente tan normal, no sé si es sorprendente o no en el mundo que nos ha tocado vivir.
1: Ya cuando te encuentras gente normal en cualquier lugar, es verdaderamente sorprendente, con lo cual es para mí digno de agradecer. Yo creo que en esta vida la gente normal es la que más hay que celebrar. La gente normal es con la que más identificados nos sentimos y al final es a la que más tenemos que celebrar.
0: Desde luego que sí. ¿Carlota es muy normal, tu protagonista, o no?
1: Carlota es muy normal porque, aunque es una mujer especialmente rotunda, guapa, con mucha responsabilidad, porque es una jueza muy aclamada y muy respetada, pues le pasa lo que a todas las mujeres y hombres, que como tiene escaparate y trastienda, en su trastienda tiene muchos agujeros negros y pese a parecer irrompible, pues tiene muchas cosas del pasado, muchos recuerdos que le duelen y que le hacen mucho más vulnerable de lo que ella imagina.
0: Bueno, pues que sigas escribiendo así de bonito, ¿eh? Que me ha encantado
1: muchas
0: saludarte.
1: Gracias.
0: Que digo, tengo que felicitarte en el día de tu cumple, mandarte un beso enorme. Y que
1: bueno,
0: ojalá
1: felicítame
0: no haya...
1: también porque gané el otro día
0: sí.
1: El premio Ateneo
0: sí,
1: de Sevilla de novela.
0: Sí, señor. Qué ilusión, ¿no? Yo no sé. Sí. Yo me alegro mucho cuando los compañeros y compañeras tienen la suerte de ganar un premio, porque cualquier tipo de reconocimiento en este mundo que nos ha tocado vivir, donde todo es tan complicado, donde parece que, no sé, es tan difícil, no sé, ser normal y celebrar el triunfo del de al lado y ser y alegrarte realmente, eso es lo bonito, ¿no? Arreglarte por eso yo me alegro mucho por ti, porque te
1: pues
0: lo,
1: mira,
0: porque
1: fue
0: te
1: muy
0: lo
1: emocionante,
0: mereces.
1: Fue muy emocionante ganar el premio Ateneo de Sevilla de novela. Joder. En el mismo lugar donde hace 13 años gané el premio Fernando Lara de novela. Tengo la suerte de tener muchos premios periodísticos, la verdad, y muchos premios literarios. Llevo 20 libros publicados, el
0: madre
1: próximo
0: mía,
1: que salga
0: madre.
1: Será el 21º. Pero estoy muy contenta con la trayectoria y sobre todo con el cariño de los lectores así que y de los compañeros. Así que muchas gracias por llamarme y por felicitarme.
0: Que te mando un besazo muy fuerte. Muchas gracias por estar siempre ahí, Marta. Y espero verte el año que viene, porque el año que viene sí hay Feria Nacional del Vino, ¿eh? Que esto es un año sí, un año no. Y tú que eres embajadora, pues tendremos que estar contigo, naturalmente que sí.
1: Por supuesto, ahí estaré. En cuanto me llamen, yo me voy para allá.
0: Ahí estaremos. Un besazo enorme, Marta. Felicidades, feliz cumpleaños.
1: Muchas gracias.
0: Un saludo.
1: Hasta luego.
0: Marta Robles, y cumpleaños en el día de hoy. Una pedazo de escritora, muy televisiva, que da gloria bendita a hablar siempre de lo que sea, y en este último libro, Amada Carlota, pues también teníamos la oportunidad de recordarlo y que sigue siendo premiada. Así que seguimos aquí en la Radio del Deporte, en Radio Marca.
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0: 34 minutos pasan de las 6 de la tarde, me quedan 11 minutos de programa. Ustedes escuchan la sintonía del opinador y de Ortega se va a tirar el rollo, se va a cascar aquí un opinador de 10 minutos. Pablo López, buenas tardes.
1: Hola, Vice, muy buenas.
0: Qué buen opinador he montado hoy, ¿eh?
1: Sí,
0: 10 minutos de opinador.
1: Fantástico.
0: Qué barbaridad.
1: Bueno, ¿querrán cobrar?
0: No querrán cobrar. Tengo a Emilio Contreras ahora dentro de un instante, que se va a incorporar con nosotros también en una mini tertulia, tertulia express, tertulia de bolsillo, que diría Rafa. Qué poca vergüenza. Iba a decirte, he salido esta mañana. ¿Tú te crees que con el calor que hace ya en este país me voy a salir yo a hacerte una encuesta en alguna manera? Por favor, vayan tirándole el happy birthday a Pablo López ya, que paso cumpleaños aquí, mi pochi. Hombre, por favor. Muchas felicidades, hombre.
1: Muchas gracias, dice. Muchas gracias.
0: ¿Cómo se nos va el tiempo de las manos,
1: ¿eh? Es el cumpleaños número 26 que hago en Radio Marca.
0: ¿Cumpleaños 26?
1: Sí. Uf. 26.
0: 26 castañas.
1: He soplado 26 veces las velas.
0: Madre mía, ¿eh? Está sí. Muy bien, también hay que soplar más.
1: Sí, hombre. Sí,
0: soplar
1: sí.
0: Y sorber.
1: Todo sea por soplar. Sí, hay que soplar.
0: Siempre hemos sido muy de soplar.
1: Mucho, mucho.
0: ¿Eres
1: mucho
0: más de soplar o de sorber?
1: Yo de soplar. Sí.
0: Soplar o de sorber. Oye, ¿tú sabes que cumples años el mismo día? Hostia, me ha encantado este tema. Hoy, por cierto, es el Día Internacional de los Asteroides, Día de las Redes Sociales, Día Internacional del Parlamentarismo también.
1: Sí.
0: Es un tipo así muy...
1: Muy parlamentario,
0: muy parlamentario. Sí. Manolo Díaz, el cordobés, cumpleaños hoy, el torero. ¿Sí? Carlos Cross Gómez, con el que acabamos de hablar. ¿Sí? Leonardo Sbaraglia, actor, buen tipo.
1: Es guapo.
0: Es guapo. Le mando un mensaje por Instagram, me ha contestado. Estaba rodando y por eso no podía atenderlo, pero me ha contestado. Normalmente mandas un mensaje por Instagram y no te contesta nadie.
1: Leo Sbaraglia. Más tiene apellido de guapo.
0: Tiene apellido de guapo. ¿Cómo te llamas? Sí. Leo Sbaraglia, lo petas.
1: Tienes que
0: ser guapo.
1: Pablo López. Bien, pero peor.
0: Bueno.
1: Puede ser, existe la posibilidad de que sea feo.
0: No.
1: Existe la posibilidad.
0: José Mota también. José Mota, sí, cumpleaños del día de hoy. Sí. Este me ha limpiado hoy. Mira que es de los habituales, pero debe estar rodando una cosa. Yo creo que no han visto ni el mensaje, pero debe estar. Y oye, mira, José Ramón Esnaola, el que fuera guardameta del Real Betis Balompié. Un fenómeno.
1: Bueno, Mike Tyson,
0: efectivamente. Qué tío más grande, Mike Tyson, ¿eh?
1: Ese de los guapos no entra.
0: Ese no, se te comía la oreja.
1: Sí.
0: Hombre, la comía. Marc Pubill también.
1: No, sí.
0: Sí, muy bien. Hostia. Guillermo Ortega, el actor que hace de Paco en Aquino y Quien Viva.
1: El que hacía de Paco en Aquino y Quien Viva.
0: Guillermo, un chico.
1: Ah, sí, vale, ya sé quién es. Sí,
0: Michael Phelps, cumpleaños.
1: Hombre.
0: Marta Robles, con la que hemos hablado.
1: Sí.
0: Mónica Aragón, una de las familia de Aragón.
1: ¿Eh?
0: Esta no sé qué, sobrina.
1: Hija de Fofito, puede ser.
0: Puede ser. También cumpleaños, hombre, Emilio Contreras, también podríamos pasar, que es que no sé, Emilio hoy nos ha limpiado.
1: Emilio.
0: Si nos limpia Emilio Contreras, es para hacérselo mirar.
1: Bueno, hombre, a ver, está.
0: Es
1: un hombre muy trabajado.
0: Es un tío muy trabajado.
1: Muy currado.
0: Muy cascado.
1: Sí.
0: Muy cascado, viaja mucho. Pero también cumpleaños a Emilio Contreras, así que le mandamos un abrazo enorme en el día de hoy, ¿eh?
1: Felicidades para todos.
0: ¿Qué esperas de hoy, Pablo?
1: Bueno, pues yo espero, mira, hoy lo va a pasar mal Francia.
0: Sí.
1: Hoy sufre Francia.
0: Mira, está Iñaki Cano, que ha venido hoy y se ha peinado mejor que nunca hoy, tío.
1: Sí.
0: Qué pelazo tiene Iñaki Cano, macho.
1: Sí,
0: de verdad, qué alegría de pelo, ¿eh?
1: Sí, hombre, está bien. Yo creo que pasa Noruega.
0: Sí.
1: Y cuidado, Francia.
0: Sí.
1: Cuidado, Francia.
0: ¿Es lo que tú quieres o lo que tú crees?
1: No.
0: Hombre, Francia no nos vendría bien.
1: A ver, hombre, quiero decir, si sacaran a Francia, un disgusto no lo voy a tener en absoluto. O sea, quiero decir, no me voy a disgustar. Sí. Pero los favoritos están teniendo problemas, partidos muy largos, prórrogas, penaltis. Ojo, Francia.
0: Vamos a preguntarle a Emilio Contreras qué le parece la tarde-noche de hoy. Emilio Contreras, buenas tardes.
2: Hola, ¿qué tal, Vicente? Buenas tardes.
0: Te iba a decir una cosa, digo, si me limpias tú el día de tu cumpleaños, te vuelvo a hablar en la vida. Por favor, tírenle el happy verde ya, Emilio Contreras. Muchas felicidades, hombre. Digo que me limpie José Mota me parece bien, pero que me limpie Emilio Contreras, digo, hombre, por favor, esto no puede ser.
2: Bueno, lo que pasa es que tengo el teléfono por ahí un poco perdido y me he despistado, pero no, te voy a limpiar, por favor. Vicente, es un honor estar en el programa tuyo y, bueno, pues que me felicites. Además, como que entre semana, pues es posible. Otras veces cae en fin de semana y no puede ser, pero
0: es
2: bueno.
0: Es verdad. Joder, fíjate, tenemos ahí... Es que fíjate, está Pochi, que nuestro Pablo López también cumple el mismo día que tú. Eso es un nivel, Emilio, ¿eh? Eres algo mayor que nuestro Pablo López.
2: Sí, él eligió el día que yo nací, o sea, digo...
1: Ah, efectivamente. Sí.
0: Mira, o sea, Iñaki Cano no cumple años hoy, y Iñaki Cano, tú no cumples años hoy, ¿no?
3: Hola, buenas tardes.
0: Puedes celebrarlo.
3: Yo ya cumplí años hace mucho.
0: Hace mucho.
1: Uno poquito menos que el sol, sí.
3: Además, el director de este programa se inventó no sé qué leche para no llamarme y no felicitarme.
0: ¿Que cayó un sábado o un domingo?
3: No.
0: Pues igual, sería por algo.
3: No,
0: te limpié. No, porque, hombre, llamar a Pochi, pues se metería su cosita. Hombre, igual que llamar a nuestro Emilio Contreras. Emilio, ¿cuántos cumples ya, amigo mío?
2: 5 o 6. Estamos ya en camino hacia la sexta planta.
0: 5 o 6.
2: De esta manera estamos todavía en la quinta, que es la planta.
0: Quinta planta de oportunidades con el Corte Inglés, ¿te acuerdas?
3: Asquerosamente jóvenes.
2: Yo digo, la quinta planta yo he encontrado muchas oportunidades. De hecho, yo nunca imaginé que un día podía ir a la Antártida o estuviera en la selva de Costa Rica o fuera a la Patagonia, y todo eso lo he hecho en la quinta planta. O sea, que creo que la gente, el mensaje es que no piensen que, oye, pues que se está muy bien en la quinta, no, en la quinta planta, y que con los 50, pues nada, que puedes hacer muchas cosas. Así que nada, tengo nuevas aventuras, nos esperan.
0: No, de lo que sí. Me gusta lo de la quinta planta, planta de oportunidades, Pochi,
1: sí,
0: ¿eh?
1: Sí. Yo estoy en la cuarta. Por poco tiempo, estoy subiendo en las escaleras mecánicas, yo estoy en la cuarta, me quedo un cuarto de hora para estar en la cuarta planta.
0: Bueno, pero...
1: Pero aún estoy en la cuarta.
0: Pero fíjate lo que ha hecho Emilio, y me parece muy bonito, porque yo creo que uno va cumpliendo años, pero sigue habiendo muchas cosas
1: la cuarta planta, ¿qué es?
0: ¿La quinta planta?
1: No, la cuarta.
0: La cuarta, pues no sé, será deportes.
1: Juguetes.
0: Puede ser juguetes.
1: Juguetes y deporte.
0: La de oportunidades me encantaba a mí, en el Corte Inglés y PBA. Nosotros no ibais nunca a la planta de oportunidades.
3: Sí, yo como
0: siempre, vamos a ver si encontramos.
2: Dicen que es la de los saldos, pero bueno, digo que al final era...
0: Pues esa tampoco estaba mal, sobre todo para cuando estaba uno tieso iba para allá.
1: Bueno, y la sexta solía ser la cafetería.
0: Sí.
1: Sí.
0: Sí, pero oportunidades, Emilio, oportunidades daban mucho juego. Yo me acuerdo haber comprado, mira, entre Rodrigo Rasti, que también es de oportunidades varias, pero yo recuerdo haber comprado en Corte Inglés, haber comprado en oportunidades un montón de cosas. Me acuerdo de una cazadora de esas que llevan los americanos, pero en versión española, o sea, la tiesa de esas de mangas de colores, una iba negra y las mangas blancas, me acuerdo perfectamente. Y una camisa de flores que no olvidaré en mi vida.
1: Ah, pensaba que era una camisa de fuerza.
0: También sería buena. Hombre, no te digo yo que no. Qué barbaridad. Bueno, Emilio, pues nada, que cumplas muchos más, macho. Que me ha encantado saludarte, ¿eh? Que...
2: Muchas gracias. Bueno, ya hemos cumplido 30 en marca, o sea que...
0: 30 digo, llevas
2: bueno,
0: ya.
2: Radio Marca 25, o sea que... Esperemos que cumplir, pues, no sé, muchos más, ¿no?
0: Sí,
2: pero
0: hombre.
2: 10 o 12 por lo menos.
0: Por lo menos. Yo el 13 de julio hago 28 ya, macho. Pochi, cuidado, vamos. Bueno. Va pasando el tiempo, ¿eh?
1: 28.
0: Mira, fíjate.
1: El Día de los Inocentes.
0: Irra no sé cuántos tiene, pero te vieron de... ¿Cuántos tienes? ¿Cumples 33? ¿Como lo del médico?
2: Joder, tú...
0: Diga 33. Va al médico y el tío se pone mal. Bueno, pues esas cosas pasan. Pues nada, porque cumpla muchas más, ¿eh? ¿No has venido como Pochi para evitarte traer palmeras?
2: No, pero mañana.
0: No, está bien.
2: Mañana hay palmerada en la redacción, seguro. O sea que...
0: Esto está muy bien, Emilio. ¿Sabes por qué? Porque esto es como cuando pasa con Lola Romero, cuando llega el 6 de enero. Y te manda el roscón de Reyes, te lo manda al día siguiente, que está muy bien tirado, porque el día 6 te pones ciego, pero el día 7 ya no. Entonces, claro, tú ya te comes el del día 6
1: claro.
0: Y el del día 7.
1: Aprovechas. Es roscón de aprovechamiento, claro.
2: 1 de julio, palmerada en la redacción.
0: Palmerada, qué bonito, me ha encantado. ¿Eh? Un abrazo muy fuerte, Emilio. Bueno, feliz cumpleaños, amigo.
1: Felicidades, Emilio.
0: Felicidades.
2: Adiós, igualmente, Pablo.
0: Bueno, Pochi, que cumplas muchos más, que te dejo aquí
1: con
0: buena gente, aquí con Rodrigo Rasti, con nuestro Iñaki Cano.
1: Buenos partidos.
0: Y con una rueda de prensa que yo, menos mal que siempre voy sobrado de estas cosas, o sea, pero no cumplen un horario los de la rueda de prensa de la selección española, ni para Dios, ¿eh?
1: Hombre.
0: Ahora ya ponen próxima emisión, era 6:45, pero a primera hora era las 6:30, ¿eh?
1: Últimas horas en Chattanooga.
0: ¿Qué te pasa, Parra? ¿Tú también cumples años? No, sí. Digo, ¿también quieres cumplir años tú? ¿70 vas a cumplir? No, sí. 25. Adiós. Sí. Que me marcho, que mañana Dios dirá. Mañana tengo...
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31: Busca llevar a esta generación más lejos de lo que llegó el país en su última participación mundialista, en el 98, cuando cayó precisamente en 16avos ante una Italia a la que casi se le ha olvidado lo que es un mundial. Así pues, elefantes contra vikingos, todo preparado en la sintonía de Radio Marca. Cada vez somos más, y en el Dallas Stadium de Texas, selección de Costa de Marfil, selección de Noruega. ¡Felicidades, López!
32: Gracias, Mando. Los 22 de inicio, los titulares, Obama.
31: Jugando Noruega con Orián Nilan entre maderas, línea de cuatro con Marcus Pedersen en derecha. Izquierda para David Wolf. Eje central con Christopher Ayer, el 17 para Torbjørn Degen. Por delante para crear con Patrick Berg, el 6. El 8, Sander Berge. De enganche, el 10 para Martin Odegaard. En derecha, Alex Sorlot. Izquierda, Antonio Nusa. Arriba y para el gol, el enemigo público número 1, el cibor Erling Haaland. Enfrente, los elefantes con Yaya Fofana entre maderas. Línea de 4, en derecha, Doué. Izquierda, Conan. Eje central con Abgarón. Y Odilon Kosonu, por delante Ibrahim Sagané, Frenkie Kessié y Cristina Olaí. Arriba y para el gol, izquierda para Yandio Mandé, derecha Nicolás Pepe, en punta, el 9, ¡Bol! Mori.
32: Detalles de los 11. Hola, Luis Molinero, muy buenas.
0: Feliz cumpleaños, Pablo López. ¿Qué tal? Muy buenas, Israel Raíz y marcador. Un 11 en el que descansa ya todos los titulares. Bueno, se ha terminado el descanso para los titulares de la selección noruega, en la que solo repite Patrick Berg con respecto al último partido frente a Francia. Así que Haaland vuelve a la titularidad. También Sørloth o Nusa, en un encuentro en el que Francia se va, Noruega se va a medir a la selección de Costa de Marfil. Una selección de los elefantes en la que Emerson Faé refuerza el centro del campo con la entrada de Cristinao Ulay, el dorsal número 26, para acompañar a Sangaré y a Kessi. También Nicolás Pepe deja de ser media punta para pasar al extremo derecho, con lo cual no juega a Matt Diallo. Y en la banda izquierda repite de nuevo Yann Diomande, después de haber dado una asistencia. Un Diomande que en las próximas horas podría firmar por el PSG. También hay cambios en la defensa, donde en el central juega Agbadou en lugar de Ousmane de Diomande y Konan en lugar de Operi, en un partido en el que, por cierto, vuelve a jugar un...
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22: Pero desde luego Costa de Marfil puede dar una de las sorpresas, que no sería tanto si elimina a Noruega. Aquí yo creo que pase Noruega, para mí sería un punto importante para ellos.
32: La grada está absolutamente llena, es un campazo este de Dallas, ¿cómo se llama? El AT&T Stadium de Arlington en Texas. Es un campo absolutamente impresionante. Y empezamos con los himnos. Empezamos con el himno de Costa de Marfil en marcador.

0: muy cantado y muy sentido el himno de Costa de Marfil. Ahora vamos a escuchar el himno nacional de Noruega. El marcador.
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0: responsable de fina enorme 16ª de final entre Costa de Marfil y Noruega. Hola, Rodrigo Rasti, muy buenas.
1: Muy buenas.
0: Lo primero, bienvenido a España otra vez.
1: Muchas gracias.
0: ¿Qué tal tu experiencia mundialista?
1: La verdad que muy bien. Contaba que era así mi cuarto mundial, el primero con una mirada un poco diferente, acompañando a un entrenador desde dentro. Y bueno,
0: o sea, no has sido periodista en este mundial.
1: Bueno, he estado en el otro lado y viendo un poco cómo.
0: ¿En el lado oscuro o en el lado claro? ¿Quién sabe?
1: En el lado
0: igual
1: más.
0: El lado oscuro es el nuestro.
1: Sí, eso es. Sí, sí. La verdad que no somos muy populares, en el otro lado. Pero la verdad que ha ido bien. La experiencia ha sido muy bonita, acompañando a uno de los entrenadores que ha participado en el mundial. Bueno, quedó eliminado en primera fase. El reto era realmente complicado. Han podido sacar su primer punto histórico para la selección de Qatar y. Y bueno, ahora con un jet lag terrible, porque estábamos en la costa oeste, 9 horas, y me daba el sueño.
0: O sea, es casi noche, cambiar noche por día.
1: Sí,
0: ¿no?
1: De hecho era un poco raro estar allí los días, cuando yo a veces no hablaba contigo, pues de esto que la gente le daba tiempo a irse a dormir y a volverse a despertar, y te escribía, y era a las 11 de la noche, a veces tenía mis primeras videollamadas en horario español, porque claro, eran las 8 de la mañana aquí y las 11 de la noche allí. Pero bueno, bien, y ahora con ganas de ver cómo se desarrolla el Mundial, ver cómo están pasando estos primeros partidos de 16avos. Ayer, pues yo creo que algunas sorpresas. Pues Japón estuvo cerca de asustar a Brasil hasta llevarlo a la prórroga. Y bueno, y luego los penaltis que disfrutamos ayer. Ya cuando ya habías cambiado de día de... que estás a punto de llegar a la tercera planta, ¿eh?
0: Sí.
1: O sea, a la tercera, no,
0: bueno,
1: a la quinta.
0: Ojalá sea la tercera.
1: Pero bueno, y de aquí, yo no estoy con Iñaki, ¿eh? Yo no sé por qué, tengo la pedrada que va a pasar Costa de Marfil.
0: ¿Sí? Sí. Bueno. Mira, es nuestro Haaland, es el Haaland de marcadores, Fran Santaza. Hola, Fran, muy buenas.
2: Haaland, ya de primeras Haaland, ¿eh?
0: Oye, no está mal, ¿no?
2: Oye, lo primero, felicitaciones.
0: Muchas gracias.
2: Qué número soy el que te felicita hoy, pero bueno, el caso es felicitarte.
0: Muchas gracias, de verdad, Fran. ¿Qué esperas tú del partido? ¿Qué esperas de tu doble noruego?
2: Yo creo que bueno, es un partido con dos equipos de perfil muy diferente, ¿no? Costa de Marfil basa su fuerza en un bloque bajo y defensivo, y Noruega pues el contrario, ¿no? Con ese ataque demoledor que tiene con Haaland, con Odegaard. A Sorloth le veo que tiene que aparecer en el Mundial, que no ha aparecido todavía, no ha marcado, tendrá ganas.
3: Cuidado, Sandaza, con lo que dices de Sorloth, que el director de este programa, no veas cómo le defiende.
2: Yo soy muy de Sorloth, ¿eh?
0: Pues yo menos.
2: ¿No?
0: Yo menos.
2: Ah, pues eso no lo sabía, ¿ves?
0: Yo menos. Luego os explico por
2: muy
0: qué.
2: Muy de Sorloth.
0: Luego os explico por qué. No soy de Sorloth. Ojalá me deje mal, oye, ojalá me deje mal. Ojalá.
2: Tiene que aparecer.
0: Enorme, que puede ir al choque con una bestia y va al choque como si fuera un tío pequeño.
2: Yo creo que lo que te pasa, Pablo, es que en la eliminatoria contra el... ¿Qué equipo fue?
0: El Arsenal.
2: El Arsenal. Ese partido no fue el de Sorloth. Eso es sin ninguna duda.
0: Ha tenido que meter 3 goles esta temporada. 3 goles en 3 momentos
2: clave.
0: Importantes. Y no, ni ha chutado a puerta. Ni ha chutado a puerta en los 3 momentos que tuvo que meter gol.
2: Puede
0: ni
2: ser.
0: Ha conseguido chutar a puerta.
3: Vaya melón que ha abierto.
2: Sí, yo, sí, bueno,
0: ahí está, es lo que hay.
2: No me bajo del barco de Sorloth.
0: No, sí, está muy bien. Oye, sí, es un buen jugador, pero a mí no me.
2: Vamos
0: no me
2: a ver.
4: ¿Tú crees que le ganaría alguna por alto a Sandaza a Sorloth?
0: En la vida.
2: todas.
0: Ni subida una escalera.
2: Me ganaría todas.
0: Ni de coña, que no. Por cierto, 2 noticias importantes. Una, el Atlético acaba de denunciar al Barça ante la FIFA. Cumplido su amenaza, ya está denunciado el Barça. Y por otro, el NBA es un cebollazo muy importante.
5: Sí, bueno, yo creo que era más o menos esperado, porque le queda solo un año de carrera. LeBron ya ha comunicado a los Lakers que después de 8 años y un título no va a seguir la franquicia angelina, la franquicia púrpura y oro, así que se marcha. Ahora los destinos solo pueden ser dos: regresar a su casa, hacerlo a Akron, a Ohio, y jugar en Cleveland para retirarse, lo que sería su tercera etapa en el equipo que le vio nacer como rookie, o ir a los Golden State Warriors, el equipo con el que tanto luchó, con Curry fichando a Anthony Davis. Draymond Green ya ha rechazado su opción de jugador para cobrar menos. O sea, hacer ahí como un reclutamiento de grandes estrellas. Eso sí, el más joven tiene 36 años, claro.
0: Y otra cosa, había sido día de GM. Os quiero dar las gracias porque otra vez esta radio ha subido, este programa ha subido. Gracias a todos.
2: Vamos.
0: Casi 1 millón de personas entre sábado y domingo. Sois muchos, es una pasada, de verdad. No sé cómo agradeceros. Pero oye, pues seguiremos haciendo el canelo por aquí, tantos partidos y tantas horas y tantos días. Gracias a todos y se acabó el EGM, por lo menos para mí. 7 de la tarde, 6 en Canarias, empieza el partidazo, Manu.
6: Y todo pese a López y Herraiz, efectivamente.
0: Y gracias a ti.
6: No quería decirlo yo.
2: Cobrar no cobra, pero los números como lo sube, joder.
6: Entonces, no, a ver, bueno, los mojis, los molineros están haciendo mucha fuerza, efectivamente. O sea que todo, o casi todo el mérito para ellos dos, al menos del subidón de marcador. 40 segundos iniciales de este encuentro, efectivamente, en el Dallas Stadium, donde ya ha arrancado un partido que es histórico, decimos, no ya solo por ser la primera vez en la que se enfrentan estos dos conjuntos, 16avos de final, sino porque además tienen la oportunidad pintiparada de pasar a una siguiente ronda, donde ya empieza ya las patatas a calentarse todavía más, a quemar. Un minuto de juego está jugando la pelota del combinado noruego. Lo hace a la altura del lateral izquierdo, más arriba para que Nusa pueda buscar el espacio. No ha llegado, lo intentaba al menos pugnar, pelear la pelota, pero ha recuperado el combinado africano. Otra vez ya la bola para los noruegos. Vienen ya a iniciar, a tocar. De momento la pelotita que tiene un solo color, que es el blanco, tutto bianco, todo blanco que viste el combinado noruego, todo naranja, el Costa Marfileño. Minuto y medio, sintonía marcador, sintonía Radio Marca, Costa de Marfil 0, Noruega 0.
0: A ver el silbante, Alfonso Perreburro, muy buenas.
7: ¿Qué tal? Buenas tardes, Javier Verde, y aunque te lo dije anoche, pero te lo voy a decir hoy.
0: Oye, pues te lo agradezco otra vez, anoche y hoy. Muchas gracias, Alfonso. Es un honor que gente como vosotros me felicite el cumpleaños, lo digo de corazón. Alfonso, ¿quién nos pita?
7: Nos pita Valenzuela de Venezuela.
0: O sea, hombre, que, pues sí, pues mira, rima.
7: Tenía que llamarse así, ¿no? Tercer partido después de la Australia-Turquía.
0: Menos mal, menos mal que no es de Camboya.
7: No. Que nada, ya dos partidos, tres amarillas, así que siga la racha, ¿no? Ya estamos viendo partidos que son muy, muy igualados, muy intensos, pero de momento no ha habido ninguna jugada así, digamos, polémica en el Mundial, ¿no? Como el VAR y eso, ¿no?
0: Está bien. Está hablando ahora mismo en Chatanú Alejandro Grimaldo. Escuchamos una respuesta y luego escuchamos entero, como hicimos ayer con Llorente. ¿Os parece? A ver si le preguntan por el arte, a ver si hay suerte.
8: Buenos días. Bueno, he podido hablar un poco con él, no mucho, la verdad que me ha felicitado por unirme a la plantilla.
0: Pregunta por Simeone.
8: Nada, me ha deseado suerte en este Mundial porque ahora lo más importante es estar aquí centrados en el Mundial y ganar el próximo partido.
0: Confirmado, nuevo jugador del Atlético Madrid de hace unas horas, Alejandro Grimaldo, insisto, luego escucharemos. Ha tenido la primera, el Fibor ha tenido la primera, el 9 de Noruega, Obama.
6: Un centro desde la derecha de cabeza, quiso rematar, de hecho lo hizo, pero golpeó en un zaguero, yo creo que le pilló demasiado bajo, ¿no? La pelotita no, para agachar en la cabeza.
3: Pero remató con toda la intención de que se fuera al poste izquierdo del portero de Costa de Marfil. Lo que pasa es que le chocó, como dices tú, a un defensor marfileño. Pero llevaba toda la mala intención del mundo,
9: Pues iba muy bombeada el balón. Al final darle fuerza cuando está tan bombeada es difícil.
1: ¿Tienes cabeza martillo ahí o es complicado?
0: Que lo tiene, que sí, lo sí, tiene, bueno. que lo tiene. Y igual que el otro.
6: Hermanos de Thor. Sí. La pelotita para que venga a jugar Costa de Marfil en la izquierda, a punto de hacerse un lío. Se hizo un lío y tuvo que despejar la pelota. A saque de banda rápidamente para la selección noruega. 4 de juego, primera parte, Costa de Marfil 0, Noruega 0. Está jugando en sala de máquinas. 8 a la espalda, siempre Berge, jugador del Fulham. Ha perdido la pelota, ojo en territorio peligroso, quiere marchar al contra los elefantes, cuidado. Ahí está el combinado africano desde la izquierda, la pelota para que llegue a la altura, donde va a estar por ese lado, va a intentar llegar a la bola y es saque de puerta.
0: Es puerta,
6: la,
0: sí.
6: Saque de puerta, ¿no? La carrera de Boni, metió la pierna y se cruzó muy bien, enorme. Creo que era Hegem, metió la pierna, finalmente fue ayer, ¿no?
0: Sí, sí, puerta. Sí,
6: la
0: sí.
6: Pierna y saque de portería. Cuando ya está la grada noruega celebrando, jaleando, animando, insuflando, efectivamente.
0: Claro, nunca mejor dicho lo de jaleando, porque animar a la jala, claro.
3: Qué noche, sí, sí. Qué noche.
6: Bueno, va a ser largo esto ya. Va a ser largo.
3: Probablemente esta sea la afición del Mundial, ¿eh?
0: Esta y Escocia.
3: Sí.
0: Escocia también mola mucho.
3: Que para que estos como llevan más rato.
0: Sí, claro, estos reman más.
3: Pero sí que mola ver un partido de Noruega, nada más que en parte por la afición, ¿eh?
1: Sí, es un poco como cuando en la Eurocopa Will Griggs hizo, ¿no?, popular, porque cantaban Will Griggs on Fire y todo el mundo iba un poco con ellos, aunque el pobre Will Griggs no le daban ni bola, realmente no jugaba. Pero bueno, creo que aquí con todos remando, nunca mejor dicho, se han hecho bastante más populares todavía de lo que ya eran los noruegos.
6: Son 5 minutos de la primera parte, Costa de Marfil 0, Noruega 0, está jugando el combinado Nórdico lo hace desde la izquierda hasta la altura a través ya de centrales, levantando la cabeza, oteando horizonte, va a ver si rasea la bola. Efectivamente lo hace ya en derecha para que Pedersen venga ya a iniciar la carrera. Cuidado, peligro, peligro, peligro. A la altura ya del vértice le va a salir el paso para intentar taponar Conan. Tiene que volver sobre sus pasos. ¡Qué bárbaro, Conan! La pelota ya más atrás. Ha metido bien la pierna, ha recuperado. Ñam, ñam, ñam, ñam. Rebañado la bola, ha enviado a saque de banda para el conjunto africano.
0: ¿Os parece que repitamos la opción de Motes para ver si Obama cobra?
5: Yo me lo pasé bien el otro día, sí.
0: ¿Sí? ¿Os parece bien que sean 5 Motes de jugadores y si los aprobamos, Obama cobra el partido? Y si no los aprobamos porque le hicieron de salto o porque Obama no nos cae bien, por cualquier cosa, pues no cobra.
5: Adelante.
0: ¿Os parece
10: yes,
0: a todos?
10: We can.
0: Venga.
6: Yes, we
10: yes,
6: can.
10: We can.
6: Yes, we can. Adelante.
0: El cyborg y todas sus modalidades, todas no. sus sinónimos no vale con Haaland.
6: Vaya.
0: No.
3: Mismo tenía uno bueno.
0: No vale.
5: Y más de una tarea, Obama. Aparte de los motes, al 80, el sí. 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
0: Claro, porque una cosa es que no cobra Obama y otra cosa es que no cobremos nosotros.
5: Correcto.
0: Que son cosas muy diferentes. Muy diferentes. Cuidado con Costa de Marfil,
5: muy desagradable.
6: Quería atacar por la derecha. El tiro lo tengo claro, va a ser un africano.
0: Bueno, está bien, está bien.
6: Sí, sí.
0: Y con tu objetividad por bandera siempre, sí.
6: Siempre. Me juego el sueldo del señor Cano.
5: Bueno, Antonio Nusa es nigeriano, por ejemplo.
6: Bueno, también, ¿ves? Para que veas. La pelotita para Costa de Marfil, lo hace en derecha. Cuidado, peligro, peligro, peligro. Línea de córner, pone el centro, punto el penalti. El remate de cabeza forzado de Lio Mandé. Se le ha marchado la bola, queda servida mal despeje. Otra vez ya para el conjunto africano. Está jugando que sí, el presidente.
0: Mal despeje de Sorlos, por cierto.
9: Sinceramente le veo que no está jugando en su posición.
0: No, es que está.
3: Con Noruega no va a jugar.
9: No va a jugar. Claro. Eso también le merma mucho.
0: Sí.
9: Pero bueno, yo confío en que va a aparecer.
0: Sí, sí, sí.
3: Los tres partidos que ha jugado, porque el anterior no lo jugó, siempre en la banda derecha.
5: Es que Noruega se enfrenta a dos problemas: a ubicar a Martin Odegaard en el lugar adecuado en el centro del campo, que normalmente suele ser de interior en el 4-3-3, y que solo cabe un delantero, que es Haaland. Entonces Sorloth o va a la derecha o no es titular.
6: Ojo que se anima Costa de Marfil, Pepe por el centro, ha despejado, ha metido bien Higuim la pierna, otra vez saque de esquina, es el primero del partido, otra vez tuvo que aparecer para meter la pierna al central, pero cuidado, cuidado, cuidado, toc, toc, toc, toc. Ya está Noruega sufriendo porque Costa de Marfil está llamando a la puerta del gol. Buah, fenomenal.
0: Qué maravilla, qué efectos especiales. Impresionante.
5: Y la puerta se ha abierto y sí. Todo, ¿eh?
0: Mira, el padre de Haaland ahí con Colina.
5: Parece que entró un elefante.
0: En una cacharrería, efectivamente.
6: Búsqueme, sí. Búsqueme un elefante, querido. Como barrita el elefante. Vamos a verlo al 8:30 para cuando contragolpee el conjunto africano.
0: Venda ya Pepe. Barrita la cantadora, dices.
5: Sí.
6: Por ejemplo, sí. Pepe va en el centro, Nicolás Pepe. No ha llegado a rematar con comodidad central y es saque de portería.
0: 9 minutos. Iñaki, ¿cómo lo ves?
3: Pues veo a una Costa de Marfil que se ha dejado querer un poquito y que ahora se ha venido un poco más hacia adelante. En cualquier caso, si aprovecha Noruega los balones en largo para Haaland y sobre todo por arriba, yo creo que ahí puede estar el gran peligro de la selección noruega y para mal de los costamarfileños.
6: Otra vez ya Noruega jugando, 9 de juego, primera parte, 0-0 todavía. La pelotita que parecía que tenía mayor dominio nórdico, pero ya está el combinado efectivamente que hoy viste de orange, este naranja, que está ya apretando, encimando, ahora mismo intentando que tenga dificultades a la hora de salir desde atrás y por ello tiene que patear en largo. Lo ha hecho bien el desplazamiento, el arquero de Noruega, finalmente ya la bola está, la línea de centrales, tiene que venir jugar, a punto de hacerse un lío, ya perdió la pelota, va a recuperar ya Noruega, bien, bien, bien, bien, bien, dicen los suyos, ha vuelto a hacer un esfuerzo defensivo para hacerse con la pelota, la pelota en tres cuartos de cancha, vuelve a perder todavía en territorio Costa Marfileño que quiere contragolpear, ojo la pelota al espacio para la carrera, demasiado, demasiado el pase, se interpuso muy bien la zaga, de momento son 10 primeros minutos y yo le tengo que preguntar a usted, señor Errasti, ¿Se está usted divirtiendo?
1: Sí, hombre, sí. Además, tenía ganas de escucharos y de escucharte a ti. Es porque, de hecho, le dije a López, es que estáis geobloqueados y no sé si os podía escuchar ahí en la Costa Oeste.
0: No diga.
1: No, no se podía.
0: Yo pensaba que es porque no pagabas internet.
1: Sí, bueno.
5: Igual ya por las dos.
1: Ahí estaba viéndolo en Fox Soccer y en todo lo que podía, pero escucharos no podía escucharos, la verdad. Entonces no te he escuchado,
0: bueno,
1: Obama,
0: bueno,
1: imagínate.
0: Los partidos de Obama tampoco te ha perdido nada.
1: No, no.
5: ¿Os ha tocado más escuchar a Obama o a Ibrahimovic?
1: A Ibrahimovic escuché, que todo el rato discutiendo con Lalas, con Henry, estaba Thiago Alcántara en Fox Soccer.
3: Pues ya me extraña que discuta Ibrahimovic con alguien.
0: Sí, muy bien encarado.
1: Chicharito. No se metía con mujeres ni nada, o sea, evitó todo tipo de problemas.
0: Sí.
1: Pero bueno, sí, ha sido un aprendizaje de inglés, ¿eh?
0: Muy bien. Very well.
6: 11, Fandango. 11 minutos. 0-0. Y también hay que saber, claro, señor Sandaza. ¿Y usted, los 11 minutos iniciales, se divierte?
9: Bueno, de momento un poco de toma y daca de cada selección. Parecía al principio que Noruega iba a tener un poco más el dominio del balón, pero ahora está Costa de Marfil con el bloque un poco más arriba e intentando lanzar alguna jugada que le permita tener alguna oportunidad. Bueno, a ver qué pasa.
6: Yo sé que a Iñaki Cano lo que le divierte es estar rodeado de gente que le quiere, o de López de Irray.
3: Sobre todo de ellos dos. Que, oye, que he tenido suerte que he vuelto, después de la primera fase.
0: Sí, que yo pensaba que
3: porque el último día se me fue el santo al cielo, a los noruegos los llamé daneses y digo, date, aquí hay tomate, expulsado para siempre.
0: Qué bueno. Dirk Nowitzki, sí,
1: que os pasa como a mí, ¿no? Que cuando veis a la gente en el palco tenéis dudas de si lo conocéis o no, ¿no?
0: Sí.
1: Nowitzki lo conocí. Sí, a Jessica Alba también le conocí el otro día.
0: También, sí.
1: Pero luego, menos a Infantino y a los exjugadores, que eso sí lo reconozco.
5: Ahí hay un debate. Vosotros que sois un poco más veteranos que yo. ¿Quién es el mejor jugador europeo en la historia de la NBA? Y en esa diatriba está entre ellos Dirk Nowitzki, aparte de Pau Gasol, Sabonis y de los más modernos, Jokic, Doncic, etcétera. No sé.
1: Para mí Nowitzki es el mejor, teniendo en cuenta que yo, no sé si lo habéis visto en persona, con sus 2-14 tirando triples y moviéndose como si midiese unos 70.
3: Moverse como se movía, efectivamente.
1: Como si fuese unos 70, que sí.
5: Petrovic, dice mucha gente también.
0: Parece que Petrovic jugó menos.
1: Vlado Divac, ¿no? Que era...
3: El mérito de aquellos... De aquellos, de los que somos más veteranos, sí, me refiero a Fernando Martín, a Petrovic, llegar allí en aquellos años y jugar, eso es un mérito bárbaro.
0: Pero Fernando casi no jugó.
1: No, jugó muy poco.
3: Jugó muy poco, pero llegó allí, que había que llegar.
0: Un mérito impresionante.
3: Y jugar en el equipo que jugó. Si hubiera jugado en otro, hubiera jugado quizá más.
1: Sí, yo creo que Kukoč y, como dice Iñaki, Kukoč y Divac llegaron allí con Petrovic y tal y hicieron recorrido, ¿no? Pero yo creo que Nowitzki posiblemente sea el mejor. Sí, quitar, que la gente, si pone la radio ahora, estamos hablando del Mundial de Fútbol.
5: Pero quitando los más modernos, la gente está con Rodri, la gente
0: dirige a Dirk. Pero mejor fue Pau Gasol.
5: Ojalá, sí, yo también sí.
0: 14, Manuel.
6: Juega Noruega, lo hace en línea de tres cuartos, atravesando ahora la separadora de ambos terrenos de juego. La bola ya a apertura, quería hacerlo en zurda, recuperado Costa de Marfil. Finalmente, saque de banda a la altura de un banquillo donde está Emerson Foy, el técnico que efectivamente... llevó a los suyos a campeonar.

0: pasar la fase de grupos, este seleccionador dimitió, apareció Emerson Faé, que fuera el segundo entrenador del propio seleccionador, y fueron campeones de la Copa de África. Desgraciadamente, el que era seleccionador de Costa de Marfil falleció hace apenas unos meses.
1: ¡Qué fuerza tiene Diomandé! Que no es Diomandé, que es Diamanté. ¡Qué bueno es! ¡Qué bueno es!
2: La verdad que es
1: eso,
2: muy...
1: eso, si quieres, te lo regalo, Manu.
3: Gracias, anótese.
2: La verdad que es muy bueno. Lo que tuvimos la suerte de verlo debutar en el Leganés, todo el mundo decía que era espectacular. Yo creo que Borja Jiménez lo ha contado varias veces. Era espectacular, que si tenía el nuevo Messi, que era muy llamativo. Y yo me acuerdo que aquella semana dijeron, le vamos a hacer debutar en el Bernabéu. Y había entrenado dos días, debutó en el Bernabéu y le hicieron penalti, que no pitaron. Estas cosas que pasan en el Bernabéu cuando vas con un equipo como el Leganés, que a veces pasa, no sé por qué. Y es verdad que luego acabó siendo el jugador más determinante en la liga. Y cuando lo pagó 20 millones el Leipzig, todo el mundo en Leganés decía, va a valer 100 en un año. Y realmente parece que va a valer 100 porque está ahí el PSG,
1: Umas,
2: el Liverpool.
1: Umas.
3: El centro. No llegó ahí a rematar Diamanté. Se le fue la pelota. Fue un control muy ortodoxo.
1: Bueno, vamos a contar.
4: Salió muy vivo el balón.
1: ¿Osire Diamanté? ¿Cómo?
2: No, porque no lo ha dicho él.
1: Ya, bueno, ya, pero se lo regalo. Se lo regalo. O sea, imaginémonos que lo ha dicho él. ¿Serviría?
4: No. Vamos a ver. Tú es que fluctúas entre el bien y el mal.
1: Es que soy una muy buena persona.
4: ¿Cuánto le has dicho que tiene que decir él? ¿Cuánto?
1: 4+1.
4: Pues ya está, pues que los diga. No vale 4 de él y 1 tuyo.
1: 4+1, Iñaki. 4+1.
5: Durmiendo con Iñaki, jugando a
4: al pro.
5: Al pro, efectivamente.
4: Horroroso ese paso.
3: ¡Qué maravilla! 16 de juego. Costa de Marfil 0, Noruega 0. Aquí está uno cumpliendo sueños. La pelota rasa. Tocando ya el conjunto noruego. Apertura en derecha es buena por ese lado para la carrera. Quiere hacerlo al menos el noruego. Era Thor. Alexander Sørloth. Ahí va otra López. Rasa la bola. En zurda.
1: Qué raro.
4: Vaya. Se juntan en defensa. Costa de Marfil se junta mucho y hace imposible que anden tocando ahí la pelotita. Noruega tiene que centrarse, desde mi humilde punto de vista y sin tener ni idea de fútbol, se tiene que centrar en balones largos y pelotazos al punto de penalti para que allí el grandón remate, porque, ojo, se está desgastando muchísimo Haaland en ir a tapar la posible salida. Mira, de Costa de Marfil.
1: Fran, lo que es el mejor, para mí, el mejor del mundo Haaland, sin ninguna duda, es en meter miedo a los rivales. Pero cuando Haaland va corriendo a por el portero, a por un central, es el delantero que más asusta, el delantero que más acongoja. Debe ser por la pinta, por la forma de correr, por la grandura, lo que sea. Pero es que les asusta.
6: Sí, sí, total. Lo que pasa es que a veces le veo un poco...
3: ¡Cuidado, Costa de Marfil! Lento el área, va a llegar línea de fondo. ¡No se le escapa la pelota!
6: Salió. Le veo un poco solo en muchas facetas del partido y acciones. Está que necesita alguien al lado que le acompañe. Entonces, bueno, no sé. A Sørloth, sin ninguna duda, no le veo en la banda derecha, porque no tiene uno contra uno ni es la explosividad para irse, para poder crear peligro de esa forma.
1: Juega como puesto por el ayuntamiento, ahí por la banda
6: sí,
1: derecha.
6: Sí, un poco para no desentonar.
1: Que jugar.
6: No sé si lo mismo luego coge y te hace dos regates y te marca gol.
1: Bueno, pero podrían no hacerlos también.
6: Es bastante improbable, sí.
4: Pero
6: sí,
4: en
6: sí.
4: Noruega en concreto, estáis hablando de la banda derecha donde está Sørloth, el otro jugador del Leipzig, Nusa. Sí. No está participando absolutamente
1: este sí,
4: nada.
1: Es extremo.
4: Sí,
2: son los dos extremos del Leipzig, son Diomandé y Nusa, uno en cada equipo.
3: Sí.
4: Pero sin embargo, Nusa no participa.
3: 18 de juego, primera parte, 0-0 Costa de Marfil, Noruega. Está jugando otra vez ya el conjunto europeo en territorio peligroso para ellos porque es línea de centrales. Tienen que intentar sacar la pelota en un estadio que es una fiesta, en una grada que celebra siempre colorida, siempre animosa por parte de los noruegos, pero todavía más por los africanos. Que doquiera que vayan, siempre son motivo de alegría, de jolgorio, de fiesta, de celebración. Está jugando en Noruega, lo hacen, sale el máquinas, 10 a la espalda para intentar recibir y tocar, pidiendo a la pelotita. Sin embargo, está mandando a los suyos arriba. Ayer dice, ¿dónde están? Había bajado mucho para intentar jugar Berge. La pelota ya 17 para que sea GGM, el jugador de Bolonia. Abre en zurda para que llegue por este lado. Cuidado, peligro. Rasa la pelota hasta la frontal del área. Cuidado, Sørloth. Va a llegar Alexander por nombre, puede abrirlo. Hace bien. Vértice izquierdo dentro del área. El pase abajo. Se ha tirado bien la zaga. Es Corner puede ser.

0: El Sorloth ha hecho la primera acción aprovechable del partido justo cuando no está en la posición que le pone la pizarra, justo cuando no está en la banda, justo cuando está Rodri más cerca del área.
1: Sí, por dentro, dentro del área, y casi ido casi hacia la izquierda, ¿no? Que es el pie en el que él puede sentirse más cómodo, la verdad. Como vengo aquí un poco a criticar también, ¿no?
0: Sí, hombre.
1: Claro. No me pongáis el Mallorca Sevilla ahí abajo que me despista, no sé por qué.
0: porque nos encanta ese partido. Siempre. Está 24 horas puesto.
2: Lo que hace.
3: Por si juega Nilan, ¿no? En dos pantallas.
1: No lo sé, porque es que de repente hago así y digo, pero ese partido que.
3: Bien, criticado.
0: Gran partido.
4: Se duele Samu Costa ahora.
3: Pinte de juego, viene a la izquierda, es Costa de Marfil, el que no es un bueno dentro del área, cuidado, el disparo, fuera. El disparo, el reverso, el regate con zurda, el recorte hacia adentro, le pegó con derecha el Schwarzenegger marfileño Ghislaine Conan, cómo le pegó abajo. Lateral de la red, puerta para Noruega.
0: Schwarzenegger marfileño, Errasti, cumple el mínimo. O sea, ese mote cumple un mínimo.
3: Conan, el bárbaro.
0: Conan, su arsenal marfileño.
1: Para mí no.
0: No. Iñaki, ni de coña. No. Sandaza, no aprueba, ¿no? Schwarzenegger,
3: no,
0: marfileño.
3: Si la idea es no aprobar, no veo ninguna, no. Me lo puedes decir.
2: Okay. No, que yo quiero que cobre. Pero...
0: Sí,
3: no,
2: pero,
3: te lo he notado. Pero, tres motes, cuatro no te han valido.
0: Manu, para que cobres necesitas una mayor dosis de talento.
1: Es decir. Manu, si estuvieses en Estados Unidos, que todo está carísimo, te lo estaríamos comprando, porque allí vale casi todo, ¿no? Pues si una Coca-Cola vale 20 euros...
0: ¡20 pavos!
1: Una Coca-Cola con vaso de recuerdo del partido, 20 dólares.
5: O sea, pagas el vaso, ¿no?
1: Que te pone el partidito y es así de
0: metal.
1: ¿Pero
0: y sin vaso?
1: 20. 8,99 dólares.
5: Más propina.
0: Pero 9 pavos, ¿eh? 9 pavis, ¿eh?
2: Pero
0: ya
2: luego...
1: Como que para que te pase como a mí el San Francisco Valle Arena, que te daba el sol de frente y te bebas tres aguas.
4: Te sale caro el sol.
0: ¿Y comer?
1: Pues,
0: paga,
1: por ejemplo... De hecho, yo no sé si habíais enterado... Si habéis enterado de que hubo polémica con eso, de que los premios estaban carísimos para los aficionados. Una ración de nuggets, que eran tres nuggets con unas patatas, 19,90. Si te pedías un perrito, 14,90 y 9. Que todo era con 99.
2: Así has venido tú de Delgado.
0: Oye, gran timo, ¿eh? Timation.
1: Y creo que había algo más que eran 26,99, que no me acuerdo. Era otra. Una pizza. Si pedías una pizza, 26,99. Pero la gente las compraba como si fuese gratis, también te digo, ¿eh? Eso me llama mucho la atención. Que le digo a la gente, cuando igual ve una parte del estadio que se está quedando vacía, no es porque la gente no haya ido al campo, es que igual están en el bar, que es una cosa que aquí, pues la gente come su bocadillo en el descanso. Allí no, la gente se puede marchar 10 minutos en un partido de mundial a comprar algo.
0: Alitas de pollo, eso se puede comprar.
1: Sí,
2: tan locos estos romanos.
0: Pues venga. ¡Ojo al córner!
3: A favor de Noruega, 22 de juego, 0-0 todavía. Venda ya para patear, 6 a la espalda. Patrick Berg, jugador del Bodø Glimt noruego, pone el centro dentro del área, ha sacado la zaga, que le da la rechace. ¿Para quién? Se ha hecho un lío. Quería marchar.
2: Falta.
3: Vaya choque, durísimo. Ha pitado falta.
0: Sí, falta. Y Alfonso, no sé si amarilla, ¿eh? Pues
4: bueno, se la puede mostrar.
0: Solo, se iba solo Diomandé.
4: Se la puede mostrar, porque además estas tarjetas, en el momento que gira, cortan, ¿no?, los ataques, enseguida la sacan. Yo creo que sí que es un ataque prometedor esa tarjeta. No tanto por la fuerza, que también, pero se va solo y además tiene delante un compañero. O sea, que creo que amarilla clara.
0: O sea, roja no es, porque está a 70 metros de la portería rival.
2: Ahora, el porrazo es gordo, ¿eh?
0: Sí, claro, es que
2: además no es patada, es un caderazo que le ha metido.
0: Creo que es Ayer, el número 3.
1: Pero yo creo que, como dices tú, que está muy lejos, pero es más, error. No vengas por mi zona que te doy, porque durante otros momentos en zonas más peligrosas va a ser, que por la necesidad de hacer la falta de esa, ¿no?, de esa intensidad ahí, ¿no, Fran?
5: Bueno, faltaba un defensa, o sea, había un defensa detrás. Al final yo creo que también pensaba que llegaba. Mira, a mí me recuerda mucho Diamante, como tú le dices, a Jeremy Doku del City.
0: Sí.
5: Ahí muy parecido, bastante.
0: Driblador, regateador, súper explosivo.
1: Por los dos perfiles, como dice Fran también.
0: Yo creo que este tiene más, como más recorrido, como es capaz de correr más metros en banda. Doku es más, yo creo, explosivo en corta distancia. Pero sí, son jugadores así.
1: Sí, parecido, es un poquito sí. más, igual es un poquito más fino, ¿no? Porque sí, Doku es más,
0: fortachón.
1: Más fortachón, sí.
0: La Doku es más.
1: O sea, Tio Mandé es más Nico, digamos, eso que Doku, ¿no?
0: Es, por decir. Eso es. O sea, más, un poco más espigado, más estirado, con más tirillas.
1: Sí, y creo que igual Doku es más zurdo-zurdo, ¿no? Que porque yo creo que Tio Mandé tiene los dos perfiles. Pero sí, la comparación de Fran está bien. Y bueno, otra cosa de las cosas, ya como vengo de ahí, en función de dónde esté el partido, estas, no sé, cosas que hacen musicales en los minutos de hidratación, que por cierto, en todos los partidos que estuve yo había un abucheo general. Cuando,
0: sí, sí, no, aquí
1: se. Que no sé si a veces se oye o no, por sí, en sí, función oye, de tal. Pues por ejemplo, en Seattle tocaba una banda como si fuese una banda musical. Aquí hay veo que hay Chill Readers. En función de lo que sea más típico de la ciudad, pues hay una actuación musical diferente.
2: Que me perdone
1: una
2: porque
1: época
2: no.
1: Un poco, rara.
2: Que me perdone porque no sé quién ha sido el que al que le he leído decir que ya puestos con estas pausas de hidratación.
0: Qué bien. Muy bien, ya, qué muy bien.
2: Que lo que podían hacer era partidos divididos en cuatro partes de 25 minutos. Ha sido Iker, efectivamente, perdóname, Iker.
0: Iker
2: Casillas, 25 minutos con un descansito en medio para hidratarse o para la publicidad o para lo que sea.
5: ¿No? Cuatro cuartos.
2: Ya está.
0: Pero es que esto es fútbol.
2: Ya, pero esto no es fútbol y sin embargo estamos en el Mundial con el fútbol.
1: De hecho, no es que sea yo muy fan de Maradona, pero se ha circulado un vídeo que igual lo habéis visto en redes sociales de Maradona cuando salió la elección del Mundial, que este Mundial la gente se olvidó, se llamaba United, porque cuando se eligió los tres países iban a tener la misma importancia en el Mundial, evidentemente no ha sucedido.
0: De hecho, Canadá jugó su 16avo en Estados Unidos.
2: Será parecido al de Portugal, Marruecos y España.
1: Sí, por eso. Maradona decía, cuando se eligió el Mundial en la sede de Rusia en 2018, que los americanos nos iban a colar los cuatro cuartos, porque ya lo habían intentado en el Mundial del 94 y que seguro que en el del 96 lo calzaban. Y al final ha tenido razón.
0: Al final lo han calzado.
2: En el 94 se peleó muchísimo por parte de los jugadores, de los entrenadores, para que no hubiera esos descansitos que pretendían. Y hacía muchísimo calor y no hubo pausas de hidratación.
0: Pues en esta vez no se han podido evitar. 26 de la primera, Costa de Marfil 0, Noruega 0. Marcador.
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1: Casi marca Costa de Marfil, Manu.
2: ¡La ha tenido! En un centro desde la izquierda llegaba al segundo palo completamente solo para intentar rematar, pero yo creo que volvió a poner la bola adentro, la sacaron bajo palo los noruegos y habrá saque de esquina, venda ya, para patear con zurda. Es Pepe por el centro, dentro, saca la defensa, RSC a la altura de la frontal, otra vez ya para Nicolás, viene el jugador del Villarreal, tiene que ponerla otra vez ya a la Tuz, dentro del área, remate de cabeza, no, al segundo palo, se le escapó, la intentó Nakesie, puerta para Noruega, pero cuidado Sandaza que se anima a los marfileños.
3: La verdad que una oportunidad muy clara, ¿no? Tenía para darla de interior de lleno, yo creo que la da con el, casi con el talón, la parte más hacia afuera del interior, y le sale hacia la izquierda como si fuese un pase, pero él quería tirar a la puerta, pero le sale mal, completamente.
4: Siendo Costa de Marfil un equipo técnico por las bandas, ese duelo entre Pepe y Möller-Wolfe lo puede ganar muchas veces el extremo del Villarreal, al igual que esos duelos entre Diomande y Pedersen.
1: Cuidado Noruega, Manu.
2: Cuidado Noruega, la frontal ya la cuida, va a quedar para Nusselá. No se ha atrevido a tirar. La tuvo ahí el hijo putativo de Odín, mitad dios, mitad mortal. Va a recuperar ya otra vez ya el combinado Costa Marfileño. Va a salir a la derecha, cuidado, es Pepe. Se va a marchar con todo, vértice derecho dentro del área. Pone el centro con el exterior de la zurda. Pasada la pelota, corner, ida y vuelta, Rasti.
1: El partido mola, Rodri.
5: No, y es lo que hablábamos de que Diomande y Pepe por fuera, la verdad que generan muchísima intranquilidad, yo es que es verdad que los dos los hemos tenido la suerte de ver en la Liga Española, ya menos, pero la verdad que Nicolás Pepe, desde que volvió a jugar en el Villarreal, ha vuelto a recuperar su nivel que demostró y le llevó al final a por el Arsenal.
6: Antes del córner quiero ver lo que ha pasado en el área de Marfil en la media luna,
2: ¡Ojo al córner! Cuidado, puede haber mano ahí. Puede haber mano, de nuevo saque de esquina. No lo pide nadie, me había parecido a mí en directo. Saque
7: ¿Has
2: de
7: visto
2: esquina.
7: La mano de Haaland por arriba? Sí, pero no, sí, la ha tocado, ¿no? Pero sí que vale. Arriesga mucho saltando así, la verdad, porque encima el que no es pequeño precisamente.
2: Saque de esquina, media hora jugada. Ha pasado por encima, ¿eh? El hijo putativo de Odín.
1: Eso está bien.
5: No, nos hemos dado cuenta.
1: Yo te lo compro.
6: Sí, yo también.
1: Me parece que es el primero. El primero que de OK.
2: Vamos, 30 minutitos. Va a haber más. Hay 11 jugadores, quiero decir, ¿eh? Si me vais echando para atrás todos, no me
1: no,
2: va a dar.
1: Todos no, los malos.
2: Vale. Jugando ya Costa de Marfil desde la izquierda, se le escapó la pelotita.
6: Pero al final, ¿quién es el hijo putativo de Odín?
2: Nusa.
6: Ah, vale. Que mi suegra no se había enterado.
2: Ahí está. Don Antonio Nusa. Saque de portería. 31 de juego. Costa de Marfil 0, Noruega 0. En un partido que está bonito, sí. Después de cada ladrillo que nos hemos metido, señores. Entre pecho y espalda, sobre todo a las horas impropias de un ser humano como yo. Pero donde había que estar. Horas de cubata. Y bailoteo.
5: Bueno, pero ayer el Marruecos Holanda fue un partidazo ya en el último horario, ¿no? El último ese tramo,
2: sí,
5: por ejemplo.
2: Ese. De los pocos, pero sí. Correcto. Saque de banda para Noruega. La pelotita en tres cuartos de cancha. Lo ha intentado Haaland. Va a quedar para Thorlot. Viene ya para jugar en centro del campo. La bola tuya, mía, tuya. Puede abrir en zurda, la está pidiendo efectivamente. A ver si recibe y no lo hace. Sí, ahora sí lo va a hacer el hombre lobo noruego, David Wolf. Vas atrás para jugar con quién. Con compañero central era Higgin. Tuya, mía de nuevo. Tiene que abrir en zurda, lo hace otra vez ya para Wolf. Va a intentar hacer la gambeta a punto de perder. Tiene que retrasar. Bajó para sacar otra vez ya la pelotita en territorio propio. El combinado noruego que ahora está con calma, está con tranquilidad. No, tiene
6: no
2: prisa.
6: Es con calma, Obama. Yo no creo puede, que no. Que no puede, que no encuentra los huecos donde poder superar, porque no solo tiene un regateador que es Nusa y no está participando mucho.
4: Pero en ningún momento del partido hemos visto a una selección instalada en campo rival acosando. O sea, juego muchas veces en el centro del campo. Posesión por uno y por parte del otro también.
2: Dentro del área Costa de Marfil, córner de nuevo. Y siempre el mismo, es Torbjørn Hegem. Para llegar y cruzarse el central, el
8: titán, 1'92, casi nada, para meter ahí la pierna y enviar a saque de esquina a favor de Costa de Marfil. Qué ocasión tuvo ahí, peligrosa, Ange, Bonnie and Clyde. Va a quedar en saque de esquina.
5: Ese te lo han comprado, López, con la risita.
6: Este te lo compro yo, pero bueno, yo no pinto
1: nada. Empieza a florar, empieza a florar el talento. Empieza a florar. Se ve ya un petalito de talento.
5: Está
1: vamos,
5: muy escondido.
1: Vamos.
5: Le está costando.
1: Vamos.
5: El ritmo no es el bueno, pues está talento, pero lo demás.
2: ¡Ey! Lo compro. Compras doble también.
8: Palos dentro del área para Costa de Marfil. Va a intentarse. Va a escapar la pelotita. Tiene que pararse. No se le fue. Va a retener la bola. Lo ha hecho muy bien ahí Cristinao. Ahí está el Salvador de la Buenidad. Va a poner el centro. ¡Oh! ¡Corre!
1: Bastante mejor Costa de Marfil que Noruega,
5: sí. Por lo menos. No, más incisivo y la sensación de mayor peligro.
8: Ya ha sacado ya rápidamente, va a quedar para que venga ya a poner la pelota desde la derecha. Ahí está Casey, va a poner el centro, ahí está. ¡Oh! Ha sacado la zaga, queda resaltar la frontal del voleón. Quiso emular a Sisu. A las manos, fácil.
6: Ha pasado por encima el jefe, el Cristinao, el Salvador.
1: Sí.
6: Se te ha ido.
1: No se me ha ido, pero...
8: Se le ha ido.
1: Pero yo... No se me ha ido, Salvador, no.
6: Es increíble cómo quiere ahorrarse el sueldo.
8: Me parece, pero lo ha, durante toda la temporada.
1: Pero escúchame, es que merece la pena este. O sea, que decir,
5: no.
1: ¿Lo compráis?
5: No lo compráis.
1: Hay que decir... Es que es un horror.
6: Luego no te metas conmigo, Obama, que yo estoy aquí.
5: No, está empujando por ti, Está remando como si fuese Noruega, Iñaki Cano, por ti.
1: Dos, bien, pero te faltan tres.
8: Bueno.
5: Por cierto, tengo aquí unos datitos que me había mirado sobre Diomandé, que en comparación con otros extremos de la liga alemana, o sea, es verdad que ha hecho menos dobles figuras que Michael Olisee y Luis Díaz. Luis Díaz ha hecho 15 goles, 14 asistencias. Olisee 15 y 19 asistencias. Y él ha hecho 12 y 8, es decir, ha hecho 20. Pero es el que más intentos de regate tiene, el que más regates ha completado de la liga, con una diferencia bastante significativa. El que más oportunidades en el área ha llevado al área, 32 por 31 de Olisee y Luis Díaz. Y por ejemplo, los regates son 118 completados respecto a los 65 y 61 de Luis Díaz. Es decir, casi el doble de decisivo en el área. Que igual no teníamos esa sensación de que Olisee era muy superior. Pues en ese tipo de cosas, teniendo en cuenta que es un equipo menor, Diomandé ha sido superior a Olisee y a Luis Díaz, que son dos estrellas mundiales.
6: Quizá por todas esas cosas no va a seguir en Leipzig. Claro.
3: Simplemente es un equipo grande y...
5: Claro.
3: No doblar, hecho, pero vamos, superar esas cifras seguro.
5: Sí.
4: De hecho, Diomandé o se iba a ir al PSG o al Liverpool. Ahora parece que el Liverpool, a por quien va a ir, es a por Barcola, porque va a haber ahí un buen nicho en esos extremos en el conjunto parisino, que quieren fichar también a Klius, a una de las extremas de unos de los extremos del Mónaco.
5: Sí, que yo creo que sorprendió en los Juegos Olímpicos. Todo el mundo pensábamos que, habiendo llegado Francia a la final de los Juegos Olímpicos, a Klius iba a cambiar de club, pero al final no lo hizo.
8: Cuidado, va a llegar ahí Thor Lott, pone el centro y a punto de penalti. Fácil, manos, el rematito de Haaland.
3: Igual que antes, parecida, bombeada,
6: muy alta.
3: Le cuesta dar fuerza al balón. También el centro de Sorloth, que es el primero que hace con peligro. Bueno, por lo menos han tirado puerta.
6: Para que veis, tía, cómo supera al defensa, que no es chiquito, ¿eh?
1: Sí. ¿Mol?
6: No es chiquito.
8: Ha dicho Iñaki que...
1: Ha dicho Thor Lott.
8: Eso, gracias. Iba a preguntar por eso. ¿Thor Lott?
5: No.
1: Es que yo no digo nada, Manu. Es que...
7: O sea... After review...
5: Además lo habéis dicho con el típico tono de voz de árbitro que no habla bien inglés, ¿eh?
1: Sí.
5: After the view, el review, ¿no?
3: Una canción.
8: Ya estamos todos. Señor Burro, buenas tardes.
7: Buenas tardes.
1: ¿Qué canción?
3: Siempre After review, Red Car. ¿No habéis escuchado la canción?
5: No.
3: O sea, se está haciendo viral una canción que sale el árbitro After review, Red Car.
5: Ah, el del partido de Sudáfrica, ¿no? Que lo dice todo
3: Paraguay,
5: mal.
3: Red Car, cover his mouth.
8: Cuidado dentro del área, es Costa de Marfil quien quiere intentar la pelotita, no ha podido, a punto de perder, pero lo hizo bien, se hizo con la pelota, con la bola, va a quedar en zurda para que se sacuda el dominio, bien, lo ha hecho ahí Boni buscando a Clay, sin embargo ha encontrado muy bien ahí a compañero en línea de tres cuartos, ataca el Musa, peligro, peligro, peligro, peligro, peligro, se va Noruega, balón en la frontal, va a llegar Odegaard, ahí está, se hace sitio, va el Salmón, ha pedido la pelota, compañero, en derecha, no la ha encontrado, se la ha jugado Odegaard, ha pegado en la zaga, va a quedar, rechace ya para Noruega de nuevo, la apertura en derecha es bueno, ahí está, 16 a la espalda, es el gas noble noruego, Marcus Pedersen, la pelota ya jugando, otra vez ya hasta la sala de máquinas, tuya, mía, mía, tuya, pero... sigue intentando
1: el noble Pedersen. O sea, es que es tan absolutamente horripilante que yo debía dar un aprobado. O sea,
6: tranquilo, no entres, Obama.
1: Pedersen, gas noble, Pedersen. O sea, se ha tirado un Pedersen.
8: Bueno, eso estás diciendo tú ya.
1: Ya.
5: Sí,
1: ya,
5: tú lo has dejado entrever, solo.
8: Bueno, he dicho lo que he dicho y luego cada uno.
1: Yo le doy un sí. Yo le doy un sí. Creo que soy el único, así que lo siento. A ver, pero no.
8: Estamos por ahí también.
1: Alfonso.
7: ¿Eh?
1: After review, es que... no vale.
7: No, ¿cómo que no? Si sí, pasa que. ¡Oh!
8: ¡Qué golazo! De Odín Nusa, llegando al 39 de juego de la primera parte, la pelota que recibió en el vértice izquierdo, cómo se hizo un sitio, cómo se hizo un hueco, cómo se la puso a la derecha, se acomodó la pelota, la bola arriba, arriba, arriba, lejos, lejos, lejos. La volada de Fofana, imposible para la trompa del elefante. Llegó ahí, la coló donde duermen las arañas para hacer el primero. Martillazo del conjunto nórdico. Ha marcado el combinado noruego. Ha marcado Nusa. Rumbo, rumbo, rumbo a octavos. Costa de Marfil 0, Noruega, Nusa 1.
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1: Es un gran gol de Nusa Rasti. Cómo se la prepara y cómo la pone por encima de Fofana. Golazo de Nusa para Noruega.
5: Y es verdad que le habíamos pedido más, ¿no? Que estaba apareciendo poco. Yo creo que lo hemos comentado en la retransmisión. Y yo creo que ya ha justificado esa presencia de Sorloz en la otra banda, teniendo en cuenta que en la primera que le ha llegado ha hecho ese movimiento hacia adentro, que lo hemos visto tantas veces en el Leipzig, y le ha pegado con la derecha espectacular, es imposible para cualquier portero, ya no solo para Fofana. Yo creo que un gol que es un chispazo de un jugador que estaba participando poco, porque realmente le había llegado poco en las posiciones ofensivas, pero que ha justificado. Estábamos hablando de los extremos de Costa de Marfil, que estaban siendo, parecía, bastante más profundos e incisivos, y ese latigazo de Nusa que pone ya por delante a Noruega. Y ahora a ver el contexto de Costa de Marfil, que va a tener que estirarse un poco más y abandonar ese bloque bajo.
1: Sandaza, del gol, ¿qué me dices?
3: Bueno, a ver.
8: Ocon, dentro del área, córner. Saque de esquina para Noruega. No ha llegado a rematar ahí. Sorloz lo hizo como pudo. De nuevo la ocasión también para Haaland. Hablaba Sandaza.
3: Sí, bueno, un golazo. Me ha recordado mucho al gol que marca Olise al Real Madrid en semifinales. Metiéndose hacia adentro, palo largo. Habíamos comentado que realmente era el único extremo con vocación y que estaba apareciendo poco, pero un golazo. La verdad que se merecía algo más Costa de Marfil. Noruega, como quien dice, era la primera ocasión así clara y bueno, pues un golazo para enmarcar.
8: Ojo al córner, ven allá para poner Noruega. ¡El centro, remate! ¡Fuera!
6: Se viene arriba.
8: Remató Sorloz. La pelota se paseó dentro del área al segundo palo. No llegaron los compañeros. Otra oportunidad para Noruega, Cano.
6: Qué extraño que no haya llegado Haaland a ese balón. Porque la peinada de Sorloz le llega. Lo que pasa es que remata, quiere rematar con la pierna izquierda Haaland. cuando quizá con la derecha le hubiera alcanzado y hubiera marcado.
5: Eso es lo típico que intentas rematar con la, ¿no? Que lo sabe Fran, con la que tienes más dominante, ¿no? Y igual era más fácil empujarla con la derecha. Pero sí que me sorprende, ha habido un bloqueo muy bueno en el que Kosunu se ha quedado bloqueado ahí y ha entrado Sorloth completamente solo, ¿eh? Realmente el bloqueo previo entra muy bien.
1: Pero dentro del área. En banda Sorloth es inocuo.
3: Claro, es el de Sorloth, que le da. Bueno, no quiere pasar a Haaland, quiere tirar la puerta, pero le sale así.
6: Y con respecto al gol, si me permitís, es que no pega fuerte, la pega con toda. Yo, mientras narraba Obama, explicaba, decía, con toda la mala intención, porque es con el interior y ha mirado hacia donde quería poner el balón y donde la ha puesto. Es un golazo, uno de los goles de este Mundial, ¿eh?
4: Es que Antonio Nusa es capaz de esto y más. Cuando en el RB Leipzig se fueron los Xavi, Simón, Xesco y compañía, se esperaba que la estrella del equipo fuera Antonio Nusa. Y realmente al final sorprendió que fuera Jan Diomande. Pero Antonio Nusa es un jugador que tiene que hacer esto semana sí, semana también. Y no lo ha hecho en Alemania. Por ejemplo, el partidazo que hace contra Italia, con Noruega, es de, vamos, una actuación descomunal.
5: De hecho, yo creo que cuando lo había repescado el Leipzig, ¿no? Que estuvo el Brujas, ¿no? Si no me equivoco, esa era de la cantera del Leipzig, va al Brujas y se esperaba un poquito más, como dices tú, ¿no? De él, pero es verdad que Diomande ha tirado el carro en los últimos meses y ha sido el hombre más decisivo.
8: Ojo, que hay córner para Costa de Marfil, de la izquierda al centro, puños fuera, enorme, lo ha hecho Nyland, va a quedar en territorio todavía de Noruega, la bola otra vez ya para Diomande, va a intentar llegar desde la izquierda, pone la pelota entre líneas, filtrado, va a llegar que sí, pica la bola, demasiado picado y se le fue, es saque de banda, puede ser, a favor de Costa de Marfil, ha pitado con, es banda, vendrá ya para poner, finalmente de esquina, sí. Dice el colegiado que, wait a minute, hay que esperar, aquí hay que esperar, señor Burru, ¿cómo os gusta esperar? Estamos en el 44.
7: Es que corre el aire por ahí, por el área.
8: Es si difícil. Hay que pitar, que se pite. No avise usted.
6: Qué
8: ojo
6: difícil.
8: Al córner. Ojo al córner, 44 y medio, prepárese que le voy a preguntar, no me haga trampas, Burrul. Ojo al centro, saca la zaga, pide agarrón dentro del área, pide agarrón, yo lo he visto en directo.
1: Va a ser de foto.
8: No sé si es suficiente.
1: Va a ser de foto.
8: No, Don Alfonso más, Pérez.
7: Es más amarilla por forzar el penalti.
1: ¿Amarilla para el delantero?
7: Hombre, sí.
1: Un agarrón, ¿no?
7: Pero es que es un poco de coger camiseta, que no hay fuerza ni hay nada.
6: Nah, es verdad, le araña.
5: Parece que le han disparado.
7: Le ha soltado y cuando le ha soltado se tira. Claro, una persona con esa fuerza, ¿no? Y ese peso.
1: Esa se la cenó a Cuba así en la semifinal y yo digo que es un penalti como un camión.
5: Ya, pero sería lo bien mal. Claramente no es penalti.
6: La araña.
3: No lo veo, penalti.
1: ¿Cuántos minutos extra te imaginas, Alfonso?
5: La foto es fea.
7: Pues
5: la
7: cuatro
5: foto
7: minutos, sale ¿no? Agarrando. Tres más uno del gol.
1: Tres más uno, son cuatro. ¿Cuántos son en verdad, Obama?
8: Ha puesto cuatro.
1: Bien, Alfonso, bien. Y amarilla, ¿para quién y por qué?
8: Cartulina amarilla, creo que es para Nusa por haber zancadilla, sobre todo, güey.
1: ¿Por haber qué?
8: Obstruido. Zancadillado.
1: Sí. Le zanca allí, le obstruyó en la rodilla.
8: Eso es. Ahí, ¿cómo estamos? Felicidades, López.
1: Gracias, hermano. Igualmente. Te quedan tres. 45 recuerda.
8: Minutos. Saque de esquina. Oye, un señor que narra mucho al Atlético de Madrid me pasa por aquí una chuletita.
1: Sí.
8: Entonces yo le he dicho que después de esta me van a echar. Pero si llegado el momento va usted justito, como hay un señor que es apático, frío, indolente, gandul, extremo polar ártico, vale para solos. A la falta a favor de Costa de Marfil, el remate fuera, lamiendo el palo, saque de portería para Noruega.
1: Otra para Costa de Marfil, Rodri, otra ocasión. Sí. Yo creo que era córner.
5: Ahí yo creo que le está faltando un poquito de acierto, ¿no? Porque al final luego sí sigue está generando llegadas y da la sensación de que, como decía Fran, ¿no? Que ha llegado el gol en el momento de cuando Noruega parecía que estaba peor o que estaba más cerca y que se merecía más Costa de Marfil, y da la sensación de que Costa de Marfil puede generar, de que está acechando, de que tiene más claro lo que tiene que hacer, poner balones al área, rematarlos, los extremos por fuera, pero luego le falta inquietar, ¿no? A Nyland, porque no ha hecho una parada.
3: Falta culminar, sí. Sí. Veo bastante mejor a Costa de Marfil. La primera parte ha sido de Costa de Marfil. En ocasiones, en juego, Lo que pasa es que está teniendo en los metros finales poco acierto. Pero bueno, sobre el papel el Noruega se suponía que iba a dominar, que iba a tener las ocasiones más claras, pero bueno, ha sido al final al contrario.
8: Pues queda minuto y medio para que termine esta primera mitad, que ha sido vibrante, que ha sido entretenida, que ha visto cómo Noruega ha conseguido romper el precinto goleador, toda vez que llegase ese primer tanto de Nusa. La bola ya en territorio propio, es el combinado europeo quien está jugando hasta la derecha, ha venido para recibir Pedersen, la bola más atrás hasta el macizo central, allí de nuevo ya para Pedersen, se sacude el dominio buscando ya a la espalda de la zaga donde intentaba llegar a Turlot. Queda, sin embargo, para que despeje la pelota Fofana. Último minuto de esta primera mitad. La bola en zurda. El control fue bueno, pero la entrega defectuosa de Pepe. Directamente a saque de banda. Y aquí...
6: Es que fíjate que hasta el lado izquierdo Pedersen, que sustituye a Ornes por lesión, no está subiendo. Está muy pendiente de Diamandé. Pero cuando ha jugado, de hecho marcó incluso un gol en la fase de clasificación aquí en este Mundial, y sin embargo no está subiendo absolutamente nada. Yo es que no me está gustando Noruega porque no está jugando al fútbol que suele practicar.
8: La bola ya arriba en el cielo de Dallas, la ha bajado para intentar hacer jugar a los suyos, lo intentaba al menos Buni, sin embargo queda otra vez ya en posesión el equipo de Solbakken, que ya está viendo, ya está... viendo cómo el colegiado está señalando a punto de hacerlo, al menos la bocana de vestuarios, cuando restan, y dice el colegiado que no hay tiempo para más. Termina la primera mitad de este choque histórico entre ambos. De momento, vencen los hijos de Odín. Noruega 1, Costa de Marfil 0.
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1: Genera rival 20 para Costa de Marfil, 9 para Noruega, y paradas de los porteros, una parada ha hecho Fofana, una parada ha hecho Nyland, el portero escandinavo. Sandaza, ¿qué te ha parecido este primer tiempo? ¿Gana Noruega? ¿Es justo que gane Noruega?
3: Para mí no, creo que se han encontrado con un gol repentino, no estaban atacando bien, no estaban enlazando jugadas. Costa de Marfil con el control del juego, las ocasiones más claras han sido de Costa de Marfil, pero mira, un destello de Musa pues ha hecho que se vayan al descanso con ventaja y bueno, de momento para mí Noruega no está jugando un buen partido, ganando pero sin jugar a nada.
1: ¿Y Rasti? ¿Qué te pareció?
5: Estoy un poco con la misma idea, ¿no? Es verdad que alguien te puede decir, bueno ya, pero es que han conseguido marcar y su rival no. La sensación es que yo creo que habíamos imaginado cuando habéis empezado el partido, habéis preguntado qué intuíais, que si iba a pasar Noruega, que era muy superior, y yo he dicho que podía dar la sorpresa a Costa de Marfil. Para mí Costa de Marfil está haciendo el partido que yo imaginaba que iban a hacer. Creo que Noruega está en un perfil por debajo de lo que yo esperaba, pero la realidad es que va por delante del marcador gracias a esa acción de Antonio Nusa, que le estábamos diciendo que estaba desaparecido, que de hecho estábamos cuestionando si el plan de Noruega era el correcto, porque bueno, Haaland por dentro y teniendo Nusa obligando a que solo cayese por la derecha, y al final en un momento que él ha aparecido ha cambiado la dinámica del partido, pero a mí me da la sensación de que Costa de Marfil tenía más claro cuál era su plan de partido y cómo podía hacer daño. Creo que lo va a tener que cambiar porque evidentemente ahora está más obligado, y vamos a ver si pues prescinden de alguien en la zona de atrás o lo incorporan al centro del campo e intentan ganar un poco de superioridad ahí, porque es verdad que tampoco Odegaard que se haya hecho con el control del partido, pero da la sensación de que sí necesita algo más de que no solo dar balones a los de fuera para que pongan un balón al área.
1: Iñaki, ¿para ti?
6: Yo creo que ya lo dijimos en la fase de clasificación, que Noruega era muy débil en defensa, a pesar de Hegen y su 1,90 y tantos y lo delgadito que llega casi todos los balones, y hoy me está dando la sensación de que siguen siendo flojitos. Si además no son duros en ataque, los noruegos me refiero, y juegan a otro fútbol que no es el habitual que suelen hacer ellos, es decir, los balones en largo, los balones colgados con potencia para que los remate Haaland, yo creo que al final Costa de Marfil se puede venir arriba. O cambia la dinámica del partido y fuerza un poco más la máquina la selección noruega, o puede pasar apuros al final del partido simplemente por la cantidad de oportunidades que está teniendo Costa de Marfil.
1: ¿Qué aportas, Molinero?
4: Pues que Noruega tiene la posibilidad del remate con Haaland y Sorlo. De hecho, hemos visto ya alguna buena ocasión entre los dos delanteros, pero el que ha decidido este primer tiempo ha sido Antonio Nusa, un jugador muy técnico que desde el lado izquierdo ha marcado un golazo mandándola al segundo palo. Y por parte de Costa de Marfil, quizás el partido, si hubiera sido más abierto, hubiéramos podido ver más transiciones por parte de Pepe, de Diomande, de Boni y compañía, con lo cual Costa de Marfil no se ha encontrado del todo en su buen estado, ¿no? Por eso estamos viendo, yo creo que un partido bastante igualado, pero que lo ha decidido Nusa para el conjunto de Noruega.
1: ¿Y Valenzuela qué tal estuvo, Alfonso?
2: Pues es un partido, la verdad, que para lo intenso que está, solo llevamos 5 faltas, ¿no? 4 Noruega y una Costa de Marfil, ¿no? Y una tarjeta Nusa, que de momento lleva gol y tarjeta, y solo la primera parte.
1: Oye, en nada, en 3 minutos empieza una cosa importante. El sorteo del calendario de la Liga. Hola, en la Plaza de Colón, ahora vamos a estar, por ahí.
5: ¿Sigue llamando sorteo?
1: Sí, está. Bueno, no es sorteo exactamente.
6: Es el calendario.
1: Pero, es el...
5: Digo porque sé que el Atlético de Madrid ha pedido no jugar los 2 primeros partidos en casa, el Villarreal 3, porque tiene una obra. No sé qué club en Navidad...
6: Bueno, llámese sorteo a la carta.
1: Sorteo es sorteo. O sea, la base es un sorteo.
0: La distribución
1: luego,
0: del calendario.
1: Pero luego el sorteo es un poco dirigido.
6: Nos hacemos un poco argentinos apertura y clausura.
5: Claro,
6: ¿no?
5: Teniendo en cuenta que ya no es asimétrico el calendario desde hace unos cuantos años, que eso puedo entenderlo. Pero que sabemos cuándo se va a jugar el clásico, el fin de semana ya sabemos que el fin de semana se va a jugar el clásico. Que va a haber un derbi madrileño y uno vasco en unas fechas que son las mismas, si os fijáis, de los 3 últimos años. Llamarlo sorteo, yo no digo que ni que esté ni que bien ni mal, solo digo que sorteo de calendario, pues sorteo.
1: ¿Y ya cómo lo llamamos?
5: Se conoce hoy el calendario de la Liga.
1: Sí. En marcador.
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11: Conocemos el nuevo calendario, cómo valora que en este lugar tan emblemático en disputa del Mundial, un 30 de junio, el día que termina una temporada, ya sepamos cómo será la siguiente, Presi.
12: Bueno, ante todo, muy buenas tardes. Gracias Madrid, gracias Ayuntamiento de Madrid por darnos la oportunidad de, en esta plaza tan emblemática, como se llama Plaza Colón, pero que le llamamos, como tú bien decías, Saúl, Plaza Selección, que el próximo jueves, desde aquí, esperamos ver una victoria de la selección española. Pues hoy, que estamos en modo mundial de Estados Unidos, Canadá y México, vamos como hicimos el año pasado, y quiero no olvidarme de ese pueblo de Ávila, donde el año pasado se inició también allí el sorteo, se hizo todo el sorteo de los calendarios del fútbol español, como también recuerdo a todas esas poblaciones que, aunque son menores en población, sí tienen su interés, tienen su vida, y creo que fue todo un acierto que estuviéramos allí. Hoy estamos en el otro punto, en el punto y kilómetro cero de España, en Madrid, precisamente para
1: arrancar la temporada. Luego lo escuchamos y ahora os decimos cómo empieza la Liga. Falta mes y medio para que arranque el Campeonato Nacional de Primera y Segunda División. Lo que ya ha arrancado es la segunda parte en Dallas Mundial, Manu.
13: Lo hizo sin permutas, lo hizo además con la posesión el combinado blanco, que hoy viste de blanco, el combinado noruego. De momento son 45 minutos por delante, cuando no ha habido cambios. Costa de Marfil 0, Noruega 1. Y si no ha habido permutas en el combinado noruego, entiendo, Iñaki Cano, que claro, el técnico está contento.
6: Hombre, lo que pasa es que digo yo que les habrá apretado un poco las clavijas para que jueguen un poquito más a lo que venían jugando a lo largo de estos últimos tiempos. Yo creo que Costa de Marfil va a apretar más en esta segunda parte, más arriba digo, y le va a crear más problemas a Noruega si no espabilan. Y por lo menos estoy echando muchísimo de menos a Odegaard. No existe. Y eso lo nota mucho Noruega.
13: ¿Por qué no ha habido cambios en Costa de Marfil, Rasti?
5: Pues yo creo porque en el fondo lo que les habrá dicho es: vamos a intentar mantener este plan por lo menos otros 15 minutos, intuyo yo. Siendo un poquito más agresivos, yo creo que tirando la línea, saliendo desde atrás, porque habíamos hablado tanto Fran, Iñaki con Pablo, que el bloque estaba siendo muy bajo, e intentar estar un poquito más arriba para estar más cerca del área rival y que no todos sean duelos uno contra uno por fuera, ¿no? Si no les funciona con eso, pues me imagino que introducirá algún cambio y quizá hay alguna permuta y prescinda algún jugador de la zona ancha por alguien un poquito más creativo.
14: Alguno del centro del campo, quizás.
5: Sí.
14: Sangaré, que sí, quizás no, pero a lo mejor Ulay, para que entre Amat Diallo y haya más ataque entre Diomande, Pepe y Amat Diallo, el del Manchester United.
5: Sí, puede ser una de esas opciones, pero yo creo que otros 15 minutitos les va a dar, con el adelantando un poco la línea. Me da a mí, Luigi, que creo que es lo que va a hacer, aunque igual no, igual igual ya que veo mucha gente calentando yo en la banda, tira de los 5 minutos, que es el típico cambio que nunca he entendido, pero bueno.
13: Y yo las pocas veces que he cobrado, que han sido escasísimas ocasiones.
1: Las que te has merecido, Manuel.
13: Muy escasas, ¿eh?
1: Good.
13: ¡Clin, clin, caja!
0: Serrano. Decía que alguna vez se me ha pagado por goles, querido Sandaza. Usted no lo sabe, pero yo cobro por goles. Y para que haya más en esta segunda parte, ¿qué tiene que pasar?
2: Pues de momento que se abra un poco más el partido, que sea un poco más de transiciones, que no creo, porque Noruega va a aguantar el resultado. Si no, Pavila está jugando demasiado con fuego. Y bueno, ya lo vimos ayer en el Brasil-Japón, en el marca Japón. Se echa atrás, Brasil empieza a dominar y al final acaban marcando 2 goles. No sé si va a pasar esto, pero jugar con fuego lo están haciendo.
6: Ahí está, el tanto va el cántaro a la fuente. Y eso es lo que ha sucedido en la primera parte, aunque no se haya roto. Pero no me extrañaría en la segunda parte que sucediera.
13: Es música para mis oídos, hay clink, clink, caja, 48, 3 por tanto, segunda parte.
1: Para tus oídos, vale, pero para tu cartera, de momento.
13: Tranquilito. Quedan 2 minutitos. Perdón, quedan. Llevamos 3 minutitos, quedan 45 casi, más lo que queda ayer el colegiado. Sí, sí. Y todavía hay cambios por hacer, jugadores por entrar, centros que poner, pelotas que se pasean, queda a la izquierda, Costa de Marfil, la bola en el vértice izquierdo, ahí está, para llegar con todo, Diomandé dentro del área, cuidado, el saque de esquina. Córner para Costa de Marfil.
1: Le falta un poquito de colmillo a Diomandé Costa de Marfil.
13: Al elefante, ¿verdad?
1: Le cuesta, sí, sí, un poquito de colmillo al elefante. Así es.
6: Un poco de ametralladora a Bonnie and Clyde.
13: Sí. ¡Oh! Ojo, Iñaki, ¿eh? ¿Tiene sí, sí, sí. Caja también?
6: No, eso es tuyo. Bueno. No, eso es tuyo.
1: ¿Iñaki iba a cobrar?
13: Ya, eso sí, vaya, hoy solo no, se queda sin cobrar uno. Tampoco sí, me parece justo, ¿eh?
1: Bueno, pero es Manu, la vida no es justa.
13: 625.000 al otro lado.
6: Okay. ¿Ya? Sí, prepárate, sí. Que va a cantar, bueno.
1: La vida no es justa.
13: ¡Cuidado! Vendrá el saque de esquina para Costa de Marfil. Se acerca el colegiado. A ver, Burrul, ¿qué pasa? ¿Qué le va a decir?
1: Ay,
6: está tocando.
4: Que la ponga dentro.
6: Pero es que no hay que ponerla dentro.
1: Alfonso, de verdad merece la pena perder un minuto por esto.
4: Pero es que luego igual meten gol y dicen, joder, es que estaba el balón mal situado.
1: Pero no por eso meterán gol.
4: Bueno, pero a ver, no sé. Es que al final el jugador también, no sé, lo pone fuera, pues ponla dentro, ¿no?
13: Sí, ya.
1: Pero eso no se puede. En serio, el asistente. O sea, Valenzuela tiene que correr 50
4: pero
1: metros.
4: Es que no la ve ahí. A ver, yo no digo que tenga que ir hasta allí parar. Pero si sacan córner, pum, hay un gol. Como ese balón no esté en su sitio, lo primero que vamos a ver es una imagen de que el gol no tenía que haber sido tal porque el balón estaba mal puesto.
6: Pero Burrul, que acabe la jugada y te hago una pregunta.
13: Costa de Marfil que lo intentaba, ha perdido la pelota.
1: Qué controlito neymariano de Dué, sí. ¿Eh? Sí. Fantástico.
6: Míralo, sí. Ahí está.
1: Tracatrá.
6: Qué pregunto, Alfonso. El balón no tiene por qué estar dentro del quesito. Tiene que estar el esférico tocando el quesito. Sí, claro. Fuera sí, o exacto. Dentro.
4: Tocándose, digamos, la...
6: Sí, la bueno, gente, la, sí, la sí, circunferencia, sí. El esférico. Pero entonces que hay veces que yo no os entiendo.
4: Bueno, pero es que si se saca
6: vamos,
4: fuera
6: ti,
4: totalmente no vale. Es como si sacas dentro de un saque de banda, ¿no? Bueno, a veces son un poco pijadas, lo reconozco, puede ser. Pero también está bien que el jugador diga, oye, si tienes todo esto, coño, no la pongas un centímetro fuera, métela dentro.
13: Pues es córner de nuevo. Ha llegado ahí Imperator para sacar finalmente banda. Queda para Costa de Marfil, ahí está jugando en la izquierda esta segunda mitad. Ha salido con un poquito más de decisión, no le queda otra toda vez que van por debajo en el marcador. Ha perdido la pelota el combinado noruego, lo hizo Sordo. La pelota, por tanto, atrás para que venga a jugar de nuevo Costa de Marfil. Entre líneas, 3/4, la pelota en zurda, llegado ya para la altura del lateral. Con todo es el Schwarzenegger marfileño, va a llegar con todo, pica la bola dentro del área. Ha sacado la zaga, que era el chance de la frontal del área. Cuidado, el disparo, arriba, arriba, arriba, arriba, arriba, arriba, arriba. Le pegó arriba el donante de Sangaré.
5: ¡Qué horror!
6: Yo lo compro.
13: Gracias.
1: O sea, es que si dice, por ejemplo, como la canción de Bisbal, Sangaré las penas, pues eso.
5: Muy duro todavía. También, ¿eh?
1: Pero donante de Sangaré.
5: Joder. Escúchame, hay gente que va conduciendo con el, en el coche y si nos oye esto igual se estrella.
1: Sí. O sea, no tendrán dudas de nuestra idiotez.
6: Manu, yo estoy contigo.
1: O sea, ¿a prueba?
6: Yo,
1: o sea,
6: para mí sí. El donante de Sangaré, buenísimo.
1: No, hombre, no. A ver.
5: Manu, tienes que demostrar más nivel. Estamos en un mundial.
1: Alfonso.
5: Esto no es la fase de clasificación entre.
1: Depende de ti. Hay un sí y 12 noes. Depende de ti.
5: Reclama Burrul, así como el que reclama el comodín del VAR con la tarjeta azul de la primera federación.
4: After review, my decision is.
1: Ni de Blas. Ok,
4: clink, clink, caja.
13: ¡Vamos!
1: Bueno. En cualquier caso,
5: debo decir que el único que ha ganado algo de dinero aquí ha sido López, que ha trincado un dólar que me sobraba de la cartera.
1: Sí, aquí lo tengo, un dólar. $1. $1, Buddy.
5: Mate.
1: Te digo una cosa, Manuel.
13: Sí.
1: Queda más de media hora para que termine el partido.
13: Sí.
1: Teóricamente te queda uno.
13: Bueno, teóricamente.
1: Si tu imaginación permite poner un mote ingenioso. Aún, cuidado que ahora lo cuento.
13: Ataca Noruega, cuidado, peligro. Ahí está Odegaard, cuidado, sí, peligro, peligro, peligro. La apertura es buena en zurda, va a quedar para Nusa. Uy. Más arriba para que llegue con toda la pelota picada. Picadita la bola. No había nadie en el segundo palo. Balón a las manos de Fofana.
1: Bueno, es lo que te iba a decir, que el último vamos a ser especialmente exigentes. O sea, hemos abierto un poquito la manga. Venga, venga, te lo permitimos. Porque en el fondo, Manuel, te queremos mucho. Prácticamente te adoramos.
13: De los demás lo he notado siempre, ¿eh?
1: Sí, bueno, sí. Ya está. Entonces, como te queremos tanto, hemos abierto un poco el cupo. Vale, pero a partir de ahora no. O sea, a partir de ahora el nivel va a ser alto. O sea, somos una radio importante, nos escuchan más de 600.000 personas y no podemos andar con esas cosas tan escasas de talento.
13: Vale, lo asumo. Voy a anotar cosas escasas de talento. Lo tengo. ¡Ojo, ahí Costa está. Marfil a la derecha, al centro! ¡Chus, saca la defensa, que la muerte ahí!
1: ¡Qué parado!
13: ¡Qué paradón! ¡Qué paradón de Nilan! Que la rechaza en el vértice derecho, ha metido la pierna Nusa. ¡Qué parada, qué parada, qué parada, qué parada, qué parada, qué parada, qué parada! ¡La tuvo el elefante Rasti!
5: La verdad que ha sido clara esa, ¿eh? Nilan ha estado mejor aquí que en los partidos estos del Sevilla que teníamos debajo antes, ¿eh? Buena parada con la rodilla, el remate muy a bocajarro. Y es verdad que va un poco centrada.

0: Y al final Milan saca la rodilla para hacerse un poco grande y ahí es donde le pega, Colón, pero es una ocasión muy clara.
1: Están desvelando cuál va a ser la primera jornada de la Liga Prime Futsal, torneo de apertura, jornada. Ahora mismo están en la jornada 15, la última de 2026, el 3 de diciembre. Están poniendo poco a poco los partidos. Aún no ha llegado a la segunda ni a la primera división, así que luego estaremos pendientes para contaros cuál va a ser el arranque de la temporada en el fútbol profesional español. A todo esto sigue atacando Costa de Marfil para empatar, Manu.
2: Llegando al 11 de los de la segunda parte. Vivo el encuentro. Vivo desde el principio. Y ahora muchísimo más animada la selección africana. Lo hace en territorio con Manche. Está jugando en tres cuartos de cancha. La apertura es buena en zurda para la llegada por ese lado. Cuidado, quiere hacerlo con todo. Conan va a poner el centro con la zurda. No ha llegado al remate. Queda la frontal. El control es bueno, enorme. Creo que de Pepe. Va a quedar sorbida dentro del remate. Abajo. A las manos. El remate lo intentó. Creo que era que sí. Lo intentó. Flojito el tirito. Cuando, señor Burrul, ahí está un señor que también sabía de esto y sigue sabiendo.
3: El italiano. Señor Colina, sí.
1: Colina.
2: Está por ahí arriba. Al 11 de juego, el partido está bonito. Va a recuperar ya en Noruega. Está jugando a la altura del vértice izquierdo. Ojo a la faltita, que es muy peligrosa. Vértice izquierdo. La falta sobre un jugador que siempre ha llevado aroma. Odegaard. Vendrá ya para jugar desde la izquierda. Al 12 de juego.
0: Se va riendo,
2: en la segunda parte.
0: Se descojona solo, ¿eh?
2: Costa de Marfil 0, Noruega 1.
4: Estaba reclamando Odegaard una jugada anterior en la media luna de Costa de Marfil que me parece que había mano y que luego continuó y terminó en esa falta.
2: Pues es una falta muy peligrosa, ¿eh? Muy peligrosa contra los intereses africanos. Vendrá ya para patear desde la izquierda a la altura, como decimos, del vértice, en una oportunidad. Pinti parada para los gigantones noruegos. Muchísima altura, ¿eh? Mucho de 1,95, 92, 98.
4: Costa de Marfil no es baja, ¿eh?
2: También. Cuidado. Vendrá ya el jugador del Arsenal. Ex del Real Madrid, ex de la Real Sociedad. Pone el centro dentro del área. No ha llegado a rematar. Estaba Sorlos por medio. Quiere salir al contragolpe. Le toca dar a Costa de Marfil. Sale con todo el combinado africano. Quiere marchar al zafarrancho de combate. Venían los elefantes con todo. Vamos a ver si pueden. Ahí está. Toro. Vienen los elefantes con todo. Ahí está barritando la pelota a la izquierda. Cuidado, peligro de gol. Va a llegar con todo. Ahí está Conan. Puede poner el centro. Ataca a los elefantes. Corner. ¡Qué salvajada!
1: Mira, creo que no hubiese valido a Alfonso porque Berge le toca la pelota en la mano justo antes de llegar al portero, a Fofana. Así que si hubiese sido gol, no hubiese valido.
3: No hubiese valido porque es sin querer, pero ese gol no vale, ¿no?
2: Ha sacado rápidamente Costa de Marfil la pelota en la frontal del área. Ha pegado en ahí donde duele, creo. No, ya se ha levantado, así que no dolía tanto. No le ha pegado ahí. La bola ya para Costa de Marfil. Lateral derecho, izquierdo del área. Queda para Diomandé. Puede levantar la cabeza. Otro horizonte. Pegarle con derecha. Fijando la marca también para intentar taponar por este lado. Pedersen. La bola en el vértice zurdo. Queda a la frontal del área. Puede probar disparo. Ahí está. Lejano y arriba.
4: Fútbol, no fútbol americano.
5: Les está faltando culminar las acciones correctamente, dominando el juego, pero no. Bueno, el portero también ha tenido algo que ver en la anterior jugada, pero le falta culminar a Costa de Marfil.
1: ¿Pero merece empatar?
5: Sí, a mí sí.
1: ¿Sí? Iñaki, ¿merece empatar?
4: Yo creo que sí, está llegando muchas veces a la fuente. No están rompiendo el cántaro, pero en cualquier momento puede suceder. Sí, Noruega se estira un poquito y cuelga balones, y no me refiero laterales, sino cualquier tipo de colgada de balón, a lo mejor Haaland rompe del todo el cántaro, pero ahora mismo sí se merece el empate Costa de Marfil.
1: ¿Merece igualar Costa de Marfil, Rodri?
0: Yo creo que sí, yo creo que en la primera parte había sido mejor, ha tenido pues ya dos llegadas claras, habíamos hablado que iba a intentar mantener el plan por lo menos 15 minutos siendo un poquito más agresivo y tirando un poco la línea, sacándola de tan de atrás, no estando tan bloque bajo y estar un poco más cerca. Y bueno, hasta el 60, hemos dicho que hasta el 60 iba a aguantar. Y al final en el 60, como había dicho Luigi, pues ha entrado Diallo, ¿no? Y Guay para intentar cambiar un poco la dinámica, pero es verdad que yo creo que está mereciendo, más allá de lo que diga el expected goal, que ya sé que no se

0: entusiasma mucho.
1: ¿Y quiénes se van, Manu?
2: Se van, creo que uno era Pepe. No, perdón, Boni. El otro me lo he perdido. Si me echáis una mano.
1: Creo que era Tigretón, creo.
3: Quizás algún centrocampista.
2: Ulay.
3: Ulay, Chris.
2: Era Ulay, ¿verdad? Ulay, Boni.
0: Yo creo que se ha ido. Boni y Ulay, sí, sí.
3: Sí, sí, sí, sí.
2: Los primeros. 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
1: ¿Qué cambia, Luis? ¿Los cambios?
3: Lo que adelantábamos ya hace unos minutos. Cambia el sistema de 4-3-3 a un 4-2-3-1, en el que se mantienen en el centro del campo tanto Kessié como también Sangaré. Y luego mucho talento en la parte de los tres cuartos de campo, con Pepe por una banda, con Amad Diallo, que también juega desde ese lado derecho y tiene mucha calidad con la zurda, y luego también, por supuesto, con Yann Diomande por el costado izquierdo. Ahí puede hacer mucho daño una Costa de Marfil que se está acercando al gol.
0: Sí, habíamos dicho, fíjate, ¿eh? Tú has sugerido los dos cambios, que iban a entrar Diallo igual y que yo me he imaginado que iba a aguantar 15 minutos mal con el plan, y ahora va a ver cómo se le da con más ofensivo y más...
2: ¡Mira, Costa de Marfil dentro del área! El pase atrás, ha sacado la zaga, que era el rechazo, otra vez ya para el combinado africano, no, intentaba hacerlo el noruego, otra vez ya para los elefantes, vienen para jugar en zurda los cambios, efectivamente parece que van a reactivar al equipo de FAE, está jugando en tres cuartos de cancha, la bola ya más atrás, no, vino para recibir y lo hizo bien siempre, para intentar jugar y tocar la bola ya hasta la parte derecha, va a intentarlo Pepe, Nicolás por nombre, va a buscar compañero, no lo encuentra, ahora sí, pero la entrega fue defectuosa, ha recibido y muy bien, ahí está el donante, buscando compañero, de momento se para, se frena, no encuentra a nadie, entre líneas, fijado la marca bien también, Noruega, queda al frontal de la, cuidado, de Diomande, pone centro, córner, pero ¿cuántos van? Saque de esquina para Costa de Marfil. Otro córner.
0: Tenía peligro.
2: Está apretando mucho.
0: Sí.
5: Es que Haaland no la huele, pero ni no le cae una ni es, queriendo.
0: Está participando muy poco además en el juego.
1: 12 córners.
3: Ciertas selecciones con las que digas te puedes echar atrás y a lo mejor por calidad no te hacen daño, pero esta Costa de Marfil sí lo hace. Es jugar con fuego lo que está haciendo Noruega.
0: Sí, para mí es un poco error, ¿no? Porque hablamos cualquier centro lateral y con esos extremos tan incisivos te pueden generar un problema. Ya no hablo de acciones a balón parado, que cualquier selección y te puede generar problemas, pero...
5: Joder, qué pesado con el quesito.
2: ¿Qué pasa con el árbitro? ¿Qué pasa con la circunferencia? ¿Qué pasa que no está dentro? Es córner. Vendrá ya para pegarle. Diomande pone el centro. Bueno. Cerradísimo. Saca la zaga. El rechace dentro. Cuidado, Diallo. Va a poner la pelota al segundo palo. Es enorme ahí. Jalan bajo palos. Ahí. Queda servida dentro. Balón en el área. Despejó.
5: Mira dónde la huele. Despejando. Ahí primero sí. De cabeza y luego con el pie.
2: Cuidado, la entrega de cabeza. Qué riesgo, qué riesgo, qué riesgo. Uf, muchísimo riesgo ahí. Entregó.
1: Él despejó. Haaland despeja en su área y está a punto de llegar al área rival con la pelota, ¿eh? Vaya bestia. Para...
5: Debe de estar muy desesperado, ¿eh? Porque este tipo de jugador, Sandaza, y tú me reafirmas o no.
1: Está a punto de tirar el córner y rematarlo.
6: Ha sido la mejor acción de Haaland en todo el partido.
5: Sí, pero porque debe de estar muy desesperado.
0: Sí, pero no es un problema de que él no esté teniendo actitud, que es que lo vemos y actitud tiene. El problema es que por la como está es jugando Noruega es que no participa en nada. Él está delante de ahí de los centrales tratando de molestar, de presionar en algunos momentos y es que le llegan muy pocos balones.
6: Total. En alguna isla está siendo de arriba. Yo creo que está incluso participando más Sorloth sin ser su partido, porque tampoco sabemos que no es su posición y no está jugando bien, pero más que está participando más que Haaland.
2: Con la bola dentro del área noruego, va a quedar muy bien Nyland, que se ha hecho con la pelota cuando hay, sigue todavía la fiesta en la grada, la fiesta de los costamarfileños, la fiesta también de los noruegos, la pelota en el espacio desde la derecha, pero ha metido muy bien la pierna para enviar a saque de esquina Agbadú. Y va a quedar, por tanto, para los vikingos. Vendrán ya para patear los hijos de Odín al 65 de juego. Costa de Marfil 0, Noruega 1. Ahí está un jugador, lo hemos dicho antes, pero No ha querido hacer el clink clink Caja López, Iñaki. Hemos dicho que llegaba un jugador con aroma. Con
1: ya, pero yo quiero algo más.
5: ¿Tú seguimos, por qué seguimos? ¿Te crees que los ricos son ricos? Porque no regalan.
2: Efectivamente. ¡Ojo al córner! Levanta la mano derecha, marca la jugada y está cerradísimo. Dice el colegiado que no, Burrul, ¿qué ha pasado? ¿Qué le dice? Algo, un gestito del abrazo del oso. Usted no se toquen. Usted y usted no se abracen. Si se vuelven a abrazar, voy a pitar penalti. ¡Pues no avise!
5: Claro, claro.
2: Digo yo. Y si ve un abrazo, pues pite penalti. Nunca he entendido esto de avisar. Sinceramente lo digo, ¿eh? Si ve algo punible, pues que se pite. Los jugadores ya saben que no se tienen que abrazar. Ojo al córner de nuevo. Ahí estás de la derecha, al centro, remate. ¡Saco bajo palos!
5: Y no ha debido
2: de entrar. ¡Saco bajo palos! Y le toca contragolpe ahí al combinado africano. La pelota picada al espacio. Quiere intentar llegar. Cuidado, peligro, peligro, peligro. Ha metido la pierna. Zaguero noruego. Banda para Costa de Marfil, ha pitado.
5: Cuidado, no, es
2: hay que
5: esperar. Es que, claro, no le ha vibrado el teléfono, con lo cual deduzco yo que no es gol, pero estarán Burrul revisando ese balón.
1: Yo creo que no entra, ¿eh?
7: No, para sí, que. Pero eso es automático, ¿eh? Sí, cuando entra, no entra.
2: Claro. Sigan, le dice que sigan. Saque de banda para Costa de Marfil.
1: O sea, no entra, pero es una ocasión. Sardaza, es una ocasión clarísima.
6: Sí, estaba a bocajarro, ¿no?
1: Sí, sí.
6: Yo no sé cómo la ha podido fallar, pero está claro que Noruega solo se está acercando de forma muy aislada, con algún córner, este no sé si será el primero o la segunda parte, pero bueno, podía haber matado el partido con este gol. Está claro que era la única forma de matar el partido, una jugada aislada de estas, porque no está trenzando ninguna jugada.
2: Ha habido falta sobre Noruega, dice colegiado, que sigan jugando. Advantage Law, líder de la ventaja, la bola en izquierda para que intente contragolpear el equipo europeo. La pelota al espacio es buena para Nusa. Cuidado, que desde aquí marcó gol en la primera mitad desde una posición similar. Queda en la frontal del área. Ya ha dicho el árbitro que es offside. Saque, por tanto, para Costa de Marfil. ¿Cuándo dice el colegiado que a descansar?
6: Bajo onda esto.
5: Venga, vamos a refrescarse. Vamos a la repetición.
1: Último cuarto. Costa de Marfil 0, Noruega 1. Marcador.
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1: 8:30, hora antes de Canarias, quedan 20 minutos, termina la pausa de hidratación, hay otro doble cambio en los europeos, Manu.
2: Efectivamente, 22 y 21 que son los que van a entrar, 7 que se va a marchar, 20 que también se va a retirar. Los cambios, por tanto, en el combinado noruego, Nusa que se retira, Sørloth que también va a dejar el terreno de juego, van a entrar en su lugar a la espalda Schelderup y Oscar Bob. Son más cambios, son más neumáticos, más Continental.
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1: 20 para el final, Manuel.
2: Está jugando Costa de Marfil, que buen el pase. Frontal del área, el disparo. Le pegó como pudo y se iba a marchar. Sabe Dios a dónde. El lateral izquierdo. Viene al contragolpe ya para Noruega. La bola ya en izquierda. Cuidado, peligro. Ha entrado ya sobre el terreno de juego Oscar Bob. Ahí está el pelo afro del equipo. La bola ya arriba, arriba, arriba, arriba. Buscando a Haaland. No va a llegar. Tapó la zaga. Viene en recuperación. Son 72. Esto está a punto de acabarse, pero Costa de Marfil todavía no ha dicho su última palabra, no ha entregado la cuchara, quiere seguir rebañando, ñam, ñam, ñam, ñam. Al 72 de juego, Costa de Marfil 0, Noruega 1. Cuando, por cierto, querido López, Osasuna anuncia, ya que estamos en directo, que rescinde contrato, bueno, rescinde, finaliza su vinculación Javi Galán.
5: Anda, lateral.
2: O sea que Osasuna y Javi Galán finalizan su vinculación.
21: Las últimas jornadas ver que se va el Celta.
1: Sí, sí, es oficial. Es, sí.
21: Y las últimas jornadas ya había ahí un tanto de dudas con Javi Galán, ¿no? ¿Va? Que habían tardado mucho bretones. Y
2: eso es, y claro, aquí había un poco de mosqueo también porque no terminaba de renovar. La gente decía que, bueno, si no quiere estar, pues que no esté.
1: Mira, mira cómo se escuchan los noruegos, ¿eh?
5: Ya están remando.
1: Están remando, se van a llevar el campo. ¡Qué barbaridad! ¡Qué forma de remar! Los apretando. Vikingos noruegos, Manu.
2: Están apretando, efectivamente, los suyos les están empujando. Y corre, corre, corre, corre, corre, Dio Bandé para recuperar. Pero es que la fiesta en la grada es espectacular también. Cómo rema los vikingos. Quieren llevar a los suyos a buen puerto. Un puerto que se llama octavos de final. Caminito siempre de que la ilusión todavía continúe. Viene ya jugando todavía el combinado africano que no quiere perder la esperanza. Tocando en el centro del campo. Sale de máquinas a la altura de la separadora de ambos terrenos de juego. Todo el conjunto africano en territorio comanche. La bola ya en zurda. No, se va a parar, se va a frenar. Va a buscar compañero a ver si lo encuentra. Sigue atravesando el campo. No le sale al paso nadie. Ahora sí, la apertura es buena. Lo abre ya en derecha. Va a llegar con todo, cuidado, el jugador, el teléfono del equipo, cuidado, Diallo, Diallo, Diallo, Diallo, que recorte, gol, que gol, que gol, que gol, gol, gol, gol, gol, gol, gol, gol, gol, gol, 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acción casi maradoniana! ¡En una carrera prodigiosa! ¡A la altura del vértice! ¡La pared magnífica! ¡Enorme la entrega! ¡Enorme el recorte! ¡Se zafó del primero! ¡Rompió el segundo! ¡En área pequeña todo esto! ¡Con la zurda! ¡Reventó la pelota! ¡Y lo envió al fondo de la gloria! ¡Hay partido, vive Dios! ¡Hay choque! ¡Hay encuentro! ¡Entró como elefante en cacharrería! ¡Ha marcado el conjunto africano! ¡Aquí, en territorio tejano! ¡Noruega 1, Costa de Marfil, Diallo 1!
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1: Te escuché lo del teléfono y Diallo, te falta uno más. Uno más para conseguir el clic-clic en caja. Es un gran gol, Errasti. gran gol de Diallo para Costa de Marfil, sí, para empatar el partido.
22: Y además yo creo que era merecido, porque estaban llegando. Es verdad que Noruega también se había aproximado cuando lo ha hecho de manera clara, y hablábamos de que faltaba colmillo, pero un gran gol de Diallo. Y no es por darle bola a Molinero, pero Molinero ha pedido que un poco de calidad, que entraran en ese a la hora de juego Diallo, que podía ser un futbolista decisivo porque tiene experiencia, porque tiene calidad. Es verdad que le ha faltado continuidad en algunos momentos en su carrera, pero hay ese golpe de calidad para dar el, yo creo, el premio merecido a Costa de Marfil, que lo estaba intentando más.
1: Sandazo del gol.
6: Bueno, un golazo, y como dice, ha sido bastante merecido. La segunda parte dominando Costa de Marfil, le estaba faltando culminar. Y finalmente el día hoy va de extremos y vuelve a marcar un extremo con un golazo de conducción, recorte, definición. Y bueno, ahora a ver si cambia el partido, pero Noruega estaba jugando mucho con fuego y al final pues se ha quemado.
1: Iñaki, ¿quién?
5: Me gusta estar acertado. Cuando digo que la defensa de Noruega es muy blandita, hablando con los africanos y el colmillo que le faltaba a Costa de Marfil para el gol, a estos les falta toda la dentadura a los noruegos para defender. Ya lo demostraron que son flojos.
2: Mira Noruega dentro del área, queda servida dentro, cuidado, Skarbov no ha llegado, despeja la zaga, hablaba Cano.
5: Digo que en la fase de grupos ya demostraron que son flojitos, que les falta dentadura para defender, y en esta jugada, en todo el partido, se les está viendo de nuevo que a veces juegan muy bien, pero que defienden fatal. Sin quitarle ningún mérito al golazo de Diallo.
2: Pues ya 77 y el partido ha cobrado vida, el partido ahora sí. Más emocionante si cabe, un tanto que decíais aquí que era justo, merecedor del empate, el conjunto africano. La bola ya al contragolpe, quiere más, va con todo, son 3-3, peligro, va de la derecha, la carrera no voy a parar, Nicolás Pepe, cuidado, peligro, lo pone con el exterior de la derecha, dentro, servida para Wahi, dentro, Nicolás cae y dice el árbitro que no hay nada, levántese, stand up. Le dice que arriba, Burrul.
5: Y puede, sí.
0: Si me ha parecido seguido a mí que no lo hacía nada. De todas maneras, lo que sí que hay en el contrato
5: es una falta.
0: Que sí, se la ha quitado en medio.
5: Joder, parece usted que es usted un buen árbitro. ¿Cómo lo ha visto?
0: Sí, ha sido una jugada difícil, si llega a meter gol, pero sí, que era revisable y falta porque se la ha quitado de medio en la carrera.
2: Cuidado, frontal del área, es Odegar. Cuidado, ahí está Martín por nombre. Puede abrir en izquierda, la está pidiendo Schellerup. La bola ya para la izquierda, es buena. Cuidado, peligro, vértice. Fijada ya la marca también por ese lado para intentar taponar Dué. Tiene que volver sobre sus pasos, no lo ve claro. 78 de juego. Costa de Marfil 1, Noruega 1. La pelota ya dentro del área, a las manos de Fofana. A las manos, fácil. Y quedan 12 minutos en un encuentro que no tiene tregua, en un partido que no tiene descanso, más allá del que decretan los colegiados. La bola ya en la izquierda, ahí está Diomande, cuidado, la apertura es buena para Diallo, que se ha cambiado de banda, tiene que vender la pelota dentro del área, ha sacado la zaga, pitado, fuera de juego.
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1: 12 ataca Noruega.
2: Lo hace desde la derecha. La pelota era buena de Oscar Robb. Va a quedar para que venga de Martin Odegaard. La bola en derecha, el centro. Saca como puede la zaga, pero sigue todavía en el cielo de Dallas. Dentro del área de Costa de Marfil. Tendrá que intentar sacarla. Queda para... Ahora da otro pasito, ¿eh? A otro pasito ya Noruega, Iñaki.
5: Pero Haaland está desesperado. En ese último pase no ha ganado ni un metro. Se ha quedado ahí plantado. Debe de tener un cabreo, conociéndole un poco. Nada, no se ha movido.
3: 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Con la entrada de Schellerup y sobre todo de Oscar Bob, ya hay ataque por la banda izquierda, ataque por la banda derecha, que puede llegar más fácil hacia Haaland y no solo poniendo centros laterales.
1: Por supuesto, no hay horarios, pero ya tenemos la primera jornada, el 14 de agosto de 2026. Sí. La primera jornada de segunda división, 26-27, que cuenta con estos partidos.
22: Empezando por los recién descendidos, Girona-Leganés, Mallorca-Real Valladolid, Real Oviedo-Granada, que son tres grandes partidos para iniciar la temporada. Almería-Eldense, Andorra-Ceuta, Burgos-Córdoba, Cádiz, Celta, Fortuna, uno de los recién ascendidos, Eibar, Tenerife, Las Palmas, Albacete, Real Sociedad B, Castellón y Real Sporting de Gijón, Club Esportiu Sabadell.
1: Obama.
2: 10 minutos quedan para que termine el encuentro y estemos ya abocados a la prórroga. La pelota para Costa de Marfil desde la izquierda, tiene que tocar atrás y la presión también encima cuando hay juego parado. O van a parar, van a intentar ahora sí, tira la bola.
7: Obama, a mí no me creo que con estrenando Oscar Bob,
2: el actor secundario.
7: No se te haya ocurrido Bob, no sé, unas cuantas.
2: Sí, sí, lo tengo. Estaba esperando que tocase un poquito más. Tiene hasta el pelo, ¿eh? El actor secundario del equipo.
1: Que cobre, ¿no?
7: Bueno. O sea, que además va a hacer prórroga, ¿no?
1: Sí, probablemente. Venga, Obama, cobras.
2: ¡Vamos!
1: Venga.
2: ¡Clin, clin! ¡Caja!
1: Enhorabuena, Manuel.
2: Gracias.
1: Enhorabuena.
7: 80, ¿eh? Te ha costado 80.
1: No estoy seguro si te lo has ganado de todo, pero bueno,
5: sí,
1: va.
5: Sí, se lo ha ganado. ¿Cómo que no?
1: Estamos prácticamente Reyes Magos, pues bueno, ya está. Pues.
2: Joder, Reyes Magos.
7: Que yo decía que no es penalti, porque realmente le había tocado muy poquito Alfonso, pero
1: esto es la
7: darle le da, ¿eh? Esto es la repetición del gol. Digo, en la acción.
1: Sí, le dan la suela.
7: Le dan la suela. Es verdad que ya había soltado el balón, que eso no se pita, Alfonso, ¿no? Igual en la Liga Española lo pitaban, ¿eh? No lo sé.
0: Bueno, yo creo que eso, por ahí se ha progresado bastante, ¿no? Porque al final primero es el fútbol y luego ya vienen las fotos. Y eso, ¿no? Pero sí que se ha arriesgado mucho el defensa, la verdad. Le toca un pelín, pero no le impide disputar.
7: Es como lo que hemos hablado, que ha dicho antes Fran del córner, que realmente no era penalti, pero cuando la agarras de la camiseta, que te pueden sacar la foto, claro. ¿No? Que en la foto parece otra cosa.
0: Yo creo aparte que en eliminatorias, para pitar una pena máxima, tiene que ser máxima, yo creo.
5: Claro.
0: Perdona, ¿eh?
6: Urrul, yo creo que en la Liga Española eso lo pitan. Fíjate lo que te digo.
1: Muy posible.
0: Bueno, yo. Hace 3-4 años igual sí. Yo creo que este año sobre todo ahí se ha avanzado bastante, la verdad.
1: Mira, estamos, fíjate qué igualdad de goles esperados. Estamos en el 82, ¿eh? 1,11 goles esperados Costa de Marfil, 1,13 Noruega. O sea, la igualdad es máxima. Posesión 48-52. O sea, remates a puerta 4 de Costa de Marfil, 3 de Noruega. Grandes ocasiones 2-3. Los corners están súper desequilibrados. 12 para los africanos, 3 para los europeos. Y hay más cambios. ¿Para quién, Manu?
2: Para Costa de Marfil. Estoy viendo que efectivamente se va a retirar 16 a la espalda en este terreno de juego del equipo. Es Noruega. Claro, por eso no lo encontraba, ¿eh? Ya sabía yo.
6: El 16 de Costa de Marfil es por 0.
7: Sí. Además es muy típico que pues, por cierto, lo hemos hablado alguna vez, ¿no? Que los porteros... En la mentalidad francesa siempre suelen llevar el 16.
6: Sí, que es una cosa, Nacho Palencia. Sí, sí.
7: Que es una cosa que en España era lo típico, que se llevaba el 12 y el 13 cuando era portero suplente. Pero en cambio en Francia siempre lo llevaban el 16. De hecho, Barthez se hizo conocido cuando jugaba en Marsella con el 16.
6: Te añado yo un dato a eso. En Japón los porteros llevan el 21.
2: Pues muy mal me parece.
1: O sea, el 1 y el 21.
6: A mí me parece fatal porque... Yo soy un clásico, el 21, siempre he jugado con el 21.
7: ¿Y llegaste allí?
6: Llegué a Japón.
7: ¿Y tal portero?
6: Me quedé yo con el 21 y así pasó. Que
5: te pusieron.
7: Que jugaste lo mismo que el portero suplente, ¿no?
6: Así que algo así parecido.
1: Manu.
2: Sí, decía efectivamente Pedersen, el jugador del Torino, se ha retirado, ha dejado su puesto a Fredrik Aursnes, centrocampista del Benfica.
5: Pues fíjate, estaba tocada Aursnes, ¿eh? Y sin embargo, ahí está, jugando muy mal, porque es un pilar importante de Solbakken, este jugador del Benfica. Muy mal lo tiene que ver, ¿eh?
3: Es el jugador polivalente que tiene Noruega. Puede jugar de lateral derecho, lateral izquierdo, centrocampista, banda. Es de esos jugadores siempre útiles para cualquier entrenador.
7: Manu, no te vengas abajo, has contado un cambio, ¿no? Ya que has sobrado, no los tropes ahora.
2: Nunca, nunca. 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
2: 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Este Costa de Marfil, 1, excelencia. Noruega, 1, más excelencia todavía. Restarán 5, más lo que quiera de ahí el colegiado. Se me escapó usted en la primera parte, no se me va a escapar en la segunda. Señor Pérez Burrul, ¿cuántos habrán de añadirse?
0: Bueno, yo creo que de momento vamos por 6.
2: Bien.
9: Voy a anotar 6 minutos y se juega el sueldo de este mes.
10: ¿Te apetece una prórroga o no, Manu?
9: Mucho.
3: Para quienes preguntaban si en esta ronda iba a haber prórrogas, en algunas no, pero prácticamente en todas sufriendo, ¿eh?
7: Por cierto, que estuve, bueno, no sé si aquí también ha habido el debate, pero en los medios ingleses, de hecho en el programa de Resist Food.
2: ¡Ojo la pelota adentro! ¡Cuidado, cuidado, Noruega! ¡Al pase de la muerte, Haaland! ¡Gol! ¡Gol! ¡Con interruptus! ¡Gol! Parte, decíais que no aparecía, pero es que no le hace falta, que no estaba muerto, que estaba de parranda. La pelota que llegó desde la derecha, en un pase filtrado, en un pase al espacio, en un pase Iñaki de triángulo, la pusieron dentro del área, el control fue bueno, vio por la mirilla la llegada enorme, Berg se la puso en un pase que llaman de la muerte, casi sin querer, pero a placer, casi lo falla también, sí. Con todo a favor, empuja la pelota y ahora sí, volando, volando, volando a octavos en Dallas para mandar de nuevo Noruega 2, el cibor, el androide, el exterminador noruego, siempre Haaland, Costa de Marfil 1.
22: ¡Qué golazo! 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
1: ¡Qué o no, bestia! 53 partidos con Noruega, 60 goles lleva Erling Haaland. Y este gol, Iñaki, creo que lo mete sin querer.
5: Eso te iba a decir yo ahora mismo. Sin es querer. Que lo ha metido sin querer. Porque ha rematado, yo creo que remata con la suela de la bota. Porque va como sin ganas a rematar lentamente, no le pega bien y casi llega al portero Fofana, casi llega a sacarla. Pero es un balón que se encuentra, oye, joder, ojalá tuviera yo en mi equipo un tipo que no quiere meter goles, pero que los mete.
11: Está en el sitio adecuado, ha tocado 4 balones en 3 partidos.
7: Yo no quiero quitarle mérito.
1: Y 2 defensivos.
7: Yo no quiero quitarle mérito a Haaland, pero es que hay 3 jugadores de Costa de Marfil que van al balón, 3, y se olvidan de que tienen que cubrir a Haaland.
5: De que está,
7: o sea, no a Pablo López en el área. O sea, es una cosa que es un error de concepto, ¿no? Yo creo que es un poco la ansiedad. De intentar los tres ayudar que Conan pues está ahí un poco forzado y le pueden ganar el balón al área, pero yo creo que tanto Kosomu como Agadu no tienen que ir a la ayuda ahí, pues ya, o sea, olvidándose de que tienen que marcar a Haaland dentro del área, que es que remata completamente solo.
11: Lo que tienen los delanteros top, los cracks.
5: Cuidado, que se va otra vez.
2: De nuevo Haaland, cuidado Haaland. Le ha rebañado la pelota, pero sin embargo sigue el peligro. Ahí está Otecar, va a entrar ya con todo el actor secundario. Cuidado Svob, vértice derecho. Va a tener otra vez para el líder del equipo. El capitán puede abrir y jugar y lo hace ya en corto desde la derecha, fijando ya la marca por ahí. ¡Saque de banda! Hablabais.
3: Y hablamos del gol de Haaland, de que hay que estar ahí para rematar. Pero yo me quedo con el pase de Oscar Bob. Un pase un poco a lo Michael Olis en la asistencia a Mbappé. Ha dado ese gran pase para, sí, Patrick Berg, y luego le ha dado ese buen pase para Haaland. Al final yo creo que Oscar Bob tiene que ser titular en esta selección de Noruega. No sé en qué sistema, no sé cómo pueden jugar tanto Sørloth como Haaland, pero creo que Oscar Bob tiene que ser titular,
7: sí,
3: en esta selección.
7: Pero no estás conmigo que el error, o sea, de intentar ayudar a Conan, o sea, no, yo creo que la zaga ahí no puede bascular tanto para intentar ayudar que entrepó por banda, no.
1: Mira,
7: sé.
1: Ya conocemos la primera jornada de la Liga Primera División Femenina de la temporada que viene y no se adelantó nada. Con un partidazo para empezar.
22: Sí, bueno, vamos a empezar por el campeón, por las campeonas, Barça de Tenerife, y vamos a disfrutar de la primera jornada de un Real Madrid Atlético de Madrid. En la primera jornada de la Liga F, que se completa con a la vez Valencia, Athletic Levante Badalona, Deportivo Sevilla, Eibar Español, Madrid Club de Fútbol Granada y Real Sociedad Dux Logroño.
2: 89 de juego.
1: Y falta uno, ¿no? Madrid Athletic.
7: ¿Y qué le he dicho?
1: ¿Ya lo han dicho?
7: Sí. Ah.
2: Cuidado, Haaland dentro del área, se vuelve, voltea sobre sus pasos, dispara, o lo que haya hecho con la zurda, vaya partidito también de Haaland. pese al gol, saque de puerta.
1: Bueno, y se ha oficializado la superinversión de empresa de Pau Gasol, 55 millones de euros durante 4 años para el desarrollo y la mejora de la primera división femenina. Alfonso, ¿cuántos minutos extra tendremos?
0: Es posible que 7, 6 había, más el gol 7.
1: Obama, ¿cuántos son?
2: Él dijo 6, ha habido gol, así que él dijo 7 y 7 son.
1: Pues 1-2 gana Noruega, tiene 7 minutos para empatar Costa de Marfil, Manuel.
2: Y está atacando desde el centro del campo, la pelota para el jugador que viste siempre, el 8 a la espalda. Un jugador al que apodan el presidente, pero al que a mí me gusta llamar Mr. Uy. Siempre está ahí, Frank Kessy. La pelota para jugar desde el centro del campo. Yo ya he cobrado, ya me da igual todo. La pelota a la izquierda.
21: Ya he cobrado, ya me da igual.
1: Puedes meter ahí todos los truños que quiera, vamos. Bueno.
5: Está ido Iñaki Serrano del control.
1: Por favor, ahora, qué horror.
2: Ahora ya llegan todos.
1: Qué horror.
2: Un minutito llevamos. Hemos hecho caja, todo nos da igual ya.
5: 7 minutos para... nos quedan de cosas de estas.
1: Bueno, igual 37. No.
2: ¡Cuidado, Costa de Marfil! Quiere llegar, al menos que empate, por lo menos, ¿eh? Nos vamos a la prórroga, Iñaki. No ha habido falta. Queda.
3: Mira que la Costa. Tenías, Manu. Podías haber dicho el quesidente.
5: Bueno.
2: Pero no lo sabía.
5: Por favor.
1: Quieres decir el quesidente y te quedas sin cobrar.
2: Por eso te digo, ¿ves? ¡Ojo, la pelota picada! La vaselina que intentaba. Hay partido todavía, ¿eh? Hay partido. La pelota a la derecha. Está atacando ya Costa de Marfil. La pelota ya en el vértice. Va a buscar el centro. Está esperando dentro del área Guaji. Quiere afrontar. Ataca a los elefantes. Sí. Barrita con todo. La bola ya en la derecha. Ahí está atacando el conjunto africano. Quiere llegar en la lateral derecha del área. Tiene que colgar la pelota. Sale con todo. El zafarrancho de combate. Pica la pelota dentro del área. Saltó como pudo. Pudo haber falta del colegiado. Que sí. Se le fue a la caballería. Faltan ataque, 2 minutos llevamos, restan 5. Y señor Errasti, ¿qué tiene que hacer todavía Costa de Marfil?
21: Pues yo, si te digo la verdad, viendo el nivel, ponía a los centrales dentro del área, a que desde fuera los extremos pusieran balones y a colgarla, porque al final no me da la sensación de que haya mucho más plan y que tengas. Estoy viendo otra vez la jugada del gol, que no hay nadie con Haaland cuando remate, es una cosa loquísima. Claro, es que es... yo intentaría hacer eso, porque realmente no te va a dar para hacer mucho más cambio, y es verdad que por lo menos en poderío aéreo, seguramente si tú haces eso, Haaland va a defender, como antes hemos visto que había defendido en uno de los corners, pero quizá acumular ahí hombres dentro del área te pueda permitir tener algo más de opciones, aunque mira, va a hacer un doble cambio en estos minutos finales, metiendo a Touré, Y quitando a Diomandé, ¿no? Veo.
2: Eso es, Diomandé es el que se va, también se retira Conan.
21: Y Conan, sí.
3: Pues banda izquierda, que, entonces.
21: La banda izquierda entera.
3: Va Basumana Touré, que es quedan. Un extremo rapidísimo, el que juega en el Hoffenheim de banda izquierda. Y si se va al lateral izquierdo, entiendo que entrará Operi, que es también lateral izquierdo.
1: 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Últimos 4 para que termine, Manu.
2: Y está atacando la selección a Noruega. Lo hace desde la derecha sin ninguna de las prisas. Quedan 4 minutitos. Es Gesen, que entrega ya la bola para que vengan ya a jugar porque no tiene prisa. Es Odegaard quien saca de banda, ¿eh? 10 a la espalda. Balón para que, claro, la ha perdido. Entregó ya en recuperación Costa Marfil, vuelve ya para remañar también Noruega. Cuidado, línea de fondo, quiere ganar con todo. Ha perdido, sin embargo, dice el colegiado que no ha habido nada. Va a dejar que salga la pelota para que saque de puerta el conjunto africano. Estamos al 3 y medio, resta por tanto 3 y medio para que termine el encuentro. Costa de Marfil 1, Noruega 2. Ahora sí, todas las prisas del mundo. Vísteme despacio que tengo prisa, grita Faé. La bola allá arriba, en 3/4, para que la pelee y la pugne ahí. Costa de Marfil va a quedar para un hombre que llegó, decía antes Luigi, de suplente, como un actor secundario, pero apunta a titularísimo Bob. Saque de banda y ahora hay jaleo ahí. No deja Noruega que se saque. Sangaré le dice, venga. No, pero no pierda usted los nervios. Calma. Le va la sangre ahí al jugador llamado Ibrahim. Da por allá a la derecha. Ataca ya Costa de Marfil de nuevo. 4 de juego en este tiempo añadido. Va a quedar para que venga en 3/4 de cancha. La pared puede ser buena dentro del área. Dice el colegiado que no ha habido nada. Viene a la contra. Que intentarlo al menos Noruega.
5: ¡Qué viaje!
2: Ha metido la pierna bien. No ha habido nada. La pierna que metió bien Diakité. Va a intentar llegar al hombre caído en Noruega. Sigue, sin embargo, Costa de Marfil jugando. El despeje que lo intentaba queda a la frontal del área. Para que con todo llega ahí ya Sangaré. Va a buscar compañero. Pide falta. La obtiene. Ha obtenido falta. Ha obtenido falta.
5: Cuidado que salió.
2: Muy peligrosa, ¿eh? Muy forzada esa falta también, ¿eh? Ahora hay jaleo dentro del área. Dice el colegiado que tranquilos. Calm down. que quedan dos minutitos para que termine el encuentro.
5: A ver quién empuja más.
1: Mira, tenemos, mira, nos da tiempo. La primera jornada de Liga Primera División. Sin horarios, pero los partidos los tenemos.
22: Sin horario, el Real Madrid va a jugar ante la Real Sociedad. El FC Barcelona lo va a hacer ante el Athletic Club de Bilbao. Y el Atlético de Madrid, a ver si lo Málaga. Veo. Lo va a hacer ante el Málaga, pero tengo muy lejos la pantalla. Deportivo Alavés ante el Getafe. También el Celta ante Atlético Osasuna. Deportivo de la Coruña va a volver a primera ante el Elche. El Español lo hará ante el Levante. El Real Club Racing, Real Racing Club de Santander lo hará ante el Villarreal. El Sevilla recibirá en casa al Rayo. Y buen partido también para arrancar en Mestalla, Valencia, Real Betis.
1: Buenos partidos en la primera jornada. Cuidado, Costa de Marfil.
2: Queda minuto y medio y la falta está muy, muy, muy alejada. Pero veremos porque tiene mirada asesina para intentar pegarle. Que si sí, veremos si sí, patea al arco o no. El disparo lejano. ¡Oh! ¡Qué parada!
5: Mano cambiada, ¿eh?
2: ¡Qué volada de Nilal! ¡Qué ¡Pero parada! ¡Qué misil! Oh. ¡Pero qué petardazo! ¡Lejano, lejano, lejano! ¡El disparo enorme! ¡La volada más grande todavía! ¡Es parada de clasificación!
1: ¡Qué paradón del portero del Sevilla! ¡Qué paradón de Nilal! ¡Qué paradón!
2: Es córner. Venga ya Costa de Marfil. Mereciendo también. Va a quedar en la frontal. No puede perder ahí. Dice el míster. Oh, oh. Y está a punto de perder. Ha rebañado. Ñam, ñam, ñam. Y es saque de banda para Noruega. Aquí puede estar la clasificación. En una parada colosal. En una volada enorme. En un salto portentoso. Después de un misil terrible. Acá a mano cambiada. Puso la manopla izquierda para enviar a córner. Puede ser la parada también, una de las paradas del torneo.
5: Sí, sí.
1: Última
5: duda.
1: Jugada.
2: 20 segundos restan. Es Costa de Marfil quien va a atacar. Lo hace en línea de portero. La pelota allá arriba hasta el cielo de Dallas. Vamos a ver quién pelea. No hay nada. Va a intentar ganar la Wahi. Lo va a tener ahora sí. La apertura es buena de la derecha. Cuidado, peligro, peligro, peligro. Línea de fondo. Estamos ya a punto de llegar al 7. Busca el córner, busca el córner, busca el córner. Va a intentar sacarlo y esa que de
1: esquina. El portero, ¿no? El portero sube.
2: Saque de esquina, es la última. Es la última y suben todos los que deben subir. Suben todos los que pueden subir. Sube el arquero también, está Fofana. Estamos al 7-15. Va a ser la última. Qué bonito es el fútbol, Iñaki. Al minuto 7, ya está el tiempo cumplido. Va a ser la última. Peleó Costa de Marfil todo lo que pudo. Noruega se encontró con dos goles también Fofana. Merecidos. Va a ir con todo. Fofana está en el punto de penalti. Está el arquero. Toda Noruega empujando. Toda Costa de Marfil empujando. También desde sus casas. Ahí está el centro cerrado. El remate. Ha sacado. Piden algo. Queda dentro del área. Todavía no acaba el partido. Lateral izquierdo. Estamos en el 7-40. El tiempo está cumplido. La bola ya atrás. Dice el colegiado que final.
5: Tiene que revisar esa
2: final.
5: Última.
2: Final del partido. Partido vibrante. Partido grande. Partido de mundial. Partido de 16avos. Noruega 2. Costa de Marfil 1. Los vikingos siguen surcando el mundial.
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2: Vamos a darle la jugada profesional al segundo tanto que ha marcado Noruega, al segundo tanto que ha metido Haaland.
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1: Costa de Marfil. Gracias, Iñaki. Un abrazo.
5: Un abrazo fuerte.
1: Fran Sandaza, ¿tú con qué te quedas? ¿Justo o no justo el triunfo noruego?
11: Yo creo que ha sido el fútbol hoy un poco injusto con Costa de Marfil. Ha tenido un buen partido, ha enlazado jugadas, ha creado peligro, le ha faltado culminar, ser un poco más clínicos de cara al gol. Ha tenido esa acción en la segunda parte muy buena por parte del extremo. ¿Era Nilan?
21: Nilan.
11: Y bueno, se ha merecido mucho más. Noruega ha sido decepcionante, pero mira, ganas el partido con 2 jugadas aisladas. Jalan la toca medio mordida, entra el balón llorando. Y se han metido en octavos. Para mí ha sido una Noruega floja, que en la siguiente ronda va a tener que cambiar cosas para intentar seguir en este Mundial. Y Costa de Marfil, pues bueno. Yo creo que se despiden con honor, porque creo que han tenido un buen Mundial y en este partido no han tenido la suerte de cara al gol para poder hacerle frente a Noruega.
1: Nuestro Haaland, Fran Sandaza, gracias.
11: Muchas gracias, Fran, un abrazo.
1: Un abrazo enorme. Errasti, tu resumen.
21: Bueno, el resumen
1: de
21: un poco
1: la primera y de la segunda parte.
21: Gracias. Que no, poco lo que han comentado tanto Iñaki como Fran, ¿no? Que Costa de Marfil le ha faltado un poco de ser decisivo para haberse llevado el partido. Noruega no ha estado seguramente tan fino. Se ha encontrado con el primer gol y eso yo creo que le ha permitido cambiar un poco las tornas, que el bloque bajo lo tuvieran ellos y no Costa de Marfil. A Costa de Marfil le ha faltado un poquito de acierto al final, ha merecido seguramente haber forzado la prórroga. Y al final pues Nilan ha sido el hombre que ha sido capaz de sujetar el partido. Sobre lo que decía Fran, de que Noruega va a tener que dar una mejor versión en el siguiente partido, yo creo que le va a tocar afrontar un partido mucho más defensivo, porque se mide contra Brasil el domingo en Nueva York. Y bueno, para todos que somos así muy amantes de la, recordamos que una Copa del Mundo Noruega fue capaz de ganar a Brasil en el 98.
0: cuando mítico Flonaldo, ¿no? Que era posiblemente la versión más
1: larga,
0: sí, el Haaland de aquella época, ¿no? Sí.
1: Un poquito peor que Haaland.
0: Un poquito peor, he dicho, sí. El Haaland de aquella época, sí. Y fue capaz de sacar el partido adelante para clasificarse para octavos de final. Yo ahora a esta Noruega le veo incluso más lejana de aquel Brasil. Fíjate que Brasil creo que no tiene el nivel del 98 que llegó a la final, pero creo que Noruega lo tiene que hacer mucho mejor y estar en una versión muy superior para poder afrontar a Brasil, más allá de que mucha gente quiera ver esto que creo que vamos a escuchar ahora, y es la celebración liderada por Ødegaard y todo el mundo remando.
1: Esto va a molar mucho, el tambor, el bongo ya está en el césped, en el estadio. Ødegaard pide silencio, los jugadores de la selección noruega se sientan, piden silencio, va a empezar el pom-pom y el u-u del remo, la celebración típica que se ha hecho súper famosa y súper viral de Noruega. Gracias, gracias, ¿eh?
0: Nada, hombre.
1: Un abrazo fuerte. Piden silencio, escuchamos. Dallas, se sienta Haaland, el último. Mira el horizonte. Martin Ødegaard, todo ok, los remeros ok, están todos preparados, empezamos, el 10 a la espalda. Todos preparados, todos dispuestos, pero creo que un remero en la grada tiene algún problema y está esperando, ya le da el ok, ahora sí, empieza.

0: siguen, se llevan el estadio. Remando se lo llevan hacia Oslo. La celebración de Noruega, de los vikingos, festejando su clasificación para los octavos de final de esta Copa del Mundo. Acaban de cargarse a Costa de Marfil por 2-1. El segundo de Rijkaard. ¿Qué aportas, Molinero?
1: Bueno, pues lo que estamos viendo aquí, ¿no? La cultura escandinava, como también demostró Islandia en su momento, ¿no? Con aquel mensaje que tanto llamó la atención y que tanto se dio a descubrir al mundo. Por parte del partido, pues Noruega clasificándose gracias a un gol del de siempre, evitando la prórroga, que yo creo que hubiera sido lo justo. Una Noruega en la que también el gol llegó gracias a ciertos cambios, como la entrada de Oscar Bob para que pudiera aparecer Haaland y marcase el gol. Y Costa de Marfil, pues estuvo remando, estuvo empujando, encontró ese tanto por medio de Amad Diallo y le faltó un poquitín más, ¿no?, para lograr ese 2-2 que lo podía haber encontrado, pero Nyland hizo uno de los grandes paradones, ¿no?, de este Mundial. Accede Noruega, ahora se va a enfrentar a Brasil. Yo creo que en faceta de centro del campo va a tener que defender un poquito mejor a la selección de Brasil, pero claro, tiene un grandísimo delantero como es Haaland, y que con él pues Noruega puede volver a volar, ¿no?, en lo que tenemos en este Mundial.
0: Será un partidazo de octavos, ¿eh?, ese Brasil-Noruega. Y a las 11 te contamos desde New Jersey el Francia-Suecia. Del árbitro, del venezolano, de Valenzuela, Alfonso, ¿qué dices?
2: Pues que ha hecho un buen partido. Yo creo que sobre todo le ha leído bien y le ha dado muchísima continuidad. Poquitas faltas, solo 13, una sola tarjeta, y tal y como venía el partido, pues se agradece este tipo de arbitrajes porque además facilita el espectáculo también, ¿no? O sea, ha estado bien el árbitro.
0: ¿Luego te animas?
2: Luego Makelele, sí, luego estamos con el Francia, Francia-Suecia.
0: Estupendo, estupendo.
2: Dani Makelele.
0: Oh, este le conozco yo de la Champions.
2: Sí,
0: este es habitual. Hasta ahora mismo, Alfonso, te tengo que contarte algo. No, hasta ahora mismo. El MVP, Manu, ¿con quién te quedas? Clink, clink, caja Obama. Ajá. Ha hecho un gran partido. Aunque no te olvides del portero noruego, que está también bien, fantástico.
3: Correcto, correcto. Es una parada salvadora.
0: Sí, sí,
3: pero
0: sí.
3: Vamos a dárselo a Amad Diallo.
0: Sí, señor, al autor del
3: tanto. Por cierto. Se me van los del África Negra, se me va ya. Ha caído Costa de Marfil, cayó también Sudáfrica.
0: No te preocupes que el África Negra se puede ir del Mundial, pero tú no te vas a ir de marcador.
3: Oh, te llevo aquí.
0: ¿Dónde? Es que no te veo.
3: Es verdad.
0: Claro. Feliz año. Un abrazo, Manu, gracias.
3: Feliz año y felicidades, querido. Chao, chao.
0: Recordamos, sorteo. Se ha desvelado el calendario de primera, de segunda, del fútbol sala, de fútbol femenino, de primera ref. Primera división, primera jornada, mediados de agosto.
4: Ahí sí.
0: ¿Qué partidos tenemos?
4: Debuta el campeón, lo hace en casa en el Camp Nou ante el Athletic Club de Bilbao. El Real Madrid también lo hace en casa ante la Real Sociedad. Y el Atlético de Madrid también lo hace en casa, recibe a uno de los recién ascendidos, que es el Málaga. Resto de partidos: Deportivo Alavés Getafe, Fe Celta de Vigo, Osasuna, Deportivo de la Coruña, Elche. Vuelve a primera en Riazor el de Depor, Español, Levante, Real, Racing Club de Santander, también en el Sardinero ante el Villarreal, Sevilla, Rayo Vallecano y Valencia, Real Betis.
0: Los derbis, los clásicos, partidos gordos.
4: Para el Betis-Sevilla, no, para el Sevilla-Betis, jornada 13, 22 de noviembre.
0: Sevilla-Betis.
4: Sevilla-Betis, jornada 13, 22 de noviembre. Para el Betis-Sevilla, jornada 23, el 7 de febrero. Ahora lo gordo, Barça-Real Madrid, jornada 10, 25 de octubre.
0: 25 de octubre.
4: Y jornada Camp Nou. 35 en el Bernabéu, muy tarde, jornada 35, final. 9 de mayo.
0: A lo mejor para decidir la liga, quién sabe.
4: Español-Barça, jornada
0: 9 de mayo, bueno,
4: 18.
0: Ese fin de semana.
4: Español, en casa del Español, jornada 18, 3 de enero. Jornada 32 en casa del Barça, 18 de
0: casi siempre,
4: abril.
0: 3 de enero se repite siempre el Español. Acordaos de lo de Joan García este año, del paradón. Fue también, si no recuerdo mal, el 3 de enero.
4: Derbi vasco, Athletic Club de Bilbao, Real Sociedad en San Mamés, jornada 11-1 de noviembre. Jornada 11-1 de noviembre. Jornada 34.
0: O sea, jornada 11, el 1 del 11.
4: Efectivamente, jornada 11-1 del 11. Jornada 34, la vuelta en Anoeta el 2 de mayo.
0: Correcto.
4: Y nos queda el clásico madrileño con el primer partido que se juega en el Metropolitano, Atlético de Madrid-Real Madrid, jornada 7, 20 de septiembre.
0: Muy prontito. 20 de septiembre.
4: Y nos vamos a la jornada 30 para la vuelta en el Bernabéu, Real Madrid-Club Atlético de Madrid, el 4 de abril.
0: O sea, 30 y 35 en el Bernabéu, el Atleti y el Barça.
4: Y uno de los más esperados con el regreso del Depor a Primera División, el derbi galego. Va a empezar en Balaídos, jornada 18, Celta Depor, 3 de enero del 27, hay que esperar hasta el año que viene.
0: Vuelta, casi.
4: Y la jornada 32, la vuelta, día 18 de abril en Riazor.
0: Viene Parra, nosotros a menos cuarto, a las 11, volvemos.
4: Regresamos, que hay más partidos que contarte. Enseguida, Pablo Parra por aquí.
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4: Ayer, que hoy, por haber fichado por el Atlético de Madrid, no. ¿Alguien cree que pasa lo mismo a Cucurella por haber firmado por el Real Madrid? Evidentemente no. Para los dos, de hecho, se cumplen sus deseos de volver a España y los dos están más felices. Lo malo, quizás, sería que ninguno de los dos hubiera conseguido firmar bien por el Atlético de Madrid, bien por el Bayer Leverkusen. Todo lo que sea que los buenos estén en nuestra liga, mejor. Y el fichaje de Grimaldo por el Atlético de Madrid es un pedazo de fichaje. Ya digo que nada, le escuchamos, en nada escuchamos también a Cubarsí, que ha estado con los compañeros de Marca, y también un extracto de los momentos más destacados de la entrevista con Víctor Muñoz hoy en la Tribu del Mundial en la sintonía de Radio Marca. Pero antes hay que resumir y capotar y cerrar lo que ha pasado en un 16avo más.

0: Guillermo Molinero. Hola, Luigi, ¿qué tal? Muy buenas.
1: Hola, Pablo, ¿qué tal? Muy buenas.
0: Es verdad que, lo he dicho, ¿no? No va a ser el gol más brillante de Erling Braut Haaland. De hecho, es un remate bastante malo. Tiene la suerte de que la pelota entra, pero es verdad que es un tanto que sirve a su selección para estar en octavos.
1: Sí, da igual de qué tipo de factura marques los goles, si son bonitos, si son feos, si lo importante al final es ganar y clasificarte para los octavos de final, ¿no? Y eso es lo que ha sucedido con ese gol de Haaland en el minuto 86. El delantero noruego es verdad que no ha tenido su gran día, pero seguramente que lo haya firmado, ¿no? Por el bien de haber marcado un gol y que esto le haya servido para clasificarse para los octavos de final. Es una selección noruega de la cual ya esperábamos grandes expectativas, en la cual ya veíamos que uno de los mejores delanteros pues podía liderar a la mejor generación de Noruega y le ha servido para eliminar a una selección de Costa de Marfil, a la cual en la segunda parte estuvo atacando, estuvo empujando, encontró el gol por medio de Amad Diallo, el talentoso centrocampista del Manchester United, pero ahí apareció el delantero del Manchester City para marcar el quinto gol en este Mundial, para competir con los Mbappé, con los Messi y compañía, y bueno, pues superar una de las rondas que tan importantes para la selección escandinava.
0: Hola, Nahuel Miranda, querido, ¿qué tal? Muy buenas.
2: ¿Qué tal? Muy buenas.
0: ¿Qué pozo te ha dejado a ti la victoria de Noruega? Es verdad que yo creo que es un típico partido de selección, que es un típico partido de eliminatoria de Mundial, de gran torneo.
2: Sí, yo creo que nos deja la sensación Noruega de que sin brillar también consigue sacar partidos adelante. Es cierto que Costa de Marfil en este sentido es sorpresa habitual, que dejó con vida a Alemania y perdió el partido en el descuento en la segunda jornada de la fase de grupos. Pero bueno, creo que sin brillar demasiado tiene futbolistas que pueden acompañar muy bien a Haaland. Hoy ha dado la sensación de que la sociedad Sørloth-Haaland ha funcionado peor que en otros partidos durante el torneo, pero ha ido encontrando a través de Patrick Berg, que está brutal en la jugada del segundo gol, a través de Oscar Bob, que creo que le aporta mucho desde el banquillo, a través de Nusa, que ha dejado uno de los goles del torneo en la primera mitad, futbolistas que han acompañado muy bien a Haaland, que como bien decías, Parra, ha dejado una de las peores definiciones de su carrera seguramente. En la cámara, en la repetición a cámara lenta, veíamos que se llega a asustar, decir, es que le he dado muy despacio a la pelota, igual no la meto, pero bueno, fútbol que va a ser histórico para Noruega, que logra meterse en los octavos de final.
0: Una para los dos para finalizar. Nahuel, ¿te crees a Noruega?
2: A ver, es que juega contra Brasil, Parra. O sea, yo creo que va a pasar a Brasil. Me gusta lo que he visto, creo que va a ser una eliminatoria muy peleada, pero creo que Brasil tiene más armas. Estoy viendo a Vinicius a un muy buen nivel y creo que Brasil se va a encontrar un guión que le pueda favorecer un poquito más, ¿no? De espacios más abiertos respecto a lo que fue la eliminatoria de ayer contra Japón.
0: Gracias, Nahuel, un abrazo.
2: Abrazo grande, chao, chao.
0: Molinero, ¿te crees a Noruega?
1: Yo no sé si el enfrentarse a Brasil le puede favorecer a Noruega. Creo que tiene que hacer un mejor trabajo a nivel defensivo. Y claro, se va a enfrentar a Ancelotti, a un seleccionador que tiene esa experiencia.

0: ¿no? Para tirar de una selección brasileña que tampoco es que esté luciéndose, pero que tiene muchísima experiencia, ¿no? Y a partir de ahí, yo creo que Noruega nos podemos creer ciertas cosas, pero nos deja dudas en ciertas otras, como tendrá que demostrar en el partido frente a Brasil. Para mí es favorita Brasil, pero es verdad que la pólvora ahí la puede demostrar, aunque se enfrenta de nuevo, volveremos a tener el Haaland frente a Gabriel Magalhães, como en el Arsenal-Manchester City.
1: Bueno, pues el caso es que ya está avanzando Noruega, va a ser en Haaland-Vinicius, ¿eh? De momento creo recordar que, si no me fallan las cuentas, está por ahí Toribio, a lo mejor incluso le consulto, Haaland le ha eliminado al Real Madrid una vez, el resto lo ha hecho Vinicius Junior, con los Real Madrid-Manchester City que hemos tenido en los últimos años. Luego, en un ratito, esto lo vamos a hacer un poco pirámide, ¿no? Primero Mundial, el partido del que venimos, ahora un ratito de información y después, evidentemente, también la previa de lo de Francia y Suecia. Gracias, Molinero, hasta luego, un abrazo.
0: Gracias a ti, un abrazo, Pablo.
1: Venga, vamos a hablar de la nuestra, vamos a hablar de la selección española, que hoy creo que ha sido un día con bastante actividad. Y además ha sido un día, es verdad, un poco nostálgico, porque la selección española abandona su cuartel general, el que lo había sido hasta el momento, así que ya no vamos a decir aquello de Chattanooga. Miguel Ángel Toribio, ¿qué tal? Muy buenas. De hecho, creo que lo pillo en un Hola. Aeropuerto, Tori, muy buenas.
2: Sí, en el de Chattanooga, enseguida ya despegamos hacia Los Ángeles y se acaba la sede fija, empieza la sede itinerante y empieza, bueno, pues un poco el Mundial Nómada de España, que es verdad que le va a traer entre dos ciudades, entre Los Ángeles y Dallas, pero ya no va a tener ese campo de concentración con esas instalaciones de primera en la Baylor School en Chattanooga, donde los jugadores estaban apenas 7 minutos en coche de su hotel de concentración y donde tenían pues todo tipo de actividades para entrenar y para momentos de ocio.
1: Decía que teníamos pendiente escuchar a Grimaldo, hemos escuchado algunas de las respuestas en directo con Pablo López, luego por uno de los acontecimientos del directo ahora recuperamos toda la comparecencia, que creo que ha estado bastante nutritiva. Ya os avanzo que hay un sonido en el cual, Toribio, tú le preguntas, está en las redes sociales de Radio Marca, por el tema de no jugar minutos, ¿no? Y por lo menos en lo que yo le he escuchado a esta selección, a mí me ha sorprendido, no por lo que ha dicho Grimaldo, que ya os avanzo que ha dicho que a él evidentemente no le gusta no jugar, sino porque esta respuesta no era el discurso habitual que tenía este vestuario en los jugadores que no jugaban.
2: Bueno, hay que escuchar lo que dice y cómo lo dice. Para mí hoy se rompe el mito de que este equipo es una familia, este equipo es un equipo, este equipo es un gran equipo, pero este equipo, con lo que ha dicho hoy Grimaldo y con el caldo de cultivo de los últimos días, queda claro que son 26 futbolistas que quieren ganar la Copa del Mundo y que todos quieren participar y ser importantes. Pero eso de que ponen buena cara si no juegan, que lo que importa es el grupo, eso empieza a ser ya un poco más un mito. Los grupos cambian mucho, los grupos mutan, y mutan en muy poco tiempo de un año a otro. Lo hemos visto con el Madrid, cambió mucho el Madrid del 24 al 25, porque ya muchos tenían dos Champions, y aquí al final es un grupo que ya tiene una Eurocopa y es un grupo en el que muchos de aquella Eurocopa sienten ciertos galones, sienten cierta condición de titular, y los que apenas participaron pues quieren sumarse a la fiesta. Ya uno no asume el rol igual de suplente que hace 2 años, y el que es titular ya no se quiere bajar de ese escalafón. Entonces queda claro que lo de que es una familia es una frase y que solamente le dará la razón a todos los que la pronuncian si España gana. Pero si España no gana, se van a ver cada vez más caras largas y ciertos gestos, y uno de ellos es hoy la respuesta de Alejandro Grimaldo. Si a eso le sumas que tampoco está atravesando Zubimendi por un buen momento, si a eso le sumas que Rodri parece intocable, que es un callo complicado de pisar y de tratar por parte de Luis de la Fuente, un Rodri del que han aparecido hace unos días informaciones que tiene que pasar por el quirófano, desde la Federación apunta que es una intervención sin importancia, una intervención ambulatoria, que va, entra en quirófano y a la hora está fuera y a las pocas horas está en su casa, pero una intervención quirúrgica, por poco que sea, delata que ese futbolista no está cómodo. Entonces empieza a haber ya cierto caldo de cultivo, no digo ni que ambiente tenso, ni vestuario roto, ni rencillas, pero la realidad es que eso de que es una familia empieza a ser ya un mito y una frase hecha. Aquí todos quieren jugar, todos quieren participar y oye, mira, Cucurella, te quiero mucho, eres muy amigo mío, pero yo quiero jugar y oye, te voy a dar la palmadita en la espalda para que juegues, pero que sepa el entrenador que si no juego voy a poner caritas y no me va a sentar bien. Algo diferente a la Eurocopa donde el buen ambiente reinaba y donde la gente entendía que si jugaba uno por otro era porque era la decisión más beneficiosa para el grupo. Y a esto le añades una última causa, que es que Luis de la Fuente, desde antes de la concentración, ya vino diciendo que él tenía claro cuál era su equipo inicial, su equipo base. Y eso, en un grupo de 26, creo que hace cierto daño. Porque si por algo se ha caracterizado Luis de la Fuente, en la Eurocopa del 24 es por poner a los que mejor estaban, por ser un técnico dinámico, un técnico ágil. Un técnico poco inmovilista y aquí está, perdón, un técnico inmovilista y aquí está haciendo lo contrario, es un técnico muy inmovilista, ya tenía su once fijo y es muy complicado mover piezas. Y oye, si hay un futbolista que no está bien, como es Rodrigo, pues igual tienes que mover un poco el árbol para poner a Zubimendi y a ver si el equipo es otra mejor versión. Así que para mí hoy queda claro que esto de la selección española es un gran equipo de fútbol, sigue siendo favorita, candidata para ganar el mundial, pero cada vez es menos familia.
1: Yo coincido plenamente con lo que has dicho y lo suscribo punto por punto. Y es verdad que también en cierto modo, o sea, no sé si la palabra es entendible, pero sí que llego a comprender a los jugadores que no juegan. Tú vas a una Eurocopa y vas a tu primer gran torneo, como le pasó a Grimaldo, como le pasó, no sé, a alguno que otro futbolista, y no juegas ni un minuto y oye, pues lo entiendes, tal, no sé qué, te lo tomas de una manera, pero es verdad que ver cómo avanza el tiempo y que jamás tienes nunca una oportunidad, es evidente que al final te acaba lastrando y erosionando. Y creo que o sea, ahora lo vamos a escuchar a Grimaldo, que creo que es bastante nutritiva la comparecencia, así que la vamos a escuchar con tiempo, pero bueno, pues creo que suscribo punto por punto lo que dice Miguel Ángel Toribio, y es verdad que me parece que también en Qatar pasó algo relativamente similar, que el vestuario en la Eurocopa fue a muerte con Luis Enrique, y creo que hubo ciertas grietas que ocurrieron en el Mundial de Qatar, y que parece que es el mismo proceso, ¿no? Que hemos llegado heridos a las Eurocopas y en los Mundiales no hemos llegado en ese punto álgido que hemos llegado en otros momentos. Pero bueno, a ver si con un poco de suerte, porque esto al final lo acaban sanando las victorias, conseguimos ganar y poco a poco pues esas asperezas que se van generando se van cambiando. Toribio, rápidamente, que sé que tienes que volar. O sea, esto es radio en directo. Si os montáis en el avión o algo, directamente dilo y te despido. Pero sí que me gustaría saber un poco que nos contases, antes escuchábamos a Víctor Muñoz, que nos contases un poco cómo es él en las distancias cortas, porque tampoco es un chico al que hayamos escuchado mucho, y cómo le has visto tú también en los entrenamientos de cara a poder ser una de las alternativas, ya no sé si en el 11, pero sí en el partido de Austria con Luis de la Fuente.
2: A mí me parece muy precipitado que tenga minutos Víctor Muñoz. Le vi todavía muy conservador desde el punto de vista deportivo. Lleva sin jugar ya más de un mes y una semana. Y yo lo que he percibido de Víctor es que no quiere dar un paso en falso. Cuando llegue el momento se va a vaciar, lo va a dar todo, pero que no quiere dar un paso en falso porque sabe que ese paso ya es definitivo para no jugar el Mundial. Eso por un lado. Y por otro vi un chico, digamos, contra natura. Un chico más parecido, que se me entienda, a Oyarzábal que a Lamin Yamal. Un chico serio, un chico que es poco extrovertido, un chico que se da poco a la chanza y un chico que quiere transmitir su profesionalidad, su madurez y su seriedad. Es verdad que a él aquella ocasión que falla en Montjuic le cambia mucho la vida desde el punto de vista interno y externo. Interno, su padre le dice: mira, Víctor, es la oportunidad de tu vida, la has fallado, pero que sepas que esto te va a hacer futbolista. Y luego a nivel externo él tira un muro o construye un muro con todo lo que supone redes sociales, entorno, críticas, prensa, porque eso a él le devora. Él no deja de ser un chico de 21 años con sus redes sociales, sus likes, sus stories, sus bromas, y de repente ve que todo eso se le vuelve encima y a partir de ahí él da un paso al lado y eso le hace madurar mucho. De ser una persona cuyo principal entretenimiento es el teléfono y es, pues como te digo, esos likes, ¿no? Esa dopamina fácil que a fin de cuentas quien más que menos de esa edad está todo el día enganchado, ve como eso no es nada beneficioso para él y por una cuestión de salud mental tiene que desterrar ese entretenimiento, y por ahí no es igual un poco su tiempo libre que el que puede ser el de Lamine Yamal, el de Nico Williams o el de cualquier futbolista de su edad, de 22 para 23 años. Y por ahí yo creo que un poco su discurso y su tono se entiende de, oye, quiero marcar esa distancia porque sé que todo lo que pueda decir al final se puede volver en mi contra, y esto de las redes sociales es un juguetito muy divertido hasta que deja de serlo. Y un poco él quiere marcar esa distancia con la prensa, no muestra esa cercanía que por ejemplo mostró Pubil, esa espontaneidad. Él tiene un discurso muy marcado, muy medido, y sobre todo él hace hincapié en eso, en ser una persona seria y profesional.
1: Es que Pubil moló mucho. Es que en la entrevista a Pubil todavía hay gente en las redes sociales que coge los clips que subimos nosotros a las nuestras y los sigue clipeando porque mola un montón como es Pubil. Pero aquí Víctor es otro perfil y ojalá que pueda ayudarnos. Dos cosas más, Toribio. ¿De la selección nos dejamos algo que apuntar?
2: De la selección, bueno, pues que en vuestra medianoche, en aproximadamente 3 horas, pone rumbo a Los Ángeles. Y bueno, aquí no va a tener mucha gente. Bueno, hay una ola de calor tremenda en Estados Unidos, pero se salva la costa oeste. Es verdad que además el campo es campo cerrado, pero más o menos temperatura máxima en Los Ángeles, 26 grados. Ahora, tendrá que combatir el hándicap del cambio horario. Son 3 horas menos de Chattanooga a Los Ángeles. Es decir, con respecto a la península pasamos de menos 6 a menos 9. Y eso es un hándicap a la hora de jugar, importante. No sé muy bien de dónde viene Austria, pero en apenas 4 días es una diferencia bastante importante y que puede al final ser ese detalle que te marque partidos. Sin Nico Williams, sin Jeremy Pino, veo complicado que pueda participar Víctor Muñoz, y mañana escucharemos otra vez a 3 futbolistas de la selección en ese día menos uno. Será a las 7 de la tarde, hora peninsular, y un poquito más tarde, ya a la medianoche, escucharemos en sala de prensa a Luis de la Fuente.
1: Y lo último, Toribio, es que es verdad que hoy es un día en el que los presentadores no sacamos mucho pecho del dato de GM, porque lo hemos hecho, bueno, pues hemos tenido unas buenas notas, pero yo te lo quería agradecer a ti también porque tú formas parte de todos los programas, y en estos días en los que es verdad que al final fuera en los viajes pues pasan cosas, estás cansado, son muchos días de trabajo, simplemente me gustaría darte las gracias, mandarte un abrazo fuerte y desearos un buen viaje.
2: Pues nada, Parra, que muchas gracias, que tú también sabes lo que es cubrir una fase final, que son muchos días fuera de casa, que hay días buenos, malos, irregulares, anímicos, físicos, pero bueno, hay que intentar que se note poco en antena, que mostrar ahí una estabilidad ahí, que el oyente no perciba nuestras emociones, y bueno, pues poco a poco se va consiguiendo, creo, y nada, que enhorabuena también a la parte que te toca a ti por presentar Marcador, por estar siempre encima de las redes sociales y ese contenido audiovisual, y nada, que sabes que soy muy de frases, ya sabes que nuestro creativo hoy ha puesto para representar la subida del EGM un globo aerostático, pues esperemos que el globo no se pinche o tarde mucho, mucho en pincharse.
1: Gracias, Toribio, un abrazo grande.
2: Mira, se ríe hasta Chema Rey, macho.
1: Bah, es que
2: no sé qué es más complicado en este Mundial, si hacer sonreír a Chema Rey o a Oyarzabal, y he conseguido hacer reír a los dos.
1: Bueno, oye, pues hoy las dos están bien, las dos están bien, y la columnita que te ha hecho Lara, hoy te damos amor, Toribio.
2: Aquí está,
1: te damos
2: Lara, amor. Lara, ven.
1: A ver.
2: Me preguntan por la columna.
3: Hola.
1: Lara.
3: Hola, ¿qué tal?
1: ¿Puedes desvelar alguna de las bromas que ha hecho Toribio en estos 25 días?
3: Es que no se puede.
1: ¿Ni una?
2: La caravana de hoy.
3: Es que ha tenido un montón, es que no para,
2: La caravana de hoy.
3: Tú, cualquier palabra que digas tiene una broma. Algunas malísimas, ¿eh? Y algún rebalón también consigue.
1: Claro, de 100, pues tendrá que hacer buenas, pues tendrá 20. Pero
3: no,
1: bueno.
3: está bien, sí. La media no es mala, pero cuando rebala de verdad.
1: Bueno, oye, ¿qué tal? ¿Bien, Lara?
3: Bien, todo bien. Ahora ya destino Los Ángeles.
1: Me decía...
3: Ya nos ha contado Toribio 8 veces la canción de Loquillo, claro.
1: Esta es en serio, Lara. ¿Cómo analizas las palabras de Grimaldo? ¿Eres como Toribio que piensa que...?
3: Bueno, yo soy menos alarmista. Soy menos alarmista que Tori en eso. No sé qué me está diciendo. Espérate un segundo.
2: No.
3: Ah,
2: que agarres el cuántum y vayas caminando.
3: Ah, vale. Que soy menos alarmista, sí entiendo que al final el jugador, no de ahora, también en la Eurocopa.
1: Uy, bueno, pues han caído Lara y Toribio. Está un poco más alarmista. Miguel Ángel, Toribio, un poquito menos Miguel Ángel Lara. Yo me alineo más con Toribio. Creo que, o sea, no sé si a lo mejor alguna declaración, yo imagino que todos los jugadores quieren jugar, pero es verdad que exteriorizarlo así, yo por lo menos en la selección española no lo había vivido. No sé si les vamos a poder recuperar, siquiera para decirles adiós a Lara y a Tori, creo que sí que están por ahí en ese aeropuerto de Chattanooga, habrá habido algún barrido. Lara, venga, cierra, que os tenéis que montar en el avión.
3: Sí, no, te decía que al final los jugadores siempre quieren jugar. Que me acordaba mucho de David Villa, por ejemplo, que él decía en el Mundial 14 que él quería ir como fuera. Y claro, que una vez que estaba en el Mundial quería jugar. Así son las cosas. Y pasa con él, con Grimaldo, pasa con Zubimendi, pasa con Borja Iglesias, con los porteros, con cualquiera. Bueno, tampoco hay que alarmarse mucho por eso.
1: Bueno, pues espero que tengas razón. Yo estoy un poco más en el hecho de que la declaración me ha sorprendido, aunque vamos, también lo entiendo. Chao, Lara.
3: A mí me sorprendería más que lo contrario, que dijera que no. Bueno, adiós.
1: Venga, chao. Un abrazo para Miguel Ángel Lara, para adiós. Miguel Ángel Toribio, para Chema Rey, para José Luis Allegue, Raúl Varela, todo el equipazo de la sintonía de la M Roja. 37 sobre las 9 de la noche. Esto es Marcador, esto es Radio Marca. En nada hay que escuchar a Sorlot, hay que escuchar a Grimaldo, hay que escuchar a Cubarsí, hay que escuchar muchas cosas antes de que empiece lo de Francia.

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8: Vamos a escuchar a Sorlo Tendazón.
9: Quizás el mejor equipo al que nos hemos enfrentado en los últimos dos años, un equipo muy bien organizado, así que ha sido una victoria muy complicada, estamos muy contentos. Hoy Nusa, gol, también Haaland de nuevo. Nusa ha conseguido la MVP, lo puede conseguir Haaland en el torneo, bueno, veremos. Creo que lo más importante es que el equipo ha ganado y hemos tenido también un verdadero golazo por parte de Nusa, así que tenemos muy buenos jugadores y tenemos que continuar. Esperamos que podamos llegar lo más lejos posible. Ahora de Brasil, ¿qué esperáis? Bueno, pues tampoco quiero pensar mucho en eso. Tenemos que disfrutar en el día de hoy y a partir de mañana empezar a prepararlo, pero cualquier cosa puede pasar en este torneo. Sobre lo de Julián Álvarez y sus palabras sobre el Atlético de Madrid, tú eres jugador del Atlético de Madrid. ¿Qué piensas de que haya dicho que quiere jugar en otro equipo? Bueno, yo solamente estoy centrado en jugar con Noruega y no voy a comentar nada sobre ello. Muchas gracias.
8: Las palabras de Julián Álvarez en la sintonía de Radio Marca a través del micrófono de DAZN. Venga, que lo teníamos pendiente. Vamos a escuchar a Alejandro Grimaldo. Creo que es interesante. Son sus primeras palabras como jugador del Atlético de Madrid. Le escuchamos. Venga.
10: Atlético de Madrid, has dicho que se ha cumplido un deseo junto al de estar aquí en el Mundial. No sé si has podido hablar con el Cholo o con alguien del equipo, si te han dicho algo, primeras impresiones.
11: Hola, buenos días. Bueno, he podido hablar un poco con él, no mucho, la verdad que me ha felicitado por unirme a la plantilla y nada, me ha deseado suerte en este Mundial porque ahora lo más importante es estar aquí centrados en el Mundial y ganar el próximo partido.
8: Alfredo, ahí a la derecha.
12: Alejandro Alfredo Martínez, Onda Cero. Tu deseo era volver a España, ¿no? Cuéntanos el interés del Atlético de Madrid, por qué has elegido esa opción y qué perspectivas tienes de cara a este proyecto nuevo que inicias. Gracias.
11: Bueno, como he dicho hace mucho tiempo, mi objetivo era volver a España. Desde el principio de este mercado de verano, mi agente sabía dónde quería ir. Mi primer deseo era ir al Atlético y mi agente ha estado trabajando en eso con el club y se ha dado y estoy muy feliz de estar allí.
8: Antón.
13: Hola Alejandro, muy buenas, soy Antón Mena de la cadena SER. Hemos tenido la suerte de entrevistarte muchas veces porque siempre has estado muy cercano a la prensa de España en Alemania y siempre has dicho que querías volver a la Liga. Lo has conseguido, se te ve feliz. ¿Qué significa para ti? Has sido muy feliz en Alemania, pero regresar a tu país como internacional y como un jugador muy consolidado.
11: Bueno, primero de todo he estado muy feliz en Alemania, gracias al Bayer Leverkusen por todo lo que han hecho por mí. Pero como siempre he dicho, mi sueño era volver a España, mi sueño era jugar en la Liga y hoy estoy consiguiendo ese sueño y muy feliz de estar en el Atlético de Madrid.
8: Luis.
14: Hola, Alex. Luis Castro, Radio Nacional. Enhorabuena por tu fichaje. Quería preguntarte, ayer tuvimos al seleccionador Luis de la Fuente, nos dijo que podría ser una opción en el extremo, dadas las bajas que tenemos. Preguntarte cómo lo ves, si ha jugado alguna vez, qué podrías aportar ahí. Gracias.
11: Bueno, es una posición que conozco muy bien. Este año He marcado 14 goles, he hecho 13 asistencias, sé lo que tengo que hacer en el campo contrario y puedo ayudar en esa posición. Creo que el míster lo sabe y si me necesita podré ayudar al equipo en esa posición también.
7: Vamos con Pablo, allá a fondo.
15: Pablo Pinto, para Dazón. ¿Por qué el Atlético de Madrid y ahora como Atlético, mejor si se queda Julián?
11: Bueno, creo que el Atlético de Madrid es de los grandes de España. Estoy en el mejor momento de mi carrera para estar en un equipo de Champions que lucha por todo y ese es el objetivo que tenía desde hace mucho tiempo y hoy lo he conseguido. Y hablando de Julián, no puedo hablar de él porque no lo conozco muy bien. No sé muy bien todo lo que está ocurriendo con él, solo lo que he escuchado en prensa, pero eso es una decisión suya y del club. No entro ahí.
7: David.
16: Hola, ¿qué tal? David Álvarez del País. Una de tus principales características es el buen golpeo de balón, siempre se dice. ¿Has notado algo especial en el balón que se usa en este Mundial? Pues siempre se habla de que los balones van cambiando, cada uno tiene su formato, cada uno hace unas cosas. ¿Tú que sientes mucho el golpeo, ¿qué has notado en este? Gracias.
11: Bueno, yo creo que no he notado mucha diferencia. Creo que hoy en día los balones son bastante similares. Sí que es verdad que cambian un poco, pero creo que el balón es muy similar a todos los que estamos jugando cada uno en su liga y que va como tiene que ir.
7: Damián.
17: Buenas, Alex. Damián López de RACU. Felicidades por el fichaje, por el Atleti. Has dicho que no entrabas en la cuestión de Julián, pero futbolísticamente, ¿crees que su marcha perjudicaría al Atlético si se fuera? ¿Crees que sería una pérdida importante?
11: Bueno, creo que Julián es un grandísimo jugador, uno de los mejores delanteros del mundo. Eso creo que todo el mundo lo sabe. Pero como te digo, no voy a entrar en ese debate porque no sé muy bien lo que está pasando con él y con el club. Y entonces eso, no voy a hablar de eso.
7: Ferran.
18: Hola, Alejandro. Ferran Martínez, de Mundo Deportivo. Enhorabuena por tu regreso a la Liga. Has dicho que tenías muy claro desde el principio que querías volver aquí, al Atlético además. ¿Has tenido otras opciones por eso para jugar en la Liga, además de la del Atlético?
11: Bueno, como he dicho antes, mi objetivo este verano era muy claro. Quería ir al Atlético de Madrid desde el primer día de mercado. Se lo dije a mi agente que solo quería esa opción, entonces ha trabajado con esa desde el primer día. Yo he estado centrado aquí en el Mundial y cuando ha habido la posibilidad de ir allí, pues entonces sí que hemos oficializado todo, hemos firmado todo y bueno, hoy es un día muy feliz para mí y para toda mi familia.
7: Eugenia, aquí.
19: Hola, Alex. Eugenia Caroli de Telemundo Deportes. Después de los partidos de ayer, de las sorpresas que se produjeron en esas tandas de penales, sorpresas de Alemania fuera, Países Bajos fuera, ¿vieron los partidos y cómo se preparan mentalmente considerando todo esto que está pasando en este Mundial que nadie se esperaba?
11: Bueno, es que al final en un Mundial cada partido es muy complicado. Ya lo vimos nosotros el primer partido contra Cabo Verde. Creo que cualquier equipo, si no estás al nivel, te puede eliminar. Hay que estar muy centrado y respetar a cualquier rival. Y como tú dices, ayer Alemania y Holanda se eliminaron, nos ponen alerta a todos, pero ya sabíamos de eso, que es un Mundial y que cada partido es muy complicado.
7: Fernando.
20: Hola, Alex. Fernando Tavero para el diario AS. Nos consta que tienes muy buena relación con Marcus Gurella, a pesar de ser rivales aquí. Es curioso que durante la concentración se haya anunciado su fichaje por el Real Madrid, ahora tu fichaje por el Atlético de Madrid. Todo lo bromista que eres tú, lo bromista que es él, alguna puya ha tenido que caer, me imagino, a ver si nos puedes contar algún detallito.
11: No, bueno, tenemos muy, muy buena relación, pero no hemos tenido mucha comunicación con el tema de clubes. Al final él se va para el Real Madrid, yo me voy para el Atlético, vamos a ser rivales allí también, pero creo que eso no va a cambiar nuestra relación, porque sabemos diferenciar lo que es la persona del jugador y como persona yo lo quiero un montón, le tengo muchísimo respeto y para mí es un amigo. Entonces, alguna broma caerá más adelante cuando nos enfrentemos, pero de momento no hemos hablado de eso.
7: Toribio, aquí, a la derecha.
21: Hola, Alejandro. Miguel Ángel Toribio, en directo para Radio Marca. Me gustaría que le pusieras voz a tus compañeros que, al igual que tú, no han jugado un minuto en este Mundial. Joan García, Raya, Zubimendi, Eric, Borja y tú. El objetivo es claro, sumar, hacer grupo, lo decís siempre, la Copa del Mundo. Pero desde el punto de vista individual, ¿se hace complicado que pasen los partidos si no juegues ningún minuto?
11: Sí, Se hace complicado porque al final, yo voy a hablar por mí personalmente, vengo de un año muy bueno, estoy en una forma increíble, claro que me gustaría jugar, pero entiendo que hay que respetar a los compañeros y al míster. Yo me levanto cada día, voy al gimnasio y entreno de la mejor forma para estar preparado para cuando llegue mi momento, pero no te voy a mentir que es complicado no tener minutos y no poder ayudar dentro del campo. Pero bueno, estoy intentando ayudar fuera del campo y preparándome para cuando llegue mi momento.
8: Lola.
0: Y Lola Hernández, Fox. Yo vuelvo al partido del jueves. ¿Habéis preparado los penaltis?
11: ¿Cómo?
0: ¿Habéis preparado la tanda de penaltis?
11: Sí, la hemos preparado, la hemos preparado y la prepararemos mañana, es lo normal. Creo que todo el mundo tiene que estar preparado para todo.
1: Martín. Hola, Alejandro. Martín Einstein de ESPN. Oye, te has candidateado ya con goles, con datos, voy de vuelta. Que nos has entregado datos de como extremo, de tu llegada, de tu gol, de la posibilidad que tienes de poder jugar como extremo, en una selección que en la Eurocopa se hizo famosa por su juego exterior, ¿no? ¿Cuánto le falta a España esa característica, ¿no? Que le dio tan buenos resultados en Europa, en este Mundial, y qué le podrías aportar tú en ese apartado?
11: Bueno, yo creo que esta selección tiene muchísimos jugadores, muchos extremos de nivel altísimo. Creo que no le falta nada, creo que todos tienen un nivel altísimo. Y yo, me habéis preguntado si puedo jugar de extremo. Sí, claro que puedo jugar de extremo. Creo que quien me ha visto en toda mi carrera sabe que puedo jugar tanto de lateral como de extremo, que puedo ayudar en esas dos posiciones y que a nivel ofensivo pues he dado cifras porque es una realidad. Sé lo que tengo que hacer en el último tercio del campo, entonces si la pregunta es si puedo jugar de extremo, la respuesta es que sí, y creo que el míster lo sabe, que si en algún momento tiene que contar conmigo ahí, lo puedo hacer.
8: ¿Qué tal, Alejandro? José Luis Allegue de Marca. Yo quería preguntarte por tu relación con Baena, con Llorente estos días. El otro día, en la previa del partido en Guadalajara, Baena, cuando sale contigo al campo a entrenar, mira a la prensa, señala, hace como un gesto de este está fichado. Tú antes estabas hablando por teléfono, justo antes de entrenar también. Quería preguntarte cómo han influido ellos en tu fichaje y si te han dado mucho la chapa estos días. Gracias.
11: Bueno, primero de todo, mi relación con ellos ha sido muy buena desde hace muchísimo tiempo. Está claro que a Baena he tenido una relación muy cercana en los últimos años y se alegra mucho de mi llegada allí. Creo que además el que puede jugar en banda izquierda también, pues creo que podemos hacer una conexión muy buena este año en la Liga. Entonces, creo que sí que está claro que él se alegra por eso, pero no creo que haya tenido influencia en esta decisión.
8: Las palabras de Alejandro Grimaldo, bueno, lo ha dicho Miguel Ángel Toribio y yo me alineo bastante en ese sentido. Hay que diferenciar una cosa, porque mientras estábamos colocando la rueda de prensa, bueno, he ido a la pecera y del estudio, que estaba Iñaki Serrano, y me he dado cuenta que hay algún mensaje diciendo que los periodistas nosotros somos el cáncer de la selección. Solo por diferenciar una cosa, yo quiero que gane España, deseo que gane España, muero porque gane España, pero si considero que España juega mal, creo que mi deber es decirlo, y si juega bien, pues también, pero que nadie dude que los periodistas queremos que gane España, salvo alguno, los demás queremos que gane España, si, o sea, a nivel de visitas, de visualizaciones, de oyentes, para mí a nivel laboral es mejor que gane España. Lo que pasa es que si yo tengo la sensación, o Toribio, o Pasqués, que me está escuchando en el caso de Argentina, tiene la sensación Pasqués de que Argentina es un polvorín en el vestuario, pues tendrá que decirlo. ¿Qué quiere Pasqués? Que el día 20 la portada de Marca sea que Argentina gane el Mundial. ¿Qué quiero yo? Que ponga que ha ganado España. Pero si no lo es, pues tendremos que contarlo. Es que es así. Hola, Pepe, ¿qué tal? Muy buenas.
22: Pablo, ¿qué tal? Un gusto saludarte. Y sí, es como decís, nada, a veces la gente tiene una visión equivocada, ¿no? En la crítica que nosotros podemos implementar para cualquier equipo, para cualquier selección, aún la nuestra, está nada más ni nada menos que en el simple deber de esta carrera que hemos elegido. No es ni más ni menos de eso. A veces es difícil que lo entiendan, pero es así. Nada más que eso.
8: Desde luego. Bueno, hoy no te llamaba para preguntarte por Argentina, Cabo Verde, de eso tendremos tiempo para hablar, tampoco por España, sino para hablar de un portero que tú conoces muy bien, creo que como pocas personas, probablemente en el mundo, que es Bono, que ayer le vimos hacer una tanda de penaltis, Pepe, increíble, increíble desde el punto de vista de que se lanzó hacia los lados de una forma brutal, y que tú lo conociste de hace mucho tiempo, que apuntaba a muchas maneras, y que fíjate en la carrera que ha tenido Bono, sin haber llegado a un Atlético de Madrid, a un Barça, a un Real Madrid, pero llegó a un Sevilla, ganó la Europa League. Y lo de ayer, no sé si a ti incluso te llegó a sorprender, porque es verdad que, o sea, es que es un portero que ha hecho unas tandas de penaltis brutales.
22: No, la verdad que no me sorprendió para nada. Tuve la posibilidad, estando en el Atlético de Madrid, que lo comprara. Por la edad, jugó en el Atleti B nada más, porque en ese momento habían llegado Oblak, nada más ni nada menos, y Miguel Moyá, con lo cual no tuvo lugar. Y entonces, ahí hay una virtud de Yacine, que fue el esperar, el aguantar, el seguir trabajando debajo de porteros absolutamente reconocidos, como lo ha marcado la trayectoria de lo que te nombré, por ejemplo. Y bueno, en ese ida y vuelta al Zaragoza, y después al Girona, y alternar, y bueno, fue creciendo. Y bueno, en el Sevilla creo que empezó a demostrar lo que es, ¿no? Siendo más joven, teniendo muchísima influencia en la Europa League que ha ganado el Sevilla Fútbol Club, y después su trayectoria. Y a ver, sin ir más lejos, en el último Mundial de Qatar fue absolutamente decisivo también, lamentablemente, justo con España, ¿no? Y lo de ayer no me sorprende, Pablo. La verdad que no me sorprende, porque es además de gran persona, es un profesional hecho y derecho, que observa no solamente el trabajo en campo, sino que es de ver los vídeos, de estudiar a los rivales, más allá de las circunstancias ya en estas instancias que todos sabemos que puede llegar a darse la tanda de penalti. Con lo cual, no me sorprende lo que ha pasado ayer.
8: Es verdad que yo creo que un poco la sorpresa de todos es la manera en la que se tira en los penaltis. Sí. Argentina también ha tenido grandes para penaltis, pero es verdad que lo que hace ayer Bono de no irse al suelo, Pepe, es que yo no se lo había visto a ningún portero nunca.
22: Sí, eso es una gran virtud. Es muy bueno lo que decís, Pablo, porque hay que decirle a la gente que no lo conoce personalmente que mide 1,95. Con lo cual, si vos no te tomás algunos segundos para ir al suelo, ¿no? Para ir, por ejemplo, a ver, el primer penalti se lo convierten, pero porque lo tiran con una justeza junto al poste tremenda. Pero la verdad que con lo alto que es, demuestra también la agilidad que tiene, ¿no? La flexibilidad de piernas para poder tirarse de semejante altura. Así que la verdad que es un portero bárbaro, ahora ya en la madurez, que insisto, no me sorprende lo que ha pasado, más allá de que, a ver, viste cómo es la tanda de penalti. Hubo un momento que también hubo muchos disparos fuera de la portería, con lo cual puede decantar para un lado o para el otro, pero no iba a cambiar el concepto que tengo de Bono, ¿no?
8: ¿Él te avisó de lo que iba a ser Marruecos, Pepe?
22: Sí, la verdad que sí, lo veníamos hablando. Ya en el Atlético de Madrid, allá por 2014, cuando llegó, a mí me gustaba charlar con jugadores de otros lados, ¿no? Que para mí en ese momento eran desconocidos, remotos, y mucho más acá en el tiempo, cuando ha tocado que él fuera a Sevilla o él para Madrid, charlarlo, y me lo había anticipado que el trabajo ya venía de las inferiores, por llamarlo de alguna manera, de los juveniles de la selección marroquí, era muy serio, muy a largo plazo, no pensando tanto en el resultado inmediato, sino en la formación de jugadores. Y creo que te contaba el otro día en la radio, un punto importantísimo lo lograron el año pasado, ganando la final del Sub-20 frente a Argentina. Argentina había hecho un torneo brillante, Marruecos también, pero la final, sinceramente, la ganaron con muchísima altura y sobriedad y de entrada, ¿no? Con lo cual, este momento de Marruecos, la verdad que no me sorprende, porque ya Bono me lo venía contando hace años, la verdad.
8: Pues es verdad que es uno de los grandes protagonistas hasta el momento de los 16avos, uh-huh. o el gran protagonista, porque casi hizo un movimiento de fútbol sala, que es más el de ponerse de lado a lado que el de irse y desvanecerse. Pasqués, te escucho estos días en la antesala del partido de Argentina contra Cabo Verde. Un abrazo muy fuerte.
22: Otro para vos, Pablo. Abrazo a todos.
8: Un abrazo muy grande para Pepe Pasqués, que es nuestro comentarista, evidentemente, de Argentina y que conoce muy bien a Bono. De esa etapa incipiente en el Atlético de Madrid. Tenía lugar también en el día de hoy la gala Marca en torno al mundo del baloncesto. La ha presentado Ainhoa Sánchez, verdad que con muchas cosas en el mundo del baloncesto, creo que está teniendo lugar ahora mismo la alfombra roja y creo que está Carlos Santos con protagonista, Charlie.
2: Bueno, protagonista de la semana Jaime Pradilla, premiado a la gala Marca, escuchamos.
3: Contento, orgulloso de la temporada que hemos hecho. Y bueno, empezamos bien con ese título de Supercopa y bueno, ahora pues acabar la temporada de la mejor manera posible y súper merecido después de todo el año que hemos hecho.
4: Ya da una ventana, volverte a reencontrar, ¿no?, con la selección, también tenías ganas de esa semanita de intensidad.
3: Sí, bueno, sabemos que es un momento importante, que todos estos partidos cuentan para la clasificación y bueno, con ganas de venir y ayudar todo lo que pueda.
23: Jaime, después de toda esta maravilla de informaciones y de la despedida del otro día, ¿ves tu futuro en el Valencia Basket?
3: Ahora mismo estoy aquí, estoy centrado en selección. Estamos ahora mismo en el premio que voy a recibir y bueno, cuando tenga que decidir mi futuro, hablaré.
23: Pero independientemente, Jaime, de cómo vaya a ser ese futuro, una opción y otra ilusiona bastante, ¿no? O sea, va a ser bueno seguro.
3: Va a ser bueno seguro y bueno, contento de la temporada que he hecho para que me permita decidir.
23: Las informaciones que hay de Pedro también están un poco ahí en el aire de que puede venir aquí a Madrid, no sé cómo lo consideras, cómo valoras tú, si entenderías su decisión de venir a Madrid, ¿no?
3: Es una decisión suya, es un grandísimo entrenador y sea lo que sea, que le vaya lo mejor posible.
24: ¿Condicionaría tu decisión el hecho de que fuera Sergio o Pedro?
3: Creo que tengo que pensar en mí y al final son dos decisiones totalmente paralelas y con los dos entrenadores he estado muy bien con los dos. Con los dos he ganado grandes cosas. La verdad es que bueno, no tendría nada que ver en mi decisión, ya que es una cosa personal, que la tengo que hablar con mi gente, con mi familia y decidirla con ellos.
2: Pues es el gran protagonista de la semana, Jaime Pradilla, el jugador de la selección española de baloncesto, todavía de Valencia Basket, aunque es verdad que en boca de todos, con el nombre, bueno, pues en boca de todos por ese futuro y por esa oferta, ¿no?, del Real Madrid, dispuesto a pagar la cláusula de rescisión y, bueno, pues también, por supuesto, con su club, con el club Taronja, también que pendiente de retenerle.
8: Venga, pues nada, vamos a ver si seguimos escuchando protagonistas y en nada hacemos una llamada también a Valencia. Antes, por si os acabáis de incorporar ahora mismo la sintonía de la Radio del Deporte, ya ha tenido lugar, no sé si decir sorteo, porque antes ha dicho Rodríguez Rasti en la retransmisión del partido, y es verdad que no es un sorteo porque ya no se sortea nada, sino que se ha puesto de manifiesto cuándo van a ser los partidos. Ha estado allí en Colón, la verdad que hay un sarao y ahí está Luisjo. Hola Luisjo, ¿qué tal? Muy buenas.
25: Hola, buenas noches. He estado y sigo en Colón aquí.
8: ¿Sigues en Colón?
25: Sigo en Colón, pues, pero es que nos han puesto aquí un catering y nos están tratando muy bien.
8: Claro,
25: así que
8: donde hay un catering tú no faltas, ¿no?
25: Totalmente de acuerdo, aquí no desperdicio una.
8: ¿Puedes pedir actuar?
25: No, porque han actuado uno, ya se acaba el evento, pero le he dicho que para la próxima a ver si me dejan.
8: Ah, bueno.
25: Yo creo que sí.
8: Vale.
25: Les he convencido.
8: Bueno, pues lo intentaremos, moveremos hilos. Bueno, a ver, Luisjo, yendo a lo serio, hemos tenido puesta de largo del calendario, cuéntame cuál es la primera jornada, cuál es la última jornada con la que se va a decidir la liga masculina, y ahora te pregunto por los clásicos, por los derbis y por el resto de competiciones.
25: Vale, fenomenal. La liga masculina empieza con el día 16 de agosto, o sea, en mes y medio, con un Alavés Getafe, Atlético de Madrid Málaga, Celta Osasuna, Deportivo Elche, Español Levante, Barça Athletic Club, Racing Villarreal, Real Madrid Real Sociedad, Sevilla Rayo y Valencia Real Betis. Insisto, el día 16 de agosto, mes y medio, o sea que los que han jugado Mundial van a tener muy pocas vacaciones. De cara a los clásicos, si te parece, voy con el Madrid-Barça. Empezamos con la primera vuelta, que se juega en el Camp Nou, la jornada 10, el día 25 de octubre, y la segunda vuelta se juega el día 9 de mayo, la jornada número 35. En cuanto al derbi, el 20 de septiembre, partido de ida en el Metropolitano, y el partido de vuelta en la jornada 30, que va a ser el día 4 de abril. La jornada retro, que vuelve también este año, la jornada 31, tenemos un Alavés-Betis, Atlético de Madrid-Levante, Celta-Elche, Español-Málaga, Atlético-Osasuna-Real Madrid, Racing-Barcelona, Rayo-Real Sociedad, Sevilla-Deport, Valencia-Getafe y Villarreal-Athletic Club. Te digo, si quieres, también el
8: derbi vasco. ¿Cuándo has dicho que es la retro? ¿Qué número?
25: Jornada 31, el 11 de abril de 2027.
8: Ah, bueno. Vale, vale. Pues hombre, espero que ya les dé tiempo a todos a tener una camiseta, que luego no tengan excusas de que no les ha dado tiempo, que este año hubo alguno que se la curró poquito.
25: Sí, esperemos que sí, que se sumen todos a esta causa que nos gusta a todos, ¿no? Volver a ver esas camisetas que en un momento estuvieron presentes en la piel de los jugadores. Te digo más derbi, si te parece, el derbi vasco, que también es un derbi caliente. Athletic Club Real Sociedad en San Mamés, en la Catedral, jornada 11, el día 1 de noviembre. Y Real Sociedad Athletic para la jornada 34, el día 2 de mayo. Por fin llega también el derbi gallego entre el Celta y el Deportivo de La Coruña, con motivo del ascenso del Depor. Jornada 18, el día 3 de enero. Y en la vuelta va a ser en Riazor, la jornada 32, el 18 de abril. Luego también tenemos el derbi valenciano, Levante-Valencia, jornada 18, también el día 3 de enero de 2027, y la vuelta en la jornada 27, el día 7 de marzo. Y también tenemos, venga, vamos a acabar con el derbi andaluz y el derbi catalán para terminar con los derbis. El Sevilla-Betis se juega, el Sevilla juega de local en el Pizjuán, jornada 13, 22 de noviembre, y la vuelta el 7 de febrero, jornada 23, Real Betis Sevilla. Y ya el derbi catalán entre el Español y el Barça, jornada 18, 3 de enero, y jornada 32 en el Camp Nou, el 18 de abril.
8: Tengo una sensación, a ver si Iñaki Serrano y Miguel Sánchez me la compran. Es muy difícil por la radio enterarnos de las fechas. O sea, creo que es muy complicado, porque claro, vas tomando nota, lo hijo, es muy difícil. O sea, que no es culpa tuya, pero es que a mí me has puesto la cabeza ya como un bombo, que normalmente lo haces, pero
25: muchos
8: ya
25: números,
8: ahora,
25: ¿no?
8: Muchos números, me has puesto muchos números, como, muchos números.
25: Sí, muy clase de matemáticas, ¿no?
8: Sí, ha quedado muy clase de matemáticas. Quedo con la primera jornada, me quedo con la última y
25: claro.
8: Dime la primera jornada de la Liga F y los clásicos de la Liga F y ya con eso cerramos.
25: Mira, yo sí que te puedo decir así, para hacerlo más un poco ameno, que en la primera jornada de la Liga F tenemos un derbi. Real Madrid-Atleti, empieza potente, ¿vale? Eso para que se quede la gente con esa idea, es que hay un derbi Real Madrid-Atlético y la Liga F empieza el 30 de agosto, para hacerlo así un poquillo más. Y pues a ver, tenemos los clásicos, ¿vale? Real Madrid y Barça, que juegan el 4 de octubre en Barcelona y en Madrid, el 21 de febrero. Sería así. Luego, si quieres te digo más fechas, pero tenemos también el derbi vasco, que es el 15 de noviembre, y la ida en la Real Sociedad juega de local, y luego el Athletic en la vuelta juega de local el 14 de febrero. Y no digo más números y eso, o si quieres que te diga algo más, pero para que quede claro.
8: A ver, yo creo que igual, a ver si me puedes decir algo más.
25: Entonces es que con este temazo me vengo arriba,
8: claro,
25: parra.
8: Que no están tus técnicos de sonido, entonces no lo puedes meter, claro. Te entiendo.
25: Es que vaya palo, ¿eh?
8: Bueno, ahí está.
25: Luis Joa por la segunda, ¿eh?
8: Luis Joa por la segunda. Que la gente lo vea, que eso es monetizaciones para Luis Joa. ¿Algo más, Luis Joa desde Colón?
25: Pues nada más, que ya tenemos esto y que viva España y que vamos a ganar la segunda.
8: Venga, un abrazo, Luis, hasta luego.
25: Un abrazo, hasta luego.
8: 6 sobre las 10 de la noche.
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15: Soñar probablemente entre, bueno, estar entre lo más grande y tener ese nivel económico. Esta misma mañana, el propio CEO de Valencia Basket, Enric Arbonell, ha comentado un poco, bueno, pues los pasos que se han dado en estas últimas 24 horas, porque ayer el propio entrenador le comunica al club que se va a marchar al Real Madrid después de que el cuadro blanco y el técnico catalán se pusieran en contacto y que este, el que el técnico de hasta ahora de Valencia Basket aceptara marcharse a la capital, ya que no se trata de dinero, sino se trata de proyecto de un equipo grande. Esto ya te lo puedes imaginar, Parra, cómo ha podido sentar a la familia Taroncha, porque lo digo así de claro, para Valencia Basket Pedro Martínez estaba por encima de los jugadores, que puedes decir, hombre, Noel, ¿cómo puedes decir que está por encima de Montero, de Larrea, Pradilla, que son los que al final los que meten las canastas, ¿no? Bueno, pues es que es así. Esa es la realidad, porque Pedro Martínez es el faro y es el que guía a este equipo. No ha sentado nada bien a Valencia Basket que el Real Madrid no se pusiera en ningún momento en contacto con el club para hacer saber que ambas partes estaban hablando para intentar hacerse con los servicios, y al mismo tiempo Enric Arbonell ha querido mandar un mensaje de tranquilidad y más allá del aumento de presupuesto respecto a esta pasada temporada, bueno, que van a seguir siendo fieles al proyecto de Valencia Basket y que van a intentar hacer una plantilla lo más competitiva posible de cara a la próxima temporada. Desde luego, para mí, Parra, ha sido uno de los días, por no decir el más duro, de la historia reciente de Valencia Basket.
8: Es verdad, mira, hoy leí un hilo en Twitter, no sé a quién se lo leía, pero que esto es una decisión evidentemente puramente profesional. Desde el punto de vista de que seguramente Pedro Martínez esté más involucrado en el sentimiento que haya podido tener el banquillo de Valencia Basket que de lo que vaya a estar en el banquillo del Real Madrid, pero que es verdad que él siente que lo único que le queda hacer en el baloncesto, lo que le queda por hacer en el baloncesto, Noel, es intentar entrenar a un equipo que aspira a ganar la Euroliga y no volver a construir otro proyecto que Valencia en principio se iba a desmembrar, y que se desliza un poco de gente que conoce a Pedro, que él cree que al club le faltaba ambición para poder retener a sus estrellas. Esa es un poco, ya te digo, una versión que bueno, puede encajar por tratar de explicar, pero aquí al final lo que creo que ha pasado es que ha venido un equipo con dinero, con mejores aspiraciones a nivel deportivo y que probablemente es lo que es una, no sé si tildarlo de traición, no sé cómo tildarlo, pero es verdad que yo entiendo mucho al aficionado de Valencia Basket, pero es cierto que probablemente Valencia Basket, si lo pudiese podido hacer con el Manresa, se lo hubiera hecho igual.
15: Es que para lo que está claro es que Valencia Basket no puede prometer ganar la Euroliga y el Real Madrid.
8: Sí. No, pero igual si tú te quedas con Montero, si te quedas con Pradilla, si intentas quedarte un año con De la Rea, con el grupo que tienes, igual puedes quedarte para que no conformarte, o sea, que tu techo no sientas que sea ser semifinalista.
15: Claro, lo que ocurre es que en este caso, para intentar retener a los jugadores, al igual que estuvo muy rápido, y no es por señalar, por ser el culpable, que en este caso yo creo que no es el culpable, aunque finalmente el desenlace sea que vayan a salir varios jugadores de la plantilla, por no decirte el grueso, ¿no?, de la calidad de la plantilla, pero el director deportivo Luis Arbalejo, bueno, pues no ha estado tan rápido como sí han estado los equipos que han querido hacerse con los servicios de diferentes jugadores. Valencia Basket, Parra, puede ser competitivo hasta donde realmente el objetivo, la mentalidad, la filosofía que tiene su mecenas Juan Roch en intentar mantener este aspecto, y al final yo puedo entender a Pedro Martínez. ¿Cómo no voy a entender a Pedro Martínez? Si al final este año ha comido caviar en una, no voy a decir en una cuchara de madera, porque al final Valencia Basket es Valencia Basket, no se puede comparar, porque para mí está entre los 3-4 mejores equipos de España, pero al final no hay que olvidarse, Parra, que Valencia Basket ha jugado contra el Barça en la final del ACB con 30 millones de presupuesto y Valencia tan solo tenía 9, y al final ahora se marcha Pedro Martínez a un presupuesto top de Europa con la ambición de ganar y de conseguirlo absolutamente todo. No sé hasta qué punto Valencia Basket, a la pregunta que tú me has hecho, si pudiera haber retenido a estos jugadores hubiera cambiado algo, pero al final no hay que olvidar que a Montero va a percibir el doble de contrato que percibe en Valencia Basket, De la Rea se marcha a la NBA, al final Jaime Pradilla se marcha al Real Madrid también, o supuestamente a falta de hacerse oficial a base de esa cláusula, que por cierto hoy el propio Enric Arbonell ha confirmado que el Valencia Basket aún no ha recibido ningún buyout por ninguno de esos jugadores y que de momento no hay ningún tipo de movimiento al respecto, por ejemplo, de Jaime Pradilla, pero que se prevé que va a salir también este verano. La realidad es que es un golpe durísimo y que Pedro Martínez, bueno, pues no sé hasta qué punto Parra pasa de ser el héroe a ser el enemigo número uno en el Rocharena.
8: 100%, vamos.
15: No, sí, bueno, sí, escuchando las palabras del propio Pedro este pasado jueves en la celebración, que por cierto fue para mí la celebración más triste de todo que yo he podido ver en toda mi vida, en todas las celebraciones, porque fue una celebración de despedidas. Todo el mundo que subía a hablar al escenario salía y decía siempre os llevaré en mi corazón, etcétera, etcétera, etcétera, y daba la sensación de que con las palabras de Pedro Martínez, que apuntó que unos jugadores se marcharán, otros se quedarán, pero nosotros seguiremos haciendo este proyecto, y 4 días más tarde salta la sorpresa, Nacho Duque lo informó en esta casa, en Marca, bueno, pues probablemente el culebrón del verano, sobre todo para un Valencia Basket que ahora toca trabajar y de qué manera para reconstruir una plantilla que volverá a jugar la Euroliga la próxima temporada, que tiene que intentar revalidar el título de Liga, pero que la dimensión y el escenario va a ser completamente diferente al de esta presente temporada.
8: ¿Quién es el principal candidato para Valencia Basket? Bueno, o una última pregunta, Noel. ¿Tú crees que Valencia Basket podría haber hecho más por retener algunas de sus estrellas?
15: Con la filosofía de Valencia Basket, no. Sí que es cierto que ha intentado, bueno, pues hablar con algunos jugadores, sobre todo con aquello de renovaciones a mitad de temporada, pero al final Parra, y hablando en plata, el dinero es el dinero, los jugadores son muy ambiciosos y al final los jugadores son profesionales como somos tú y yo, y evidentemente lo que te puede dar, por ponerte un ejemplo, el Real Madrid, la ambición, el proyecto, la grandeza del club, pues desgraciadamente a día de hoy los objetivos

0: Noel, un abrazo.
1: Un abrazo para...
0: Un abracito fuerte para Noel Rodilla, la salida de Pedro Martínez y también la salida de LeBron James. Hola, Marcos González, narrador de las finales de la NBA. ¿Qué tal? Muy buenas.
2: ¿Qué tal, Parra? Muy buenas.
0: La salida de LeBron de Los Ángeles, lo primero, o por responderme a todo, no sé si te la esperabas, no sé si crees que es buena, no sé si la entiendes y no sé si es el fin de LeBron, que eso entiendo que no.
2: No. Lo último no es el fin de LeBron. De hecho, ahora cuadramos todas las piezas. No me la esperaba para nada, la verdad. En clave, no sé si me preguntas si es buena en clave Doncic, en clave Lakers o en clave del propio LeBron, pero bueno, en clave Luka Doncic y en clave Los Ángeles Lakers nunca es bueno perder para el que para mí es el mejor jugador de la historia, a la par con Michael Jordan. Pues evidentemente es un poco como, pues se podría comparar muy bien en el fútbol, como lo que está haciendo Leo Messi ahora con Argentina, ¿no? Pese a la edad que tiene, pues sigue demostrando que es uno de los mejores jugadores que hemos visto siempre y que tenerle en tu plantilla siempre te va a acercar, en mi opinión, a la victoria. Hay muchos que piensan que es un lastre más que una ayuda para Luka Doncic y para Los Ángeles Lakers. Entonces, pues del todo la salida de LeBron creo que puede ayudar a los Lakers a mirar al futuro, a reconstruirse, a buscar otro tipo de jugadores más defensivos, más tiradores, algún pívot de categoría, de calidad, que yo creo que es lo que le falta en la plantilla. Y no me lo esperaba porque creo que ya está este final de LeBron, pensaba que iba a ser en los Lakers, pero bueno, ha salido esa posibilidad de Golden State Warriors, que es lo que más se está comentando, y en mi opinión, si son capaces de cuadrar todo, tiene sentido, aunque bueno, ahora comentamos si quieres un poco también, porque la edad de la plantilla que se está barruntando y que se está comentando, pues es muy elevada, ¿no? Entonces no sé... tener una plantilla de jugadores todos estrellas, pero todos superando los 35 años, pues a dónde te puede llevar, ¿no?
0: ¿Dónde le ves tú?
2: En Warriors. O sea, yo creo que él lo tiene claro. Creo que siempre ha querido y ha deseado jugar con Stephen Curry, que ha sido su máximo rival durante su mejor época, cuando estaba en Cleveland Cavaliers. Jugaron 4 finales consecutivas, solo pudo ganar una. Perdió las otras 3 y creo que siempre ha querido jugar al lado de Stephen Curry, que sí que lo ha hecho en nivel de selección. ¿Qué pasa? Los Warriors han dejado fuera a Draymond Green, al que seguramente van a renovar por el mínimo de veterano para intentar hacer espacio salarial en la plantilla, pero claro, LeBron James ahora mismo está cobrando unas cantidades desorbitadas. Tendría que primero rebajarse muchísimo el sueldo y que luego los Warriors siguieran haciendo espacio salarial para poder cuadrar al rey en su plantilla. Acaban de renovar además a Kristaps Porzingis por 40 millones y 2 temporadas. Esta temporada había cobrado 30, es decir, van a liberar 10 millones de espacio, lo que sería en una temporada de cara al año que viene. Y luego se está planteando, dicen que para poder convencerle, el traspaso de Anthony Davis, aunque habría que ver a quién van a sacar. Recordemos que tienen también a Jimmy Butler, que entiendo que terminará contrato, que le buscarán también una salida, no lo sé, porque está muy complicado. Pero claro, todos estos jugadores, Parra, Al Horford, que va a renovar también por el mínimo, el propio Stephen Curry, que ya tiene 38 años, todos superan los 35 años de edad. Entonces, dentro de que es un proyecto que ilusiona mucho y que en 2016 sería el más ganador y la constelación de estrellas...
0: Es un proyecto del NBA 2K.
2: Sí, claro. Pues tenerlo en 2026, no sé hasta qué punto puede salirle bien.
0: Habrá que verlo, desde luego que sí. ¿Algún apunte más del mercado NBA? No sé qué se dice un poco de la REA, no sé qué se dice un poco por ahí.
2: Bueno, de la REA yo creo que va a ir a jugar a Dallas. Él en algún momento comentó que era aficionado de Dallas Mavericks, así que creo que con los españoles, con los tres, podemos estar muy, muy ilusionados, sobre todo con Adaimara en Oklahoma y con de la REA en Dallas. Pero te comento una cosa de última hora, y es que se acaba de oficializar el traspaso de Kawhi Leonard de vuelta a Toronto Raptors. Así que abandona a Los Ángeles Clippers, va a volver a jugar en el equipo al que consiguió hacer campeón por primera vez en su historia, a cambio de Brandon Ingram, de Grady Dick y de un par de rondas de primera selección. Así que bueno, es un traspaso también en el que los Raptors quieren colocarse ahí arriba, pero bueno, te vuelvo a repetir, ya Kawhi tiene también una edad, No sé del todo si este movimiento es el más adecuado, pero bueno, es un movimiento terremoto en esta NBA.

0: NBA que se acaba de producir y aquí lo contamos en Radio Marca.
1: Gracias, Marcos. Un abrazo.
0: Un abrazo.
1: Mucho baloncesto. Le hemos tomado el pulso también a la actualidad de la selección, a la actualidad en cuanto al calendario y esas fechas más señaladas. En nada encaramos la recta final de este tramo del marcador de Radio Marca y repasamos los dos partidos. Primero el de la madrugada y luego ya de manera definitiva al...
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0: Y la gente está ilusionada, sobre todo pensando que el factor campo, el hecho de que haya más de 80.000 personas hoy en el Estadio Azteca aquí en la Ciudad de México, que sea una fortaleza y que termine por decantar esa parte. Pero sí, la gente ve a los equipos de la Conmebol, más allá de que están Brasil y Argentina, a los demás equipos los ve prácticamente a su nivel, y hoy no es la excepción, y por eso es que la gente está tan ilusionada con que se pueda dar otro paso más, que sería pues ya meterse a los octavos de final.
1: Rafa, de todo lo que se vive en los mundiales, es verdad que México es muy especial, pero entiendo que por un poco lo que decías y por la gente, cómo se está viviendo en México este mundial, tiene que ser una absoluta barbaridad. Me hablas de 1 millón de personas, o sea, una auténtica locura. Aquí en Madrid sabes que hay un montón de gente que se junta a los mexicanos, que cuando viajan también siempre dicen aquello de volver a jugar locales. Yo tuve la oportunidad de ver un partido de México en el Mundial de Rusia el 18 contra la selección alemana. No sé, la verdad que es una barbaridad cómo se está tomando este Mundial y lo ilusionada que está la gente.
0: Sí, está muy ilusionada y de hecho fue un fenómeno un poco raro, porque en los días anteriores a que fuera la inauguración no veías mucho ambiente mundialista, la gente no estaba tan metida, no había tantas playeras de la selección mexicana, pero después del debut hubo como un cambio de chip y la gente se empezó a meter muchísimo más, tan es así que las escuelas dejaron de tener actividades, ciertas empresas también liberaban a los trabajadores, sí, para que la gente justamente pudiera ir a celebrar, y de hecho en la calle principal de aquí de la Ciudad de México, que es la Avenida Reforma, que pues vendría a ser lo que es la Gran Vía para la ciudad Madrid, conforme ha habido partidos, se está cerrando, están poniendo pantallas gigantes para que la gente vaya, y además es el punto central de las celebraciones. De hecho, hoy yo estoy aquí muy cerca de esta avenida, y desde las 11 de la mañana la calle está cerrada y ya hay gente esperando que sea la hora del partido para empezar estos festejos. Y ya lo mencionabas, de hecho la gente está un poco ilusionada y un poco triste al mismo tiempo, porque ellos sentían que este es un mundial, en el sentido de que ellos creen que hay mucho más ambiente aquí en México país y aquí en México ciudad de lo que hay, por ejemplo, en Canadá o en Estados Unidos. Entonces a la gente le quedó como esa sensación, como esa espinita clavada de que si el Mundial hubiera sido totalmente aquí en México, seguramente sería un éxito también, ¿no?
1: Seguro que sí. ¿Cómo definirías a tu selección, a la del Vasco Aguirre, ya para terminar?
0: Pues ha sido una sorpresa y ha sido muy ilusionante, sobre todo porque los de Javier Aguirre no se esperaba mucho. De hecho, en los últimos encuentros amistosos habían dejado ciertas dudas, pero ha habido ciertos nombres que han salido a la luz, como el hecho de que esté Gilberto Mora, como esté Alvarado, como el propio Raúl Jiménez. Es un equipo que defiende muy bien, que su mayor fortaleza es la zona baja, y que es uno de los sellos que tiene Javier Aguirre, que sus equipos son siempre muy defensivos y muy ordenados, y a partir de ahí ha sido muy certero, porque Raúl Jiménez y el propio Quiñones han sido los hombres gol, y es una de las claves por las cuales hoy por ahí pasa ese partido, ¿no? Sabemos que Ecuador también defiende muy bien y que seguramente el que se equivoque, ese va a ser el que termine por quedarse fuera, ¿no?
1: Pues nada, estaremos atentos, 3 de la mañana aquí en España. Es verdad que las horas, Rafa, bueno, como pasa a vosotros, ¿no?, en otros mundiales, que claro, aquí hay mucha gente que dice, no, es que claro, el mundial, digo, claro, digo, a veces le digo, monstruo, digo, cuando es aquí en Europa, pues la gente en Estados Unidos, en México, en Sudamérica y en otras partes del mundo, pues está enfadada porque los horarios os pillan mal. Pues evidentemente, ahora nos toca a nosotros trasnochar. Es así, Rafa, sí, en 4 años os tocará a vosotros. Tendremos horarios tranquilos y vosotros os tocará, bueno, pues eso. Y es verdad que es curioso que, por ejemplo, en los centros de prensa de los mundiales se abre 24 horas por esta circunstancia, precisamente, porque claro, si tú haces un centro, por ejemplo, aquí en Madrid, claro, lo lógico sería cerrar a las 12, pero claro, en México a las 12 de la noche, hora española, es una hora muy buena de trabajo allí, o en Nueva Zelanda, o en Brasil. Entonces, pues los centros de prensa funcionan 24 horas. Esto es como un casino. Hay todo el rato luz. Nunca se apaga. Gracias, correcto. Rafa, un abrazo muy grande y mucha suerte.
0: Un abrazo, gracias Pablo. Hasta luego.
1: Y un abrazo muy grande a toda la gente también ecuatoriana que nos escucha en la sintonía de la radio El Deporte. Venga, 30 minutos sobre las 10 de la noche, nada os cuento los 11 de Francia, nada os cuento el 11 también de Suecia, trazamos la previa del partido. La verdad que es un partidazo brutal el que tenemos a las 11 de la noche en Marcador. 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
1: Recta final de este marcador de Radio Marca. Voy a saludar a Pierre Chapegón, compañero de Radio RMC. Hola, Pierre, ¿qué tal? Muy buenas.
22: Hola, ¿qué tal?
1: Bueno, con un partido, es verdad que el 11 creo que lo único que cambia un poco, Pierre, es que cambia Barcola por Doué. El resto, pues evidentemente, de Shams con la línea ofensiva que tiene, con Olise, con Mbappé, con sí. Dembélé, cambia poquito. Contra una selección, a priori yo creo que le va a hacer partido, pero ante la que Francia evidentemente es muy favorita.
22: Muy favorito, hay que tener mucho cuidado con esta etiqueta. Además, hay Hernández, hay Dean que va a jugar a la plaza de Hernández en la defensa. Y yo creo que la defensa es realmente el punto débil de este equipo de Francia. La verdad es que son los debates en Francia sobre el nivel de esta defensa. Y realmente, después del Mundial 2018, cuando ganamos, realmente este nivel me da un poquito de miedo. A lo mejor, bueno, contra Suecia será una otra cosa, pero hay que ver durante este partido. Yo creo que puede ser un primero test.
1: ¿Tienes confianza en tu selección?
22: Bueno, no me gusta realmente la palabra favorito o favorita, no sé. Pero bueno, la verdad es que es muy agradable de verlos, realmente. Acuérdate de la Eurocopa, la última Eurocopa fue tan aburrido, con un nivel de delantero muy bajo, y ahora que marcan goles, que hay todo este, no sé cómo decir, pero todo lo que puede pasar con los delanteros, un Mbappé al top nivel, un Dembélé también, Olise también, etcétera, es muy muy interesante, pero hay que ver si puede tener este nivel hasta el final durante todos los partidos de esta fase de la Copa del Mundo.
1: Pierre, es cierto que todo el mundo señala como favoritos.
22: Sí, por supuesto.
1: Claro, por supuesto, pero es verdad que es un cartel que es difícil siempre de sostener, porque claro, no puedes permitirte, o sea, caer contra Suecia teniendo en cuenta el favoritismo que tiene Francia, es verdad que sería un golpe muy duro.
22: Sí, por supuesto, pero ayer Alemania se ha dejado el Mundial, Países Bajos también, hay que ver, y Noruega fue muy difícil hoy, Brasil también. Hay que ver con este estatuto de favorito, la verdad. Y yo te lo digo, en Francia tenemos preguntas, cuestiones sobre esta defensa. No te digo que vamos a perder hoy contra Suecia, porque Suecia ha hecho una fase de grupo muy difícil, fue tercero de su grupo, pero bueno, no. Vamos a ver. el estatuto de favorito a veces puede ser una cosa mala, y sobre todo en Francia, que por ejemplo me acuerdo de la Copa del Mundo de 2002, fuimos favoritos y al final eliminado al primero a la fase de grupo.
1: Pierre, ¿cuál es el jugador que mejor Copa del Mundo está haciendo para ti? Tenéis donde elegir, ¿eh? Olise, Dembélé, Mbappé, con los goles.
22: Mbappé. La verdad ¿sí? es que no reconozco el Mbappé de los últimos partidos. Yo puedo entender que fue muy difícil entre las lesiones, el hecho que se han equivocado de piernas a auscultar. Pero la verdad me parece, y Didier Deschamps le ha dicho durante las ruedas de prensa, está en misión. Piensa esta final en Nueva York del 19 de julio, después de 3 años y medio, después de la última final contra Argentina. Yo me parece que realmente está en misión, está haciendo trabajo. Parece que, según la prensa francesa, parece que es el real capitán hablando con su compañero. Hace su trabajo para optimizar este grupo y para creer hasta el final.
1: Pues nada, pendientes estaremos del partido. Sí. En media horita. ¿Está nervioso o no?
22: Oh, un poquito, como todos los partidos. Fui nervioso antes de Francia y Irak, ¿eh? Por ejemplo. Soy nervioso en todos los partidos de Francia.
1: Pues nada, tranquilo, que yo creo que se va a dar bien. Un abrazo, Pierre.
22: Gracias, hasta luego.
1: Pierre Chapegón, compañero de RF1 en Francia. Y cerramos con el comentarista en marcador de los partidos de Suecia. Yo creo que es una de las cosas, fíjate que ha hecho cosas Nacho Peña, pero ser el comentarista de Suecia, yo creo que es una de las cosas más random, ¿verdad, Peña? ¿Qué tal? Muy buenas.
3: Parrita, ¿cómo estamos?
1: Pues o sea, sí, ¿eh? Claro, mira que has hecho cosas tú en el periodismo, en la vida, pero que yo te presente como analista de la selección de Suecia, que no digo que no lo hagas bien, que me parece que muy bien, pero me parece curioso.
3: Sí, sí, es de lo más bizarro que he podido hacer en esta bendita profesión, que diría aquel, ¿eh? 22 años desempeñándola micro en mano y Suecia, ¿quién me lo iba a decir a mí, eh? Comentarista de los partidos de Suecia en Radio Marca, pero me lo estoy pasando bien, macho,
1: sí,
3: la verdad.
1: Sí.
3: Me ha ayudado a meterme en el Mundial de alguna manera, porque la primera fase me ha costado, o sea, la fase de grupos.
1: Que pilla muy a deshora, ¿no? Ya, es que... el que es padre ya, luego no, el niño no te da el receso de la mañana, o sea, no hay duda.
3: Exacto,
1: es que es complicado.
3: Exacto. Pilla deshora, demasiados partidos, como inabarcable, ¿sabes? De alguna manera, en cambio, pues eso, pues mira, me he centrado con los de Suecia, me he centrado con los de España. Y luego, bueno, pues lo que sí que me ha molado de la fase de grupos es que ha sido muy de jugadores, ¿no? Muy de estrellas que se han hinchado. Que también, como que todo el contexto está preparado, pues para que los Haaland, Vinicius, Mbappé, Messi y compañía se hincharan a goles, que es lo que ha sucedido. Fíjate que yo me pongo a echar cuentas y digo, joder, si es que aquí el Pichichi, el campeonato, a lo mejor te puede acabar con 10 o 12 goles fácilmente.
1: Total.
3: Cuando antes lo normal era acabar con 5. Villa creo que acabó con 5, ¿no? En el...
1: Sí, sí.
3: En el Mundial de Sudáfrica, pues yo creo que aquí te puede acabar de Pichichi, Mbappé o Messi con 10-12 goles, pero vamos, sin despeinarse.
1: Mira, estoy viendo la predicción que hace la inteligencia artificial. 90-10 le da a Francia. Es verdad que también Suecia tiene una baja, ¿no? De Isak Hien, que se ha lesionado, que no va a poder estar. Yo, fíjate, creo que Suecia tiene más chance en el partido de lo que ha demostrado en la fase de grupos y de lo que le podemos presuponer de favoritismo a Francia. Obviamente Francia es favorita, pero yo tengo la sensación de que Suecia no va a vender barato. No vamos a ver a la Suecia decepcionante de los tres primeros partidos.
3: Es que Suecia ha hecho una fase de grupos muy rara, ¿eh? El primer partido fue un partidazo. O sea, el 5-1 que le mete a Túnez, que te recuerdo que le cuesta la cabeza al entrenador de Túnez, que se lo cargan al Lamouchi este. O sea, provocan que sea destituido en medio del Mundial. Hacen una manita y tienen un tío que yo recomiendo a la gente que se fije en él, que se llama Jari, que yo hasta que me ha tocado ser el analista de Suecia no lo conocía. Pero os digo que es un pelotero buenísimo. A Jari, fijaros en él, juega en el mediocampo. Metió un doblete el primer día. Y luego tiene mucha pólvora. Aquel día marcó Gyökeres, aquel día marcó Isak, que es cierto que necesita 15 ocasiones para hacerte una, pero que el chico está ahí. Luego, todo lo contrario, en el segundo encuentro contra Países Bajos, de repente recibe la manita contra una Holanda, que yo la llamo así, me cuesta llamarla Países Bajos, que bueno, que no es muy estética de ver, como le suele pasar a los equipos de Koeman, pero que ahí demostró ser muy efectiva, ¿no? Y le devolvió el 5-1. Y en el último partido, pues fíjate, contra una Japón ultra rocosa, complicadísima, sino que se lo digan a Brasil, pues le empató a uno el encuentro y pudo pasar cualquier cosa, con lo cual yo no sé muy bien por dónde te pueden salir. Tú luego miras el ranking y dices, joder, estos tíos son los 38 del mundo, Francia es la tercera del mundo, pero te pones a mirar un poco los logros de los suecos, joder, macho, ¿tú sabes que los suecos han sido subcampeones en el 58?
1: Sí, contra Pelé.
3: Sí, sí, 5-2 quedó aquella final. ¿Tú sabes que estos tíos fueron terceros en USA 94? Que es
1: una cosa, Nacho. Me tengo que ir, que vienen Peña e Irra. Entonces, estos datos te los voy a guardar para la retransmisión.
3: Vale, vale.
1: Porque si lo sueltas ahora, ya luego vas a perder fuerza.
3: Venga, pues sí tengo aquí una cantidad. Pero si tú mismo lo has dicho, soy el analista de Suecia, vengo preparado, tengo datos para dar y regalar.
1: Sería Peñansson, ¿no? Nacho Peñansson.
3: Peñansson.
1: Lo podéis llamar así, López. Nacho Peñansson, el analista de Suecia. Gracias, Peña, un abrazo grande.
3: Abrazo gigante.
1: Venga, un abracito para Nacho Peña, para todos los aficionados de Suecia, para todos los de Francia. Vienen ya López e Irra para contarte un nuevo partido de este Mundial de Estados Unidos, México y Canadá.
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32: Partido 78 de 104. Se juega en Nueva Jersey.
33: Otro 16avo de final. Partidazo Francia-Suecia. Marcador.
32: Y lo contamos en la radio y lo hacemos con Alfonso Pérez Gurrul, pendiente del arbitraje del neerlandés Danny McKelly. Con los comentarios en la radio de Enrique Martín Monreal, Dani García Lara, Nacho Peña. Canta y cuenta los goles de este Francia-Suecia, Javi Lázaro.
33: Hola Lázaro, muy buenas.
34: López para las armas cerradas. Bienvenidos todos al MetLife Stadium, donde hoy se presenta una de las candidatas más importantes ya en 16avos, como es Francia, ante una Suecia que tiene hoy poquito que perder y absolutamente todo que ganar. Y esa es la realidad de un equipo que quiere despedir a Didier Sams por la puerta grande, después de ver cómo se le ha puesto en duda desde prácticamente el día que llegó a la selección. Seguramente el debate continuará, pero hoy lo tiene todo para plantarse en la siguiente ronda, donde espera Paraguay y ahí quieren estar también los suecos. Vamos a ver la respuesta hoy del equipo de Graham Potter, que de momento, pasando como terceros, hoy tienen todo por delante ante, es verdad, una de las más complicadas del torneo. Además, vamos con los equipos. Poquitos cambios en Francia, que hoy sale con Mañana en portería, con Koundé, Upamecano, Saliba y Viñe en la línea de cuatro, Tchouaméni y Rabiot en el pivote, y a partir de ahí, es verdad que hoy descansa Doué, porque aparece Barcola por izquierda, Dembélé por derecha, Olise enganchando con Kylian Mbappé. Enfrente los suecos, que quieren llevar el partido seguramente lo más largo posible. Tienen a Zetterström como guardameta titular, con Lagerbin, Lindelof y Gudmundsson como centrales, Svensson en la derecha, con Strude en la izquierda, Verbal junto con Ayari en el pivote, arriba más ofensiva imposible, con Elanga en la derecha, con Isak enganchando por la izquierda, arriba el del Arsenal, Víctor Gyökeres.
33: Molinero de los 11, ¿qué?
0: Pues que vamos a tener un duelo de colegas del Arsenal entre Víctor Gyökeres y William Saliba, una de las novedades en el conjunto que dirige Didier Deschamps, la selección de francesa, que además de poner a Saliba, pone a Lucas Digne en lugar de Theo Hernández, quizá para defender un poquito mejor después de las dudas que deja Francia atrás. También hay un cambio en el centro del campo, pone Deschamps la experiencia de Gaviot en lugar de Koné, y también en el costado izquierdo hoy no juega Désiré Doué, aunque marcó un gol en el partido frente a Noruega. Sí lo va a hacer Barcola, el extremo izquierdo, para jugar con Michael Olis, con Dembélé y con el capitán Kylian Mbappé. Por parte de Suecia se mantiene el 3-4-3 con Elanga, Isak y Gyökeres, pero con algunos cambios en el centro del campo. Además de Ayari, vamos a ver a Lucas Bergvall, un chico muy interesante del centrocampista del Tottenham. En la banda derecha, el carrilero izquierdo del Borussia Dortmund, Daniel Svensson. Y también en el centro de la defensa vuelve el Víctor Lindelof a esa posición, porque Isak Hien sigue lesionado. Así que varios cambios en el conjunto de Graham Potter para enfrentarse con Suecia a Francia.
33: Ahora saludo a los tribunos, ahora saludo a Enrique Martín Monreal, saludo a Dani García Lara y a Nacho Peña. Antes, pendientes de un partido que puede ser histórico en la hierba de Wimbledon.
2: Y tanto, porque está volviendo a la hierba al verde de Wimbledon Serena Williams. Lo está haciendo con esa wildcard, esa invitación, y está jugando ante la australiana Join. Ha perdido el primero 6-3, ha ganado 7-6 el segundo, pero un momento difícil ahora, porque 2-4 y 40-30 para ponerse 5-2 y restar para llevarse el partido para Join ante Serena, que como decimos, ya simplemente con estar aquí está haciendo historia, la que más veces ha ganado. Y bueno, la mujer en general que más ha ganado y la que más veces ha ganado en esa hierba. Se pone 5-2 Join en el lado español, en el cuadro ATP, con la derrota de Pablo Llamas hoy ante Svadja, ante el americano. La victoria de Jaume Munar 3-0 ante Cerúndolo. Y en el cuadro Guita, una de cal y otra de arena, la derrota de Paula Badosa ante Navarro. 4-6, 6-3, 7-5 ante la americana, y la victoria de Shelikmeteva ante la austriaca Kraus. Ha ganado un 2 sets, 6-1, 7-5.
33: Ya están los franceses y los suecos a punto de saltar al terreno de juego, a ese campo de New Jersey, donde se va a disputar el 1, 2, 3, 4, 5, sexto, 16avo de final de la Copa del Mundo. Es un gran partido entre Francia y Suecia.
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33: Ahí vamos. Hola, Enrique Martín Monreal, mister, muy buenas.
11: Muy buenas. Bueno. Y perdona, pero aún llego a tiempo para felicitarte, ¿no?
33: Sí.
11: Mi más cordial felicitación.
33: Muchas gracias, Enrique, muchas gracias.
12: Felicidades, López, es verdad.
33: Muchas gracias.
12: Ayer, es verdad.
33: Sí, señor. En mi cumple todavía queda una hora y 10 minutos. 21. Estoy a punto de llegar a la quinta planta. A punto, todavía no, pero estoy a punto. El año que viene, si no pasa nada malo, la otra opción es bastante peor, llegaré a la quinta planta.
11: Es maravillosa, te lo digo yo.
12: La quinta planta es la nueva cuarta, ¿no? Que se dice siempre.
33: Bueno, en fin, no sé. Eso dicen, no me lo creo, pero bueno. El caso es que...
12: Confía, por lo menos confía un poco más de lo que parece.
33: 49 pastelitos. 49 pastelitos vamos cumpliendo, pues ya está. Es una edad fantástica, que es básicamente la que me toca. Entonces no hay más... No hay más tu tía.
11: Maravillosa.
33: Sí, señor, seguro que sí. Enrique, pocos cambios en Francia. Con Barcola, sí. Por Doué, pues bueno, pues no cambia gran cosa, pero Dembélé, Mbappé y Olise, dentro del once, como era habitual y como era lo previsible, ¿no?
11: Sí, yo pienso que va a seguir la misma dinámica, el míster, y bueno, pues hace algún día, hace algún partidito, nos quejábamos que Dembélé andaba un poquito tal. Pues bueno, el mosquito dijimos que seguro que aparecería, y mira, tres picotazos y con una moral alta a enfocar este partido tan interesante, ¿no?
33: Hola, Dani García Lara, delantero, muy buenas.
13: ¿Qué tal estás, Pablo? Felicidades.
33: Muchas gracias.
13: Tenía que haberte felicitado antes, pero no me he enterado. Hoy no
33: bueno,
13: estoy muy
33: bueno. Estás absolutamente a tiempo.
13: Estás a punto de pillarme ya.
33: Absolutamente a tiempo. Sí, sí, como no te deprisa, te pillo. ¿Tiene arma Suecia para hacer pupa a Francia, Dani, o no?
13: Bueno, yo creo que no. Yo creo que no. Es verdad que tiene una muy buena delantera, pero es que este equipo para mí es el mejor equipo del Mundial. Hasta el momento, por lo que ha ofrecido y por lo que se prevé que va a seguir haciendo, ¿no? Entonces, creo que cualquier equipo está en desventaja ante Francia por ese potencial, sobre todo ofensivo, que tiene. Y bueno, yo lo veo de una grandísima dificultad. Ahora bien, lo estamos viendo en estos 16avos de final, ¿no? Sí, sí. La igualdad de los equipos, minutos finales, los goles que se están marcando. Es decir, que tampoco me sorprendería que pudieran dar algún susto. Así que, bueno, ojalá veamos un partido súper entretenido y sobre todo con goles, que es lo que quiero.
33: Todos los partidos por la mínima. En algunos sí, sí. Prórroga y penaltis, pero ningún equipo ha tenido tranquilidad al final del partido. Ninguno de los 10 que de momento han comparecido en estos 16avos. A punto de empezar la ceremonia de los himnos. Ahora saludo a Nacho Peña. Ya están listos los titulares y suplentes franceses. Ya están listos los titulares y suplentes suecos alrededor del círculo central de este estadio de New Jersey en Meadowlands, para escuchar los himnos sueco y francés bajo el sol de justicia. No hay ningún problema meteorológico, nada más que el calor. Baja Shakira y vamos a empezar a escuchar el speaker
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33: Escuchamos la Marsellesa, himno francés, en marcador.

partido especial para Deschamps, que vuelve después de asistir al sepelio de su mamá. Así que un abrazo enorme para el seleccionador francés. Escuchamos en el marcador, himno nacional de Suecia.

0: de Suecia. Vaya momento que estamos viviendo en Wimbledon. Hay punto de partido para la australiana.
1: Lo acaba de salvar Serena Williams. Lo hace ante Join. Doble falta, 40 iguales. Por tanto, vuelve de nuevo el empate, ese deuce, en el que puede ser, a falta de dos puntos, la eliminación de,
0: no es fácil,
1: de Serena.
0: No es fácil ganar a Serena,
1: para nada, para nada es,
0: no
1: fácil.
0: Es fácil.
1: Mira, ace ahora de Join, de la australiana, para ponerse de nuevo con ventaja en ese 5-3. Te recuerdo que ha perdido el primero Serena, lo ha hecho 3-6, ha ganado 7-6 con mucha dificultad el segundo al tiebreak. A 8 puntos ha tenido que llegar Serena y ahora ventaja en ese tercer punto de partido para una Join que está a punto de terminar con la que ha sido una corta, muy corta la aventura de Serena en este regreso fuera. Ese drive de Serena que se va largo, así que a siguiente ronda Join que vence a Serena Williams. Se ve bastante emocionada volviendo a la hierba de Wimbledon. Aquí va a decir adiós con esa wild card, pero tiene otra oportunidad, va a tener otra oportunidad, la verdad. El próximo día 2 a las 12 de la mañana, no antes de las 12 de la mañana, jugará el dobles junto a su hermano, a su hermana Venus, y lo hará ante la pareja de la colombiana Osorio y la argentina Sierra. Así que no será la última vez que veamos a Serena en la hierba de Wimbledon durante este año.
0: Qué aplauso en la central de Wimbledon para Maya Join, la australiana que ha ganado el partido y está exhausta y también emocionada y pues más sonriente y feliz Serena Williams, que ahora sí pone punto final a esta andadura individual.
1: Muy largo, ¿eh?
0: Sí, sí,
1: muy largo. 2:25.
0: Está que, diciendo adiós Serena.
1: Ahí lo dice. Sin ranking está ahora Serena. Se está enfrentando a la 87 del mundo, a la australiana, y esa ovación de la pista que tantas y tantas veces la ha visto ganar, levantar títulos. Historia de Wimbledon, historia del tenis. Ahí se retira Serena.
0: Qué jugadora. Impresionante. Serena Williams. En fin, me queda un saludo, un tribuno por saludar.
1: Uno más.
0: Hola, Nacho Peña, muy buenas.
2: Ese López, amigo mío, estás hecho un chaval. Muchísimas felicidades.
0: Muchas gracias, Nacho, muchas gracias. Bueno, un chaval.
2: Te quiero.
0: Y a ti también. ¡Ya ti más!
2: No sé. Mi cariño hacia ti es prácticamente desbordante. Lo podría definir así. Casi como la emoción que me supone este encuentro, porque, escucha, ha empezado lo bueno, López. Ha empezado lo bueno, han empezado los cruces, que se me ha hecho un poco de bola con la fase grupos. Demasiado partido, horarios ahí un poco a desmano, y ahora ya el mata-mata que dicen los latinoamericanos es lo que me pone a mí, es lo que me motiva. Y ojo, que como estábamos avisando, sobre el papel puede parecer muy fácil y que los franceses son favoritísimos, que lo son, pero luego hay que jugar los partidos y hay que sacarlos adelante. Y fíjate lo que le está costando, por ejemplo, ayer a los brasileños. A ver, Francia tiene lo que tiene. Es que arriba tú, fíjate, estaba mirando las estadísticas, entre Mbappé, o sea, 10 goles a favor lleva Francia, ¿vale? Pues entre Mbappé y Dembélé han metido 8. 4 Mbappé y 4 Dembélé. Y 4 asistencias cada Olise. O sea, todos los que acaban en E, peligro. Peligro al aparato.
0: Todos los que riman.
2: Exacto, todos los que riman, madre mía. Y el Dué al banquillo en esta ocasión. Y los suecos, pues ya sabemos que son como mascar un bocata de chapas porque te meten la línea de 5, que arriba tienen mucho talento, que son inferiores, pero que van a vender la piel muy cara. Estoy seguro de ello.
0: Veremos a ver si es el primer equipo que no sufre Francia o si, como los demás, sigue sufriendo. Y entonces tendremos que empezar a poner nuestra barba a remojar de cara al partido de pasado mañana jueves frente a Austria. Del árbitro es Makelli, este le conocemos. Alfonso Pereburrul, buenas noches.
3: ¿Qué tal? Buenas noches.
0: Y este, bueno, ¿no?
3: Bueno, es habitual de la Champions, gente con experiencia, europeo como los dos equipos. Tercer partido, ha pitado Estados Unidos-Paraguay y Marruecos-Haití. Vamos a ver si sigue con la tónica que estamos viendo de intervenir poco por parte de los árbitros, que eso está bien.
0: Pocas faltas, menos penaltis, pocas tarjetas, muy pocas rojas. Bueno, pues a ver si sigue así la dinámica. Sol de justicia, nunca he sabido por qué es de justicia el sol,
3: muy justo.
0: Pero hace mucho sol en Nueva Jersey. Va a arrancar el partido, estamos casi entrando en la cuenta atrás, Lázaro.
4: Y esto está a puntito de arrancar, así que todos preparados porque viene una de las candidatas claras que quiere estar en octavos de final. Y esto va a arrancar ante Suecia, te lo cuenta el marcador de Radio Marca. Con esa cuenta atrás ya habitual. 3, 2, 1 y va a arrancar el duelo con él. Balón en movimiento por parte de Suecia. Pone ese balón directamente para su guardameta, Stenström, el que la pone largo buscando la cabeza. Veremos quién la toca. Jokeres la quiere. De momento la va a intentar bajar el Anga. La pelea en el centro con Rabiot. Abre el Anga, la prolongación, ese cuero. Definitivamente se la va a quedar Barcola. Viene Diñe ahí por ese costado. Reclama la falta y el colegiado dice que la hay. Así que primer balón que se queda Francia. Será acción a balón parado todavía en terreno propio. Muy cerquita ahí de el área que defiende Mañán. Así que balón de momento para un ex del Barça como es Diñe. Al centro mueve Francia. Viene Rabiot. Tocando para que sea Upamecano el que poco a poco vaya sacando ese balón jugado. Teniendo Lissé. Toca de cara para Tchouaméni. Tchouaméni para Koundé. Cuidadito Nacho que también rima. A ver ese movimiento que viene a la izquierda para Diñe. Diñe no tanto, ¿eh? No suena sí, igual la pronunciación.
2: No encaja, no encaja.
0: Diñe,
4: no. Diñe, pero ya forzaríamos un poco el nombre al pobre. Ahora lo intenta Mbappé, la va a salvar, no. Bueno. Así que será el lateral para Suecia.
0: Enrique, si rima.
4: Sí, sí, claro. Tal verdad que de acentuación iría raro, López.
0: Bueno, sí, sí.
4: Igual en clase no te dan prueba, ¿eh? Por lo demás es verdad que podría arrimar Nacho. A ver qué viene ahora y falta, sí, en la zona central. Balón de nuevo para Suecia, era Saliba.
0: 32 grados.
4: Sí, sí, calor
0: en
4: tremendo.
0: El estadio, así que imagino un poquito más abajo de la hierba.
4: Calor tremendo el que se está viviendo ahora mismo en New Jersey, Nueva York, New Jersey, en esta sede que todos sabemos, ¿eh? Al final todo el mundo quiere pasar por aquí. Si puede ser el 19 de julio, pues mejor que mejor. Querrá decir que uno juega la final. A ver, Diñe tocando al centro para que venga Olise. Ahí se quiere dar la vuelta, la presión es buena. Va a recuperar Suecia. Todavía al filo del segundo minuto de duelo. Por supuesto 0-0 entre Francia y Suecia. Venía Elanga al centro para Bergvall. Tocando el del Tottenham. A ver ese cuero, acaba en el eje de la zaga para Lindelof. Levantando la cabeza el capitán sueco, de momento tiene ese balón largo para intentar la carrera de Jokeres. A ver si llega, la pelea es buena. A ver definitivamente quién se la queda con Saliba. Jokeres, de momento ese balón atrás para Isaac. Viene Isaac al disparo. Muy blandito, acabó en las manos de Mañán. Pero primer acercamiento amarillo. Primer acercamiento de la selección de Graham Potter.
0: Bueno, es verdad, delantero, que parece sí. Que Suecia ha empezado mirándole a los ojitos a Francia.
5: Sí, da la sensación, ¿no? Como que ha salido más metida y como que Francia más relajadita. No la veo como ni con mucha presión ni con mucho ritmo. Todo lo contrario a Suecia, ¿no? Que yo creo que sí que le veo ahí con esa intensidad. Bueno, a veces puede pasar eso también. El exceso un poco de relajación, el hecho de saberte que eres tan superior al rival te puede llevar a ese escenario. Pero es muy peligroso. El disparo de Isaac es flojito, pero ya es una primera toma de intención, ¿no? De Suecia.
0: Le pegó ahora, le castigó Isaac a Tchouaméni. ¿Había algo, Alfonso?
3: Bueno, yo creo que ha pitado la falta. Llevamos tres faltas ya en tres minutos, ¿no? Vamos a ver si ya después de que suelte la gente la adrenalina ya se relaja un poco el partido.
5: Aquí, Pablo, no me estáis viendo, ¿no? Por la cámara. Perdonadme que os interrumpa.
0: Pues es que tengo la tele apagada. No,
5: ah,
0: no,
5: vale.
0: No.
5: Vale,
0: no.
5: Es que... vale.
0: ¿Por qué? ¿Qué pasa?
5: No, porque hemos tenido algún problema porque se lo he dicho a Álvaro, pero no me puedo conectar, simplemente eso.
0: Bueno, no, mientras se te escuche, porque guapo,
4: radio, Dani,
0: guapo sé que vas a estar.
5: Mejor que se me escuche, sí.
0: Guapo sé que vas a estar.
4: Vale, te digo que si Dani se quiere esconder, imagínate el resto, ¿dónde nos ponemos?
0: Sí.
5: Me he puesto hasta gorra.
0: ¿Hasta gorra te ha puesto?
5: Me he puesto gorrita, Pablo, sí. Bueno.
0: Sí, oye, cuando vas a la tele
5: no
0: te pones gorrita.
5: No me dejan ahí. Pero mira que le digo al de la cámara un poquito más lejos, por favor.
2: Pues para la tele es un look arriesgado.
4: Abre el centro de Francia que va al interior del área. De momento hay dos rematadores. Rabiot la quiere poner dentro. Lindelof la saca. El cuero directamente para Lucas Diñe. La va a dejar salir, con lo cual será lateral para Francia. Al filo del 4. Ahí viene el lateral del Vila, a ver quién se mueve por ahí. Está Rabiot cerquita, aunque el cuero va atrás para que sea Olise. Viene a buscarla para combinar directamente atrás. Y así tiene el cuero Saliba con Upamecano, otra vez buscando referencias por dentro. Tiene que venir Olise Tchouaméni, otra vez tiene que venir por detrás de Rabiot y de Tchouaméni, Olise, a tener el primer contacto con el balón, ¿eh? Ahí viene también Mbappé. Buscando ahí un poco el amago, quiere jugar por fuera, viene Dembélé, a ver si viene el centro, Dembélé por dentro para Mbappé, no le sale un control que parecía especialmente bueno, si llega a conectar ahí un poquito al espacio, ojito la carrera de Langa.
0: Uy, qué rápido Langa.
4: Porque viene Langa, viene el de Newcastle, vamos a ver por dentro, le doblan por fuera, yo creo que ahí perdió la oportunidad de sorprender algo más, pero bueno, de momento mantiene el balón. Ahí viene Langa, nada, la acaba perdiendo porque fue bueno el trabajo de Rabiot. También la combinación con Olise, que es el que se da la vuelta. Se la va a pedir a la carrera despacio Barcola, pero yo creo que esa va a ser muy larga. La va a seguir bien el guardameta sueco y Cederström que la acaba reventando, la saca fuera. Lateral para Francia, que poco a poco empieza a estirarse.
0: Bueno, pues parece un partido de momento muy físico, ¿eh? Muy de carreras, muy de duelos a gran velocidad, Enrique.
6: Bueno, sí, es lo que habéis comentado. Francia normalmente empieza los partidos petit a petit, ¿no? Poco a poco, y al final pues se va subiendo el nivel y parece que el partido va a entrar en esa fase de ida y vuelta, porque los suecos también tienen mucha velocidad y creo que esta manera que están planteando pues les puede favorecer, porque con espacio se ha visto que pueden generar bastante peligro, pero bueno, al final entiendo que los franceses, con su línea habitual, al final sacarán el partido adelante.
7: Sobre todo si el partido se rompe para Suecia, la vía de escape es Elanga, un extremo rapidísimo. Juega en el Newcastle, equipo que normalmente suele tener esas velocidades y esas transiciones, y por esa banda derecha hace mucho daño. Isak también es rápido, no está jugando como delantero centro, así que puede haber peligro por las dos bandas por parte de Suecia.
2: El plan de Suecia sea clarísimo, ¿eh? Parapetados, o sea, te montan ahí dos líneas prácticamente de cinco y a correr, aprovechando precisamente lo que estamos comentando, esa velocidad de Langa, que es un demonio ahí arriba. Yo creo que ese es el plan A, el plan B y el plan C de los suecos, es ese.
4: De momento le funciona, porque esto sigue 0-0 y estoy seguro que Graham Potter no tiene un problema con ello. A ver exactamente lo que resiste, ¿eh? O si puede descolgar, que en alguna acción ya lo hemos visto cómo no le tiene demasiado miedo a pisar campo contrario. Ahora hubo falta sobre Olise en prácticamente la línea divisoria, con lo cual balón para Francia.
5: Mira, una cosa que me estoy fijando mucho en casi todos los partidos del Mundial, es que casi todos los equipos suelen jugar con ese bloque bajo. Los equipos un poquito menores, ¿no? Por ejemplo, como Francia. Entonces, es que para mí Francia por eso es la mejor selección, porque es la selección que tiene más jugadores individualmente capaces de hacer uno contra uno y de romper líneas de presión, ¿no? Por esto que estáis hablando, porque se meten muy atrás todos y es más fácil, ojo.
4: No, la lectura era muy buena esa, ¿eh? Ese ojo era porque el balón interior para Mbappé era buenísimo, verdad que no llegó a la carrera el delantero del Real Madrid, estaba bien ubicado Zetterström. Pero Dani, la verdad es que ahí iba con una intención clarísima.
0: De este tipo de futbolistas, aparte de los cuatro que están, Barcola, sí, Olise, Dembélé, Mbappé, es que en el banquillo está Cherki, está Due.
5: Sí, sí, tienes a Mateta, a Turán, es que a Kiuche, es que tienes a cinco jugadores.
0: Tremerí, claro, es que son muchos.
5: Por eso decía Pablo que para mí con este tipo de que se ha puesto un poco como de moda, ¿no? Es decir, el bloque bajo con defensa de tres o de cinco, es decir, eso hace que los equipos tengan mucha dificultad para romper ese entramado defensivo, ¿no? Pero es que Francia tiene tanta calidad individual, tiene tantos jugadores de uno contra uno, que es muy difícil que todos estén mal, porque tú puedes tener uno que esté mal, puedes tener dos que no estén bien, pero que tengas a siete que no estén bien es tremendamente complicado, ¿no?
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4: ¿Dónde juega Suecia? Saliendo desde atrás, vamos a ver el movimiento de Verbal, tocando a la izquierda, otra vez acaban los centrales, Gudmundsson, tiene que venir a recibir a Jari, ahí de cara de nuevo para Gudmundsson, la salida del futbolista del Leeds, de momento no la ve claro, quiere ponerla larga arriba, de momento Tchouaméni es el que va a interrumpir esa progresión sueca para que el cuero sea de nuevo francés. A ver el movimiento entre los centrales. Viene Saliba de momento levantando la cabeza, no le tiene miedo, va saliendo, va adelantando metros, tiene que combinar con Diñe otra vez para Saliba. De momento con toda la calma del mundo se defiende Suecia.
5: Muy lento, ¿no?
4: Sí.
5: Me parece Francia, ¿no? Está como, a lo mejor también el calor, ¿no?
2: Pues también
5: el calor
2: está afectando. Nos da la impresión de que el césped está sequísimo. Yo no sé si han regado, pero la pelota...
5: Sí, pues la han regado cuatro veces, han dicho, ¿eh? Pues en la previa está escuchando yo y dicen que le habían regado cuatro veces.
4: Pero a mí me parece lento como drena todo aquello. El mundial. Me da igual el campo, me parece lento todo el mundial. No, lo digo en serio, ¿eh? Me parece que el balón no corre como estamos acostumbrados en ningún campo, vamos. Pero es verdad que, yo, por ejemplo, no oigo a los jugadores quejarse, con lo cual debe ser que es una cuestión visual, ¿no? A ver esa carrera de Jokeres. De momento la va a buscar, la va a encontrar, bien metiendo el cuerpo, un especialista absoluto en ello. El balón que viene por fuera, buena combinación ahora de Suecia. Viene Verbal tocando atrás. Por lo menos se va a frenar de momento en zona de sol. Es verdad que quiere progresar ese movimiento de Svensson. Costado derecho, tiene que apoyarse en el Anga. El de Newcastle atrás de nuevo para volver a empezar. Y para que sea Lucas Verbal el que otra vez trate de buscar a un buen amigo. De momento es Lagerbilk el que combina por dentro. De momento es verdad que Francia en la presión tampoco es que tenga un ritmo tremendo, con lo que Suecia puede tocar y tocar. Ahí viene Suecia por dentro, vamos a ver la combinación, no es buena. Acaba perdiendo, se la regala Barcola para Diñe la acaba de regalar otra vez.
8: La manda directamente al banquillo sueco. Cuero para los que visten de amarillo. Esto es un poco la sensación que hemos tenido también con algunos 16avos que hemos visto, ¿eh? Más miedo que vergüenza en algunos casos y sobre todo riesgos los justos. Y menos en el minuto 10.
5: Sí, lo que pasa es que yo he visto más intensidad, ¿no, Enrique? En los demás partidos. Yo lo estoy un poco achacando a que debe hacer mucho calor, pero lo veo muy lento.
8: Países Bajos de ayer,
5: sí, me lo comí ayer, sí, lo vi ayer, lo vi, sí.
8: Ese ritmo mucho
5: hasta
8: venía,
5: Hasta las 6 de la mañana.
7: Sí. Buenos palos le han caído a Koeman, ¿eh?
8: Sí. Hombre, y con razón. Con razón. Uf.
5: Sí.
9: No digo que los partidos.
8: Dale, Enrique.
9: Los partidos de la selección francesa son todos idénticos, ¿no? Empiezan con un ritmo no muy intenso y poquito a poquito van creciendo hasta que aparece pues cualquiera de los tres o cuatro de arriba y encauzan el partido. Pero mientras, yo creo que la consigna es mantener la puerta a cero y esperar y madurar y madurar, porque no le dan mucha intensidad de salida, como podemos ver, ¿no? Entonces, creo que es la dinámica de todos los partidos que ha jugado y el plan de partido del míster.
8: Esperando a encontrar un hueco, un error, un fallo o en definitiva una genialidad, por ejemplo, de Mbappé. Ahí viene Kylian tocando por fuera, Koundé que se incorpora, tiene por delante Dembélé, va a combinar con el del PSG. A ver qué hace el Mosquito, viene por fuera, quería ahí poner el centro, no lo va a conseguir, le bloquean bien y ahí saque de portería. Buen trabajo ahí de Gudmundsson, metiendo el cuerpo y forzando que el balón sea ya para Zetterström. El guardameta del Derby, que va a ser el que ponga el balón en movimiento. Ahora la señal televisiva nos enfoca a De Sams. Qué días difíciles, ¿eh? La verdad que querer estar centrado en algo tan importante como un Mundial, cuando te pasa algo así, pues tiene que ser muy difícil. Supongo que también ayudará a tener la cabeza entretenida y todas estas cosas, pero evidentemente una pérdida siempre es una pérdida. Y ahí está hoy Didier De Sams, al frente de su selección en lo que va a ser su último gran evento, representando como entrenadora la selección francesa. A ver, ese balón largo lo quiere pelear Suecia. Isaac no la va a buscar porque estaba en posición antirreglamentaria, así que se la va a quedar Francia. Va a venir jugando Upamecano para Saliba, el del Arsenal. Venga, a ver si va cogiendo algo de ritmo este partido, que ya transita por el 13 prácticamente. De momento Francia 0, Suecia 0. Como los 104 partidos del Mundial, te lo cuenta el marcador de Radio Marca. Ahí viene Koundé, quiere poner el balón largo, ahí va a encontrar poquitos amigos y le regala el cuero directamente para Lagersvilk. Este jugando con Lindelof y el cuero para Zetterström, que la va a poner arriba. La verdad es que Nacho, aquí o Mbappé y compañía empiezan a meterle un poquito de ritmo a esto, se nos va a hacer un poquito más largo de lo esperado, ¿eh?
2: Totalmente, Javi. Te digo una cosa, veo a los suecos mejor, les veo mucho más cómodos de lo que esperaba. Y veo muy empanada a Francia en general. Es que, ¿sabes lo que pasa? Es cierto que es la más talentosa del torneo. Te puede hacer dos onces, pero cuando realmente es letal es cuando tiene hueco para correr al espacio. Ahí te destroza, ¿no? Ahí es, vamos, o sea, te aniquila. Y eso los suecos evidentemente lo saben y tienen ahí, como decíamos antes, un engrudo montado muy bien parapetado. Y de momento no están sabiendo encontrar los huecos. Claro, alguno frota la lámpara, que puede ser Olise, te mete un pase entre líneas, aparece Mbappé y te lo resuelve, pero de momento no están sabiendo dar con esa tecla los franceses.
8: A ver, ¿qué viene Mbappé? Quería combinar con Barcola, de momento la arrancada del 10. Va a frenar, tiene cerquita Tchouaméni, prefiere jugar al costado para Digne. A ver el lateral, de momento no ve clara la salida, prefiere jugar de nuevo atrás para Rabiot. Aparece el 14, combina de nuevo con Mbappé, jugando de espaldas. Ahí el 10 de momento no lo ve claro, pero sí la combinación con Koundé por fuera. A ver, por banda derecha viene Francia, quería poner el centro, a ver si la salva el portero o no. Con lo cual será saque de esquina para el equipo de Didier de Sams.
0: Venga, córner para Francia.
8: Que pasito a pasito va ganando metros, seguramente sin ser demasiado originales o sin demostrar un talento exquisito, pero de momento le ha dado para llegar a este saque de esquina.
2: Pulgada a pulgada.
8: Efectivamente, parece esto casi ya el fútbol americano. Balón que va adentro, el cuero que lo va a sacar la zaga sueca. Viene Diñe, está en la frontal, no va a pensar, se lo quiere el disparo directamente a las manos de Zetterström. Iba cruzadito, iba a portería, pero es verdad que la potencia no era excesiva. Atrapó bien el guardameta sueco.
0: Va, es un lanzamientillo a puerta, Enrique, de Francia.
10: Sí, la verdad que no era un balón con mucha dificultad, el portero ha agarrado bien y bueno, pues yo creo que va a ser la tónica del partido, ¿no? Hasta que, entiendo, haya un gol y ahí pueda romper un poco todo.
0: Pero no veo a Francia especialmente trabajador en la presión como otros días, Enrique.
10: No,
0: creo que está un poco perezosilla hoy.
10: Sí, sí, no está tan... tan dinámica, digamos, como estos días, pero más o menos la mentalidad es la misma, ¿eh? Lo que pasa que yo creo que hoy defensivamente los suecos están muy centrados y van a tener, como estamos viendo, bastantes dificultades para hacerles daño, pero sabes que a medida que vaya el partido avanzando la gente se va a cansar. Y a partir de ahí, en cuanto los franceses tengan una opción, matan, seguro.
7: Incluso pero bueno, el tipo de partido hoy parece que hasta Suecia podría tener más posesión, viendo cómo ha salido Francia.
4: Ahora Mbappé tuvo ahí un poquito de espacio en la frontal, dijo, esta es la mía, si lo intento Diña antes, ¿cómo lo voy a hacer yo ahora? Pero es verdad que le salió casi con la misma potencia, así que igual de sencillo para Zetterström. Pero bueno, ya va apareciendo algo de Mbappé, hemos visto algo ya de Dembélé, poquito, la verdad.
5: Sí, yo es que tengo la sensación que Francia salió como diciendo, bueno, vamos a ganar el partido,
0: España
5: cuestión de tiempo.
0: Cabo Verde, Dani.
5: Sí,
0: España como verde.
5: Y ahora mismo, para

0: Ahí te aprieta.
1: Por eso cansa menos también el rival, porque el balón es muy previsible, va muy despacito, ¿no?
0: Ahora Ruba Sencia, que quiere correr el balón arriba para Jokeres en la pelea directa. A ver, Saliba, aunque hay falta. El colegiado le marca la falta en ese duelo de ambos futbolistas del Arsenal. Y el delantero le ganó la batalla al central.
2: Acabó sacando la falta. Jokeres sería el T-Rex porque se pega con todo, macho. ¿Cómo juega de espaldas? O sea, es que no da un balón.
0: Solor
2: por
0: de
2: perdido.
0: Muelas.
2: Sí, o sea, luego el tío es tosco como él solo, pero macho, no se puede decir que no se esfuerce.
3: Mira, una faltita peligrosa. Bueno, peligrosa. Sí, sí. Una faltita para que Suecia se acerque.
0: Para generar algo. Veremos el qué, pero desde luego opción para generar en un balón. Es verdad que está muy lejano, está prácticamente a unos 6-8 metros de la línea divisoria de Campos, pero veremos el juego aéreo que le regala a la selección de Graham Potter, que va a plantar ahí el cuero, se lo toma con tiempo, es verdad que no tiene prisa, mientras lo de la ola mexicana, ¿no?, ya se está haciendo sentir en este Mundial. Parece mentira, pero sí, hay que pasárselo bien, gane, empate o pierda tu equipo. A ver qué viene Suecia. Mano derecha arriba para poner el balón dentro del área. A ver ese balón que va al segundo. A ver quién la remata, a ver quién la toca. El cuero que va al segundo. El control no fue bueno. Podía haber generado algo más de peligro ahí el balón de Lagersvilk, pero no acabó aprovechándolo. Sigue de momento Suecia. A ver, porque puede ser bueno el ataque, ese centro. Va a sacar Tchouaméni. Tiene que meter la bota izquierda. Otra vez va a recuperar Suecia, pero ojito a ese balón porque quería llegar Dembélé. Bien ubicado ahí Gudmundsson para sacarla, aunque la acabe regalando, pero evita lo que podía haber sido una contra muy clara de Francia.
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3: ¡Uy, Barcola!
0: La ha tenido Barcola, la ha tenido la primera, la más importante hasta el momento en el partido. Vio un pasillo, nadie le entró, llegó a la frontal, hizo el amaguito, rompió el suyo, encontró un huequito en el área. Es verdad que cuando quiso golpear se le marchó muy arriba, pero la primera oportunidad, el primer desequilibrio, la opone Barcola para Francia.
3: Es lo que decíamos, delantero, que si no, sí, es uno, es otro, y si no, hasta el de la moto.
1: Mira, ahora estaba pensando, digo, qué bueno tiene que ser para un entrenador decir, bueno, a lo mejor mi plan de juego a nivel colectivo no me está saliendo, pero tengo la capacidad o la facilidad de tener la plantilla estos jugadores tan desequilibrantes, porque incluso, fíjate qué.
0: Oye,
1: fácil
0: espera, que viene Mbappé, el mano a mano, gol, gol, y fuera de juego. Yo creo que lo va a dar, yo creo que parte en posición antirreglamentaria, pero vamos a ver qué dice el VAR. A ver la arrancada, es una
5: pelea un poco más adelantado, sí creo que está.
3: Como no sea hombro,
1: yo creo que no.
3: Como no sea hombro,
1: creo que está el pie,
3: está legal.
1: Yo creo que está legal.
0: Un son el que lo parte.
3: Como no sea hombro,
5: sí, hay que mirar la flexión que hace de la rodilla con la que sale, ¿no? Que esa es la que le puede hacer ganar un centímetro o dos, que es por lo que se va a dirimir el fuera de juego.
3: A ver, ha tocado el
0: partido continúa, o sea que no hay gol.
3: No, la verdad es que lo hacen rapidísimo, Alfonso. Juega, que envidia.
5: Sí, claro.
3: Más, guau, pues es una acción súper, súper justa, pero es verdad que es la tecnología. Le toca el.
5: Sí, sí, la posición la marcan, pero. Exacto.
2: Estos muñecos sí que funcionan, Burrul.
1: Hemos visto unas imágenes aquí con muñecos súper adelantados, que era clarísimo, y nos han tenido 3 minutos viendo la repetición. Sí. Y esta, que está súper limitada, ¿no? Es. No sé.
6: Lo de España va más lentos.
7: ¿Con qué confianza ha definido Mbappé?
3: Ya, hay muchas cosas en este Mundial para exportar, o mejor dicho, para importar. Por ejemplo, lo de la pausa de hidratación, yo lo mandaría rápidamente a
1: las televisiones,
3: a galeras,
6: a Estados Unidos.
3: Pero lo de la rapidez de los árbitros, el dinamismo, de la poca pérdida de tiempo, el rollo que dentro del área tenga que ser una falta de verdad para ser penalti y no una mindundada. O sea, ese tipo de cosas creo que, Nacho, me gustaría verlas en España.
2: Sí,
3: me gustaría.
2: Ojalá, o sea, te compro todo lo que has dicho. Y sobre todo, no solo dentro del área, han dejado jugar mucho. Han dejado de pitar las faltitas estas malditas que no paran de cortar el juego y que pertenecen a un nuevo fútbol que nos quieren imponer, pero que no es el fútbol que conocíamos de toda la vida. Entonces, si pillan esos conceptos que acabas de decir, vamos, yo te lo firmo aquí con sangre.
3: Ojalá, y que sean los partidos un poquito más dinámicos y más rápidos. Enrique, un poquito más de rollo el fútbol, un poquito más de buen rollo, digo.
8: Sí, y un poquito más de ida y vuelta, lo que decimos, poner esa parsimonia que a veces existe, pues darle un poquito velocidad, ¿no? En definitiva.

0: y con decisiones, pues eso, y no paraterías, y que si ha sido faltita, que si, o sea, todo mucho más dinámico, es mucho más entretenido, y para eso pues hay que seguir poniendo historias que dinamicen más el juego.
1: Mira, Alfonso, hemos visto los avatares. Del 10 de Mbappé, el 1 estaba fuera de juego, el 0 estaba habilitado.
2: Sí. La flexión que haces para coger velocidad y para agacharte un poco hacia la portería, esa es la que al final te marca. Son centímetros, ¿no?
1: Mira, igual ahora la hidratación, Javi, está permitida.
3: Hoy igual es seguramente es de las opciones o de los partidos del Mundial que hemos visto que más lógico puede ser este tiempo de hidratación. En el 22 lo marca el colegiado. Por cierto, y esta es una pregunta para Alfonso, creo que hoy Makili interviniendo más de lo habitual, pero de momento se para el encuentro al filo del 22. Francia 0, Suecia 0.
1: Marcador.
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1: A punto de terminar la pausa de hidratación. Primeros 25 minutos de Francia 0, Suecia 0. Enrique Martín Monreal, ¿qué te está pareciendo el partido, el arranque de partido, el primer cuarto del partido?
0: Bueno, el primer cuarto del partido, pues en la lo que hemos dicho, Francia pensando más quizás en ir madurando con el tiempo, mantener esa consistencia defensiva y esperar a que, como hemos visto, la aparición de los puntas, ¿no? Barcola ha tenido ahí, la de Mbappé ahora. Entonces, las sensaciones que van madurando el plan, ir madurando el partido, a ver si los suecos pierden un pelín de concentración, como se ha visto en la de Mbappé, y se pueda encauzar el partido. Esa yo creo que es la tónica de Francia por sistema, ¿no?
1: Lázaro.
3: De nuevo el balón ya en movimiento. La tiene Francia, estamos al filo del 26 y esto sigue 0-0, pero nos queda todavía muchas cosas que contar. Viene Tchouaméni tocando para Saliba, Saliba al costado para que Barcola no la controle bien, acaba saliendo por el costado, así que será balón para Suecia. Para que la ponga en movimiento el equipo de Graham Potter. Sabe, además sale ahí cerquita de su futbolista, a Svensson, para decirle ¿dónde tiene que poner ese balón? No le salió demasiado bien, pero el cuero vuelve a ser sueco. Ahora le hacen falta. Lo decía antes, insisto en ello, ¿eh? Yo creo que Makili hoy tiene el pito facilito, ¿eh? Bueno, a diferencia de otros días de Mundial.
10: Sí, puede ser.
3: Está no digo falta, que esta no sea, pero en líneas generales hemos visto muchos árbitros que esta no la pitan. Yo tengo la sensación, en este Mundial.
1: Ah, yo creo que esto sí era falta de Rabiot, ¿no, Alfonso?
2: Bueno, lo que no está viendo son entradas duras, ni fuertes, ni de hecho yo no he visto ninguna tarjeta por protestar, por ejemplo, ¿no? Estas que cortan el juego sí las suelen pitar.
3: Bueno, vamos a ver ese balón por dentro que va a llegar Isa. Que el intento de remate muy blandito, muy blandito, muy blandito. El ex de la Real intentaron sorprender con este balón parado, jugando al espacio, pero es verdad, le taparon bien para que un disparo acabara tranquilamente en las manos de Mañán.
1: Era una falta fantástica sacada, Dani, pero sí, buenísima. Sí.
10: Una jugada de estrategia muy bien ensayada. Es verdad que es difícil, ¿no?, el poder rematar. Pero la jugada está muy, muy bien, ¿no? A mí me está faltando, sigo diciendo, ese ritmito en el partido, ¿no? Está todo como muy demasiado previsible. No sé.
3: Mi duda es, Dani, ¿no? si a esta selección, que evidentemente por nombre está todo lo que habéis dicho, estoy de acuerdo, si a esta selección le empiezas a poner un ritmo alto, si es capaz de soportar, es que yo ese creo, centro del campo, un ritmo de partido de ese estilo, porque yo al centro del campo le veo debilidades, claro.
10: Sí, pero yo creo que al final son selecciones que cuanto más complejo es el partido, yo creo que te ofrece una mejor versión, ¿no? Y da la sensación de que para ellos, bueno, que es un partido que lo van a ganar sí o sí. Y estos partidos tienen peligro. O sea, al final se te pueden enquistar, ¿no? Y vea de minuto 27. Dos acciones, pero dos acciones individuales, la de Barcola y ese gol de fuera de juego de Mbappé. Poco más, y a nivel de juego colectivo, yo no puedo destacar nada de Francia.
11: Yo tengo curiosidad de saber si esto va a suceder cuando haya cambio de entrenador. Cuando a lo mejor venga Zidane o si viene algún otro nombre y que a lo mejor les motive de otra forma. O si los jugadores ya de por sí, sea con quien sea, es que juegan así y
1: yo,
11: no
1: van a tener yo otro. Desde otro. Hace años estoy pensando y me da la sensación que el equipo está por encima de su entrenador. Es la sensación que me da. Estoy que tiene acuerdo. Más fútbol que entrenador. O sea, no digo que de Sam sea bueno, malo, regular. Digo que la selección francesa podría jugar mejor de lo que juega.
3: Sí. Es verdad que yo creo que le faltaría alguna pieza en el centro más. Y es verdad que esto obligaría a sentar a alguno de los de arriba. A lo mejor, ¿no, Dani? Pero yo creo que para tener equilibrio, por ejemplo, Suecia, la verdad que ha llegado muy poco, pero da la sensación de que Suecia, a la espalda de Tchouaméni y de Rabiot, se pueda hinchar si tiene un futbolista, que no creo que lo tenga Suecia, pero... Pero un futbolista ahí de zonas intermedias te puede hacer un montón de daño ahí a las palas de Rabiot y Tchouaméni.
10: Creo que confían tanto en la calidad individual de los jugadores de arriba que no prestan tanta atención a lo mejor a conceptos de juego colectivo, ¿no? Y por ahí, como dices, si son tan buenos, en algún momento aparecerá lo que te decía. Es raro que los cuatro estén mal. Y si los cuatro están mal, es que tienes otros cuatro en el banquillo, ¿no? Entonces, bueno, pues eso es una. Al final es un arma muy importante la que puede manejar el entrenador, ¿no? Que no necesita del grupo para o de juego colectivo para poder realizar peligro porque individualmente ya tiene mucho talento.
12: ¿Se sabe del futuro de Deschamps? Porque, a ver, siempre se habla de que está de salida, que este es el último torneo, que Zidane espera la silla, pero que lleva 14 años en el cargo. 14 años.
3: A ver, Olise, el centro. Ahí parece que lo va a sacar la zaga sueca. El cuero que va a quedar en la frontal otra vez para Olise. A ver, espera que puede continuar Francia. Quiere combinar con Mbappé. Mbappé ve el huequito. Va a combinar por dentro. A ver el remate. ¡Córner!
1: Gol de Chiripa.
3: A la media vuelta. Rabiot acabó golpeando, buscando el palo largo. Bien al suelo. Apareció Zetterström cuando se giraba el medio centro del Milan. Y acaba mandándola a saque de esquina. Buena oportunidad de nuevo para Francia.
1: Gran parada del arquero sueco. Y Nacho, lo que decías. Si no gana de Sams este Mundial, yo creo que va fuera ese mismo día. Y aún ganándolo, yo creo que Zidane está calentando.
12: Si es que lleva el bueno de Zizou calentando desde que se fue del Real Madrid, ¿no? Es el eterno candidato. Pero es que claro, yo me ponía a mirar a de Sams, es que son años y años, ¿eh? Es que el Mundial lo ganó en el 18.
3: Sí, claro,
12: llevaba 6 años en el cargo. Estamos hablando, repito, lleva 14 ahí sentado. Sí. Ya se está haciendo un poco de bola, sinceramente.
1: Es verdad lleva
10: dos finales del mundo.
1: Sí, por eso, es verdad que gana.
10: Sí, claro. Sí. Ha ganado una Copa del Mundo, una final.
13: Mira que llevan tiempo zumbándole.
10: Y gana, pero imagínate.
3: Porque seguramente juega con los mejores, ¿no?
1: Sí, bueno, sí, pero es verdad, pero que ha ganado.
3: A ver, que viene Koundé, que viene Koundé, balón atrás, Mbappé, al palo. Se lamenta Mbappé después de una buena acción de Koundé. Al segundo palo, no remató nadie, apareció el 10, le pegó con todo, balón a la base de la portería sueca.
1: Pues tenía toda la portería y la metió al palo. Es la segunda ocasión más clara, Dani, para Francia.
10: Fíjate que Mbappé está celebrando el gol antes de que entre. Es decir, él remata a portería y ya coge la carrera como para celebrarlo porque la ve tan fácil que dice, estaba para adentro. Y cuando pega el post y sale, como que se queda diciendo, ¿cómo he podido fallar esto, no? De lo clara que lo ha visto la ocasión.
3: A ver qué viene de nuevo Mbappé, ¿eh? Se empieza a calentar Francia o por lo menos se empieza a permitir demasiado Suecia. Tocando en la frontal, viene Mbappé, quiere hacer la bicicleta, no le sale bien, pero quiere poner el centro, de momento fácil, para que la saque la zaga que viste de amarillo y que cada vez... tiene menos capacidad de salida, empieza a cerrarle Francia y eso es lo que por lo menos le interesa ahora mismo para sufrir poco atrás y para seguramente ir generando minuto a minuto algo más. Lo estamos viendo, lo está empezando a sentir el partido. Viene Rabiot, viene Rabiot, viene el disparo, ¡fuera! Es que está encontrando cada vez más huecos, cada vez están más paradas las piernas suecas, cada vez hay menos presión. Y ahora Rabiot vio un huequito, dijo sí, pues si me dejas lo intento y a punto de meterlo en la portería de Suecia.
1: Pero a punto, pero a punto.
3: De verdad que empieza a ver que Suecia empieza a bajar un poco sus prestaciones, ¿eh?
12: Está al caer. Claro.
10: Se ha entregado, ¿verdad? Se ha entregado un poquito.
12: Te digo una cosa, entiendo que de Sams no haga mucha pizarrita y mucha táctica, pero si es que con estos tíos son puro talento, macho. Si se sacan de la chistera una ocasión cada dos minutos.
3: Y además haciéndolo difícil, ¿eh? Porque juegan en un palmo de terreno, Dani, ¿eh?
10: Sí, tú fíjate que
3: son combinaciones muy rápidas.
10: Que de alguna manera cualquiera que me escucha a mí dirá, está un poco criticando el juego de Francia, ¿no? Dice, qué mal debe estar jugando Francia. Y aún así han generado pues un gol en fuera de juego por lo poco, un balón al poste, una gran parada del guardameta de Suecia. Es decir, que han generado ocasiones suficientes como para ya llevar goles, ¿no? Pero es lo que tiene Francia, que quizá no vive de ese juego colectivo, pero sí de esa capacidad individual que tiene.
3: Ahora dudaron ahí, ¿eh? Zetterström, yo creo que ahí pudo cogerla del área, pero no sí, se entendió con su línea defensiva, acabó sacándola y le regala de nuevo un balón a Francia, que ya la vuelve a tener, jugando con algo más de confianza y sobre todo ya absolutamente asentado en campo rival. Y eso le genera problemas a Suecia, veremos si le da para correr, pero de momento le genera problemas al equipo de Graham Potter. Viene Rabiot, de momento uno de los mejores del partido, apareciendo mucho, también incluso intentando ver portería rival. Es Koundé al costado, aparece Dembélé rápidamente para Olisee, otra vez para Dembélé, Olisee, viene el del Bayern, a ver qué hace Piquito, le quiere doblar Koundé, de momento Olisee se marcha de su par, es verdad que muy esporado, a ver qué hace, a ver si pone el centro o vuelve a combinar, sí, lo hace con Mbappé por dentro para, lo intentaba con Dembélé, yo creo que ese balón no le llegó y ahora hay falta sobre Jokeres. Hay falta sobre el delantero del Arsenal que ahora sí que se está matando a correr, Enrique, ¿eh? Porque lo de Suecia ahora es tratar de tapar y tapar opciones de Francia.
14: Sí, aguantar este primer tiempo con el resultado y ir madurando también, e ir avanzando. Mientras no te hagan gol, pues en cualquier momento puedes complicarles. Pero bueno, a medida que vaya pasando el partido, entiendo que Francia, pues ya hemos visto que poco a poco van apareciendo la gente de arriba. Y yo creo que es así de sencillo la manera de proponer de Francia, ¿no? Defensa bien puestos, centro campo no perder compostura y a partir de ahí que el talento vaya fluyendo adelante. Y lo vamos viendo y seguro que a medida que haya más cansancio lo vamos a ver más.
3: ¡Olisee al palo! ¡Dembélé fuera!
1: ¡Otra más!
3: ¿Qué es eso? Vaya pasada lo que ha intentado Olisee. Un balón que se le queda aéreo en la frontal de la dice. Esto le mete una chilena yo que la pongo en el palo largo. Efectivamente lo hizo. Y el balón acabó pegando en la base del poste. Casi es el gol del Mundial. Se le quedó todo a Dembélé. También la tira fuera el del Paris Saint-Germain. Qué espectáculo de Olisee. Vaya golazo, ha estado a punto de hacer el del Bayern.
1: Qué remate, Nacho. Qué remate de Olisee.
15: Florentino, fíchalo. Pon la pasta encima, habla con el Bayern o con quien tengas que hablar. Pero a ese tío hay que traerlo, hombre. Madre mía, qué estética, qué plástica. Uy, qué golazo. Ha estado a punto de
3: Isaac ahora también al primer palo. No le llegó a contactar al ex de la Real. Qué pasada de remate.
1: Molinero, ¿qué puede costar ahora mismo Olisee?
16: Habrá que preguntarle al Bayern de Múnich.
1: Sí, claro. Pero no lo tengo delante. Te pregunto.
16: Pero yo creo que mínimo habría que negociar a partir de 200, ¿eh? Una cosa así.
1: Nacho, ¿los tenéis?
15: Yo creo que si miramos bien en la caja fuerte los hay, ¿eh?
16: Pero también digo, el Bayern es uno de los líderes en ser testarudo. Y si dice que un jugador no se vende por el precio que sea, el jugador no se vende.
1: Hombre, Florentino, mal negociante tampoco es, ¿eh?
16: Pero el Bayern puede ganar en cabezón.
15: Sería fundamental la intención del futbolista.
16: Sí, eso sí.
3: A ver, ahora hay falta sobre Olisee, ¿eh?
14: Ahora puede valer 200, pero al final
1: 250 igual. Como un buen mundial, 250.
17: Creo que
18: esa amarilla está, no ¿eh? Sí, está ya amarilla, además, con la plancha.
17: Es que además creo que no ha pitado ni falta.
19: No la ha pitado y es una falta de amarilla porque además es que el sueco se le escapa el balón y ha tirado con la plancha por delante.
17: Pero ¿y qué piensa cuando ve que el balón traspasa al futbolista sueco? ¿Que es un fantasma el que le ha tocado?
19: Me parece cuando
17: por
19: pitas,
17: parte del árbitro muy raro.
19: Cuando pitas banda y luego miras un poco la jugada y el ambiente, siempre te das cuenta y dices, aquí algo se me ha escapado, fijo.
18: Estéticamente, qué bonito es el remate.
20: Es precioso.
18: Es que es una maravilla estéticamente como lo marca.
20: Y luego la de Dembélé, el remate de Dembélé, es que la pone por la jugada.
18: Que era dificilísimo también coger ese balón que te viene botando. Pero el remate de Olise me parece que estéticamente fantástico, es una preciosidad.
12: Es que lo hace todo bonito, macho. Es que conduce por el centro, cuando cae desde banda para entrar por dentro. Es que es un tío muy plástico.
20: Nacho,
12: muy
20: antes lo hemos dicho, se acaba de confirmar. Comunicado de la Federación Neerlandesa. Me duele que mi etapa con la selección haya terminado así. Todos soñamos con un Mundial en el que haríamos historia. No lo hemos conseguido. Nadie está más decepcionado por eso que yo. Como seleccionador, uno asume esa responsabilidad, siempre la he sentido y siempre la seguiré sintiendo. Ronald Koeman renuncia a su cargo como seleccionador Tulipán después del fiasco ayer de la derrota ante Marruecos en penaltis en 16avos de final. La Orange tendrá que cambiar de míster, cambiar de seleccionador. Veremos a ver quién coge esas riendas, insisto, tras la eliminación holandesa de anoche en los penaltis ante Marruecos. Falta para Francia, Lázaro.
17: Sí, otra vez sobre Kylian Mbappé. Fue esa falta y en el costado izquierdo, buena ubicación para colgar el balón. Está Olise preparado desde banda izquierda para poner la rosquita hacia afuera. Va al segundo palo a ver quién remata. De momento nadie, va a caer al segundo. Supongo que va a dejar que salga Suecia. No lo va a conseguir porque la presión es buena por parte de Saliba. A ver ese trabajo ahí, intentando sacarla desde atrás Strud. A ver si lo consigue con Saliba. Quiere ayuda Upamecano y le marca la falta. Una falta que yo creo que está más en la cabeza del árbitro que de lo que ha pasado.
14: Qué barbaridad.
17: La verdad es que ahí da la sensación más de miedo que otra cosa.
18: Las faltas siempre las pitan, ¿eh? Siempre te las pitan. Es decir, en cuanto notan el contacto del, en este caso, del atacante, ¿no? Que te está presionando y se deja caer el defensor, siempre te las pitan. Vamos, a mí no me parecía ni falta.
17: Nada, me has visto.
18: Ahí con una pugna, además se la quito para Mecano, creo que le mete el pie por ahí, ¿no?
17: Pero es que encima el árbitro queda fatal, o el juez de línea, porque la imagen televisiva le enseña a un metro de la acción. O sea, que,
12: ¿dónde
17: que
12: estaban presionando los dos centrales, ¿eh?
17: Sí.
12: En el córner contrario, macho.
17: Se nota que acaba de sacar esa acción a balón parado Francia, que viene con Rabiot, tiene por delante a Mbappé, quiere correr el del Madrid y viene a pegarle directamente a las manos de Zetterström.
20: Es cuestión de tiempo, Enrique, es cuestión de tiempo.
14: Madurar, es la dinámica de Francia y como lo hemos visto no tiene una salida muy potente, muy intensa y a medida que va avanzando el partido esta gente va sacando su talento. Y bueno, solo pues la falta de acierto ha impedido que llevasen un par de goles. Pero bueno, que no has metido lo que has tenido y Suecia lo mismo te puede enganchar una y tiene gente peligrosa y también puede hacerte daño. O sea que hace falta un golito para que esto coja un poco más de velocidad para los dos equipos, ¿no?
18: Pero es que Francia cada ocasión que tiene es una ocasión clara de gol o una ocasión que acaba siendo un tiro a puerta. Es descomunal lo que hace la selección de
17: 40 y medio. La falta la hizo Rabiot. Ahora una falta bastante clara del medio centro del Milan. A ver ese balón que va a venir colgado. Preparado Suecia para buscar juego aéreo en el segundo. Yo creo que ahí no va a llegar nadie. La va a dejar pasar Koundé. Se la va a quedar el lateral del Barça para combinar directamente nada con Olise, pero ese balón se le va a marchar por línea lateral, el filo del 41, cuero sueco. Ahí prácticamente en la zona central, zona de sol, zona más incómoda sin duda hoy en este MetLife Stadium. Con mucha calor, con mucha sensación de humedad. Y especialmente complicado para la práctica del fútbol, pero evidentemente hay que estar listo y preparado para estas cosas. Si uno quiere ganar un Mundial, tiene que venir a batallar en cualquiera de las condiciones y hoy toca hacerlo en estas. Ahí viene Olise para ponerla rápidamente, la espera Kylian Mbappé, por delante Barcola, por delante Dembélé, a ver cómo decide el del Madrid. Va a jugar con Barcola, banda izquierda, ya está dentro del área, quiere ponerla atrás. No aparece ningún francés, sí un sueco y acaba por sacarla del área, aunque vuelve a ser para Olise. Viene Olise, viene el disparo, fuera. Acabó mandando ese balón fuera, quería coger la rosquita, pero no cogió la curva que él buscaba. y con ello acaba siendo portería para Suecia.
20: Madre mía. Es que es el remate número 12 de Francia, sí, sí, en la primera parte. Bien. 12 remates, 4 a puerta, 2 de Suecia, 1 a puerta.
18: Es que fíjate, Pablo, estaba pensando, dices, tú ahora tienes entrenador rival, tienes que analizar a este equipo para defender. Y claro, es que es tremendamente complicado porque a nivel de automatismo de juego es muy difícil. O sea, tienes que defender talento. Y el talento es completamente imprevisible, es decir, como estén los jugadores en el día, ¿no? Y lo estamos viendo. Es que no hay un juego, pero es que lo que estás diciendo, 12 ocasiones se han generado ya. Las sensaciones que dices es que van a llevar ya 2 o 3 goles tranquilamente.
20: Sí, sí, pero
11: y de selecciones históricas que hayamos visto, ¿cuáles han tenido tanto talento como puede ser el de Francia? Yo creo que no muchas, ¿eh?
18: Bueno, claro, a lo mejor la de Brasil, de Bebeto, claro, ¿no? Bebeto, Romario, que estaba ahí, Ronaldo.
20: Y la nuestra del 8-10-12.
11: La nuestra ha estado muy bien.
18: Sí, sí.
14: Es que hay una cuestión.
18: Pero arriba tantos jugadores arriba, yo no sé yo, ¿eh? Era más dentro del campo la nuestra, yo creo.
17: Sí, sí. Bueno, a ver, que viene un saque de esquina. Ahora seguimos con el análisis, pero está Olise. Y ahí hay veneno que va a inyectar en el balón. A ver ese veneno dónde va. Va al segundo palo. A ver quién remata. Tchouaméni no llega. El culo le queda a Dembélé. Tiene fuera del área Koundé. Koundé viene con el 5 a la espalda para conectar directamente con... Es Dembélé el que la va a poner al punto de penalti. No encuentra compañeros. Y la zaga de Suecia acaba despejando. Es verdad que ese debate es interesante porque es verdad que a lo mejor a nivel equipo... No, pues serían otros debates, pero a nivel de individual, de calidad... Es que juntar 4, 5, 6 como tiene esta Francia, cuidado, ¿eh?
15: Sí, Brasil 2002.
14: Es que a los jugadores...
18: Sí, esa yo creo que es la de... Sí.
17: Ronaldinho, sí. Ronaldo, ¿no? Rivaldo...
18: Esa es.
17: Sí, sí.
15: De Nilsson, Roberto Carlos, Kaká, de Nilsson, que estaba todavía por sí, ahí... Sí. Es que era brutal aquello. No sé si estaba el zurdo este tan potente que no me saliera el nombre. ¡Ah! Que jugaba en el Inter. Adriano. Queda tremendo. Y eso
18: el emperador Adriano.
17: Sí, sí. Sí, sí, si sí, no fuese año sería el siguiente, pero ahí andará.
20: Y luego es que de la defensa que estaba Maicon, lateral derecho.
11: Sí. En la del 2002 no creo. No, Cafú, no sé si Cafú, Lucio. No.
17: De hecho la copa la
11: Cafú, Lucio, Cafú, Carlos. Seguro.
17: Sí, sí, levantó la copa.
11: Juan a lo mejor.
17: Juan, es verdad, del Bayern, que además jugó el año anterior la sí, final contra el Madrid, ¿eh? Del Bayern Leverkusen, digo.
11: Cé Roberto igual
15: en portería, ¿no?
11: Sí, sí, sí, sí.
17: A ver, que viene la última quizá de Francia, por lo menos antes del añadido. Ahora nos dice Alfonso hasta dónde nos vamos. Pero lo intenta Olise, tirando de taquito, un pequeñito gesto para Mbappé. Mbappé, Olise viene a la frontal, busca su espacio, vuelca su hueco.
20: ¡Qué parada!
17: La mano de Zetterström a córner. Parecía que no cogía potencia, pero se fue envenenando poquito a poco. Y se tuvo que tirar el guardameta del derbi para meter su mano derecha porque prácticamente se le colaba por la escuadra baja de la portería. A ver, espérate que viene Mbappé, porque ha sacado rápido Francia, porque viene Mbappé dentro del área, busca el hueco, golazo. Gol, gol, gol, gol, gol, gol, gol, gol, gol, gol, gol, gol, gol, gol, gol, gol, gol, gol, gol, gol, gol, gol, gol, gol, gol, gol, gol, gol, gol, gol, me lo como entre el área, encaro mi par, le hago la bicicleta, me gano el espacio, pierna derecha, la pone al palo largo, nadie es capaz de frenarla, y el balón que va para adentro, paró muchas Zetterström, pero esto era demasiado. Abracito Didier, recuerdo evidentemente para su madre. Marca Francia, se pone ya por delante en el 45 de duelo. Francia 1, marca Mbappé. Suecia 0.
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20: Corner y la tocan los tres malos. Dembélé, Olise y Mbappé. Enrique Martínez Monreal la pone lejos del portero sueco. Está haciendo un partidazo para marcar al 15º lanzamiento a puerta. El primer gol de Francia.
14: Es impresionante y además el fallecimiento de la madre del entrenador emocionalmente al grupo
20: ha unido
14: muchísimo y hemos visto, hubiese metido gol cualquier otro jugador, hubiese ido a abrazar al míster fijo y eso genera una fuerza grupal muy grande. Eso es lo que me hace aún pensar que Francia va a quedar campeón. Además de que les deja a los jugadores talentosos, no juegan para el entrenador, juegan y sacan su talento.
17: ¡Remate de Suecia fuera!
5: Pues la ha tenido Struve después de un buen movimiento. Desde el costado derecho de Langa, el cuero acababa muerto en el punto de penalti y Struve le pegó con todo, quizá demasiada potencia porque le faltó control, se marchó fuera, pero a punto de responder Suecia.
20: No, podemos también decir que Francia está bastante mejor adelante que atrás en el partido de hoy. Sí. Y eso puede ser una, posiblemente la única debilidad del equipo francés. Queda un minuto, ahora pregunto a los tribunos. Lázaro, fútbol.
5: Venga, con ese balón arriba, quiere tocar Barcola, la acaba cayendo a Mbappé. A ver si quiere marchar, ahí de uno no lo va a conseguir. Recupera de nuevo Suecia, quiere por lo menos tratar de tener la última en la primera mitad. A ver, de momento jugando bien, rápido, encontrando espacio, por lo menos evitando la presión francesa. Viene por dentro, a ver si la queda Verbal. A ver, levanta la cabeza el rubio, jugando con Isaac. Este combinando rápidamente con Struve, el que la tuvo en última instancia. Otra vez pérdida de Francia, se la queda de nuevo Verbal. Viene ahí a la frontal, el costado aparece Langa, viene el de Newcastle, el piquito del área, quiere ir por fuera, bien Diñe. Le metió la bota para por lo menos que no le traspasara el balón y con ello que lo tenga que volver a intentar Suecia. Ojito que viene, ojito que la agarraron, ojito que hay fuera de juego. Marca fuera de juego porque acababa dentro del área Langa en el suelo.
20: Si pero no es antes fuera de juego, esa situación, para mí marca.
5: Eso es.
20: Si no es fuera de juego, para mí penalti. A ver si está Langa fuera de juego.
5: Sí, no, no, pero no es Langa, es la combinación previa con, sí, sí, sí. con Svensson.
19: Exacto, Langa está bien.
18: Svensson viene fuera de juego.
19: Luego sí que hubiera hecho penalti, sí, absurdo. Además, liberado, penalti, ¿no?
20: Pero ¿dónde está el fuera de
18: juego? Qué tontería de Dimitri. Sí,
5: sí, al principio, con el primer pase que va de Langa a Svensson.
18: Sí.
5: Ahí Svensson sale de fuera de juego.
18: Eso es. Sí, lo que pasa es que el riesgo que asume Diñé haciendo esa acción, porque lo mismo hay otro jugador que él no está viendo que ha roto el fuera de juego y por ese absurdo de cogerle te pueden pitar penalti.
12: Se la juega Dani, se la juega total.
18: Sí, sí, vamos.
5: El balón directamente fuera en lo que podía haber sido la última para Francia, pero evidentemente no la van a jugar. Parecía que se podía acabar aquí. El colegiado yo creo que está dando un minutito más, supongo que por el tanto de Kylian Mbappé. A ver ese balón que va a ser por línea lateral, con lo cual ahí cerquita de Didier Deschamps pondrá Francia el balón en movimiento en lo que sí que debería ser la última de la primera. Lucas Digne preparándose a ver ese balón, a quien busca, a quien encuentra, se mueven pocos y ahora busca con Barcola, que era el único que parecía que podía tener algo de actividad, pero nada. Ahora se acaba la primera mitad, lo ve claro el colegiado Dani McKinney con el tanto de Kylian Mbappé, con muchas oportunidades francesas, pero de momento solo un tanto en el marcador. Tiempo de descanso, Francia 1, Suecia 0.
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5: Pues mira, no va a ser gol, pero nos tenemos que dar con una que se nos quedará grabada seguramente durante mucho tiempo. Ese balón que venía aéreo en la frontal del área, a otros no se le hubiera ocurrido, pero a Olise sí, apareció el del Bayern, hizo una chilena espectacular. El balón acabó impactando en la base de la portería sueca. A punto estuvo de hacer el 1-0, pero sobre todo una jugada inolvidable hoy en el MetLife Stadium.
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20: Corners 6-0, toques en área rival 17-6 y paradas de los porteros. Una ha hecho Mañán, 5 ha hecho el portero sueco. 5 paradas en una primera parte ha hecho el arquero de los suecos, ha hecho Widenste. Enrique Martín Monreal, ¿cómo explicas tú a alguien que no lo esté viendo por la tele esta primera parte?
9: Pues de esta manera, ¿no? Un equipo que empieza a madurar el partido con un poco de parsimonia, que poco a poco van entrando en juego y que a medida que avanza el partido se va viendo que la mentalidad que tiene el míster a la hora de poner en línea a los delanteros es pues eso, el dejarles libertad para que saquen su talento y de ahí para atrás, bueno, no os preocupéis que controlaremos la situación, pero se ve que los 3-4 de arriba están como muy a gusto y con poca tarea por parte del entrenador, salvo 4 movimientos, el resto dejado a su talento y su talento nos ha llevado pues a esas estadísticas que acabas de comentar, ¿no? Con lo cual, pues bueno, vamos a ver el segundo tiempo si esto sigue creciendo. Yo creo que Suecia tiene que salir un poquito más y eso también a Francia le va a permitir con espacio, pues no sé, yo espero que el mosquito con más espacio pueda picar, dar algún picotazo en esta segunda parte.
20: Mister, y eso para el equipo inferior, psicológicamente también debe influir, ¿no? Porque pensará Suecia, si vamos para adelante, estas bestias nos van a cazar, y si nos quedamos atrás, nos van a también a cazar.
9: Claro.
20: ¿Qué hacemos?
9: Yo creo que al final, cuando juegas contra un equipo de tanto nivel como puede ser Francia, igual por parte del equipo contrario se piensa demasiado. Francia piensa menos, entiendo, en general. Entonces, a veces pensar mucho no es muy bueno. No sé, uno como futbolista, cuando mejor ha jugado ha sido cuando menos ha pensado. Por lo menos eso me pasaba a mí y veo que a muchos futbolistas también tienen esa experiencia, ¿no? Cuando juegas contra equipos grandes, generalmente juegas fenomenal. ¿Por qué? Porque piensas absolutamente nada. Dentro de un orden, claro, hay las tareas de que te ponga el míster y tal, pero a partir de ahí no hay ningún pensamiento. Cuando tienes que pelear contra un equipo de tu nivel, ojo que estos, ojo que... Y cuando empiezas así, te vas autolimitando, ¿no? Y todos hemos disfrutado cuando menos hemos pensado. Esto es lo que yo veo que el equipo francés de centro campo para adelante es lo que está haciendo. No pensar y el míster invitar a los jugadores a que pongan en liza el talento que tienen y a partir de ahí ganamos. Esa es mi opinión.
20: Eso me parece interesante, eso de no pensar. ¿Tú has visto la peli El Último Samurái? ¿La de Tom Cruise?
9: No. No, pero la veré.
20: Pues hay un momento, bueno, no hago spoiler, es un militar estadounidense que por vicisitudes de guerras y tal termina en Japón. Entonces, bueno, pues le trinca un pueblo samurái y al final le enseña las artes de los samuráis. Y hay un momento cuando le está enseñando a pelear con la espada, no sé qué, como los samuráis, le dicen, no pienses.
9: Claro.
20: No pienses. Y es exactamente lo que acabas de decir. Por eso me está diciendo, jo, igual ha visto la peli Enrique...
9: No,
20: es que eso exactamente es lo que le dice el señor samurái que le enseña a manejar la espada. No pienses.
9: Hubo un momento en que Rafa Nadal tenía problemas en la rodilla y yo recuerdo que a mis jugadores les puse unas manifestaciones que él hizo. Él estaba jugando y pensaba demasiado en la lesión que tenía. Y luego dijo, a medida que he ido jugando... he ido jugando mejor cuando menos he pensado en mi rodilla. Con lo cual, está muy claro, pero es muy complicado, dejar de pensar. Es muy complicado.
20: Muy, muy complicado. Algo que te duela, o algo que te preocupe, o algo que te incomoda, claro. ¿Cómo vas a dejar de pensar? Es que tienes que ser eso, tener una mente absolutamente de titanio. Nacho, tu resumen.
1: Bueno, que yo creo que los suecos pueden estar muy contentos porque están vivos después de lo que han pasado. O sea, ha sido un abuso. Ha sido un acoso, sobre todo a partir del minuto 15, porque estábamos diciendo que han salido muy bien, colocaditos, muy bien pertrechaditos ahí los suecos, lo que les ha aguantado el orden 15 minutos y a partir de ahí, como decimos, el vendaval de los franceses, que si no es Solís es Mbappé y si no es Mbappé es Barcola y si no es Barcola aparece Digne por una banda. Es que es absolutamente tremendo. Y daba la impresión de que aunque ahora lleguen los suecos y la metan en una oportunidad random que tengan, llegarán después los franceses y los machacarán. Lo de Mbappé es de locos, el gol es muy suyo, pero yo, permitidme que os diga que estoy enamorándome poco a poco de Olise. La jugada que ha hecho con la plasticidad y la maravilla de ese remate de semichilena que acabó en el palo, podría haber sido, no el gol del Mundial, uno de los goles de la historia de los Mundiales. Y luego aparte es que apareciendo por ahí desde el centro, se vuelve indetectable y se saca ocasiones de la chistera entre un mar de piernas. Me parece, de verdad, el futbolista del momento.
20: Es que es más súper estético ese remate de chilena. Estamos ahora viéndolo repetido. Qué bonita imagen de Michael Olise, el jugador del Bayern de Múnich, de momento. Molinero, ¿qué aportas?
3: Pues que Francia al 50-60% podría ir ganándole 4-0 a la selección de Suecia. Y tú como entrenador rival puedes decir, vas a vigilar al bueno, vas a marcar al bueno. Pero en Francia, ¿qué más da? El bueno puede ser Mbappé, que ha marcado un gol. Puede ser Barcola, que en una arrancada te ha tenido una ocasión clara. Puede ser Olis, que en un disparo la ha mandado al palo. O puede ser Dembélé. Entonces, es muy difícil para cualquiera. De todas formas, me gustaría también ver un poco más de intensidad por parte de los otros equipos, porque me da la sensación de que van bajando muy pronto los brazos. Por ejemplo, pienso ayer en el partido de Paraguay frente a Alemania. Pues a lo mejor Suecia, comportándose como Paraguay, pues a lo mejor Francia no tendría tantas facilidades como en el día de hoy. Y es un poco lo que me inquieta, ¿no? El ver que ciertas selecciones parece que se acaban rindiendo ante todo el talento natural que nos deja una selección como Francia, que gusta, que cada ocasión que tiene es prácticamente gol y que tiene una de las generaciones históricas del mundo del fútbol mundial.
20: Alfonso y Makeli, ¿qué tal ha estado?
10: Bueno, yo creo que lo ha llevado bien, no tenemos ninguna tarjeta y eso que creo que se ha comido una tarjeta clara por una entrada que le han hecho a Olise dentro del campo, 14 faltas, un poco más trabado que otros partidos, pero yo creo que ahora con el 1-0 el partido va a irse a menos faltas.
20: Marcador.
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20: Sonido de Alejandro Grimaldo. Hoy en rueda de prensa, en la previa de la previa del partido del jueves de la selección. Jugamos contra Austria a las 9 desde las 7 marcador. Hoy Grimaldo ha hablado sobre su futuro, futuro rojiblanco, futuro en el Atlético de Madrid.
12: Bueno, como he dicho hace mucho tiempo, mi objetivo era volver a España. Desde el principio de este mercado de verano, mi agente sabía dónde quería ir. Mi primer deseo era ir al Atlético y mi agente ha estado trabajando en eso con el club y se ha dado y estoy muy feliz de estar allí.
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20: 12 de la noche, 4 minutos, hora antes de Canarias. Ya estamos en el mes de julio, 1 de julio de 2026. Va a empezar la segunda parte en New Jersey. Gana Francia 1-0 a Suecia. Lázaro.
5: Y todo preparado para que arranque, claro que sí, porque ya es el turno de que ponga el balón en movimiento Francia, y lo va a hacer prácticamente al puro estilo de Luis Enrique. Ese balón largo, ese balón a la esquina, ese balón para arrancar la segunda parte, presionando arriba la salida de balón del conjunto sueco, que lo tendrá que hacer sacando de banda desde la izquierda. Se ha puesto de moda, ¿eh? El saque de balón un poquito así, de esta manera.
20: Qué chorrada, ¿verdad?
19: Y a mí que no me gusta, fíjate. A mí no me gusta, y es algo que lo practican casi todos los equipos, entrenadores, fíjate, de máximo prestigio, y seguramente, bueno, que estarán diciendo esto, no sabe lo que habla, ¿no? Pero es que yo creo que siempre que estamos hablando en el fútbol moderno de que lo más importante es hacer la posesión y el balón, y la primera posesión que tienes tú la estás perdiendo.
5: Pero a ver,
19: yo es que no. Fíjate, han sacado de centro y van a recibir un posible ataque.
28: Guardiola nos enseñó que si tú tenías la pelota, no la tenía al contrario, ¿no? Si tú tocabas la bola y se la tocaba el tiki-taka y el tal, y
19: eso un poco. Bueno, empezó Johan Cruyff, que fue el que lo dijo, ¿no?
28: Pues, Johan Cruyff,
19: si yo tengo balón, o sea, claro, pues, el rival no lo tiene.
28: Si yo lo tengo, no lo tiene el contrario. Y ahora lo que hago es pegar un pelotazo para que lo tenga el contrario. Entonces, sí, a presionarlo. Venga, hombre, váyanse a esparragar.
11: Ahora llegará el momento en el que diremos que Luis Enrique le ha hecho daño al fútbol.
28: Sí.
19: No,
28: pues está al caer.
19: No, pero mira,
11: se lo ha dicho en su momento con el Pep. Sí.
19: Ahora te comento cuando pase la acción esta.
28: Sí.
19: Hubo una acción del Arsenal en la final que me pareció más interesante, que era que sacaban de centro y golpeaban un balón hacia adelante alto para que los jugadores fueran corriendo para intentar hacer presión en ese primer balón. Pero tú ya vas a una disputa, no vas a un balón que ya la entrega directamente al rival. No sé si me explico, no sé si la gente lo puede visualizar lo que digo. ¿No?
28: Sí.
19: Me parece más interesante eso, porque el balón está en juego y tú puedes tener una disputa y un segundo balón y puedes tener la posibilidad de robar ese balón cerca de portería, que no ofrecerle la opción de darle al rival el balón, ¿no?
5: Sí. Bueno, veremos un poco. Es verdad que, a ver, yo creo que lo que se busca es reposicionar al equipo, ¿no? De forma instantánea, que empiece la segunda mitad, adelantar líneas, ya vivir en campo contrario y tratar de ir esa presión. Pero evidentemente, desde luego Francia no la ha salido. O sea, esa es la verdad. Venga, que viene Suecia, jugando desde atrás, tocando el bueno de Lagersvilk, el del Braga, va a perder, se la queda Francia todavía en la medular, viene Olise, viene por el costado a Dembélé, a ver qué hace. De momento sigue el 11, combinando con el 7. El del Paris Saint-Germain, otra vez para Koundé. Se incorpora el lateral, viene Mbappé, el pase es malo. acaba perdiéndolo, se la regala a Suecia, pero otra devolución por parte del equipo de Graham Potter le permite directamente a Upamecano cederle el cuero mañana al guardameta francés, que vuelve a tener el balón para jugar raseando el cuero, a ver si poco a poco se va activando el partido. De momento Suecia, por mucho que vaya abajo, parece que el plan de partido es el mismo, teniendo paciencia y buscando seguramente alguna salida que le permita generar algo más de peligro. Por lo menos de momento no se vuelve loco. Ahí viene Koundé tocando atrás para que venga Olise. Es verdad que con toda la pausa del mundo, sabiéndose de momento victoriosos, el equipo que entrena Didier Deschamps viene todavía jugando Saliba. Es verdad que se lo toma con mucha paciencia Francia. Viene Digne, se va una arriba para la carrera de Barcola, a ver si llega así. Va a llegar el del Paris Saint-Germain, de momento ya avanzando metros, va a llegar a la línea de fondo, quiere intentarlo. El balón acaba tocando en el palo del córner, pero es verdad que se marcha por la línea lateral, así que será saque de banda. En el último metro posible del campo, porque ataca Francia, lo hace desde la izquierda y será el momento para que sea Digne el que la ponga dentro. Se mete Rabiot, poniéndole un poquito de centímetros por si hay juego aéreo. Viene Mbappé por fuera y el balón acaba directamente en las botas de Saliba. Este con Tchouaméni y a construir. Eso es lo que piensa Francia, que desde luego no tiene ninguna prisa después de ese tanto de Kylian Mbappé. A ver qué viene Digne, llevando izquierda. De momento hasta 8 futbolistas suecos defendiendo ese balón y tan solo 2 prácticamente entre el área y la frontal.
19: También te digo que el partido puede estar...
5: Se le va a hacer larguísimo, ¿eh?
19: Claro, el partido puede estar un poco bajo de ritmo por parte de Francia, pero a mí también me falta que Suecia dé un paso adelante, es decir, por lo menos correr, presionar. Tú eres el equipo inferior, que menos que eso, ¿no? Es que fíjate que están posicionados en ese bloque tan bajo.
20: Están claro, dando que, el partido por
19: perdido.
20: Casi perdido.
19: Claro. Y luego recibes el balón, lo recuperas y es que no tienes pase para luego salir con el equipo. Es decir, pero por lo menos algo de agresividad.
20: Están arrodillados,
19: ¿no?
20: Dani.
9: Es que podrían poner también en el fútbol la pasividad, ¿no? Como en balonmano. Es decir, ahora tienen tanta posesión el equipo francés y con tanta tecnología, pues como en balonmano, tenéis un minuto para acabar el partido o para acabar la jugada, y si no, balón al equipo contrario, porque al final, pues lo que estamos comentando, ¿no? Tocan y tocan y tocan y tocan y otra vez, y al final, pues...
19: Sí,
9: pues,
19: Enrique, pero pues, el equipo contrario es el que tiene que hacer algo, ¿no?
9: Ya. Para
19: que eso cambie, que varíe, es decir, porque si el equipo rival me está jugando de esa forma tan lenta, va con el resultado a favor y yo estoy ahí atrás, que encima ni presiono, dirán, pues yo no tengo problema, el problema lo tienen ellos, que van perdiendo, y encima...
9: Sí, pero...
19: Son agresivos.
9: Pero es una forma también para dejarles que a los que se quedan atrás salgan, ¿no? Al darles el balón ya tienen que salir y entonces yo creo que se genera más ritmo de partido, ¿no? Se generaría, pero bueno, no sé.
4: Sería bonito para los narradores, sobre todo.
9: Ida y vuelta y venga, ida y vuelta.
1: Los suelos, claro. sabiéndose muy inferiores, también te dirán, oye, escucha, pero estoy vivo. O sea, yo todavía estoy en el partido. Como que hace
20: un córner en el 85.
1: Ah, aunque sea de casualidad, estoy vivo. Cuando le metan el segundo, no. Ahí ya sí que están muertos. Pero de momento.
19: Sí, pero es que cuando te meten el segundo,
1: respiran.
19: Ahí sí que es difícil ya hacer dos goles.
1: No, ahí se acabó. Se acabó.
5: Esto es
1: pero claro, dicen, si me lío la manta a la cabeza, me claro. meten el segundo.
4: Están ahí ya en la pausa, cogen el móvil y ya compran los billetes de vuelta.
5: Es un poco la sensación de partido a 10 minutos, ¿no? A ver si llegas al 80 con 1-0 y ahí ya te desmelenas.
19: Eso
5: y que
19: es.
5: Pase lo que tenga que pasar. Bueno, pues es un poco parece lo que podría pasar, pero viene Koundé, quiere poner el balón atrás. Bien cerrando Suecia para que no le pillen esa llegada por el costado derecho, bien ubicado, sacándola desde atrás a Yari. Ahí estaba el del Brighton, atentísimo, pero ahora viene Dembélé quiere jugar por dentro, no lo consigue. Se cuero para Mbappé, al final ahí fuera de juego. Así que será balón sueco desde prácticamente el área propia donde vive. Para qué engañarnos, ahora vimos la selección de Graham Potter.
1: Qué guadianesco es el mosquito, Javi, perdona.
5: Sí,
1: es que
5: sí,
1: es un tío que es capaz de hacerte un partido sublime y un hat-trick y luego desaparecer y a lo mejor te hace luego un doblete, pero es que guadianesco, esa es la palabra, macho.
5: Y es verdad que ser protagonista todo el rato en esta selección no debe ser fácil. Eso es para unos elegidos, ¿eh?
19: Y lo que ha mejorado, porque este chico tenía muchas desconexiones de ese tipo y yo creo que ya empieza a ser bastante más regular, aparte del rendimiento, ¿no? Que es un jugador absolutamente impredecible.
5: A ver qué viene Olise precisamente. Tiene por delante a Rabiot, tiene en el costado. Ahí va a jugar directamente dentro. ¡Gol! ¡Marco Lang! ¡Gol!
9: Lo dicho.
5: Encontrar el espacio, el hueco, la movilidad más clave. ¿Cómo se marcha Mbappé para que entre Barcola y ataque el espacio? Lo lee perfectamente. Claro que sí, Olise entrando como media punta. Ahí Barcola, dentro del área, lo tiene todo a favor. La coge con la derecha, acaba fusilando y acaba metiendo el balón en la portería sueca. Y ahora sí que cuesta mucho más pensar en la reacción del conjunto que viste de amarillo. Marca Barcola al filo del 53. Segundo golpe francés. Francia 2, Suecia 0.
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20: Jugaste con fuego, Nacho Peña, y Suecia se está achicharrando. 2-0, partido más o menos tranquilo para los franceses.
28: Se acabó lo que se daba. Los suecos ya pueden comprar los billetes. A partir de ahora puede incluso caer un saco. Mucho ojo, Olise. Quinta asistencia. Ha repartido 5 goles este tío. Y Barcola ha hecho el segundo en su cuenta particular en este Mundial.
20: Si todo parece seguir como está y Francia llega a semifinales o a la final, y si ya no te digo nada, si lo gana, el MVP tiene mucha, mucha pinta que va a estar entre esos tres, ¿eh? Entre Dembélé, entre Mbappé y Olise, uno de esos tres. Insisto, si todo va normal, va a ser el MVP del Mundial. Enrique, del gol de Barcola, ¿qué dices?
9: Bueno, el desmarque, la solicitud del pase ha sido preciosa, pero la asistencia, en cuanto ha hecho ese desmarque de ruptura, Olise se le ha dado un pase con cañito incluido, creo, y lo ha dejado, bueno, pues ahí mano a mano, y ha definido muy bien, cosa que Barcola a veces le cuesta a la hora de la definición, pero poco a poco pues va creciendo también en ese apartado. Así que lo que estáis comentando, Olise, da gusto verle, además él ahí en esa posición de medio punta está muy a gusto, con sin mucho trabajo defensivo, y cuando coge ahí empieza la música.
20: ¿Delantero qué?
19: Bueno, al final es un gol que es una pérdida de centro del campo, que le dan verticalidad a Tchouaméni, y luego Olise se encuentra tres defensores frente a dos atacantes, hacen dos movimientos y Olise tenía pase para los dos, tanto para Mbappé como para Barcola, ¿no? Y bueno, al final es un muy buen pase filtrado, es una asistencia maravillosa y una grandísima definición. Yo diría, tío, para el tema de MVP, yo sé que al final los goles se lucen mucho y tienen mucha importancia, lógicamente, en el mundo del fútbol. Sí, pero yo es que soy mucho de este jugador. Es que me parece que el día de Senegal cambia el partido él, más allá de que él no marque, pero cambia el partido él. Y tú le ves y dices, va a pasar algo. La acción de que remata de fuera del área y queda en el poste, y dices, es que ya la entrada que hemos pagado ya vale por ver esa acción, ¿no? Es decir, yo tengo debilidad por este jugador.
0: Tiene una facilidad para ver el último pase. A mí se me parece un poco al talento que tenía David Silva, ¿no? Encontrando un poco esa magia en los últimos metros. Y si los goles los marca Olise, al final es verdad que los goles los marca Mbappé.
20: Estéticamente son muy parecidos.
19: Me recuerda mucho muy bien mi juego.
20: Dani, y el mío.
0: A ver, yo quiero compararlo al final con un jugador
5: de
0: fútbol.
5: Esta gente
0: jugador
5: no sabe de nada, ¿eh? No le da ni caso, Luigi. O sea,
0: ¿Me lo compras entonces?
5: Yo sí, yo te lo compro. Vale. Más que nada para que te lo compre alguien, ¿eh? También
20: te lo digo. Oye, es que claro, es que Francia se enfrenta en octavos a Paraguay. O sea, que decir,
0: quiero ver ese partido.
20: O hay un milagro, pero vamos, un milagro que ni Lourdes. O está en cuartos. O sea, sí, ya está en cuartos.
5: Y le esperaría Marruecos.
20: Y España, digamos, está en 16 avos. Sí, en semifinales.
5: Marruecos-Canadá, ¿no? Es el otro. Sí, es.
28: Yo quiero ver un Marruecos-Francia.
20: Sí, sí, Marruecos no va a ser fácil, ¿eh? Marruecos tiene armas.
0: A ver Galarza contra Francia.
20: Sí.
5: Paso a paso, ¿eh? Que hay alguno que ya había corrido y está en casa, ¿eh? Alguno que ya estaba imaginando en otros sitios. Y de repente está en el avión camino, cruzando el charco. A ver, Rabiot, con esa prolongación, de momento, a ver, yo, por ejemplo, Enrique, no sé lo que esperas tú de Suecia, pero, hombre, desde luego, hombre, yo creo que prontito Graham Potter tendrá que estructurar algo nuevo, ¿no? Digo yo.
9: Sí, bueno.
5: Adelantar líneas.
19: Quizá que la varita mágica.
9: Algo, lo que pasa, Lo que pasa es que a Francia esto le va a favorecer aún mucho más, porque al dejar más espacios van a hacer mucho más daño. Y bueno, yo creo que tampoco están muy convencidos. Ya este segundo gol yo creo que les ha matado, como quien dice, no sé. Y ahora Francia pues va a jugar, fíjate, Olise. Estábamos diciendo la asistencia, las asistencias de Olise, pero también tiene ahí un buen disparo de borde área un poquito más atrás.
19: Ha metido 22 goles este año, Enrique, ¿eh?
9: ¿Cómo?
19: Digo que ha metido 22 goles este año.
9: Sí.
19: Las asistencias, un tío que tiene goles.
9: Lo que pasa es que yo creo que aquí en la selección está jugando más libre, más por dentro. Y yo creo que está gozando como mucho más. Que ya de por sí en banda hace cosas que a mí también me tienen loco, claro.
5: Jugando Francia, venga, vamos a ver. Se prepara un cambio en Suecia, ahora lo contamos cuando se vaya a producir, pero yo creo que ya empieza a ser hora de que se vaya moviendo el banquillo, y sobre todo para que Suecia intente

0: por lo menos
1: sumar. Lo que pasa es que no tienes sensación de que lo tienes muy fácil. Sí. Yo al final puedo ser entrenador de Suecia y decir, chicos, son mejores técnicamente. No es un partido de jugarles tú a tú, estoy de acuerdo. Pero no nos puede faltar un poquito de intensidad, un poquito de agresividad. Es decir, lo de algo, siempre. Que se nos vea intención, ¿no? Duela, algo. Claro, duela. Que se nos vea que estamos en el partido, pero es que yo tengo la sensación de que, bueno, es que son mejores, ¿qué vamos a hacer? Como resignados. Bueno, pues no sé, a mí me parece que falta algo más en el partido, de verdad. Si fuera entrenador estaría, ¿no? Estaría molesto.
2: El frío nórdico. Sí.
0: Pues más o menos, ¿eh? Más o menos, pero hombre, yo también creo que por muy nórdico que seas, con 2-0 en el 60 igual, hay que empezar a pensar que si hay un milagro hay que ayudarle para que ocurra. A ver, Jokeres, a ver si en la pelea ahí rasca algo en su batalla con Saliba. Le acaba ganando, aunque acaba reclamando que dieron un golpe en la cara, ¿eh? Entre él y Upamecano, a alguno de los dos, pero se lleva la mano a la nariz como si hubieran hecho un daño importante, ¿eh? Al delantero sueco, así, ah, sí.
3: Le da un vaya par de dos.
4: Sí,
3: le
4: sí,
3: hecho...
4: sí.
3: Se le ha metido, pero bien.
4: Alfonso, buena galleta, ¿eh?
5: Sí. Además, está el asistente lo está viendo bastante claro, esa jugada. Igual es que está mirando abajo al balón y no ha visto el brazo de arriba en la cara. Pero
1: se lleva un 10 en el dedo, ¿eh?
3: Sí, sí. Buena galleta le ha metido, sí.
4: Pero vamos.
0: Podría hacer más daño que a su Upamecano en la mano que.
1: Sí, sí.
0: Porque la galleta es dura en la nariz, ¿eh? Ahí en pleno hueso. Que puede hacer mucho, mucho daño.
3: Pero, ¿sabes qué? Que al final los dos son defensas y tienen diferentes historias que un delantero. A un delantero se le hubiese visto enseguida esa falta.
2: Y Saliba muy preocupado, ¿eh? Por su compañero de equipo.
0: Sí, sí, sí. Una amistad irrompible, ¿eh?
2: Sí, sí. No duerme esta noche.
0: Sí. A ver, ¿qué viene Koundé? Francia con pausa, pero intentando, ¿eh? Yo creo que ya buscando el huequito, buscando el despiste, buscando la posibilidad de que Mbappé pueda inflar sus resultados, sus números. Ahí viene Rabiot dentro del área, quiere ganar el espacio. No lo va a conseguir, pero sí que el cuero acaba en la bota derecha de Koundé. Koundé, Dembélé, Dembélé, Olise, frontal del área, Olise. A las manos de Zetterström, que se tiró ahí un poquito para la foto. Es verdad que tenía que llegar, pero acabó mandando la saque de esquina.
1: Ya, fíjate, pero un jugador... Un jugador no puede parar un balón como Mbappé en la frontal del área,
4: sí, mirar moleste.
1: Y hacer y te la pico por arriba un poquito para, venga, para que tú puedas rematar de volea casi. Es decir, hombre, más, o sea, más.
4: Suecia
1: más
4: ha empezado el partido, Dani, perdiendo.
1: Fíjate que me estoy mosqueando con Suecia y me caen bien.
4: Sí.
1: Pero es que me está faltando. Sí, no, imagínate.
0: No le ha tenido fe López, ¿eh?
1: Sí.
0: Ha dado un poco de sensación, esa es la verdad. A ver, Olise, el balón que va al interior del área. De momento lo va a sacar la zaga amarilla. A ver ese juego aéreo que definitivamente va a cerrar Lucas Digne para jugar con Mbappé. Tres cuartos de cancha, es verdad que toda Suecia defendiendo, jugando con Tchouaméni. Este con Koundé, incorporándose en el costado derecho, atrás de nuevo para que aparezca Upamecano. Upamecano, Tchouaméni, Tchouaméni con Mbappé. Ahí con el doblete madridista. Vamos a ver el movimiento de Mbappé. Quiere venir por dentro. Hace el giro para Dembélé. Dembélé controla, aunque de manera ciertamente defectuosa. Aunque el cuero acaba viniendo para Tchouaméni. Otra vez jugando Francia. Tocando. Rabiot, Mbappé. Mbappé, Rabiot. Rabiot al costado. Tiene que... Uy, ese balón para Barcola. Que parece que está en la playa jugando.
1: Increíble. Sí, de cada, que me recuerda esto,
0: cada
1: Enrique.
0: Jugador que recibe tiene 3 metros.
1: Esto me recuerda cuando entrenábamos y llegaba el entrenador y te decía: vamos a hacer un ataque con acciones combinativas, pero este equipo, el que va a defender, que sea una oposición, pero floja. Es decir, que no entramos, ¿vale? Simplemente que es para coger los automatismos.
3: Solo sí. Pantalla.
1: Eso es. Simplemente para coger automatismos. Fíjate, es que no entra nadie.
6: Nada. Es que, Dani, fíjate entre lo que está planteando Suecia y,
1: es que mira.
6: Y Uruguay el otro día pegando patadas como descosidas.
4: Sí,
6: hay un punto intermedio.
1: Es que,
6: ya,
1: pero te digo, pero
6: que hay un punto intermedio
1: para el espectáculo.
6: Entre una cosa y la otra.
1: Me parece que un poco bochornoso, ¿no? Sinceramente, es decir. Y no me gusta nunca hablar mal porque yo estoy en el campo y sé lo que es, pero precisamente por eso, chicos, por lo menos que se nos vea un poquito de actitud, un poquito de ganas. Porque no es que lleguemos tarde, es que ni siquiera vamos.
4: Es que no vamos, ¿eh?
1: Claro.
4: Es que no llegamos.
6: Coño, mala leche, orgullo.
1: Claro, un poquito.
4: O sea, no, siempre decimos lo mismo. No digo que den un par de patadas, no.
1: Una agresividad bien entendida.
4: Pero, hombre. Que cuando lleva la pelota, por lo menos que haya oposición, que haya resistencia, que haya un amarillo cerca de un azul.
6: López, por eso te decía.
2: No están sudando como para tener que beber luego.
6: Que ni lo de los uruguayos el otro día, claro, que ya era excederse, ni esto, hombre. ¿Qué?
1: Claro.
0: Que sí, que sí. Bueno, y falta, no. Va a dar colegiado, saque de banda a favor de Suecia.
4: ¿Cuántas faltas? Están bailando ahora Francia a Suecia. ¿Y en la segunda parte, Alfonso, llevas contadas las faltas?
5: Lleva tres faltas

0: Suecia. Lleva más faltas Francia, fíjate. En todo el partido solo lleva 7 faltas Suecia.
1: Pues yo creo
0: diez Francia.
2: Significativo.
1: Explica un poco el tema, ¿eh?
2: Ya está.
1: Ok.
3: La verdad es que muy poquito, porque además es verdad que ni siquiera se le ve ese hambre, ¿no? Un poco en la pérdida o esas situaciones donde el futbolista tiene que reaccionar un poco por instinto, tampoco parece que...
2: Tú fíjate los dos chicos que van a salir en el cambio, sí. ¿Te fijas cómo están los dos?
3: Tranquilamente, sí.
2: Con las manos así puestas en jarra, decir, mirando el partido, casi sin tensión alguna. Es que luego muchas veces el lenguaje gestual, ¿no? El comportamiento del jugador te dice mucho, ¿no? Acerca de lo que también está pasando por esa cabeza.
3: Están preparados ya en la banda para entrar. Creo que es Zeneli uno y el otro es Ali, si no me equivoco. Ahora lo confirmamos porque de momento el partido continúa. A ver, que viene Tchouaméni con Barcola, Olise Mbappé. ¿Cómo suenan los nombres? ¿Cuántos millones de euros? Yo ojito la carrera porque ahí sí que hay hueco. Se la pide por delante Olise, tiene por delante también a Dembélé. Olise, ¡fuera! Será saque de esquina porque Lindo los metió la bota al final. Lo tenía todo para definir, quiso cruzarla, pero se cruzó bien el zaguero sueco. Y con ello, balón a la esquina, córner para Francia.
1: Y porque no están teniendo Enrique puntería. Si no, sí. Es el partido 5-6-7-0.
4: Sí, les ha faltado un polín de acierto, sobre todo, bueno, el primer tiempo. Y ahora, pues también están llegando. Pero bueno, la verdad que están bien.
3: A ver, se va a marchar Verbal, es uno de ellos de los que se va a marchar. Como decimos, entra Zeneli. Y se va a marchar Struth también. Y entra Ali. Los cambios en la selección de Suecia.
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1: ¿Los cambios, Luis?
5: No cambia nada, sigue el 4-4-2, entra un extremo izquierdo, Taha Ali, que por cierto hoy cumple 28 años, hijo de padres somalíes, entra en lugar de Elliot Stroud, un jugador que ha jugado de carrilero zurdo en estos últimos partidos, y luego también un cambio en el centro del campo. Bastante a deber nos ha dejado el jovencito Lucas Verbal, el centrocampista de los Spurs, del Tottenham, y en su lugar entra Zeneli, un centrocampista que juega en Bélgica, que juega en la Unión Saint-Gilloise.
1: Toca Suecia, Javi.
3: Tocado por banda izquierda, se quiere marchar. Buena apertura ahí, de momento además llega bien al partido. Por lo menos entra de esa manera El futbolista sueco. Con ese balón dentro, Ali lo intentaba y acaba sacando la Tchouaméni. Buena primera aparición del joven futbolista del Malmo.
2: No te olvidarás de su cumpleaños, Pablo. Ese mismo día que el tuyo, ¿no? Ali, te has acordado toda la vida.
1: Hombre, por supuesto que sí.
5: 1 de julio del 98.
3: O sea, que digamos que es mañana, ¿no?
2: De la misma quinta.
3: Su cumpleaños es mañana, ¿no? Hoy, ¿no?
1: Sí.
5: Bueno, le pueden llamar cuando se termine el partido.
3: Bueno, en Suecia sí es horario
5: claro,
3: de cumpleaños.
5: Claro,
3: eso sí, eso sí, eso sí. Bueno, no, porque sería mañana. Pero bueno, que es el 1 de julio, que no es el 30 de Pablo. Es el 9 de julio.
1: Eso es verdad. Yo cumplo años el mismo día que Mike Tyson, por ejemplo.
3: Joder, okay, bueno. Pues un airos echáis en el fondo.
1: Sí.
2: Esa generación, cuidado, ¿eh?
1: Nos encanta la oreja.
3: Inolvidable.
7: A cada uno con un punto de cocción diferente.
2: Algunas con pelo, otras menos, pero bueno.
3: Algunas más musculosos, otros menos, pero sí, sí. A Tyson crudas directamente.
1: Sí, a Tyson. No falta pasarlas por la plancha.
3: Alguno tiene un león, otros no.
2: Si te llega a morder a Pablo, se la atraganta.
1: No, o sea, sería como los gatos, ¿no? Echarías la mata de pelo.
3: Bueno, 67 y medio. Tiempo, no sé si para encontrar algún chiste o algún detallito más en las filas suecas. Imagino que no, que se lo va a tomar mucho más en serio Graham Potter, porque estamos en el 67. De momento va 2-0 abajo. Le quedarían 23 más añadidos si quiere seguir en el Mundial Suecia. De momento, tiempo de hidratación en Nueva York, en New Jersey. Francia 2, Suecia 0.
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19: Obliga un poquito a Suecia a salir y ahora ya cada carrera que se pegue Francia puede generar absolutamente de todo, ¿eh? Enrique.
4: Ocasión. Sí, sí, ahora con espacio, ocasión. No sé si el míster hará algún cambio, a sacar a Dubé, quizás, pero tampoco es. Parece que le guste mover mucho el bloque, ¿no?
19: Ahora se quejaba Lee de que era córner. Podría haber alguna duda, ¿eh? Pero el colegiado ha marcado portería para Francia, que pierde el balón rápidamente porque ya mañana directamente se la regala a los centrales suecos. Sacando en largo. No sé si Francia ya lo único que quiere ya es eso, ¿eh? Un poquito de la sensación de que no le importa ir poco a poco arropándose atrás. Ir cerrando para empezar a generar ahí auténticas vías de alta velocidad. Prácticamente el carril del AVE por cada costado.
2: Y al momento de dar descanso también, ¿no? A un jugador. Yo creo, por ejemplo, a lo mejor Liceo, no sé, Dembélé. No sé, le puede dar descanso, ¿no? Porque tiene jugadores encima de ese nivelazo. Sí. Y le da 20 minutitos y yo creo que ya han competido, han hecho el trabajo y a pensar ya en el siguiente, ¿no? En octavos.
7: Está tardando mucho de Sams en hacer cambio. Si es de la fuente, lo estamos matando.
20: Tú lo harías, ¿no, mister? O sea, los cambiarías ya.
4: Sí, bueno, hay que estar ahí porque, claro, ¿sabes qué? Ellos, los de arriba están más cómodos, están a gusto y también a veces...
19: ¡Puyolice de... dentro! ¡Gol, gol, gol, gol, gol, gol, gol, gol, gol, gol, gol, gol, gol, gol, gol, gol, gol, gol, gol, gol, gol, gol, gol, gol, gol, gol, gol, gol, gol, gol, gol, gol, gol, gol, 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Uno en estado de gracia, Olise, balón interior. Encuentra un hueco genial para que aparezca desde el costado Kylian Mbappé. Esta es la antigua, la que venía haciendo cuando partió desde la izquierda. Se mete de fuera adentro, pone el balón al palo largo y Francia celebra el tercero y prácticamente los dos pies ya ante Paraguay. Marca doblete, se pone con 6, igual a Leo Messi, Kylian Mbappé. Francia 3, Suecia 0.
5: Y la mandó a guardar. 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Lo que decíamos, Enrique, que había que quitarlos.
4: Claro, es que al final ves que están gozando y le vas a molestar. Como hagas un cambio ahí a Mbappé, bueno, Mbappé no lo va a quitar, pero a Olise igual, hay Dembélé, que igual es el que menos protesta, no lo sé.
19: No sé si fuera de juego, Alfonso,
4: El 5.
0: Hay que ver el 5, el jugador número 5, y hay que ver si levanta el hombro por el anterior la posición del cuerpo, ¿no? Porque los pies sí que creo que el 5 está más cerca de la portería.
19: Gudmundsson
4: Nos da igual.
7: Yo creo que habilita,
19: Sí, lo da definitivamente. Mira, con lo cual
4: ya está Due ahí.
19: Sí, entra Due y entra Gusto. Y se ha marchado Dembélé. Y no sé si me ayudáis con el otro, ahora lo encuentro.
4: Barcola, no.
5: Y Koundé. 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
5: ¿Los cambios, Peña, qué te parecen?
7: Bueno, que lo primero, que ya tocaban, o sea, que ya era hora, que ya sé que tiene mucho talento y que los futbolistas quieren disfrutar en momentos como estos, pero es que el campeonato es largo y también tienes que ir midiendo un poquito tus fuerzas. Antes mentamos lo de que Dembélé es el que menos se va a quejar y dice y levanta tablilla y pide que el Balón de Oro salga del terreno de juego. Que es que, claro, decimos que no se queja, es el Balón de Oro, ese tío. Madre mía.
5: Ha sido otro golazo, Dani, de Mbappé.
19: Otra transición de Francia, Olise, Due la quiere poner dentro, no va a llegar Mbappé, la va a sacar la zaga francesa. Ahora recupera Francia, ya os digo que el tramo final de partido, cada arrancada de Francia se va a convertir en esto, Es verdad que ahora ya corrige Suecia y empieza a acumular futbolistas, pero en la primera arrancada francesa casi van siempre ya pues de pares a pares. O sea, ya van un 3 contra 3, 4-4. En definitiva, en cualquier momento una buena decisión de Francia puede hacer que llegue un nuevo tanto.
5: Barcola es de lo más rápido que hay en el mundo. En cuanto aprenda a mejorar ese puntito de definición, va a cambiar el nivel de bueno a muy bueno.
4: Estoy de acuerdo, sí.
19: Jugando Upamecano. Desde luego es la más fiable del Mundial, con mucha claridad Francia, Luego podremos tener opiniones diversas, pero a nivel de resultados solo hay que ver los registros. Victorias contundentes, amplias, con muchos goles y sufriendo
2: Y las sensaciones, ¿verdad? Que muchas veces dices, a lo mejor el resultado y las sensaciones no van de la mano, pero es que en este caso yo creo que sí que van. Y es que yo por lo menos de fuera dices, qué superioridad. Hoy yo creo que es cierto que también un poco, bueno, pues se lo está poniendo fácil Suecia, pero más allá de esto es que tiene muchísimo talento, muchísimo.
19: Ahora hay falta sobre Tchouaméni, el futbolista del Real Madrid. De momento,
5: en el centro del campo, Francia no nos gana. En el centro del campo, ahora arriba no hay color con ninguna otra. Lo siento, pero ni con España, ni con Portugal, ni con Brasil, ni con nadie. Pero
19: yo creo que eso no lo duda nadie, ¿no? O sea, arriba, ¿quién hay mejor que Francia o quién puede hacernos dudar de que es ser mejor que Francia?
5: Yo he visto que ha habido debate.
2: Para arriba, mí, dices, en ataque.
19: En el ataque, ahí me cuesta más. Sí.
5: Para mí no hay debate. Pero
2: para mí no es ni planteable para mí. Yo creo que es el mejor ataque, pero aparte con mucha diferencia con cualquier otra selección ahora mismo.
5: Sí.
19: Escribiendo.
7: No, un dato muy bestia que es de asistencias a los mundiales es que el máximo asistente de la historia de los mundiales es Leo Messi con 8 y Diego Armando Maradona con 8 asistencias. Uno en 26 partidos, el otro en 21. Bueno, no sé cuántos partidos lleva Olise, pero lleva 6 asistencias en este mundial.
19: Pues en concreto lleva 4.
1: Cuatro.
19: Claro.
7: Pues pasada.
5: También es verdad que es un torneo en el que hay más partidos, más eliminatorias y tal. Pero claro, no, pero
1: puede jugar 500 partidos, pero si en los cuatro primeros hace 6 asistencias, ¿qué más da que luego juegue 12 o 14 o 22?
5: Cuando lo haces al principio no hay problema, pero quiero decir, cuando quieres batir registros, los batís más rápido porque hay más partidos.
3: En defensa de Luigi diré que los mundiales antes te generaban siempre partidos de más nivel, ¿no? Pues hoy ahora empiezas con rivales de un perfil más bajo donde, bueno, Francia ha hecho 3, 3 y 4, ¿no? Y ahora otros 3. Eso te da opción de dar muchas asistencias y de hacer muchos goles. Y eso antiguamente no pasaba, ¿eh? Porque ya en la primera ronda te podías cruzar un Brasil, en definitiva era todo mucho más complejo.
6: 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Así que, Javier, ¿con quién te quedas?
3: Pues me voy a quedar con Olise, ¿eh? Podríamos quedarnos con Mbappé, podríamos quedarnos con otros nombres, pero evidentemente ha tenido una de las jugadas del Mundial que no acabó en gol, con esa chilena al palo, pero además ha hecho gol, ha dado asistencia, está siendo una de las revelaciones de este Mundial. Bueno, yo creo que poca sorpresa, pero sí demostrando lo que podíamos esperar de él. Hoy se lo damos a Olise.
1: Pues quedan 10 minutos, es el primer octavo final claro, octavo finalista claro, el primer 16avo que no tiene nervios, que no tiene presión, que no tiene opción de prórroga, y lo que sí tiene es una posible goleada, Lázaro.
3: Sí, porque fíjate el duelo que ha hecho, ¿eh? Ha recibido en bandas, ha venido por dentro, tenía como una especie de pasillo entre 6 futbolistas suecos, pero vamos, como el que va andando por el pasillo de casa, ha llegado hasta la frontera y ha dicho, nadie me sale, me flotan. Pues a golpear, es verdad que acabó atrapando definitivamente Zetterström.
1: 24 remates lleva Francia.
3: Claro. Es que es el partido que estamos viendo.
1: 11 remates a puerta. 11.
2: Contando
5: los palos.
2: Yo con el tema del Mundial, que yo he sido muy crítico y sigo siendo, ¿no? Con tantos equipos que a mí no me ha gustado, creo que el Mundial empieza a partir de ahora. Es que he ido apuntando lo de los goles, y en el primer partido de la fase de grupos tuvimos 7 dobletes y un hat-trick. En el segundo hubo 12 dobletes y un hat-trick. Y en el tercer partido 6 dobletes y un hat-trick. Es que al final yo creo que eso te dice un poco que está hecho para los números. Sí, porque demasiadas facilidades para hacer goles de muchos jugadores que han aparecido, los jugadores importantes, ¿no? Pero creo que el nivel, bastante flojete.
3: A ver, esto es un 4 para 4, viene por fuera Barcola, el recorte Barcola, dejado sentado, se mete Barcola, área pequeña, ¡córner! Aquí a ver quién se exhibe un poquito más, Barcola en cara 2 con el recorte, los dejó sentados a los dos.
2: Y a mí y también.
3: Y buscaba Svensson y Lagerbilk. Y definitivamente en la definición, córner.
7: Nos ha sentado a los dos, ¿eh?
2: Increíble.
3: Y la parada no es mala de Zetterström, ¿eh?
2: No, es que claro, si no fuera por el portero.
1: Vamos.
3: Sí. Vamos.
2: Tenían 4 goles más.
1: Y hay cambios más, ¿no, Lázaro?
3: Sí, Svensson, Jabari fuera. Eso es la primera. Y entran Svanberg y Nygren.
20: Pues más cambios en la radio con neumáticos continental.
1: Molinero, ¿qué cambian?
5: Bueno, entra Nygren, que es un centrocampista que fue titular en el primer partido de la goleada frente a Túnez. Y luego también entra Matías Svanberg, el centrocampista del Wolfsburgo, que ha descendido a la segunda división en Alemania. Y que entrando también precisamente en ese partido, entró en el campo y lo primero que hizo fue rematar y gol en una falta. Pero vaya, no son los centrocampistas titulares y se van algunos otros, pues como el caso de Ayari, el centrocampista que hoy no ha estado del todo bien. Y Svensson, el lateral izquierdo, que hoy ha jugado en derecha, el del Borussia Dortmund.
3: A ver estos últimos instantes, ¿eh? A ver un poco el hambre que le queda todavía por delante a Francia, porque yo creo que es lo que nos va a dar un poquito de vida. A ver, Due, se quiere marchar, encara su par, no lo consigue. Despeja rápidamente la zaga de Suecia y de momento Francia se lo toma con mucha pausa, con mucha parsimonia y ya preparando nuevos cambios. Ahora los contamos, pero de momento la mueve Olise. Atrás Tchouaméni con Upamecano, Tchouaméni. A ver qué hace el 8 francés. Combinando por dentro para Rabiot levantando la cabeza. La pone al costado donde se va a ir incorporando. Ahí era Barcola, se quería marchar, Mbappé no lo consigue. De nuevo el cuero para Barcola otra vez para Rabiot. Y este poniendo un puntito de pausa. Jugando atrás para Teo Hernández. Y ahora esto ya da la sensación de que así vamos a vivir hasta que acabe el partido. Si os pregunto por quién creéis que puede tumbar a Francia hoy, de todo lo que habéis visto, Enrique, empiezo contigo. ¿Quién crees que le puede, por lo menos, meter el primer miedo a Francia? Difícil, ¿eh? No te veo convencido, Enrique.
2: Yo te digo que Marruecos.
3: Ah, sí, Dani, sí. Ah, pues se la encuentra enseguida, ¿eh? Se la encuentra en cuartos.
2: Sí, creo que a Marruecos le puede complicar el partido.
4: Marruecos es una selección que efectivamente puede ser la gran sorpresa, ¿no? Por eso hay que tener un poquito de cuidado, pero yo creo que Francia aún va a seguir en crescendo y bueno, a mí cada vez me parece más favorita para jugar la final, que ojalá sea contra España.
19: Se marchan, bueno, por las dos estrellas del partido, tanto Kylian Mbappé como Olise. Así los despiden MetLife, tanto Mbappé como Olise, que se marchan del campo. Con Mateta y Cherki entrando al terreno de juego. Momento para rotaciones, momento para los cambios. Es el 84 y medio casi de partido con 3-0. Es buen momento para dar descanso a seguramente los dos mejores de momento en Francia en este Mundial.
1: No, que nadie piense que los cambios son de motivo continental, eso sí lo puedo pensar, sí. Pero que nadie piense que los que entran, Luis, son flojos.
4: Que va, que va.
5: Pues no, quizás el mejor jugador de esta temporada en el Manchester City, Ryan Cherki, un centrocampista que es un auténtico mago y que no ha tenido muchos minutos en esta selección francesa. Y luego Jean-Philippe Mateta, que es la opción número 2 en el ataque, el delantero del Crystal Palace. Lo tuvo fichado el Milan a comienzo del mercado de invierno, pero no pasó el reconocimiento médico y se ha quedado en el Crystal Palace. Un delantero pues que es muy físico, es mucho más físico de lo que es Mbappé.
2: Molinero, hay que decirle que la camiseta por fuera mejor. Sí, la imagen de Mateta no me ha gustado nada, por eso me he reído un poco cuando lo he visto correr.
1: Estoy de acuerdo.
2: No me gusta nada ese pantalón tan grande, camisa por dentro. No me gusta.
1: Parece que se equivoca de talla, sí.
2: Igual que a veces vemos un juego y dices, tiene pinta de jugador caro, y dices, este tiene jugador. No me ha gustado nada.
1: ¿Qué tiene pinta? El típico chavalín que se pone el traje de su padre para ir a la boda.
2: Ese pantalón
1: tres
2: tallas más grande. Sí.
5: Posiblemente.
2: Steve Urkel, hasta la garganta.
5: Posiblemente Enrique quizás hubiera ido Equitique a la selección, tal y como lo estaba haciendo con el Liverpool. Tuvo una lesión de larga duración. Un delantero muy técnico, un delantero muy asociativo, y que yo creo que hubiera estado en el Mundial, porque ha sido de lo mejor del Liverpool.
4: Sí, sí, sí, está. Pero bueno, es que hay un ramillete de jugadores que franceses por ahí que son muy buenos, que son muy buenos. Y es complicado hacer un grupo y no dejarte gente fuera, ¿no?
5: Bendito problema.
2: Sí, no, pero por eso te decía, Enrique, en la primera parte decía, claro, es que tú tienes que hacer un partido. Vamos a ver cómo contrarrestamos a este equipo. Es decir, ¿cómo lo planteas? Porque al final tienes que plantear un partido frente a gente talentosa. Y dices, es que son imprevisibles. Se mueven, desaparecen, aparecen por un lado, aparecen por el otro. Las acciones individuales. Es que no es uno, ni dos, es que son cuatro, cinco, seis.
4: Perdóname, estoy viendo.
2: Estoy viendo el pantalón, ¿no? No, es terrible.
1: Sí,
2: si soy un compañero, paso por su lado y le saco la camiseta.
1: Es de Messi y Mateta, es del papá.
2: Sí. Fíjate la imagen, es que te choca incluso viéndolo, ¿no?
4: Qué buen comentario, sí.
1: Y mira qué bigardo, ¿eh? Tienes un pantalón, ¿eh? X, el pantalón Gasol.
2: Es de zapatos tobillos, Pablo.
1: Sí, ya te digo. Tienes algún...
4: Le tienes que marcar como, y no veas.
8: Como Rodri.
4: Cuidado que igual mete gol, ¿eh?
8: ¿Tienes alguno como Rodri que a veces lleva el pantalón por dentro? Lucas Torró, sí, sí. Que se lo pone por dentro,
2: también.
8: El pantaloncito como que lo llevan como más corto.
1: Sí.
8: Pero este no, este es... Sí, este es mantón, prácticamente.
2: Hasta le aprieta.
1: No, hay algún jugador.
9: Parece el traje de Pichi cuando llegó a Valencia. No,
1: muchos jugadores de baloncesto que llevan unos pantalonacos.
20: Sí, claro.
1: O sea, que son absolutamente gigantescos. Sí, o sea, desproporcionados.
2: En este caso es como que tiene la cadera muy alta, ¿no?
1: Sí, sí, sí.
2: O sea, había poco cuerpo, mucha pierna, no sé.
1: Va
2: estéticamente.
1: Un poco rollo cachuli, pero en pantalón corto.
9: Ahora vaya ejemplo, López, macho.
8: Pues te digo, que a Chuli marcaba más paquete, López. Curiosamente.
19: No es tan tarde, que no es ni la una, Nacho, ¿eh? Eso para despierta Nueva York, igual casa, ¿eh? Pero...
1: Bueno, hombre,
9: pero bueno, 12:47.
8: 12:47, ponme los rombos.
9: Eso es verdad, eso es verdad, eso es verdad.
19: Bueno, una leyenda también francesa como David Trezeguet viendo esta victoria. Oye, hay más famosos en Los Ángeles que en Nueva York. Estaremos de acuerdo en esto, ¿no? Los partidos de Los Ángeles está petado de famosos, y luego en Nueva York no enfocan a casi ni uno, ¿eh? O sea que...
1: Sí.
19: Hay más show en Los Ángeles que en el este.
1: Alfonso, ni te pregunto por la prolongación, ¿no?
19: Bueno, ¡Uyo, qué es! A punto de marcar Suecia, se le quedó muerto. Golpeó ahí el delantero del Arsenal, pero reaccionó muy bien en la única que le tocó currar al bueno de mañana.
1: O sea, todo lo que no sea cero minutos, decepcionante para... Para
0: debería ser, ¿no? Por 3-0 ya no, los goles no cuentan nada más en estas eliminatorias, pero mínimo yo creo que va a dar 4.
1: ¿4?
19: Oh. Aquí todos quieren puntuar bien, ¿eh?
1: Pues estamos en el 89. Y cambio en Suecia, vaya mundialito, vaya partido que se ha marcado hoy Alexander.
19: Entra Nilsson y se marcha Alexander Isak.
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1: Venga, un minuto, Lázaro.
19: Sí, porque en eso llegará ya el añadido. Veremos si Alfonso está en la misma línea que Dani McKinley. Y ya nos dice cuánto tiempo nos queda para contar el final de este encuentro y para ya confirmar esos octavos de final entre Paraguay y la selección de Didier Deschamps, que se lo ha ganado absolutamente a pulso. Y aún se le ha quedado hasta corto este momentáneo 3-0 entre Francia y Suecia. Que te contamos, como siempre, en el marcador de Radio Marca. Venga, al filo del 90, sale desde atrás jugando Suecia. Desde luego, a algunos se le ha hecho muy largo este partido, ¿eh? A los suecos que han sufrido más que otra cosa. Abre ese balón, quiere robar Due. Ojito a la presión arriba, puede ser buena. Al final el cuero acaba directamente en Zetterström. El guardameta sueco combinando por fuera para que venga Gudmundsson. Ese cuero arriba, tenemos 4. De verdad es que Alfonso es que mundialista, Alfonso. Que sí, de claro.
1: Y McKinley es demasiado papista.
0: Bueno,
1: demasiado papista.
0: Las instrucciones. Es que los tres del tiempo de hidratación, esos lo van a descontar siempre. Y luego ha habido dos goles, cambios. Bueno, lo ha dejado en 4. Creo que es como les mandan a hacer, lo menos que podía dar hoy.
20: Vale.
1: Pues mira, si os parece, vamos a ir analizando el partido, ¿no?
20: Parece bien. ¿Lo hacemos?
1: Venga.
20: Venga, lo hacemos, pero lo hacemos ya.
1: ¿Apelo?
20: Sí, apelo.
1: ¿Como Fabio?
20: Como Fabio.
1: Pues venga.
20: Adelante,
1: compañero. Enrique Martín Monreal, superioridad aplastante de Francia.
4: Sí, sí. A medida que ha ido creciendo o avanzando el partido, la superioridad se ha ido manifestando brutalmente. Y eso que ha habido para hacer 4 o 5 goles más, no exagerando, ni mucho menos. O sea, y creo que, bueno, pues por lo menos hemos visto cosas interesantes en los goles. Olise, que da gusto verle. Bueno, pues al final, cuanto menos, nos hemos entretenido, ¿no? Y bueno, Suecia, pues al final ha empezado muy fuerte al principio, pero luego, lo que hemos dicho, poquito a poquito se ha ido deshinchando, a medida que ha ido pasando el partido se han ido cansando y bueno.
19: A ver, Due, Matetana de arriba. Podía tener ahí el cuarto, Enrique, todo tuyo, porque en esa contra la pudo tener Matetá, el amigo de todos, pero el balón se le marchó arriba.
4: Se fue arriba, otra opción que bueno, se le ha ido arriba, que a veces es mejor darle mal para meterla, ¿no? Si no, que le pregunten a
1: Haaland.
4: Haaland,
1: sí,
4: ¿no?
1: Sí, desde luego.
4: Eso es lo que se solía comentar. No hay mejor cosa que darle mal para hacer gol. Muchas veces, muchas veces.
20: Que al final, López, he decidido dejarle a Monsieur Magdán que hable. 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Ya te ha ofrecido el análisis de Monreal y ahora te ofrece el análisis de Nacho Peña y Dani.
4: Hola, hola.
1: Oh, delantero, cuando tú volees.
2: Nada, sí, fíjate, sí. Es que Francia sigue fiel a su cita con el gol, ¿no? Estaba mirando los datos, 4 a Noruega, ¿no? Le metió 3 a Irak, 3 a Senegal y 3 a Suecia, pero creo que con la colaboración de Suecia. Más allá del talento que tiene Francia, de la superioridad, que es aplastante, yo creo que hoy Suecia se lo ha puesto relativamente fácil en todos los aspectos, ¿no? Jugadores con tanta calidad, con esa baja intensidad, pues están disfrutando, marcando goles, han podido marcar muchísimos más. Mbappé, fíjate, se pone como máximo goleador con Messi con 6, Olises aumenta sus estadísticas en cuanto a las asistencias. Bueno, yo creo que los jugadores están disfrutando, pero puede ser un partido un poco trampa, en el sentido que creo que es que no es que Francia haya sido tan buena, sino que es que para mí Suecia ha sido muy, muy floja.
1: Estoy de acuerdo. Último minuto, Lázaro.
19: Con falta a favor de Suecia, ha tenido otra contra ahora Francia, que mal decidió Cherki, porque tenía Due perfectamente.
1: Por
19: para
1: cierto,
19: incluso.
1: Hay problemitas en el siguiente partido, en el Azteca, a las 3 de la mañana, México Ecuador, nos informan que han recomendado a la gente no salir de sus casas en Ciudad de México por a causa del tiempo severo, problemas meteorológicos. Quién sabe, igual el partido no empieza a las 3, lo veremos, faltan 2 horas.
19: Ay, pobre Monjil.
1: Bueno, a mí, sí, la verdad que,
20: está,
1: a mí la verdad es que me da un poco lo
20: está,
1: mismo.
20: Sí, no, no, no importa mucho. Lo estoy viendo desde aquí,
1: a mí la verdad es que me da un poco igual.
19: A ver si es a las 12 de la mañana hora de aquí, ¿no? Y te pilla desayunando. Gustaría además saber que viene Suecia con la última. Mañana va a sacar y con ello prácticamente ya nos metemos en el 94. Así que McKinley va a ser el que diga que hasta aquí, que desde luego el viaje de Suecia duró cuatro partidos.
1: Yo te digo, ¿qué más da, las tres, que las cuatro, que las cinco?
19: En este momento se acaba el partido. La imagen, como siempre, del goleador de... el bueno de Kylian Mbappé, que hizo doblete. También Michael Olise, en el Bayern, para redondear este 3-0 que mete a Francia ya en los octavos de final. Espera Paraguay. Lo contará, como siempre, el marcador de Radio Marca, pero hoy en el MetLife de New York, New Jersey, Francia 3, Suecia 0.
1: Me falta la opinión, el comentario, el análisis de Nacho Peña.
10: Fueron tres goles y pudieron ser siete. Yo me pregunto, ¿quién le puede plantar cara por este lado del cuadro a los franceses? Es cierto que los suecos no son la quinta esencia futbolística, pero ¿quién le puede plantar cara? ¿Los marroquíes? Bueno, a lo mejor cosquillas. ¿Los españoles? ¿Nosotros? ¿Los portugueses? Es que veo muy favorita a Francia, de verdad. Es que la veo en la final. Estoy viendo ahora a Kylian Mbappé y este tío que ha jugado en tercera marcha y le ha servido para hacer un doblete. Y Olise, ese tío va en moto. Es que tienen tanto talento que, sinceramente, me dan miedito. Son favoritísimos.
1: Gracias, Nacho. Un beso.
10: Beso enorme, compañero.
1: Abrazo gigante, delantero.
2: Buenas noches, que descanséis.
1: Enrique, igualmente, un abrazo.
4: Chao.
1: ¿Qué sumas? ¿Cuál es tu aportación, Molinero?
11: Ya sabíamos que Francia iba a ser favorita para ganar el partido, pero quizás de una forma no tan sencilla, ¿no? Al final es verdad que el tener a todas estas superestrellas pues hace que Francia meta miedo, que parece que ya sea favorita y que no tiene rival ahora mismo, de lo que vamos viendo en este Mundial. Pero es que Suecia también ha bajado los brazos, ha sacado el pañuelo y prácticamente ni ha competido a lo largo del Mundial. El único enemigo que tiene Francia es ella misma. Es una Francia en la que puede estar los jugadores para hacerse datos. Mbappé con los goles, Olise con las asistencias, Barcola o Due para decidir quién puede ser titular en el extremo izquierdo. Pero más allá de eso, Francia no ha tenido oposición. Así que apetece verla entre otro rival y ver si de verdad Francia es esto contra cualquier otra. O si lo que nos encontramos es que Francia pues va a ser tan superior que ya parece que ya la damos como campeona del mundo casi sin haber empezado el Mundial.
1: Gracias, Luis, un abrazo.
11: Gracias, un abrazo.
1: Chao. Alfonso Pérez Burrul, partido que si no hubiese habido árbitro tampoco hubiese pasado gran cosa.
22: Pues sí, la verdad es que con tanta diferencia entre los equipos y ya en el momento que aparecen los goles, pues el partido arbitralmente hablando más sencillo. De hecho, no hemos tenido ninguna tarjeta, 24 faltas, más faltas los franceses que los suecos y poco más. Un gol anulado a Mbappé por fuera de juego en la primera parte y ninguna otra jugada.
1: A descansar, Messi Burrul.
22: Hasta mañana.
1: Un abrazo fuerte a todos. MVP del partido, Lázaro, ¿con quién te quedas?
19: Pues mira, por no repetir, que ya hemos dado mucho premio a Olise, se lo vamos a dar al que ya ha cogido a Messi, ya lleva 6 en 4 partidos y evidentemente tiene la ambición de ser pues el Balón de Oro y quién sabe si la bota también de este Mundial. Hablamos de Kylian Mbappé. Gracias. Hoy doblete ante Suecia.
1: Gracias, Lázaro.
19: Hasta ahora, López.
1: Nos vamos.
20: Nosotros nos vamos, ahora te quedas con las apuestas del futbolín y en un ratito enseguida aparece por aquí Mungil para contarte desde las 3 menos cuarto. Es en México, Ecuador. Él fue Pablo López.
1: Él fue Israel
20: Herrera. Gracias por elegir la radio. Chao.
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14: A ver, tres sílabas. 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
1: Otro día más en este programa de referencia por nuestros tipsters. Por supuesto, hay que recordar tres cosas. 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Venga, vamos.

0: Monopolizando este programa de las apuestas del futbolín. Qué placer saludarte como siempre, Josema, ¿qué tal estás?
1: Hola Adrián, ¿qué tal? Pues aquí estamos, muy bien.
0: ¿Cómo estás llevando el Mundial y los horarios?
1: Bueno, los horarios no tan bien, la verdad, porque los partidos de madrugada, verlos en directo se está haciendo complicado. Sí que es verdad que intento pasarlos en diferido al día siguiente y bueno, para estar al día y estamos al día, aunque no sea el mejor mundial en cuanto a horarios, seguramente no, seguramente el peor después de Corea y Japón, que todavía recuerdo en la juventud que aún eran peores, que aún eran el mejor horario de aquella era el mediodía y los peores de madrugada. Eso
0: Sí.
1: lo mejoramos por lo menos ahora y a las 9 y a las 7.
0: Efectivamente, efectivamente. Por lo menos hemos mejorado algo, pero aún así se hacen muy complicados, ¿eh? Porque yo, quieras o no, digo, venga, el de la 1:30 y aguantas el de la 1:30 y dices una hora de descanso y puedo llegar al de las 4, pero al día siguiente estás completamente muerto. Así que ojalá y el Mundial siempre sea cerquita de casa para el tema de los horarios. Josema, ¿qué tenemos? ¿Qué has visto? ¿Qué podamos cazar?
1: Bueno, pues reservé aquí para el programa, dentro de lo que hay, una combinada de 16avos de final a clasificar, que da una cuota 1,75 y son tres muy favoritos. Y yo creo que no está mal, yo creo que es una buena cuota para esos favoritismos. Nunca estamos a salvo, evidentemente, de rojear, porque nadie pensaba, sin ir más lejos, que Paraguay se cargara a Alemania, pero eso siempre puede pasar, pero no es lo normal tampoco. La verdad que pasaron muchas, muchas cosas para que no ganase Alemania. Realmente, de cara al espectáculo, digamos que fue malo, porque aunque tuviera la épica de que pasar Paraguay, nos priva de ver un bonito Francia-Alemania.
0: Sí.
1: Ahora veremos un Francia-Getafe, más bien, ¿no? Pero bueno, es así esto, porque me recordó mucho el Paraguay al
0: sí,
1: Getafe de Bordalás, la verdad.
0: De hecho, cuando inicia el partido, claramente lo que quiere Paraguay es que el partido sea lo más largo posible y de ahí tiene la oportunidad. Está claro que, como tú bien dices, lo que más claro, como digo, tenemos es que con Francia va a suceder lo mismo. Por lo tanto, va a ser un partido muy similar.
1: Sin duda, por eso ahí yo creo que aunque guste la épica, nos quitó de un bonito espectáculo que iba a ser seguramente el Francia-Alemania, que nada tendría que ver. Pero bueno, a lo que iba, la combinada, seleccioné tres a clasificar, que sería Estados Unidos con Bosnia, clasificación de Estados Unidos, jugando como local ante una Bosnia que muy floja, que no me gustó. De hecho, quizás empezó bien el primer partido con Canadá, pero luego yo esperaba personalmente más. El partido con Qatar pudo hasta no ganarlo,
0: sí.
1: no lo vi ni superior como debiera serlo, y Estados Unidos la verdad que muy bien, sorprendió para bien, fútbol alegre, mucha movilidad, muy ofensivo. Me parecería una sorpresa monumental que Bosnia lograra cargarse a Estados Unidos en Estados Unidos. Eso por un lado, esa sería la primera opción. Después, la segunda opción, que es la que sube más la cuota, es que Portugal clasifica ante Croacia. Para mí es verdad que estuvo mal Portugal, pero es que tampoco veo bien a Croacia. Creo que Croacia
0: muy de acuerdo con eso.
1: Ganó dos partidos de tres, pero los ganó como los ganó. O sea, pudo no ganar ninguno. Realmente el partido que gana a Panamá con el gol de Budimir tampoco es que hizo mucho más, que hasta fue igualado. Es que Panamá se empata, no hubiera sido injusto. Y después el que le gana también a Ghana también estaba bastante disputado, le cayó así. No me da fiabilidad esta Croacia, creo que ya viene de vuelta, creo que es muy inferior a de pasados mundiales y Eurocopas, nada tiene que ver. Y me parecería muy raro que Portugal, pese a hacer de momento un mal mundial, porque salvo el partido
0: Sí.
1: de Uzbekistán, que era el más fácil, los otros dos estuvo mal, hay que decirlo así, porque Colombia le pasó por encima, aunque fuera 0-0. Yo creo que este es el partido en el que tiene que despertar y con Croacia tiene que dar su mejor versión y clasificar. Y después, para acabar, para subir un pelín la cuota, es que Argentina clasifica con Cabo Verde, que es 1-0-6, que alguien puede decir, bueno, 1-0-6 no es nada. Bueno, 1-0-6 es menos del 95%. Yo creo que tiene más. O sea, me parecería un milagro que Argentina cayera con Cabo Verde. En el fútbol todo puede pasar, es todo porcentajes, pero yo a Cabo Verde no le puedo dar más de un 5% nunca. porque es que no es como empatar en el grupo, que eso meterte claro, atrás puedes sí, conseguirlo. Sí. Tienes que luego aguantar media hora más con el equipo cansado, la de prórroga, y luego tienes que encima, si consigues ese milagro, todavía ganar los penaltis al Dibu, que tampoco es que sea
0: no es nada muy fácil, ¿no? No.
1: Entonces, me parece que bueno, que esté bien para subir la cuota, como digo. Entonces, clasificación de Estados Unidos, Portugal y Argentina. 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
0: Bueno, pues está muy interesante y me apetece mucho esa cuota. Y como bien has explicado, empiezo por lo último, por Argentina, como tú bien dices, y precisamente llevándolo al partido de Uruguay. Para mí hay una diferencia entre Alemania y Francia y Argentina, que si los equipos se encierran, Francia y Argentina tiene jugadores de sobra sí. En un buen nivel para definir el encuentro en una jugada individual, cosa que ayer vimos que Alemania no está capacitada, sea porque los jugadores no están en un buen momento o porque su entrenador seleccionador, que va a ser destituido claramente, no ha encontrado la tecla de estos jugadores. Yo creo que Francia no va a tener tantas dificultades con Paraguay como si las tuvo Alemania. Eso por empezar. Y luego me quiero quedar en ese partido y te quiero preguntar una cosita de ese partido de Portugal-Croacia, porque como tú bien has dicho, creo que nos hemos quedado con la imagen de Colombia pasa por encima de Portugal, pero ¿Colombia no pasaría por encima de Croacia?
1: Seguramente, igual
0: seguro,
1: o más.
0: Seguro, claro, igual o más, efectivamente.
1: Yo estoy convencido porque el ritmo de juego al que jugó Colombia es impresionante, porque total. Con Congo también fue muy superior. Colombia pasó también, podemos decir, casi por encima de Congo, quitando algún minuto, y en cambio Portugal tuvo también más problemas con Congo para generarle. Entonces ya no es un partido solo, sino que ya es la unión de todos que hace pensar que, cuidado con Colombia. De hecho, para la selección española, yo creo que todos los que somos seguidores de la selección, en un principio preferíamos a Colombia en vez de Portugal, si logramos clasificarnos sí. Con Austria. Y después de ver el Colombia-Portugal, yo creo que todos nos quedamos con la duda de casi da igual uno que otro. Mira, ya veremos, porque Colombia iba a ser dificilísimo también.
0: Total. La verdad que a mí Colombia me encantó y por eso que hacemos de menos a Portugal, porque quizás la poníamos como una de las grandes favoritas y nos olvidamos que Colombia está a un nivel espectacular. Y para acabar, como bien has dicho, para acabar con la combinada, Estados Unidos. Tú bien lo has explicado. Para mí Bosnia es de las peores selecciones, si no la peor, que se ha clasificado a 16avos de final. Y luego Estados Unidos, el ser anfitriona como tal, Josema, algo te tiene que dar, un pequeño aliciente, aunque sea.
1: Sí, bueno, le da seguro. Y aparte, el estar adaptado a esos climas, que yo creo que es muy importante.
0: Esto es cierto. Lo decían con México y el tema de la altura también, que lo he escuchado mucho.
1: Sí, yo creo que es muy importante. Bueno, de hecho, tradicionalmente siempre se dijo que, y es verdad, los datos lo dicen, que los sudamericanos rinden mejor cuando se juega en América que cuando se juega en Europa. Y suele pasar eso históricamente. Y por ejemplo, en un partido donde creo que pudo afectar, es que a Holanda con Marruecos se le hizo el partido larguísimo.
0: Sí, se le hizo.
1: Muchísimo mejor Marruecos. Y tengo duda de si ese partido fuera jugado con un clima más fresco en Europa, si hubiera sido el mismo partido. Posiblemente no. Al final en el fútbol afectan todos los factores. Y todo cuenta. Y en este punto también favorece a Estados Unidos.
0: Pues con eso nos quedamos, con esa combinada de pasan tanto Estados Unidos como Argentina como Portugal. Un abrazo, amigo, que vaya bien.
1: Un abrazo, Adrián. Chao.
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0: Venga, más mundial. Ayer tuvimos sorpresas y quiero comentarlas con Óscar de Gol. Amigo, ¿qué tal estás?
1: Hola, Adri, muy buenas.
0: Bueno, lo primero quiero comentar, luego te preguntaré por dos partidos que me parecen muy interesantes de la noche de hoy y el día de mañana, pero antes, Alemania y Países Bajos eliminada, Óscar.
1: Sí, fueron las dos primeras sorpresas, aunque bueno, yo creo que Holanda no lo es tanto, porque jugaba contra una Marruecos que se presumía que podían hacer un buen Mundial, como está siendo, como ya venían de hacer una buena Copa África, el Mundial anterior también, tiene una buena generación de futbolistas, y bueno, podíamos visualizar que iban a hacer buen campeonato. Aún así, creo que favorita era Holanda, pero bueno, pues ya sabes, a la muerte súbita de los penaltis, pues ganaron los marroquíes. Y luego la sorpresa en lo que va del Mundial es Alemania, ¿no? También es verdad que llevaba ya varios fracasos seguidos en Mundiales, ¿no? La selección germana, que no acaban de dar un poco la tecla, yo creo, del estilo de juego. Han querido innovar, cambiar cosillas y no les está saliendo. Y bueno, pues la sorpresa mayúscula, ¿no? Porque que te elimine Paraguay, una selección, la paraguaya, que bueno, es verdad que son serios, pero bueno, es una selección bastante más flojita, ¿no? Pero bueno, al final esto es un mundial, siempre hay alguna sorpresa, siempre hay una grande, digamos, de las 7-8 presumibles campeonas o que opten a ganar el mundial que caen a las primeras de cambio. Bueno, en este caso son los alemanes, esperemos que no pase lo mismo con España.
0: La verdad que no defraudó la jornada del día de ayer, que después de ese Canadá-Sudáfrica, que fue bastante flojito, venía una jornada muy bonita de partidos como ese Brasil-Japón y los dos que hemos comentado. Brasil, que sí que consiguió pasar a Japón, pero no sin susto, en el último minuto tuvo que ser, recordándonos que sigue siendo el mismo entrenador Ancelotti, ¿eh? Ya lo ha hecho en infinidad de ocasiones, le faltaba hacerlo con Brasil y ya lo ha hecho.
1: Bueno, la verdad que es increíble ver como un entrenador, ¿no? Un seleccionador, cómo hacen que sus equipos sean similares. Es curioso, sí, la verdad, porque yo ayer estaba viendo a Brasil y es que estaba viendo el Madrid Ancelotti.
0: Total.
1: Mismo Madrid Ancelotti. Mismo fútbol, no sabes muy bien a qué juegan, pero es verdad que bueno, pues que son equipos serios. Es un equipo que al final, pues bueno, pues parece que siempre tiene esa pizca de suerte o que remontan, pero bueno, cuando te pasa tantas veces, algo bien harán. Y yo, ya lo he dicho aquí lo he dejado en la radio, llevo alguna apuesta a favor de Brasil. No es una generación tampoco los brasileños que inviten a soñar, pero yo el factor Ancelotti creo que les va a llevar lejos. No sé, me da a mí la sensación de que es una selección que va a costar echarla abajo. Como te digo, ves esta selección y fíjate las que venían de hace años, ¿no? Que veíamos cuando éramos más chavales, de Ronaldo, Ronaldinho.
0: Sí, sí, las defensas que tenían, sí, sí.
1: Sí, no tiene nada que ver, pero yo creo que han sido listos, inteligentes, cogiendo a un seleccionador como Ancelotti, perro viejo ya, y ya te digo, ha sido un poco mi apuesta, entre comillas, ¿no? Porque Brasil nunca puede ser una apuesta, pero es un poco la selección que yo creo que va a ir haciendo rondas y que puede dar algún susto, pese a que no juega nada, que es un equipo Ancelotti total, pero bueno, se repliegan bien. Y bueno, pues al final tiene ahí el factor Vinicius, que parece que está en forma, ¿no? Ha dejado
0: otra vez con Ancelotti, jugada. Precisamente.
1: Exactamente, por eso te digo que es un poco ver el Madrid Ancelotti, pero en Brasil es un poco lo mismo, mismo juego, mismo jugador decisivo, es un poco lo mismo. Entonces, bueno, a ver hasta dónde llegan.
0: A ver hasta dónde llegan, efectivamente. Bueno, te quiero preguntar por dos partidos, uno que tenemos en la madrugada de hoy, que es muy interesante, un duelo de selecciones americanas, en este caso Centroamérica, como es México, y Ecuador, Sudamericana. La verdad que México, yo no sé si estás de acuerdo conmigo, pero ha tenido uno de los grupos más sencillos, a la postre, después de verlo absolutamente todo, pero tiene muchísimo mérito que ni siquiera haya encajado un solo gol todavía, y un Ecuador que va claramente de menos a más.
1: Sí, sí, parece sobre el papel que es favorita México, yo quiero verlo, no es un partido que no me atrevería a vaticinar nada, porque al final, pues como dices, ¿no? México todavía no ha recibido gol. Entonces, como hemos dicho tantas y tantas veces, cuanto más tiempo pase, más cerca está de que le metan uno.
0: Sí.
1: Y claro, si te mete un gol Ecuador, pues ya tienes que meter dos o uno mínimo más para, por lo menos para la prórroga, ¿no? No lo sé, es un partido que evidentemente en formato apuestas no tocaría nunca. Pero bueno, México juega en casa, es anfitriona y eso pues también debería notarse.
0: Y luego el último partido que quiero repasar contigo es precisamente el primero que tenemos en el día de mañana a las 6 de la tarde. En el día de mañana me refiero a partir de que pase la madrugada, que ya sabéis que los horarios están un poco locos. Pero es Inglaterra, República Democrática del Congo. ¿Inglaterra tú crees que se la puede pegar como Alemania o ves una selección diferente?
1: No, yo creo que sí, yo veo una selección un poco diferente, ¿no? Creo que tienen un poco las ideas más claras, creo que tienen mejores futbolistas, yo creo, ¿no? A mí Alemania al final, si es que está hasta jugando Leroy Sané, que
0: total,
1: que está en el
0: nadie entiende esto, o sea, por cierto, lo de Leroy Sané.
1: Claro, pero ha jugado, ¿no? Ha jugado, ha tirado faltas, ha tirado córners, o sea, te quiero decir que al final ha sido, le han dado importancia en el juego. Yo Alemania, Inglaterra creo que es más seria en estos momentos que Alemania. No sé si la va a dar para ganar, me cuesta también verlo, pero desde luego que no la veo haciendo tal paparda, ¿no? Como ha hecho Alemania contra Paraguay. Yo además creo que Paraguay es un pelín mejor que la República Democrática del Congo. Y bueno, yo creo que sí que Inglaterra no va a dejar opción a la sorpresa, aunque bueno, todos los partidos hay que jugarles y todos hay que ganarles.
0: Sí señor, pues con eso nos quedamos. Óscar, un abrazo.
1: Vale, para ti, hasta luego, chao.
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0: Vamos a repasar, toca mirar al arbitraje. Espi, ¿qué tal estás, amigo?
1: Hola, muy buenas, Adrián.
0: Hay que repasar el arbitraje porque está más que interesante y nos vamos a la jornada del día de mañana, que es cierto que, bueno, mola, y acabaremos con España precisamente, que lo tenemos esa noche del jueves, pero mola porque hay partidos interesantes y quiero ver qué arbitrajes nos ponen porque, hay que decirlo, Espi, antes de ir con los partidos, los árbitros, a algunos les está costando pitar en general, faltas, sacar tarjetas amarillas, les está costando.
1: Sí, de hecho vimos criterios muy dispares al principio del torneo, sobre todo en fase de grupos, y como se fue desarrollando la mayoría de partidos, que era por los derroteros de sacar pocas cartulinas, pitar pocas faltas y demás, creo que los que no habían empezado de esa manera se han ido adaptando y ya prácticamente el

0: Tarde hora española, Inglaterra, República Democrática del Congo.
1: Aquí partido que, bueno, Inglaterra empezó la fase de grupos prometiendo mucho, luego tuvo ahí un tropiezo con Ghana, pero tiene un cruce muy asequible contra la República Democrática del Congo, que sí que es verdad que ha mejorado, tiene un equipo de garantía ya con muchos nombres de jugadores de grandes ligas y tal, pero creo que Inglaterra está en otro nivel, creo que sigue siendo todavía, de momento, de las selecciones que mejor ha respondido quizás en esta fase de grupo, más fiable se ha mostrado, dentro de que ha habido algunas selecciones que han dejado bastante que desear. Y aquí tenemos al árbitro jordano, Adam Mohamed Tumat Mahamed, que es un árbitro que realmente está en la media de lo que podría ser el resto del torneo en cuanto a los árbitros, ni muy over ni muy under. Pero este partido sí que tiene una tendencia marcada under por el hecho de que Inglaterra es un equipo que ya de por sí recibe muy pocas tarjetas, pero también es un equipo que, por lo que hemos visto, domina bastante los partidos, tiene bastante posesión. Es verdad que en alguna transición ha visto alguna tarjeta que otra, pero en principio, por el diferencial de nivel y por el dominio que debería tener el partido, debería ser partido de un solo sentido. República Democrática del Congo, a pesar de lo que pueda parecer por el tipo de jugador que tiene y demás, más físico, tampoco es una selección que sea muy over. De hecho, lo vimos tanto en la Copa África, con una media muy baja de cartulinas, como lo que estamos viendo ahora, que a excepción del último partido contra Uzbekistán, donde sí fue algo más caliente porque se jugaba el pase a la siguiente ronda, pues diríamos que es un partido claramente de tendencia under, y no creo que haya más de tres tarjetas en este partido, salvo que se dé algún resultado sorpresivo o con la República Democrática del Congo ganando en los últimos minutos o algo en este nivel. Pero bueno, esa sería digamos, la línea del partido. Partido under, máximo tres tarjetas a mi modo de ver, y favorita del Congo a recibir más tarjetas.
0: A las 10 de la noche tenemos un partido más igualado, bastante más igualado, diría yo, ese Bélgica-Senegal.
1: Sí, la verdad que Senegal es otra de las selecciones africanas también que tiene gran cartel en cuanto a nombre de jugadores. Aquí tenemos al hondureño Said Martínez, árbitro under. Bélgica también es una selección under que imaginamos que llevará la posesión del partido más que el dominio, porque creo que Senegal aquí sí que puede plantar cara en un partido más o menos equilibrado. Pero Senegal tampoco es especialmente una selección over, por lo cual, en general, como estamos viendo un torneo donde se muestran muy pocas cartulinas, me sorprendería ver cuatro más cartulinas, sobre todo también atendiendo a la posibilidad de empate en el partido, que normalmente este tipo de apuestas contabilizan en los 90 minutos, así que ya, como hemos dicho muchas otras veces, si el partido transcurre igualado en los últimos 15-20 minutos, seguramente ahí haya muy pocas cartulinas y ya se reservan dos equipos para la prórroga. Así que, para mí, entrar al under 3,5 a partir de 1,75 tendría valor, y aquí favorito a recibir más tarjetas, Senegal, por aquello de que Bélgica es la selección que podría llevar el peso del partido, es una selección que también recibe menos tarjetas.
0: Y acabamos con la jornada en ese partido de las 2 de la madrugada, Estados Unidos-Bosnia-Herzegovina.
1: Aquí, claro, favorito a recibir más tarjetas Bosnia-Herzegovina, porque quizá de las selecciones europeas era la que más media traía de los clasificatorios. También es una de las selecciones europeas que más handicaps ganaba, es decir, de las que más tarjetas que su rival recibía. Y además Estados Unidos juega en casa. Estados Unidos está promediando pocas cartulinas, salvo algún partido que se ha ido a alguna cartulina más que otra que se ha desatado en ese sentido. Y aquí tenemos al árbitro brasileño Rafael Claus, que es un árbitro estándar, pero como ya hemos dicho, por cómo está transcurriendo el Mundial, diríamos que la línea correcta sería una 3.0, quizás 3.5, ahí no tocaría, pero si nos saca una línea 4.0, pues sí que entraría a Lander, y a Bosnia creo que debería recibir más cartulinas. A partir de 1.90 creo que tendría valor también ese Bosnia más tarjetas que Estados Unidos.
0: Y para acabar, lo prometido es deuda, acabamos con ese partido de España a las 9 de la noche el jueves, España-Austria.
1: Sí, en principio España empezó con un poco de dudas con ese empate entre Cabo Verde, le faltaba un poco de chispa y de circulación. Todavía creo que no lo ha disipado y no se ha puesto al nivel de torneos anteriores como la Eurocopa, pero creo que poco a poco sí que puede ir entrando en ese nivel. Digamos que el cuadro que le ha tocado es favorable para ello. España es bastante superior a Austria y quizás debería ganar este partido y poco a poco ir engrasando la máquina. Austria es una selección

0: otros torneos también ha recibido más cartulinas, en este especialmente, como está siendo la tendencia, no está recibiendo demasiadas. Pero bueno, favorito a recibir más tarjetas Austria, a partir de 1,90 creo que tendría también valor, igual que en el partido anterior que hemos citado, en este caso a Bosnia, favorito a recibir más tarjetas. Y aquí tenemos al árbitro sueco Glenn Niver, que es un árbitro con bastante experiencia, bastante contrastado en Europa, de partidos de Champions y demás, que por lo que podemos intuir por la línea en la que transcurrirá el partido, donde España dominará mucho tiempo, que además es un equipo que recibe pocas tarjetas, pues no imaginamos que se vaya un número muy elevado de tarjetas. Yo creo que aquí todo lo que sea apostar a un menos de 3,5 tarjetas a partir de 1,75 también tendría valor. Y como hemos comentado, Austria favorita a recibir más cartulinas.
1: Pues con eso nos quedamos. Espi, un abrazo, amigo, que vaya bien.
0: Otro abrazo enorme, Adrián.
1: Esto que llega a su fin, acabamos el programa de las apuestas de El Futbolín de la mano de Winamax. Recordar, por supuesto, esto para durante el programa y el final de ello, y por supuesto, para tu futuro día, para tu presente día y para tu pasado día, siempre recuerda apostar con responsabilidad para mayores de 18 años y nos vemos en el próximo programa.
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0: pero como buen español, obligar a escogerme entre un francés y un inglés es una faena, tío.
1: Está a una buena finalización y a que Ilia no quiera pelear,
2: de que igual le pongan a la estrella.
1: Ha tenido un lío ayer Pereira porque fue a dar un seminario en Londres.
0: Igual le pasa en Las Vegas y sube como una mamá o como un piojo al avión y no pasa ni medio.
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1: Hola amigos de las artes marciales mixtas, bienvenidos a Generación MMA y a la previa de ese increíble duelo europeo que vamos a vivir el 11 de julio en el combate entre Conor McGregor y Max Holloway, pero el duelo europeo del que hablaba es Benoit Saint-Denis contra Paddy Pimblett. Y es que ese duelo, por mucha International Fight Week que sea la que vamos a vivir en Las Vegas, se tendría que dar en terreno europeo. Un Inglaterra-Francia siempre se tiene que dar para los europeos para que lo disfruten en su horario, porque es un peleón increíble, ¿verdad, César?
6: Es una gran pelea, o sea, realmente dos peleadores atractivos de ver, emocionantes en momentos diferentes de sus carreras, pero que el que gane da un buen salto y se queda muy cerca de una oportunidad por el título. No estoy deseando ver eso.
1: Duelo entre dos peleadores que en algún momento parecía que no eran lo que se había previsto que fuesen. Peleadores que dan espectáculo, peleadores que suelen estar en la pelea del pueblo, la UFC. Esa tercera pelea en combates numerados, en eventos numerados, que siempre destacamos, que siempre decimos, aquí es donde va a estar el auténtico show. Son dos reyes de ese puesto.
0: Es una muy buena pelea porque los dos tienen un instinto de finalización increíble, son como dos perros que van a buscar la finalización, pero como buen español, obligar a escogerme entre un francés y un inglés es una faena, tío.
1: Es una faena, ¿sabes? ¿Qué elegiría un brasileño?
0: Yo creo que Inglaterra.
1: Wow. Bueno, pues todo eso vamos a vivir, wow, en Generación MMA y mucho más. Quedaros hasta el final del programa para ver muchas más cosas de este nuestro programa. 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Hay que hablar de esa previa, Paddy Pimblett, Benoit Saint-Denis. Hemos dicho las características que tienen positivas, pero la percepción de ambos peleadores creo que es totalmente opuesta. ¿Cómo llegan a este combate en esta previa que vamos a hacer ambos peleadores? Mi primera idea es que Paddy Pimblett llega con un rol de que le han puesto el camino de rosas hasta que Justin Gaethje lo ha frenado. Benoit Saint-Denis creo que se lo ha tenido que ganar una y otra vez.
6: Se lo ha ganado una y otra vez y además viene en una racha muy buena, peleando contra quien fuera, ¿no? Peleadores de calidad, Dan Hooker, Benil Darius, arrasando, finalizando. Benoit Saint-Denis viene haciendo todo lo que tiene que hacer, ¿no?, para presentar esa candidatura para pelear por el cinturón. Paddy Pimblett viene con ese camino de rosas, entre comillas, que también fue superando. Justin Gaethje le puso el tope, pero bueno, creo que tiene la oportunidad de dar una pelea de calidad y de volver a presentar esa candidatura también.
1: ¿Tú cómo crees que vienen ambos peleadores?
0: No, desde luego, Paddy, uno ha picado roca y otro ha ido en alfombra, ha pesado sobre la alfombra, eso desde luego.
1: ¿Cuáles son los últimos rivales de Paddy Pimblett, aparte de Justin Gaethje?
0: Michael Chandler,
6: Bobby Green,
0: Tony Ferguson.
1: Claro, es que no es por
0: desmerecer a nadie, ¿no? Pero
1: no, más que por desmerecer, al revés, no es por ponernos una medalla, pero es que creo que la carrera de Paddy Pimblett la hemos adivinado por completo, como si nos estuviese dando la exclusiva, porque siempre sabíamos contra quién iba a pelear.
6: Sí, le han evitado a los wrestlers, le han puesto siempre a peleadores de bajada, pero bueno, lo cierto es que una vez que se cerraba la jaula, Paddy Pimblett ha hecho buenas actuaciones siempre.
1: Y de hecho daba la sensación de que Paddy Pimblett podía ganar a un Justin Gaethje, que ahora mismo es el campeón del mundo de la división mejor que pueda haber en artes marciales mixtas, que es la de peso ligero, pero la realidad cuando se enfrentan ambos peleadores es que decías, Justin puede perder contra Paddy.
6: Sí, había momentos interesantes y claro, veíamos a un Justin Gaethje que comete errores, que hace cosas raras, entonces en cualquier momento Paddy lo podía aprovechar. De hecho, pues claro, que por eso poníamos a Topuria tan favorito, ¿no?, frente a ese combate. Pero esa rareza precisamente de Justin Gaethje le jugó muy a favor en el combate contra Ilia y en este dio la sensación de debilidad.
1: Uh-huh. Humbert García, ¿expectativas de esta pelea?
0: Me parece buena pelea. Yo creo que un 8.
1: ¿Un 8?
0: Sí. No, es que no me parece la hostia. Que, a ver, escúchame. Tienes una pelea de Conor McGregor contra Max Holloway y vas a ponerla hasta un 9 o un 10. No te lo crees ni tú.
1: A ver.
0: No te lo crees ni tú.
1: Yo son dos peleadores que tengo siempre mucha ganas de ver.
0: Ni tú te lo crees, Gonzalo. No. Esa burra no te la van a comprar, pero ni Dios. Y si
1: yo
0: no,
1: le
0: te lo
1: voy
0: pongo
1: a
0: en
1: poner
0: comentarios.
1: Un... Espérate, es que claro, me van a decir, es que a Joel Álvarez un día
6: venga,
1: le pusiste
6: voy yo primero y te quito la presión.
1: No, venga, voy a ir con presión hacia adelante. Yo le pongo a esta pelea un 9 de expectativas.
0: Ni tú te lo crees,
1: porque
0: tú.
1: Me apetece un montón verla, porque son dos tipos que siempre me queda a verles. Me interesa todo lo que ocurre, pelean muy divertido. Bueno, Benoit Saint-Denis peleaba muy divertido.
6: Yo le doy un 9 también, si es que además...
0: Yo creo que
6: o sea, si alguno de los dos hace una cosa muy espectacular... Es que puede ser uno de los siguientes, o uno de los siguientes de la siguiente, o sea, como el que vaya a la semifinal contra Sarukian o lo que sea.
1: Sí, ahora es verdad que ha cambiado mucho el panorama, ¿no? En caso de que gane cualquiera de estos, tendrán que esperar a lo que haga Ilia, tendrán que esperar a lo que haga Sarukian. Mauricio Ruffi es verdad que pierde contra Benoit Saint-Denis, pero hace una actuación muy buena contra Michael Chandler. Habrá que ver cómo está puesto. Lo que debería ser claramente una eliminatoria del título para Paddy ahora mismo... Claro, si ha ganado Justin Gaethje, y Justin Gaethje te ha ganado bastante bien en el combate, no puedes pedir ese título. Muy, muy, muy, muy interesante lo que se viene. Vamos con las claves.
0: Pues a ver, como...
1: ¿A quién tienes tú, Humber?
0: A Paddy.
1: A Paddy Pimblett.
0: Como buen fan de los Beatles, tengo al hijo de Liverpool. Paddy Pimblett es un peleador poco ortodoxo, tío. Entonces, es un tipo que tira golpes, tan pronto tira uno o dos, compite a tirar 4, 5, 6 golpes. Es complicado del ritmo que pone, ¿sabes? O sea, ya no solamente es... que tiene buen cardio, es que es muy difícil de leerle, ¿sabes? Es un peleador muy complicado de leer.
1: Tienes razón, y además, Benoit Saint-Denis es un tipo tan ordenado...
0: Sí, tan estricto a la hora de
1: militar,
0: pelear.
1: Pero ¿sabes cuál es la mejor forma para que no te importe eso? Imponer tu estilo desde el primer momento, que es una cosa que podría ocurrir.
6: Pues ese estilo, para mí, una de las claves del estilo de Benoit Saint-Denis es la presión constante. No da un paso atrás, no te deja sin ir a lo loco, es decir, no va a lo loco a intercambios... de 8 golpes y que parezca que están nadando. No, va dando pasos hacia adelante todo el rato. Te mete un 1-2 y da un pasito adelante. Defiende una y se queda ahí y da otro pasito adelante. Es decir, es un nivel de agobio que hay muchos peleadores que no saben lidiar con ello. Lo sé bien porque yo muchas veces hago eso en sparrings o tal, y aunque reciba algún golpe o aunque incluso el otro sea mejor que yo y tenga más calidad técnica, al final por presión ya le veo que hace tiene que coger una bocanada de aire entre intercambio e intercambio, y tú simplemente yendo hacia adelante le vas robando la energía. Creo que Benoit Saint-Denis hace eso.
1: En ese sentido es presionador como el propio Justin Gaethje. Y César, tengo intriga por qué Benoit Saint-Denis has analizado, el de las últimas victorias o el que nos maravilló a todos. Esto es como lo de Conor McGregor, el karateka o el boxeador. Aquí está un tipo que intercambiaba golpes salvajemente o un tipo que es un wrestler, que es la cosa de Benoit Saint-Denis.
6: Bueno, pero aún así de momento entra dentro de la presión constante.
1: Presión constante,
6: efectivamente. Lo has visto bien. Con los derribos también mete la presión constante.
1: Sí. Vamos con la siguiente clave de Humber García, en clave precisamente Paddy Pimblett.
0: La mandíbula de Paddy, tío, está testada. Y es dura y es buena, tío. Creo que en esta pelea va a ser un chance a su favor, tío. Porque aguantó 5 asaltos con Justin y le pegó bien, ¿eh? Y ahora sí siempre se levantaba y volvía por más. Entonces el tipo tiene... Y ha recibido golpes duros y el tipo ha seguido, ¿eh? Uh-huh. Entonces tiene una mandíbula bastante dura.
1: Habría que hablar un día, abrir el melón, de el poder de KO de Justin Gaethje.
0: De KO, no de daño.
1: Claro, el nivel de daño. Hemos necesitado que pegue a nuestro campeón para ver lo de los nudillos interdigitales, o interfalángicos, ya no me acuerdo cómo los hemos llamado, para darnos cuenta que él, más que noquear, lo que hace es fastidiar.
6: Hace daño.
1: Porque a Rafael Fisiev no los noquea, a Paddy Pimblett tampoco, a Ilia tampoco, a pesar de las paradas que haya. Otros combates... normalmente la patada es a Dustin Poirier, es patada. ¿Qué otro combate? A Tony Ferguson también le paran la pelea. No son caos limpios.
6: Son caos de acumulación de daño. Es que es curioso. Y ahí el análisis de cómo pega y por qué, ¿no?
1: ¿Qué mentón crees que es mejor? Porque creo que el de Benoit Saint-Denis es bueno, pero creo que el de Paddy Pimblett es mejor.
6: La saco ya esa clave también. Respecto al mentón de Paddy, también me genera dudas. Es verdad que aguanta los golpes, pero tío, es de estos peleadores que cuando le pegan sí que mueve el cuerpo. Uh-huh. Eso a mí me transmite a veces sensación de fragilidad, aunque luego es verdad que se impone o sale el asalto y está bien otra vez.
1: Mentón Oliveira, mentón Justin Gaethje.
6: Sí, es como que acusa el golpe, pero se repone. Uh-huh. Y Benoit Saint-Denis tiene mentón sólido. Me pegas y no me muevo. O sea, es que me parece un tanque, ¿no? Creo que es muy difícil, salvo Dustin Poirier, ¿no? Que fue el que lo noqueó, también de un después de intercambios muy grandes.
0: Pero también es que le coloco la mano, claro, pues, coloca, o sea, la mano la coloca, le coloca el crocheque, tío. O sea, puedes tener granito aquí que estaba también colocado en el punto justo. O sea,
6: aún así, se le puede quitar mérito ahí. De Benoît Saint-Denis le junto esa mandíbula que tiene con una especie de dureza física y mental respecto a lo que va ocurriendo en la pelea. Es que no le, o sea, es que no le van a hacer una parada médica aunque se esté desangrando, ¿no? O sea, me transmite que no le puedes noquear, no se va a rendir mentalmente, no se va a venir abajo.
1: ¿Qué sensaciones tuviste cuando entrenaste con Benoît Saint-Denis?
6: Bueno, al final no es tanto tiempo como para hacer un análisis súper completo de mil situaciones, porque además obviamente es mejor que yo y yo no le voy a poner en aprietos, pero sí que pude ver esa seriedad, esa dureza en los entrenamientos, cómo hacía cada ejercicio y se le notaba con una máxima concentración, tanto en el aprendizaje como en la ejecución de movimientos. ¿Tú también has entrenado? ¿Qué notaste tú?
1: Sí, pero yo entrené el asalto de calentamiento.
6: Ah, bueno.
1: Y él dijo, voy a entrenar con Gonzalo. Bueno, con Gonzalo no sabría ni mi nombre. Voy a entrenar con él, así luego no me está tocando los huevos para ver si hago un asalto con él o una foto.
6: Me lo quito en medio.
1: Y voy a, ni pregunto. Le pruebo para ver si es bueno y me sirve para algo. Vale, no me sirve. Vamos al siguiente, ¿sabes?
6: Es muy alto, pero no tiene el estilo de Dan Hooker.
1: No.
0: Pues la siguiente es una clave que se puede aplicar a los dos, y lo he dicho al principio. Tiene instinto finalizador, tío. Los dos ven el cuello y se tiran, ven un golpe y se van a por ello, tío. Entonces,
1: ¿y no consideras que Paddy Pimblett es más bien, mientras que Benoît va hacia adelante porque tiene ese instinto de animal, lo que tiene Paddy Pimblett es el oportunismo al finalizador?
0: Tiene buen timing, pero lo que te quiero decir es que, por ejemplo, cuando hizo el triángulo volador ese en Cage Warrior, eso es instinto, o sea, porque tú no ves un triángulo volador nunca, o sea, no hay ninguna postura en la que tú digas, ahora es el momento de que lo haga, tiene la cabeza. No, eso es instinto de que tú quieres acabar la pelea.
1: Hay, o sea, muchos más triángulos voladores cuando le dices al compañero, oye, ¿te importa que grabe esta rola?
0: Sí, ¿sabes? Entonces, Benoît Saint-Denis le pasa lo mismo, si ve un hueco va a ir a colo. Y eso es que no contemplan la pelea a distancia, o sea, los dos. Que luego se puede dar la pelea como se dé, a cinco asaltos o a tres. Pero los dos tienen un instinto claramente finalizador, tío.
6: Mi siguiente clave es referente al grappling, wrestling, que creo que tiene un estilo de grappling basado mucho en la fuerza física, lo que le funciona muy bien. Es decir, no le vas a ver hacer un triángulo volador o un berimbolo invertido, pero creo que cuando agarra a alguien, cuando coge un doble leg, cuando coge un body lock, cuando te lleva al suelo y te empieza a aplastar, creo que es bastante difícil salir del control de Benoît Saint-Denis. Es, bueno, luego tiene sus movimientos normales, transiciones a la espalda, etcétera, pero creo que mete tanta presión que empiezan los rivales a cometer fallos, ¿no? Creo que fue Mauricio Ruffi, le empezó a dar la espalda y tal, solo por la presión, tampoco le hizo nada especial, ¿no?
1: Iba a ir ahí. Os digo ya que mi favorito para este enfrentamiento es Benoît Saint-Denis, y es por cómo trató como un trapo a Mauricio Ruffi en ese combate. Venía Benoît Saint-Denis de ser puesto en duda tras una derrota, tras una victoria contra un peleador que no estaba a la altura, era antes de esta gran racha que tiene, y decide hacer de wrestler contra Ruffi. Ruffi es buenísimo, es un peleador excelente, es verdad que es más striker que wrestler, pero si veis el momento del primer asalto, cómo le derriba, cómo le se quita la guardia, cómo le pone la rodilla y le entra perfecta y utiliza la pierna para ponerse montada, cómo cuando el otro intenta revolverse poniendo la cabeza en el suelo consigue, o sea, yo
6: lo
1: no
6: trata,
1: veo.
6: Lo trata como un novato.
1: Pero más que eso, lo que tú estás diciendo de la dureza, de cómo va hacia el frente, de cómo hace todos los gestos, creo que Paddy Pimblett tiene un grappling de fantasía.
0: Excelso, sí, excelso.
1: Pero creo que este es más, si fuese Dagestani, estaríamos hablando del wrestling de Dagestani.
0: Sí, es más de presión. O sea, Paddy es, como tú bien dices, de fantasía y pues no, es más de presión. La siguiente clave que tengo es que Paddy Pimblett es un tipo que ajusta muy bien. Cuando le pasa algo, sabe ajustar enseguida viene a hacer un scramble o viene enseguida a levantarse. Es un tipo inteligente y ajusta muy bien las desventajas, tío. Y eso a Benoît Saint-Denis no se le veo. Como que veo que él le cuesta más salirse de un plan que tiene marcado, y Paddy enseguida, bueno, pues por aquí, no por aquí, ¿sabes? Sí. Es como más vivo a la hora de funcionar, tío.
1: Tienes toda la razón. Tiene esa chispa de originalidad, esa manera de improvisar en el momento y no se sale.
0: Yo estaba viendo bien de Paddy Pimblett. Manda cojones, tío. Me la has liado, pero bien.
1: Haber pedido a Benoît, tío.
6: Me adelanté yo, tío. No. Siguiente clave para mí son las patadas con la pierna izquierda. Benoît Saint-Denis va con una guardia zurda y pateo muy bien y todo el rato con la izquierda y a todas las alturas. Te puede patear en la pierna, te puede patear al abdomen o a la cabeza. Y además tiene un gesto un poco extraño que, fíjate, lo explicaba también Trevor Whitman con Justin Gaethje, que era como un golpe en dos tiempos, ¿vale? Es decir, Justin Gaethje, pues muchas veces adelanta el hombro y luego extiende el brazo y mete el golpe. Es un golpe que cansa un poquito más.
7: Ha crujido el brazo.
6: Es un golpe que cansa un poco más, pero lo que hace es, esos dos tiempos hacen que la defensa del rival se adelante. Es decir, si tú mueves el hombro hacia adelante, el otro ya está preparado para palmear, a lo mejor incluso hace el gesto del palmeo y luego te entra el golpe, ¿no?
1: Eso funciona genial con las voleas. Tú la dejas en el aire, el otro baja ya la mano. Exacto, y la metes. Eso sí, le quitas todo el poder al golpe.
6: No le quitas, te le quitas una parte de poder. Lo que hace es que para que le meta poder te tienes que volver a cansar, tienes que volver a tensar el cuerpo, entonces eso te puede quitar un poco de cardio. Benoît Saint-Denis hace lo mismo con las patadas izquierdas y las sentí haciendo sparring con él. Te levanta la rodilla, tú haces el gesto de defensa y luego pam, y luego te pega el latigazo. Entonces eso es más habitual con las patadas altas, lo que sería una cuestión marquee o de ese tipo, de levantar la rodilla y luego en un segundo tiempo viene la patada, pero lo hace también con las patadas, con los low kicks, que no es habitual. Un low kick normalmente tú lanzas la cadera y ya dejas que impacte la patada y él pum, te mete la cadera y luego pum, te mete el latigazo con
1: es
6: la
1: que es increíble, porque lo que podría ser visto como un error, mira qué lento es para tal, no, es una clave para que te entre el golpe.
6: Claro.
0: Y la siguiente que tengo es que Paddy lleva siendo una estrella prácticamente desde el minuto uno que se dedicó a esto. Entonces sabe lidiar muy bien con toda esta presión. Con la presión incluso de que le dieran el cinturón, la oportunidad del cinturón, sin que muchos pensáramos que no se lo había ganado, y demostró que él estaba a la altura y hizo una buena pelea con Justin Gaethje. Entonces, a la hora de afrontar la presión de volver a poder optar a un cinturón, creo que eso le va a jugar más a favor a Paddy que a Benoît Saint-Denis. Benoît Saint-Denis le veo un tipo más de pasar inadvertido, de que los focos incluso le pueden llegar como a molestar, pero Paddy se desenvuelve en este salseo como pez en el agua, y creo que eso a su favor lo va a llevar mejor, tío.
1: Pues puedo comprarla claramente esa idea, porque es verdad que Benoît Saint-Denis gane, pierde tal, parece que su foco es el mismo. Sí, él tiene una disciplina militar, es lo que hay detrás de él, pero es verdad que Paddy sí que puede decir, es o ahora o nunca.
0: Claro, él, a ver, como has dicho antes, la revancha no creo que se la den, luego todo puede pasar, pero ya tuvo un chance por el cinturón interino. Pero
1: no va a tener muchas carreras hacia el título, aunque bueno, estamos en la época en la que Sean Strickland ha vuelto a ser campeón, Justin Gaethje, cuando nadie podía esperarlo, vuelve a ser campeón.
6: Peter Yan vuelve a ser campeón.
1: Claro, entonces pues igual empieza a haber una doble carrera de peleadores que teníamos descartados.
6: Es raro, pero a veces ocurre. Para mí la última de la mentalidad de Benoît Saint-Denis es precisamente que le da igual todo eso de los focos. Es decir, creo que esa mentalidad militar y esa experiencia que tiene habiendo estado en la guerra, habiendo estado en entornos mucho más duros, más cerca de la muerte de verdad, a veces da la sensación de que esto de la jaula pueda ser un juego para él, un juego entre comillas, ¿no? Un juego en el que lo da todo, por supuesto, pero que quizá no le afecte tanto esa presión. Y creo que sí que puede tener ahora una motivación positiva de, joder, ¿y si soy el mejor del mundo de esto? ¿Y si voy a por el título? Vienen con una racha, estoy viviendo bien, ganando dinero con esto, en un buen momento, probablemente dejándolo todo en los entrenamientos.
1: Está a una buena finalización y a que Ilia no quiera pelear, de que igual le pongan a la estrella, claro,
6: o una lesión de alguien.
1: O una lesión.
0: ¿Te acuerdas lo que has hablado antes de las cosas que cambian? Imagínate que Joel hubiera peleado y ganado a Benoît Saint-Denis. Ahora sería Joel versus Paddy, y si gana, a lo mejor tenía un chance. ¿Has visto? ¿Qué cosas?
6: Ay, la vida.
1: El otro día hablé con el manager de Joel Álvarez. No puedo decir nada de lo que me dijo. Arde el mundo.
6: Vaya, hombre, vaya. Gonzalo, para eso no digas nada.
1: Ya, ha sido para fliparme, lo siento. Escribí en comentarios, vaya flipado, tal, no sé qué. Bueno, tengo la sensación de que eso que dices, César, es que es muy verdad. Es que, hasta donde nosotros tenemos entendido, él ha estado en operaciones especiales. Sí. Significa que él ha tenido su mano puesta en el hombro del delante, la metralleta cargada, se han ido dividiendo, han ido abriendo puertas, a punto de disparar si era necesario. Es que eso...
6: Igual no sabemos exactamente qué ha pasado en esas misiones. Igual ha estado al lado de la muerte.
1: Imagínate, ¿no? Que tiene bajas confirmadas este hombre.
6: Pues muy probablemente.
0: No lo sé.
1: Sí.
6: No, creo que no van las operaciones especiales.
0: No todo el mundo que va a operaciones especiales mata gente.
1: Claro, yo creo que es más eso. Yo creo que eso es... Bueno, no sé, no podemos saber. Encima, frivolizando de esta manera, claro. No. Venga, vamos a ponernos serios. Favorito es Benoît Saint-Denis con una cuota 1.64 frente al 2.25 de Paddy Pimblett en Winamax. Para vosotros, ¿a quién apoyáis y quién es vuestro favorito?
6: Yo doble BSD.
0: Yo creo que van a ponerse malos con una diarrea galopante los dos. Es coña. Yo creo que va a ganar el hijo de Liverpool. Creo que va a ganar Paddy.
1: ¿Y a quién apoyas?
0: Me gustaría ganar a Benoit Saint-Denis, pero creo que va a ganar Paddy.
1: Qué difícil lo tengo yo, tío. Creo que va a ganar Benoit Saint-Denis, pero creo que apoya a Paddy Pimblett. Venga.
6: Dicho, ¿no?
1: Dicho queda. Podríamos hablar, aprovechar este momento para anécdotas. Creo que las hemos tratado muchísimo. Si queréis ver anécdotas de Paddy Pimblett o Benoit Saint-Denis, ved cualquier otra previa. Desde la caca que hace el perro de Paddy Pimblett en la casa de otra persona y tiene que llamar a pedir perdón y dice, pero si eres Paddy Pimblett, ¿por qué me estás llamando para esto? Benoit Saint-Denis con sus cuatro tatuajes, la anécdota que hemos contado, tú has entrenado con él, yo con él, está en la guerra, que Paddy Pimblett, es que todas las cosas que le han pasado con Ilia son un montón. Así que me apetece avanzar, si queréis, a un tema que nos llama mucho la atención, que ya tratamos la semana pasada, pero que está trayendo cola y creo que a la gente le gustan nuestros debates. Y en este caso estamos hablando del retiro de los peleadores, que lo hemos tratado en algún momento, pero la soledad y el vértigo cuando no tienes nada que hacer. En este caso hablamos en clave Dustin Poirier, hablamos en una pequeña clave Alex Pereira, que amenaza todo el rato de nuevo con retirarse. Ha tenido un lío ayer Pereira porque fue a dar un seminario en Londres.
6: Es verdad.
1: Él había estipulado una hora de contrato por el seminario, llegó, dio el seminario y cuando se acabó la hora se iba y dijo, no, ahora fotos y ahora firma. Y te dijo, tío, me has pagado por una hora, sé que esto es otra hora más fácil, preguntas, tal cual, no lo hemos hablado. No, pero ya que estás, quédate y hazlo. Ya que estás, quédate y hazlo, págame dos horas y ya que estoy, me quedo y lo hago, ¿sabes?
6: No lo había visto de ese punto de vista, porque yo he escuchado, o sea, he leído lo que decían los fans, ¿no? Que estaban como muy decepcionados, que había ido un rato y se había pirado, que no se hizo fotos con nadie, no sé qué. Pero bueno, visto desde ese punto de vista de tiempo contratado.
1: A ver, si él ha ido a Londres solo para eso, pues lo guay es, como sé que tú harías, ir ahí y completar todo y decirle, tío, lo has hecho mal, pero me has contratado para una hora y me has querido hasta para ir a comer contigo. Eso puede ser. Pero bueno, creo que realmente ha habido un problema de comunicación y que probablemente el manager de Alex Pereira le habrá dicho, una hora es una hora, ¿eh? Sí, claro. Y lo habrá intentado hacer.
0: Porque no me da la sensación de que ser de ese tipo de gente que lo lleva tan al extremo. ¿Te acuerdas del seminario de Luke Barnard que dimos? Cuando entramos, Luke Barnard, que estaba en UFC, él dijo, si alguien espera que estemos dos horas, aquí voy a estar hasta que nos... ¿Te acuerdas? Y estuvimos...
6: Verdad, estuvimos un montón.
0: Mazo de rato. Y hay gente que se...
6: Ya, pero más también...
0: Lo lleva, a ver, es un negocio, yo lo entiendo. Contratas dos horas, y yo lo entiendo también.
6: También es Alex Pereira, y si vas a un gimnasio y tienes 200 personas, claro, esperando hacerse fotos
0: igual
6: contigo,
0: es más de una hora,
6: igual
0: lo que estás
6: te
0: ahí.
6: Agobias un poco,
0: claro,
6: ¿eh?
0: O sea, haciendo fotos y todo igual.
6: Todo el mundo hablándote, tal, o sea...
1: Conocemos al Chama, tiene muy pocas historias malas detrás. Es un tipo que recibe mucho amor y que da mucho amor. No sé si habrá cambiado
0: Tracy
1: un poco.
0: Cortés.
1: Sobre todo a Tracy Cortés. No, a Cortés le dio poco. No,
0: le vio el percal y dijo, quita.
1: Bueno, el caso es que da la sensación de que probablemente haya sido claramente él diciendo, sé que esto no dura una hora, sé que dura más, si quieres que estés a esas horas hay que pagarlas. Sí, no te preocupes, tal, ya veremos. Y que dijo el tío, 200 personas aquí, no me quedo a hacer fotos y a hablar con cada uno.
6: Puede ser.
1: Haberlo pagado. Pero bueno, el caso es que con Dustin Poirier, joder, nosotros lo hablamos sobre todo con vosotros, que estabais siempre en esa situación de retiro o no retiro. No se puede decir nunca si César Alonso está retirado o no. Con Humbert se dice que está retirado, pero un día me dice, pero no me iba a pelear yo con el sumo. Entonces, claro, es que hay un vértigo a decir, yo ya no soy eso, ¿no?
6: A ver, yo creo que esto entramos en el campo de la psicología, ¿no? Que lógicamente tendríamos que contar con expertos de eso, pero a mí me da... Yo la sensación que tengo es que un peleador como Dustin Poirier tiene toda su identidad basada en soy un peleador. Yo no tengo eso. Yo peleo, pero hago otras cosas. Ni siquiera me he tomado muy en serio nunca una carrera de MMA porque me gusta dividir mi tiempo en otras actividades. Entonces no tengo una identidad sólida en soy un peleador. Entonces... Cuando dejo de ser un peleador, ¿qué soy? No soy nada, ¿no? No tengo nada que hacer, ¿no? Entonces, creo que es muy complejo de analizar el problema de Dustin Poirier y creo que no va solo referente a las MMA, ¿no? Había dicho él mismo que su padre también era alcohólico, que le destrozó la vida.
0: Pero problemas con el alcohol de
1: Pero el alcoholismo es hereditario.
0: Hay factores en los que indican que sí, que se puede llegar a ser hereditario.
1: Sí.
6: O incluso por...
1: Sí. Yo no lo había oído eso.
6: Por ejemplo, ¿no? O sea, no digo que sea hereditario físicamente, sí. Pero por haberlo vivido, pues puedes tener una tendencia a eso.
1: Hay que recordar que a Dustin Poirier le salva la vida Jolie se llama, ¿no? Su mujer.
0: Sí.
1: Porque Dustin lleva con ella toda la vida.
0: Se casaron con 15 años o 16 años, creo. Muy jovencito.
1: Al menos empezaron la relación a esa edad. No sé si te puedes casar en Luisiana.
0: Bueno, sí, perdona, me he equivocado. O sea, empezaron a...
6: Sí, empezó
0: a
6: estar joven.
1: Y él era el único blanco de un colegio de negros. Quería ser el más malote de todos. Estaba metido en rollos de pandilla. Estaba fumando y emborrachándose con 13, 14 años todo el rato. Y ella, diciéndole, oye, ¿a dónde vas con esto? Le cambia. Y luego empiezan los deportes y sabemos que hay ese maravilloso documental en el que se ve un poco el entorno al que viene Dustin Poirier. Es un entorno complicado. Pero claro, como luego le hemos visto tan fino,
6: claro,
1: en las victorias
6: tan
1: con Conor,
6: claro,
1: tan caballero, tan tal, se te hace raro que él esté viviendo una vida paralela. Que luego, como decimos siempre, que esto puede ser... Que
0: un
1: no
0: patinazo, que ha pegado un patinazo un día y ya está.
1: Que se le ha cruzado los cables, claro, ahí, y le han grabado.
0: Claro que no. A ver, escucha, que ¿quién no ha dado, sí, un patinazo algún día?
6: Sí, pero me es raro. Yo creo que hay algún problema de trasfondo. Bueno. O sea, creo que hay... Esto es la superficie, algo que ha salido en la superficie, que sí, que puede ser un día, que no digo que esté así todos los días, pero que él mismo en su interior haya un problema de trasfondo, que quiera huir de ciertas cosas, que ahora con el retiro no sepa muy bien en qué ocupar su tiempo, tenga un dolor ahí oculto.
0: ¿Sabes una cosa? Perdona que te corte. Mi abuelo siempre decía una cosa. Gente para malos pensamientos.
1: ¿Cómo?
0: Gente para malos pensamientos.
1: Gente
0: para malos pensamientos.
1: Parada.
0: El problema está en que tú, cuando te retiras del deporte, eres viejo para el deporte, pero eres joven para la vida.
1: Eso. Entonces, le pasaba a David Villa cuando se retiró, dijo...
0: Y a Víctor Valdés, ¿qué, ahora qué hago?
1: Pero tío, David Villa dijo... Joder, si yo me llamaban abuelo y tal, y de pronto me retiré, y ese día era el tipo más en forma de toda mi comunidad.
0: Claro, entonces, pero claro, ya no estás para competir con la élite. Y ya no. A ver, él es Dustin Poirier, o sea, todo el mundo le va a pedir fotos, pero llega un momento en el que la gente empieza a pedirte fotos, empieza a contar contigo, empieza a llamarte al teléfono, y eso al final, tío, para una persona que durante un montón de años ha sido un top mundial y tiene una imagen intachable, también hay que asumirlo. O sea, también es un choque que te golpea de frente. Y no solo bloquean los golpes con las manos. A veces las emociones te dan un golpe muy fuerte y te puede hacer polvo.
1: A mí lo que me extraña es lo del comentario sobre el alcoholismo del padre. Por eso significa, para que él diga eso, significa estoy bebiendo por encima de las posibilidades, porque si no, ¿para qué demonios te voy a declarar yo algo de un tema del alcoholismo?
6: Y él mismo puso en sus redes...
0: Que necesito ayuda.
6: Claro, es el momento en que necesito ayuda. Es decir, no es un día que la he liado, sino que dentro de mí hay una cosa que no puedo controlar.
1: Pues él debe estar entrenando mucho, dopándose mucho, y para entretenerse, para suplir ese vacío, bebiendo, por supuesto. Pero yo sí me inclino a pensar que le han coincidido. Yo tengo la suerte, gracias a vosotros principalmente, a los aficionados de las artes marciales mixtas españolas o de las artes marciales mixtas, que habéis apoyado mi carrera y la de Generación MMA, de que llevo 4 o 5 años que estoy viviendo una vida muy buena. No tengo problemas, no, y los que tal, pues los solucionamos y vamos hacia adelante. Pero es verdad que si coinciden dos o tres cosas, como por ejemplo lo que parece que se cuenta con Dustin Poirier, que él está dentro del avión con sus amigos borracho, y le sacan del avión y se ve borracho, teniendo que buscar un nuevo avión con toda su gente que ya se va a haber ido y teniendo probablemente que esperar 10 horas en el aeropuerto, borracho. Pues yo sí quiero pensar que metió cruzada de cables. De decir, joder, si todo me va genial y me han bajado a mí aquí, me enfado, me cabreo, tengo una tensión dentro porque me estoy dopando, porque no sé cuántos, y estoy borracho y me sale esa tensión. Porque creo que a veces, cuando te coincide algo tan así, tan que te deja tan en fuera de juego,
0: también es que es fruto de la mala suerte. En ese estado justo, estar borracho en la calle es delito. Hay otros en los que no. Pues en ese justo, sí. Pues igual le pasa en Las Vegas y sube como una mamado, como un piojo al avión y no pasa ni media.
1: Claro,
0: no
1: sé, yo creo que lo que pasa es... O sea, la comparación que hacía conmigo es que yo creo que él en su día a día estará muy bien, pero cuando de pronto te expone en puma una situación que es incontrolable para ti y que es una putada grande... O sea, todo lo que no tienes en el día a día lo sacas.
0: Claro, y todo esto se arregla porque la gente es muy cabal, le dice tranquilo, calma, porque lo más fácil es que lo hubiera cogido con el taser y le hubiera pegado un trayazo que flipas. Porque es que
1: se arregla porque sabe que es Dustin Poirier.
0: Claro, y es que el detalle que hace que Dustin Poirier que se levanta los pantalones como diciendo, vamos a pelear, ¿sabes? Que lo hace en las peleas.
6: Sí,
0: como diciendo, hostia, claro, el otro le podía está facultado para dispararle, pero la gente como que le calma, venga, tranquilo, hermano, tranquilízate. Y como que se lo lleva a su término.
1: Esto es Generación MMA. Por cierto, en Winamax, para la pelea de Max Holloway contra McGregor, ya sabéis que es favorito Max Holloway con una cuota 1.39 frente al 3.00 de Conor McGregor. Y nos podéis escuchar cada madrugada a partir de la 1:30 en Radio Marca y a partir de las 8 de la tarde en el canal de Generación MMA. Hasta pronto. Chao.

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15: Teníamos ganas de sacar ya un ratito con nuestros Santi Cañizares. Sí, chicos, someterle a nuestro test de cotillitas para que nos cuente esas historias, Nau, que tantos nos gusta escuchar de nuestros protas.
16: Sí, sí, Santi, de vez en cuando nos las deja a cuenta gota, pero ahora le vamos a tener un ratito ya en exclusiva para las anécdotas, que nos gusta mucho.
15: Santi Cañizares, ¿preparado para el test? Sí, ¿no?
17: Creo que sí, ya veremos. A ver, ahora
15: a ver.
17: Tú pregunta lo que quieras que yo responderé a lo que me dé la gana.
15: Venga, perfecto, me parece bien. Pero tienes que contar cositas, ¿eh? Tienes que contar batallitas, que seguro que tienes muchas. Y como dice Nau, siempre vas salpimentando las tertulias con alguna de ellas. Santi, la primera pregunta es fácil. ¿Tu mejor recuerdo sobre un terreno de juego?
17: El día que debuté con la selección española. Aquel día me cambió la vida. El 27 de noviembre del 93. Era un portero emergente en primera división, tratándose de hacer con un bueno con una carrera en primera división. Jugué ese partido a nivel internacional, tuvo una gran trascendencia. El mes siguiente me llamó el Madrid, el Barcelona, me cambió la vida.
15: Fíjate, ¿guardas esa camiseta? ¿La tienes?
17: Sí. Sí, sí, claro.
15: ¿Y esa no la cambias por nada del mundo?
17: No, ni esa ni la mayoría de las que tengo. Tengo más de 500 camisetas guardadas y no las cambio por nada.
15: ¡Buah! 500 camisetas.
18: Madre mía, qué envidia.
17: Y algunas de jugadores muy grandes.
16: ¿Cuál es la mejor que tienes?
17: Tengo una, no es oficial, pero tengo una de Maradona firmada por él de puño y letra en su casa en Fiorito.
15: Solo una pasta, ¿eh? Es un tesoro.
17: Vale más que dinero. Y sí, tengo, la de Roberto Baggio, en aquel el partido del 94 en Boston.
15: Brutal.
17: Y tengo, evidentemente, de un montón de grandes jugadores.
15: ¿Cuál ha sido la última que has conseguido?
17: No, desde que todas son de intercambio, ¿eh? Dedico a conseguir camisetas, no voy por ahí y veo a un jugador de fútbol y digo, oye, mira, a ver si me puedes dar una camiseta para mi colección. No, todas son contigo, de intercambio, ¿no?
15: Vale.
17: O sea que la última puede ser de 2008.
15: Vale.
16: Le da un valor especial.
15: Sí, claro.
16: Santi, creo que intuyo por dónde van a ir los tiros con esta respuesta, pero si tuvieses que volver a jugar un partido para tratar de ganarlo, para cambiar un error, simplemente porque disfrutaste mucho y te gustaría revivirlo, ¿qué partido sería?
17: La final de la Champions contra el Bayern, la tanda de penaltis. Me gustaría volver a jugarla, a ver si esta vez la ganamos. Todas las tandas de penaltis que yo he jugado, las he ganado menos dos. Todas las en penaltis me ha dado mucha satisfacción siempre ese lance. Pero jugué una final con el Celta de Copa del Rey contra el Zaragoza, que pudo ser el primer título que ganara el Celta en su historia. Y jugué una final de Champions con el Valencia, que pudo ser la primera vez que el Valencia ganara la Champions, que las perdí las dos y vivo con ese dolor. Ambos momentos para mí fueron no lo más duro, ¿no? Porque hay cosas más duras, lesiones, falta de confianza, pero sí que fueron momentos que dije, joder, un poquito de suerte y con esto me habría coronado.
10: ¿Y cómo se vive con ese dolor, sobre todo los días más inmediatos a que haya pasado?
17: Bueno, porque en realidad, ¿sabes qué pasa también? Que compensa el saber que estábamos allí gracias a un gran esfuerzo y que no, en que los dos casos, tanto el Celta, que entonces, que era un equipo recién ascendido, que eliminaba en semifinal, por ejemplo, al Tenerife, que era un equipo que en ese momento pues estaba entre los mejores de España y que llegó a la final de Copa del Rey, pues nunca puede ser un drama, ¿no? Nunca puede ser un drama que el Valencia llegue a la final de la Champions y perderla. De hecho, yo siempre decía que si llegamos a otra final de Champions y la perdemos, yo lo firmo. Porque aunque te deje dolor, aquello nos dio prestigio, dinero para el club, dinero para todos los jugadores. El que se quiso ir se fue, el que se quiso quedar mejoró su contrato. O sea, fue bonanza, ¿no? No fue en ningún caso miseria.
16: Santi, justo lo estaba pensando, la preparación de las tandas de penaltis ha cambiado radicalmente los últimos 20 años. O sea, ahora la escena de el portero de turno con la cantimplora, con la todos los marcadores, con el informe, está a la orden del día. Y tú, cuando disputaste esas tandas de penalti, no era algo que se hiciera, no era habitual.
17: En general, el fútbol antes era más intuición y ahora es más programación. Ahora tiene todo el